0: De minería ha excedido el peso y ha hecho que el puente se caiga, se rompa al centro y deja incomunicado totalmente a todo Aymara, a todo Andahuaylas, parte de Aymaraes, hacia Itensónica, que va hacia Cusco.
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4: 7 y 4.

0: Continuamos con En Escena y estamos escuchando a Robbie Williams interpretando Angel, que fue la canción final de su concierto el miércoles último en el Arena Park, porque hay Arena Park, que es la explanada, y el Arena 1, que es el local techado que está en ese complejo donde se realizó ese concierto. Yo fui testigo presencial de lo que sucedió cuando todos salíamos ya para retirarnos felices de haber un espectáculo de primer nivel. Nos encontramos con la policía bloqueando la entrada al puente que da para subir y uno tomar su vehículo o los taxis que quiere tener. Y también habían bloqueado las dos vías de la Costa Verde de ida y vuelta, o sea, nadie podía ir para el lado del Callao, si se podría decir. Teníamos que irnos para el lugar donde suben los autos y llega hasta Malecón Bertolotto. Eso generó pues totalmente una desorganización. La gente se preguntaba, protestaba, ¿qué pasó? Muchos nos fuimos como nos decían, pero otros empezaron a subir por las rampas. Fue un caos esa parte. Luego creo que se volvió a abrir el... Pero esto todo nos lleva a decir si tenemos realmente lugares para grandes espectáculos como este, ¿no? Lugares que de una u otra forma se improvisan para presentar espectáculos. Y para conversar sobre este tema, una empresaria, una promotora con muchos años en la actividad, Doris Espinosa, que es la presidenta del sector de espectáculos artísticos, culturales y afines de la Cámara de Comercio de Lima. Doris, ¿cómo estás?
1: Buenas tardes, Johnny.
0: Bien.
1: Buenas tardes a toda esta audiencia.
0: Todos un poco bastante mortificados, mucho más los seguidores de Robbie Williams, que compraron su entrada para el día siguiente cuando la Municipalidad de San Miguel escribió sin empacho un comunicado diciendo que se cancelaba porque vio que no existían las evacuaciones que ellos habían previsto de los asistentes, ¿no? ¿Qué realmente, Doris, sabes tú qué sucedió? Porque esto ha sido no solamente un atropello para los que compraron su entrada, sino también para los empresarios, me imagino.
1: Sí, definitivamente. El problema de fondo, como tú lo has dicho bien, Johnny, es la falta de infraestructura. Es una problemática que nosotros como país arrastramos hace muchísimo tiempo y hemos presentado algunas propuestas al Ejecutivo, al Ministerio de Cultura, para que articule un trabajo con el Ministerio de Educación para acondicionar, por ejemplo, esos locales, esos venues que ahora se están preparando para los Panamericanos del 27, que también sean funcionales para la realización de espectáculos, puesto que tenemos problemas de evacuación en la Costa Verde. Lamentamos muchísimo esos incidentes, esas situaciones a los que quedan expuestos las personas que han comprado sus tickets, sobre todo, ¿no? Finalmente, con estas decisiones no están protegiendo al público que quieren o que dicen proteger, porque hay mucha gente que vino de provincias.
0: De otros países también, de países vecinos, ¿no?
1: De otros países, uh-huh. Exactamente. No han tenido acceso a esa experiencia y se llevan una mala imagen de nuestro país, de una desorganización, más allá de la parte interna de nuestras autoridades, de nuestras
0: Doris,
1: instituciones.
0: Doris, tú que eres empresaria y has hecho muchos espectáculos, una empresa que promueve los espectáculos, ¿tiene autoridad para cerrar las calles y para bloquear las vías, un puente? ¿O eso es de la municipalidad?
1: Definitivamente no.
0: No, Johnny. ¿No es cierto? Sí, claro.
1: Ni una persona jurídica ni una empresa está facultada para cerrar una vía pública. Eso le corresponde a la municipalidad, a una institución pública.
0: Claro.
1: Además, debo contarte, Johnny, que la municipalidad de San Miguel tiene ya como una estructura de seguridad ante y condicionada a la autorización municipal del espectáculo. Te citan un mes antes con un coordinador que además te condiciona a pagar según el aforo un número de fiscalizadores, serenajo, policía, y cuando ya todo eso está cancelado, recién te emiten la autorización. Además, el control está en las manos de la municipalidad, con lo cual nos cuesta creer que haya sido el organizador quien mandara bloquear estas vías de salida tan fundamentales para el público al final del espectáculo.
0: Y dime, Doris, ahora se ha comunicado que se va a reprogramar el concierto, la fecha todavía no se tiene, pero también creo que hay la posibilidad de que si alguien quiere que te devuelvan las entradas, el importe de las entradas, también está operativo todo ese sistema. ¿Cómo se debería, está bien cómo se está llevando a cabo por los organizadores lo que ha sucedido ya luego?
1: Considero que sí, nos basamos en el comunicado oficial de One Entertainment, que ya ha emitido un par de comunicados, me parece, y están abiertos a la devolución de los dineros del público que no pueda asistir o a esperar a la reprogramación, porque como hemos dicho, entendemos que tienen una fecha, han venido de lejos, en consecuencia, pues sí, están obligados a la devolución, pero acá quiero hacer una precisión muy, muy importante y que nadie lo considera como tal. SUNAT también recibe parte de ese dinero como impuesto, ¿correcto? Uh-huh. Pero al momento de la devolución ellos no están obligados a devolverlo. Lo mismo sucedió en la época de la pandemia. Todos los impuestos ya cancelados de la venta de las entradas, porque se cancela también durante el ejercicio antes que se realice el evento, no fueron devueltos. Entonces habría que citar a todos los actores de esta cadena productiva en este sector para coordinar una manera equitativa, una manera viable para que no solo el promotor tenga la carga económica, que además prácticamente está quebrado pues con uh-huh. este tipo de decisiones, ¿no? El artista cuesta millones, hacer un evento de esta naturaleza es muy, muy caro. Uh-huh. Participan miles de personas además.
0: Doris, dos cositas. ¿Tú consideras que estos locales que están en la Costa Verde tienen todas las condiciones como para seguir ofreciendo espectáculos y que los asistentes puedan desplazarse cómodamente? ¿Consideras eso? Y dos, sé que hay un proyecto ya de una arena techada que se está construyendo.
1: Hay iniciativa privada, efectivamente, a falta de la iniciativa estatal. Entiendo que se ha desestimado una de ellas ya, la
0: del Parque de las Leyendas.
1: Presentó el grupo La Nación, efectivamente, claro. Porque el proyecto obedecía a un estudio técnico, inclusive con estudios de impacto ambiental, un local totalmente insonorizado para 18.000 o 20.000 personas. De la misma forma, Live Nation había presentado un proyecto para el Jockey. Ese de proyecto todavía no sabemos si va a ver la luz, uh-huh. esperemos que sí. Uh-huh. Tenemos que reconocer que en la Costa Verde siempre van a haber problemas de evacuación. En realidad, en cualquier país del mundo donde existen estos locales uh-huh. que concentran gran multitud de gente, van a tener esos problemas, pero ya depende de la coordinación entre autoridades y organizadores. El propio Ministerio del Interior debería poder participar también de una manera más activa para ver cómo canalizamos, cómo nos regulamos y sentémonos en una mesa de diálogo para darle uh-huh. solución para que nuestra industria se siga desarrollando, porque está en franca recuperación, pero
0: así
1: este
0: es.
1: Tipo
0: y,
1: de actividad nos y, hace en
0: y además, Doris, viendo a nuestros vecinos, Bogotá tiene una Movistar Arena, Buenos Aires tiene también, Santiago de Chile tiene Movistar Arena, estos coliseos aparentes para espectáculos para 20.000 personas, y el único país que no tiene en su capital en Lima. Ojalá que todo esto se solucione en algún momento con inversión privada o inversión estatal, pero que tengamos un escenario acorde con los espectáculos que nos merecemos. Doris, muchísimas gracias por esta conversación. En algún momento estaremos también conversando nuevamente. Nosotros vamos a una pausita. Gracias, gracias, y regresamos.

0: 7 y 15.
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0: antes de continuar con nuestros invitados y con un espectáculo que va a ser imperdible, Jorge Rodríguez estuvo cubriendo la cumbre Perú Sostenible 2026, donde RPP es partner, y conversó con el gerente de Asuntos Corporativos y Movilidad de Toyota sobre cómo está cambiando el mercado de vehículos. Escuchemos.
1: Continuamos aquí en Perú Sostenible 2026 y vamos a hablar precisamente de energías eléctricas sanas, buenas para el medio ambiente. Yo estoy aquí con la última adquisición de mi productor, Eder Acuña. Aquí está, este carrito, su nuevo carrito, el nuevo carrito de Eder Acuña. Pero más allá de eso, queremos conocer cómo es que funciona y cómo esta energía puede realmente cuidar y servir para cuidar nuestro entorno, nuestro medio ambiente. Me acompaña Óscar Chero. Óscar, bienvenido a RPP. Óscar es gerente de Asuntos Corporativos y Movilidad de Toyota. Cuéntanos las características de estos vehículos. Bueno, son preciosos, correcto, pero mucho más resaltante es precisamente el modo de funcionamiento. Cuéntanos,
2: sí,
1: por favor.
2: Correcto. Gracias, Jorge. Gracias por la entrevista. Sí, primero hay que entender que nosotros estamos en un periodo de transición tecnológica, ¿no? Y de electrificación de los vehículos. Entonces, Toyota ya viene liderando en el mercado desde el 2009 con el lanzamiento del Prius, y es de acuerdo a la realidad de cada país o de cada lugar es que nosotros fomentamos estas tecnologías. Es la razón de por qué nosotros en los últimos años hemos estado fomentando los eléctricos o los híbridos autorrecargables, como es en el caso ahora del Corolla Cross, que ven ustedes acá en este lado, por favor. Okay, ¿no? Perfecto. Y que ya está cumpliendo la función principal o el objetivo principal, que es reducir emisiones de CO2, ¿no? Aparte de conseguir un ahorro en la economía de los clientes y de los conductores.
1: Para quienes no lo entiendan, ¿qué es un vehículo híbrido?
2: Un híbrido es un vehículo que tiene dos motores. Tiene un motor eléctrico y tiene el motor de combustión. El motor eléctrico se autorrecarga justo con el frenado que se genera los vehículos. Esa energía que genera el vehículo al momento de frenar se autorrecarga en una batería, y esta batería manda la energía al motor eléctrico, ¿no?
1: Cada vez que yo freno estoy recargando mi carrito, en pocas palabras.
2: Exacto, exacto. Y tú sabes, con el tráfico de Lima, pues
1: Frenamos bastante,
2: ¿no? Entonces automáticamente el vehículo se va autorregenerando con esta energía, y esto va dando fuerza al motor eléctrico para empezar con el andar, ¿no? Esa es la particularidad de los carros electrificados, que empiezan, por supuesto, con la parte eléctrica, con lo cual conseguimos ahorros o reducción de emisiones de CO2. Eso es lo más importante. Entonces, como te comentaba, acá tenemos al Corolla Cross híbrido autorrecargable, también tenemos en su versión sedán, tenemos el Yaris Cross híbrido también autorrecargable y la RAV4. Pero este año, en esta transición que te comentaba, Toyota, por supuesto, tiene que acompañar a la evolución y el desarrollo de los vehículos electrificados en el país, y por eso que este año, en el mes de mayo, hemos lanzado la RAV4 PHEV, que quiere decir que es un vehículo híbrido también autorrecargable, pero que también tiene la opción de enchufar. Entonces tiene una batería un poco mayor y, por supuesto, tiene una autonomía mucho mayor, ¿no?
1: Yo quiero mencionar algo, Óscar, porque cuando hablamos de vehículos eléctricos recargables, ya no estamos hablando del futuro, estamos hablando del presente, un presente para el que tenemos que estar preparados, sin lugar a dudas.
2: Es correcto, Jorge, ya estamos en el presente, ya todas estas tecnologías están en el mercado, ya el consumidor las está conociendo, las está adaptando. También digamos que los otros actores, como el gobierno, instituciones públicas, privadas, ya también están en ese desarrollo, en esta transición. Entonces nos sentimos muy contentos por eso, y por eso es uno de los motivos que este año hemos traído el PHEV híbrido autorrecargable, pero también recientemente hemos lanzado, ahora en el mes de agosto, el BZ4 100%
1: eléctrico. 100%
2: eléctrico.
1: Pero este carrito, por ejemplo, se enchufa.
2: Este carrito se enchufa, efectivamente, y bueno, tiene su carga, es 100% eléctrica, ¿no?
1: Entonces, ¿cuántas horas, por ejemplo, puede enchufar un carrito eléctrico para que esté bien cargado?
2: Claro, va a depender nuevamente del cargador, por supuesto. Si es una carga rápida, por ejemplo, de 60 kilowatts, esto puede estar en una hora ya cargado el vehículo, ¿no? Pero también hay cargas lentas, ¿no? Y ya va a depender mucho de qué tipo de carga es a la que yo enchufo el vehículo, ¿no? Por supuesto, también en casa, normalmente también demora entre 8 o 9 horas. Va a depender mucho del punto de carga, ¿no?
1: Qué extraordinario sería, se imaginan, amigas y amigos de RPP, tener un mercado automotriz con vehículos eléctricos o híbridos que cuiden el medio ambiente, ¿no? No tiene por qué ser un sueño. Vamos en ese camino y esperemos también que las autoridades, bueno, se pongan las pilas.
2: Es correcto. Lo que tú mencionas, no necesariamente tiene que ser un sueño. Estos vehículos, digamos, en el transcurso de los últimos años ha bajado bastante su precio, es mucho más accesible. Y, por ejemplo, en el caso de Toyota, estos vehículos también los ofrece a través de su marca Quinto. que su marca Quinto es una marca de alquiler de vehículos. Entonces aquel que, digamos, todavía no tiene la posibilidad de comprarlo, lo puede alquilar y probar de una vez la tecnología y, por supuesto, ir haciendo una contribución en el medio ambiente. Un fin de semana, un viaje largo, puede utilizar vehículos híbridos o los vehículos electrificados para también ir conociendo esta tecnología, ¿no?
1: Ya me animaste, tengo que probarlo de todas maneras, ¿eh? Oscar, un gustazo, ¿eh?
2: Un gusto, Jorge, muchas gracias.
1: Oscar Chero, gerente de Asuntos Corporativos y Movilidad de Toyota. Bueno, ya lo saben, ¿eh? Los vehículos eléctricos, híbridos, cuidan el medio ambiente y no son el futuro, son el presente, un presente que nos indica que tenemos que cuidar nuestro medio ambiente. Esto es Perú Sostenible 2026, RPP está presente.
0: Continuamos con En Escena y les contamos que pronto se estrena Palmo a Palma, Tradiciones a la Criolla. El universo de Ricardo Palma se convierte en música peruana y llega al teatro. Para que nos cuenten todos los detalles de este gran musical, tenemos a Carlos Fuller, director de la obra musical, Paco Varela, actor, quien va a ser nuestro Ricardo Palma, y Claudia Olivares, directora académica de diseño de Toulouse-Lautrec, porque el instituto tiene una participación muy especial en esta obra. Carlos, ¿cómo nace este espectáculo que tiene mucho que ver con tu afán creativo de la música y de trasladar historias que todos conocemos en canciones?
3: Así es, Ronnie. Gracias por la invitación, primeramente. Sí, es que este proyecto, si bien es cierto, nació antes de pandemia, pero es algo que yo tengo pensado desde hace muchísimo tiempo. Esto nació un poco con ese afán de tratar de rescatar las tradiciones, las historias que nos contaba Ricardo Palma, que son las historias de nuestro nacimiento como patria, como país, como república, ¿no? Porque un poquito como que las hemos olvidado. Y la idea es decir,
0: y además conocemos 5, 7, la más popular, la más popular, tiene muchas más.
3: Tiene muchísimas más. Entonces, en ese camino fue que empecé a producir canciones primero, o sea, canciones individuales, ¿no? Alacrán, inspirada en el Alacrán de Fray Gómez, Mosquitos de Rosa, inspirado en los Mosquitos de Santa Rosa, y poco a poco...
0: Pero sin pensar que esto iba a ser un
3: musical.
0: Un espectáculo musical. No, porque... ¿Qué te parece si nos vamos a la pausa?
3: Sí, claro.
0: Regresamos para que nos cuentes toda la historia, y también con Paco Varela y Claudia Olivares. Luego de la pausa, regresamos.

0: 7 y 29.
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0: 7 y 30.
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7: El RENIEC informó que más de un millón de ciudadanos podrán votar en las elecciones regionales y municipales con el documento nacional vencido. La Corte Suprema evaluará el miércoles 30 de septiembre si mantiene vigente el mandato de prisión preventiva que se le impuso al expresidente Pedro Castillo por los presuntos delitos de organización criminal y otros. El Senami pronosticó que hasta mañana domingo 27 caerán lluvias de ligera a moderada intensidad en la sierra y costa norte, acompañadas de descargas eléctricas y ráfagas de viento. Hoy es el Día Mundial de los Ríos, fecha que se conmemora cada cuarto domingo de septiembre, para visibilizar la importancia de conservar, proteger y usar de forma sostenible los ecosistemas hídricos. Al menos 22 personas resultaron heridas cuando un camión se volcó en la carretera Panamericana Norte a la altura del sector Cerro Huaca Partida en Ancash, informó la policía. RPP te recuerda, el límite de velocidad en calles y jirones de zonas urbanas en el Perú es de 30 kilómetros por hora. Faltan 8 días para las elecciones municipales y regionales 2026.
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13: En este momento Cajamarca presenta 14 grados y en la medianoche llegará a 12. Arequipa reporta 17 grados y en la madrugada disminuirá a 14. Además, en Huancayo se registra 14 grados. Se espera un cielo despejado.
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0: Siete y 34.

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1: Continuamos con el programa. Estamos escuchando Miquita, uno de los temas que se escuchan en palmo a palmo, a palmo, palma, tradiciones a la criolla, y que se presenta desde el 2 de octubre en el Centro Cultural Ricardo Palma. ¿Qué música puede surgir a partir de las historias de Ricardo Palma? Carlos Fuller no las cuenta, porque él ha escrito todas las canciones de este espectáculo. ¿Te demoraste antes de la pandemia y después cuánto más?
2: Después, mira, lo que pasa es que esto ha sido un proceso, uh-huh. Porque empezó, la idea era, ok, voy a hacer, ya que estoy en Ricardo Palma, voy a hacer un disco. Uh-huh. Lo que me llevó a releer las tradiciones y leer otras que no había leído. Uh-huh. Y conforme iba avanzando, digo, no, esto tiene más potencial, esto puede convertirse no solamente en un disco, puede ser incluso un musical. El musical lo decidí en pandemia. Y escribí el libreto.
1: Pero ¿y este Miquita cuándo salió?
2: Miquita salió antes. Ajá. Salió antes, o sea, cuando, dentro del proceso que yo venía trabajando ya de la.
1: Es un canción. Tondero.
2: Este es un tondero. Lo interesante es que las canciones no hablan, o sea, no repiten la historia que Ricardo Palma contó de una manera tan magistral, sino que inspirados en ella, creo nuevas historias, como en este caso es el virrey. Que le dice a Miquita, pues tú me vuelves loco, porque eso es un poco lo que ocurría,
1: yeah. ¿No? Entonces, todo volvió loco.
2: Y ahí sentía pues que esto tenía que ser un tondero. Uh-huh. Y lo digo en la canción, que o sea que al verte caigo de hinojos sobre tus pies huanuqueña, porque es huanuqueña. Uh-huh. El chorol que de tus ojos cautiva sin ser limeña. Entonces no es limeña, pero igual, es una canción un tondero. Y esa fue la canción que encontré, que sentí que había ahí entre líneas, ¿no? Esa fue la melodía, el ritmo que encontré.
1: Y Paco Varela es nuestro Ricardo Palma.
2: Ricardo Palma.
1: Bien caracterizado nomás.
3: Sí.
1: Paco, cuéntame un poco tú, al personaje y cómo lo estás asumiendo.
3: Es un personaje muy, muy entrañable, interesante. Además, es un personaje conocido en parte a través de la historia.
1: Sí. Acércate porque, un poquito, perdón. Ale,
3: porque nosotros tenemos o creemos que Ricardo Palma era un señor muy serio y realmente era un hombre muy inteligente,
1: así como
3: muy
1: los irónico, textos escolares que lo ponen así.
3: Una cosa completamente diferente a la imagen que a veces se nos muestra, ¿no?
1: Y además sus tradiciones tienen esa picardía.
3: Claro. Y precisamente lo estamos tomando por ese lado. Estamos viendo un Ricardo Palma mucho más humano, mucho más querendón con su nieta, mucho más irónico, satírico en algunos casos, risueño.
1: Y esa relación con su nieta tiene mucho que ver, es el hilo conductor del espectáculo.
3: Es el hilo conductor. Y al mismo tiempo es una relación familiar que fue ligada poco a poco. Recordemos que la hija de Ricardo Palma fue una escritora, una célebre escritora, y la nieta también, y fue quien fundó Radio Miraflores incluso. Entonces estamos hablando de personajes que han sido parte de nuestra historia y todos descienden precisamente de esa raíz llamada Ricardo Palma.
1: Y estábamos conversando antes sobre la caracterización, que tú la haces, porque tú eres especialista en eso.
3: Bueno. Y muchos años en esto ya uno lo convierten en parte de.
1: Y es mejor porque no vas a estar contento con.
3: No, no es que. Es que normalmente tú necesitas sentirte cómodo. Sí, pues. Y yo me siento cómodo, mi bigote está seguro, sé que en ningún momento se va a mover para nada. Mi cabello también, que lo y tengo.
1: Suceden en algunas obras que necesitan una caracterización. Que se le cae el bigote.
3: No, pero conozco muchos maquilladores, sí. Y entonces cada vez que viene un maquillador conversamos al respecto. Incluso yo les he dado hasta pegamento para bigotes a muchos de ellos, porque yo lo fabrico. Oh. Y no es fácil encontrarlo.
1: Claudia Olivares, directora académica de diseño de Toulouse-Lautrec. ¿Cómo ustedes han participado y colaborado en este espectáculo?
4: ¿Qué tal? ¿Cómo estás? Bueno, de hecho, nosotros tratamos de que los estudiantes trabajen proyectos reales, ¿no? Carlos Fuller es parte de nuestro staff docente. Y qué mejor que una obra cultural. Acercamos a los estudiantes a la cultura y desarrollan propuestas relacionadas a sus carreras. Trabajamos proyectos multidisciplinarios. En este momento hemos trabajado con 60 estudiantes de carreras de publicidad, de diseño y gestión de la moda y de animación digital. Uh-huh. Entonces, el resultado se va a ver evidentemente en la producción.
1: ¿Y cuál ha sido la mayor cantidad de alumnos que ha participado en las especialidades de la moda de repente? ¿Porque necesitan más o...?
4: En realidad, de publicidad, porque han hecho la estrategia creativa, la identidad y de animación digital. En moda un número menor.
1: Uh-huh. Sí. ¿Y qué importante es que los alumnos en algún momento se sientan que lo que están haciendo, que a veces como una práctica, se va a ver, o sea, porque siempre queda pues en la universidad para que te vean ahí los compañeros o la familia, pero otra cosa es que, como dices, proyectos reales.
4: Exactamente, eso le llamamos TRAE, y de hecho no solo eso, sino también el acercar al estudiante a su cultura, que creo que para nosotros es una misión muy importante.
1: Sí, muy, muy importante y vital en estos momentos. Así en que es. Estamos tan dispersos por todos Así lados.
3: Que nos falta sí. tanta cultura.
4: Sí, la educación tiene que ser en realidad el elemento principal para acercar a los estudiantes a la cultura, y qué mejor que hacerlo con lo que les apasiona.
1: Los estudiantes y los jóvenes que se acercan a la cultura, al arte, no van a ser jóvenes violentos, no van a ser jóvenes Exacto. con malos sentimientos.
4: Tienen más sensibilidad.
1: Porque el arte ennoblece, y así que el espectáculo palmo a palma se tiene que ver. Carlos, ahí participan talento joven que van a cantar las canciones.
2: Así es.
1: Que no han venido, pero ya van a venir.
2: No han venido,
1: con
2: pero
1: su guitarra, su
2: claro que ya. sí. Bueno, la idea era justamente eso. Cuando desarrollé este proyecto, dije, esto tiene que servir como fuente de inspiración para otros compositores, otros cantantes que se animen a interpretar nuevos temas de la música criolla, ¿no? Y lo rico acá es que esta propuesta termina aportando 16 temas inéditos para la música criolla. No solamente la música criolla, la música popular
1: costeña. Y de todos los géneros, ¿no?
2: De todos los géneros, de la música, por eso digo, la música popular
1: festejo, costeña, landó,
2: festejo, landó,
1: valses,
2: foxtrot, o sea,
4: ¿no? Cultural, totalmente
2: sí,
4: cultural.
2: Total, son de los diablos. Cuando nos dieron el reconocimiento del Ministerio de Cultura como un uh-huh. espectáculo cultural y nos dieron el auspicio nominal, lo que resaltaron fue eso, que, o sea, que era una mezcla de diferentes ritmos, y no solamente era pues hacer únicamente, por decir, valses, ¿no? Sino que abarcaba pues panalivio, festejos, tondero, landó, canto de jarana, una variedad de ritmos interesantes, ¿no? Y cada una de las canciones pues aportando su propia esencia, ¿no?
1: Eso es lo importante. 2 al 26 de octubre es la temporada de Palmo a Palma. Sala Julio Ramón Rivero del Centro Cultural Ricardo Palma, que está en Larco 770, más céntrico no podría estar. Solamente hay 16 funciones. Y hay que ir, pues, hay que estar.
3: Entradas en Joinas.
2: Así es.
3: Y algo importante que aporta este espectáculo, y es un puente entre la figura de Ricardo Palma y la juventud actual. Porque la obra es muy, muy, muy actual, a pesar de que hablamos de un personaje que ya tiene mucho tiempo en el otro barrio, nos ha dejado cosas que hoy en día son tan reales, tan actuales, que cualquier joven puede verlas.
1: Que parece que se hubiera escrito ayer.
2: Así es. Es que este es
3: más nuestro, o menos.
2: Esa es nuestra identidad, y que a veces olvidamos. Tenemos que regresar al nacimiento de nuestra república. Tenemos que volver ahí para encontrar lo que somos.
1: Gracias. Gracias, Carlos. Carlos Fuller, director de Palmo a Palma. Paco Varela, gran actor con muchos años en la escena. Y Claudia Olivares, directora académica de diseño de Toulouse-Lautrec, estuvieron con nosotros. Nos vamos nosotros a una pausa ya en el último bloque del programa. Gracias.

0: 7:44. 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
3: Hoy, 26 de septiembre, un día como hoy. Un día como hoy. Un día como hoy. 1825. En 1825, fallece José Bernardo de Tagle, marqués de Torre Tagle y segundo presidente del Perú, durante su reclusión en la fortaleza del Real Felipe, por haberse entregado a los españoles luego del motín del Callao. 1960. En 1960, Fidel Castro pronuncia un discurso de 4 horas y media en la Asamblea General de las Naciones Unidas, lo que le vale una aparición en el libro de récords Guinness como la persona que ha dado la alocución más extensa en dicha asamblea. 1983. En 1983, se produce el llamado Incidente del Equinoccio de Otoño, en el que el teniente coronel del ejército soviético, Stanislav Petrov, salva al mundo de una guerra nuclear entre la Unión Soviética y los Estados Unidos. Todo esto sucedió un 26 de septiembre, un día como hoy.
4: Un día como hoy.
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0: a ritmo de Luis Miguel continuamos con el programa. Y a propósito de Luis Miguel, ha salido una noticia de que él vuelve en el 2027. Y ha salido pues una serie de fechas. Esa fecha es falsa, por si acaso. Siempre tienen que ver los canales importantes y las webs reconocidas como la RPP para que den los datos. Sí va a salir de gira, pero ha salido una serie de ciudades que no es verdad. ¿Y por qué estamos hablando de Luis Miguel? Porque ese es uno de los cantantes favoritos de nuestro siguiente invitado, Diego Guipioc, un ingeniero de una conocida y reconocida universidad que decide dedicarse al humor y dejar todo lo que había hecho antes. ¿Por qué, Diego? ¿Cómo estás?
1: ¿Cómo estás, mi hermano? Dejé todo por seguir este sueño.
0: ¿Del humor?
1: Más que seguir crearlo, ¿no? Ajá. El humor, me encanta el humor. Me encanta hacer feliz a las personas.
0: ¿Pero en qué momento hay ese quiebre que tú dices... no, dejo el trabajo que tenía en una mina, que uno sabe que en una mina se gana muy bien, y mucho más un ingeniero, y voy a dedicarme a hacer stand-up comedy, voy a dedicarme a crear contenido? ¿En qué momento hay ese quiebre?
1: De hecho, fue muy difícil, déjame decirte, porque empeñé mi casa 3 veces para poder pagar la Universidad del Pacífico. O sea, no fue algo que fue una decisión de que mañana estudio como ingeniero empresarial y me dedico a eso.
0: Imagínate con todo el esfuerzo que hiciste, dejarlo después.
1: ¿Qué hicieron mis padres? Claro, pues. ¿Qué hicieron mis padres? O sea, pero, no le quiero quitar mérito a ellos, sí, también.
0: Pero
1: ¿no?
0: ¿Qué tú colaboraste para quitar los préstamos que hacían ellos?
1: Yo colaboré para que el prestamista nos pueda hipotecar la casa 3 veces. Eso es correcto.
0: Pero bueno, ¿y en qué momento? Y bueno, cuando tú le dices a tu papá después que han hecho todo ese esfuerzo para dedicar... que te dediques a los estudios, ¿en qué momento cuando tú le dices que ya no quieres dedicarte a la ingeniería, qué te dicen?
1: Para comenzar, mi papá se volvió loco. O sea...
0: No era para menos.
1: No era para menos. Para de los últimos 4 pelos que les quedaban, se quedó con 2, creo.
0: ¿Tu mamá?
1: Y mi mamá...
0: ¿Sí te apoyó o no?
1: De las 5 canas que tenía, ahora tiene, creo que... 5 pelos negros.
0: ¿Y te han ido a ver tus espectáculos o te van a ver en tus espectáculos del 3, 10 y 17 de octubre?
1: Te cuento algo. Al inicio mis padres no tenían ese sueño conmigo. Yeah. No vi, o sea, ellos me apoyaban, sí. Me decían, Diego, sabemos que esto te apasiona. Te apoyamos. Y en algún momento de mi vida yo me repregunté y dije, ok, yo no quiero que mis papás... me apoyen en el sueño. Quiero que sea su sueño.
0: ¿Los incluyes a ellos? ¿En el sentido de que de una cuestión de apoyo, de porque están contigo, o también ellos participan de tus espectáculos?
1: Esa es la diferencia entre apoyar y ser parte. Uh-huh. Yo hice que el sueño de ellos sea mi propio sueño. Uh-huh. Los impacté a ellos. Los impacté a que puedan ser parte y que ellos se levanten con la misma preocupación que yo me levanto al poder llenar un show. Y eso es ese es el mensaje que quiero llevar a muchas personas. No persigan sus sueños, créenlo.
0: Y trabajen para eso, ¿no? Porque todo el mundo tiene sueños, pero no hace nada para que eso se concreten. Y me parece de lo más loco. Fuera de Control es el espectáculo que vas a presentar ya el... El 3,
1: el 10 y el 17 de octubre en el Lima Comedy Club.
0: ¿Qué cosa vas a contar ahí? ¿Qué cosa cuentas?
1: De hecho, le mando un saludo a Ricardo Mendoza, porque es el nuevo teatro de Ricardo Mendoza, que es un gran amigo. Que de acá les pido que si este video...
0: ¿Dónde está el local?
1: Queda en Avenida Alfredo Benavides con el límite...
0: ¿Lo que es el, también Movistar Teatro?
1: No, es diferente. Ah, él tiene 2 espacios.
0: Ya.
1: Desde acá a Ricardo le mando un fuerte saludo y un fuerte abrazo por impulsar la comedia, por impulsar que nuevos proyectos musicales o de comedia puedan salir adelante. Y queda en el cruce de Avenida Larco con Benavides.
0: Allá.
1: En el centro de Miraflores. Así que si por ahí estás cerca del Parque Kennedy y quieres buscar un plan en el que te puedas divertir, puedas confesarte, puedas ser libre por lo menos 2 horas... Anda, mi show.
0: ¿Y qué propones de Fuera de Control?
1: Justo eso. Estar fuera de control. Lo que les digo a la gente que va al show, es más, comienzo el show con una voz en off diciendo, permítete dejar todo lo que tengas fuera de este propio control, déjalo fuera. O sea, si le debes el cupo a tu chamo, olvídate de ello. Si quieres mandarle un mensaje a tu amada suegra, mándaselo. Este es el momento. Sé libre. Y eso es lo que le quiero proponer a la gente.
0: Y es un poco el concepto que tú creas en tus contenidos también.
1: También, que la gente no persiga sus sueños, porque todo el mundo persigue el sueño. Hermano, o sea, de verdad, a veces yo ya estoy cansado de perseguir mis sueños. Por mucho tiempo, tengo 28 años, ¿ok? Y hasta mis 27 perseguí mi sueño. Pero ahí está la diferencia entre perseguir y crearlo. Eso le digo a la gente.
0: ¿Y tú sientes que la comedia y lo que estás haciendo era lo que realmente, el propósito de tu vida y lo que tú siempre habías querido?
1: Yo quiero que la gente sea feliz. Y quiero... Mira,
0: pero tú hablas de la gente, pero tú estás preguntando a ti.
1: Yo soy feliz.
0: Entonces.
1: Yo soy feliz haciendo que la gente sea feliz. Hace 6 meses me enteré que voy a ser padre. Y fue una noticia que me impactó demasiado, porque justamente llega en el momento en el que no me lo esperaba. Que en el momento en el que más me lancé a más riesgos. Y para mí...
0: Eso te motiva más, evidentemente.
1: Eso me llena de amarme a mí más. Eso hizo que me quiera más a mí. Porque, si te soy sincero,

0: Este miércoles voy a pedir la mano.
1: Pero no va a ser en el show.
0: Sigan a mis redes que están en Diego Dupio. Y ese es mi propósito.
1: Diego,
0: que la gente esté feliz.
1: Ya saben, entonces, quieren disfrutar de esa propuesta de comedia tan personal de Diego. 3, 10 y 17 de octubre en el Lima Comedy Club. Me dice que está en Larco con...
0: Con Benavides. Benavides. Con Benavides. Sí, quiero... Además, tus sillas están muy buenas. Quiero agradecer a mis sillas. Quiero agradecer a Royalty. Quiero agradecer a muchas personas, a Rosa, por hacer que esto sea posible.
1: Y tiene que ser posible y vas a seguir creciendo en este mundo de la comedia, que necesitamos un poco de humor en momentos que a todos nos disfruta. Gracias. Gracias, gracias, Diego. Diego que estuvo con nosotros, y nosotros nos despedimos hasta el próximo sábado aquí en Escena, pero mañana vamos a estar aquí siempre en casa, así que espérenos mañana.
0: Muchas gracias. Chao, chao.

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2: Son las 8 en punto. 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
3: La Oficina Nacional de Procesos Electorales concluyó la distribución del material electoral hacia las 94 oficinas descentralizadas de procesos electorales ubicadas al interior del país con miras a las elecciones regionales y municipales. La jefa de la Oficina Descentralizada de Procesos Electorales de La Molina, Madeleine Menacho, destacó la importancia de que los ciudadanos elegidos como miembros de mesa acudan a capacitarse en la segunda jornada presencial convocada para mañana domingo.
4: Es importante porque a través de la capacitación van a conocer el material que van a utilizar. En la capacitación presencial nosotros le damos un material simulado. Es más, en una aula simulamos la instalación de una mesa de sufragio y todos los pasos a seguir.
3: El Ministerio del Interior informó que desde el 29 de julio de este año a la fecha, un total de 1.693 bandas criminales fueron desarticuladas a nivel nacional, lo cual ha permitido también incautar 882 armas de fuego. El presidente de la Asociación Automotriz del Perú, Carsten Kankel, advierte que eliminar la Autoridad de Transporte Urbano para Lima y Callao, ATU, pondría en riesgo la integración del transporte público.
5: Esa iniciativa de la ATU nació en la Asociación Automotriz y en la Fundación Transitemos justo para mitigar un poco el caos que tenemos en el tráfico, que sigue obviamente latente, y hay que reforzar la ATU, pero no eliminarla, pero no dicen qué van a hacer después.
3: La Corte Suprema evaluará el miércoles 30 de septiembre si mantiene o no vigente el mandato de prisión preventiva que se le impuso al expresidente Pedro Castillo como parte de la investigación preparatoria que se le sigue a raíz de los casos acumulados de Petroperú, Puente Tarata y Ministerio de Vivienda. En el programa Diálogo de Fe de RPP, el arzobispo de Lima, Cardenal Carlos Castillo, indicó que este lunes se realizará una conferencia de prensa para informar sobre el itinerario que tendrá el Papa León XIV durante su visita a Lima, prevista para noviembre.
6: Estamos en plena organización. Los jóvenes están súper organizados para hacer un encuentro feliz y lindo con el Papa. Esperemos que ya vamos el lunes, vamos a tener una conferencia de prensa en donde vamos a presentar por lo menos lo de Lima.
3: El puente Pampatama, ubicado sobre el río Chalhuanca en la provincia de Aymaraes en Apurímac, colapsó cuando dos volquetes que trasladaban minerales intentaban atravesar la estructura. Así lo confirmaron pobladores de la zona.
7: Por la negligencia de dos vehículos de carga de minería, ha excedido el peso y ha hecho que el puente se caiga, se rompa al centro y deja incomunicado totalmente a todo Aymara, a todo.

0: Andahuaylas, parte de Himalayas, hacia Quitesónica, que va hacia Cusco.
1: La selección peruana de fútbol cayó por 4-1 ante Estados Unidos en partido amistoso por fecha FIFA disputado en Florida. Faltan 46 días para la visita del Papa León XIV al Perú.
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3: Ocho y cuatro.

0: Son las 8:05 de la noche. Muy buenas noches, bienvenidos a esta edición de La Rotativa del Aire por RPP. Confianza y credibilidad por todos los medios. Iniciamos esta edición informativa donde actualizamos todas las noticias y les contamos a todo nuestro país qué es lo que ha ocurrido en las últimas horas y, por supuesto, también qué es lo que también está preparándose para las siguientes horas informativas. Henry Urpe, que les da la bienvenida desde la cabina principal de la heroica ciudad de Chiclayo. Gracias por estar con nosotros en esta edición informativa, en donde, como cada sábado, vamos a conversar también con nuestros oyentes. Su participación siempre es importante aquí en RPP. 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Así que de inmediato empezamos esta edición informativa de La Rotativa del Aire y lo vamos a hacer con noticias que vienen a esta hora en directo con Alex Juárez, porque en Villa María del Triunfo 3 trabajadores han resultado heridos tras ser agredidos cuando colocaban propaganda del partido político Fuerza Popular. A ver, Alex Juárez nos cuenta el detalle de esto que ha ocurrido aquí en Villa María del Triunfo. Alex, muy buenas noches, te escuchamos, por favor.
1: Henry, ¿cómo estás? Buenas noches, directo en directo, sí, y esto ha ocurrido a 8 días de las elecciones. Hablamos de 3 personas simpatizantes, ellas del partido Fuerza Popular, aquí en el distrito limeño de Villa María del Triunfo, que han resultado con distintas lesiones luego de ser agredidas mientras colocaban banners, propaganda política del candidato Carlos Mejía, quien postula a la alcaldía en esta localidad. Según la denuncia policial a la que ha podido acceder RPP, los hechos ocurrieron esta madrugada, muy cerca en realidad, de la losa deportiva Los Eucaliptos, que se ubica en la zona de Nueva Esperanza, en este distrito. Las víctimas han señalado, Henry, amigos oyentes, a las autoridades, que fueron agredidas con piedras y botellas por un grupo de personas que estaba libando en la calle y que previamente se había opuesto a la colocación de material político. Carlos Mejía, lo hemos dicho, es el candidato por Fuerza Popular aquí en Villa María del Triunfo. Se ha pronunciado ya también respecto a esta situación. Tenemos sus declaraciones.
2: Expresar mi profundo rechazo y a la vez mi preocupación por los lamentables hechos ocurridos en el asentamiento humano Los Eucaliptos en el distrito de Villa María del Triunfo, en la zona de Nueva Esperanza. Un grupo de militantes de Fuerza Popular encabezado por nuestra candidata regidora Eva Paza se encontraban colocando propaganda electoral cuando fueron sorprendidos, atacados por un grupo, agrediendo de la manera más brutal.
1: Correcto, de acuerdo con la denuncia policial, los ciudadanos que han resultado afectados son Alonso Linares Apaza, un hombre de 36 años, él presenta fracturas en la mano y en la clavícula. Su padre, el señor Luis Linares Ríos, de 64 años, tiene una fractura en el tabique y también ha resultado afectado Carlos Castilla Cortés, de 63 años. A él, los médicos le han realizado 15 puntos en la cabeza debido a un corte. Estas personas permanecen bajo observación médica en el Hospital María Auxiliadora, aquí en el distrito de Villa María del Triunfo, y ya las autoridades policiales han iniciado las investigaciones para determinar a los autores de este ataque. Por el momento, Henry, amigos oyentes, los afectados han podido identificar a uno de los presuntos agresores involucrados en este episodio que, como señalaba, ha ocurrido cuando faltan 8 días para las elecciones regionales, claro, y municipales. Directo en directo, Alex, RPP.
0: Alex, nos comentabas que esta agresión había ocurrido cuando las personas víctimas colocaban propaganda política, realizaban pintas en zonas prohibidas.
1: Según lo que han señalado desde el partido Fuerza Popular aquí en el distrito de Villa María del Triunfo, estas 3 personas estaban colocando banners publicitarios, pero en viviendas donde sí tenían la autorización. Sin embargo, fueron sorprendidos, incluso algunos improperios que dijeron estas personas que estaban libando muy cerca de esta losa deportiva, y previamente hubo una amenaza, según el acta policial, una amenaza hacia estos simpatizantes, cuando les dijeron pues que debían retirarse de la zona para no seguir con estas labores. Y luego, una cuadra más adelante, es que el grupo de los agresores alcanza nuevamente a estos simpatizantes y se produce ya la agresión como tal.
0: Ellos no han sindicado a ninguna otra agrupación política, solo a personas que libaban licor en la vía pública, ¿verdad?
1: Exacto, sí, por ahora se ha identificado a una persona, según lo que consta aquí en el acta policial, pero no se ha determinado si esta persona o los otros involucrados en este caso pertenezcan a alguna agrupación política. Por eso es que las autoridades policiales también, según se nos ha indicado, han dado cuenta ya al Ministerio Público para realizar todas las diligencias correspondientes, solicitar las imágenes que hayan podido captar las cámaras de seguridad en esta zona de Nueva Esperanza, Henry, un punto muy populoso aquí en el distrito de Villa María del Triunfo.
0: Correcto. Muy bien, Alex, muchísimas gracias. Viene una semana muy intensa. Ingresamos a la última recta ya, a la última semana que sabemos va a ser muy intensa para los candidatos, para los organismos electorales también, para verificar, fiscalizar que no se coloque propaganda electoral de manera indebida en zonas donde está prohibido. Es muy común y en campaña política se observa también, se denuncia por las redes sociales que algunos candidatos, algunos simpatizantes, militantes pegan sus afiches encima de otras agrupaciones políticas o pintan encima de las paredes que ya tienen un anuncio, y por supuesto esto genera confrontación. Esta última recta de la campaña va a ser sí que intensa para todos, para todos los candidatos y también por supuesto para los electores que se preparan este próximo 4 de octubre para acudir a las urnas. Son las 8:12 y vamos a comentarles un hecho que ha generado mucha preocupación. ¿Hasta dónde los parámetros de la inteligencia artificial puede afectar la conducta, el comportamiento, la personalidad de los jóvenes, de los adolescentes? Las autoridades pakistaníes investigan a un adolescente de ¿cuánto? De 17 años, que fue detenido después que la Oficina Federal de Investigación de los Estados Unidos, el FBI, declarara que presuntamente habría utilizado una plataforma de inteligencia artificial para buscar información sobre cómo envenenar a su padre. Increíble. La Agencia Nacional de Investigación de Delitos Cibernéticos detuvo al menor en Bahawalpur, en la provincia oriental de Punjab, después de recibir a través del Ministerio de Exteriores una alerta del FBI. El FBI señaló a un usuario sospechoso por su uso de inteligencia artificial que estaba investigando materiales letales. Así lo ha indicado la agencia pakistaní. Un funcionario de la agencia confirmó que el detenido es un estudiante de 17 años, investigado por presuntamente planear envenenar a su padre tras varios desacuerdos familiares. Agregó que los investigadores utilizaron herramientas de rastreo digital y datos de la Autoridad Nacional de Identificación Pakistaní para localizar al adolescente. Tras obtener una orden judicial, los agentes registraron su domicilio, incautaron un teléfono móvil y varias sustancias químicas cuya naturaleza y peligrosidad no han sido detalladas públicamente. La agencia aseguró además haber encontrado en el dispositivo indicios relacionados con la plataforma de inteligencia artificial utilizada por el menor. Durante la investigación se descubrió que el sospechoso se había interesado por la química después de ver la serie estadounidense Breaking Bad, referida a un profesor con cáncer que comienza a elaborar metanfetaminas, una droga sintética, explicó el funcionario. Además, el menor había instalado además un pequeño laboratorio en su vivienda para realizar experimentos químicos, según la investigación. Hay que tener muchísimo cuidado con el manejo de las herramientas de inteligencia artificial. ¿Cuáles son los límites? Usted, padre, madre, que nos escucha a esta hora de la noche, oyente, ¿están teniendo límites la inteligencia artificial? ¿Cuáles son esos límites que deben tener? Esto es increíble lo que hemos escuchado en Pakistán. Un menor utilizando una inteligencia artificial para planear cómo acabar con la vida de su propio padre. Increíble. Vamos a conversar de este tema tras la pausa con un especialista, porque es un tema que nos interesa muchísimo aquí en RPP. Vamos a regresar después de losa, escuchar a nuestros anunciantes. Volvemos.
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16: Ocho y 18. 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

0: Son las 8:19 de la noche. 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Henry Urpeque continúa con ustedes desde la cabina principal de la ciudad de Chiclayo. Y antes de ir a la pausa, les comentábamos esta información lamentable que ha ocurrido en Pakistán, donde el FBI ha detectado a un adolescente que estaba utilizando inteligencia artificial para planificar acabar con la vida de su propio padre. ¿Hasta qué límite puede llegar el uso de la inteligencia artificial, sobre todo hoy en menores de edad? Vamos a conversar con la educadora en tecnologías educativas, Lea Sulmon, quien está con nosotros aquí en RPP. ¿Cómo estás, Lea? Bienvenida a RPP. Muy buenas noches.
1: Buenas noches. Gracias por esta entrevista.
0: Gracias por estar con nosotros para atender este tema muy grave, muy importante, y al que debemos tenerle y tomarle mucha atención. ¿Hasta dónde pueden llegar los alcances del uso de la inteligencia artificial hoy, que están siendo muy usados por toda la sociedad y encontramos aquí un espacio muy vulnerable en los jóvenes, en los adolescentes?
1: Efectivamente, ¿no? Pero creo que la pregunta no es hasta dónde llega la inteligencia artificial, sino hasta dónde llega el ser humano, porque finalmente quien desarrolla la inteligencia artificial son seres humanos, y esto justamente hace poco ha estado así en el ojo, ¿no? De la tormenta, todo el poder que tienen las empresas que fabrican esta inteligencia artificial, porque detrás de esto no hay, la IA no es neutral. Hay intereses económicos, hay poder, hay control, y por eso creo que cuanto más poderosa se vuelve esta tecnología, más importantes serán las capacidades humanas que tenemos que desarrollar, ¿no? Y justamente en jóvenes, en niños y en general en todas las personas, porque necesitamos más alfabetización e IA, ¿sí? Desarrollar una fluidez para trabajar con ella, y tenemos que fortalecer también todas nuestras competencias como el pensamiento crítico, ¿no? La conciencia, la comprensión, alfabetización e IA, ¿sí? Desarrollar una fluidez para trabajar con ella, y tenemos que fortalecer también todas nuestras competencias como el pensamiento crítico, ¿no? La conciencia, la comprensión. Estos casos en donde personas acceden a información para hacer cosas terribles, realmente no es un tema, yo diría, de la tecnología, sino es más bien de la formación humana. Entonces creo que esa es la real pregunta, ¿no? ¿Cómo estamos acompañando a las personas a ser más humanos en estos tiempos?
0: Claro, efectivamente. Bueno, debería tener el control el humano, ¿no? Y debería dominar sobre cualquier aplicación o cualquier herramienta, pero lo que está ocurriendo en la realidad parece ser lo contrario, ¿no?
1: Efectivamente, estamos viviendo tiempos tan acelerados, ¿no? Que exigen inmediatez y queremos buscar soluciones rápidas, y claro, le pedimos a la IA que nos resuelva cosas que nosotros estamos decidiendo delegar. Entonces creo que conviene tomarnos una pausa y conversar estas cosas en la mesa, en la casa, en las escuelas, en el trabajo. ¿Qué queremos delegar y qué queremos reemplazar? ¿No? Porque somos seres humanos y tenemos que ver qué cosas se puede reemplazar y qué no. De hecho, estamos experimentando como profesionales una sustitución de muchas tareas. Esta es una revolución industrial como antes nunca vista, ¿no? En distintas revoluciones industriales, las máquinas nos potenciaron primero y luego sustituyeron nuestra fuerza física. Más adelante, la automatización, la digitalización, ¿no? Reemplazaron numerosas tareas repetitivas, pero ahora lo que la IA están entrando en un territorio que consideramos especialmente humano, el trabajo intelectual, el pensamiento, ¿no? Ahora podemos...
0: Que no debe ser sustituido, por supuesto, ¿no?
1: En todo caso, hay cosas que podemos delegar y hay cosas que no reemplazar. Eso es lo que tenemos que decidir, ¿no?
0: Que atañen a los humanos.
1: Efectivamente.
0: Lea, El ministro Chaput, el ministro de Trabajo, ha advertido que la inteligencia artificial ya está desplazando a algunos profesionales, como los abogados, los contadores, los administradores y hasta los propios psicólogos en nuestro país. ¿Hasta qué punto crees que este sistema puede influir en la capacidad de ya buscar nuevas oportunidades en las profesiones, ¿no? Porque con este paso, cómo va avanzando, muchos de los oficios y carreras profesionales van siendo desplazados.
1: Bueno, efectivamente, pero yo creo que si bien hay un desplazamiento de ciertas tareas que ahora se automatizan y que realmente son tareas y que ocupan ciertos puestos, pero hay que distinguir puestos de una profesión. Entonces creo que hay que tener una lectura un poquito más amplia para no generar un alarmismo, ¿no? Definitivamente hay tareas que hoy en día la inteligencia artificial las ha automatizado y ya no justifica tener una persona haciendo esas tareas. Eso no significa que la persona deje de ser necesaria. Esa persona justamente tiene que tenemos que rediseñar los tiempos, los roles y las tareas y generar nuevos puestos, ¿no? Yo creo que ahí estamos en una reestructuración del mundo laboral muy importante, porque además
0: ahora,
1: el mundo
0: pero
1: laboral
0: por ejemplo
1: no es...
0: en la sí. Claro, pero por ejemplo en la psicología, ¿no? En la psicología, que es una carrera que tiene que tener mucho contacto con el paciente, con la persona, ¿no es cierto? Allí, por ejemplo, también estamos viendo que hay efectos, hay muchas aplicaciones que incluso dan consejos, dan también consejería. ¿Cómo podemos, por ejemplo, mirar allí desde ese punto de vista de la carrera de psicología?
1: Mira, a carreras como las de psicología para mí son irreemplazables, ¿no? Lo que vamos a reemplazar, por ejemplo, de repente es hacer aplicación de ciertos test, diagnósticos, tener acceso a información, pero la consejería, la tutoría, el acompañamiento es un vínculo que se crea y uno no crea un vínculo con la inteligencia artificial, por lo menos no uno humano, no uno real, no uno duradero, honesto. Entonces, tener mucho cuidado con los tipos de vínculos y relaciones que se están estableciendo. Y creo que ahí tenemos que ser justamente más críticos para preservar esta agencia humana, esta toma de conciencia, ¿no? Que no podemos, insisto, la inteligencia artificial es una inteligencia creada por humanos y nosotros tenemos que decidir qué delegar, qué es diferente de qué es reemplazar. El vínculo humano es insustituible, ¿no? O sea, no podemos sustituirlo así nomás por una aplicación y dejar que esto esté pasando, porque está pasando. Yo tengo muchos estudiantes que hablan más con inteligencia artificial con sus amigos o que con sus padres, y muchos amigos que consultan más una inteligencia artificial para saber, para tener un diagnóstico de una dolencia que con un médico experimentado. Entonces,
0: con un
1: creo que
0: profesional.
1: Efectivamente, ¿no? Entonces, creo que tenemos que tener un poquito más de conciencia de estos límites.
0: Pero ahí está el reto.
1: Y de valorar,
0: ahí está el reto.
1: Claro.
0: Claro, ahí está el reto, porque la presidenta Keiko Fujimori en uno de sus discursos anteriores indicaba vamos a potenciar la inteligencia artificial en los colegios para que se use de manera correcta. Sin embargo, los últimos resultados de las evaluaciones PISA nos llevan también a una reflexión sobre el manejo también de muchas herramientas. Ya muchos estudiantes no les gusta hacer tareas, no quieren hacer tareas, no quieren pensar y quieren que todo se los resuelva estas aplicaciones. Y ahí es cuando los educadores, los profesionales, tenemos que hilar muy fino para que esto se convierta en una oportunidad y no en un problema que termine devastando nuestro sistema educativo, sobre todo.
1: De hecho, los resultados de la evaluación de PISA nos muestran a nivel mundial, ¿no? Hay hallazgos interesantes con respecto al tema de la IA y a la tecnología, ¿no? Que no es lo mismo, yo creo que hay que tener cuidado, no es lo mismo una actividad de ocio que hace un estudiante frente a la tecnología, como estar viendo redes sociales todo el tiempo, como una actividad más de indagación, de investigación, de creación, y no es lo mismo usar la IA para poder delegar y simplemente reemplazar algo como una muleta cognitiva que para crear. Y eso lo dicen los resultados. Aquellos estudiantes que pasan más tiempo en actividades de ocio tienen peores resultados. Aquellos que usan menos tiempo la tecnología para el ocio y más para la indagación o creación tienen mejores resultados. Aquellos estudiantes que usan la IA de manera, vamos a decir, medida y como complemento, como asistente cognitivo, tienen mejores resultados que aquellos que han delegado sus respuestas. Entonces, sí hay una ruta que significa la alfabetización y la fluidez, ¿no?, en el tema de inteligencia artificial. La ruta está, tenemos que tomarnos realmente esta ruta con cuidado, con respeto y sin generalizar así las cosas, porque la gente entra en pánico, ¿no? Perder el trabajo da miedo, y los estudiantes que dicen, un estudiante que se ha esforzado por ingresar a la universidad, que está ahí y que le dicen tu trabajo va a desaparecer, no, le quita la motivación, y creo que no es la forma correcta de poder hacer una transición laboral y un upskilling que es necesario hacer.
0: Sí, efectivamente, sí. Claro, hay que siempre manejarse en los términos profesionales correctos. Ahora, cuando una persona le confiesa sus secretos más profundos a una inteligencia artificial, que hemos visto a muchos adolescentes que tienen a una herramienta digital como un terapeuta, ¿dónde queda esa información? Sí. Claro, ¿dónde va esa información? ¿Quién se apropia de esos datos? Porque ahí hay que poner una alerta también importante, Lea.
1: Claro, ahí saber que si estamos utilizando una IA gratuita que no nos dice que los términos de uso son, yo uso tus datos para entrenarme, ¿no? O sea, tenemos que tener clarísimo que estamos delegando y que no estamos delegando, y esto es responsabilidad de los usuarios. Entonces, y también de la transparencia de las industrias y las empresas que están detrás de estas aplicaciones, ¿no? En el caso, por ejemplo, de aplicaciones educativas, se tiene que tener muy, muy en claro que los límites de la privacidad, de quién son los datos, y que las escuelas, las instituciones, universidades, sean, ¿no?, que tengan gobernanza sobre esos datos, ¿no? En el caso de las LLM abiertos, un ChatGPT, un Gemini, etcétera, ahí no tenemos control de los datos y hay que saberlo.
0: Efectivamente, muy bien, correcto. Todo para que esto sea algo siempre de auxilio y que podamos manejarlo. Muy bien, te agradecemos, Lea, por estos aportes que nos permiten entender y, por supuesto, reflexionar muy puntualmente sobre lo que está ocurriendo. Sí.
1: Yo creo que es una etapa de la historia de la humanidad alucinante, y en donde creo que tenemos que ser cada vez más humanos, ¿no? Y estos límites éticos, esta preservación de la humanidad, la tenemos que obtener nosotros como profesionales grandes, como padres y madres de familia, como educadores, etcétera. Así que es una invitación a pensar, ¿no?
0: Muy
1: exacto,
0: bien.
1: Comenzar con calma. Muchas gracias.
0: Sí. Claro que sí. Lea Zulmón, educadora en tecnologías educativas, ha estado con nosotros aquí en RPP a propósito de la importancia de orientar el manejo correcto de la inteligencia artificial. Muchas gracias. Vamos a ir a la pausa. Venimos con nuestros titulares, los actualizamos para todos ustedes y regresamos con más aquí en La Rotativa del Aire.

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3: 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Te da la hora. 8:33.
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5: Más de 1.690 bandas criminales fueron desarticuladas en los últimos dos meses gracias a los operativos policiales a nivel nacional, informó el Ministerio del Interior. El RENIEC informó que más de un millón de ciudadanos podrán votar en las elecciones regionales y municipales con el documento nacional de identidad vencido. La Corte Suprema evaluará el miércoles 30 de septiembre si mantiene vigente el mandato de prisión preventiva que se le impuso al expresidente Pedro Castillo por los presuntos delitos de organización criminal y otros. El Senami pronosticó que hasta mañana domingo 27 caerán lluvias de ligera a moderada intensidad en la sierra y costa norte, acompañadas de descargas eléctricas y ráfagas de vientos. Mañana es el Día Mundial de los Ríos, fecha que se conmemora cada cuarto domingo de septiembre para visibilizar la importancia de conservar, proteger y usar de forma sostenible los ecosistemas hídricos. Al menos 22 personas resultaron heridas cuando un camión se volcó en la carretera Panamericana Norte a la altura del sector Cerro Huaca Partida, en el distrito de Samanco, en Ancash. RPP te recuerda, circular en sentido contrario al tránsito es una infracción muy grave, sancionada con 660 soles de multa. Faltan 8 días para las elecciones municipales y regionales 2026.
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8:36. 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

0: Son las 8:37, 8:37. Seguimos con más aquí en RPP. 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Seguimos actualizando el panorama noticioso. Las noticias no se detienen aquí en RPP. Vamos de inmediato a escuchar a esta hora de la noche a Rosa María Loro. Nos tiene información desde la región Lambayeque. Capturan a un requisitoriado por tener una condena de cadena perpetua por los delitos de robo y secuestro. ¿De quién se trata? Cuéntanos, por favor, Rosa María, esta información. Adelante.
1: Hola, ¿qué tal, Henry? Buenas noches, directo en directo. Así es, agentes de la Policía Judicial de Chiclayo capturaron a Wilmer Iván Carrasco Manayay, de 35 años. Él se encontraba requisitoriado para cumplir una condena de cadena perpetua por los delitos de robo agravado, secuestro, tenencia ilegal de armas y apropiación ilícita, según confirmó la Policía Nacional. De acuerdo al acta de intervención, esta persona, que pertenecería a la organización criminal Los Malditos del Seco al Paso, fue intervenido en las inmediaciones de la calle Yoque Yupanqui y Los Quipus, esto en el distrito chiclayano de La Victoria. El detenido ya ha sido puesto a disposición de las autoridades y será trasladado hasta el penal de Chiclayo para cumplir su condena. Hay que precisar que, según ha informado la policía, esta organización criminal estaba implicada en delitos en contra de los transportistas chiclayanos y muchos de los integrantes ya han sido condenados a la misma pena de cadena perpetua. Directo en directo, RPP. Yeah.
0: Solo una precisión, Rosa María, ¿en qué circunstancias fue capturada esta persona que tenía encima sobre ya su historial esta condena de cadena perpetua?
1: De acuerdo a las imágenes que han sido proporcionadas por agentes de la Divincri Chiclayo, esta persona estaba manejando una bicicleta cuando fue capturado en inmediaciones del distrito de La Victoria. Ya al ser sobre todo abordado por la policía y al brindar su identificación, se indicó que ya estaba sentenciado con cadena perpetua.
0: Muy bien, correcto. Muchísimas gracias. Entonces, en estas circunstancias, en el distrito de La Victoria, distrito chiclayano de La Victoria, fue capturada esta persona que tiene una requisitoria y había sido condenado a la pena máxima por los delitos de robo y secuestro. Son las 8:40 de la noche. Vamos a seguir con más información aquí en RPP. Y les vamos a contar ahora que el puente Pampatama, que conecta la provincia de Aymaraes con Andahuaylas, se partió en dos cuando dos volquetes que transportaban mineral ingresaron a esta estructura. Los vehículos quedaron atascados y el tránsito vehicular quedó interrumpido, dejando aislados a diversos distritos de la zona. Pobladores señalaron que este puente se encontraba declarado en emergencia y que estaba prohibido el tránsito de vehículos de gran tonelaje, de vehículos pesados. Según indicaron, pese a esta restricción y al estado de la estructura, dos volquetes ingresaron al mismo tiempo antes de que se produjera el grave daño a la estructura.
2: Por la negligencia de dos vehículos de carga de minería, ha excedido el peso y ha hecho que el puente se caiga, se rompa al centro y deje incomunicado totalmente a todo Aymaraes, a todo Andahuaylas, parte de Aymaraes, hacia la Itensónica que va hacia Cusco. Ojalá que pueda escuchar este mensaje, presidenta, y pueda usted acudir con su equipo o su equipo de transportes para ver qué se puede hacer y salvar a esta población con el tema de las vías de comunicación.
0: Es una importante vía de comunicación. La caída del puente ha interrumpido la comunicación entre Aymaraes y Andahuaylas, afectando seriamente el acceso directo hacia los distritos de Tintay, Lucre, Chacña y otras localidades aledañas. Frente a este escenario, la población ha solicitado la urgente intervención de las autoridades para evaluar los daños y adoptar las medidas necesarias que permitan restablecer el tránsito en la región. Tras este hecho, los pobladores también increparon a los conductores, naturalmente, porque tenían ya restricciones los vehículos de alto tonelaje, pero no se respetó esto. Intentaron incluso agredirlos a ambos conductores que no respetaron estas indicaciones y originaron la caída de este puente. Según manifestaron los pobladores, los conductores, pese a todos, para todas las advertencias, pese a todas las advertencias, no se restringían en cuanto al pase vehicular con alta carga en este puente. Entonces, lo que se pide es aquí que de inmediato el Ministerio de Transportes y Comunicaciones pueda atender este problema para evitar que estas poblaciones queden aisladas. Seguimos con más información aquí en RPP, confianza y credibilidad por todos los medios. Ahora les contamos que la preparación en Lima para la visita apostólica del Papa León XIV al Perú del 11 al 16 de noviembre se encuentra en plena fase de organización. El arzobispo de Lima, el cardenal Carlos Castillo, confirmó que los trabajos de coordinación avanzan activamente y que los jóvenes se encuentran organizados para el encuentro que tendrán con el pontífice este próximo 12 de noviembre. Como parte de las actividades informativas, el arzobispo de Lima, el cardenal Carlos Castillo, anunció en el programa Diálogo de Fe de RPP que este lunes se llevará a cabo una conferencia de prensa para informar los detalles del itinerario que tendrá el pontífice en Lima.
3: Ya estamos en plena organización, los jóvenes están súper organizados para hacer un encuentro feliz y lindo con el Papa. Esperemos que ya vamos el lunes, vamos a tener una conferencia de prensa en donde vamos a presentar por lo menos lo de Lima y daremos un puesto en conocimiento de las distintas fases del viaje.
0: Asimismo, el cardenal Carlos Castillo indicó que la programación contempla establecer contactos con otras regiones del país que formarán parte de la gira papal, entre las que se incluyen y ya están establecidas Chiclayo, Pucallpa y Cusco. A los actos previstos en la capital se añadirá también una visita el 16 de noviembre a la casa de acogida de las Hermanitas de los Ancianos Desamparados en la provincia constitucional del Callao, donde el Papa León XIV fue administrador apostólico. No separan exactamente 46 días para la visita del Papa León XIV y todo el Perú se prepara para esta importante fecha. 8 y 45 minutos. Vamos a ir a la pausa. Regresamos con más aquí en La Rotativa del Aire.

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0: Seguimos con más aquí en RPP, confianza y credibilidad por todos los medios. 8:49 de la noche. Henry Urpeque continúa con ustedes en esta edición informativa. Ingresamos a la última recta, la última semana decisiva de las elecciones. ¿Qué función cumplen los personeros de las agrupaciones políticas el día de la votación? Es una pregunta muy interesante. Este domingo, 4 de octubre, los personeros de las organizaciones políticas estarán presentes en los locales y mesas de votación para observar el desarrollo del proceso electoral. ¿Qué función cumplen? ¿Cuáles son sus límites? Los detalles los conocemos en el siguiente informe de Karina Valencia, periodista del Poder en Tus Manos.
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2: El día de las elecciones en los locales de votación no solo estarán los miembros de mesa y los electores. También habrá personeros de las organizaciones políticas encargados de observar que el proceso se desarrolle de acuerdo con las reglas. Los partidos pueden acreditar personeros para todo el local de votación y también para cada mesa de sufragio. Estos últimos siguen de cerca todo el proceso, desde la instalación de la mesa, durante la votación y hasta el conteo final de los votos. Román Campos, vocero del Jurado Nacional de Elecciones, explica qué pueden hacer.
3: Las posibilidades que la normativa prevé es que pueda, por ejemplo, impugnar la identidad de un elector. Quien resuelve en primera instancia son los miembros de mesa, pero el personero tiene que registrar en el rubro observaciones, digamos que su disconformidad en la fase del escrutinio también, ¿no? Recordemos que son los miembros de mesa quienes indican que la validez de un voto o si el voto es nulo, ¿no? El personero también ahí puede impugnar el voto o los votos que considere.
2: ¿Y quién puede ser personero? Cualquier ciudadano mayor de 18 años, con DNI vigente y habilitado para votar. Además, no es necesario estar afiliado a un partido o movimiento. En cada mesa de sufragio puede haber un personero por cada organización política, pero su labor tiene límites. Román Campos, vocero del Jurado Nacional de Elecciones, lo detalla.
3: Entre las acciones que no puede realizar, obviamente no interferir en la labor de los miembros de mesa o perturbar el desarrollo del proceso que se está desarrollando con normalidad. En un principio se va a hacer un llamado de atención, pero luego puede los miembros de mesa solicitar, ¿no?, el apoyo de la policía o las Fuerzas Armadas que están presentes ahí para solicitar el retiro del personero si es que interrumpe, digamos, el normal desarrollo o interfiere en el normal desarrollo del acto electoral.
2: Los partidos acreditan a sus personeros ante el Jurado Electoral Especial de cada zona hasta 7 días antes de la elección. También pueden hacerlo el mismo día ante los miembros de mesa. Al cierre de este informe, el Jurado Nacional de Elecciones tiene registrados al menos 143 personeros de local de votación y 372 personeros de mesa de votación a nivel nacional, entre partidos y movimientos regionales. La tarea no es menor. Para estos comicios se instalarán más de 89.000 mesas de votación en todo el país. Un reto para las organizaciones políticas. ¿Qué necesitan para cubrirlas todas? Fernando Rodríguez Patrón, experto en temas electorales, lo explica.
4: 1. Capacidad de militancia y reclutamiento que tenga cada organización. 2. Los recursos para trasladar y en algunos casos alimentar a las personas durante toda la jornada. Y 3. El plazo de acreditación, que la norma permite extender prácticamente hasta el mismo día de la elección. Eso da flexibilidad, pero también genera improvisación.
2: En una jornada electoral, los personeros pueden advertir hechos irregulares y dejar constancia de ellos. Una vigilancia que ayuda a que el resultado refleje la voluntad de los electores.
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0: Muy bien, ahí está el informe de nuestros compañeros de El Poder en Tus Manos, que resalta la labor importante de los personeros que se van a encargar de defender los votos de cada agrupación política, los personeros que cumplen también una labor trascendental en este proceso electoral. Las agrupaciones, los partidos, las organizaciones locales se están ya organizando para tener personeros en cada mesa de votación y esto les ayudará también a tener un panorama más real de la votación. Así que también cumplen una función muy preponderante este domingo 4 de octubre y así vamos a ir revisando durante toda esta semana todos los detalles de este proceso electoral que, repetimos, ingresa ya a su recta final. 8:54, vamos a seguir con más noticias aquí en RPP. Les contamos ahora que Walter Alba, el arqueólogo reconocido por dirigir el equipo que descubrió las tumbas reales de Sipán en la región Lambayeque, anunció la firma en los próximos días de un convenio que va a permitir ampliar el Museo Tumbas Reales de Sipán, que está ubicado en la ciudad de Lambayeque. En enfoque de los sábados, detalló que la inversión será ejecutada mediante el mecanismo de obra por impuestos para la ejecución de los trabajos de expansión del recinto. Y agregó que estos trabajos van a permitir que el museo se convierta en el mejor recinto cultural y turístico de Sudamérica.
5: Próximamente se firmará un contrato de obras por impuestos para una ampliación del museo que va a permitir convertirlo quizás en el mejor recinto cultural y turístico de Sudamérica. Es la empresa Urbi de Intercorp.
0: El Museo Tumbas Reales de Sipán, ubicado en la provincia de Lambayeque, está diseñado con una estructura piramidal trunca, inspirado en los antiguos santuarios de la cultura mochica, y alberga el ajuar fúnebre del señor de Sipán, todas sus ornamentas de oro que fueron encontradas en su tumba intacta en la tierra de Sipán, un gobernante del siglo VII, cuyo descubrimiento en 1987 marcó un hito histórico al tratarse de la primera tumba real del antiguo Perú hallada completamente intacta con todo su ajuar y toda su indumentaria. El Museo Tumbas Reales de Sipán de Lambayeque se ha convertido en uno de los principales atractivos turísticos en la región Lambayeque. 8:56, les vamos a contar ahora también que el Instituto Nacional de Defensa Civil, INDECI, ha recomendado a la población aplicarse bloqueador o protector solar, usar sombreros de ala ancha y gafas con filtro ultravioleta debido al incremento de temperaturas diurnas anunciado para los próximos días en la costa y en la sierra del país. Tome todas sus precauciones. Esto va a continuar hasta el 28 de septiembre, según advirtió el Servicio Nacional de Meteorología e Hidrología del Perú, SENAMI. De acuerdo con el pronóstico, se prevén temperaturas máximas entre 24 y 35 grados en la costa norte, entre 24 y 29 grados en la costa central y valores entre los 21 y 31 grados en la costa sur. En el caso de la sierra, se esperan temperaturas máximas de 24 a 30 grados en la sierra norte, entre 23 y 28 grados en la sierra central y registros entre 19 y 29 grados en la sierra sur. Asimismo, también se prevé la escasez de nubosidad hacia el mediodía, lo que contribuiría incluso al aumento de los niveles de radiación ultravioleta. Tenga mucho cuidado porque los niveles de radiación ultravioleta pueden dañar su piel. Se sugiere además beber abundante líquido y no exponerse de forma directa a los rayos del sol ante este continuo incremento de la temperatura diurna que se ha estado experimentando en estos días, el cual será de moderada a extrema intensidad en la costa y de moderada a fuerte intensidad en la sierra del país. Tenga muchísimo cuidado si va a salir en horas de la mañana, sobre todo en horas en que el sol es más intenso. Ahora les vamos a contar

cosas del islote, los rescatistas no pudieron realizar el desembarco desde una embarcación y tuvieron que avanzar nadando más de 200 metros utilizando una boya. Una vez en el lugar, estabilizaron a las víctimas y coordinaron su evacuación hasta tierra firme. Una de las personas rescatadas fue trasladada en camilla durante casi 5 kilómetros por una zona de pendiente hasta llegar al punto donde pudo ser evacuada para recibir atención médica. La operación estuvo encabezada por personal de la Marina y efectivos de rescate de la policía, cuya intervención permitió poner a salvo a los dos parapentistas. Muy bien, son las 9 en punto de la noche. Vamos a ir al gran resumen de la hora. Regresamos con más aquí en La Rotativa del Aire.

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1: Son las 9 en punto. 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
2: La Oficina Nacional de Procesos Electorales, OMPE, habilitará mañana domingo 27 de septiembre más de 4.000 locales a nivel nacional para que los miembros de mesa, titulares y suplentes puedan capacitarse con miras a las elecciones regionales y municipales. La jefa de la Oficina Descentralizada de Procesos Electorales, La Molina, Madeleine Menacho, destacó la importancia de que los ciudadanos elegidos como miembros de mesa acudan a capacitarse en la segunda jornada presencial.
3: Es importante porque a través de la capacitación van a conocer el material que van a utilizar. En la capacitación presencial nosotros le damos un material simulado. Es más, en una aula simulamos la instalación de una mesa de sufragio y todos los pasos a seguir.
2: La Oficina Nacional de Procesos Electorales concluyó la distribución del material electoral hacia las 94 oficinas descentralizadas de procesos electorales ubicadas al interior del país con miras a las elecciones regionales y municipales. El presidente de la Asociación Automotriz del Perú, Carsten Kankel, advierte que eliminar la Autoridad de Transporte Urbano para Lima y Callao, ATU, pondría en riesgo la integración del transporte público.
4: Esa iniciativa de la ATU nació en la Asociación Automotriz y en la Fundación Transitemos justo para mitigar un poco el caos que tenemos en el tráfico, que sigue obviamente latente, y hay que reforzar la ATU, pero no eliminarla, pero no dicen qué van a hacer después.
2: La Corte Suprema evaluará el miércoles 30 de septiembre si mantiene o no vigente el mandato de prisión preventiva que se le impuso al expresidente Pedro Castillo como parte de la investigación preparatoria que se le sigue a raíz de los casos acumulados de Petro Perú, Puente Tarata y Ministerio de Vivienda. El arzobispo de Lima, Cardenal Carlos Castillo, indicó en RPP que este lunes se realizará una conferencia de prensa para informar sobre el itinerario que tendrá el Papa León XIV durante su visita a nuestro país.
5: Estamos en plena organización, los jóvenes están súper organizados para hacer un encuentro feliz y lindo con el Papa. Esperemos que ya vamos el lunes, vamos a tener una conferencia de prensa en donde vamos a presentar por lo menos lo de Lima.
2: El puente Pampatama, ubicado sobre el río Chalhuanca en la provincia de Aymaraes, en Apurímac, colapsó cuando dos volquetes que trasladaban minerales intentaban atravesar la estructura. Así lo confirmaron pobladores de la zona.
6: Por la negligencia de dos vehículos de carga de minería, ha excedido el peso y ha hecho que el puente se caiga, se rompa al centro y deja incomunicado totalmente a todo Aymaraes, a todo Andahuaylas, parte de Aymaraes hacia Itensónica, que va hacia Cusco.
2: La selección peruana de fútbol cayó por 4-1 ante Estados Unidos en partido amistoso por fecha FIFA disputado en Florida. Faltan 46 días para la visita del Papa León XIV al Perú.
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1: 9 y 4.
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0: Son las 9:05 de la noche. Bienvenidos a esta segunda hora informativa aquí en La Rotativa del Aire por RPP. Confianza y credibilidad por todos los medios. Henry Urpe que les da la bienvenida nuevamente desde la cabina principal de Chiclayo, la cuna espiritual del Papa León XIV. En esta nueva hora informativa vamos a abrir nuestros teléfonos para la participación del público, para que nuestros oyentes puedan participar. Ingresamos a la última recta ya, esta última semana que será decisiva para los candidatos, para las organizaciones políticas y para nosotros los ciudadanos que tendremos que acudir a las urnas para votar y elegir a nuestro próximo alcalde provincial, distrital y a nuestros próximos gobernadores regionales. ¿Cuáles son los problemas más urgentes que el próximo gobernador regional o alcalde provincial o distrital debe atender cuando asuman el cargo, cuando a partir del 1 de enero del próximo año estén ya en sus cargos y que sean, por supuesto, ya elegidos por voluntad popular este próximo 4 de octubre? ¿Puedes transitar seguro por tu ciudad? ¿Hay seguridad en la zona donde vives? Este es un tema principal que debe atacar el próximo alcalde, el próximo gobernador. ¿Hay alumbrado público en la zona? ¿Hay proyectos para la pavimentación, las calles se mantienen limpias? Son temas muy puntuales a los cuales deben apuntar las autoridades. 212-4100, 212-7165, 212-4090 y 212-7164. Son nuestros números telefónicos habilitados para ustedes, para que puedan llamarnos. Estos días van a ser días de mucho trajín político, de mucho trajín electoral. Vamos a ser testigos de estos últimos días en que los candidatos van a dar, por supuesto, el todo por el todo para seguir captando más adeptos a sus propuestas políticas y partidarias. 212-4100, 212-7165, 212-4090 y 212-7164 son nuestros números telefónicos para su participación aquí en RPP. ¿Cuáles son los problemas más urgentes que el próximo gobernador, que el próximo alcalde provincial o distrital debe atacar, debe priorizar, debe ser lo primero en resolver para la ciudadanía? Se terminan ya las gestiones que para muchos no han sido convincentes y empieza otra etapa de gobierno local para muchos. Vamos hasta Arequipa. Está Jesús con nosotros a esta hora de la noche. ¿Cómo estás, Jesús? Bienvenido. Muy buenas noches. Te escuchamos.
1: Buenas noches, señor de Radio Programas.
0: Buenas noches.
1: No esperamos nada bueno porque actualmente los alcaldes y sus gerentes que son abogados aquí en Arequipa, en Yanahuara especialmente, extorsionan a los ciudadanos, nos extorsionan, nos cobran plata que no debemos. Y ahora que van a entrar nuevos alcaldes, gobernadores, va a seguir igual, porque ellos están confiados en que con Keiko Fujimori se puede hacer lo que se da la gana, se puede cometer cualquier fechoría y salen impunes. Por eso no hay esperanzas para nada, señores de Radio Programa.
0: Correcto. Muchas gracias. Correcto. Muy bien, gracias por llamar a RPP desde Arequipa, el señor Jesús. Vamos hasta Chiclayo. Ahí está Giovanni con nosotros. Giovanni, te escuchamos. Buenas noches.
2: Buenas noches. Quisiera saber qué van a hacer los candidatos por las pistas y veredas de Chiclayo, que parecen un, digamos, en la guerra de Ucrania, no en Chiclayo, y también con los parques y jardines que están muy abandonados. Gracias.
0: Muy bien, es un tema puntual al que tienen que atacar los postulantes. Estamos revisando y escuchando cada una de las propuestas en los diferentes espacios informativos y allí uno tiene que ser como elector muy cauto para escuchar la propuesta. ¿Cuál es el candidato que dentro de su planteamiento, dentro de sus propuestas, tiene ideas concretas para atacar lo más urgente, lo más importante que necesita nuestras ciudades, nuestras regiones? ¿Cuáles son los problemas más urgentes? Que el próximo gobernador, que el próximo alcalde, que el próximo alcalde distrital o provincial debe resolver. 212-4100, 212-7165, 212-4090 y 212-7164 son nuestros números telefónicos aquí en RPP para su participación, para que usted pueda también comentarnos qué espera de las próximas autoridades, qué espera del próximo alcalde, qué espera del próximo gobernador regional. Las gestiones salientes en la mayoría de casos no dejan conformes a los ciudadanos y muchos como Jesús de Arequipa, que nos llamaba, nos indicaba, los ciudadanos no esperamos mucho de las próximas autoridades por el mal trabajo que han desempeñado durante todo este tiempo. Seguimos recibiendo la participación de nuestros oyentes. Vamos hasta Bagua. Está Juan allí con nosotros. Juan, ¿cómo estás? Buenas noches.
3: Buenas noches, gracias por la participación. En realidad, estoy de acuerdo con las palabras del señor de Arequipa. No esperamos nada de los gobernadores ni alcaldes mientras no se cambie la Constitución, mi querido periodista, porque el documento que rige la conducta y los valores de una sociedad es la Constitución. Si la Constitución está mal, entonces toda la conducta y comportamiento de los ciudadanos también van a estar mal. Mientras no se cambie esta Constitución, nunca se va a combatir la corrupción. No es posible que en la supervisión de la policía se saque al policía adulto de mayor, el más antiguo, para que controle y supervise a los policías y pongan a un civil. No es posible que en un proceso administrativo en los hospitales dure un año. Estas leyes son flexibles que da la Constitución, muy flexibles, y es por eso que campea la corrupción. Recuerden que estamos en un sistema neoliberal donde se basa, el sistema neoliberal se basa en la corrupción para que pueda surgir. Si no cambiamos la Constitución, la corrupción va a acampar por todos los estamentos de las instituciones públicas. Que sí.
0: Gracias, Juan, por llamar. Vamos a seguir escuchando a más oyentes. Vamos hasta Los Olivos. Está Cristian allí con nosotros. Cristian, te escuchamos.
4: Sí, tengo muy buenas noches.
0: Buenas noches, Cristian.
4: Un transportista que día a día sufrimos el embate de los atolladeros en todo el sector de Lima.
0: Claro
4: es
0: que
4: necesario,
0: sí.
4: La verdad que he visto en la avenida de Arequipa que han cerrado todo solamente para los buses grandes, y el cual el objetivo no sé qué es lo que tienen las municipalidades. Ese es uno. Otro, sobre la ATU. La ATU dicen que ha sido formada para que vean el tránsito, y ellos no se dedican al tránsito, se dedican simplemente a poner infracciones que no lo hay. Se buscan las sin razón y se ponen las papeletas. ¿Papeletas de cuánto? Sanciones. De 10.000 soles, de 5.000 soles. Y eso, ¿quién? Pues un taxista no puede pagarlo, o una persona común y corriente.
0: Eso debería cambiar.
4: Debería de cambiar definitivamente y bueno, pues si no, especializarlo en otra manera. Gente que por lo menos sepa respetar y sepa poner las infracciones como debe ser.
0: Correcto, muy bien. Eso es. Gracias, Cristian. Ahí hay un tema puntual que debe atacar la próxima autoridad municipal de Los Olivos, el tema del transporte, que es un tema también de agenda pendiente en muchos lugares, en muchos distritos y provincias donde el tránsito es desordenado, donde hay unidades informales, donde hay paraderos informales, donde hay un completo desorden, por supuesto. Y esto es lo que tenemos que mirar todos los electores, que candidato tiene la propuesta más coherente para solucionar los temas más urgentes en nuestras ciudades. Vamos a ir a la pausa nuevamente aquí en RPP. Regresamos de inmediato con más aquí en La Rotativa del Aire.
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4: 9 y 18. 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

0: son las 9 con 18 minutos, 9 y 18 minutos de la noche aquí en RPP, confianza y credibilidad por todos los medios. Hace algunos minutos les comentábamos lo que ha ocurrido con el puente Pampatama que conecta la provincia de Aymaraes con Andahuaylas, que quedó partido en dos cuando dos volquetes que transportaba mineral ingresaron a esta estructura y terminaron derribándolo. Estamos a esta hora de la noche en conexión con el ministro de Transportes y Comunicaciones, José Tangerlini. Ministro, ¿cómo está usted? Muy buenas noches. Gracias por atender el llamado de RPP.
1: Buenas noches, Henry. Muchas gracias a ustedes por la oportunidad de brindar esta información importante.
0: Muy bien, ha tomado nota, ministro, de lo que ha ocurrido aquí en Aymaraes. ¿Qué es lo que se está disponiendo, por favor?
1: Es correcto, como bien mencionas, en horas de la mañana, debido a la imprudencia de dos conductores de camiones de carga pesada, el puente de Pampatama en la provincia de Aymaraes, en Apurímac, colapsó. Es importante mencionar que este puente se encuentra bajo la jurisdicción del gobierno regional de Apurímac. Sin embargo, de manera inmediata, como ente rector del sector, al tomar conocimiento de este hecho, nos pusimos en contacto con el gobernador regional de Apurímac. Le hemos ofrecido el total apoyo para el restablecimiento de la vía y en mérito a ese apoyo es que estamos suscribiendo un convenio para que sea el Ministerio de Transportes y Comunicaciones, a través de Provías Descentralizado, quien pueda brindar el apoyo para el restablecimiento de la vía a través de la colocación de un puente modular. Nosotros tenemos a algunos kilómetros, aproximadamente 51 kilómetros, un puente modular que vamos a desinstalar porque ya no es necesario en esa zona y lo vamos a trasladar para ser instalado de manera momentánea y restablecer el tránsito, repito, en esta zona de Aymaraes, ¿no? Es una decisión que se ha tomado en el Ministerio de Transportes y Comunicaciones con la finalidad de poder ayudar al gobierno regional, que, como repito, es una acción que hemos llevado en coordinación con el mismo gobernador regional con quien nos hemos comunicado en horas de la tarde. Pero además también es importante resaltar, Henry, que con la finalidad de seguir prestando el apoyo a los gobiernos regionales, en este caso, para poder movilizar o retirar, mejor dicho, los camiones que se encuentran en el río y que provocaron el colapso del puente, hemos coordinado también con el gobernador regional para que él pueda disponer maquinaria que permita el retiro de estos camiones y nosotros estamos apoyando a través de la dotación de combustible.
0: Correcto. Ministro, nos indica usted que van a retirar un puente modular que está instalado a 51 kilómetros en una zona cercana y llevarlo hasta esta zona de Pampatama. ¿No es desvestir a un santo para vestir a otro?
1: No, porque ya en esa zona que menciono, ya hay una solución definitiva que ha sido trabajada por el gobierno regional y no vamos a interferir ni vamos a afectar el normal tránsito en este otro punto de Apurímac. Es por eso que, tomando en consideración eso, se está tomando la decisión para poder restablecer más bien la conectividad en esta zona de Aymaraes donde se ha colapsado el puente en horas de la mañana.
0: Claro, de manera urgente porque es lo que amerita para restablecer la conexión. ¿No cuenta con puentes modulares el Ministerio de Transportes? Vimos hace algunas semanas atrás que la presidenta presentó varios puentes modulares. ¿No se tiene uno nuevo para Aymaraes?
1: Tenemos puentes modulares, pero lo que nosotros necesitamos como sector, como ejecutivo y como apoyo a la población en estos momentos es actuar de manera rápida. Y el puente que tenemos a disposición está a 51 kilómetros. Es para trasladarlo de manera inmediata. Si fuera de otra forma, como bien tú dices, nosotros disponemos de una importante cantidad de puentes modulares, pero sería mucho más complicado poder trasladarlo hasta esta zona, demoraría más tiempo incluso su instalación.
0: Claro que sí, por
1: supuesto. Y lo que necesitamos, repito, es una intervención rápida y efectiva, ¿no?
0: ¿Con cuántos puentes modulares se cuenta, ministro?
1: Al día de hoy, a través de Provías Nacional, Provías Descentralizado, contamos en almacén en stock con 22 puentes. Sin embargo, están en proceso de llegada 55 puentes modulares más. En total vamos a tener 77 puentes modulares a disposición en el transcurso de los siguientes meses. De hecho, también, si me permites, Henry, mencionar, ya algunos de estos puentes de los que ya se cuenta en stock ya han empezado a ser distribuidos tanto al norte como al sur del país, precisamente en aquellos puntos donde nosotros hemos identificado que hay un mayor riesgo de interrupción de la vía y poder de esa manera intervenir de manera rápida y efectiva ante cualquiera de estas situaciones que afecten el normal tránsito en la vía nacional.
0: Claro, sí, efectivamente, frente a la contingencia que se avecina. Ahora, los pobladores señalan, puntualizan que es irresponsabilidad de los conductores porque se trasladaron por este puente, cruzaron vehículos de alto tonelaje, de carga pesada que no soportó el puente. Aquí también se necesita mayor fiscalización. ¿Quién es el llamado a fiscalizar esto para que... a pesar de las advertencias, los transportistas no cumplan ellas?
1: Este puente, como repito y lo señalé al inicio, se encuentra dentro de la jurisdicción del gobierno regional de Apurímac. El puente contaba con las señalizaciones, con el peso que soportaba, y coincido en este momento con lo que señalan los pobladores de la zona. Ha sido un acto imprudente por parte de los conductores de querer movilizarse al mismo tiempo un camión tras de otro por este puente, que finalmente lo que ha provocado el colapso, ¿no? Y para abonar, digamos, a esta imprudencia, tenemos conocimiento también de que, si bien es cierto y gracias a Dios no han habido víctimas mortales ni accidentes, los conductores de estos camiones se han retirado, se han, como se dice, se han dado la fuga de esta situación.
0: Han abandonado sus unidades allí.
1: Así es, así es.
0: Muy bien, correcto. Entonces, esta es una acción urgente. ¿Cuánto tiempo demorará trasladar este puente modular que está ubicado a 51 kilómetros a este punto de Pampatama, ministro? ¿Cuánto han calculado que demorará para poder tranquilizar también a nuestros oyentes de esta zona que están esperando que se reponga la conectividad?
1: De acuerdo a la información técnica que nos brinda el personal de Provías Descentralizado que se encuentra en la zona, la desinstalación del puente, el traslado e instalación en este nuevo punto de Aymaraes va a tomar aproximadamente 7 días. No es la información que los técnicos nos han proporcionado el día de hoy, que se ha dispuesto su presencia en la zona.
0: 7 días. En 7 días se puede instalar el nuevo puente aquí en Pampatama, este puente provisional.
1: Es correcto. Es la información que el personal técnico de Provías Descentralizado nos ha hecho llegar el día de hoy. Apenas hemos tomado conocimiento y se decidió, en coordinación con el gobierno regional, poder trasladar este puente hacia esta nueva zona donde ha colapsado, ¿no?
0: Bueno, son días en donde sabemos que se va a necesitar de allí de la presencia de la policía y de las autoridades también de carreteras para que se pueda normalizar y, por supuesto, se pueda tener una conexión como se debe. Muy bien,
1: ministro. De hecho, eso forma parte de la coordinación que hemos llevado a cabo con el gobierno regional de Apurímac. Nosotros, como Ministerio de Transportes y Comunicaciones y parte del Ejecutivo, lo que hemos buscado, de acuerdo a los lineamientos también que siempre están señalados tanto por la presidenta Fujimori como el Premier, de poder intervenir y, en la medida de las capacidades de cada pliego, poder prestar la mayor atención y soluciones inmediatas a la población, que es lo que se espera, ¿no?
0: Claro, lo más urgente posible. Muy bien, aprovechando este diálogo, ministro, permítanos, por favor, ¿qué opina usted de la propuesta de interpelación al ministro del Interior, César Astudillo?
1: Bueno, respecto a este tema, nosotros consideramos que este es un mecanismo de control político. Pero sí es importante tener en mente que la inseguridad es un problema estructural. Esto creo que podemos coincidir muchos en que no se va a resolver solamente en 60 días, ¿no? Y yo quiero resaltar que en este tiempo el ministro ha puesto en marcha operativos, también ha impulsado importantes capturas y ha fortalecido a la Policía Nacional, ¿no? Mientras nosotros como Ejecutivo, como Gobierno, estamos dando la pelea contra el crimen, en el Congreso se están concentrando más en hacer política con este tema de la inseguridad, ¿no?
0: Para usted, el ministro del Interior está haciendo un buen trabajo.
1: Repito, el ministro del Interior está llevando adelante el plan que él tiene trazado dentro de su cartera. Ya se están viendo resultados y lo que consideramos importante es tener en cuenta que esta censura no es que perjudique al ministro del Interior ni al gobierno, ¿no? Los que van a terminar pagando el costo son los peruanos, que exigen seguridad, que exigen orden y que exigen un Estado capaz de protegerlos. Y repito, se están llevando a cabo los planes de acuerdo a lo que el ministro del Interior considera que es la mejor estrategia para enfrentar la inseguridad.
0: Claro, efectivamente. Muy bien, muy bien. La demora en la Cámara de Diputados para el ejercicio de facultades es un tema que también a ustedes les preocupa, porque este pedido ya se presentó, sin embargo, todavía sigue en este análisis, discusión.
1: Nosotros como Ejecutivo ya tenemos 28 días aproximadamente en la espera de una respuesta por parte del Congreso sobre lo que mencionas, el pedido de facultades. Este escenario, a nosotros como Estado, en general, a todos los poderes del Estado, nos exige decisiones urgentes. Cada día que demoremos limita la capacidad que tiene el Estado para responder con rapidez y eficacia a acciones que la población exige, que es el tema de la criminalidad y las amenazas que enfrentan los peruanos. Repito, así como en el caso de la inseguridad, las facultades no son para el gobierno, son para que el orden y el crecimiento lleguen más rápido a cada peruano. Sin esas herramientas, las respuestas que podemos dar nosotros serán más lentas. Nosotros estamos haciendo el trabajo, nosotros estamos haciendo las acciones como Ejecutivo a través de todas las carteras y todos los ministerios. Las facultades lo que nos van a permitir es darle más potencia a estas acciones y mayor celeridad.
0: Entonces, el pedido desde su cartera sería agilizar y otorgar este pedido de facultades.
1: Es lo que pedimos. Creemos que la coyuntura, los problemas que debemos enfrentar con prioridad exigen ser un poco más céleres en este tema. Y por supuesto, lo que esperamos nosotros es que se aprueben las facultades para, repito, potenciar y dar mayor celeridad a nuestro trabajo.
0: Claro que sí. Muy bien, vamos a estar también muy atentos a eso. Ministro, muchísimas gracias. Le agradecemos por este diálogo con nosotros aquí en RPP. No, muy buenas noches.
1: Gracias a ustedes y a la población, indicarle que este gobierno, el gobierno de la presidenta Keiko Fujimori, está muy preocupado en siempre atender sus necesidades y atenderlas de manera rápida, inmediata y de manera efectiva también.
0: Muy bien, ministro, muchas gracias. Le agradecemos por haber estado buenas con noches. Nosotros. El ministro de Transportes y Comunicaciones, José Tangerlini. Vamos a ir a la pausa, venimos con nuestros titulares. Los actualizamos para todos ustedes aquí en RPP. Regresamos.
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5: 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Te da la hora. 9:33.
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7: El Ministerio del Interior informó que desde el 29 de julio de este año a la fecha, un total de 1.693 bandas criminales fueron desarticuladas a nivel nacional, lo cual ha permitido también incautar 882 armas de fuego.
8: El ingeniero Yuri Escajadío, subdirector de Vigilancia Climática del CENAMI, informó que lo más probable es que en el mes de octubre sigamos manteniendo el rango alto de temperaturas, con la proyección de que el calor se acentuará hacia diciembre.
7: Al menos 22 personas resultaron heridas cuando un camión se volcó en la carretera Panamericana Norte a la altura del sector Cerro Huaca Partida en el distrito de Samanco, en Ancash, informó la Policía Nacional.
8: El puente Pampatama, ubicado sobre el río Chalhuanca en la provincia de Aymaraes, en Apurímac, colapsó cuando dos volquetes que trasladaban minerales intentaban atravesar la estructura, así lo confirmaron pobladores de la zona.
7: A propósito de ello, en una entrevista en RPP, el ministro de Transportes y Comunicaciones, José Tangerlini, se pronunció y aseguró que se viene brindando apoyo ante el incidente y que se va a trasladar un puente modular cuya instalación tardará 7 días.
8: RPP te recuerda, participar en competencias de velocidad en eventos no autorizados es una falta muy grave que se sanciona con 1.320 soles de multa.
7: Faltan 8 días para las elecciones municipales y regionales 2026.
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9: Pucallpa presenta 27 grados y por la madrugada descenderá a 26. Huancavelica presenta 7 grados y en la madrugada disminuirá a 4. Además, Tarapoto registra una temperatura de 25 grados. Se espera un cielo parcialmente nublado.
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5: 9:37. 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

0: Son las 9:38 ya de la noche aquí en RPP. 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Henry Urpeque los acompaña en esta edición informativa. Vamos de inmediato al encuentro de las noticias. La información no se detiene. Vamos a escuchar a Alex Juárez porque en San Juan de Miraflores han retenido a un menor de 16 años que atacó con un cuchillo a un vecino para robarle sus pertenencias. ¿Qué ha pasado aquí? A ver, Alex, cuéntanos por favor más detalles. Adelante.
1: Henry, buenas noches. Directo en directo, sí. A pesar de su corta edad, un adolescente de 16 años no dudó en atacar con un cuchillo a un vecino de 59 años para robarle sus pertenencias aquí en el distrito limeño de San Juan de Miraflores. El hecho, Henry, ha quedado grabado en las cámaras de seguridad. En ella se observa que la víctima caminaba por la vereda. De pronto aparece el adolescente con un arma punzocortante en la mano y lo golpea por la espalda. El hombre de 59 años cae al piso y a pesar de ello, el menor intentó seguir atacándolo. Imagínate, afortunadamente apareció un joven que logró que el adolescente dejara de golpear a la víctima. Tras este reporte, tras ver las imágenes captadas por las cámaras, la Policía Nacional realizó un operativo y ha logrado retener a este menor a la altura de la cuadra 8 de la avenida Billinghurst en San Juan de Miraflores. En su poder tenía un celular de alta gama, 28 envoltorios de pasta básica de cocaína y 5 bolsitas con marihuana. Ahora este adolescente se encuentra retenido en la comisaría de este sector mientras se desarrollan las investigaciones. Henry, amigos oyentes, a pesar de tener 16 años, el menor es indicado por otros vecinos de cometer hechos como robos y asaltos de manera constante en esta parte de San Juan de Miraflores. Ahora está retenido. Directo en directo, RPP.
0: Alex, por favor. Bueno, lamentable lo que ha ocurrido aquí, lamentable que se trate de un menor de edad. Y bueno, ¿cuál es el estado de este señor, de este vecino que hemos también podido ver en las imágenes que se propalan en las redes sociales? ¿Recibe puñaladas? ¿Qué es lo que ha pasado? ¿Se sabe el estado de este vecino? ¿Es grave? ¿Se recupera?
1: Se encuentra estable ya, Henry. Afortunadamente, él fue auxiliado también por los vecinos. Y ahora, según información de la policía, él se encuentra estable. Ha sido identificado, está también colaborando con las investigaciones, ha tenido que ofrecer su testimonio de los hechos ocurridos, pero afortunadamente este vecino se encuentra ya recuperado. Lo que sí mencionábamos es que los vecinos de este sector de San Juan de Miraflores se indican a este adolescente como autor de otros hechos similares, bajo una modalidad parecida. Vale decir, se vale de un arma punzocortante, de un cuchillo puntualmente, para cometer estos episodios violentos, no solo en la noche, Henry, sino incluso durante el día.
0: Muy bien, Alex, muchísimas gracias. Ya está retenido a manos de la policía. Se trata, por supuesto, de un menor. Las cámaras han captado todo finalmente para la evidencia. Muy bien, Alex, muchísimas gracias. Ahora vamos a ir hasta Lambayeque porque esto no solo sucede en Lima. Rosa María Loro también nos cuenta de otros menores que han sido retenidos. A ver, ¿por qué han sido retenidos? Cuéntanos, por favor, los detalles. Rosa María, te escuchamos.
2: Henry, ¿qué tal? Buenas noches, directo en directo. Así es, se trata de tres menores de 13, 14 y 16 años. Ellos han sido retenidos por agentes de la policía tras ser denunciados por presuntamente dopar y abusar sexualmente de una compañera de 13 años. Así lo ha confirmado la policía. Según la denuncia que interpuso la madre de la víctima en la comisaría del norte de Chiclayo, su hija salió de su casa ubicada en el sector Los Mangos de la Pradera en Pimentel para recoger a un compañero. La madre estuvo llamando a este compañero y al no obtener respuesta es que acude al domicilio ya en la ciudad de Chiclayo hallando desorientada a su hija. Ella, en este caso la menor, refiere haber sido obligada a consumir una droga denominada Tusi para luego perder el conocimiento y presuntamente haber sido víctima de abuso por parte de uno de sus compañeros. La madre pidió ayuda a la policía. Hay que señalar que este domicilio está ubicado en la avenida Arequipa, muy cerca a la comisaría del norte. Es por eso que la madre pidió ayuda a la policía para retener a los menores. Los agentes han trasladado ya a estos menores a la dependencia policial, donde han sido puestos a disposición de la Fiscalía de Familia para que se continúe con las investigaciones. Desde Chiclayo, directo en directo a RPP.
0: Muy bien, Rosa María, muchísimas gracias. Gracias, lamentable. Lambayeque y Lima en esta condición. Como padre de familia, tenga muchísimo cuidado, mire con mucha atención y póngale mucho cuidado a las actitudes que su menor hijo, su adolescente o joven va mostrando, porque esos son indicadores que nos pueden ayudar a prevenir una situación lamentable. Tres menores retenidos en Lambayeque por presuntamente dopar y abusar de otra menor. Y en Lima, otro menor retenido por atacar con un cuchillo a un vecino para robarle sus pertenencias. La violencia, sin duda, está creciendo y nuestros adolescentes están siendo foco de esto. Así que hay que tener muchísimo cuidado. Vamos a atender a esta hora de la noche aquí en RPP un rotafono. Vamos a comunicarnos con la señora Yasmín Caballero. Está llamando al rotafono. Señora Yasmín, bienvenida a RPP. Buenas noches. Sí, nos escucha, justamente, señora Yasmín.
3: Sí, sí los escucho. Justamente estaba haciendo un llamado, por favor, ya que mi tío el día martes, aproximadamente entre las 2:30 de la tarde, salió de mi casa. Es una persona con discapacidad mental. Él es como un niño, sí, y estamos en la búsqueda. Él se salió de la avenida Tomás Valle con Universitaria. Entonces, por favor, si alguien lo ve, correcto, es una persona de 58 años, ese día estuvo con un pantalón jean, un polo azul y una gorra azul.
0: Si alguien un pantalón lo ve, por favor, jean, un pantalón jean, una gorra, nos dice, y un polo de color blanco.
3: Azul, azul.
0: Azul, correcto, muy bien.
3: Si alguien lo ve, por favor, él está desorientado. Él lo pueden llamar a Chu, él se llama Jesús, pero como a Chu él responde, ya que es una persona con discapacidad mental.
0: Muy bien.
3: Entonces, por favor, se puedan comunicar a mi teléfono, que es el 908-568-050. Le vamos a agradecer.
0: Muy bien, repetimos, a ver, repetimos el número, por favor. Hay que repetir el número:
3: 908-568-050.
0: Muy bien, ahí está el teléfono. Entonces, él nos cuenta a usted, señora, desapareció el pasado 22 de septiembre, ¿verdad?
3: Sí, el día martes se salió aproximadamente a las 2:30 de la tarde. Lo que pasa es que después de almuerzo, él me dice, Yasmín, voy a salir un rato fuera de la casa. Entonces yo le saqué el banco, le digo, Jesús, te quedas ahí. Y ahora ha pasado cuestión de 10 minutos que se me escapó, ¿no? Entonces, lo estamos buscando junto con toda mi familia, estamos publicando anuncios, lo estamos viendo. La zona exactamente es Tomás Valle con Universitaria.
0: Tomás Valle con Universitaria, en esta zona sí, precisamente.
3: Ya lo han buscado por
0: la
3: zona.
0: La policía también se ha sumado a esta búsqueda, señora, por favor.
3: Sí, también está en proceso también, lo están buscando. También nos hemos comunicado con la Municipalidad de Los Olivos y la Municipalidad de San Martín de Porres.
0: También se han sumado ellos a la búsqueda de su tío Jesús Alvarado Reyes, que desapareció en horas de la tarde el pasado 22 de septiembre en esta zona de Tomás Valle en Los Olivos. Él tiene 58 años, tiene una discapacidad, pero responde al llamado de Achú, ¿verdad?
3: Sí, Achú.
0: Achú, claro que sí, para que también nos puedan los vecinos que nos escuchan a esta hora de la noche también poder sumarse y poder comunicarse con la familia al 908-568-050. Nos sumamos en esta causa solidaria para la búsqueda y la pronta aparición de su tío, señor, el señor Jesús Alvarado Reyes. Gracias por confiar en el rotafono de RPP y nos mantenemos, por supuesto, en contacto para tener mayor alcance de esta búsqueda. Muchas gracias. Y, por supuesto, si tienes alguna denuncia, puedes o necesitas ayuda, el rotafono de RPP está listo para tenderte una mano. Si tienes una emergencia o denuncia, compártela con nosotros a través del rotafono y recibe ayuda inmediata al WhatsApp 999-001-800. Repetimos, 999-001-800. El rotafono de RPP siempre a tu servicio. Vamos a la pausa. Regresamos con más.
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5: Nueve y 52. 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

0: Son las 9:52 de la noche. Seguimos con más aquí en RPP, confianza y credibilidad por todos los medios. Vamos a seguir con más noticias en esta edición de la rotativa del aire. Vamos a contarles también noticias que están relacionadas, por supuesto, a todo el panorama aquí en a lo largo de todo el Perú. Vamos a contarles también a esta hora de la mañana que las culturas prehispánicas 9:53 de la noche. Las culturas prehispánicas dejaron ejemplos de cómo evitar ser afectados por los efectos de lo que ahora conocemos como el fenómeno El Niño. Así lo expresó en Enfoque de los Sábados Walter Alba, el arqueólogo reconocido por dirigir el equipo que descubrió las tumbas reales de Sipán en Lambayeque. Alba ha detallado que las antiguas culturas nunca se establecieron en lugares vulnerables como quebradas ni en las zonas bajas que podrían ser afectadas por inundaciones.
1: Fundamentalmente los muxicas las demás culturas del Perú nos han dejado una experiencia que es extraordinaria para todo el tiempo, el patrón de asentamiento. Los antiguos peruanos jamás construían cerca a los ríos o cerca a puntos vulnerables por quebradas. Las evidencias están a la vista. Los restos de sus centros urbanos jamás están ocupando partes bajas de valle. Para evitar la afectación por grandes crecientes o eventos del Niño y también para evitar tomar tierras de cultivo.
0: Los moxicas tenían un sistema de prevención muy interesante. Walter Alba también señaló que la cultura moxica construyó obras de prevención ante inundaciones, como muros de contención y canales paralelos que reemplazaron a estructuras afectadas por los desbordes.
1: En el caso de los moxicas, nosotros hemos encontrado en el campo sorprendentes obras de previsión para efectos del Niño que van a afectar los canales. Las quebradas tenían muros de contención para amortiguar las grandes crecientes que podían afectar los canales. Canales paralelos para que sirvan como fusibles, en el caso colapse el primero de ellos.
0: Por su parte, Juan Ocio Acuña, doctor en antropología por la Universidad de Oxford, señaló que las culturas peruanas tuvieron una relación especial con el agua.
2: Y en muchas partes, sobre todo en el departamento de Ayacucho y en Apurímac, se hace la fiesta al agua. Al agua se le dice uno, no yacu. Yacu es el nombre ordinario cuando se lo utiliza en la siembra, pero cuando se refiere al agua en su sentido más metafórico y sagrado, en que representa la unidad en la diversidad, este es un caso bien, bien, bien típico, esta agua o uno o también le pueden decir uno yacu.
0: Ahí está, efectivamente, en el portal del Ministerio de Ambiente señala que el sabio Antonio Raimondi indicó que en el siglo XIX que la geomorfología, los estudios de sedimentos y la paleontología señalan que las calamidades climáticas que ahora conocemos como el fenómeno El Niño ocurren por lo menos desde hace 40.000 años. Porque a lo largo del tiempo y con el paso de la modernidad los sistemas de prevención no son eficientes, no han cambiado. Porque antes sí era eficiente el sistema de prevención y ahora al contrario se ha convertido en algo vulnerable. Eso sin duda merece una reflexión también. Seguimos con más aquí en RPP. Vamos a seguir con más información porque les contamos ahora que la icónica cantante peruana Cecilia Bracamonte visitó el programa En Escena de RPP para contarnos que presentará el 8 de noviembre una producción especial en el Gran Teatro Nacional con nuevos arreglos, con imágenes, testimonios y con invitados para celebrar 64 años de trayectoria.
3: aparte del concierto del 8 de noviembre, que ya las entradas están a la venta, ya me imagino, sale un libro y sale un disco también.
4: Sí, ese sale después, el próximo año.
3: Pero cuéntame,
4: es que ya teníamos muchas cosas juntas.
3: Cuéntame de ese libro. Son las memorias de Cecilia Bracamonte.
4: Sí, sí. Entonces es un libro que me ha hecho retroceder en el tiempo hasta mi chiquititud, ¿no? Recordar muchas cosas, recorrer barrios y recorrer, en fin, tanto,
3: ¿y
4: tanto?
3: ¿Y lo cuenta todo o no lo cuenta?
4: Y lo cuento todo.
0: Gracias por tanto será el concierto con el que la intérprete comenzará a cerrar una etapa de producciones de mayor escala, sin alejarse de la música. Seguirá cantando y vinculada a proyectos y presentaciones especiales. Las entradas ya están a la venta en Teleticket. En Teleticket. Y bueno, luego también de 4 décadas de fusión entre el jazz y las raíces musicales del Perú, la icónica agrupación Perú Jazz cerrará su ciclo artístico este 15 de octubre en el Gran Teatro Nacional. Las entradas ya están a la venta en Teleticket. El concierto va a reunir a los 5 músicos para recorrer composiciones representativas de un repertorio construido a lo largo de 4 décadas. Así lo confirmó Manongo Mujica, compositor y percusionista.

0: para incluir ritmos como el festejo, el andó, pero también el rock, el blues, ¿no? También la marinera.
1: Ahí está, qué bonito suena Perú Jazz. También les contamos que en el programa En Escena de RPP, Doris Espinosa Andrade, presidenta del sector Espectáculos Artísticos, Culturales y Afines de la Cámara de Comercio de Lima, lamenta que nuestra capital no cuente actualmente con escenarios e infraestructura totalmente seguros y óptimos para espectáculos masivos a todo nivel. Esto en relación a lo que ocurrió con Robbie Williams. Esto ha quedado en evidencia tras el reciente colapso logístico y la clausura del recinto Arena Uno Par en San Miguel, provocando, como ya se sabe, la cancelación del segundo concierto de Robbie Williams, programado para el 24 de septiembre.
2: Hemos presentado algunas propuestas al Ejecutivo, al Ministerio de Cultura, para que articule un trabajo con el Ministerio de Educación para acondicionar, por ejemplo, esos locales, esos venues que ahora se están preparando para los Panamericanos del 27, que también sean funcionales para la realización de espectáculos, puesto que tenemos problemas de evacuación en la Costa Verde. Lamentamos muchísimo esos incidentes, esas situaciones a los que quedan expuestos las personas que han comprado sus tickets, sobre todo, ¿no? Finalmente, con estas decisiones no están protegiendo al público que quieren o que dicen proteger.
1: Claro que sí. Se necesita fortalecer allí este tema para evitar la suspensión de más eventos de esta naturaleza. Bueno, también les contamos que Diego Gupio, comediante, showman, músico y creador de contenido, presenta su nuevo espectáculo de comedia Fuera de Control, con funciones el 3, el 10 y el 17 de octubre en Lima, en el Comedy Club de Miraflores. Esta temporada marca un nuevo capítulo en una carrera que fusiona precisamente la comedia, la música y experiencias inmersivas. Así que muy atentos con estas funciones, el 3, el 10 y el 17 de octubre en Lima Comedy Club de Miraflores. Muy bien, y con esto estamos llegando a la parte final de esta edición de La Rotativa del Aire. Les agradecemos por su cordial sintonía, que siga pasando un excelente sábado. No se despegue de la programación de RPP. Henry Urpeque les da las gracias por habernos acompañado en esta jornada informativa aquí en RPP. Sígala pasando bonito. Chau, chau. Nos despedimos. Permiso.

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1: Diez y cuatro.
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2: En comunicación con RPP, el ministro de Transportes y Comunicaciones, José Tangerlini, aseguró que se viene brindando apoyo a la población de Andahuaylas luego de que el puente Pampatama colapsara cuando ingresaron dos volquetes que transportaban minerales.
3: El funcionario precisó que se va a trasladar un puente modular cuya instalación sobre el río Chalhuanca en la provincia de Aymares tardará 7 días.
4: Nosotros tenemos a algunos kilómetros, aproximadamente 51 kilómetros, un puente modular que vamos a desinstalar porque ya no es necesario en esa zona y lo vamos a trasladar para ser instalado de manera momentánea y restablecer el tránsito, repito, en esta zona de Aymaraes.
2: De otro lado, el

0: Titular de Transportes y Comunicaciones lamentó la falta de respuesta del Congreso al pedido de facultades por parte del Poder Ejecutivo.
1: Nosotros como Ejecutivo ya tenemos 28 días aproximadamente en la espera de una respuesta por parte del Congreso sobre lo que mencionas, el pedido de facultades. ¿Sí? Cada día que demoremos limita la capacidad que tiene el Estado para responder con rapidez y eficacia a acciones que la población exige.
2: La Oficina Nacional de Procesos Electorales habilitará mañana domingo 27 de septiembre más de 4.000 locales a nivel nacional para que los miembros de mesa, titulares y suplentes puedan capacitarse con miras a las elecciones regionales y municipales.
0: La jefa de la Oficina Descentralizada de Procesos Electorales de La Molina, Madeleine Menacho, destacó la importancia de que los ciudadanos elegidos como miembros de mesa acudan a capacitarse en la segunda jornada presencial.
3: Es importante porque a través de la capacitación van a conocer el material que van a utilizar. En la capacitación presencial nosotros le damos un material simulado. Es más, en una aula simulamos la instalación de una mesa de sufragio y todos los pasos a seguir.
2: La Oficina Nacional de Procesos Electorales concluyó la distribución del material electoral hacia las 94 oficinas descentralizadas de procesos electorales ubicadas al interior del país, con miras a las elecciones regionales y municipales.
0: El presidente de la Asociación Automotriz del Perú, Carsten Kunkel, advierte que eliminar la Autoridad de Transporte Urbano para Lima y Callao, ATU, pondría en riesgo la integración del transporte público.
4: Esa iniciativa de la ATU nació en la Asociación Automotriz y en la Fundación Transitemos justo para mitigar un poco el caos que tenemos en el tráfico, que sigue obviamente latente, y hay que reforzar la ATU, pero no eliminarla, pero no dicen qué van a hacer después.
2: Tres menores de 13, 14 y 16 años fueron retenidos por agentes de la policía en Chiclayo tras ser denunciados por presuntamente dopar y abusar sexualmente de su compañera, una escolar de 13 años, confirmó la policía.
0: El estado de Nueva Jersey sufre inundaciones por el fuerte temporal que azota al noreste de los Estados Unidos. Además, hay alerta en Boston y Filadelfia, informó CBS.
2: Faltan 46 días para la visita del Papa León XIV al Perú.
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6: Diez y ocho.
2: Tenemos información directo en directo con nuestro compañero Julio Cisneros. Adelante, Julio, te escuchamos.
7: Muchas gracias. Buenas noches. Directo en directo para informar en esta oportunidad que la Corte Suprema deberá determinar si le compete evaluar en última instancia el pedido de Óscar Acuña, hermano del líder del partido político Alianza para el Progreso, César Acuña, para ser excluido de la investigación preparatoria que afronta junto a otras personas por el denominado caso Frigo Inca. Esto debido a que la Sexta Sala Penal de Apelaciones de Lima resolvió conceder el recurso de casación excepcional que interpuso Óscar Acuña el último 14 de septiembre contra la resolución que emitió dicho Tribunal Superior el último 27 de agosto, en la que confirmó la decisión que emitió la juez Leki Chagua el último 8 de junio, en la que declaró infundada una excepción de improcedencia de acción que presentó el 29 de diciembre del 2025 para que se archive el delito de tráfico de influencias en agravio al Estado que le atribuye la Fiscalía y sea excluido de este proceso penal. La defensa legal de Óscar Acuña demanda como pretensión principal que se revoque la resolución impugnada y, reformándola, se declare fundada la excepción de improcedencia de acción a favor de su patrocinado y, en consecuencia, disponer el archivo definitivo del proceso penal seguido en su contra por el presunto delito de tráfico de influencias y, como pretensión subsidiaria, que se anule la resolución impugnada y se disponga la emisión de un nuevo pronunciamiento de segunda instancia conforme a los criterios jurídicos que establezca. Mediante una resolución emitida el último 21 de septiembre a la que tuvo acceso RPP, la Sala Superior determinó que el recurso de casación excepcional interpuesto por la defensa legal de Óscar Acuña ha cumplido con los requisitos previstos en el Código Procesal Penal referido a las formalidades del recurso para ser concedido. Por ello, el Tribunal Superior dispuso que este recurso de casación excepcional sea remitido a una de las salas penales de la Corte Suprema, instancia que, si lo declara bien concedido, deberá programar una audiencia virtual para su evaluación con la participación de las partes procesales involucradas a fin de emitir una decisión al respecto en los próximos días. Directo en directo, RPP.
8: Tenemos más información directo en directo con nuestro compañero Vicelis Zarzosa. Adelante, Vicelis, te escuchamos.
9: Gracias, directo en directo. Un turista australiano es buscado luego de que partiera de la ciudad de Huaraz con destino a la cordillera Waiwash en la región Ancash, donde tenía previsto realizar una caminata, informó la Asociación Socorro Andino Peruano. Según el reporte de búsqueda, el extranjero, identificado como Jordan Aoyap, de 30 años, inició su recorrido el 14 de septiembre después de salir de Huaraz y tenía previsto completar el circuito en aproximadamente 10 días. Su retorno estaba programado para el 23 de septiembre para posteriormente viajar a Lima. El 24 de septiembre tenía previsto tomar un vuelo desde Lima hacia Cusco, sin embargo, no abordó el vuelo ni se registró en el alojamiento que tenía reservado. Su último contacto con sus familiares se produjo mediante WhatsApp el 14 de septiembre, antes de iniciar la caminata. La familia indicó que el turista esperaba permanecer sin cobertura telefónica durante unos 10 días. La Asociación Socorro Andino Peruano inició este viernes las labores de búsqueda en diferentes sectores de la cordillera Waiwash y rutas alternativas. Los equipos buscan establecer su última ubicación confirmada o algún avistamiento que permita delimitar el área de rastreo. Desde Ancash, directo en directo, RPP.
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0: 10 y 13.
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2: Buenos días y bienvenidos a Enfoque de los Sábados. El día de hoy nos hemos propuesto invitar y conversar con tres sabios peruanos que han dedicado sus vidas ya largas a las ciencias sociales para comprender el mundo andino y la influencia de las culturas precolombinas en nuestros compatriotas de hoy. Al mismo tiempo, esto es, tiene una dimensión antropológica que está encarnada sobre todo en un libro maravilloso que acaba de aparecer del antropólogo Juan Ocio Acuña, Etnografía de la Cultura Andina. Se trata de una verdadera Biblia en donde resume una carrera profesional de más de 50 años en un voluminoso libro que, hay que decir, ha sido publicado magníficamente por la empresa EY Ernst & Young, que tiene toda una sección editorial para contribuir al conocimiento de la realidad de nuestro país, y esto de la mano de especialistas calificados. Antes de hablar con el doctor Juan Ocio, que por lo demás ha sido el primer ministro de Cultura de nuestro país, el Ministerio de Cultura se creó el año 2010 y su primer ministro designado fue él, que abrió el camino, que lo instaló, que lo puso en ruta para que fuera naturalmente ejercido después por los ministros designados por los gobiernos que vinieron después del año 10. Antes de hablar con el doctor Ocio sobre su libro y el conocimiento que nos aporta sobre el mundo andino en su vitalidad de hoy y en los orígenes culturales de las comunidades, vamos a hablar con dos arqueólogos que se han destacado por los descubrimientos que han hecho en civilizaciones sobre las cuales conocíamos mucho menos antes del trabajo de ellos, sobre todo Caral. Vamos a hablar con la señora Ruth Schudy, doctora en arqueología, educadora, que desde hace ya varias décadas ha puesto de manifiesto lo que es la civilización más antigua aparecida en el continente americano. Hay la expresión arqueológica, física de eso, pero detrás de eso hay un talento de esos seres humanos que vivieron más de 4.000 años antes que nosotros. Hay muy pocos países del mundo, muy pocos, que son focos autónomos de civilización y que pueden jactarse de tener civilizaciones de tal antigüedad. Además de la doctora Ruth Schudy, y de inmediato vamos a comenzar haciéndolo, vamos a conversar con un arqueólogo que todos conocemos, es el doctor Walter Alba, que se hizo mundialmente célebre hace ya casi 40 años por el descubrimiento de las tumbas reales de Sipán en la costa norte de nuestro país, pertenecientes a la cultura moche. Antes de ese hallazgo, no se había descubierto, eso nos lo confirmará el doctor Alba, ninguna tumba real, sea porque fueron saqueadas desde el siglo XVI o sea porque no las hemos hallado. Pero el descubrimiento de esas tumbas permitió conocer verdaderamente cómo un soberano se entierra con personal a su servicio, con sus animales domésticos y naturalmente con comida y objetos para facilitarle el tránsito a otro mundo. De manera que, después de saludar al doctor Juan Ocio, que está con nosotros en la cabina de RPP, quiero ponerme en contacto con el arqueólogo Walter Alba desde su querido, amado Chiclayo, porque se halla en la sede redaccional de RPP en esa ciudad del norte del Perú. Doctor Alba, muy buenos días, bienvenido a RPP.
3: Buenos días, muchas gracias por su gentil invitación.
2: Bueno, díganos algo, por favor. ¿Qué sabemos? ¿Qué expresiones hay en huacos, en telas, en relieves, sobre la relación de nuestros antepasados que usted conoce más, que son los moche, con los fenómenos del clima y muy particularmente con el fenómeno del niño?
3: Los mochicas, como sus antecesores, se desarrollaron en la costa desértica en base a un sistema de irrigación artificial, con la construcción de una compleja red de canales que sustentaban su economía. Evidentemente que esta red está condicionada por dos factores: la sequía y fundamentalmente por la presencia del Niño, que afecta severamente la red de canales y que impacta tanto en la economía como en la estructura política y en la estructura ideológica de esta cultura. Los muxicas tuvieron que enfrentar el reto, como lo enfrentaron antes otras culturas. No podemos olvidar, por ejemplo, que Chavín colapsa cuando el templo es destruido por un aluvión alrededor de 500 años antes de Cristo, y colapsa como centro ideológico. Y bueno, vienen pues un proceso de otras culturas. Los moxicas en la costa norte surgen alrededor del año 200 después de Cristo y en base al sistema de riego. Supieron ellos muchos impactos, que en algunos casos ha hecho pensar a algunos investigadores que un Niño fue el factor que destruyó y marcó el colapso de la cultura moxica. Pero hay un evento que se produce alrededor del año 550 que afectó severamente todo el sistema de esta cultura, pero que no marcó su colapso. Hubo una respuesta inmediata, porque el Niño también tiene factores benéficos. Si bien afectó su sistema de irrigación, hay señales evidentes en los monumentos, que son los lugares donde quedan estas evidencias destructivas del Niño por la erosión. Hay señales de destrucción de canales, pero también una respuesta. Los moxicas no colapsan con ese. Hemos encontrado en Zipán, en Huaca de la Luna, en Zipán, a la afectación del monumento, en Huaca de la Luna, sacrificios que se desarrollaron para conjurar este evento catastrófico que estaba afectando su agricultura, pero también los moxicas tuvieron una respuesta inmediata, comenzaron a desarrollar sistemas de riego en quebradas, es decir, trataron de aprovechar los terrenos marginales que estaban fertilizados por el agua de las lluvias y lógicamente pudieron reconstruir su sociedad, que terminó alrededor del año 800. Entonces, del Niño no definitivamente, pero tenemos indicios también de niños en el año 1200 antes de Cristo en Purulén. Había un conjunto de 16 templos, parte de un centro ceremonial que fue violentamente abandonado por efecto del cambio del curso del río. Es que los eventos del Niño no solamente afectan los canales de río, sino que muchas veces cambian el curso de los ríos. Los ríos de la costa no tienen cauces fijos, y en este caso tenemos el ejemplo de que el cambio del curso del río significó la destrucción de los sistemas de irrigación y el fin de este centro ceremonial. De una concentración urbana pasaron a dispersarse valle arriba. En el caso de los moxicas, lo más importante es la capacidad que tuvieron ellos de reaccionar. En Pampa Grande, por ejemplo, después del evento del Niño, se construye un gran complejo que tiene 600 hectáreas de arquitectura y colapsó por razones políticas y sociales más que por eventos catastróficos.
2: Doctor Alba, yo le ruego que nos espere un instante, vamos a ir a una pausa. Acá lo estamos escuchando con mucha atención en la cabina, tanto el doctor Juan Ocio como yo mismo, y tomo nota de que usted sostiene de que la cultura Chavín, que fue panandina, es decir, irradió su estilo y su poder político en todo el mundo andino, colapsó probablemente a causa de un Niño 500 años antes de la era cristiana. Eso es lo que le he comprendido. Los moxicas, sin embargo, dice usted, supieron resistir a niños catastróficos y sobrevivieron sobre todo a uno grave que los afectó en el año 550 de nuestra era. Pero 300 años después terminaron por también colapsar y desaparecer. Queremos que retome esa afirmación sobre Chavín. Se dice lo mismo sobre la cultura nazca, también en la costa, aunque la costa sur, que desapareció en buena cuenta a causa de un fenómeno el Niño. Yo quisiera saber, en particular, si había métodos preventivos, no solamente para resistir a lo que sucede, sino para anticipar. Y eso me lleva a preguntarle inmediatamente sobre el uso de las conchas Spondylus, cuyo color revela el grado de la temperatura de las aguas del mar. Yo quisiera que nos hable algo sobre métodos preventivos y el uso ritual, pero también científico, del color de las conchas del mar. Hablaremos sobre eso, por favor, después de una breve pausa.
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0: Diez y 23.

0: Estamos en la cabina RPP de Lima con el doctor Juan Ocio, antropólogo, autor de un libro, una suma, Etnografía de la Cultura Andina. Está conmigo escuchando lo que nos dice el arqueólogo Walter Alba, quien ha hablado sobre el registro de niños en el pasado precolombino peruano. Y nos ha dicho que la cultura chavín, que como ha precisado el doctor Ocio, es un horizonte que cubre todo el mundo andino, es el primero de los tres horizontes, luego viene Huari, luego viene el Inca, fue colapsado a causa de un niño. ¿Qué indicaciones hay de eso? ¿Qué hayan los arqueólogos que permiten elaborar esa hipótesis, por favor? Y luego la pregunta que le planteé, ¿qué mecanismos de prevención tenían nuestros antepasados precolombinos?
1: Bueno, primero, Chavín era el centro ceremonial más importante de su tiempo, un lugar de peregrinación, y el año 500 antes de Cristo un aluvión destruye parte de ese templo. Entonces viene un decaimiento del prestigio que tenía este centro ceremonial y por supuesto que pierde vigencia, vienen otras culturas. En el caso de los mochicas, nosotros hemos encontrado en el campo sorprendentes obras de previsión para efectos del niño que van a afectar los canales. Las quebradas tenían muros de contención para amortiguar las grandes crecientes que podían afectar los canales. Canales paralelos para que sirvan como fusibles en el caso colapse el primero de ellos. Entonces, y fundamentalmente los mochicas nos han de, y las demás culturas del Perú nos han dejado una experiencia que es extraordinaria para todo el tiempo: el patrón de asentamiento. Los antiguos peruanos jamás construían cerca a los ríos o cerca a puntos vulnerables por quebradas. Las evidencias están a la vista. Los restos de sus centros urbanos jamás están ocupando partes bajas de valle para evitar la afectación por grandes crecientes o eventos del niño, y también para evitar tomar tierras de cultivo.
0: Las culturas que florecieron en la costa peruana, la actual costa peruana, sobre todo las del norte, que es en las que se ha especializado usted, tenían un conocimiento del mar y de su evolución y eran grandes navegantes, ¿no? Cada vez aparece más que efectivamente hubo una expedición de un soberano inca hasta las Islas Pascua. Esos son varios miles de kilómetros. Pero respecto de la evolución del clima del mar, con las consecuencias que eso trae sobre el clima y sobre la alimentación, ¿cómo hacían nuestros ancestros precolombinos para juzgar lo que pueda suceder en base a la temperatura del mar?
1: Bueno, los pescadores tradicionalmente advierten la presencia del niño desde el momento en que comienzan a cambiar las especies marinas. Esos son los indicadores más importantes, ¿no? La anchoveta, la pesca de aguas frías, comienza a alejarse y vienen otras especies típicas de las aguas cálidas. Ese es el indicio definitivo que tienen los pobladores, los pescadores en la costa norte, sobre la presencia del niño.
0: ¿Es cierto o no que el color, la intensidad del rojo de las conchas Spondylus podía también ser una referencia al calentamiento, sobre todo del agua, en el Golfo de Guayaquil?
1: Bueno, este sería un tema biológico, pero principalmente el Spondylus ha tenido para todas las culturas del antiguo Perú un extraordinario valor simbólico, considerado el alimento de los dioses y además el insumo básico para la fabricación de las artesanías que lucían los gobernantes y dignatarios del mundo mochica, ¿no?
0: De acuerdo. Respecto a los descubrimientos que usted ha hecho, ¿qué es lo que nos aportó como conocimiento del funcionamiento del poder moche cuando halló usted las tumbas reales de Sipán? Y confírmenos, por favor, si son las únicas tumbas de soberanos que se han hallado en nuestro territorio.
1: Sí, hasta el momento, bueno, después de Sipán se han encontrado también personajes de alto rango como la llamada Dama de Cao, pero Sipán es la primera tumba intacta de un gobernante del antiguo Perú que podemos recuperar científicamente. De los miles de tumbas que han sido saqueadas, las tumbas de los reyes Chimú en Chanchán durante la colonia. Entonces, Sipán pudo ser salvado del saqueo y la destrucción. Los arrojó por primera vez la presencia de un gobierno dinástico. Las pruebas de ADN comprueban de que estamos frente a una dinastía de gobernantes con una especie de casa real. Había una élite, pero también había una nobleza muy chica. Entonces ya hoy podemos reconstruir toda la estructura social, política, y saber que estos gobernantes eran una línea dinástica por sangre.
0: Ahora bien, nos ha dicho que supieron sobrevivir a un aluvión, probablemente vinculado al fenómeno del Niño, el año 550 de nuestra era, pero que tres siglos después colapsaron también. ¿Por qué se produjo ese colapso?
1: Bueno, por diversos factores. Fundamentalmente la presencia de otros, de una renovación de ideas, la presencia también de lo que se llama el horizonte medio, la cultura guari, que trae nuevos conceptos religiosos y aparentemente una invasión. Hasta hoy sigue discutiendo si se puede una conquista con ejércitos o fue solamente un cambio ideológico producto de la crisis que venía arrastrando el sistema político religioso de los Moche. Hay un hecho importante: alrededor de 650 terminan los gobiernos teocráticos de los mochicas y comienzan gobiernos ya mucho más políticos, que fueron finalmente los que entraron en crisis debido probablemente a sus propias contradicciones internas.
0: Doctor Alba, una pregunta final, por favor, respecto a la lengua mochica. He leído que algunas personas han hablado esa lengua hasta finales del siglo XIX, principios del siglo XX, y tengo entendido que el alemán Brüning grabó, antes de que hayan grabadoras sobre cera, a personas hablando esa lengua mochica. ¿Por qué desapareció? ¿Por qué hemos perdido una lengua que ha sido usada, sin duda, para componer cantos, sin duda, para hacer oraciones, sin duda, para hacer órdenes políticas? Una lengua que tuvo una vigencia en un reino durante siglos y siglos.
1: Bueno, las lenguas desaparecen producto de la conquista europea, la conquista española, la imposición, la religión también jugó un factor importante. Brüning recoge un dato interesante a comienzos del siglo XX. Dice que los nativos de Eten trataban de evitar hablar el idioma mochica porque era un idioma que estaba en contra de la religión. Eran malas palabras, dice literalmente. Entonces, hay un proceso de aculturación muy activo durante toda la colonia, que termina finalmente a comienzos del siglo XX con la extinción del idioma mochica.
0: Muchas gracias, doctor Alba. Siempre felicitándolo por ese hallazgo extraordinario. No solamente fue una proeza científica de arqueólogo, sino que tuvo mucho coraje. Recordamos bien que tuvo que hacer frente a usted a huaqueros y a delincuentes que dispararon. De manera que no es que se trató de una obra académica pura. Hubo ahí un problema grave, ¿no es cierto?, de la criminalidad en ese momento, que se quería apoderar del hallazgo, si mi memoria es buena, ¿no?
1: Sí, efectivamente, fue una intervención bastante dramática, porque prácticamente tuvimos que ingresar a recuperar ese monumento que estaba siendo saqueado en una época de crisis, el año 87. Después de eso hemos desarrollado una campaña muy activa también para repatriar objetos que son traficados hacia el exterior, y creo que este ejemplo ha servido pues para también consolidar acuerdos internacionales. Primero una ley de emergencia y después un memorándum de entendimiento que protege nuestra herencia cultural frente a la exportación ilegal y el tráfico de nuestro patrimonio.
0: Muchísimas gracias, doctor Alba. Una vez más, nuestras felicitaciones. se trata de un ajuar completo de todo lo que lleva el soberano al otro mundo, ¿no? Incluido, me parece recordar, sus animales domésticos y algunos también empleados, ¿no? De manera que es
1: ocho acompañantes.
0: ¿Perdón?
1: Un total de 8 acompañantes, incluyendo 3 mujeres, un jefe militar, un portaestandarte, un niño y el soldado que custodiaba la tumba. Todo un recinto simbólico, además del juego de ornamentos y emblemas que llevan una profunda simbología y que eran también los emblemas de su rango y su alta investidura.
0: Muchísimas gracias, doctor Alba. Nos hace soñar con lo antiguo que es nuestro país. Es cierto que son costumbres diferentes a las nuestras. Creo que algunos de estos acompañantes estaban con las piernas cortadas para que no se quisieran escapar después de muertos, de manera que es una mentalidad diferente, ¿no?
1: Sí, son conceptos simbólicos, por supuesto, que producto de su tiempo.
0: Muchísimas gracias, doctor Alba, y felicitaciones, porque la realidad es que el Museo de las Tumbas Reales de Sipán es uno de los más bellos museos del mundo y atrae a visitantes de todas las regiones de nuestro planeta por el esplendor de esa civilización que queda expresada naturalmente en la tumba de uno de sus soberanos. Muchas gracias.
1: Aprovecharé para darle una primicia.
0: Sí.
1: Próximamente se firmará un contrato de obras por impuestos para una ampliación del museo que va a permitir convertirlo quizás en el mejor recinto cultural y turístico de Sudamérica.
0: Mire, es una excelente noticia. ¿Podemos saber cuál es la empresa que se acoge a este mecanismo de obras por impuestos?
1: Es la empresa Urbi de Intercorp.
0: Muy bien, tomamos nota de eso. Es una excelente cosa que se pueda hacer una inversión de esta naturaleza en un museo. Nos dice usted, lo va a convertir en uno de los sitios arqueológicos y turísticos más importantes de nuestro continente, gracias a este financiamiento a través del mecanismo de obras por impuestos. Doctor Alba, muchas gracias por esa primicia que nos ha dado y que nos llena de alegría y nos hace pensar desde ya en ir a la zona, visitar su región lambayecana para ver ese nuevo museo con el que soñamos desde ya. Muchas gracias, doctor Alba, y muy buen fin de semana para usted.
1: Muchas gracias, los esperamos.
0: Vamos a hacer una pausa, después de la cual retomamos nuestro programa dedicado al conocimiento del mundo andino y nuestros ancestros precolombinos en la perspectiva del fenómeno del Niño que se cierne sobre nosotros. Primero hacemos una pausa.
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3: 10 y 37. 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
4: La Corte Suprema deberá determinar si le corresponde evaluar el pedido de Óscar Acuña, hermano del líder de Alianza para el Progreso, César Acuña, para ser excluido de la investigación preparatoria de la Fiscalía que la Fiscalía realiza por el caso Frigo Inca.
5: En una entrevista en RPP, el ministro de Transportes y Comunicaciones, José Tangerlini, se pronunció sobre el colapso del puente Patama, ubicado sobre el río Chalhuanca en la provincia de Aymaraes, en Apurímac, y aseguró que se viene brindando apoyo ante el incidente y que se va a trasladar un puente modular cuya instalación tardará 7 días.
4: La Corte Suprema evaluará el miércoles 30 de septiembre si mantiene vigente el mandato de prisión preventiva que se le impuso al expresidente Pedro Castillo por los presuntos delitos de organización criminal y otros.
5: El RENIEC informó que más de 1 millón de ciudadanos podrán votar en las elecciones regionales y municipales con el documento nacional de identidad vencido.
4: 3 menores de 13, 14 y 16 años fueron retenidos en Chiclayo por el presunto abuso sexual de una escolar de 13 años, quien habría sido obligada a consumir Tusi y perdió el conocimiento.
5: Cientos de personas que pertenecen a la comunidad LGTBI en Bolivia marcharon en la ciudad de La Paz, sede del gobierno, por la revolución de sus derechos y en rechazo a la discriminación de la sociedad.
4: RPP te recuerda, participar en competencias de velocidad en eventos no autorizados es una falta muy grave que se sanciona con 1.320 soles de multa.
5: Faltan 8 días para las elecciones municipales y regionales 2026.
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13: Diez y 41.

0: Son las 9:41. Después de haber escuchado a un arqueólogo que estudia los tiempos remotos del pasado, corresponde hablar con un antropólogo que estudia lo que pasa hoy y trata de entenderlo en función de tradiciones de larga perspectiva. Doctor Juan Ocio, bienvenido a RPP, muchas gracias por estar con nosotros.
1: Encantado, Fernando, de poder estar en tu programa y conversar sobre estos temas que son importantísimos para el conocimiento de la realidad de nuestro país.
0: Usted ha publicado un libro voluminoso que me ha dicho que comenzó a escribirlo hace más de 60 años.
1: Exacto.
0: Antes de graduarse en la Universidad Británica de Oxford.
1: Exactamente.
0: Una de las más prestigiosas del mundo. Etnografía de la cultura andina.
1: Así es.
0: ¿Qué es lo que quisiera usted transmitir, sobre todo a los costeños que viven en ciudades, que no conocen el mundo andino, que viajan al extranjero a veces sin conocer el país que tenemos? ¿Qué les quiere transmitir en este libro?
1: Lo que yo quisiera transmitir en este libro es algo fundamental, que es un lema que yo establecí cuando estaba de ministro de Cultura, el primer ministro de Cultura, y siempre dije, la unidad en la diversidad, que es posible lograr alcanzar la unidad, es decir, la comunicación entre todos los peruanos en medio de la diversidad, de la multiplicidad de formas culturales que existen en nuestro país. Ese es el problema, que no hay comunicación. Yo durante un buen tiempo me dediqué a colaborar con las empresas mineras, estuve con Anaconda, estuve con Yanacocha, estuve con varias empresas mineras, y ahí pude darme cuenta que el gran problema que muchas veces tenían las empresas mineras era el que no sabían comunicarse con las poblaciones rurales. Entonces me llamaron para ver si yo podía ayudar a tender puentes, y gracias a mi conocimiento de las tradiciones rurales establecí los puentes que permitió el trabajo que estaba un poco paralizado por tensiones que existían entre el campesinado y las empresas mineras. Eso es lo que para mí me propongo, es poder unir a nuestro país en la diversidad, que se respete que hay diferencias. Por ejemplo, una cosa que es muy interesante, que nos está hablando mi gran amigo Walter.
0: Walter Alba,
1: por ejemplo, habla de las tumbas reales de Sipán, habla de la tumba, los que acompañaban al personaje real. Entre las figuras que comparten con él está un perro. Bueno, yo he estudiado algunos ritos funerarios en nuestra sierra, en Cotabamba, por ejemplo, y me quedé asombrado que una de las formas que participa dentro de estos rituales es la matanza de un perro. Ahorcan a un perro para que el perro acompañe al muerto en el más allá, porque dicen que el alma no puede cruzar los ríos porque los ríos tienen mucha vida, y entonces hay que ponerle un instrumento para que pueda cruzar los ríos, y el instrumento son los perros, sobre todo los perros negros, porque dicen que los perros blancos, esos son los mistis, son los blancos y esos no ayudan, en cambio los negros son oscuros y esos sí pueden ayudar. Esas son historias, por ejemplo, que las he encontrado yo en los años del 1980, 1981, en fin, cuando he estado trabajando en estos distintos lugares en la sierra.
0: Bueno. Ahora, estamos hablando de la fuente de conocimiento que nos ofrecen las tumbas y las creencias de la muerte y lo que viene después. Pero usted tiene un libro importante, grande, largo estudio sobre el baile y sobre las fiestas y sobre la danza. Usted se ha interesado mucho en mapear toda esta diversidad de danzas populares que hay en el Perú. Díganos una palabra sobre ese espíritu de la fiesta y de la danza.
1: Soy un amante de la creatividad y me la he pasado reemplazando por un buen tiempo a Raúl Romero, que era el encargado del Instituto de Etnomusicología, pues cuando lo reemplacé, viajé por muchas partes y me atraía las fiestas que se celebraban en el Cusco. Me impresionaba muchísimo el famoso Joyuriti, porque por las tardes hacen sus bailes, cada pueblo, cada ayu que se presenta hace sus distintos...
0: Y suben, ¿no?, a la montaña.
1: Y suben hasta el Pico Nevado, a la montaña, unos vestidos de osos, dicen, y son los pauluchas o los ucucos. Estos son los personajes que mantienen el orden en medio del gentío que asiste a estos eventos. Ellos mantienen el orden, llevan su látigo y tocan su pito, ¿no? Y en medio de la burla, en medio del chiste, castigan. Esa es la cosa tan
0: bueno,
1: linda.
0: Tomamos nota de esa coincidencia entre el chiste y el castigo de los jefes con su pito y con su látigo. Vamos a hacer una pausa, doctor Ocio, después de la cual retomamos nuestra conversación con usted. Y yo quisiera que nos diga algo de la relación de los pueblos que viven hoy y que son herederos de viejas tradiciones precolombinas con la naturaleza, con los fenómenos de la naturaleza, con el día y la noche, con el clima, con el agua, nos ha dicho ya algo sobre la muerte y pasar los ríos, y con el mar. Nos va a hablar sobre la relación en el mundo que usted ha estudiado como antropólogo en la cultura andina con la naturaleza y los diferentes fenómenos, para tratar de enfocarnos en el tema del niño. Vamos a hacer una pausa y retomamos nuestra conversación con el antropólogo Juan Ocio Acuña.
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3: Diez y 48. 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
15: Diez y 52.

0: Son las 9:54, estamos conversando con el antropólogo Juan Ocio Acuña, ex ministro de Cultura, titular de un doctorado en la Universidad Británica de Oxford, que desde los años 60 se ha dedicado a la etnografía de la cultura andina, que se plasma ahora en un libro considerable. Y yo quisiera que nos diga una palabra sobre su formación y particularmente la influencia que ejerció sobre usted José María Arguedas. Él era un escritor, pero sí, también un antropólogo. ¿De qué manera lo marcó Arguedas al joven Juan Ocio de los años 60?
1: Bueno, José María Arguedas fue el que me condujo a un conjunto de temas que yo desconocía. Sobre todo, él enfatizaba mucho las historias de los cuentos. Y yo me quedaba muy inquieto. Y a las finales de las clases, yo me acercaba y le preguntaba, ¿y cómo es esto de el oso raptor? Y me dijo, esto va a ser un placer poderte contar las historias del oso raptor. No solamente hay en una provincia, sino hay en muchas provincias en el Perú. Se trata de una mujer que es dejada por su marido porque tiene que ir a cumplir con los ritos del velorio de un pariente, y entonces la deja sola y viene un oso y la rapta a la mujer, y con la mujer tiene un hijo, y ese oso raptor, ese hijo, tiene poderes mágicos, puede crecer y decrecer a su gusto, y entonces la saca a su mujer de la cueva donde lo tenía, porque además la alimentaba con basura, con comida que ya no era muy buena. Y entonces ellos salieron y el hijo le ayuda a la madre a cruzar el río, a cruzar un río que separa el mundo de la magia del mundo de la realidad. Ya en la tierra de los seres humanos, un sacerdote lo bautiza, y entonces este sacerdote que lo bautiza se cansa de tenerlo, porque come el hijo este de lo come una barbaridad y lo está dejando sin stocks, y entonces quiere deshacerse con él y le dice, te voy a pedir un favor, hay un condenado, esta es otra de las historias que se entienden, hay un condenado que está barriendo un pueblo que está andando, parece ser que cometió incesto. Y al cometer incesto, pero no había cometido incesto, en realidad lo que había hecho es algo parecido a cometer incesto, es guardarse el dinero, no repartirlo el dinero, que es como cometer un incesto, porque no, en los Andes la redistribución económica es fundamental, el que no redistribuye se vuelve medio maligno, ¿no? De tal manera que lo manda al hijo del oso a pelear con el condenado, se enfrentan, él va con un perrito, se enfrentan por 3 noches seguidas, por fin lo vence al condenado, hijo del oso, que es sumamente fuerte, y el condenado le dice, me has ganado, te dejo toda mi fortuna y te dejo también a mi hija para que te puedas casar.
0: Vaya, vaya, vaya, y vaya cuento, me hubiera gustado escucharlo a José María Arguedas relatando ese cuento. Yo quisiera que nos diga una palabra sobre la relación que haya de usted de las comunidades andinas que ha estudiado con los fenómenos de la naturaleza. Nosotros vivimos en ciudades cada vez más llenas de cemento y de luz y de autos, y hay muchas personas que no ven nunca las estrellas y que no se imaginan la vida que hay en los ríos. Nos enteramos porque viene un niño, pero díganos por favor, ¿qué es lo que siente como diferencia de la relación con la naturaleza que ha percibido usted en sus estudios de etnografía andina?
1: Eso es lo más importante, la relación con el agua. Por ejemplo, el agua es fundamental, y en muchas partes, sobre todo en el departamento de Ayacucho y en Apurímac, se hace la fiesta al agua. Al agua se le dice uno, no yacu. Yacu es el nombre ordinario cuando se lo utiliza en la siembra, pero cuando se refiere al agua en su sentido más metafórico y sagrado, en que representa la unidad en la diversidad, este es un caso bien, bien, bien típico. Esta agua, o uno o también le pueden decir uno yaku para completarlo, y bueno, se hacen unas fiestas memorables que terminan después en unas competencias que son extraordinarias. Allí, por ejemplo, en el libro que he publicado, en la carátula del libro, se ven a un par de botijeros que sí, están celebrando la fiesta del agua.
0: Cargando,
1: están bailando
0: botijas grandes, ¿eh? ¿Ah? No, no sé cómo hacen, están bien amarradas con sogas las botijas, así, pero son muy grandes, ¿no?
1: Así es, son bien grandes las botijas.
0: Doctor Ocio, muchas gracias por su presencia, por su visita aquí a RPP. Ojalá que se mantenga viva esa curiosidad que usted tiene por las creencias, las costumbres, la comida, no hemos hablado de eso, será para la próxima vez, y los mitos y las danzas de todo el territorio peruano, de donde tenemos que aprender a prever los fenómenos del clima y adaptarnos a la naturaleza, que en el caso del Perú, desde hace más de 5.000 años, sabemos, nos castiga con un niño ante el cual hay que estar preparados. Muchas gracias, doctor Ocio, por su presencia acá. Que tenga un feliz fin de semana y una primavera magnífica, porque hemos comenzado la primavera hace pocos días, ¿no? Aunque no se note.
1: Igualmente no se... para ti, buen viaje,
0: ¿eh? Muchas gracias, doctor Ocio. Ha sido Juan Ocio, ex ministro de Cultura, antropólogo, doctorado en la Universidad Británica de Oxford, nada menos. Gracias por su sintonía. Y gracias al doctor Walter Alba, con el que hemos hablado sobre la cultura mochica y los niños que hubo antes de la llegada de los europeos a nuestro territorio. Esperamos poder conversar la próxima vez con la doctora Ruth Shadi, descubridora de la civilización de Caral. Muchas gracias y muy feliz fin de semana.
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2: 10:59.

0: tardará 7 días.
1: Nosotros tenemos a algunos kilómetros, aproximadamente 51 kilómetros, un puente modular que vamos a desinstalar porque ya no es necesario en esa zona y lo vamos a trasladar para ser instalado de manera momentánea y restablecer el tránsito, repito, en esta zona de Aymaraes.
2: De otro lado, el titular de Transportes y Comunicaciones se pronunció sobre la propuesta de interpelación al ministro César Astudillo.
1: Consideramos que este es un mecanismo de control político, que en este tiempo el ministro ha puesto en marcha operativos, también ha impulsado importantes capturas y ha fortalecido a la Policía Nacional, ¿no? Mientras nosotros como Ejecutivo, como Gobierno, estamos dando la pelea contra el crimen, en el Congreso se están concentrando más en hacer política con este tema de la inseguridad, ¿no?
0: La Oficina Nacional de Procesos Electorales habilitará mañana domingo 27 de septiembre más de 4.000 locales a nivel nacional para que los miembros de mesa, titulares y suplentes puedan capacitarse con miras a las elecciones regionales y municipales.
2: La jefa de la Oficina Descentralizada de Procesos Electorales de La Molina, Madeleine Menacho, destacó la importancia de que los ciudadanos elegidos como miembros de mesa acudan a capacitarse en la segunda jornada presencial.
3: Es importante porque a través de la capacitación van a conocer el material que van a utilizar. En la capacitación presencial nosotros le damos un material simulado. Es más, en una aula simulamos la instalación de una mesa de sufragio y todos los pasos a seguir.
0: La Oficina Nacional de Procesos Electorales concluyó la distribución del material electoral hacia las 94 oficinas descentralizadas de procesos electorales ubicadas al interior del país con miras a las elecciones regionales y municipales.
2: La Corte Suprema deberá determinar si le compete evaluar el pedido de Óscar Acuña, hermano del líder del partido político Alianza para el Progreso, César Acuña, para ser excluido de la investigación preparatoria que realiza la Fiscalía sobre el caso Frigo Inca.
0: Un turista australiano es buscado luego de que partiera de la ciudad de Huaraz con destino a la cordillera de Waiwash, en la región Ancash, donde tenía previsto realizar una caminata, informó la Asociación Socorro Andino Peruano.
2: Faltan 46 días para la visita del Papa León XIV al Perú.
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0: 11 y 4.
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El Alzheimer es sin duda una de las enfermedades más inquietantes de nuestro tiempo. Se trata de un trastorno neurodegenerativo, progresivo, que deteriora la memoria, el pensamiento, el lenguaje y en etapas avanzadas hasta las funciones más básicas de la vida diaria. Lo más devastador es que no solo borra recuerdos, sino también fragmentos de la identidad, transformando la manera en que una persona se reconoce a sí misma y se relaciona con quienes la rodean.

Las cifras son alarmantes. Según la Organización Mundial de la Salud, hoy más de 55 millones de personas en el mundo viven con algún tipo de demencia y el Alzheimer representa cerca del 70% de los casos. Cada año se registran 10 millones de nuevos diagnósticos y de mantenerse la tendencia actual, se estima que para 2050 esta cifra podría alcanzar los 139 millones de pacientes. Más allá de las estadísticas, esto significa que cada familia en algún momento estará marcada de una u otra forma por esta enfermedad. El impacto no es solo clínico, supone un enorme desafío social, económico y emocional, capaz de poner a prueba la forma en que concebimos la salud pública, el cuidado comunitario y la solidaridad intergeneracional.

El Alzheimer es en muchos sentidos una amenaza silenciosa para la humanidad. No se transmite de persona a persona como una epidemia, pero avanza sin freno en nuestras sociedades envejecidas. No tiene una cura definitiva y su diagnóstico temprano sigue siendo limitado. Y lo que resulta más doloroso, su avance suele ser invisible en sus primeras etapas, pero devastador en sus consecuencias finales, cuando el olvido ya ha arrasado con la historia personal, los vínculos afectivos y hasta las rutinas más sencillas.

Frente a una realidad tan dura, la literatura ha encontrado un espacio de exploración y resistencia, porque si algo nos enseña la ficción, la poesía y la narrativa personal, es que se puede nombrar lo que parece innombrable y que las palabras pueden iluminar donde la ciencia aún no lo alcanza. Existen novelas y relatos que se han ocupado de narrar el Alzheimer desde distintas miradas. La del propio enfermo que intenta aferrarse a su identidad, la de los familiares que acompañan el lento proceso de pérdida, o incluso la de quienes reflexionan sobre lo que significa olvidar y ser olvidado.

Septiembre es el mes de visibilización del Alzheimer en todo el mundo. La idea es visibilizar los retos a los que nos enfrentamos como sociedad frente a su avance. Por eso, en este programa de Letras en el Tiempo iremos recorriendo algunas de esas obras, deteniéndonos en cómo los escritores han hecho visible, a través de la ficción, una experiencia profundamente humana. Porque la literatura, al igual que la memoria, es también una forma de resistencia contra el olvido.

y empezamos con una novela que es en realidad un regalo. Me refiero a Las Amapolas del Olvido, una obra profundamente íntima y conmovedora de la periodista británica Andrea Gillis. Cuando Andrea se enteró de que su suegra Nancy tenía Alzheimer, decidió ella asumir su cuidado y dejar todas sus obligaciones. Las Amapolas del Olvido narra entonces esta experiencia de atención y cuidado que se llevó a cabo en una antigua casa del norte de Escocia.

El libro está escrito como una mezcla entre diario y novela y muestra cómo la enfermedad transforma la vida cotidiana. Andrea Gilles nos va contando cómo se alteran los pequeños gestos de cada día hasta los episodios más duros de pérdida de memoria y desorientación. Y lo hace con sensibilidad y honestidad, y va alternando momentos de ternura y humor con pasajes de enorme carga emocional, creando un relato que va más allá del testimonio personal para convertirse en una reflexión universal sobre la identidad, la memoria y el vínculo entre generaciones.

El aporte de esta obra a la comprensión del Alzheimer es valioso y único. En lugar de ofrecer una mirada clínica, Gilles revela lo que significa convivir con la enfermedad desde adentro, el cansancio, la frustración, pero también la lealtad y la entrega de los cuidadores. El libro humaniza la enfermedad mostrando que no se trata solo de estadísticas médicas, sino de vidas concretas que se ven profundamente transformadas. Además, invita a reflexionar sobre preguntas esenciales. ¿Qué nos define como personas? ¿Seguimos siendo los mismos cuando perdemos nuestros recuerdos? ¿Cómo se sostiene el amor cuando la memoria desaparece? De este modo, Las amapolas del olvido se convierte en un puente entre la vivencia íntima y el debate filosófico y social que rodea al Alzheimer.

Andrea Gillis trabajó en distintos ámbitos, desde el periodismo hasta la edición de guías de viajes. Durante casi dos décadas combinó la crianza de sus hijos con el cuidado de su suegra Nancy, experiencia que marcaría profundamente su vida y daría origen a este libro. Publicada originalmente en inglés bajo el título de Keeper, Living with Nancy en 2009, la obra recibió dos importantes galardones, el Wellcome Book Prize y el Orwell Prize, que reconocen su calidad literaria y su contribución a la divulgación de temas médicos y sociales. Gillis también ha publicado ficción como la novela The White Lie y en la actualidad reside en Edimburgo.

Las amapolas del olvido es, en última instancia, un testimonio de humanidad, un relato que nos acerca al mundo del Alzheimer desde el terreno más frágil y verdadero, el de la convivencia diaria, donde el olvido avanza, pero también se reafirma la importancia del cuidado, la compasión y la memoria compartida.

0: Ya lo saben, Las Amapolas del Olvido, de Andrea Gilles, es un libro que deberían leer. Para este primer bloque hemos elegido la canción Recuérdame, de la bella película Coco, en la que los muertos les piden a sus parientes vivos que los recuerden y evoquen siempre, porque de lo contrario desaparecen para siempre. Seguimos.
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2: 11 y 13. 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
2: 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Once y 17.

Y vamos con la siguiente novela, Siempre Alice, de Lisa Génova. Esta es una novela que nos invita a entrar en la mente de una mujer brillante que de pronto debe enfrentarse a la pérdida de sí misma. Alice Howland es profesora de psicología cognitiva en Harvard, experta en la memoria y en el funcionamiento del cerebro. A los 50 años, cuando su carrera está en la cúspide y su vida familiar parece estable, empieza a tener pequeños olvidos. No recuerda una palabra durante una clase, se pierde al correr por su barrio, se confunde con una dirección. Lo que al principio parece algo menor termina siendo un diagnóstico devastador: Alzheimer de inicio temprano.

La novela sigue los dos años posteriores a esa noticia y narra paso a paso cómo la enfermedad va minando la memoria y la identidad de Alice. Consciente de lo que le ocurre, ella se aferra a estrategias para no perder del todo el control. Se hace 5 preguntas cada mañana sobre la fecha, su dirección, su familia, como un termómetro de su lucidez. También crea un archivo secreto llamado Butterfly, donde deja instrucciones para cuando llegue el momento en que ella no pueda responderse. Al mismo tiempo, su familia, su esposo John y sus 3 hijos adultos deben aprender a convivir con la fragilidad de una mujer que antes era el centro intelectual y afectivo del hogar.

uno de los grandes aciertos de la novela es mostrarnos el Alzheimer desde dentro con sus pequeñas y dolorosas contradicciones. Alice sigue disfrutando de una comida, de un paseo, de un abrazo, pero también experimenta la angustia de no distinguir entre lo real y lo confuso, de no saber si ha repetido una frase o ha perdido un recuerdo para siempre. La erosión de su identidad plantea preguntas profundas. ¿Qué somos cuando olvidamos lo que fuimos? ¿Hasta dónde permanece nuestra humanidad cuando la memoria nos abandona?

El relato no ofrece una victoria heroica contra la enfermedad. Génova, que es neurocientífica además de escritora, no busca dar falsas esperanzas. Más bien nos regala una historia honesta donde la dignidad se encuentra en el presente, en los vínculos que se mantienen, en la posibilidad de acompañar y ser acompañado. Alice funda un grupo de apoyo con otros pacientes y llega a pronunciar un discurso en una conferencia de cuidado sobre demencia, donde afirma con contundencia: "No soy alguien que muere, soy alguien que vive con Alzheimer". Esa frase resume la mirada de la novela. El Alzheimer no borra del todo a la persona. Todavía hay vida, afecto y presencia mientras se la acompañe con respeto.

La fuerza de esta historia fue tal que en el 2014 llegó al cine con el título de Still Alice, con Julianne Moore en el papel protagónico, interpretación que le valió un premio Oscar.

La autora Lisa Genova nació en 1970 en Estados Unidos y se formó en neurociencia en Harvard. Inspirada por la demencia de su abuela, decidió convertir su conocimiento científico en literatura y escribir historias que acerquen al gran público la experiencia de vivir con enfermedades neurológicas. Siempre Alice fue su primera novela y se convirtió en un fenómeno internacional. Después vinieron otras obras como Left Neglected, Love Anthony o Inside the O'Briens, todas con la misma intención, mostrar cómo condiciones médicas complejas transforman la vida cotidiana de quienes las padecen y de quienes los rodean.

Con Siempre Alice, Lisa Génova no solo nos cuenta una historia conmovedora, también nos ofrece una lección de empatía. La novela nos enseña que, aunque la memoria se desvanezca, la persona no desaparece. Que detrás del olvido persiste la necesidad de ser cuidado, de ser amado, de ser reconocido como un ser humano. Y eso quizás es lo más valioso que podemos aprender del Alzheimer.

Y el siguiente libro es tal vez uno de los más valientes que se puedan escribir. Carmen Elías es una de las actrices más queridas y reconocidas de la escena española. Ella ha decidido enfrentarse al Alzheimer del modo más valiente posible, escribiendo sobre él. Cuando ya no sea yo, no es propiamente una novela, sino un libro de memorias íntimas escritas con urgencia y ternura mientras su memoria, esa herramienta vital para un actor, comienza a desvanecerse.

El texto está narrado en primera persona y combina recuerdos personales, reflexiones y poesía. Carmelías nos lleva de la mano a través de su infancia en el barrio de Quilclot de Barcelona, el amor de su hijo Nico y la vida familiar junto a sus hermanos y sus padres panaderos. También abrió una ventana a su carrera profesional, repleta de anécdotas en cine, teatro y televisión, donde brilló bajo la dirección de grandes nombres y se convirtió en un rostro emblemático de series españolas.

pero el núcleo del libro está en el presente, en el diagnóstico de Alzheimer y en la manera en que la actriz lo asimila y lo comparte con los demás. Elías describe la incertidumbre de los primeros síntomas, el impacto devastador de escuchar la palabra que cambiaría su vida y la decisión de hacer pública su enfermedad para visibilizarla y ofrecer un testimonio útil a quienes atraviesen el mismo proceso. Con enorme lucidez llega incluso a dialogar con la enfermedad, a la que llama Al, como una forma de persistir y resistir.

El libro se estructura en 11 capítulos acompañados de anexos que incluyen fotografías inéditas, un epílogo y un apartado especial titulado Poesía alzmeireica, donde Carme convierte la vulnerabilidad en versos. Escribir, confiesa, es para ella un modo de no ahogarse en lágrimas, una manera de sostenerse a sí misma cuando las palabras y los recuerdos empiecen a escurrirse.

Cuando ya no sea yo, es al mismo tiempo memoria personal y testimonio colectivo. Por un lado, nos permite conocer a la mujer detrás de la actriz. Y por otro, nos acerca a la experiencia íntima del Alzheimer, al miedo a la necesidad de cariño y a la reivindicación de una vida y una muerte dignas. Carmelías incluso ofrece un decálogo de pautas sobre cómo cuidar y acompañar a un enfermo, escrito desde la empatía y desde la experiencia vivida.

0: Más que un libro sobre la pérdida, este es un libro sobre el amor. Amor a su familia, a sus amigos, a su profesión, a la palabra escrita. Y es también un gesto de generosidad, la decisión de dejar por escrito su voz antes de que el silencio se imponga. Escuchábamos Try to Remember de Harry Belafonte.
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4: 11 y 29. 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
5: La Corte Suprema deberá determinar si le corresponde evaluar el pedido de Óscar Acuña, hermano del líder de Alianza para el Progreso, César Acuña, para ser excluido de la investigación preparatoria que la Fiscalía realiza por el caso Frigo Inca. En una entrevista en RPP, el ministro de Transportes y Comunicaciones, José Tangerlini, se pronunció sobre el colapso del puente Pampatama, ubicado sobre el río Chalhuanca en la provincia de Aymaraes, en Apurímac, y aseguró que se viene brindando apoyo ante el incidente y que se va a trasladar un puente modular cuya instalación tardará 7 días. Más de 1.690 bandas criminales fueron desarticuladas en los últimos 2 meses gracias a los operativos policiales a nivel nacional, informó el Ministerio del Interior. Un turista australiano es buscado luego de que partiera de la ciudad de Huaraz con destino a la cordillera de Waiwash en la región Ancash, donde tenía previsto realizar una caminata, informó la Asociación Socorro Andino Peruano. 3 menores de 13, 14 y 16 años fueron retenidos en Chiclayo por el presunto abuso sexual de una escolar de 13 años, quien habría sido obligada a consumir tusi y perdió el conocimiento. La selección peruana de fútbol cayó por 4-1 ante Estados Unidos en el partido amistoso por la fecha FIFA disputada en Florida, en Estados Unidos. RPP te recuerda, participar en competencias de velocidad en eventos no autorizados es una falta muy grave que se sanciona con 1.320 soles de multa. Faltan 8 días para las elecciones municipales y regionales 2026.
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6: Moquegua tiene 18 grados. En la madrugada se anticipa una temperatura mínima de 17. Puno presenta 7 grados. En la medianoche se espera un descenso a 6. Además, Cajamarca presenta 12 grados y se pronostica un cielo muy nublado.
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7: Once y 34.

0: nuestra siguiente novela se llama Vitaminas para no olvidar y es la primera obra de Rachel Cohn. Y desde su publicación se convirtió en una de esas novelas pequeñas en apariencia, pero inmensas en sensibilidad. La historia gira en torno a Ruth, una joven de 30 años que tras una ruptura amorosa regresa a la casa familiar para acompañar a su padre, un carismático profesor universitario que acaba de ser diagnosticado con Alzheimer.
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0: La novela se estructura como un diario íntimo, hecho de fragmentos breves, notas cotidianas y recuerdos que se cruzan con experiencia presente. Ruth narra lo que observa y lo que siente, la torpeza inicial ante el deterioro del padre, la ternura que despierta verlo luchar contra la pérdida de la memoria y la complicidad que se reconstruye en el hogar con su madre y su hermano. Los apuntes del día se entrelazan con recuerdos de infancia, recetas improvisadas, diálogos ligeros y escenas profundamente emotivas.
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0: Uno de los grandes logros del libro es mostrar el Alzheimer no solo desde la tragedia, sino también desde la cotidianidad y el humor. El padre de Ruth, pese a la enfermedad, mantiene un ingenio desarmante y una chispa de vitalidad que recuerda a todos que la vida sigue siendo valiosa incluso cuando la memoria se desvanece. En lugar de centrarse únicamente en la pérdida, Kong opta por resaltar la capacidad de amar, de cuidar y de encontrar belleza en lo efímero.
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0: El título mismo, Vitaminas para no olvidar, funciona como una metáfora. La novela se convierte en un recordatorio de que la memoria no solo se sostiene en datos, sino en afectos, en gestos y en la voluntad de acompañar al otro en su fragilidad.
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0: Más allá de ser una historia familiar, Vitaminas para no olvidar nos ayuda a comprender el Alzheimer desde un ángulo humano. Nos enseña que la enfermedad no anula la relación con el paciente, sino que transforma los vínculos y nos obliga a vivir intensamente el presente. De su autora, Rachel Cohn, sabemos que nació en Malasia en 1985 y creció en California, Estados Unidos. Estudió en la Universidad de Yale y, posteriormente, obtuvo un máster en escritura creativa en la Universidad de Florida.
1: 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A mí jamás.
0: Antes de dedicarse de lleno a la narrativa, Cohn trabajó en el mundo editorial y fue editora de la revista gastronómica Lucky Peach, donde exploró su interés por la cultura culinaria. Esa experiencia se refleja en su novela, donde la comida y las recetas se convierten en un lenguaje de afecto y memoria familiar. Con Goodbye Vitamin, publicada en español como Vitaminas para no olvidar, debutó en la narrativa y obtuvo un amplio reconocimiento. El libro fue nombrado el mejor libro del año por medios como NPR y The Ofra Magazine. Además, ganó el prestigioso reconocimiento del National Book Foundation en la categoría 5 Under 35. Escuchábamos la bella voz de Carla Sofía cantando El Olvido.

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1: Y publicada en 1996, El cuaderno de Noah, The Notebook en inglés, fue la primera novela de Nicholas Sparks y rápidamente se convirtió en un fenómeno internacional. Más allá de su envoltura romántica, el libro es también una reflexión sobre la memoria, la pérdida y el poder del amor frente al Alzheimer.
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1: La historia comienza cuando un anciano llamado Noah Calhoun, residente de una casa de retiro, abre cada día un cuaderno para leérselo a una mujer que padece demencia senil. Esa mujer es Ali Nelson, el gran amor de su vida, aunque ella ya no lo recuerda. A través de la lectura de Noah, el cuaderno nos transporta al pasado, a la Carolina del Norte de los años 40, cuando Noah, un joven humilde, y Ali, una muchacha de familia acomodada, vivieron un amor intenso que se vio truncado por diferencias sociales y la oposición de los padres de ella. Tras años separados y cuando Ali está a punto de casarse con otro hombre, el destino los reúne de nuevo. La pasión, la complicidad y la fuerza del sentimiento que los unió resurgen con tal intensidad que Ali decide apostar por ese amor verdadero pese a todo.
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1: Lo que hace singular a la novela es que ese romance no se narra desde la juventud, sino desde la vejez, cuando el Alzheimer ha borrado gran parte de los recuerdos de Ali. El gesto cotidiano de Noah, de leerle el cuaderno que recoge su historia, se convierte en un acto de resistencia contra el olvido. Por momentos, Ali recupera la lucidez y recuerda quién es él, quiénes son ellos. Son instantes breves pero reveladores. El amor, parece decirnos Sparks, tiene la capacidad de atravesar la enfermedad incluso cuando la memoria falla.
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1: El Alzheimer en la novela no se muestra de forma clínica ni exhaustiva, sino en clave emotiva y simbólica. Es la enfermedad que amenaza con borrar una vida compartida, pero también el telón de fondo que resalta la lealtad y la fuerza de los vínculos afectivos. Noah encarna la figura del cuidador, que lejos de rendirse, acompaña cada día con paciencia y ternura y devoción a su pareja.
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1: De esta manera, El cuaderno de Noah no solo es una historia de amor romántico, sino también una narración sobre el amor en su dimensión más amplia, la fidelidad a una vida compartida, la persistencia del afecto frente al deterioro y la dignidad de sostener al otro incluso cuando ya no puede reconocerlos. La novela fue adaptada al cine en el 2004 bajo el título de The Notebook, dirigida por Nick Cassavetes y protagonizada por Ryan Gosling y Rachel McAdams, consolidando aún más su lugar como uno de los relatos románticos más influyentes de las últimas décadas.
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1: Nicholas Sparks nació en Nebraska en 1965, aunque creció en California. Estudió en la Universidad de Notre Dame gracias a una beca de atletismo y tras graduarse trabajó en distintos oficios antes de dedicarse de lleno a la escritura. Su primera gran obra, The Notebook, con la que hemos traducido como El cuaderno de Noah, publicada en 1996, fue un éxito inmediato y lo catapultó a la fama internacional. Desde entonces ha escrito más de 20 novelas, muchas de ellas bestsellers, traducidas a más de 50 idiomas y con decenas de millones de ejemplares vendidos en todo el mundo.
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1: Entre sus títulos más conocidos se encuentran Mensaje en una botella, Un paseo para recordar, Querido John y La última canción. Varias de sus novelas han sido adaptadas al cine con gran éxito de taquilla. Sparks es considerado uno de los autores de novela romántica más influyentes del siglo XX y de comienzos del siglo XXI. Su estilo combina historias de amor intensas con dilemas familiares, enfermedades o tragedias que ponen a prueba a sus personajes. Aunque a menudo criticado por su sentimentalismo, ha sabido conectar con un público masivo que encuentra en sus páginas una mezcla de emoción, esperanza y fe en el poder del amor. 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Escuchábamos I'll Be Seeing You de Jimmy Durante, canción que forma parte de la película The Notebook basada en el libro de Sparks. Seguimos.
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3: 11 y 46.
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Y ya estamos llegando al final del programa y esperamos que ustedes hayan disfrutado tanto como nosotros esta selección de títulos que nos acercan al drama del Alzheimer, pero lo hacen desde otros lugares, no desde el lugar clínico frío, de las estadísticas, de los diagnósticos, sino desde el lado humano, desde qué experimentan los enfermos, qué experimentan sus familiares y sus cuidadores. La literatura puede ser muy buena compañía en momentos duros.

Nosotros, por supuesto, no nos vamos a despedir sin contarles además lo que nos llegó a la mesa de redacción esta semana. Así que empezamos. Vuelve Fernando Ampuero con una publicación deliciosa. Se llama Marea Alta y es, como él mismo lo define, una miscelánea de sus libros de misceláneas o una parcial reedición de textos escritos a toda prisa y que hoy aparecen revisados y con un nuevo título, o sencillamente un recuento personal de asuntos literarios y artísticos. Es, en resumen, un libro imperdible de crónicas y ensayos de una de las mejores plumas de la escena local. Marea Alta viene bajo el sello Tusquet y ya está en librerías, para no perdérselo. Un Mundo para Julius cumple 55 años y No Me Esperen en Abril cumple 30 años desde su aparición. Las dos grandes novelas de Alfredo Bryce están de aniversario. Por eso, la editorial Peisa ha tenido la gran idea de sacar sendas ediciones conmemorativas con una bella diagramación y tapa dura. Si usted no tiene estos clásicos en su biblioteca, pues ¿qué espera para comprarlos ya? Un Mundo para Julius y No Me Esperen en Abril, bajo la editorial Peisa, en una edición bellísima. Y también hemos recibido con muchísima ilusión Las Maravillas de tu Despensa, de la doctora Sara Abusabá. Se trata de un libro que nos invita a descubrir el potencial sanador y nutritivo de los alimentos nativos del Perú. Conoce los superalimentos nativos del Perú en este libro que te hará explorar no solo su valor social y cultural, sino también sus innumerables beneficios a la salud. Con base en evidencia científica, Las Maravillas de tu Despensa te ayudará a reconectarte con tu salud y sentirte lleno de vida desde lo que comes. Este no es un recetario, nos dice la contratapa, aunque encontrarás las recetas más prácticas para aprovechar cada alimento. Tampoco es un libro técnico, es una guía cercana para descubrir por qué alimentos como la maca, el aguaje, el tocoshi, el rocoto y muchos otros son tan valiosos para ti, cómo actúan en tu cuerpo y cómo incorporarlos en tu alimentación. 15 superalimentos y recetas que vienen en Las Maravillas de tu Despensa, de Sara Abusabá, que llega bajo la editorial Diana. Gran publicación. Y nos llega la segunda edición de un libro entrañable, Lunes otra vez, de Federico León y León, que viene bajo el sello Clorinda. Esta novela está centrada en finales de los 90 y nos presenta las voces íntimas de 5 amigos que se mezclan con los ruidos de una ciudad caótica, tan entrañable como áspera, tan propia como ajena. En Lunes otra vez, Federico León y León ha construido con la singular renuncia a un narrador una novela generacional que, lejos de la nostalgia o el trillado malditismo, es más bien una constatación honesta sobre una época decisiva para sus protagonistas, cuando la juventud deja de serlo y aparece la crudeza de la vida adulta. Antes que la amargura frente a la promesa incumplida, escoge un ajuste de cuentas sereno y también irónico frente a lo que fuimos y no seremos más. Es una novela que en realidad reproduce con mucha profundidad escenas que podríamos encontrar perfectamente en un sitcom o en una historia de amigos. Felicitaciones a Federico León y León por esta segunda edición de su novela Lunes otra vez. Y el pasado miércoles 3 de septiembre se llevó a cabo la presentación de La Estrella Más Cercana, poemario inédito que reúne 13 poemas de José Antonio Mazzotti, los cuales representan la despedida del poeta, pero también un canto a la vida, al amor, al arte y a los recuerdos felices de la infancia. El poeta Domingo de Ramos manifestó que la partida de José Antonio Mazzotti lo afectó mucho, pues lo había visitado poco antes de su fallecimiento. Asimismo, refirió que La Estrella Más Cercana establece una relación entre el amor, la mística y la muerte, sin que esta última sea el punto central de su reflexión, sino que asoma en algunos textos entre líneas y crea un ambiente perturbador. La Estrella Más Cercana se encuentra disponible en las principales librerías de Lima. Y del escritor Luis Nieto de Gregori nos llega Clara en el Reino Moche. Clara es una joven arqueóloga trujillana que tiene especial interés en descifrar los enigmas que encierra la iconografía moche.
Ella sigue la línea de interpretación trazada por Chris Marshall, arqueólogo de la Universidad de California en Los Ángeles y renombrado especialista en la materia. Marshall es su mentor y también un amigo que ha heredado de su padre, Alfredo Incio, quien pocos años atrás ha sido asesinado en Pacasmayo por los saqueadores de la tumba regia de un dignatario moche en el Valle de Jequetepeque. Su fascinación por el mundo moche lleva a Clara a investigar una deidad de esa tradición que no tiene una caracterización definitiva. En ese empeño se topa en el Museo Larco de Lima con un anciano, el señor Gonzalo Yesquén, con quien traba amistad. Este resulta ser un extraordinario conocedor de la iconografía y las deidades moches. Su aporte colisiona con los lineamientos trazados por su mentor académico y Clara decide reformular los ejes de su investigación. El tráfico de piezas arqueológicas precolombinas, cuyo destino es Europa, es el gran tema que Luis Nieto de Gregori aborda en esta novela. De pulso policial, en ella asistimos a pesquisas y muertes en torno a la desaparición de la corona de oro perteneciente al gran señor de la mina. Interesantísimo libro de Luis Nieto de Gregori que viene bajo el sello Peisa.

Y bueno, con eso nosotros ya nos vamos despidiendo, pero queríamos dedicar unos minutos a recordar a nuestro queridísimo amigo y colega Jaime Chincha. Trabajamos juntos, fuimos amigos, nos quisimos mucho, tuvimos largas conversaciones. Jaime era un gran periodista y un gran lector. Este programa se lo dedicamos a su memoria. Gracias, Jaime, por todo. Buenas noches.

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5: 11 y 59.
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7: En una entrevista en RPP, el ministro de Transportes y Comunicaciones, José Tangerlini, se pronunció sobre el colapso del puente Pampatama, ubicado sobre el río Chalhuanca en la provincia de Aymaraes, en Apurímac, y aseguró que se viene brindando apoyo ante el incidente y que se va a trasladar un puente modular cuya instalación tardará 7 días.
8: Nosotros tenemos a algunos kilómetros, aproximadamente 51 kilómetros, un puente modular que vamos a desinstalar porque ya no es necesario en esa zona y lo vamos a trasladar para ser instalado de manera momentánea y restablecer el tránsito, repito, en esta zona de Aymaraes.
7: El ministro de Transportes y Comunicaciones además se pronunció sobre la propuesta de interpelación al ministro del Interior, César Astudillo, y destacó el trabajo que viene realizando contra el crimen.
8: Consideramos que este es un mecanismo de control político, que en este tiempo el ministro ha puesto en marcha operativos, también hay

0: conocer el material que van a utilizar. En la capacitación presencial nosotros le damos un material simulado. Es más, en una aula simulamos la instalación de una mesa de sufragio y todos los pasos a seguir.
1: Un hombre identificado como Jonathan Márquez, de 42 años, murió en el hospital Daniel Alcides Carrión tras sufrir un ataque a balazos en la cuadra 6 del Jirón Guise, frente al circuito de playas en El Callao, mientras se encontraba en el interior de una camioneta estacionada, así lo confirmaron vecinos de la zona.
2: Había incluso un camión que vendía helado que se fue rapidísimo. La gente se asusta.
3: ¿Cuántos disparos escuchó usted, me dice?
2: Primero pensé que era cohetes. Pero después, cuando miré por la ventana, vi que era el carro.
1: La Oficina Nacional de Procesos Electorales concluyó la distribución del material electoral hacia las 94 oficinas descentralizadas de procesos electorales ubicados al interior del país, con miras a las elecciones regionales y municipales. La pareja de pandas chinos Ping Ping y Fu Xuan partieron de China hacia los Estados Unidos, donde llegarán próximamente al zoológico de Atlanta, dando inicio a una estancia de 10 años en el marco de la llamada diplomacia del panda entre ambos países. Faltan 45 días para la visita del Papa León XIV al Perú.
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0: 12:03.
1: Amigas, amigos, ¿cómo están? Bienvenidas y bienvenidos a esta nueva emisión de RPP Informando. Mi nombre es Carlos Montalvo y los voy a acompañar en los siguientes minutos de esta nueva emisión de programa. Jorge Pérez, gobernador regional de Lambayeque, informó que la región se prepara para recibir al Papa León XIV del 11 al 14 de noviembre con decenas de miles de visitantes y un amplio despliegue de seguridad y logística.
2: Nuestro Papa peruano, Papa de corazón peruano León XIV, efectivamente regresa a su tierra, a su querido Perú y especialmente a su querido Chiclayo, a esa región que tanto ama. Vamos a contar cómo se van preparando en el norte para recibir a León XIV aquí en Ampliación de Noticias Regional. Yo soy Jorge Rodríguez, tengo el gusto de acompañarte. Está con nosotros Jorge Pérez, gobernador regional de Lambayeque. Gobernador Pérez, ¿cómo está? Bienvenido a RPP.
3: Bien, un gusto y un placer saludarte a ti y a toda la radioaudiencia. Nosotros estamos alegres, la verdad, estamos contando los días, tendremos actividades no del 13 y 14 oficial, sino incluso del 11, el 12 de noviembre. Ajá. Estamos muy atentos a poder recibir a cientos de fieles, amigos del Papa, bueno, ex amigos de nuestro obispo, sacerdote Robert Provost también, ¿no?
2: Perfecto. Efectivamente, 13 y 14 de noviembre son los días centrales de la presencia de nuestro Papa León XIV en Chiclayo, en Lambayeque. Entonces, ¿cómo se está coordinando todo el tema, por ejemplo, de seguridad, de logística, por favor? Porque, según se prevé, van a llegar, no digo cientos ni miles, probablemente decenas de miles de devotos, de fieles, de turistas nacionales y extranjeros a Chiclayo.
3: Sí, en efecto, el día de ayer hemos tenido ya un avance con Cancillería y el día de hoy ya acaba de salir un decreto de urgencia para poder iniciar algunos trabajos con proveedores especiales que ya lo hicieron anteriormente con el Papa Francisco cuando vino el año 2018. Sobre todo ver el tema también de seguridad. Hemos tenido reuniones constantes con el general Mercado.

0: destacado de la región policial de Lambayeque. Ajá. Entiendo que a nivel nacional han cambiado al teniente general Flores, ahora hay otro teniente general, pero espero que en las próximas horas o días esté acá para poder hacer un plan de trabajo de seguridad. También está el tema de salud con el hospital móvil que estamos requiriendo por parte de salud que tienen el Hospital Perú y también el mismo Ministerio de Salud que también tiene su propio hospital móvil. Entonces, estamos tratando en lo posible de darle esta sostenibilidad para la seguridad propia de los que van a visitar Chiclayo.
1: La capacidad hotelera de Chiclayo, ¿está lista para soportar esta avalancha de turistas, de devotos que van a llegar?
0: Bueno, eso es lo que sucede normalmente en eventos que extralimitan la cantidad de personas. Por ejemplo, en el Carnaval de Cajamarca no hay manera de encontrar un lugar y comenzamos a alquilar canchas deportivas con carpitas y ahí nos metemos porque queremos disfrutar.
1: Claro.
0: ¿No? Sí, tenemos que acampar. Estamos pidiendo al Ministerio de Educación que por medio del IPD nos entreguen la infraestructura para poder acampar, hacer trabajos también de ese tipo en el Estadio Elías Aguirre. También algunos colegios se van a proveer para ello. Algunas personalidades que no alcanzarán de repente las camas en los hoteles, que ahorita todavía entiendo, todavía la capacidad hotelera todavía está disponible. Pero va a haber un momento en el que de repente ya no va a haber capacidad hotelera, pero también los feligreses mismos chiclayanos van a adoptar a sus pares de otras diócesis que van a venir del Perú.
1: Correcto. El Papa León XIV va a llegar también, y por pedido expreso suyo, por cierto, hasta Saña, ¿no? Saña es un rinconcito afroperuano realmente maravilloso. Sin embargo, es una ciudad que tiene muchas limitaciones también. ¿Cómo se está trabajando con Saña desde el gobierno regional de Lambayeque?
0: Bueno, en Saña estamos haciendo un trabajo muy importante, casi 4 millones de soles estamos invirtiendo. Ya en esta semana se termina. Que es un altar enorme, muy grande, para más o menos 5.000 personas. Ahí es donde falleció Santo Toribio de Mogrovejo. Si ustedes ven a los cinco santos que está en la identidad del viaje del Papa al Perú, ahí está Santa Rosa, está Fray Martín de Porres y también está Santo Toribio de Mogrovejo, que es el obispo de los obispos. Y ahí es donde se tendrá una reunión muy importante con descendientes afroperuanos y además también hermanos de Cañaris, Incahuasi, o sea, de la zona altoandina. Ahí tendremos todo un conversatorio con nuestro Santo Padre y pues yo creo que ahí todo el corredor sañero tendrá pues aproximadamente unas 50.000 personas, pero estábamos acondicionándolo muy bonito al santuario de Santo Toribio de Mogrovejo.
1: Se lo preguntaba porque esta es una excelente oportunidad también para posicionar a Saña en el mapa del turismo nacional. Yo reitero, Saña tiene muchísimos recursos turísticos desconocidos. Es una ciudad afroperuana que tiene un museo, que tiene las ruinas, que tiene el recuerdo, usted lo ha dicho bien, gobernador, de Santo Toribio de Mogrovejo, pero lamentablemente no se ha posicionado turísticamente.
0: Sí, en efecto, ahora estamos relanzando todo ello. Acuérdense que las ruinas que se tiene son justamente agustinas, que Exacto. vienen de las órdenes sacerdotales del Santo Padre, que es agustino, igual que también nuestro obispo Edinson Farfán, que también es agustino. O sea, pero hay una bendición en realidad respecto a tantas cosas maravillosas, porque, mire, el obispo de los obispos, que es Santo Toribio Mogrovejo, español él, murió justamente en Saña, porque ahí es donde él comienza a entrar al núcleo de del cristianismo en las personas que de alguna u otra manera todavía no estaban siendo de alguna manera cristianos, y ahí es donde fallece él fallece ya entendiendo el quechua, entendiendo algunos dialectos propios de la profundidad del Perú profundo. Ese fue Santo Toribio Mogrovejo, y estamos a 300 años de su jubileo. Viene a cerrar el año jubilar el Papa León, o sea, ni más ni menos. El nombre de este santo que ya se adoptó peruano, Santo Toribio Mogrovejo, pues en realidad tiene un significado muy, pero muy especial para nosotros. Pero además también tenemos algo que de repente en esta segunda parte nos vamos a llenar una gran sorpresa. Miren, hace poco ustedes de repente acaban de ver al Papa rezando el Ángelus y comienza a bajarle las lágrimas a una virgen. pues eso tiene mucho impacto en él y de repente se lo voy a contar. Resulta que la diócesis de Chiclayo tiene a una virgen que a nosotros es nuestra patrona, la Virgen Inmaculada Concepción, que, oh sorpresa, es la misma virgen patrona de Estados Unidos, que es de donde viene el Papa, que es donde viene el padre Robert Prevost.
1: De Chicago.
0: Y su mamá y su madre de Chicago. No, pero la Inmaculada Concepción es de todo Estados Unidos. Acuérdense que la Virgen es la que aprieta la cabeza de lo malo. Por eso es que ella aparece arriba y en la parte de abajo aparecen unas cabezas de unos demonios que ella los aprieta, los está aplastando.
1: Exacto, sí.
0: Y esa es la misma reacción, ese es el mismo componente que tiene Chiclayo. No solamente en Estados Unidos, sino también Chiclayo. Chicago, Chiclayo. Robert Prevost, devoto de la Virgen, y el día 14 a las 8 en punto de la mañana estará coronando a esa misma Virgen, lo cual realmente te trae un componente muy importante, por si acaso, para toda la feligresía y sobre todo el cristianismo peruano.
1: Es una maravillosa, ¿no?, celestial coincidencia, podríamos decir. Finalmente, gobernador Pérez, ¿cómo se está trabajando toda la logística en las denominadas Pampas de Pimentel, allí donde se va a realizar la celebración eucarística? Bueno, se espera, ¿no? No sabemos si se va a llegar al millón de personas, no lo sabemos, pero se esperan muchísimos devotos. ¿Cómo se está trabajando este punto, por ejemplo, en cuanto a los baños, las vallas y todos esos detalles?
0: Bueno, el día de hoy ha sido publicado el decreto de urgencia. El tema de baños está de alguna manera proporcionando cierto presupuesto. Nosotros vamos a apoyar en todo lo que nos pidan, porque finalmente no se trata acá de decir eso le toca tal o no. Lo que no puede, de repente, con recursos específicos, el Estado peruano, el gobierno regional, que también es Estado peruano, va a tener que apoyar. Y yo agradezco infinitamente al canciller, quien acaba de publicar, mediante el presidente del Consejo de Ministros, un decreto de urgencia para todas las regiones que van a albergar al Papa, para poder invertir rápidamente estos recursos, nuestros propios recursos, y poder de alguna manera sopesar el tema de la seguridad. El Papa ha sido muy enfático mediante las personas que llegaron del Vaticano. No queremos lujo, lo que queremos es seguridad para el pueblo, y ahí es donde nosotros nos vamos a concentrar.
1: Perfecto, gobernador Pérez, gracias por estar con nosotros aquí en RPP. Gracias.
0: Muchísimas gracias a usted, Dios lo bendiga.
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7: La presidenta ejecutiva de Salud, Zulema Tomás, anunció la reorganización de la entidad para reducir costos. También afirmó que su gestión ha dispuesto que los pacientes hospitalizados puedan permanecer acompañados de un familiar las 24 horas del día durante los 7 días de la semana.
8: Tenemos ya en Estudios de la Radio a la presidenta ejecutiva de Esalud, del Seguro Social. Hacemos referencia a la doctora Zulema Tomás González, quien tiene un reto enorme, ¿no? El Seguro Social en los últimos años ha entrado en una crisis que parece no tener fin, que parece no tener solución, y justamente el reto es ese, revertir la situación y empezar a brindar un mejor servicio a los asegurados. Es por eso que le damos la bienvenida. Muy buenos días, bienvenida a la rotativa de RPP.
9: Buenos días, Fátima. Buenos días, César. Encantada por esta invitación, como ya cumpliendo mis 6 días de presidenta de Esalud. Realmente un reto importante, complejo, pero creo que el gran soporte institucional y la historia que representa la seguridad social va a permitir que nuevamente revaloremos la atención humanizada para nuestros asegurados.
10: Esta es su primera entrevista ya como presidenta ejecutiva. Imagino en los días que usted ha estado, ha podido obtener ciertos resultados o en este caso cierta información. Hoy, ¿cuál es el problema más grave de salud y qué encontró cuando recibió el cargo, doctora?
9: Para mí, como médico y gestor en salud, lo más importante es la atención con calidad, con seguridad, con oportunidad a nuestros asegurados. Tenemos hospitalizaciones abarrotadas en espera, casualmente, con una lista de espera para cirugía, para la atención de emergencia con una demora. Tenemos, por ejemplo, más de 150 camas en el Revalgiati, sin embargo, en una guardia hay más de 400 pacientes, igual pasa en el Sabogal, en el Almenara. Estoy hablando de Lima, pero recordemos que Salud son las 25 regiones del país y lo probablemente es que esté sucediendo lo mismo en todas las regiones del país. El abastecimiento de medicamento, de insumos, de dispositivos médicos, porque si no tenemos los dispositivos médicos y la medicación, es la frustración del colega, la frustración del personal de salud de no poder atender oportunamente con una seguridad al paciente para poder recuperar su salud. Y lo otro, sí, definitivamente el aspecto financiero. El aspecto financiero, hemos encontrado más de casi 5,000 millones de soles en deudas, cuando el aporte que nosotros recibimos financieramente mensual llega a 1,500 millones de soles en deuda, en aporte del asegurado.
8: ¿Y quién es el que le debe más a Esalud? ¿El propio Estado?
9: Se puede decir 40-60. Sí, efectivamente, ya se están tomando las medidas correctivas, pero cuando hablamos de Estado, hablamos de, sobre todo, casi el 40% nos deben las regiones del país, los GORES, y estamos casualmente conversando, dialogando para que estos aportes a diciembre se cumplan, para poder salir de este proceso, al menos hasta el 27, poder cumplir y abastecer de medicamentos, insumos, dispositivos, y también cumplir con el empresariado, porque hay deudas, como les acabo de señalar, para poder pagar a los proveedores. O sea, ¿qué proveedor va a poder brindarnos los medicamentos, los insumos, si estamos en debe?
10: Claro.
9: No hay credibilidad y no hay confianza.
10: ¿Y es cierto que de los 18,000 millones del presupuesto que se otorga de salud, 11,000 millones se van en planilla?
9: El 58% aproximadamente, casi 11,000 millones, se va en casualmente en planilla. Tenemos, según la transferencia de gestión, 79,000 recursos humanos, que por supuesto vamos a entrar en una evaluación, sinceramiento, porque no tenemos datas específicas. Las transferencias, y aquí quiero agradecer en estos 35 días a la viceministra de Trabajo, que ha hecho una tarea ardua para poder recabar la data, los datos importantes financieros, presupuestales y de abastecimiento y de recurso humano. Pero ya que nosotros nos encontramos ahora en la gestión, tenemos que sincerar región por región cuántos recursos humanos tiene, ¿no?, la entidad de salud.
8: Claro. Ahora, probablemente el asegurado, la asegurada que en este momento nos esté escuchando, quizá incluso formando fila en algún área de emergencia, esperando atención, se debe preguntar, ¿cuándo voy a poder ir a farmacia y recoger los medicamentos sin que me digan no hay, no te voy a dar los 30, te voy a dar los 10, regresa de acá 20 días, regresa acá 30 días? ¿Se han fijado plazos para poder tener un abastecimiento correcto en las farmacias del Seguro Social? ¿O cómo se piensa atender este problema que afecta a miles de personas personas en nuestro país?
9: Nosotros, el equipo que está ingresando a dirigir la gestión de salud, sí, por supuesto que tenemos a corto plazo, porque la atención y la salud no espera. Y sí estamos viendo en cada, a nivel de abastecimiento, poder en cada hospital y policlínico tengan los medicamentos, sobre todo esenciales de las carteras de servicio de mayor complejidad y de mayor demanda. Vamos a empezar por ese proceso, porque realmente hay un desabastecimiento de medicamentos aproximadamente de casi por cada hospital, porque nosotros tenemos el CEABE, que es el Centro Nacional de Abastecimiento. Ellos, por ejemplo, han presentado un 90% de abastecimiento y un 10% de desabastecimiento. Uh-huh. Todo eso estamos haciendo ahora que se actualice, se controle, se supervise, y la distribución, sobre todo de los medicamentos que están almacenados, lleguen a la zona y a la atención directa del paciente.
8: Uh-huh. Pero actualmente se sufre en muchas localidades para poder acceder a consultorios externos y sobre todo a médicos especialistas, ¿no? En muchas regiones, nos escribió un oyente a través del canal de YouTube y nos decía, en Jaén, por ejemplo, en Cajamarca, no podemos enfermarnos porque no hay especialistas y nos tienen que referir hasta Chiclayo y pasa mucho tiempo. ¿Cómo también piensa mejorar ese nivel de atención cuando se necesita que el asegurado viaje a otra ciudad, vaya a un hospital de mayor especialidad y muchas veces demora meses en obtener ahí también una cita para poder recibir el tratamiento o incluso ser diagnosticado?
9: Sí, yo he estado, cuando recorro las regiones, en el momento que trabajaba en MINSA, porque nosotros descentralizamos la salud, de igual forma nos acercábamos a ver los policlínicos de salud y veíamos lo que dice César. Efectivamente, no hay especialistas en el Perú y subespecialistas, y eso pasa en todos los niveles, y muchas veces está centralizado a nivel de Piura, de Lambayeque, de Lima, de mismo Arequipa. Pero si uno va a La Joya, o si, como decía, en Cajamarca, de Bagua tienen que ir a Cajamarca para ese paciente ser intervenido. Mejorando los procesos de reorganización del recurso humano que pertenece a eSalud y viendo la patología más frecuente en forma territorial, vamos a poder acceder casualmente de poder acelerar la atención directa al paciente, porque hay policlínicos y hospitales que efectivamente operan en su propia región, pero falta recurso humano para la atención. Uh-huh. Y es por eso que son derivados al nivel central. Por eso es que Rebagliati, Almenara, Sabogal en Lima, llegan todos los pacientes que quieren operarse, por lo mismo que no hay una buena organización estructural. Uh-huh. El organigrama de salud es matricial y he encontrado más de casi 168 casilleros solo a nivel de presidencia.
10: ¿Eso qué se refiere?
9: La organización, uh-huh, que está conformado, la parte administrativa, desde presidencia ejecutiva, gerencia general, planeamiento, presupuesto, financiamiento, gerencias de operaciones, gerencias, esa es la organización burocráticamente, ¿no? Y eso sí se tiene que reorganizar de inmediato, ¿no? Y eso es una de las tareas que el ministro Chepuk me ha encargado encarecidamente, uh-huh, porque también definitivamente eso es un costo.
10: Claro.
9: Y ese dinero más bien debe ir a la prestación del servicio del asegurado.
10: Hemos visto en las últimas horas una disposición de reducción y reevaluación de locadores administrativos a nivel nacional. ¿Usted qué encontró, por ejemplo, en la presidencia de salud? Han pasado 11 presidentes por esta importante institución, pero ¿cómo estamos administrativamente? ¿Dónde está ese presupuesto que se debía destinar a los pacientes?
9: Y eso estamos evaluando actualmente ya con un sustento, porque presidencia, ¿no? Tengo entendido que teníamos ahí en ese CAP más de 15 asesores. Y nosotros,
10: 15 asesores.
9: Y nosotros no necesitamos, ¿no?, ese número. Por supuesto que en este momento lo vamos a reducir a menos de 5, ¿no? De igual forma están las demás gerencias. Pero eso estoy hablando de la estructura matricial que sucede aquí. Uh-huh. Entonces, digamos, ¿qué sucede a nivel de la región?
10: Claro, claro.
8: ¿Van a permitir a los pacientes estar acompañados de un familiar? ¿Cómo va a funcionar esto? ¿Es en casos especiales, en un horario determinado, las 24 horas? ¿A qué se debe esta disposición y qué es lo que se busca, doctora?
9: César, yo quiero agradecer tu pregunta, ya me había dicho Fátima anteriormente, y es por eso que estoy de verdad, tengo un gran soporte a nivel ministerial, le dije al ministro Chepuk, y por supuesto por encargo de la señora presidenta Keiko Fujimori, porque fue lo primero, la atención digna y humana que merece todo paciente. El familiar está comprobado científicamente que reduce los tiempos de hospitalización, que mejora el tratamiento. Y yo he encontrado en eSalud que el familiar tiene horas, ¿no? A la hora del almuerzo ingresan, cuando el familiar debe estar 24/7 al lado de su paciente, de su familiar. Ellos ayudan muchísimo a la recuperación. La primera medida que hemos tomado de humanización, de un trato digno y de calidad, es que el familiar tiene que estar al lado. La reglamentación, tengo 30 días para reglamentar, pero no es difícil, porque yo vengo de una entidad donde la madre o el padre está 24%, claro, y son ellos los que van a ver cómo atendemos a nuestros pacientes.
10: Es decir, doctora, para poder clarificarlo, los pacientes van a tener la posibilidad de tener a su familiar 24/7 a su lado.
9: Así es.
10: De ahora en adelante.
9: De ahora en adelante, pero tengo que reglamentar porque tienen que tener condiciones, ¿no? Claro. Para poder acompañar, como si quieres una CIA. Hay hospitalizaciones que ni siquiera sí, en este momento, sobre todo en las regiones, cuentan con eso, pero ya está con una resolución ministerial y eso indica el soporte, porque así. Y es una resolución que tiene que tener sostenibilidad, y el ministro Cheput, cuando le precisé esta problemática, me dijo, lo hacemos.
10: Muy bien, muchísimas gracias a la doctora Zulema Tomás. Le vamos a comprometer además para que vuelva con nosotros aquí en la rotativa del área de edición sábado para más consultas y preguntas, por supuesto, y esta cercanía con el asegurado.
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14: La Corte Suprema deberá determinar si le corresponde evaluar el pedido de Óscar Acuña, hermano del líder de Alianza para el Progreso, César Acuña, para ser excluido de la investigación preparatoria que la Fiscalía realiza por el caso Frigo Inca. En una entrevista en RPP, el ministro de Transportes y Comunicaciones, José Tangerlini, se pronunció sobre el colapso del puente Pampatama, ubicado sobre el río Chalhuanca en la provincia de Aymaraes, en Apurímac, y aseguró que se viene brindando apoyo ante el incidente y que se va a trasladar a un puente modular, cuya instalación tardará 7 días. Más de 1.690 bandas criminales fueron desarticuladas en los últimos 2 meses gracias a los operativos policiales a nivel nacional, informó el Ministerio del Interior. Un turista australiano es buscado luego de que partiera de la ciudad de Huaraz con destino a la cordillera de Waiwash en la región Ancash, donde tenía previsto realizar una caminata, informó la Asociación Socorro Andino Peruano. 3 menores de 13, 14 y 16 años fueron retenidos en Chiclayo por el presunto abuso sexual de una escolar de 13 años, quien habría sido obligada a consumir tusi y perdió el conocimiento. Cientos de personas que pertenecen a la comunidad LGBT en Bolivia marcharon ayer sábado en la ciudad de La Paz, desde la sede del gobierno, por la revolución de sus derechos y el rechazo a la discriminación de la sociedad. RPP te recuerda, circular en sentido contrario al tránsito autorizado es una falta muy grave que se sanciona con 660 soles de multa. Faltan 7 días para las elecciones municipales y regionales 2026.
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13: 12 y 31.
7: Les contamos que Jorge Petrosi, abogado de la víctima de abuso sexual, dijo que la familia denunciará a los adultos que estuvieron en el bus del Liceo Naval, cuyos directivos aseguró no se han comunicado con la víctima para expresarle su apoyo.
3: Y está en nuestros estudios el doctor Jorge Petrosi, él es el abogado de la víctima de abuso sexual que ha habido en el colegio Liceo Naval, ¿no?, de San Borja. ¿Cómo está, doctor? Muchas gracias por visitarnos.
16: Gracias a ustedes por la invitación. Buenos días.
3: Bueno, antes que nada, por supuesto, quisiéramos que ustedes expresen a la familia nuestra solidaridad y deseos de recuperación. Va a ser un proceso largo seguramente, pero con la ayuda de la familia y con la ayuda también de expertos profesionales, yo estoy seguro que va a salir adelante el muchacho. Yo quisiera saber cuál es la opinión de la defensa, en el caso de usted, sobre esta decisión que se ha tomado de que a 6 de los de este grupo de muchachos, uh-huh, agresores, estén con, en estos momentos, una especie de internamiento preventivo en Maranguita, uh-huh, y los otros 4 han salido libres. ¿Están conformes ustedes con esta decisión?
16: Por el momento sí. El día viernes se ha emitido dicha resolución, a la cual audiencia a la cual la jueza no nos permitió el ingreso, a pesar de que la ley manda que sí debemos estar presentes en todas las audiencias. Pero bueno, el día de mañana yo voy a estar acercándome al juzgado, voy a leer la resolución y de acuerdo a eso tomaremos las acciones correspondientes. En todo caso, quien, digamos, conduce la investigación, al final de cuentas, es el fiscal. Si nosotros ya tenemos conocimiento de que, obviamente, porque estamos ahí, que estos 4 muchachos que han sido por el momento separados, ¿no?, del internamiento preventivo, no tendrían mayor responsabilidad, pero eso vamos todavía a verificarlo y corroborarlo. Ahora, hay otra cosa importante. No quiere decir que ya estén liberados y que su problema terminó. ¿Por qué? Porque en el curso de las investigaciones pueden salir mayores elementos de juicio o de prueba que hagan revertir de alguna manera la situación en la que se encuentran.
3: ¿Qué van a hacer ustedes? Perdón, Fernando, discúlpame, solo un concreto.
16: Sí.
3: En cuanto a acciones legales con los adultos que estaban en el bus en el momento de estos hechos.
16: Ya, correcto. Ahí hay un tema sumamente importante. Nosotros tenemos primeramente que comenzar por la identificación de esos adultos, porque lamentablemente hasta ahora ni el Liceo Naval ni ninguna autoridad se ha, ha tomado alguna acción proactiva en el sentido de denunciar a esos adultos, identificarlos, indicarlos. No ha habido nada. Ahora, es cierto también que en el transcurso de la semana que acaba de terminar, se ha producido el cambio de dirección del colegio y el Ministerio de Educación acaba de asumir el día viernes a través de un decreto que es público y que ha salido en una edición extraordinaria del Peruano el día viernes. Entonces, yo espero, y ahí ha venido el fin de semana, que a partir del día lunes, ¿no?, y como bien lo ha dicho el Ministro de Educación, ya se comiencen a tomar las acciones debidas, se nos informe qué se está haciendo, se nos informe quiénes son estas personas, y si no, tendremos que hacerlo nosotros y lo vamos a hacer. Identificaremos a estas personas, vamos a denunciar definitivamente, sin perjuicio de que lo pueda hacer la Dirección de Bienestar, el colegio, el Ministerio de Educación, quien sea que lo tenga que hacer o que no lo haga, lo vamos a hacer nosotros. Pero esos adultos del bus van a ser identificados y, por supuesto, se les va a denunciar también.
17: Y de ellos sí se puede decir su nombre, porque en todo lo demás somos absolutamente respetuosos de no revelar la identidad. Ni siquiera lo haremos de los padres, uh-huh, porque esa es una manera
16: así
17: de llegar
16: es, y eso
17: a la
16: no
17: identidad
16: se debe hacer
17: de la víctima.
16: Así es, correcto.
17: Entonces, ¿a usted no le permitieron estar en el interrogatorio de los 10 jóvenes involucrados?
16: De los 6 jóvenes que quedaron involucrados y que han sido detenidos y que ya han sido internados en Maranguita. ni a mí ni a los abogados del Ministerio de la Mujer que estaban presentes en ese momento. ¿Por qué lo ha hecho la señora jueza?
17: De pronto es su manera de entender la protección a los menores de edad.
16: Yo quiero creer eso. Yo no creo que la señora jueza haya querido actuar de mala fe.
3: ¿Algún directivo de este colegio se ha comunicado con la familia o con usted para brindarle apoyo al muchacho?
16: No. La respuesta es no. Lo único que hubo es una reunión, pero una reunión similar a la que citan a un papá para decirle que su hijo se porta mal o que tiene malas notas. O sea, una reunión totalmente irrelevante. Eso es lo único que ha hecho el colegio, nada más.
3: ¿Qué se trató en esa reunión, perdón?
16: El tema, a ver qué vamos a hacer, qué no vamos a hacer, se firmó un acta y punto. O sea, una reunión administrativa, prácticamente informal. Como le digo, una reunión que hace un profesor con cualquier papá para decirle cómo va su hijo en el curso.
17: La iniciativa ha sido de la familia con la policía. Si no, no pasaba nada.
16: Si el padre no iba a la comisaría de San Borja, y aquí también hay que destacar, si no hubiese sido por los policías de la comisaría y el comisario de San Borja, esto no hubiésemos llegado a lo que hemos podido llegar el día viernes. O sea, ha sido el padre el que ha ido a la comisaría de San Borja y le ha pedido a los policías, por favor, vayan y detengan a esta gente, estaban en flagrancia, y han ido los policías de San Borja.
17: Sí, antes de la pausa yo les estaba esbozando una pregunta sobre los relatos que usted ha recibido de la víctima y de los padres de la víctima. Uh-huh. ¿Ha habido premeditación? Él ya había sido molestado, acosado, víctima de bullying de los mismos perpetradores de lo que pasó en el bus?
16: Sí, la respuesta es tajantemente sí. Esto ya venía de antes y el colegio lo sabía. El colegio lo sabía, ¿correcto? El colegio no ha protegido a este menor.
17: ¿Lo sabía porque la víctima le había dicho a los profesores, al director, o porque la familia también había intervenido?
16: Porque era público en el colegio. Porque en el colegio todo el mundo sabía que había bullying y había acoso y había abuso. Esto ha sido público dentro del colegio. Por eso es que cuando estos hechos han ocurrido, ni a los profesores ni a nadie les ha sorprendido quiénes han sido los autores. Tanto es así. A nadie le ha sorprendido y han dicho, uy, este muchacho cómo puede haber estado metido en esto. No, no. Acá la responsabilidad penal, civil y administrativa de los que han estado a cargo de este colegio es enorme, porque sabían lo que ya venía ocurriendo. Esto no ha sido un tema de que de un día para otro a 6 o a 10 individuos se les ocurrió hacer una agresión así. Esto ya ha sido de alguna manera pensado, trabajado, premeditado. Y lo que ha ocurrido después de estos lamentables hechos, cuando se han burlado y la crueldad que han empleado, denota que han sido plenamente conscientes de lo que han hecho.
17: La máxima crueldad es haber llevado un objeto para agredir con un objeto, un palo de escoba, disculpen que lo diga, a un joven. ¿Eso fue premeditado?
16: Ya. Aparentemente, hasta lo que se ha investigado, el palo de escoba ha estado en el bus. Ahora, hay que también aclarar algo. La gente preguntará, ¿y qué ha sido un palo de escoba en el bus? Muy simple, muy sencillo. Los choferes tienen una escoba dentro de su bus para limpiar después de que se bajan sus pasajeros. Eso es normal. Entonces, estos parece que lo que han hecho es, han visto el palo de escoba y han dicho, este es el arma que vamos a utilizar. Así ha sido.
3: Y o sea, es cierto que después de estos hechos terribles, amenazaron al muchacho y le dijeron así textualmente, lo que pasa acá, ¿se queda acá?
16: Ha habido todo eso. Uh-huh. Pero lo peor para mí ha sido el ensañamiento y las burlas después. O sea, ¿sabes qué pasa? Yo me pregunto en qué momento los padres de estos individuos van a tomar conciencia de lo que sus hijos han hecho y van a comenzar a sanarse ellos mismos diciendo, perfecto, tenemos que aceptar lo que ha ocurrido. Tenemos que colaborar, cooperar y vamos a tener que aceptar que nuestros hijos van a pagar por lo que han hecho.
3: ¿Y usted ha visto actitud de esos padres? No.
16: Bueno, hemos visto un padre tirándole un escupitajo a un periodista.
3: No, no, me refiero a los padres de estos agresores que han quedado internados.
16: Sí.
3: ¿Se han comunicado con la familia?
16: No, para nada.
3: Tampoco.
16: Señor, con la familia, los únicos que se han comunicado son el Ministerio de la Mujer, el Ministerio de Educación, o sea, los ministerios a cargo. Pero más allá de eso, nadie se ha comunicado. Estamos batallando.
3: La familia, perdón, doctor.
16: Sí.
3: ¿La familia va a tomar algún tipo de acción legal
18: luego de que se divulgó públicamente el nombre del menor?
16: Nosotros ya estábamos planificando esto, pero me acabo de enterar antes de venir a conversar con ustedes que el Ministerio Público ya abrió una investigación de oficio y evidentemente nos vamos a personar, sobre todo que coordinar con la familia.
17: El caso de la colega Milagros.
16: Sí, Silva, ¿no? Así es, ¿no?
18: Doctor, disculpe, para sí. que la gente lo entienda, en este caso de los menores agresores, ¿cuál es la máxima pena que pueden recibir o sanción que pueden recibir? No sé si es correcto emplear el término pena, porque son menores de edad.
16: Ya.
18: Usted nos sacará de dudas.
16: Ya, técnicamente no se puede hablar de pena porque son menores de edad y ahí la ley hace una distinción. Pero bueno, ya, hablemos de sanción, ya, para no entrar en disquisiciones legalistas, que no viene al caso ahorita. Ya, la máxima pena, sanción, castigo, como quieran llamarle, es de 8 años. Algunos hablan de 6, yo hablo de 8. Porque es lo que me permite la ley. Pero bueno, independiente de que vayan a ser 6 u 8, tiene que ser lo máximo que la ley permita. Reitero, para mí son 8. Pero veremos lo que dice el juez en su momento. Y si estamos disconformes, apelaremos.
18: 8 en, o sea, estarían en Maranguita cierto tiempo y cuando sean mayores de edad, llevados a un penal, ¿cómo es?
17: O ya. Se quedan en Maranguita.
16: De acuerdo a lo que yo he interpretado de la ley, deberían ser trasladados a un penal común. En la mañana he escuchado al director de los centros de rehabilitación diciendo que no, que cuando son mayores de edad tienen que pasar a un área específica de adultos, pero manteniendo el régimen penitenciario, ¿no?, que tenían cuando eran menores de edad.
17: Sí, Maranguita está lleno de mayores de edad.
16: Correcto. En entonces, ¿qué ocurre? En Ancón 2, me parece que es, hay un área especial, ¿no?, para estos ahora adultos que han cometido infracciones a la ley penal de menores. Entonces tendrían que ser trasladados a Ancón 2. Esa es una discusión en todo caso que ya se verá después de la sentencia, ¿no? Y cuando cumplan los 18 años, dicho sea paso, que debe ser el próximo año, ¿no?
18: ¿Qué invocación haría a la fiscalía en este caso? Porque estamos con un internamiento preventivo de 4 meses.
16: Así es.
18: ¿No? ¿Usted teme que este proceso pueda demorar? ¿Y ellos salir libres? O sea, ¿puede
16: sí.
18: haber protección, cree usted, para ellos?
16: Sí, y lo que yo le invoco a la fiscalía es que trabajemos en conjunto rápido. Yo, el día de mañana, voy a ir donde el señor fiscal y yo he tomado el caso el viernes en la tarde y me voy a poner a su plena disposición y, por supuesto, voy a hacer una defensa proactiva. El titular de la acción penal es el fiscal, eso de acuerdo a ley, y que quede claro, no soy yo, pero yo soy abogado del agraviado y víctima. Por lo tanto, yo tengo participación activa dentro del proceso, pero secundando al señor fiscal, que es el titular de la acción penal.
17: Bueno, muchas gracias, doctor Petrosa.
16: Gracias a ustedes.
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7: Bien, Jorge Zapata, presidente de Confiep, cuestionó el estancamiento político y la parálisis legislativa que calificó como una traición histórica. Además, pidió otorgar facultades al Ejecutivo para enfrentar la delincuencia, el fenómeno del Niño y destrabar la economía y los trámites burocráticos.
20: Pública, vamos a buscar la opinión de los empresarios y conocer sobre todo cuál es la reacción frente a lo que está ocurriendo entre estos poderes, de qué manera afecta o no afecta a nuestro país. El señor Jorge Zapata Ríos, presidente de Confiep, nos acompaña a esta hora de la mañana y quisiéramos pedirle, antes que nada, agradeciéndole por supuesto que nos acompañe hoy, cuál es el comentario que podría hacer ante lo que está ocurriendo, esta tensión, esta suerte de estancamiento, que finalmente no termina de darle el go, ¿no?, al funcionamiento del país en general, en términos de trazar planes concretos que se empiecen a medir por resultados corto, mediano, largo plazo. Buenos días.
21: Muy buenos días, don Fernando. Muy buenos días, Mávila. Efectivamente, estamos en este entrampamiento que lo que hay que hacer es llamar a la reflexión, al a tanto al Ejecutivo como a los congresistas y sobre todo al Congreso de la República, porque es verdad que esto ha sido una traición histórica, todo gobierno se lo han dado, no sé por qué se está negando o por qué se... No, efectivamente ya se está negando porque han habido varias comisiones que han opinado en contra de dar facultades, ¿no? Y no sé por qué se está demorando tanto las otras comisiones que todavía no dictaminan. Entonces, y hay que tener claro que necesitamos facultades para combatir con la delincuencia que nos desborda, el fenómeno del niño que ya lo tenemos encima, pero además las facultades para destrabar al Estado, las facultades para hacer ágil la economía, también son necesarias. Y esas facultades o esos cambios que hay que hacer en las normas no son cosméticos, son de profundidad. El Estado hoy día es un desastre. El Estado hoy día lo han dejado en unas condiciones muy malas, ¿no? Se ha llenado de burocracia, de gasto corriente, gastamos muchísimo más en sueldos, salarios y beneficios que en inversiones. Y cuando gastamos en inversiones, no podemos terminar las obras. Tenemos más de 60 mil millones de soles en obras paralizadas. Entonces hay que hacer cambios profundos en el país y para eso se necesita legislación.
0: De acuerdo. ¿Ustedes como gremios empresariales han tenido una forma de diálogo con los parlamentarios de las cámaras?
21: Sí, sí, sí.
0: ¿Cuál ha sido ese nivel de contacto y qué argumentos ha hallado de la otra parte?
21: Nosotros hemos organizado desayunos con tres fuerzas políticas, ¿no? Han acudido una buena cantidad de representantes de las tres fuerzas políticas, de Fuerza Popular, Renovación Popular y ahora Nación. Y estamos, la próxima semana tendríamos una con el Partido del Buen Gobierno. Esto es lo más sorprendente, don Fernando, es que todos estamos de acuerdo en lo que hay que hacer en el país, todos entendemos que hay que estimular las inversiones, que hay que atraer, que hay que traer más inversiones, que hay que tener las reglas de juego claras, que hay que destrabar el Estado, que hemos crecido en el gasto corriente y que tenemos que solucionar nuestra brecha en infraestructura. Es decir, cuando conversamos todos estamos de acuerdo con eso, pero cuando tratamos de bajar a concretar, y ahí entra ya mucho la política y el cálculo, se dan estas cosas, ¿no?, que parecen irracionales porque en la visión de país no hay muchas diferencias.
1: Desde el punto de vista del sector empresarial, ¿cuál, por ejemplo, es una facultad o un cambio importante que tiene que ser aprobado justamente para que el impacto de la reforma legal tenga una repercusión medible en el crecimiento de las inversiones en el país?
21: Una de las más importantes es el destrabe de trámites para emprender y para hacer crecer un negocio. Nos contaba el economista del IPE, que tuvimos una reunión hace unos días, que hoy día...
0: Diego Macera, ¿no?
21: Diego Macera, sí. Que hoy día los proyectos mineros están tardando ya no 10 o 15 años, 60 años en salir adelante. Eso no puede ser. Con los términos de intercambio que tenemos hoy, ¿no?, con el precio del cobre que tenemos hoy y que no sabemos en cuánto estará en 20 o 30 años, porque de repente se sustituye el cobre, no podemos dejar de aprovechar los 64 mil millones de dólares en cartera y proyectos mineros que tenemos, ¿no? Entonces, ese destrabe, esa desregulación, ese acortar pasos, ese reducir ventanillas, es sumamente importante, urgente para el país.
0: Usted nos ha dicho que en las reuniones que ha mantenido con dirigentes políticos de bancadas diferentes y las que espera que se realicen la semana próxima, al final aparecen dificultades después de haber hallado consenso sobre los objetivos generales. ¿Cuáles son esas dificultades?
21: Yo estimo, claro, porque cuando estamos en estas reuniones nos expresamos libremente, ¿no? Pero estimo que cuando ya se aterriza a la coordinación política y al cálculo político, sobre todo ahí se entrampan las cosas, ¿no? Entonces, yo creo que hay que pedirle a los líderes de los partidos, además que son gente que conozco, como el señor López Chau y el señor del Partido del Buen Gobierno,
1: Jorge Nieto,
21: que son personas muy razonables, son personas inteligentes, son personas que tienen una visión clara del país. Yo creo que ellos deben liderar y ponerse de acuerdo con el Ejecutivo para salir de este
0: entrampamiento. ¿Qué lo bloquea, según su percepción, en tanto que testigo privilegiado de haber estado con unos y otros? ¿Qué cosa está bloqueándolos?
21: Yo creo que el cálculo político, ¿no? El cálculo político de darle demasiado poder al Ejecutivo, probablemente lo vean mal o que el Ejecutivo alcance estándares de popularidad muy altas.
1: ¿Y qué podría hacer el Ejecutivo para también, desde su lado,
20: digamos, contribuir a mejorar esa relación y ese diálogo? ¿Qué cree usted? O sea, ha apelado usted a los líderes políticos de algunos partidos en concreto. ¿Y qué le diría usted al Ejecutivo? Porque ayer, por ejemplo, en esta entrevista con la diputada Laiza, ella decía, pero estamos pidiendo que se nos explique, que se nos detalle. Son muy generales los pedidos. ¿Usted diría que podría hacerse un esfuerzo ahí de mayor precisión, insistir en una explicación? No lo sé. ¿Cómo ha visto usted el comportamiento por parte del Ejecutivo?
21: Sí, por supuesto que las reuniones y las coordinaciones directas ya con cada senador o entre cada senador y entre cada diputado, ahora que está en diputados recién el pedido de facultades, tiene que llegar a buen puerto, ¿no? Entonces, esas reuniones son fundamentales para que se explique. Ok, en esta facultades que hemos perdido de las 66, lo que queremos es esto, esto y esto. Creo que ese esfuerzo sí tranquilamente lo puede hacer el Ejecutivo, ¿no? Y yo creo que hicieron el esfuerzo cuando fueron a explicar el pedido de facultades en el Congreso y se dejó claramente establecido, ¿no? El ministro de Vivienda dijo, nos demoramos 15 años en proyectos de agua y saneamiento, ¿no? El ministro de Agricultura dijo, no puede ser que una emergencia se dé y la atendamos a los 8 días, porque los alcaldes no hacen el documento respectivo de evaluación de daños y análisis de necesidades, los famosos SEDAN, ¿no? Entonces hay que cambiar esas leyes, y lo explicaron con casos concretos, ¿no es cierto? Entonces yo creo que hay que apelar a una mayor madurez política, y creo que todos juntos tenemos que trabajar por sacar este país adelante.
20: ¿Calificaría la actitud de obstruccionista?
21: Yo creo que está cerca de calificarse de obstruccionista si no se resuelve esto rápido. Tenemos una economía que va caminando fabulosamente. Las cifras de consumo, de recaudación, de importación de bienes de capital, de inversiones. Este año las inversiones van a crecer al 14%, cosa que no se veía hace varios años, ¿no? Si a eso le sumamos un mejor escenario político, más coordinación, más concreción y mejores políticas coordinadas entre Ejecutivo y Legislativo, este país vuela, pero necesitamos que los políticos, hay que hacerles un llamado a la madurez.
0: Señor Zapata, durante 20 años usted tuvo como dirigente empresarial de la construcción, construyó un diálogo con los sindicatos que no tenía precedentes en nuestro país, y eso subsiste. Tenían enemigos comunes, que eran los extorsionadores y los falsos sindicatos, que eran enemigos de ambos sectores. ¿Qué experiencia obtuvo de esa práctica de 20 años que se puede aplicar acá? Porque estamos ante un obstáculo, una ceguera, una terquedad, quizás palabras exageradas usadas de una y otra, que debe haber una manera de resolver.
21: Sí, este diálogo de 20 años con la Federación de Trabajadores de Construcción Civil del Perú se fue fortaleciendo mucho porque se fue adquiriendo confianza, mucha confianza.
20: Hay,
21: ¿no?,
20: una palabra clave ahí, ¿eh?
21: Exacto, esa palabra es clave, esa palabra es fundamental. Esa confianza nos llevó a mucho más cosas, a temas mucho más ambiciosos después, ¿no? Entonces, hay que establecer confianza, hay que sentarse a conversar con total honestidad y transparencia, y lo que se acuerda hay que cumplirlo. Eso es fundamental para que el diálogo sea fructífero.
0: Ojalá que ese ejemplo sirva para destrabar esta situación en el Perú que nos impide avanzar frente a enemigos manifiestos que son la criminalidad y el fenómeno del Niño. Muchas gracias, Jorge Zapata, presidente de la CONFIEP, que es el gremio empresarial más importante de nuestro país. Muy buenos días, gracias por tu presencia.
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4: 12 y 54.
7: Seguimos con ustedes, amigas, amigos, en esta nueva emisión de RPP Informando. En su primera entrevista como titular del Ministerio de Transportes y Comunicaciones, José Ángelo Tangerlini anunció medidas urgentes ante el fenómeno El Niño y la atención de derrumbes en Arequipa y Tacna. Además, informó que se evalúan alternativas para financiar unas 10 obras paralizadas, incluso mediante asociaciones público-privadas.
5: Es su primera entrevista, por cierto, se le agradecemos a un medio de comunicación por darnos esta oportunidad de dialogar y de que los oyentes y televidentes lo escuchen. Bienvenido a RPP, muy buenos días.
18: Buenos días, ministro.
6: Muy buenos días, Johanna. Muy buenos días, Carlos. Muchas gracias por la oportunidad.
5: Bienvenido a RPP. Una de las primeras, digamos, condiciones que queremos conocer los ciudadanos es, usted se ha reunido con el exministro Rafael Rey, él lo había señalado incluso, ¿no?, que tenían un encuentro pendiente para poder hacer el traspaso. ¿Qué es lo que se ha dado después de este encuentro y cuáles son los primeros trabajos que se tienen que realizar en el sector?
6: Sí, el día de ayer sostuvimos una reunión con el exministro Rafael Rey. Fue una reunión bastante provechosa. Pude recibir de parte de él bastante información respecto a diversos puntos urgentes que atender en el Ministerio de Transportes y Comunicaciones. Hemos, compartido información, compartido puntos de vista, y en mérito a esa reunión es que vamos a también poner bastante empeño en los puntos que el exministro Rafael nos acotó el día de ayer.
18: Ministro, pero hay un tema que es fundamental y es enfrentar el fenómeno del Niño, la posibilidad de derrumbes. ¿Y cuáles son las medidas prioritarias que va a tomar su gestión en este tema? Por ejemplo, el destrabe de obras. ¿Cuál va a ser esa agenda?
6: Sí, así es, Carlos. Muchas gracias por la pregunta, porque me permites desarrollar un tema sumamente importante. Por ejemplo, el día de ayer se han presentado dos derrumbes debido a fuertes precipitaciones. Uno de estos derrumbes ocurrió en el tramo Atico-Coña, en Arequipa, de la carretera Panamericana, y el otro deslizamiento en la quebrada El Burro, en Tacna, ¿no? Ante estas situaciones, el Ministerio de Transportes y Comunicaciones, a través de Provías Nacional, intervino rápidamente y hemos enviado maquinaria que permitió también el restablecimiento del tránsito en esta zona. Es importante también acotar que hemos contado con el apoyo del sector privado a través del consorcio Vial Sama para intervenir específicamente en la quebrada El Burro, ¿no? Y lo que nosotros estamos haciendo es atentos ante otros derrumbes que se vienen presentando y que bloqueen la libre transitabilidad en la vía nacional. Y tenemos maquinaria disponible y alerta principalmente en estas zonas del sur, ¿no? Por ejemplo, en la Planchada, que es un punto que está muy cerca del tramo Atico-Coña, y también en la zona de Tacna, en la Quebrada del Burro. Y de la misma manera vamos a tener maquinaria disponible en diferentes puntos críticos del país para poder atender estas posibles emergencias que se susciten por la venida del fenómeno del Niño. Otro tema importante también que es la disponibilidad de puentes Baileys. De hecho, ya algunos puentes vienen siendo trasladados hacia el norte del país y otro tanto hacia el sur del país para poder atender cualquier interrupción en la vía nacional.
5: Okay. Ministro, otro de los temas que también preocupa es cuando los ciudadanos escuchamos en general que hay una brecha presupuestal, y el ex titular del sector, Rafael Rey, se lo había dicho, había sido bastante claro, hay una brecha presupuestal de 83,000 millones de soles que no se puede financiar. Entonces, ¿cuál va a ser la respuesta del gobierno ante esta situación?
6: Es correcto. Y ante esa situación se vienen manejando una serie de opciones con la finalidad de poder llevar a cabo las diferentes acciones, actividades, proyectos de inversión que el gobierno tiene planificado y que además han sido mencionados por la presidenta Keiko Fujimori. Estos proyectos se van a dar y las soluciones con la finalidad de conseguir el presupuesto también se encuentran en estructuración.
5: ¿Pero cuáles serían?
6: Ahorita se maneja una serie de opciones que se están trabajando con el Ministerio de Economía y Finanzas. No podría yo dar ahora mismo detalles sobre los mismos porque, como repito, están en estructuración y evaluación cada una de estas posibles soluciones.
18: ¿Ustedes van a buscar cambiar el esquema de financiamiento vía APP?
6: En algunos casos, sí. En algunos casos, proyectos van a ser... van a ser necesarios que se trabajen por APP. En el Ministerio de Transportes y Comunicaciones tenemos algunos proyectos que van a ser necesarios que se ejecuten por asociaciones público-privadas, porque eso va a facilitar principalmente el financiamiento de estos proyectos.
5: Uh-huh. Y en cuanto a los proyectos que están trabados o las obras que están paralizadas, ¿cuál es la cifra? ¿Cómo ha recibido también usted esta cartera? Que me imagino es una de las primeras informaciones que le han brindado.
6: Efectivamente, el día sábado y el día de ayer he sostenido reuniones con el equipo técnico, con los equipos de los despachos viceministeriales. Hay obras viales que están paralizadas por temas presupuestales, también algunos temas técnicos. Por ejemplo, sin ir más lejos, el día de ayer hemos tenido una reunión de coordinación que hemos sostenido con los alcaldes de Amubrain y los líderes de la sociedad civil del Brain. También hemos contado con la participación del diputado Pérez Malqui en esta reunión, porque teníamos una obra paralizada sobre la construcción del puente de San Francisco, ¿no? Que esta es una herencia que viene de la gestión anterior. Sin embargo, hemos podido llevar a cabo una coordinación estrecha y esto ha permitido el levantamiento también de las protestas en esta zona del país por la no construcción del puente San Francisco.
5: Pero esa es una, ministro, ¿cuántas hay paralizadas?
6: A la fecha, tenemos, como les menciono, recién desde el

0: contra el ministro de Educación. O sea, ¿usted cómo califica estas decisiones tomadas por la oposición en el Congreso?
1: Bueno, como Ejecutivo nosotros respetamos la facultad de fiscalización que tiene el Congreso, ¿no? Sin embargo, no deja de llamar la atención que haya tanta rapidez para poder interpelar y plantear censuras y no la misma celeridad para otros temas que son de suma importancia. Nosotros consideramos que el Perú necesita menos confrontación y más herramientas para recuperar el orden y para también llevar adelante las diferentes políticas de gobierno que van a redundar finalmente en el beneficio de todos los peruanos, ¿no?
0: Cuando usted se refiere a esos otros temas, ¿habla de las facultades legislativas solicitadas?
1: Efectivamente, sí, efectivamente.
2: Por eso, ¿pero qué hay? ¿Una sensación de tranquilidad en el Ejecutivo? Y usted no lo puede contar porque además usted viene de otro sector, pese a que está en una cartera nueva, viene del Ejecutivo.
1: Sí, claro. Nosotros consideramos, y bueno, que pretender censurar a un ministro que lleva menos de 2 meses en el cargo y que, por ejemplo, en el caso del ministro Atudillo acaba de responder una interpelación, no contribuye a construir la unidad que necesitamos frente a la inseguridad.
0: Entiendo, pero ¿qué? ¿Ve usted una actitud obstruccionista de la oposición? ¿O no querer dejar gobernar a Keiko Fujimori?
1: No, lo he dicho hace un momento, nosotros respetamos la facultad de fiscalización del Congreso, están en todo cumpliendo sus funciones a través de estas acciones, no tanto de la interpelación como de la moción de censura, pero sí llamamos a la reflexión en ese sentido, ¿no?
2: Uh-huh. Ministro, otro tema y regreso nuevamente a lo que es básicamente su sector, porque esto viene ligado a una de las promesas de campaña de la presidenta Keiko Fujimori con relación a la nueva carretera central, y acá regresamos al tema presupuesto, porque se necesitan para esa carretera 600 millones de soles para iniciar el túnel justamente Pariachi, y este año solo Pariachi se tienen 192 millones. Para el próximo año el presupuesto es de 100 millones. Entonces, ¿da la sensación cuando uno empieza a revisar las cifras que no hay una prioridad o cómo deberíamos tomar sobre el tema presupuestos y la nueva carretera central?
1: Sí, esto es un tema que estamos resolviendo. Ese es uno de los temas precisamente que hemos comentado con el exministro Rafael Rey. Aquí el tema es efectivamente la necesidad de buscar la forma de financiar este proyecto. De hecho, el día jueves ya tengo una reunión pactada con el PMO, que se encarga de, digamos, la asistencia técnica respecto a este importante proyecto, y con la asistencia del PMO, con la asistencia de los técnicos del Ministerio de Transportes y Comunicaciones, vamos a buscar una solución para poder llevar adelante este proyecto que efectivamente además forma parte del plan de gobierno de la presidenta Keiko Fujimori.
2: Entonces, ¿sí es una promesa que se podría cumplir?
1: Por supuesto que sí, se va a cumplir.
0: ¿Y habrá cambios en Provías, ministro? ¿Se mantendrá el director o no?
1: Bueno, yo tengo recién 4 días en el cargo. Tengo que evaluar también el desempeño de los funcionarios a este nivel. No puedo tomar una decisión apresurada. Ya. Y en base a la evaluación, como todo funcionario público que se encuentre en la evaluación, se tomarán las decisiones que correspondan.
0: La última, ayer venció el plazo para que la Comisión de Constitución de Diputados dictamine el pedido de facultades, pero ni siquiera se ha iniciado el debate. ¿Cómo toma esto, ministro?
1: Bueno, nosotros aquí lo único que tenemos que incidir es en reiterar nuestro llamado a la Cámara de Diputados para que apruebe con celeridad el pedido de facultades legislativas que ha planteado el Ejecutivo. De todas maneras, nosotros como gobierno estamos avanzando en diferentes acciones, como ustedes pueden ver en las diferentes carteras, pero necesitamos ir a una mayor velocidad y nuestro pedido de facultades, como tú bien ya lo has mencionado, ya tiene 24 días en el Congreso, ¿no? Si hoy no tuviéramos al frente el fenómeno del niño y la criminalidad, igual hubiéramos pedido facultades al Congreso como lo han hecho todos los gobiernos para poder avanzar en sus planes de trabajo, ¿no? La ausencia de estas facultades lo que incidiría es hacer más lento el proceso de implementación de determinadas medidas y nuestro plan de gobierno de cara a los 5 años de gestión. Esperamos en ese sentido que la Cámara de Diputados pueda tomar una decisión lo antes posible, ¿no?
2: Ministro, gracias por este diálogo, gracias, por su tiempo, ministro. Y la primera entrevista además a un medio de comunicación. Se lo agradecemos, bienvenido.
1: Las gracias a ustedes. Buenos días.
2: Ministro de Transportes y Comunicaciones, José Ángelo Tangerlini, en la rotativa del aire.

0: 1:06.
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2: En una entrevista en RPP, el ministro de Transportes y Comunicaciones, José Tangerlini, se pronunció sobre el colapso del puente Pampatama, ubicado sobre el río Chalhuanca en la provincia de Aymaraes, en Apurímac, y aseguró que se viene brindando apoyo ante el incidente y que se va a trasladar un puente modular cuya instalación tardará 7 días.
3: Nosotros tenemos a algunos kilómetros, aproximadamente 51 kilómetros, un puente modular que vamos a desinstalar porque ya no es necesario en esa zona y lo vamos a trasladar para ser instalado de manera momentánea y restablecer el tránsito, repito, en esta zona de Aymaraes.
2: El arzobispo de Lima, Cardenal Carlos Castillo, indicó en RPP que este lunes se realizará una conferencia de prensa para informar sobre el itinerario que tendrá el Papa León XIV durante su visita a Lima.
4: Estamos en plena organización, los jóvenes están súper organizados para hacer un encuentro feliz y lindo con el Papa. Esperemos que ya vamos el lunes, vamos a tener una conferencia de prensa en donde vamos a presentar por lo menos lo de Lima.
2: La jefa de la Oficina Descentralizada de Procesos Electorales de La Molina, Madeleine Menacho, destacó la importancia de que los ciudadanos elegidos como miembros de mesa, tanto titulares como suplentes, acudan a capacitarse en la segunda jornada presencial convocada para hoy domingo.
5: Es importante porque a través de la capacitación van a conocer el material que van a utilizar. En la capacitación presencial nosotros le damos un material simulado. Es más, en una aula simulamos la instalación de una mesa de sufragio y todos los pasos a seguir.
2: Un hombre identificado como Jonathan Márquez, de 42 años, murió en el hospital Daniel Alcides Carrión tras sufrir un ataque a balazos en la cuadra 6 del Jirón Guise, frente al circuito de playas en el Callao. Mientras se encontraba en el interior de una camioneta estacionada, así lo confirmaron vecinos de la zona.
6: Había incluso un camión que vendía helado que se fue rapidísimo. La gente se asustó.
7: ¿Cuántos disparos escuchó usted, me dice?
6: Primero pensé que era cohetes, pero después cuando miré por la ventana vi que era el carro.
2: Dos turistas que practicaban parapente fueron rescatados de un islote ubicado en la Reserva Nacional de Paracas en Ica, luego de sufrir un accidente mientras practicaban este deporte cerca del mirador La Catedral. La pareja de pandas chinos Ping Ping y Fu Shuang partieron de China hacia Estados Unidos, donde llegarán próximamente al zoológico de Atlanta, dando inicio a una estancia de 10 años en el marco de la llamada diplomacia del panda entre ambos países. Faltan 45 días para la visita del Papa León XIV al Perú.
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0: 1:10.
1: Bueno, amigos, ¿qué reflexiones podemos sacar del crimen de la periodista Susy Aponte Polo, candidata al gobierno regional de Ancash? Rodrigo Salazar, director ejecutivo de la prensa peruana, nos responde enseguida.
2: Vamos a continuar con este tema, el asesinato de la periodista y candidata además a la región Ancash, Susy Aponte Polo, conocida como la China Polo. Vamos a conversar con Rodrigo Salazar Zimmerman, él es director ejecutivo del Consejo de la Prensa Peruana, y con él abordamos este tema y este problema porque no es un caso aislado. Les contaba hace instantes, ¿no?, lo que pasó el 2025, al menos tenemos registro de 4 colegas que fueron asesinadas en diversas regiones de nuestro país. Uno de ellos fue, si no me equivoco, en Ica, el otro ocurrió aquí en la región de Libertad. Rodrigo, ¿cómo estás? Bienvenido a RPP.
3: Muchas gracias por la invitación.
2: Bueno, ¿cuál es tu primera reflexión sobre lo que ha ocurrido? Y me remito también, discúlpame, a lo ocurrido el año pasado, el 2025, donde también las cifras son lamentables, ¿no? En el caso de colegas que han sido asesinados por delincuentes.
3: Sí, por supuesto. Es un grave hecho y ocurrido ayer que refleja sin duda la situación de la inseguridad en el Perú. Y además hay un cruce entre esta, o sea, la situación de la inseguridad, con la política y el entorno comunicacional e informaciones en el Perú. De hecho, nosotros tomamos como positivo, el Consejo de la Prensa Peruana, digo, que el Ministerio Público haya iniciado una investigación, porque tiene que esclarecerse si lo que ha ocurrido acá es un tema relacionado a su candidatura política, a su trabajo como comunicadora y a su programa en redes sociales, o a ambas, ¿cierto? De hecho, que si esté investigando bajo el marco de sicariato, es un aspecto positivo en cuanto a la investigación. Lamentablemente, como en otros casos o asesinatos que ocurrieron el año pasado, no somos optimistas respecto de la investigación. Ya ha pasado un año, sí, en algunos casos ocurridos asesinatos del año pasado de periodistas y no sabemos nada, ¿cierto? Entonces, positivo el anuncio, pero no estamos muy optimistas respecto de las investigaciones que puedan seguir a la luz de lo que ha pasado, lo que ha ocurrido en el pasado.
2: Claro, sí, tomando referencia a lo del año pasado, por ejemplo, en el caso del colega periodista aquí en La Libertad, que fue en Pacasmayo, se detuvo a los autores materiales o implicados directamente en el hecho, pero no se sabe nada de quiénes ordenaron este crimen, y muchos otros de los que han ocurrido el año pasado tampoco han llegado a resolverse. Entonces, ahí, como tú lo dices, no hay cierta, no sé si desconfianza, pero sí no tan optimistas al saber de que no se va a tener un resultado. Mira, ha pasado más de un año, este caso podría ser distinto, esperemos que sí.
3: Pero incluso lo podemos ampliar, ¿no? Porque en el pasado se han matado a periodistas 35 años, por ejemplo el caso de Hugo Bustillos, para que se haya condenado a Daniel Urresti, ¿no? Que por cierto postula a la alcaldía de Lima. Entonces, bueno, lamentablemente si vemos el pasado, no somos optimistas. Hay periodistas que han sido asesinados y que todavía no se llega a justicia, que continúan desaparecidos. Entonces, lo que nos quedaría en todo caso es exigir mayor celeridad y que además el Ministerio Público pueda dar cuenta a la ciudadanía de cómo van las investigaciones. Por supuesto que no se pueden dar detalles, eso lo entendemos, pero por lo menos organizaciones de prensa como nosotros u otras, no exclusivamente el Consejo de la Prensa, pero hay muchas otras más, para poder saber cómo van los casos, porque la verdad es que, como digo, no tenemos mayores esperanzas.
2: Claro. Ahora, este caso, el de la periodista y candidata, cobra también mucha relevancia porque hace algunos días había anunciado, ¿no?, que incluso la han llamado a amenazar, que lo han llamado desde los penales y se indicaba a un alto mando policial incluso de haberla amenazado. O sea, había denunciado previamente que estaba sufriendo amenazas.
3: Sí, es cierto. Ella lo anunció y se ha venido filtrando en últimas horas que ella sentía que estaba no solamente amenazada, sino que aparentemente con cierta preocupación, ¿verdad? Uh-huh. En otros casos, otros periodistas también han sido amenazados antes de ser asesinados, lo que establece también una preocupación adicional, y es que en este país, cuando un periodista anuncia, transmite, difunde, que tiene preocupaciones sobre su vida, que está preocupado sobre lo que le pueda ocurrir, no hay ningún tipo de protección. Hay supuestamente un mecanismo para la protección de periodistas, pero es un saludo a la bandera, ¿no? A otros periodistas han tenido que insistir durante mucho tiempo para que se les dé garantías, que funcionan en algunos casos, según tenemos entendido con quienes hemos conversado, pero en otros casos, en la mayoría de ellos, diría yo, es casi que ignorar el tema, ¿no? Ahora, también creo que es importante dilucidar aquí algunas cosas, ¿no? Como mencionaba hace un instante, es importante que se establezca y se esclarezca si es que este asesinato está relacionado exclusivamente a su postulación al gobierno regional de Ancash, exclusivamente a lo que supuestamente ella iba a difundir en su programa, o una relación entre ambas. No podemos dejar de mencionar también que su trayectoria comunicacional ha sido cuestionada, ¿no? Ella fue investigada por diversos temas, tráfico de influencias, me parece que también incluso fue prófuga de la justicia, que para nosotros son condiciones que consideramos incompatibles con el deber periodístico. No deja de ser, por supuesto, eso, o no es esa condición para que su caso sea menos importante, pero hay que dilucidar y hacer esas diferencias, ¿verdad? Porque nos interesa, por supuesto, como sociedad, saber cuál es el motivo del crimen y especificar también si esto se debe a su trabajo comunicacional, ¿no? Claro, pero como digo, difícil saberlo, ¿no? Como van las investigaciones, sí, pues, en este país.
2: Claro, se ha detenido en flagrancia supuestamente a quien habría sido el que disparó, pero claro, esto a mérito de la investigación y de ahí determinar quiénes han estado detrás de este crimen. Pero ¿dónde crees que está el principal problema? ¿La policía, la fiscalía o por qué no se hace caso cuando alguien denuncia este tipo de amenazas, además de que lo hacen de manera pública, ¿no?
3: Lo que hemos podido entender o lo que podemos concluir de casos de asesinatos de periodistas, comunicadores, personas que informan al público, es que usualmente quien manda matar a un periodista es una persona con cierto tipo de poder, ¿no? Puede ser vinculado a la política, quizás a la policía, puede ser vinculado al ejército en el pasado, digo, ¿no? Quizás alguna organización criminal poderosa. Y por ese motivo es que en muchos casos no se ha podido determinar, o no se ha querido determinar, o no ha habido el tipo de presión necesaria para determinar quién es el verdadero responsable. En el caso de los periodistas asesinados el año pasado, hay ciertos indicios de que los responsables o los autores intelectuales estarían vinculados a ciertos ámbitos de poder político. Cuando se llega a altas esferas políticas, es más difícil poder llegar a un responsable, ¿no? Es decir, encontrar quién jaló el gatillo es más fácil, ya se dio en el caso de la señora Ponte, como también se dio en el caso del asesinato de Gastón Medina en Ica. Pero quién manda hacer estos temas, quién manda matar, eso es más complicado, ¿no? Como les digo, hace más de 3 décadas intentan encontrar los responsables de asesinatos de periodistas y no se llega, ¿no?
2: Ahora, ¿cómo debería actuar el gobierno en todo caso también ante este tipo de situaciones? Porque hablamos de un tema de inseguridad que afecta a los ciudadanos, que afecta a todos, ¿no? Empresarios, microempresarios, pero claro, hablar ya de temas puntuales como el asesinato directamente de un personaje pues vinculado a la política, vinculado al tema o al quehacer periodístico también, ¿cómo debería responder el gobierno en todo caso a este tipo de situaciones?
3: Nosotros partimos por el hecho de que toda vida humana vale igual, ¿cierto? Que se haya asesinado un candidato, un policía, un bodeguero, el valor de la vida es el mismo. Sin embargo, sí consideramos, como ocurre en otros países, que hay agravantes en el caso de asesinatos. No, asesinar a un periodista no es solamente matar a una persona, o asesinar a un policía no es solamente matar a una persona, ¿cierto? Tiene un simbolismo y representa algo mucho más grande. En el caso de un comunicador, es asesinar, matar y, por supuesto, que generar autocensura en otras personas, otros comunicadores, que buscan revelar casos posibles de corrupción y demás temas, ¿no? En otros países, por ejemplo, hay agravantes, como le decía, para el caso de asesinatos de periodistas, como también de turistas, ¿no? Entonces, claro, difícil pues ahí saber qué podría decir el gobierno. Nosotros creemos, sin embargo, que debería haber ciertas modificaciones para el caso de atentados contra periodistas, ¿no? Persecuciones, hostigamientos, amenazas, asesinatos, porque insisto en que esto es un ataque también a la libertad de expresión, es un ataque a la libertad de información de los peruanos, de su libertad para recibir información, digo, y debería ser tomado con mucha preocupación y espero yo eventualmente poder generar cambios legislativos al respecto.
2: Perfecto, muy bien. Bueno, esperamos que la investigación vaya más allá, como lo dices, ¿no? De solo capturar y detener a los autores materiales, sino a los intelectuales, ¿no? Quienes están detrás. Rodrigo, te agradecemos muchísimo por esta comunicación con RPP y estamos atentos a la investigación e indagación que puedan realizar las autoridades sobre este caso.
3: Igualmente, Oscar, gracias.
2: Muchas gracias. Estuvo con nosotros a Rodrigo Salazar Zimmerman, director ejecutivo del Consejo de la Prensa Peruana.
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1: Les contamos que Daniel Chiroque, especialista en riesgos y fraudes digitales, nos habla enseguida sobre el aumento de estafas y fraudes por el uso de plataformas digitales y cómo evitar caer en estas nuevas modalidades de robo.
9: ¿De qué hablamos hoy? De los fraudes digitales. ¿Por qué es importante hablar de esto? Porque las transacciones que hacemos todos los días a través, por ejemplo, de pagos digitales en el Perú se ha incrementado en el último año. Hay un crecimiento de más de 37% en los últimos 12 meses, contando junio 2025, junio 2026. Es un incremento muy, muy importante. En ese periodo, cada peruano realiza en los 12 meses 767 operaciones, más de dos operaciones de pagos digitales diarias en promedio. Habrá quienes hacen más, habrá quienes lo usan menos, pero el crecimiento de los pagos digitales es muy, muy grande. Y también lo que es importante saber es que hay muchas denuncias de fraudes digitales. Entre enero y julio, según datos del Ministerio Público, se han registrado 29.118 denuncias por delitos informáticos. Y el fraude informático es el que encabeza estas estadísticas, porque de estos 29.118 denuncias, 19.000, más de la mitad, son justamente por fraudes informáticos, que tienen que ver con vulneración de correos electrónicos, de cuentas, de ahorro, etcétera. ¿Cómo prevenir esta situación en un mundo de la digitalización donde la inteligencia artificial está ganando muchísimo espacio? Nos acompaña esta mañana Daniel Chiroque, él es especialista en riesgo de fraudes digitales y docente de Administración de Negocios Digitales de la Universidad Peruana de Ciencias Aplicadas, la UPC. ¿Cómo estás, Daniel? Bienvenido a RPP.
10: Buenos días, Javier, y buenos días a tu audiencia. ¿Cómo estás?
9: A ver, vamos a tratar de explicarle primero a la gente por qué es importante hablar de los fraudes digitales. Nadie está libre de esto. Ahora todos usamos el celular para todo, para hacer transacciones bancarias, para hacer pagos digitales, para tener el correo en la cuenta. Estamos obligados casi a tener un correo para que funcione nuestro teléfono. ¿Por qué es importante hablar de fraudes digitales?
10: Sí, en primer lugar, como contexto, estamos viviendo hoy la era del adiós al efectivo, ¿no? Tú lo has dicho, el peruano promedio hoy está haciendo alrededor de más de dos pagos, ¿no?, al día. Esto quiere decir de que ya se acostumbró a usar esto, ¿no? Y los emprendedores en realidad necesitan estar alertados, ¿okay? Hoy se sabe que uno de cada tres emprendedores ya ha perdido dinero, ¿no?, por estas estafas. Entonces hay una serie de recomendaciones que podemos empezar a darle a los emprendedores, ¿no? Ajá.
9: Es relevante porque, claro, hay muchísimas transacciones y hay gente que ha sofisticado la forma de hacer delitos. Claro, antes uno andaba en la calle con la billetera y te robaban la billetera o te jalaban el celular, cosa que todavía existe. Pero la sofisticación ha llevado a que ahora quieran vulnerar tus cuentas, quieran ingresar a tu billetera digital, puedan hacer transacciones haciéndose pasar por uno, usando los QRs también. A ver, si tuviéramos que poner una lista de cosas que tenemos que prevenir al momento de evitar un fraude digital, ¿cuáles serían?
10: Sí, por ejemplo, centrándonos en las personas que tienen su pequeño negocio.
9: Ajá, a ver.
10: Miremos el señor taxista,
9: ajá,
10: la señora que tiene su menú, el señor en la bodega.
9: Uh-huh. ¿No?
10: La estafa más común es el QR falso.
9: Ajá.
10: Los, digamos, defraudadores, ¿qué hacen? Van y pegan un QR no falso para que el dinero, en vez de que le llegue a la persona dueña del negocio, le llegue a ellos. Entonces, uh-huh, aquí la primera recomendación es que cuando un emprendedor cobre, le diga a la persona con el número o con el QR que está queriendo pagar, que le diga qué nombre te sale.
9: Ajá.
10: ¿No? Primero, y hacen una validación previa al pago.
9: Claro.
10: En segundo lugar, y esto es una frase que me gustaría que quede, es la venta termina con la verificación de que el dinero ingresó a la cuenta, uh-huh, a tu propia cuenta como emprendedor.
9: Claro, en el efectivo es más sencillo porque tú sabes que está recibiendo la plata, pero en este caso muchas veces uno lo que hace es enseñar el celular, mira, ya te pagué, ¿no? Y a veces con la cantidad de, cuando tienes mucha gente, a veces hacer la verificación puede ser un poco más complejo. Y
10: de hecho, los defraudadores saben esto. Se sabe que las horas pico, por ejemplo, tomando el caso de la señora del menú, a la hora del almuerzo, ¿no?, cuando está reventando el kiosco, cuando está reventando el puesto, es donde se generan más estafas de este tipo. Entonces, desconfiemos preventivamente. ¿No?
9: Claro.
10: No basta con que me enseñó el pantallazo. Tómense sus 5 segundos, ¿no?, para poder verificar que el dinero realmente ingresó a la cuenta. Porque para el emprendedor esto significa, una estafa de este tipo, significa perder el capital de la semana.
9: Claro,
10: ¿no?
9: Claro.
10: Perder el capital para poder reponer el insumo.
9: Es importante tomarse esos segundos, ¿no? De esos segundos del momento de poder verificar. Yo lo puedo ver, por ejemplo, acá cerca de la radio, hay una señora que vende desayunos y en la mañana hay alguien que le ayuda. Y siempre verifican, eso me llama la atención, porque en otros lugares es más rápido, digamos, simplemente miran y dicen gracias, pero en este caso le dicen un ratito, ¿no?, dicen, y verifican que efectivamente ha llegado. Esa es una buena práctica.
10: Sí, y ¿sabes por qué el emprendedor es vulnerable muchas veces? Porque si te das cuenta, la mayoría de emprendimientos en el país son unipersonales.
9: Claro, claro.
10: ¿No? Entonces, el mismo que te atiende, te despacha, te cobra.
9: Y esos segundos son muy importantes.
10: El defraudador se aprovecha cuando hay momentos de mucha aglomeración en el comercio. Por ejemplo, volviendo al ejemplo del menú, a la hora del almuerzo hay mucha gente alrededor, entonces puede aprovechar ese espacio.
9: Uh-huh.
10: ¿No? Sin embargo, cómo darle la vuelta es simplemente con un paso de verificación. No, claro, se fíen del pantallazo, simplemente, que te enseña la persona. Verifiquen que el dinero realmente entró a la cuenta. O otro caso que yo he visto es que cuando una persona en un bodeguero no quiere cobrar, básicamente le da el número para que le deposite, claro, y el mismo bodeguero le dice, ahí sale tal nombre.
9: Claro.
10: Eviten hacer eso. Denle el número y esperen que la persona te devuelva el nombre que le está saliendo.
9: Ajá.
10: Para que pueda haber una verificación de ambos lados.
9: Solamente dar el número sin dar el nombre. Que el cliente, ajá, diga, ah, ya, está nombre de... ¿No?
10: Exacto,
9: en
10: porque
9: ese momento
10: ahí vas a tú asegurarte, tú como dueño de tu pequeño negocio, vas a asegurarte de que realmente, ¿no?, él está en un aplicativo real.
9: Ajá.
10: Porque se ha visto, ¿no?, que te clonan el aplicativo, ellos usan a veces hasta un video,
9: uh-huh,
10: ¿no?, para mostrarte que están entrando y haciendo la verificación.
9: Claro, quiero invitar a quienes nos siguen en nuestro canal de YouTube, puedan hacer alguna consulta quizás o algún caso que les ha sucedido de fraude digital, como para poder comentarlo, y si tienen alguna pregunta específica para poder resolverla. Quería preguntarte por las personas, por cualquier persona que ahora hace uso de los pagos digitales o que tiene una cuenta en el banco, ¿no?, y que utilizamos el celular para poder hacer las transacciones en general. Depósitos, retiros, etcétera, ¿no?, transferencias. ¿Cuáles son hoy las modalidades por las cuales los delincuentes buscan entrar a nuestras cuentas para poder, no sé, vaciarlas o usar nuestras tarjetas de crédito? No lo sé. ¿Qué modalidades existen?
10: Sí, de hecho, hoy todos, el 97% de peruanos, uh-huh, hoy en día usamos WhatsApp. Uh-huh. ¿No? Es la aplicación por excelencia. Entonces, los defraudadores han encontrado ese canal también para formar parte. Uh-huh. Entonces, lo hacen a través de los links maliciosos o los links de webs envenenadas. Uh-huh. Te mandan un mensaje haciéndote pasar por una entidad, ¿no? Y te dicen que ingreses tus datos ahí. O incluso, uh-huh, cuando tú estás haciendo una compra, se hacen pasar por alguien del el comercio, ajá, y te dice ingrese sus datos aquí.
9: Uh-huh. Usualmente te mandan un link, ¿no? Es lo más común.
10: Una web, ¿no?
9: Una página web, te mandan y te ponen, usted ha ganado un auto de la empresa tal o del programa de televisión tal. Muchas veces usan programas de televisión. Verifique aquí en este link. Ahora, ¿cómo saber si ese link es verdadero o no? ¿Tenemos que hacerle clic? ¿No tenemos que hacerle clic? ¿Cuál debe ser nuestra actitud frente a esas situaciones?
10: En primer lugar, siempre hay que tener una desconfianza preventiva para, uh-huh, empezar. Uh-huh. Pero también hay cosas que hay que validar, ¿no? Nadie te va a regalar nada porque sí. Ajá. ¿No? Entonces, todos esos mensajes que digan, te ganaste un super premio, una camioneta, te ganaste $50,000 de la nada y tú ni siquiera te acuerdas que participaste, eso es una primera alerta. Uh-huh. Pero si por A o por B ya caíste y entraste, siempre, siempre te van a pedir que completes datos sensibles. Uh-huh. ¿No? Por ejemplo, ¿no? Tu número de documento, tu contraseña, uh-huh, del banco, ¿no? Tu número de tarjeta. Entonces, la verdad que esos datos generalmente no son necesarios, ¿no? Claro. Para poder, digamos, hacer un trámite en cuestión.
9: Claro, una entidad financiera tiene nuestros datos, no tiene por qué pedirnos ese tipo de datos. Al contrario, a veces uno ni siquiera sabe su número de cuenta y tiene que llamar al banco para saber el número de cuenta y hay una serie de pasos de verificación. No hacerle clic a estos enlaces es fundamental, ¿no? Cuando algo suena muy bien o muy bueno, de pronto siempre hay que dudar, ¿no?
10: Sí. Y con esto no estoy diciendo de que bloqueemos las comunicaciones de las entidades, pero sí también verifiquemos que vienen de un canal oficial.
9: Claro.
10: ¿No? Volví al tema de WhatsApp, ¿no? Verifiquen que tiene el check de la cuenta oficial, ¿no?, de la entidad y hagan una verificación previa, ¿no?
9: Claro. Muchísimas gracias, Daniel Chiroque, especialista en riesgos y fraudes digitales. También es docente de la Universidad Peruana de Ciencias Aplicadas, UPC, por acompañarnos aquí en Sencillo y al Bolsillo y explicarnos estos temas que son muy importantes para los negocios hoy que la digitalización nos está dominando de alguna manera. Todos estamos inmersos en los pagos digitales, donde tenemos todo el mundo ahora en nuestro celular. Así que a estar muy atentos, no abrir links que no conocemos, verificar los pagos si tienes un negocio. Tómate 5 segundos en verificar tus movimientos, que efectivamente el dinero ha ingresado en tu cuenta y no basta con mirar el QR.
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12: Una y 34.
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13: El ministro de Transportes y Comunicaciones, José Tangerlini, se pronunció sobre la propuesta de interpelación al ministro del Interior, César Astudillo, y destacó el trabajo que viene realizando contra el crimen. El Ministerio del Interior informó que desde el 29 de julio de este año a la fecha, un total de 1.693 bandas criminales fueron desarticuladas a nivel nacional, lo cual ha permitido también incautar 882 armas de fuego. El ingeniero Yuri Escajadillo, subdirector de Vigilancia Climática del SENAMI, informó que lo más probable es que en el mes de octubre sigamos manteniendo el rango alto de temperaturas, con la proyección de que el calor se acentúe hacia diciembre. La Oficina Nacional de Procesos Electorales concluyó la distribución del material electoral hacia las 94 oficinas descentralizadas de procesos electorales ubicadas al interior del país, con miras a las elecciones regionales y municipales. Al menos 22 personas resultaron heridas cuando un camión se volcó en la carretera Panamericana Norte a la altura del sector Cerro Huaca Partida en el distrito de Samanco en Ancash, informó la Policía Nacional. Bangkok y la región central de Tailandia continúan en alerta por fuertes lluvias después de que unos 30 millones de metros cúbicos de agua inundaran varias zonas de la capital, por lo que las autoridades declararon el estado de desastre en los 50 distritos de la megaurbe. ERPP te recuerda, participar en competencias de velocidad en eventos no autorizados es una falta muy grave que se sanciona con 1.320 soles de multa. Faltan 7 días para las elecciones municipales y regionales 2026.
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12: Una y 36.
1: La presidenta de la República, Keiko Fujimori, anunció la implementación de una hora diaria de lectura obligatoria para todos los estudiantes escolares a nivel nacional. ¿Conoceremos realmente cuáles son los hábitos de lectura de las niñas, niños y adolescentes en el país? La educadora Verónica Ugarte nos da algunas pautas.
14: Vivimos en una realidad en la que parece que poco a poco se va abandonando esa pasión que en algún momento todos sentimos por los libros y por la lectura, que es un hábito tan pero tan beneficioso. Me acompaña la magíster Verónica Ugarte Galdós. Ella es fundadora de la plataforma Leomil, docente de la Pontificia Universidad Católica del Perú e integrante del movimiento Leer No Basta. Bueno, quería preguntarte, para iniciar este diálogo, ¿qué te parece esa iniciativa? Justo veíamos hace unos instantes a la presidenta Keiko Fujimori. Ella ha anunciado la implementación de un plan de una hora diaria de lectura, ¿correcto?, en los colegios. ¿Te parece un buen camino?
15: Mira, se saluda el sentido de urgencia de mejorar este aspecto, de mejorar los aprendizajes en general. También saludamos que se mejore la infraestructura, son deudas enormes en el sistema educativo, pero pensar en los aprendizajes como eje fundamental es algo crucial para nosotros, ¿no? Para todos los que estamos en la docencia. El cómo se aplique, ¿no? ¿Qué va a significar esta hora al día?
14: Ahí es el punto entonces, el cómo aplicarlo.
15: Exactamente. Claro. Exactamente, por ahí va el tema. Y me gustaría contarte un poco porque sobre el tema de lectura, que ahora todo el tema de lectura y comprensión lectora está en mucha preocupación en diferentes instancias. Efectivamente, sí. Las pruebas PISA, las pruebas ENGLA nos han dado malas noticias al respecto. Claramente, en la sociedad en la que estamos, necesitamos leer y escribir, porque así es como funciona el mundo en el que estamos. Así funciona y así nos volvemos, no solamente que así podemos comprender más cosas, sino que somos además ciudadanos partícipes, ¿no? Si no leemos y no escribimos, probablemente en una sociedad como la nuestra quedemos cada vez más relegados. Entonces, la lectoescritura es importantísima, pero tenemos que entender que la lectoescritura va muchísimo más allá de que les enseñemos el código y los chicos lo sepan leer. Y nuevamente el tema, vuelvo a sacar el tema de vocabulario como elemento fundamental. ¿Y por qué es importante comentar esto? Porque en la familia es donde nosotros podemos establecer este aspecto de una manera crucial, darles contexto, darles temas de qué hablar, darles vocabulario amplio de aquello que como familia nos interesa. Hay dos temas que hay que cuidar. Hay que cuidar, en primer lugar, que efectivamente los chicos quieran leer eso. Porque no se trata solamente de leer por leer, sino qué hago con aquello que leo. Y si eso me da algo con lo que yo estoy contento, estoy feliz, o leo porque quiero sacarme una buena nota en la feria de ciencias y por tanto tengo que empezar a leer para poder responder a los jurados, entonces estoy leyendo con propósito. Claro. Y el propósito es un propósito de aprendizaje, pero también es un propósito de placer. Entonces, eso es muy importante. De otra manera, yo puedo tener a los chicos sentados con el libro abierto y créeme que van a leer en mapuche, van a pasar, ¿no?, hasta el final y no,
14: claro, no van a entender
15: nada
14: mucho, claro,
15: ¿no? Y un segundo tema que también es bien interesante es que lo que nos dice la ENLA, la Encuesta Nacional de Logros de Aprendizaje, sumado a lo que nos dice PISA, es que nuestros estudiantes, los peruanos en general, en muchas partes del mundo igual, no están en el nivel de comprensión que deberían estar. Y entonces, cuando nosotros les damos un mismo libro a todos, vamos a pensar, chicos de segundo de secundaria, yo voy a elegir un texto ideal para segundo de secundaria, pero estos chicos han salido, solo el 20% está en lo que deben comprender en ese grado. Entonces, ese libro va a dejar fuera el 80%. Entonces, no es solamente aquello que, una diferenciación, no solo en aquello que me gusta o que genera interés o que yo realmente quiero leer, sino en el nivel lingüístico en el que realmente logro descifrar, comprender, y a partir de ahí, como un andamio, voy mejorando. Porque lo que pasa con los datos, con mucha tristeza, es que la brecha que aparece en cuarto de primaria, los chicos siguen yendo al colegio en quinto, en sexto, primero, segundo, secundaria, y la brecha crece. Y luego van a tercero, cuarto y quinto, y la brecha sigue creciendo. Estos años extra de escolaridad no han cerrado la brecha, la han agrandado. Los datos de la ENLAS es de 11.1, me parece, o 11.8, de chicos en quinto de secundaria que salen comprendiendo lo que deben comprender. 1 de 10.
14: Y esas cifras son escalofriantes, Verónica.
15: Y, claro. Y la pregunta es, ¿hay que darles más libros en el aula? Y en realidad, si me permites hacer un planteamiento, yo creo que hay que poner un énfasis en que esto tiene que desarrollarse. Probablemente el aula es un espacio importante para desarrollar, pero tal vez mirar un poco esta flexibilidad que le permite a los directivos escolares tomar la determinación, a ellos y a los docentes, sobre cómo manejarlo. Porque ellos conocen a sus estudiantes, ellos saben lo que les gusta, ellos saben qué los puede motivar y también saben en qué nivel de lectura están. Porque si hacemos una norma un poco para todos, lo que va a hacer es que va a dejar afuera a muchos, ¿no?
14: Claro.
15: Y por el otro lado, a veces dejamos solos a los docentes y decimos, bueno, como no se lee en el Perú, es un problema de los maestros y las maestras, ¿no? Y en realidad es un problema general. Y aquí toco a quienes nos ven en tu programa, a la familia. Hablábamos del vocabulario, de lo importante de tener vocabulario. Y el vocabulario no se consigue necesariamente leyendo. Yo llego a leer con un vocabulario armado y ese vocabulario está en la conversación.
14: Qué importante es lo que dices, porque efectivamente, claro, tú mencionas algo importante, ¿no? Ahora se escribe muchísimo a través del WhatsApp, por ejemplo, pero ¿de qué forma se escriben? No con errores, sino con horrores ortográficos, ¿no? Y de pronunciación también, ¿no? Entonces, a ver, me parece que hay que mejorar muchísimo ahí al respecto, y lo que tú mencionas es clave, ¿no? El vocabulario que debe partir desde casa, desde el entorno más cercano de un menor de edad.
15: Hay un par de claves que dan para el vocabulario.
14: Por favor.
15: El primero que dicen es, las palabras, al igual que las personas, tienes que preguntarle, dime con quién andas y te diré quién eres. Eso quiere decir que el vocabulario se aprende en contexto.
14: Ajá.
15: Yo no aprendo la palabra que hemos leído hace un momento, ¿no? Una palabra compleja como, qué sé yo, proteína.
14: Ya.
15: ¿No? ¿Proteína? ¿Qué es proteína? No, esto puedo leer que los aminoácidos, etcétera. No. ¿Qué es proteína? ¿No? ¿Qué significa? Porque yo leo que en este empaque dice que tiene proteínas. Ajá, entonces tiene que ver con algo que hace bien a mi salud.
14: Con la salud, claro.
15: Entonces, las palabras qué tienen que trabajarse en contexto. Y una segunda frase también muy simpática es que a las palabras, así como las amistades, hay que frecuentarlas para conocerlas de verdad.
14: A ver, un momentito. Ese sí me gustó más todavía. Repítela, por favor. Repítela, a ver. Verónica.
15: Que las palabras, así como las amistades, hay que frecuentarlas para conocerlas de verdad. Entonces, no es una vez que yo entendí que era proteína, ¿no? Mm-hmm. Entonces, yo lo he visto en un empaque porque acompañé a mi papá a hacer compras al supermercado y leímos ahí que traía proteínas. Entonces, yo pregunto y mi papá me explica lo que entiende sin ser un especialista de proteínas, pero luego lo vemos en la televisión y volvemos a coger la palabra y luego comentamos algo que hemos visto en casa y en la sobremesa hablamos de esto. Entonces las palabras tienen que frecuentarse.
14: Pero ahí está
15: y
14: la labor importantísima de los padres de familia, de los tutores, ¿no? Claro, labor importantísima.
15: Totalmente. Y en realidad esa es una tarea previa antes de decir compran un libro a tu hijo. La tarea anterior es conversa de temas variados, incluso de una publicidad que has visto en la televisión o de lo que tu hijo trae del colegio, que trae y que nos genera una curiosidad genuina, que hace que nos conectemos con esta conversación de manera genuina y no de manera forzada. Entonces yo empiezo a hablar, a argumentar, un padre, una mamá, un cuidador, un abuelo, un tío que pregunta, ¿y por qué? ¿Por qué piensas eso? ¿Por qué crees que esta persona en la televisión lo ha dicho? Y empezamos a hablar de opiniones, de puntos de vista, evaluaremos fake news, posibles fake news y muchísimas cosas más que son parte de un cotidiano familiar. Los estudiantes que llegan con mejor nivel de vocabulario comprenden mejor lo que leen y avanzan mejor.
14: Y cuán importante, para finalizar, por favor, Verónica, es eso que tú has mencionado, ¿no? Este afán de conversación que no se debe perder al interior de la familia. Porque claro, y retornando al uso inadecuado del celular, a veces en casa, no sé, se me ocurre en el almuerzo, cada uno con el celular, ¿no? Ni nos dirigimos la palabra, ¿no? Estoy generalizando, obviamente. No soy de eso, o sea, pero estoy generalizando. Ni nos dirigimos la palabra, ¿no? Entonces, eso está definitivamente causando un perjuicio y un daño a nuestros hijos, a nuestros menores de edad.
15: La maravilla de estar conectado y poder leer a una persona que tienes lejos, o poder no estar en tu oficina y puedes estar siguiendo una reunión, que honestamente es una maravilla de oportunidades. Tecnológicamente hablando, trae esta invasión en los espacios privados que tenemos que aprender a manejar.
14: Exacto.
15: Y si hay un espacio que tenemos que cuidar, es el espacio de la familia. Yo alguna vez vi, era una persona que tiraba, uno dice que tira al aire como un malabarismo, entonces tira el trabajo, el deporte, la salud, y dice, bueno, y la familia no. La familia es una bolita que nunca se tira.
14: Eso,
15: me Entonces, encanta. Creo que eso es lo que tenemos que saber. Conversar con nuestros hijos es la clave.
14: Verónica, muchísimas gracias. Me ha encantado la conversación contigo. Por favor, comprometo a mi productora para que te traiga de nuevo en otro momento, porque muchísimas estamos aprendiendo gracias. Mucho contigo. Muchísimas gracias.
15: Gracias, Jorge, a ti y a toda tu audiencia.
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1: Seguimos con ustedes, amigas, amigos, en esta nueva emisión de RPP Informando. Hernando Ceballos, exministro de Salud, advirtió sobre la crisis del sistema sanitario y cuestionó la designación de un ministro sin experiencia en el sector y alertó por el incremento de casos y muertes por dengue.
16: Está con nosotros ya, don Hernando. Doctor, qué gusto saludarlo, bienvenido.
17: Un gusto, Jesús Miguel, y saludarlo, aunque atrasado por su cumpleaños.
16: No se preocupe, mi querido doctor. Mi querido doctor, usted fue uno de los ministros que tuvo aciertos ya, e hizo un buen trabajo al frente del Ministerio de Salud, y esto tenemos que reconocerlo. A veces por cuestiones políticas no se reconocen el trabajo desarrollado por personalidades como Hernando Ceballos, que puso el punto sobre las íes. Yo soy un periodista independiente y no tengo ningún problema en reconocerlo. Ya, y hay que reconocer las virtudes, el trabajo desarrollado por una personalidad como Hernando Ceballos en el momento que está ejecutando, para alentarlo a seguir haciendo cosas. Pero así es la política, pues cuando la política ingresa a un cuadro técnico, que está bien la política, pero las decisiones políticas son importantes, pero hay que reconocerlo, y yo quiero reconocer eso de Hernando Ceballos. Pasando a otro tema, doctor Hernando Ceballos, el señor ministro actual, el señor Luis Dyer, como sabe usted, no es médico como usted, pero ha intentado administrativamente poner orden en la casa. No sé cómo ve usted este tema, usted que conoce, como siempre digo en mi frase, conoce al monstruo por dentro y por fuera. escuchamos sus primeros comentarios sobre el particular, que estamos un poco más tranquilos, entre comillas, después de escuchar el debate por los candidatos a Lima, las regiones y municipalidades, doctor. Adelante.
17: Bueno, en primer lugar me gustaría a mí que al ministro Dyer le vaya muy bien, porque nos va a ir bien a todos los peruanos. Realmente la situación en salud es tan crítica que cualquier avance, que cualquier cambio favorable es más que necesario. Pero claro, poner al frente del Ministerio de Salud una persona que no tiene ningún tipo de experiencia en el sector salud es bastante complicado, por no decir irresponsable, perdóneme Jesús Miguel, porque la salud necesita evidentemente mejoras en lo administrativo, pero tiene que definirse prioridades, ¿no? O sea, y esto para esto se necesita un gestor en salud con experiencia, con capacitación, y en el Perú tenemos una muy buena cantidad de gente que se ha calificado, se ha capacitado estudiando las estrategias sanitarias, epidemiológicas, cuáles son los puntos más complicados. Esto, claro, poner al frente a una persona que es un administrador sin experiencia en salud, la verdad que es bastante complicado, ¿no? Y sobre todo porque no somos un país que tiene un sistema de salud con los problemas resueltos, todo lo contrario. Tenemos el 95% de los establecimientos con problemas de resolver la difícil situación de salud por temas de infraestructura. Tenemos déficit en profesionales, déficit en equipamiento. Llegamos tarde a identificar los problemas que se repiten todos los años, como el caso de el dengue, por ejemplo, en nuestro país, que seguimos batiendo récords de cantidad de muertos, de cantidad de casos. Entonces, ojalá que al ministro le vaya bien, pero tenemos que ser serios en este tema, porque la falta de experiencia va a generar mucho dolor, mayor cantidad de mortalidad, y esto deberíamos ya aprenderlo en nuestro país, ¿no? En realidad necesitamos en el sector gente que tome decisiones, que no se deje arrastrar por... Voy a aprovechar el tiempito que estoy acá para ver qué le saco al sector, pero que conozca del tema, ¿no?
16: Doctor, a ver, él ha pedido 90 días para reestructurar todos los procesos, etcétera, etcétera, falta de medicina, cómo hacer para atender mejor a los pacientes, las citas médicas y todo la infraestructura, etcétera, etcétera. 90 días para mostrar un plan, ¿no es cierto?, una plataforma de inicio de un cambio en el sector salud. ¿Por dónde tendría que empezar Dyer, a aplicar ese cambio, esa reestructuración? No sé cómo llamarlo, reingeniería, no sé cómo llamarlo, doctor Hernando Ceballos. Lo escuchamos.
17: Jesús Miguel, mire, los problemas en el sector salud ya se conocen hace muchos años. Hay estudios con comparativos internacionales. ¿Qué hacer? Ya sabemos, el problema es que no lo hacemos, no hay decisión política, no se invierte en salud, no se utilizan los mejores cuadros. Y entonces, claro, por ejemplo, ¿no? El dengue, en este momento, estamos en el mes de septiembre, comparativamente con el año pasado, con todo el año pasado, con el 2025, tenemos un 79% más de casos. O sea, ahora tenemos 55.900 casos a conteo de los primeros días de septiembre, comparativamente con los 31.000 que tuvimos el año pasado. Esto tiene ya es una emergencia en sí mismo sanitaria, porque hay también mayor cantidad de muertos. Tenemos 67 fallecidos. El año pasado tuvimos 51, ¿no?, en todo el año, y faltan todavía octubre, noviembre, diciembre, que son meses más complicados para una emergencia con el dengue. Tendrían que tomarse decisiones rápidamente. Lo mismo, el dengue es un ejemplo, ¿no? Porque estamos batiendo récords en nuestro país, tenemos 8 regiones en una alerta sanitaria muy seria, pero todavía vamos a esperar 3 meses más que nos presenten el plan. ¿El plan de qué? Si ya sabemos, hay que fumigar, hay que fortalecer los establecimientos de salud, hay que contratar más personal, hay que fortalecer el sector de investigación epidemiológica. Ajá. Para detectar claramente cómo se comporta el vector.
16: Claro.
17: Pero hay que hacerlo, pues. Hay que hacerlo.
16: Doctor, ¿no? Eso es falta de decisión política, delegación de facultades, como está esperando el Ejecutivo, de la reacción del Congreso. ¿Qué cosa es, doctor?
17: No, no se trata de delegación de facultades, porque el Poder Ejecutivo puede tomar decisiones rápidamente. Es decir, por ejemplo, resolver el tema de recursos humanos en el sector salud, valorar los recursos que tenemos, ajustar las agendas reivindicativas del sector salud, fortalecer en el nombramiento o contratación, en los casos más urgentes, de personal en los lugares más alejados. Eso se puede hacer, no necesita facultades el Ejecutivo para resolverlo. El problema de medicamento, que es tan grave...
16: Sí.
17: O el problema de la historia clínica electrónica, que también la necesitamos, eso se puede implementar. Cuando yo dejé el ministerio hace ya 5 años, la historia clínica estaba prácticamente lista, hay que implementarla. Lo que pasa es que si empezamos a hacer cálculo de qué empresas amigas pueden ser las que tomen la delantera en la venta de medicamentos, entonces estamos mal. Hay que tomar decisiones. El nivel central, el Senares, tiene que disponer la gente más capaz, que la hay, que se llame a un concurso de mérito. Dejemos de poner a los amigos en los cargos, pongamos a la gente más capaz, que es fácil detectarla. Tenemos los currículos de la gente más calificada en el sector salud, se puede trabajar para que las diferentes áreas puedan ser renovadas. Aquí no se han producido cambios en casi ninguna área del Ministerio de Salud, y eso se tiene que hacer. De hecho, han designado un viceministro de Salud Pública que ya estaba trabajando hace varios años en el sector salud, pero sin resultados en el área de recursos humanos. La verdad que se podrían hacer muchas cosas. Es bueno ir mejorando la parte administrativa, es bueno ir ajustando las medidas, pero ya se tienen que tomar medidas,
16: ¿no? Parte política, policial. La muerte de una periodista en Ancash durante una manifestación. Ella fue candidata, digamos, a la región Ancash. ¿Qué se desprende de esto, doctor?
17: Bueno, yo creo que es un mensaje en dos sentidos. Primero, que nos muestra que no hemos logrado, aunque claro, podríamos decir es un caso aislado, pero la cantidad de muertos, sicariato, la gente se da cuenta que no ha disminuido. Entonces dice, realmente, ¿qué medidas estamos tomando, no? Las medidas que se han anunciado son medidas muy generales: vamos a sacar el ejército, vamos a poner el ejército en los penales, pero en realidad hay que ir a fondo con la reestructuración de la policía, que la gente no la ve, ¿no? Seguimos teniendo mucha desconfianza en las fuerzas del orden. Y el otro mensaje es el mensaje a la gente que denuncia, y eso es muy grave, ¿no?
16: Ajá.
17: Entonces, los periodistas, sobre todo del interior, que tienen menos visibilidad nacional, se encuentran en una situación muy delicada, porque la característica de la periodista que ha sido asesinada ha sido una permanente denuncia, confrontación, y claro, acá se está tocando intereses que hay en todos lados. Aquí en nuestro país la cosa está muy desarticulada en el control de la transparencia. Es un mensaje para los periodistas, ¿no? Mira lo que puede pasar, así que mejor evítate tener enemigos, porque es un riesgo enfrentar los intereses, sobre todo en el interior del país, ¿no? Donde hay menos posibilidades de proteger, digamos, a la gente que realmente informa, ¿no? Creo que deberíamos tener una respuesta mucho más seria, más coordinada, ¿no? Para que la gente tenga la seguridad de que puedes denunciar, de que te puedes enfrentar a los intereses, y que por lo menos hay un Estado que va a evitar que te lastimen, que te intimiden, ¿no?
16: Claro,
17: y
16: claro.
17: Eso es muy peligroso, ¿no?
16: Dada su experiencia, doctor, ya como analista político, como observador, lo que ocurre en el Perú, hay muchos candidatos para gobernadores regionales, municipales, provinciales, distritales, etcétera, etcétera. Yo esta vez quiero pedirle un mensaje para los sufragantes, para los electores, doctor, por favor, para terminar.
17: Yo sé que es complicado, la mayoría de la gente vota por una imagen, por quien gasta más dinero e invierte en propaganda, pero la verdad es que tenemos que hacer mucho esfuerzo para separar la paja del trigo, para leer los programas, para conocer los antecedentes de los candidatos, porque después las posibilidades de rectificar son casi nulas. Las vacancias que se producen a nivel regional y municipal son muy pocas. En general, la gente siente una democracia recortada, que solo es elegir cada 4 o 5 años, y esa no es la democracia, es la posibilidad de participar, y no existe eso en nuestro país. Así que hay que elegir bien, no nos volvamos a equivocar, porque el país está realmente en una situación muy crítica, ¿no? Si de algo me ha servido estar en un cargo como ese ministerial, es darme cuenta, que ya lo sabía, pero comprobarlo, realmente la enorme exclusión que tenemos en nuestro país, como hay millones de peruanos que están fuera de cualquier posibilidad de sentirse realmente peruanos, de poder compartir los avances de la macroeconomía, porque no llegan a los lugares más pobres, a los pueblos originarios, y tenemos realmente situaciones dramáticas en el país. Cuando alguien se enferma en el interior del país, lo más probable es que se muera porque no hay posibilidades de referirlo o de recibirlo en los hospitales de mayor complejidad. Ese es el país, no nos equivoquemos, así que elijamos bien.
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12: Dos y uno.

0: trasladar para ser instalado de manera momentánea y restablecer el tránsito, repito, en esta zona de Aymaraes.
1: El Ministerio del Interior informó que desde el 29 de julio de este año a la fecha, un total de 1.693 bandas criminales fueron desarticuladas a nivel nacional, lo que ha permitido también incautar 882 armas de fuego. La jefa de la Oficina Descentralizada de Procesos Electorales de La Molina, Madeleine Menacho, destacó la importancia de que los ciudadanos elegidos como miembros de mesa, tanto titulares como suplentes, acudan a capacitarse en la segunda jornada presencial convocada para hoy domingo.
2: Es importante porque a través de la capacitación van a conocer el material que van a utilizar. En la capacitación presencial nosotros le damos un material simulado. Es más, en una aula simulamos la instalación de una mesa de sufragio y todos los pasos a seguir.
1: El arzobispo de Lima, Cardenal Carlos Castillo, indicó en RPP que mañana lunes se realizará una conferencia de prensa para informar sobre el itinerario que tendrá el Papa León XIV durante su visita a Lima.
3: Estamos en plena organización, los jóvenes están súper organizados para hacer un encuentro feliz y lindo con el Papa. Esperemos que ya vamos el lunes, vamos a tener una conferencia de prensa en donde vamos a presentar por lo menos lo de Lima.
1: Un hombre identificado como Jonathan Márquez, de 42 años, murió en el hospital Daniel Alcides Carrión. Esto tras sufrir un ataque a balazos en la cuadra 6 del Jirón Guise, frente al circuito de playas en el Callao, mientras se encontraba en el interior de una camioneta estacionada, así lo confirmaron vecinos de la zona.
4: Había incluso un camión que vendía helado, que se fue rapidísimo.
5: La gente se asusta.
6: ¿Cuántos disparos escuchó usted, me dice?
4: Primero pensé que era cohetes. Pero después cuando miré por mi ventana vi que era el carro.
1: Diplomáticos canadienses recopilaron información de inteligencia en Cuba y la compartieron con agentes estadounidenses entre 2010 y 2018, coincidiendo con la aparición de los misteriosos problemas de salud conocidos como síndrome de La Habana, según una exclusiva publicada por The Globe and Mail. Faltan 45 días para la visita del Papa León XIV al Perú.
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0: 2 y 6.
1: Estamos acompañándolos en este fin de semana a través de RPP Informando. Carlos Gallardo, gerente general del Instituto Peruano de Economía, advierte sobre los riesgos crecientes de corrupción en las regiones del Perú, destacando que no hay ninguna región que sea íntegra y que varias presentan niveles de riesgo muy altos.
2: Carlos Gallardo, gerente general del Instituto Peruano de Economía. El tema pasa por la corrupción, los mayores riesgos que supone la corrupción para tener obras. Contrataciones a dedo, etcétera. Carlos, bienvenido. Muchas gracias.
3: No, gracias a ustedes. Mira, creo que a puertas de las elecciones, un par de semanitas nada más, esta información yo creo que suma para que los que asuman, ¿no es cierto?, las distintas autoridades que asuman este nuevo periodo sepan dónde están flaqueando las distintas gestiones que reciben y tomen acción, ¿no? Y desde el lado de la sociedad civil, los periodistas, en fin, que podamos exigir reportes o digamos una mejor rendición de cuentas sobre

0: ¿Cómo han ido deteriorándose estas condiciones que elevan los riesgos de cometer actos de corrupción o de una mala gestión pública?
1: De acuerdo. Ahora, denos un poco de información sobre las diferencias entre unas y otras. Tengo entendido que no hay ninguna región que pueda sentirse orgullosa. Hay unas menos pésimas que otras. Pero denos datos sobre...
0: Sí, mira, a ver, lo que hemos hecho aquí con las regiones sobre la base de 14 indicadores es clasificarlas en 5 niveles, del riesgo bajo al riesgo muy alto, ¿no? Ahí hay 5 niveles. Y lo que ha ocurrido en este tiempo, porque estamos presentando el indicador para el horizonte de tiempo del 2019 al 2026, es que no hay ninguna en el riesgo más bajo, ¿no? No podemos hablar de ninguna región que sea corrupta ni íntegra, digamos, pero al cumplir más o menos de estas prácticas o condiciones que para nosotros significan que hay mayores riesgos de actos de corrupción, las terminamos clasificando.
2: Por ejemplo, ¿qué prácticas?
0: Por ejemplo, por un lado tienes, por ejemplo, si tienes mucha atomización de proyectos uh-huh. muy chiquitos, los que se adjudican de manera directa, estos que he mencionado a dedo, que bueno, a veces están sustentados en estas declaratorias de emergencia, y por eso cada vez que hay una declaratoria decimos también a ver qué cosas son para la emergencia.
2: ¿Tenemos un exceso de declaratorias de emergencia?
0: Sin duda, ¿no? Yo creo que más vinculadas a la inseguridad de repente, donde más bien lo que se ha visto es que no ha terminado por funcionar mucho estas declaratorias, pero ahí es donde se abren espacios, porque las contrataciones se tornan directas y entonces algunas estarán vinculadas a la emergencia y estarán bien, y hay otras que de repente no. Tienes también proyectos paralizados o abandonados. Esto se ha incrementado en el tiempo. Ahí, por ejemplo, Tumbes, la misma Lima y Callao son las regiones donde hay muchos más proyectos abandonados o paralizados, o sea que en 6 meses no se han movido, ¿no? Tienes también compras menores, ¿no? Compras por debajo de 8 UITs, que tienen unos procedimientos mucho más sencillos. También ha habido en el tiempo un aumento de este tipo de compras. Y lo último ahí que podría mencionar es que es esta acumulación de gasto en diciembre, ¿no? Ahorita que se van a ir estas gestiones en diciembre, los gobiernos regionales y locales en promedio...
2: Carlos, ¿podemos levantar un poquito el micro, por favor?
0: Gastan el doble de lo que gastarían en un mes normal, ¿no? O sea, se concentra el gasto ahí. Ahí es donde se abren las oportunidades nuevamente. Digamos, la evidencia nos muestra, ¿no es cierto?, que es el acumular más de estas prácticas, ¿no? Está vinculado, digamos, a abrir estos espacios de corrupción o de una mala gestión. De repente no hay corrupción, pero es una mala gestión porque termino ejecutando proyectos que no suman para el desarrollo local, regional, ¿no? En la peor región que le va aquí es Tumbes, ¿no? Y ayer veíamos todo lo que ha ido ocurriendo en esta región en el último año con su gobernador, por ejemplo, que estuvo en prisión preventiva. O sea, digamos que yo creo que si uno hace un seguimiento de este tipo de indicadores, te das dando cuenta que, digamos, te van anotando a dónde alumbrar. Sí,
1: nada menos que la gobernadora, y me da pena decirlo, de Lima Regiones, está prófuga de la justicia de hace varios meses.
0: También ha estado también medio prófugo. Y varios acumulan denuncias. Que lo tomamos, eso está en el otro lado, si quieres, de las prácticas o de las variables que estamos recogiendo, porque vemos percepción en la gestión local y regional, vemos confianza, pero también vemos cómo el Estado va mostrando, digamos, o refleja su capacidad de poder supervisar, fiscalizar y sentenciar, de condenar, castigar la corrupción. Y ahí es donde vemos también que ha habido aumentos en las denuncias y en las sentencias, ¿no? Sin que eso signifique, y ahí es importante mencionarlo también, que hay que restarle discrecionalidad al funcionario. Tampoco queremos un sistema donde el funcionario no pueda decidir y no pueda, digamos, ejecutar porque tiene una contraloría o una oficina de control detrás que no lo deja o le observa los criterios técnicos. Lo que estamos diciendo es, oye, necesitamos sustentar bien las decisiones que estamos tomando, ¿no?, para reducir esos espacios de corrupción o de una mala gestión pública.
1: Yo quisiera que nos expliques cuál es el mecanismo más frecuente de la corrupción. Ya hacía mención Mávila Huertas, algunos de ellos, que es el de las licitaciones con postor único. Pero cuéntanos, por favor, ¿qué otros mecanismos hay para ser nosotros, todos los ciudadanos, conscientes de cuál es la puerta por la que se meten los corruptos?
0: Mira, te diría que hay 3 o 4 principales, ¿no? Yo creo que una es la del postor único, ¿no? Muchas veces está sustentado en un contexto de emergencia, ¿no? Porque se declara la emergencia y entonces, digamos que se viabiliza que puedas identificar una empresa y adjudicarle, pensemos en una remoción de escombros, ¿no? Porque se declara la emergencia y entonces, digamos que se viabiliza que puedas identificar una empresa y adjudicarle, pensemos en una remoción de escombros, ¿no? O sea, algo que está adecuadamente sustentado. Pero en ese camino también termina abriéndose espacio para sustentar que necesitas adquirir otro tipo de bienes y ya nos vamos alejando un poco de la urgencia y de repente vamos apuntando más a dedo a quienes queremos favorecer como proveedores, ¿no? Entonces, ese es un primer camino, el del postor único. Luego tienes el de las compras menores de 8 UITs, que son procedimientos mucho más simplificados, donde, digamos, es más difícil, ¿no es cierto?, porque son cantidades pequeñas, al final entre suma y suma, entre una acumulación de procedimientos puedes ir, si quieres, coimeando o tomando una cuota o una parte de ese contrato y pasa más desapercibido que un gran contrato, ¿no es cierto? Donde haya o se identifique sobrevaloración y levante muchas sospechas. Entonces, de chiquitos en chiquitos puedes ir acumulando esto. Lo mismo ocurre con esta concentración de gastos en diciembre, ¿no? Porque en esa acumulación, en esa rapidez con que se quiere terminar de ejecutar el año, terminas haciendo gastos innecesarios. Y a veces es corrupción de por medio, a veces no hay, pero también hay una mala gestión porque termina gastándose en cosas que no suman al desarrollo de...
2: Es una combinación, localidad. Entonces, sí. De incapacidad, de falta de preparación, de que de repente los filtros todavía no se han perfeccionado.
0: Puede ser, también sí, porque también a veces sucede que en regiones, en localidades, no hay pues más proveedores, no hay, la escala, si quieres, no se alcanza y entonces no tienes pues tres o cuatro proveedores que te puedan hacer una pista. Entonces hay que buscar el sustento adecuado para ese tipo de casos o promover la competencia también revisando los requisitos, porque a veces, claro, pones en un proceso requisitos que termina pues cortando cualquier tipo de competencia y apuntando solo al proveedor que sabes que lo va a cumplir de manera
2: premeditada. Diseño particular para aquel a quien quieras contratar.
0: Correcto. Y el último, y donde había un aumento, porque en este periodo de 7 años, digamos, en los últimos 7 años, los procesos, los proyectos que han sido abandonados o paralizados han aumentado de 50 a 62%. Tumbes y Callao como los principales, digamos, o los que están más graves ahí. Pero son proyectos pues que se paralizan o se abandonan porque están mal diseñados, ¿no es cierto? Y los expedientes terminan teniendo que se ajustar. Entonces, ahí también se abren espacios para este tipo de intercambio. Cambio donde te doy el proyecto, un proyecto que sabemos que va a tener problemas y ya empiezas a cobrar y bueno, en el camino nos repartimos, ¿no?
2: Claro.
0: Un poco eso es lo que hay que ir reduciendo como espacios de ocurrencia.
1: Permítanos, Carlos Gallardo, ir a una pausa, pero el tema... Bueno, entonces quería una breve pregunta. ¿Por qué Tumbes, que es una región pequeña y con poca población, es la que se halla peor en términos de corrupción?
0: Es la única región que está en este nivel alto. En el tiempo también, antes habían solo 3 regiones en los 2 niveles más altos, ahora hay 10 regiones. La que está peor es Tumbes, pero ahí nomás están Huánuco, Ayacucho, en fin, entre otras regiones. Y está mal porque acumula varias de estas condiciones. Es la región donde las compras con un único postor o los proyectos paralizados es la que tiene los mayores porcentajes en este tipo de variables y la percepción de satisfacción con respecto a sus gobiernos locales y regionales es la más baja, menos de 4% en el caso regional y 6% en el local de percepción de satisfacción con su gestión, ¿no?
1: Qué triste. Entonces,
0: por los suelos, sí.
1: Una querida región pequeña y fronteriza con el Ecuador, pensábamos que tenía una situación mejor, pero la realidad es tan cruda como tú lo dices. Carlos Gallardo, muchas gracias. Recuerdo que eres miembro del Instituto Peruano de Economía y has tenido la amabilidad de compartir con nosotros este estudio sobre la corrupción en las regiones de nuestro país. Muchas gracias y buenos días.
0: Gracias. Gracias.
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4: Dos y 16.
5: Les contamos también que Indecopi publicó una guía de derechos de los consumidores como cancelación de vuelo o retrasos ante la próxima visita del Papa León XIV. Los detalles enseguida nos lo explican Luis Naranjo, jefe de la oficina de Indecopi en el Aeropuerto Internacional Jorge Chávez.
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6: Papa. Vamos a hablar de temas que involucran la llegada del Papa, pero principalmente la movilización de una gran cantidad de ciudadanos, no solamente nacionales, sino también internacionales. El turismo internacional se va a mover muchísimo ante la expectativa de la llegada del Papa León XIV a nuestro país, Martín.
7: Se calcula que en los eventos donde participe el sumo pontífice va a haber cientos de miles de personas y por supuesto todas ellas movilizándose entre el Callao, Lima, Chiclayo, Cajamarca, Cusco, Ucayali, todas estas regiones que el Papa va a visitar entre el 11 y el 16 de noviembre, que nos visita o que regresa a casa, que es en realidad como nosotros lo sentimos y como él se siente, dado que es peruano. Pero justamente a propósito de estos movimientos que va a haber, nosotros quisiéramos conversar con Luis Naranjo, que es jefe de la oficina del INDECOPI en el Aeropuerto Internacional Jorge Chávez, para que nos comente sobre los derechos de los usuarios de medios de transportes, por si es que estos les fallan, por si es que estos no les dan el servicio que ofrecen, que prometen, a los que están obligados. ¿Qué derechos tiene el usuario? ¿Cómo estamos?
8: ¿Qué tal, Martín? ¿Qué tal, Fátima? Siempre es un gusto poder visitarlos y darles información valiosa para todos los ciudadanos, ¿no? Que bien lo dijeron ustedes, con la llegada del Papa va a haber mucha concurrencia de personas. Se ha proyectado el Mincetur, Prom Perú, más o menos, que van a venir entre 50.000 pasajeros extranjeros para conocer y para ver al Papa, y de manera interna, a nivel nacional, más de 800.000 personas se ha proyectado también que van a movilizarse de manera interprovincial para poder visitar y conocer al Papa, ¿no? Entonces, el INDECOPI ha elaborado una guía que justamente hoy le hemos lanzado, recomendaciones de consumo para la visita del Papa León XIV, y en esta guía interactiva que está publicada además también en nuestras redes sociales, en la página web del INDECOPI, damos unos tips para que los ciudadanos puedan conocer desde los diferentes sectores, de manera preventiva, además estén informados qué hacer si tienen algún problema, ¿no? Ustedes muy bien lo dijeron, el transporte aéreo va a ser uno de los sectores más concurridos y probablemente también reclamados, ¿no? Entonces aquí es importante que los ciudadanos primero sepan que el INDECOPI tiene una oficina en el aeropuerto que funciona a las 24 horas del día.
6: 24/7.
8: 24/7, así como el aeropuerto que funciona 24/7, el INDECOPI también tiene su oficina allí, está ubicada en el primer piso, zona de llegadas nacionales, puerta número 1, y atiende las 24 horas. Además, el personal está siempre monitoreando los vuelos, ¿no? Brindando asistencia y orientación a los pasajeros, no solamente en el área de check-in, sino también en el área de embarque, ¿no?
6: Y en marco de ello, ¿cuáles son los derechos que tenemos que tener en cuenta? ¿Se deben respetar por parte de las aerolíneas si en caso nos cancelan un vuelo o se retrasa un vuelo? ¿Y cómo reclamarlo?
8: Sí, nosotros en esta guía hemos desarrollado esos pasos que tienen que seguir los ciudadanos para poder reclamar, pero también cuáles son sus derechos. Entre ellos, los principales es el derecho a poder solicitar el libro de reclamaciones cuando tengo algún problema con la aerolínea.
7: Ese es el primer paso.
8: Sí, claro. De hecho, ante una situación que pueda ocurrir en el aeropuerto con los pasajeros, lo primero que tú tienes que hacer es dejar constancia del problema en ese momento, ¿no? Entonces, ¿cómo lo haces? Llenando el libro de reclamaciones, ya sea de manera física en ese preciso momento, y una vez que tú llenas la hoja del libro de reclamaciones, tienes que llevarte también una constancia contigo para justamente verificar o identificar que dejaste un reclamo.
6: Siempre hay que llevarse esa constancia.
8: Sí, esa es tu constancia, tu prueba que efectivamente dejaste un reclamo.
6: ¿Y en qué color de la hojita se llena? Porque eso es importante. A veces te hacen llenar en la parte que te la dan y no queda el registro finalmente.
8: Bueno, el libro de reclamaciones tiene hojas autocopiativas. Ajá. La original es la que se lleva el consumidor, la principal. Ajá. Y la aerolínea se queda con una copia.
6: Entonces, siempre la que está primerita.
8: Correcto.
6: ¿Cierto?
8: Correcto.
7: Entonces, ¿y esa hoja que se lleva es la que debería de presentar en la oficina de INDECOPI en el aeropuerto o no?
8: No necesariamente, podría hacerlo, pero también podría tomar una fotografía, por ejemplo, de la hoja, ¿no? Porque podría perdérsela, y ya nosotros como INDECOPI también gestionamos los reclamos de los pasajeros, ¿no? En esta guía y recomendaciones también les hacemos referencia a los ciudadanos y les recordamos a los pasajeros que tienen el derecho, por ejemplo, de transferir su boleto o endosar su boleto a nombre de otra persona si tú, por ejemplo, no puedes viajar, ¿no? Entonces tienen ese derecho los consumidores.
7: ¿Con cargo adicional?
8: No hay un cobro adicional. Es gratuito este endoso, esta transferencia de tu boleto a nombre de otra persona, ¿no? Y si, por ejemplo, la aerolínea demoró tu vuelo por una causa que es atribuible a la aerolínea, allí también los pasajeros tienen derechos. Y es importantísimo saberlo. ¿Por qué? Por ejemplo, si la aerolínea se demora más de 2 horas o tu vuelo se demoró más de 2 horas, las aerolíneas están en la obligación de brindarle al pasajero el derecho a una llamada telefónica y también de un refrigerio.
7: ¿Eso nacional e internacional?
8: Correcto. Para todos los pasajeros de manera general. En el caso de que esta demora por causa atribuible a la aerolínea sea mayor a 4 horas, las aerolíneas tienen la obligación de brindarle, además de lo que hemos mencionado, refrigerio y la llamada, alimentos, ya sea un almuerzo, una cena, un desayuno, dependiendo la hora en la que estoy en el aeropuerto. Y si se demora más de 6 horas, las aerolíneas están en la obligación de brindarles, además de lo que hemos mencionado, hospedaje, transporte, ¿no?, al pasajero para que, y además la reprogramación de su nuevo vuelo, ¿no?, para que pueda efectivamente viajar. Estas recomendaciones están en la guía, por ejemplo, que hemos sacado el día de hoy. Ajá. Y hemos difundido a través de nuestras diferentes redes.
6: Si me permite, señor Luis Naranjo, ¿qué pasa si hay una sobreventa del vuelo, por ejemplo? ¿Cuáles son nuestros derechos ahí? ¿Los mismos que nos está explicando o hay más?
8: Sí, Fátima. Nosotros en el aeropuerto hemos verificado y hemos visto que muchas veces hay pasajeros que no llegan a viajar porque existe esta práctica de la sobreventa. Esta es una práctica a nivel mundial que es permitida, ¿no? Es reconocida, está en la normativa de la comunidad andina. Entonces, pero lo que... El hecho de que no puedas volar porque estés sobreventa no significa simplemente que porque la ley me permite no vas a volar, sino más bien, en este caso, la aerolínea tiene la obligación de darle al pasajero que no voló por sobreventa una nueva reprogramación del vuelo de manera gratuita y además una compensación del 25% del valor del boleto que no llegaste a operar, por más que te dé la nueva reprogramación, ¿no? Eso, por ejemplo, también está desarrollado en esta guía de recomendaciones de consumo durante la visita del Papa León XIV. Y también van a encontrar los consumidores información relacionada, por ejemplo, a empresas de transporte terrestre.
7: A ello iba, sí.
8: ¿No? También se va a movilizar mucho, va a haber muchos viajes interprovinciales para poder, de repente, si estás en Trujillo y quieres ir a Chiclayo a visitar al Papa, a conocerlo, vas a viajar de manera interprovincial. Entonces, si vas a usar servicio de transporte terrestre, vas a encontrar en esta guía de consumo, en estas recomendaciones, información valiosa, ¿no? Contratar con proveedores formales, por ejemplo, si el bus hace un recorrido mayor a 5 horas en el día, tiene la necesidad de contar con 2 conductores, que cuente además con un número de teléfono dentro del vehículo para que tú puedas informar a la empresa de transporte que existe, no sé, algún problema con el bus, con el conductor, ¿no? Con el transporte fluvial y marítimo también. Si van a ir a Pucallpa, por ejemplo, ¿no? Iquitos, Pucallpa se mueve mucho con el tema de transporte fluvial. Entonces, en esta guía también van a encontrar esa información valiosa los consumidores.
7: Le agradecemos mucho, señor Naranjo, por los consejos que nos está dando y es evidente para cualquiera que toma un vuelo o un bus de transporte interprovincial que las cancelaciones, la sobreventa, los reembolsos que nunca llegan, la falta de información son comunes. Así que si quiere saber qué derechos lo amparan, consulte la guía que el Indecopi ha elaborado a propósito de la visita del Papa León XIV, guía clave de derechos de Indecopi por la próxima visita del sumo pontífice. Gracias nuevamente.
6: Gracias.
8: Sí, solo recordarle los teléfonos, el 01-224-7777 para Lima y los que están en provincias de manera gratuita, el 0800-440-40.
6: Muy bien, muchísimas gracias a usted por esta entrevista.
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4: Dos y 26.
5: Las empresas de todo tipo de rubro en el Perú están definiendo remuneraciones conforme se renuevan criterios. La especialista en compensaciones y gestión humana, Latif Reaño, nos habla en RPP de lo que buscan los jóvenes en una empresa, así como una remuneración emocional y una vida activa después del trabajo.
9: ¿Existe la equidad salarial realmente en el Perú? Hay brechas por cerrar. Hay diferencias entre, por ejemplo, lo que ganan los hombres y las mujeres. ¿Cómo tratar de reducir esta brecha? Los hombres, en promedio, todavía ganan más que las mujeres, haciendo las mismas labores en muchísimos casos. Y al momento de determinar cómo establecer los salarios, pues hay que tener ciertos criterios para hacerlo. Vamos a tratar de entender cómo se puede lograr esta equidad y si es posible también. Estamos con Latife Reaño, especialista en compensaciones y gestión humana, quien nos acompaña esta mañana aquí en RPP. Latife, ¿cómo estás? Bienvenida.
10: Buenos días, Javier. Gracias por la invitación.
9: A ver, para empezar esta conversación, cuando hablamos de equidad salarial, ¿cómo definir el sueldo de manera equitativa en los trabajadores? ¿De qué estamos hablando?
10: Bueno, la equidad salarial se refiere a que existan criterios claros para brindar los salarios a los trabajadores y que se puedan explicar, que los trabajadores puedan entender claramente por qué una persona gana más que otra. Uh-huh. ¿No? Existe el Día de la Igualdad Salarial, que justo fue el día de ayer, 18 de septiembre, que fue establecido por la ONU en el 2019, justamente buscando cerrar estas brechas de salarial en género, ¿no? Uh-huh. Yo traje aquí algunos datos que encontré del DINEI de Perú.
9: En Perú.
10: En datos del 2025 de una encuesta de empleo nacional, en el que en promedio las mujeres ganan 1.494 soles, uh-huh, y los hombres 1.965. Es decir, una brecha más o menos como de 24%.
9: O sea, 500 soles, 557 soles aproximadamente. Claro, un hombre en el Perú en promedio gana más de 500 soles más que una mujer.
10: Una mujer, ¿no? Claro, ajá, esos son promedios gruesos sacados de una encuesta que no es de las nóminas, no es de las planillas, claro, es una encuesta, a personas de todos los estratos sociales, ajá, incluso formales e informales.
9: Ajá.
10: Entonces, esa es una brecha importante. Si la comparamos con países de la OCDE, por ejemplo, que ellos también miden su brecha, la brecha de salarial entre hombres y mujeres, en promedio los países que están en la OCDE están en 11% de brecha, uh-huh, salarial. O sea, también hay una brecha.
9: Claro.
10: Existe, pero en Perú todavía tenemos una brecha alta y mucho trabajo por hacer.
9: Ahora, ¿cómo se puede ir cerrando esa brecha? Porque depende mucho de quienes empiezan los negocios y empiezan a contratar personal también a hacer esto. Claro, las empresas más grandes tienen otro tipo de políticas también, porque ahora existen políticas salariales que deben tener las empresas, y que se maneja incluso en rangos salariales que deben incluso transparentar las, correcto, empresas. ¿Cómo funciona?
10: Si a no ver, puedes... sí, correcto. En el Perú tenemos desde el 2018 la ley 3709, que es la ley de igualdad salarial entre hombres y mujeres, uh-huh, que no, por cierto, no solo busca reducir esa brecha de género, sino que no exista ningún tipo de discriminación de ningún tipo en la asignación salarial.
9: Claro, no solamente es entre hombres y mujeres, sino también en los mismos cargos más allá del género.
10: En general, sí, ajá, correcto. No haya discriminación de raza, religión, de ningún tipo. Uh-huh. Bueno, lo que dice esta norma de manera muy sencilla es que todas las empresas tienen que tener criterios claros para definir cuál es la diferencia salarial que va a haber entre los puestos, no las personas, sino los puestos. Es decir, uh-huh, cuando yo creo mi empresa, lo que debo hacer es, cada uno de esos puestos del organigrama, definir un nivel de importancia. Si bien todos los puestos son importantes, porque, claro, todos tienen una función que realizar, habrán puestos que están más cercanos al negocio, que generan ingresos, más estratégicos. Entonces, es como hacer un ranking de puestos.
9: Y que tienen otro tipo de responsabilidades también.
10: Correcto. Uh-huh. Entonces, perdón.
9: Sí, no te preocupes. Te pediría que nos cuentes, sí, completo, exactamente las responsabilidades y los rangos, cómo se pueden ir estableciendo estos rangos para la gente que quizá por primera vez va a establecer una remuneración y que quiere entrar a la formalidad, o que ya han empezado en la formalidad y que están pensando ampliar el negocio y, bueno, tienen que contratar más personas. ¿Cómo armar estos rangos en base a las responsabilidades, seguramente, empezando por los organigramas, que es importante?
10: Tener un organigrama, funciones claras de los puestos y requisitos para ocuparlos. Y una vez que ya los puestos están claros, lo que tenemos que hacer es reflexionar y ponernos a pensar qué criterios, qué factores hacen en esta empresa que yo pague más a unos puestos y menos a otros. Puestos, no personas.
9: Exactamente.
10: Puestos vacíos si hay personas ahí, tienen que olvidarse de las personas que están, tratar de que olvidarse de ellas y pensar. Entonces pueden hacer que en una empresa el que seas un puesto core o puesto de soporte tenga una diferencia, sea un puesto que genere ingresos, uh-huh, es más importante que un puesto que brinda soporte. Puede ser también el nivel de relacionamiento, hay puestos que se relacionan con clientes de alto nivel, otros no. La formación académica, hay lugares, por ejemplo las universidades o el Estado también, donde la formación académica hace que un puesto tenga mayor responsabilidades, mayor sueldo, las responsabilidades del puesto, la complejidad de lo que hace. Uh-huh. Entonces, hay que determinar esos criterios y de acuerdo a esos criterios, hacer como un ranking de puestos, ¿no? Y determinar el nivel de importancia que tiene cada uno y luego establecer un rango salarial para cada puesto, uh-huh, previamente antes de contratar a las personas.
9: Eso es importante, ¿no? Los rangos salariales. Claro, no es que un puesto tiene un monto específico para pagar, sino un rango en el cual puede oscilar dependiendo de la experiencia. De repente cumple con todos tus requisitos, pero tiene algo menos de experiencia y eso puede ser un factor para que dentro de tu rango esté en el rango inferior, digamos, ¿no? O puede ser alguien que tenga muchísima experiencia y sabe algo más quizá de lo que tú estabas esperando y lo pones en el rango superior, pero tiene que estar lo más explícito posible, por lo menos para la organización.
10: Correcto, eso se tiene que crear previamente. Ajá. Y luego ya tú sales a buscar, a hacer tu búsqueda de trabajadores, pero ya tienes que tener ese rango previamente establecido, que lo puedes hacer de acuerdo a tu facturación, haciendo un pequeño sondeo de mercado y viendo más o menos cuánto pagan.
9: Eso, ¿qué tan importante es ver a tu competencia? Porque claro, uno puede decir yo quiero pagar tanto y resulta que tu competidor o tus competidores están pagando más que tú. ¿Es necesario hacer un pequeño estudio de mercado, quizás salarial, sí, para poder establecer el cuánto, sí, quiero pagar?
10: Para empresas grandes existen unos estudios salariales que la mayoría, ajá, las hace la Big Four. Para empresas más pequeñas es más difícil encontrar información del mercado sistematizada, ¿no? Lo que yo lo recomiendo normalmente es que hagan un pequeño sondeo. Primero es importante determinar el mercado con el que yo me comparo. Uh-huh. El mercado salarial no son todas las empresas del mercado. Son las empresas que se parecen a mí, que tienen un rubro parecido y que tienen una facturación similar, o sea, el mismo tamaño, ¿no? Claro. Porque si yo me voy a ir a comparar con las empresas que pagan más grandes, pues obviamente no voy a ser competitivo porque pagan muchísimo más. Entonces, primero tener claro qué tipo de empresas son con las que yo me quiero comparar. Y luego hacer un pequeño sondeo para conocer cómo pagan este tipo de empresas, ¿no? Y entonces, ese rango salarial se debería armar en una mezcla de lo que es la capacidad de pago de la empresa y lo que el mercado está pagando para que justamente seamos competitivos. Si no, no podemos contratar a nadie y todos se van.
9: ¿Es necesario tener algún tipo, más allá de los rangos, algún tipo de política por años de presencia en la empresa? Por ejemplo, alguien que tiene, que ha hecho, o que trabaja 10 años, 15 años, 20 años. Cada cierto tiempo tener un incremento de sueldo, que eso esté claro, porque hay casos en que uno ve, incluso en pequeñas empresas, donde dice, oye, yo estoy trabajando acá 10 años y acaban de contratar a una persona que hace cosas muy parecidas a mí, pero está ganando más que yo. No me valoran. O sea, ¿cómo es posible que yo dedique tiempo, esté aquí, pero viene alguien de pronto de fuera, entre comillas, para la gente que es ahí un desconocido, y gana más que yo? ¿Debe existir algún tipo de política para quienes tienen, sí, años de experiencia ya y de alguna manera son considerados parte, incluso, y consideran a las empresas como parte de su vida?
10: No necesariamente solo la antigüedad. Okay. Es decir, ya tenemos nuestros puestos ordenados y hemos establecido este rango que hemos dicho para cada puesto. Uh-huh. Ahora sí entramos a ver a las personas, ¿no? Ya no los puestos, sino la persona. Y la persona puede estar entre el mínimo y el máximo del rango que hemos determinado. Uh-huh. Ahí sí tenemos que establecer una política de cuáles van a ser los criterios que determinan que alguien esté hacia el mínimo o alguien esté hacia el máximo, ¿no? Uh-huh. O los criterios para incrementos salariales.
9: Claro, y ahora hay una, ya para cerrar, porque mi productor ha dicho que ya se nos va el tiempo, ahora hay una valoración mayor al salario emocional. Por ejemplo, donde uno pueda tener un equilibrio entre el trabajo y su vida personal. Eso hoy tiene mucho valor y también debería estar explicitado de alguna manera en las políticas.
10: Totalmente. Las nuevas generaciones han venido a revolucionar el tema de los salarios ya desde hace varios años. Desde la generación millennial existe una gran... Es una generación, los millennials y los centennials le dan una gran importancia a la vida personal, ¿no? Uh-huh. Nosotros, bueno, yo soy generación X y los más antiguos, probablemente el trabajo era su vida, ¿no? Si nosotros uh-huh. pensamos en nuestros mamás, nuestros abuelos. Hoy en día las nuevas generaciones valoran no solamente el sueldo, sino que realmente ellos puedan tener una vida después del trabajo, ¿no?
9: Claro.
10: Entonces, sí, los temas que tienen que ver con el balance vida, trabajo, la flexibilidad de horarios, claro, trabajo híbrido, etcétera.
9: Te puede dar un mayor
10: valor hoy en día.
9: Un gran valor. Listo. Muchísimas gracias, Lati Ferreaño, especialista en compensaciones y gestión humana, quien nos ha acompañado esta mañana aquí en Sencillo y al Bolsillo. Así que ya saben, es importante establecer un organigrama, si seas una empresa pequeña, saber dónde están ubicados sus trabajadores, establecer responsabilidades y rangos salariales.
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12: Dos y 38.
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13: La Corte Suprema deberá determinar si le corresponde evaluar el pedido de Óscar Acuña, hermano del líder de Alianza para el Progreso, César Acuña, para ser excluido de la investigación preparatoria que la Fiscalía realiza por el caso Frigo Inca. La Corte Suprema evaluará el miércoles 30 de septiembre si mantiene o no vigente el mandato de prisión preventiva que se le impuso al expresidente Pedro Castillo como parte de la investigación preparatoria que se le sigue a raíz de los casos acumulados de Petroperú, Puente Tarata y el Ministerio de Vivienda. La Oficina Nacional de Procesos Electorales habilitará hoy domingo 27 de septiembre más de 4.000 locales a nivel nacional para que los miembros de mesa, titulares y suplentes puedan capacitarse con miras a las elecciones regionales y municipales. El ingeniero Yuri Escajadillo, subdirector de Vigilancia Climática del SENAMI, informó que lo más probable es que en el mes de octubre sigamos manteniendo el rango alto de temperaturas, con la proyección de que el calor se acentuará hacia diciembre. Un turista australiano es buscado luego de que partiera de la ciudad de Huaraz con destino a la cordillera Waiwash en la región Ancash, donde tenía previsto realizar una caminata, informó la Asociación Socorro Andino Peruano. El tifón Suriyaich se intensificó en su avance hacia la prefectura de Okinawa en el sureste de Japón en medio de la advertencia de fuertes lluvias y violento oleaje en los próximos días, casi una semana después de que el tifón Du Huan causara 12 muertos en el centro del archipiélago. RPP te recuerda, respetar las vedas marinas evita la depredación de los recursos marinos, permite la reproducción de las especies y garantiza su consumo por la población. Faltan 7 días para las elecciones municipales y regionales 2026.
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12: Dos y 40. 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
22: Dos y 42.
5: Los acompañamos, amigas, amigos, en esta nueva emisión de RPP Informando. Mi nombre es Carlos Montalvo, estoy con ustedes en los siguientes minutos de esta nueva emisión de programa. Elena González, expresidenta de la Asociación de Agencias de Viaje y Turismo del Cusco, confirmó que más de 40 agencias son investigadas por presunto acaparamiento de boletos para Machu Picchu.
23: Buenos días, bienvenidas a todas las personas que se integran a partir de este momento a las 9 y 6 a la gran señal de RPP, confianza y credibilidad por todos los medios. Recuerden, queridos amigos de todo el país, hoy que las cosas están movidas, ¿no es cierto? Estamos preparándonos para enfrentar el niño. La radio nunca se apaga. Estamos siempre con ustedes. Hay un tema, ¿no es cierto?, interesante que tenemos que abordar, pero que se arrastra desde hace muchísimo tiempo, ¿no es cierto? Más de 40 agencias de turismo de Cusco han quedado bajo investigación por un presunto acaparamiento de boletos de ingreso a la Yaxla Inca de Machu Picchu. La información corresponde a operaciones registradas entre 2024 y mediados de julio de 2026 y fue presentada por la Dirección Desconcentrada de Cultura de Cusco. La subprefectura de Machu Picchu ha anunciado que impulsará las denuncias correspondientes para determinar responsabilidades por el presunto perjuicio al tesoro público, al sector turismo y a la imagen del santuario histórico. Esta decisión, esta revelación, ¿abona o no abonó en contra de la venta, digamos, en vivo de las entradas a la Yaxla? Vamos a conversar con Elena González. Ella es presidenta de la Asociación de Agencias de Viajes y Turismo Cusco para escuchar sus reacciones a propósito de esta revelación que se ha hecho a través de las instancias correspondientes. ¿Cómo está, Elena? Gusto en saludarla. Muy buenos días, bienvenida a RPP.
24: Jesús Miguel, muy buenos días. Muchísimas gracias por la entrevista. Permítame hacer una aclaración. En este momento soy PAS, presidente de ATC. Tenemos algún nuevo presidente que es el licenciado Raúl Medina.
23: Sí. Muchísimas gracias por esta aclaración. Entonces, vamos a ver, le escuchamos a usted, tiene amplia experiencia en la materia. Adelante, le escuchamos, a ver.
24: A ver, con respecto a la identificación de 40 empresas que señala un informe de Contraloría, nosotros mismos hemos pedido que se haga la investigación de todas las empresas con este mal aprovechamiento de la plataforma de venta de boletos. Esta información, como bien se ha señalado en tu medio, Jesús, nosotros los prestadores de servicios formales la venimos denunciando hace 3 años. Nos alegra que este año, con este cambio de gobierno y los nuevos ministros, se haya tomado con más seriedad y responsabilidad las denuncias que hace varios años venimos haciendo de este bloqueo de espacios, que lo que efectivamente muestra al mundo es que Machu Picchu ya no tendría ingresos y disminuye el interés de la visita. Uh-huh. Lo que no solamente perjudica al Cusco, sino perjudica a todo el Perú, porque Machu Picchu, claro, es la puerta de entrada del Perú.
23: Así es, efectivamente. Bueno, ¿y qué tal? ¿Cómo lo han tomado algunas autoridades ahí en el Cusco que se oponían inicialmente? ¿Se acuerda usted? ¿No? Se oponían a la venta no se oponían, mejor dicho, no se oponían, estaban de acuerdo con la venta local, ¿no es cierto?, de las entradas a la yachta, y de alguna manera hay una implicancia, hay una, digamos, una relación directa entre esta decisión, esta observación, esta observancia, ¿no es cierto?, y ese tema de la venta que no tiene cuándo acabar, o no tenía cuándo acabar.
24: A ver, el tema, hay que separar dos momentos, Jesús Miguel.
23: Sí.
24: La venta presencial y, bueno, la venta en plataforma. Lamentablemente, el tema de los bloqueos por estas malas empresas, lo que generaba es una escasez falsa de boletos en la plataforma y se incrementaba el deseo de hacer la compra de manera presencial. Hoy, con los cambios, lo que esperamos los operadores y lo que esperamos los usuarios de la plataforma es que, como no hay este tiempo de 3 horas de espera para pagar y concretar la venta, entonces los espacios puedan estar liberándose. El mismo ministro de Cultura ha identificado en su propia plataforma que hay mucho más de 10.000 boletos para los siguientes meses que se van a liberar a raíz de estos cambios. Obviamente, desde el sector respaldamos que ahora haya pasado la plataforma o el sistema de una reserva con las debilidades que acabo de mencionar, a una venta efectiva que permite garantizar que no se generen estas brechas de diferencia que afectaba tanto a la imagen del país, a la gestión del ministerio, y que ahora sí podamos decirle al mundo que Machu Picchu tiene una plataforma que garantiza el acceso a cualquier ciudadano del mundo que quiera visitar Machu Picchu.
23: Uh-huh.
24: Obviamente, claro, la relación venta presencial con plataforma, esperemos que ya no haya tanta presión sobre la venta presencial, si cualquier ciudadano puede acceder y tener la seguridad y tener la certeza de que va a visitar Machu Picchu porque puede acceder a los boletos de acceso en la misma plataforma.
23: Uh-huh. Ahora bien, se dijo en algún momento de los que se oponían a estos cambios, se dijo que este nuevo mecanismo modificaría la capacidad de visitantes de la Yacht Rinca. ¿Cuán cierto es esto?
24: Completamente falso, mi querido Jesús Miguel. La capacidad de aforo en Machu Picchu se hace respetar por la misma plataforma.
23: Uh-huh.
24: La plataforma te indica el límite de boletos que se tienen que vender. La capacidad de ingreso no tendría que modificarse porque para eso hay una plataforma transparente que hoy permite verificar que efectivamente se está haciendo acceso a un boleto y no se está especulando el acceso para luego revender estos ingresos de otras maneras que también se han identificado según el informe de Contraloría y lo que nosotros mismos en el Cusco veníamos identificando, denunciando, demostrando a través de diferentes documentos, tanto al Ministerio de Cultura, al CERNAMP y al MINCETUR.
23: Estamos dentro de la marcha blanca, como se califica ahora, las pruebas que se hacen. Ha empezado recién, digamos, ayer me parece que empezó recién la marcha blanca del nuevo mecanismo, ¿no es cierto? Vamos a ver en un plazo de una semanita, a ver cómo va la cosa. Tenemos información, mucha gente dice que va a funcionar, sobre todo los operadores turísticos. ¿Usted tiene esa expectativa?
24: Como te dije hace un momento, efectivamente respaldamos el tema de las modificaciones, pero sí tenemos que hacer recomendaciones al Ministerio de Cultura, que es el administrador de la plataforma, que en este momento la Marcha Blanca está funcionando. Obviamente, estos 30 días que se han determinado, sí, para la Marcha Blanca, lo que tenemos que observar cuáles son las debilidades que rápidamente además se tienen que superar para que no se perjudique absolutamente ni a los usuarios ni a los operadores. Los operadores, y eso por favor que quede claro, no pedimos privilegios, lo que pedimos es una igualdad de condiciones para trabajar. En este momento en la plataforma se puede hacer pagos únicamente con tarjeta de crédito.
23: Uh-huh.
24: No todas las empresas pueden o quieren tener una tarjeta de crédito. Ya se han hecho las observaciones con respecto a que inmediatamente en esta marcha blanca lo que tenemos que habilitar son diferentes medios de pago que nos permita a todos los usuarios, repito, turistas, visitantes y operadores, tener un acceso mucho más ágil y en las mejores condiciones. Eso es importante para que no quede la sensación de que modernizar una plataforma sea trasladar al operador turístico costos y errores de una plataforma incompleta.
23: Uh-huh.
24: Entendemos que hay un plazo, entendemos que ha sido una decisión firme que va a ayudar a la imagen de la gestión turística en el país y, claro, lo que estamos esperando ahora, que se supere inmediatamente todas aquellas debilidades que pueda generar una pésima percepción de parte del operador, de parte del usuario.
23: Claro, lo importante es que darle pues el servicio correspondiente, contar con un proceso de venta ordenado, transparente, ¿no es cierto? Porque esto pues definitivamente, y todos lo sabemos, ¿no?, que esto genera pues una mala imagen, no solo para Machu Picchu, sino a todo el Perú en realidad, ¿no?, por la forma como tratamos a nuestros visitantes. Y eso, ojalá así sea, pues ojalá que se mejore la cosa, sinceramente, porque ya estamos cansados de hace muchísimo tiempo con estos inconvenientes que hay en la venta, en entradas, digamos, a la yacta de Machu Picchu. Elena González, presidenta de la Asociación de Agencias de Viaje y Turismo Cusco, muchas gracias, muy amable, hasta la próxima.
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1: Dos y 52.
2: Las empresas agrarias destinarán 108 millones de soles para prevenir daños por el fenómeno del Niño. En RPP, Gabriel Amaro, presidente de la Asociación de Gremios Productores Agrarios del Perú, informó que el sector privado viene coordinando con las autoridades acciones de prevención de daños y respuesta ante posibles impactos del fenómeno del Niño.
7: Amigos, seguimos en Encendidos, en Cusco, Noemí Mamani, aquí en Lima los estoy acompañando, Johanna Castro. Hoy tengo el gusto de poder estar con ustedes y en esta secuencia, la Fuerza Peruana, vamos a hablar precisamente de aquellas empresas agrarias que destinarán, escúchalo bien, 108 millones de soles para prevenir daños por el fenómeno El Niño. Así que esto, por supuesto, es importante. Gabriel Amaro, presidente de la Asociación de Gremios Productores Agrarios del Perú, AGAP por sus siglas, está con nosotros. Bienvenido, muy buenos días.
8: Buen día.
25: ¿Cómo estás, Johanna?
7: ¿Gabriel?
25: Hola, Johanna.
7: Sí, te escuchamos, ahora sí, perfectamente. Es importante conocer, por supuesto que hay una cantidad de dinero que se va a destinar, pero efectivamente, ¿cómo va a ser no solo la distribución, sino qué se va a hacer realmente con este dinero para prevenir los posibles daños?
25: Sí, mira, nosotros con las autoridades, la Autoridad Nacional de Agricultura y el Ministerio de Agricultura, para intervenir en diferentes regiones.
7: Gabriel, te interrumpo nuevamente porque queremos escucharte por completo. Hay algunas interrupciones, hay como cortes, y sí es importante saber qué se está haciendo con esta inversión o qué es lo que se va a empezar a hacer, 108 millones de soles para apoyar acciones de prevención, atención, recuperación. ¿A qué nos referimos exactamente con eso? Porque los posibles impactos del fenómeno El Niño en nuestro país definitivamente es algo que nos preocupa. Desde aquí, desde RPP, y lo hemos estado viendo, Noemí, ¿no? ¿Cómo se puede afectar la costa? ¿Qué va a pasar en la sierra? Es decir, el daño en realidad del cambio de la temperatura, del cambio, por ejemplo, en la temperatura del mar o de la sensación que nosotros tenemos como temperaturas que son totalmente atípicas, generan, por supuesto, una serie de consecuencias o un daño colateral.
8: Y ya lo hemos visto en años anteriores, ¿no? Con situaciones similares, lluvias intensas que generan destrucción, que generan caos y la gente afectada en su agricultura, pierden sus casas, las vías interrumpidas, y eso es lo que sucede en todo el país. Entonces, todas esas cosas, esa serie de situaciones negativas que ocurren, hacen que como ciudadanos queramos asumir acciones. Así y eso es lo que queremos destacar y resaltar aquí en nuestra secuencia La Fuerza Peruana. Y le queremos dar la bienvenida nuevamente a Gabriel Amaro, presidente de la Asociación de Gremios de Productores Agrarios del Perú, AGAP, por estar con nosotros. ¿Cómo estás? Ojalá que te podamos escuchar mejor, Gabriel. Bienvenido.
26: Muchísimas gracias por la entrevista. A tu disposición para cualquier consulta y explicar un poco cómo vamos a ayudar al país a salir adelante en este grave fenómeno del Niño que ya estamos sufriendo.
8: Muchas gracias, Gabriel, por estar con nosotros. Y de hecho, Johanna ya hacía referencia a este presupuesto, 108 millones de soles para prevenir daños por El Niño. ¿cómo es que se va a distribuir? ¿Cómo logran reunir incluso esta cantidad de dinero para poder sumarse a la tarea de no solamente de prevención, sino también de acción, reacción en caso de emergencias?
26: Mira, nosotros estamos en todas las regiones y sobre todo en las regiones más vulnerables, que son las del norte, y estamos en zonas rurales, donde están los ciudadanos que tienen más necesidad de apoyo del Estado y de las empresas, ¿no? Como tú sabes, en las zonas rurales estamos todo el sector agrario, estamos en la minería, y somos la primera línea de defensa de los pobladores, de las zonas productivas que están ahí, porque muchas veces no llega ni siquiera la ayuda del Estado. En este caso, hemos visto ya durante varios meses cómo se va alarmando en el mundo sobre este fenómeno del Niño. Estamos coordinando directamente con el gobierno y particularmente con el ministro de Agricultura, que es el líder del Estado para enfrentar el Niño, con otras instituciones públicas y con la Autoridad Nacional del Agua, que es la Secretaría Técnica. Estamos nosotros haciendo varias donaciones, digamos, que suman más de 8 millones para intervenir y apoyar al Estado con combustible, maquinaria y otros. Desde Piura, Lambayeque, La Libertad, Ica, en zonas que son ya consideradas críticas.
7: Exacto.
26: Y están dentro de los puntos que ha determinado el gobierno, ¿no?, para intervenir.
7: Uh-huh. ¿Escenario solo por situaciones de lluvias o algún otro tipo, digamos, de daño colateral también como efecto de fenómeno El Niño?
26: Sí, tiene que ver con descolmatación, con protección de infraestructura, con la protección de zonas de poblaciones, ciudades y zonas productivas. Había una barrera, acuérdate que este gobierno ha encontrado el Estado destruido, las instituciones públicas, y está tratando de organizarse de la mejor manera. Estamos avanzando con los trámites, digamos, y hemos identificado un montón de puntos críticos y estamos empezando ya a algunas ejecuciones en algunas zonas y otras que están en proceso.
8: Pero, ¿y cuáles son los puntos que van a priorizar?
26: Mira, zonas de protección en zonas de quebradas, en zonas de ríos. Como te mencioné, tenemos varios puntos críticos en Piura, en Lambayeque, en La Libertad, en Ica, en la propia zona de Lima también. Acuérdate, en Niños Fuertes, varias zonas de Lima Norte y Sur se afectaron también con huaicos y destrucción de infraestructura, ¿no? Uh-huh. Trabajando también no solamente con agroexportadoras, agroindustriales, sino también con empresas agrícolas, de todos los cultivos que tenemos, incluyendo de perucaña también, de las azucareras. Todos están apoyando, ¿no?, en este esfuerzo, pero estamos organizándolo a través de AGAP y tenemos el trabajo directo con la Autoridad Nacional del Agua y el ministro de Agricultura. Uh-huh. Cabe precisar que el apoyo no solamente son estos 8 millones en diversas acciones de donaciones, digamos, de combustibles y otros, sino que también estamos avanzando con expedientes de horas por impuesto y servicios por impuesto para intervenir también en otras zonas. Esto va a demorar un poco más, pero es parte de los 100 millones que también nos hemos comprometido en apoyar durante la crisis y post-crisis también, ¿no? Uh-huh. Esto puede durar de repente 2-3 años, ¿no? Pero ya hemos empezado también comprometiendo varios millones de soles en este otro esfuerzo.
7: ¿Y qué errores podríamos, digamos, mencionar como justamente fallas en la prevención de escenarios anteriores, de episodios anteriores del fenómeno El Niño que no deberíamos repetir ahora?
26: Lo que pasa es que esto es un tema que ya conocemos porque es recurrente. Cada cierto número de años ocurre un Niño, ya sea leve, grave o extraordinario. Y lamentablemente, por más que han habido gobiernos que han hecho algunos esfuerzos para hacer unas instituciones, digamos, de reconstrucción con cambios, el ANIN, etcétera, no se ha manejado adecuadamente ni de manera eficaz. Entonces se ha perdido un montón de dinero, se han dejado obras inconclusas.
7: Básicamente gestión que no ha llegado a tiempo.
26: Gestión y presupuesto.
7: Ok.
26: Pero sobre todo, también creo que han habido casos de corrupción. Entonces, es parte de lo que tiene que arreglar este gobierno para ser un Estado, instituciones públicas eficaces al servicio del ciudadano y también las empresas que son las que invertimos para generar empleo y mejorar la situación económica de los peruanos.
8: Claro, y hay un presupuesto que ustedes han logrado juntar que no va a ser suficiente, entonces se requiere más. Entonces ese es un primer paso, ¿verdad? Y necesitamos el apoyo de más personas, de las que las mismas autoridades puedan seguir coordinando con ustedes para continuar con este trabajo de prevención inicialmente.
26: Sí, esto tiene que ser un esfuerzo de todos, de todo el sector privado, de toda la ciudadanía, de todas las instituciones. Tiene que ser un trabajo conjunto. O sea, aquí no debemos quitarnos el gorro ideológico del partido político, hay que apoyar al país y a los ciudadanos, porque la vida de millones de personas, la vida está corriendo peligro, ¿no? En el informe del CENEPRED habla de más o menos unos 20 millones de personas que pueden ser afectadas, con miles de viviendas destruidas, infraestructura pública destruida. Se habla también de 2.5 millones de hectáreas de predios agrícolas afectados de manera grave, ¿no? Y esto va directamente

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1: Tres y tres.
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2: El ministro de Transportes y Comunicaciones, José Tangerlini, se pronunció sobre la propuesta de interpelación al ministro del Interior, César Astudillo, y destacó el trabajo que viene realizando contra el crimen.
3: Consideramos que este es un mecanismo de control político, que en este tiempo el ministro ha puesto en marcha operativos, también ha impulsado importantes capturas y ha fortalecido a la Policía Nacional, ¿no? Mientras nosotros como Ejecutivo, como Gobierno, estamos dando la pelea contra el crimen, en el Congreso se están concentrando más en hacer política con este tema de la inseguridad, ¿no?
2: La Corte Suprema deberá determinar si le corresponde evaluar el pedido de Óscar Acuña, hermano del líder de Alianza para el Progreso, César Acuña, para ser excluido de la investigación preparatoria que la Fiscalía realiza por el caso Frigo Inca. Tres menores de 13, 14 y 16 años fueron retenidos en Chiclayo por el presunto abuso sexual de un escolar de 13 años, quien habría sido obligada a consumir tusi y perder el conocimiento. Un hombre identificado como Jonathan Márquez, de 42 años, murió en el hospital Daniel Alcides Carrión tras sufrir un ataque a balazos en la cuadra 6 del Jirón Guise, frente al circuito de playas en el Callao, mientras se encontraba en el interior de una camioneta estacionada. Así lo confirmaron vecinos de la zona.
4: Había incluso un camión que vendía helado, que se fue rapidísimo. La gente se asustó.
5: ¿Cuántos disparos escuchó usted, me dice?
4: Primero pensé que era cohetes. Pero después cuando miré por mi ventana vi que era el carro.
2: El puente Pampatama, ubicado sobre el río Charhuanca en la provincia de Aymaraes, en Apurímac, colapsó cuando dos volquetes que trasladaban minerales intentaban atravesar la estructura, así lo confirmaron pobladores de la zona.
6: Por la negligencia de dos vehículos de carga de minería, ha excedido el peso y ha hecho que el puente se caiga, se rompa al centro y deja incomunicado totalmente a todo Aymaraes, a todo Andahuaylas, parte de Aymaraes, hacia Itensónica, que va hacia Cusco.
2: El tifón Suriyae intensificó en su avance hacia la prefectura de Okinawa, en el sureste de Japón, en medio de la advertencia de fuertes lluvias y violento oleaje en los próximos días, casi una semana después de que el tifón Du Huan causara 12 muertos en el centro del archipiélago. Faltan 45 días para la visita del Papa León XIV al Perú.
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0: 3 y 7.
1: Les contamos que Ferén Castillo Luján, director del proyecto arqueológico Valle de Virú, denunció el daño intencional a monolitos de unos 5.000 años de antigüedad en la zona arqueológica en La Libertad.
2: Recuerda que hoy sí a las 7:05 de la noche ingresamos a la etapa primaveral.

0: Así es. Y por cierto, un fuerte abrazo para Trujillo, la capital de la primavera, que ingresa también a todo lo que se refiere a la festividad de la fiesta de las flores, así se le llama, ¿no? La fiesta de las flores, tan tradicional en esta época del año, especialmente en Trujillo, en la región La Libertad. Y a propósito, hablábamos de Trujillo porque en La Libertad se ha registrado lamentablemente un atentado arqueológico. Han afectado monolitos que tienen cerca de 5.000 años de antigüedad, nada más ni nada menos. Vamos a conversar al respecto con Feren Castillo Luján, director del proyecto arqueológico Valle de Virú, PAVI. Feren, bienvenido a RPP.
1: Muy buenos días, Jorge. Gracias por la invitación.
0: Muchísimas gracias. Cuéntanos, por favor, ¿qué es lo que ha pasado concretamente? ¿Cómo así se ha atentado contra estos monolitos que, reitero, tienen cerca de 5.000 años de antigüedad y que, claro, lamentablemente, al parecer, no han sido respetados por algunos indeseables?
1: Muy buenos días. Sí, la zona arqueológica Queneto es un sitio de los sitios más grandes que hay en la provincia de Virú y que lamentablemente viene siendo afectado desde post-pandemia, más o menos de 2021, ¿no? Por invasores ilegales. Pero el templo, que es una de las evidencias más llamativas que tiene estos dos monolitos, Meneiro Huanca, que están asociados a rituales astronómicos, ¿no? Justamente hoy es equinoccio, se marca muy bien las sombras gracias a las observaciones solares. Mm-hmm. Siempre ha sido utilizado por chamanes para ciertos rituales, porque también creen de que los monolitos están asociados a temas sexuales, ¿no?, de la fertilidad. Pero es la primera vez que nos hemos topado con esta sorpresa de que han vertido un líquido que parece ser cera de vela directamente sobre los dos monolitos que se encuentran allí. Y que es muy extraño, porque siempre hemos visto que llevan rituales con rosas, ¿no?, que también afectan porque hacen huecos sobre el piso original de la plaza, ¿no?, y para entregar sus ofrendas a la Pachamama, ¿no? Pero es la primera vez que vemos esto y no se nota que ha sido una cosa casual, que se le haya esparramado, no se nota que es una intención de haber vertido los dos monolitos con estos líquidos, que no sabemos por qué razón. Estamos consultando con algunos especialistas que estudian rituales chamánicos y también se han sorprendido porque no entienden el significado detrás de hacer esto, ¿no? Y lamentablemente no tenemos presupuestos para nosotros hacer una conservación, ¿no? Así que estamos preocupados por el tema. Estamos justamente ahora dirigiéndonos hacia la oficina del Ministerio de Cultura aquí en Trujillo para conversar y ver qué se puede hacer. Claro. Para limpiar la cera, ¿no? Hay partes donde está fácil de remover, pero hay partes que se han incrustado entre las grietas que tiene la piedra y sí va a ser un poco muy complicado retirarla, y esperemos que no lo dañe, ¿no?, en un futuro esto.
0: Por supuesto. ¿Y qué características tiene la zona afectada? Cuéntanos un poquito sobre las características históricas, por favor. Sería bueno para comprender la importancia de esta zona que ha sufrido el atentado.
1: Sí. Bueno, el templo Queneto es uno de los dos templos que están aquí. Fue descubierto por don Rafael Narco en 1935, quien lo llamaba desde entonces venir. Está conformado por dos grandes plazas cuadrangulares de 40, 30 metros más o menos cada una. Okay. Y que nosotros hemos estado excavando y hemos encontrado escalinatas para acceder hacia estas plazas. Y cada una está conformada por estos monolitos que están orientados hacia el solsticio de verano y el solsticio de invierno, ¿no? Y durante los equinoccios, que justamente hoy es equinoccio de primavera, las sombras marcan una alineación inclinada, mientras que en los solsticios se alinean de manera recta entre ambos monolitos.
0: Entonces es un templo está perfectamente ubicado, ¿no? Perfectamente ubicado.
1: Sí. Y bueno, nosotros hemos hecho excavaciones en este sitio y no hemos encontrado evidencias asociadas a los tiempos de la cerámica. Aún nos falta fecharlos a muestras que hemos tomado, porque estas excavaciones las hemos hecho este año. Parece que este es un sitio muy antiguo, del periodo precerámico tardío, o sea, de hace unos 5.000 años atrás.
0: Feren, pero además de esta situación que obviamente todos rechazamos, el atentado que han sufrido estas zonas arqueológicas, se viene también el fenómeno del Niño. De hecho, ya estamos sintiendo algunas de sus consecuencias. ¿Cómo se están preparando frente a esta situación para que nuestra zona arqueológica, tan rica en historia, no pueda ser dañada por las lluvias, las precipitaciones tan intensas que al parecer se van a registrar en esta etapa?
1: Bueno, en el caso de Queneto y sitios aledaños, no vemos ninguna acción por ahora. Sin embargo, sí es importante destacar que en 2014 hubo un gran proyecto mega para protección de sitios arqueológicos que hicieron encauzamiento de escorrentía, ¿no? Protección de pozos de huaquero, y que la mayoría aún están muy bien, la verdad, pero ya han pasado 12 años y hay ciertas debilitaciones en algunos aspectos, pero no sabemos qué están haciendo actualmente para proteger los sitios arqueológicos. No sabemos que en otras zonas sí ya están haciéndolo, pero al menos aquí no.
0: Por supuesto, y se deberían acelerar, ¿no?, todos estos tipos de trabajos, considerando que estamos, yo reitero, y estamos viviendo las consecuencias del fenómeno El Niño. Y lo que se viene, las precipitaciones, la posibilidad de desbordes, va a terminar también afectando nuestras zonas arqueológicas. Hay que ponerse las pilas, Feren, ¿no? Y este es un llamado para las autoridades locales, regionales y del Ejecutivo.
1: Sí, definitivamente. No estamos preparados, creo que ya todo el mundo ha coincidido en eso, ¿no? No estamos preparados para esto. Y veremos las consecuencias, como sabremos por la historia. El fenómeno del Niño ha afectado y ha llevado casi al colapso a muchas sociedades en el pasado, ¿no? Como los Moches, que los debilitó políticamente, a los Chimús incluso, ¿no? Entonces, no sabemos si ese gran niño de nivel fuerte o mega niño, como le suelen llamar algunos, nos vaya a traer consecuencias tan graves como los trajeron a estas sociedades en el pasado, ¿no?
0: Feren, tú has hecho realmente una comparación muy, pero muy importante, porque efectivamente si conocemos algo de historia, vemos que muchas culturas ancestrales muy ricas en cuanto a desarrollo artístico, en cuanto a agricultura también, no solo se vieron afectadas, fueron arrasadas literalmente por un fenómeno como el del Niño, ¿no?, en la antigüedad. Y entonces ahora estamos corriendo el riesgo de que ese legado también termine de la misma manera, lamentablemente.
1: Es correcto. Las evidencias más conocidas como huacas de Moche, sabemos que un mega niño de 650 debilitó todo el sistema teocrático que llevó a una serie de revueltas y reformulaciones políticas que al final terminaron colapsando la sociedad, ¿no? Eso está publicado y está investigado por muchos arqueólogos. Esperemos que no nos ocurra lo mismo, pero sí es una llamada de atención a las posibles consecuencias que puede traer, ¿no? Si es que se dan los pronósticos de la NASA y todos los estudiosos en el tema, ¿no?
0: Sí, es cierto. Te acompañamos definitivamente en este clamor de acción inmediata para las autoridades, y esperemos que lo que ha ocurrido, ¿no?, con este atentado que ha afectado estos monolitos de cerca de 5.000 años de antigüedad, reitero, en Queneto 2, esta situación pueda llamar la atención también con el fin de que se pueda resguardar de mejor manera esta zona. Hay que cuidar, hay que amar lo nuestro, pero no solo de palabra, no solo con floros, sino con acciones inmediatas. Feren, gracias por estar con nosotros y nuestro reconocimiento al importantísimo trabajo que vienes realizando, tanto tú como tu equipo.
1: Muchas gracias a ustedes por siempre visualizar nuestros trabajos, que es muy importante, ¿no? Que la comunidad, que no lee a veces los trabajos pesados de los arqueólogos, necesitan una u otra forma de entender, ¿no?, lo que venimos haciendo. Así que muchas gracias.
0: No, por favor, cuenta siempre con nosotros. Gracias. Un fuerte abrazo para ti. Feren Castillo Luján, director del proyecto arqueológico Valle de Virú. Ahí está el llamado, ¿no? El llamado de atención para que nuestras autoridades, bueno, actúen de manera inmediata. Ya no se puede hablar de prevención ahora. Estamos ya finalizando septiembre, octubre, que ya se inicia la parte más intensa del fenómeno El Niño. Pero hay que actuar. Hay que actuar también para proteger a la comunidad y proteger el legado que nuestros ancestros nos han dejado, con el fin de que no se vea afectado por el fenómeno del Niño.
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3: Tres y 18.

0: Bien amigos, les contamos que Rolando Concha, presidente de la Asociación Peruana de Empresas Turísticas, cuestionó la falta de regulación para los vehículos tubulares de Huacachina y pidió una norma especial para esta actividad.
1: Nosotros hemos seguido de cerca, hemos entrevistado la dirigencia de las personas que se dedican al funcionamiento de vehículos tubulares en los cerros de la Huacachina. Es considerado por algunos como deporte, por entretenimiento, etcétera, etcétera, que funciona hace mucho tiempo, ¿no? Para ser sinceros, en el lugar. Y es un atractivo interesante para los turistas. A través de un comunicado, ayer dimos cuenta a todos ustedes, que el Ministerio de Transportes y Comunicaciones ha precisado que los vehículos deben cumplir las condiciones y requisitos establecidos en el Reglamento Nacional de Administración de Transporte para poder operar. Ya. El Ministerio de Transportes pone énfasis en lo siguiente. Dice, el Ministerio de Transporte no ha autorizado la operación de vehículos tubulares para brindar servicios de transporte turístico en las dunas de Huacachina, en la provincia y región Ica. El Ministerio de Transportes y Comunicaciones ha precisado que estos vehículos deben cumplir las condiciones y requisitos establecidos en el Reglamento Nacional de Administración de Transportes. ¿Correcto? Dice, precisa el sector, el MTC, Ministerio de Transportes y Comunicaciones, dice que ha brindado estas precisiones durante una reunión con representantes de la Asociación Peruana de Empresas Turísticas, APETUR, donde se revisaron los requisitos exigidos para los tubulares. Ya hemos escuchado al Ministerio de Transporte, ahora vamos a escuchar a la Asociación Peruana de Empresas Turísticas, APETUR, que ha participado en esta reunión por este comunicado del MTC, del Ministerio de Transporte. Muy bien, estamos con el señor Rolando Concha, que es presidente precisamente de la Asociación Peruana de Empresas Turísticas, APETUR. Don Rolando, qué gusto saludarlo.
2: Muy buenos días y a tu audiencia.
1: Lo escuchamos. A ver, ¿qué conclusiones ha llegado? ¿Cuál es la reacción de ustedes después de este pronunciamiento del MTC que señala con énfasis y niega haber autorizado el funcionamiento de vehículos tubulares en la Huacachina? ¿Cuál puede ser, digamos, las conclusiones de esto?
2: El comunicado del MTC es verdadero, es cierto. El MTC no ha autorizado ningún tipo de transporte turístico a través de la aventura.
1: Yeah.
2: Sin embargo, lo que el MTC no manifiesta, no informa a la opinión pública, es lo que nosotros hemos informado en un comunicado que hemos hecho llegar el día de ayer,
1: yeah,
2: que paso a detallar.
1: A ver.
2: La primera disposición complementaria transitoria del Decreto Supremo 026-2019 MTC, y yo le pido, por favor, a su área de investigación que revise este Decreto Supremo, la primera disposición complementaria transitoria del Decreto Supremo 026-2019 MTC ordena al Ministerio de Transportes que en un plazo de 60 días emita una resolución directoral que fije el plazo de adecuación de los vehículos turísticos de aventura, en este caso en las dunas de Huacachina. Ese plazo venció el 6 de noviembre del año 2019, o sea, hace casi 7 años.
1: Oh.
2: El MTC afirma de que no pudo emitir esta resolución directoral porque la Municipalidad Provincial de Ica, repito, la Municipalidad Provincial de Ica no cumplió con un plazo previo, y en ese plazo previo la Municipalidad tenía que enviar la lista de empresas y vehículos autorizados para realizar el servicio de transporte turístico terrestre de aventura. Entonces, están cargando la culpa de este problema a los empresarios, cuando el verdadero responsable es, en este caso, el Ministerio de Transportes. Eso es lo que yo quisiera que quede claro a sus oyentes.
1: Correcto, está clarísimo, pero sigamos caminando. Básicamente, ¿qué cosa hay detrás de todo eso? Porque dice, hay que cumplir la norma tal como corresponde. Pero esta actividad del funcionamiento de vehículos tubulares en la Huacachina es una cosa diferente al transporte de vehículos que se usa para transportar gente, digamos, en las pistas normales. Esta es una actividad diferenciada totalmente. No sé si merece una observación especial, legal, de las autoridades.
2: Lo que pasa es que las exigencias que han impuesto son de imposible cumplimiento. Yo le paso a comentar.
1: A ver.
2: Piden que los vehículos tengan un límite de 15 años de antigüedad como máximo. En el comunicado hemos indicado que ese sustento no fue elaborado por el DMTC, fue elaborado por la Pontificia Universidad Católica del Perú, pero lo hizo para transporte interprovincial,
1: claro,
2: de pasajeros, que, claro, que es una modalidad regular. ¿Qué significa regular? Que trabaja todos los días y que recorre en promedio 640 kilómetros al día.
1: Es diferente, por favor, diferente.
2: Correcto, y para el caso de transporte turístico terrestre de aventura, en este caso los tubulares o los vehículos UTV, también quieren imponer el mismo límite de 15 años. Cuando un vehículo de tubular, por ejemplo, en un día hace 5 servicios, y en cada servicio recorre en promedio 7 kilómetros, 7 por 5, 35. Entonces, por un lado tenemos a los tubulares que en un día recorren 35 kilómetros y por otro lado tenemos a los vehículos de transporte interprovincial que en un día recorren 640 kilómetros. Claro. Sin embargo, le quieren imponer el mismo límite de 15 años a los dos cuando tienen operaciones diferentes. Entonces, este es un ejemplo de este reglamento que impone este tipo de exigencias que no tiene un sustento adecuado, y lo peor de todo, y eso no sabe la opinión pública, no, el sustento no fue elaborado por los especialistas del Ministerio de Transportes, fue elaborado por la Universidad Católica para transporte interprovincial, no para transporte turístico.
1: Sí, ahí hay una diferencia, ya aquí notábamos precisamente esa diferencia, ¿no? Esto merece una reglamentación especial, en todo caso, el tema de los vehículos tubulares.
2: Es correcto, por eso nosotros como gremio no nos limitamos a hacer organizar marchas y a quejarnos. Somos un gremio que además trae soluciones. Le planteamos la solución al ministro de Turismo, Rogers Valencia, cuando nos reunimos con él el día 17, jueves 17 de septiembre. ¿Qué le dijimos? Miren, el MINCETUR ya ha aprobado mediante resolución ministerial una mesa multisectorial donde está el Ministerio de Transportes, el Ministerio de Turismo. Intergubernamental, porque también está el gobierno regional de Ica, la Municipalidad Provincial de Ica. Esta mesa ya va un año. Vence su periodo de esta mesa el 2, la próxima semana. Y yo quisiera que ustedes estén atentos. El viernes 2 de octubre vence el plazo de esta mesa. En este año, ¿no?, esta mesa no ha hecho dos cosas básicas. Y eso yo le dije al ministro en su cara. Primero, una línea base de cuál es la demanda de turistas que entran a Huacachina todos los días. No existe esa información. Nosotros hemos tomado conocimiento que a Islas Ballestas entran 1.540 turistas en promedio todos los días. Islas Ballestas. Reserva de Paracas, 1.300 turistas todos los días. Huacachina, por lo menos, entran 2.000 turistas todos los días. Por lo menos. Sin embargo, no se tiene esa data. ¿Y quién debe dar esa data? El gobierno regional de Ica. ¿Quién cobra la entrada, 8 soles 10, al extranjero para entrar a las dunas de Huacachina? El gobierno regional. ¿Quién cobra 4 soles al turista nacional? El gobierno regional de Ica. Entonces, la data de la demanda de turismo en las dunas de Huacachina la tiene que dar el gobierno regional de Ica. Y no lo ha dado. No lo ha dado. Segundo punto. Tenemos que hacer un análisis de la oferta. ¿Qué cosa es la oferta? ¿Qué vehículos, cantidad de vehículos que ofertan ese servicio de transporte turístico terrestre de aventura? Vehículos UTV, vehículos tubulares. A la fecha no existe un censo de cuántos vehículos tubulares existen operando en las dunas de Huacachina. ¿Cuántos vehículos UTV existen operando en las dunas de Huacachina? ¿Quién debe hacer ese censo? Nuevamente, el gobierno regional de Ica, porque este gobierno es el que autoriza que ingresen tanto turistas como prestadores de servicios turísticos a las dunas. Es una zona regional, mediante una ordenanza, y no la última que se ha aprobado este año, sino desde el 2017 hay una ordenanza que regula Huacachina por parte del gobierno regional. Entonces, yo quisiera que sus televidentes, que sus lectores, se den cuenta que no es culpa de los empresarios informales que no quieren formalizarse. Hace 20 años tenían oportunidades y no se formalizan. No es culpa del empresario. Es culpa, en este caso, como lo estoy demostrando, del Ministerio de Transportes, que no ha implementado desde hace 7 años este decreto, esta resolución directoral para fijar plazos de adecuación, y del gobierno regional, que no entrega esa información como línea base a esa mesa. Entonces le dijimos al ministro de Turismo, Roger Valencia, por favor, amplíen 6 meses más en esos 6 meses incorporen a la dirección de turismo de ICA, que se niega a participar de ese espacio. O sea, el director de turismo de ICA no participa de este espacio. Quien participa es la gerente de recursos naturales de Huacachina. Ella participa. Pero el director de turismo de ICA se niega a participar de este espacio. Entonces le dijimos, invítenlo al señor, inviten a los empresarios de transporte turístico de aventura, tanto de UTV como de tubulares. Porque yo les comento, en un año que existe esta mesa, nos han invitado a participar una sola vez en un año. Y nos han dado nada más 10 minutos para hablar. Y fue una reunión virtual, mediante el Zoom. O sea, ni siquiera nos han dado oportunidad para explayarnos mucho más. 10 minutos, señor, 10 minutos en un año. Entonces, no pueden ser que estas autoridades públicas quieran resolver un problema que afecta a la economía de ICA, que es Huacachina, porque no podemos negar que Huacachina es un destino turístico, es claro, un imán del turista.
1: Efectivamente.
2: No quiera escuchar a los operadores de turismo. 10 minutos, señor, en un año, no es posible.
1: Bueno, ahí está el punto de vista de la Asociación Peruana de Empresas Turísticas, APETUR, sobre este tema, enojoso tema, ya dado a conocer por el Ministerio de Transportes y Comunicaciones, que está negando haber autorizado el funcionamiento de vehículos tubulares de la Huacachina, ¿no es cierto? Precisando que los vehículos, los tubulares, deben cumplir las condiciones y requisitos establecidos en el Reglamento Nacional de Administración de Transporte para poder operar, cuando sabemos que este tipo de funcionamiento de vehículos tubulares en la Huacachina tienen un carácter especial. Son totalmente diferentes al reglamento de transporte para pasajeros, etcétera, etcétera, para turistas. Totalmente diferente por la práctica, por el lugar donde se practica. Muchísimas gracias. Vamos a seguir con este tema. Vamos a ver qué dicen el Ministerio de Turismo, de Comercio, Turismo y qué cosa dicen el Ministerio de Transportes después de este pronunciamiento.
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4: Tres y treinta.
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5: El ministro de Transportes y Comunicaciones, José Tangerlini, se pronunció sobre la propuesta de interpelación al ministro del Interior, César Astudillo, y destacó el trabajo que viene realizando contra el crimen. El Ministerio del Interior informó que desde el 29 de julio de este año a la fecha, un total de 1.693 bandas criminales fueron desarticuladas a nivel nacional, lo cual ha permitido también incautar 882 armas de fuego. El RENIEC informó que más de 1 millón de ciudadanos podrán votar en las elecciones regionales y municipales con el documento nacional de identidad vencido. Un turista australiano es buscado luego de que partiera de la ciudad de Huaraz con destino a la cordillera de Waiwash en la región Ancash, donde tenía previsto realizar una caminata, informó la Asociación Socorro Andino Peruano. Tres menores de 13, 14 y 16 años fueron retenidos en Chiclayo por el presunto abuso sexual de una escolar de 13 años, quien habría sido obligada a consumir tusi y perder el conocimiento. Diplomáticos canadienses recopilaron información de inteligencia en Cuba y la compartieron con agentes estadounidenses entre 2016 y 2018, y coincidiendo con la aparición de los misteriosos problemas de salud conocidos como síndrome de La Habana, según una explicación publicada por The Globe and Mail. RPP te recuerda, abastecer de combustible un vehículo del servicio de transporte público de pasajeros con personas a bordo es una falta muy grave sancionada con 660 soles de multa. Faltan 7 días para las elecciones municipales y regionales 2026.
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4: 3 y 33.
0: Los acompañamos en esta nueva emisión de RPP Informando. Rowell Urban llega a Así Somos para hablar del éxito de Qué Rico Fue, su colaboración con el reconocido artista cubano Jacob Forever, que en apenas mes y medio ya supera el millón de reproducciones en Spotify, medio millón de visualizaciones en YouTube y los 52.000 usos en TikTok, consolidando el crecimiento del reparto cubano en el Perú.
7: Vamos en el programa, señores. El reparto cubano se apodera de Perú. Del pollo a la brasa, del ceviche, de la causa, del arroz con pollo, del anticucho. Se está apoderando del Perú el reparto cubano. ¡Qué rico fue! Se llama el tema y ya es un fenómeno viral de mi buen amigo Rowell Urban. ¡Rowell! ¡A Cuba, chico!
8: ¡A Cuba, seré! Oye, no, súper contento siempre de compartir este espacio contigo.
7: ¿Cómo esto de qué rico fue? ¿A quién se lo dedicas?
8: Se lo digo a todas las personas que pasaron que pasaron un momento lindo y agradable el día anterior.
7: Ok, o sea, rico fue, puede ser a la esposa.
8: Puede ser a la esposa.
7: Puede ser que venga el mesero a atenderte un buen ceviche. Oye, y después, ¿qué rico fue?
8: ¿Qué rico fue después que terminaste de comértelo?
7: Claro,
8: ¿qué rico fue?
7: Claro, claro. Y cuéntame, tú ya radicas en Perú. ¿Tú llegaste a Perú, hace cuánto?
8: Yo hace bastante tiempo, hace como 4 años, 5 años. Yeah. Estoy temporalmente aquí.
7: Ya, o sea, vas y vienes, pero Perú es como tu...
8: Mi base.
7: Tu base.
8: Exacto.
7: Tu base. ¿Y cómo está, cómo sientes tú el reparto cubano? ¿Cómo lo sientes tú en este momento? Porque está pegando y pegando bien, ¿ah?
8: No, el reparto está más vivo que nunca. Un tiempo que sí estuvo bastante duro aquí en Perú, ahora retomó fuerza y estamos con más fuerza y haciendo las cosas bien, tú sabes.
7: Uh-huh. El qué rico fue, sí. ¿Lo compusiste tú?
8: Sí.
7: ¿Cómo
8: sí,
7: fue?
8: Sí.
7: ¿En dónde? ¿En qué momento?
8: Eso fue con el equipo de trabajo. Tenemos un equipo de trabajo que parte radica en Miami y la otra parte radica aquí en Perú. Estuvimos haciéndolo con los productores que tenemos, productores musicales, Néstor Loza, Ale Pro, RM Producciones, está mi esposa, mi manager, Milena. Y nada, estuvimos ahí.
7: Ella es la esposa y la que chequea el billete.
8: Sí, también. Ella es la que no deja que el billete entre.
7: No deja el billete.
8: Se queda con el billete.
7: La yapera.
8: Entonces, entre todo el equipo, compusimos el tema y salió esto, qué rico fue.
7: Uh-huh. Hay temas y temas, ¿no? Ustedes, claro. Los cantantes y los cubanos, la gente que hace reparto y la gente que hace todo tipo de música, siempre graba algo, siempre se le sale algo y dice, este va a ser el que va a romper, ¿no? Porque ya está llegando como 52.000 usos en TikTok, por ejemplo.
8: Sí.
7: En Spotify tienen 500.000.
8: Sí.
7: En YouTube también. Entonces, cuando haces una canción, dices, esta golpea. Cuando hiciste esta, dijiste, esta va a ser la mejor canción que he hecho.
8: Eso es muy difícil. Yo creo, a ver, eso es muy difícil porque, por ejemplo, hay una canción que nosotros sabíamos que iba a ser un palo, que lo hice con un hermano, un exponente, que se llama Payaso por Ley, que se llama Un Team, la canción Un Team. Y ahí sí, el equipo completo sabíamos que iba a ser un palo. Pero con este de Qué Rico Fue, como le pasó a Zuna con Taki Taki Rumba, que no le gustaba. A nosotros sí nos gustaba, pero no llenaba. Pero sí terminó sorprendiéndonos. A veces pasan esas cosas, ¿no? No sabemos.
7: ¿Por qué crees tú? Porque la gente es media complicada.
8: No, yo pienso que es porque el mismo artista ya se vicia con la canción. ¿Entiendes? De tanto escuchar tal vez la maqueta, de tanto buscar la perfección, se vicia y al final no nos damos cuenta que la última palabra la tiene el público. Y entonces es así.
7: Claro, porque a veces haces un temaza que lo grabas y dices, este tema va y a la gente no le gusta.
8: Y no le gusta a la gente. Hay otros temas que tú haces que tú dices, esto está medio bobito, no sé, y la gente lo digiere más rápido.
7: Uh-huh. ¿Y cómo sientes tú el reparto en Perú?
8: El reparto ahora mismo en Perú.
7: En Perú, porque a nivel mundial, Cuba, Miami, está más vivo que nunca, pero en Perú se ha demorado a entrar en el género, ¿está bien? ¿Cómo lo sientes tú?
8: Bueno, yo pienso que llevamos más o menos como 5 años intentando que este género entre ya de una manera seria. Y yo creo que ya... que llegó un momento que ya entró de una manera seria aquí en Perú. Ya hay bastante. Mira, yo hice un tema de reparto con Kiara Franco, lo cual fue una experiencia para mí, una experiencia para ella. Y es decir, ya los artistas aquí peruanos se están ya abriendo y entendiendo un poco más, sin contar el público, por supuesto el público también es una manera que nos ayudó mucho a que este género caminara mucho más aquí en Perú.
7: Y antes de reparto, ¿qué cantabas?
8: Yo siempre canté música urbana, siempre. Siempre canté música urbana.
7: O sea, nunca salsa, nunca timba.
8: Sí, sí, salsa, tengo mi salsa, pero no fue a lo que me dediqué.
7: Ah, ok.
8: Sí lo hacía por profesión, porque por hobby, porque me gusta la música en general, ¿entiendes? Y sé hacer todo tipo de música. Pero realmente fue música urbana después que nace este género allá en Cuba, entonces sí. Me pasé a este nuevo género de reparto.
7: Claro, porque la salsa, la timba en Cuba es arriba, ¿no? Mi hijo me enseñó a escuchar música cubana de chibolo con la Sonora Matancera, ¿no?
8: Así es.
7: Ah, claro, Sonora Matancera de la ciudad de Matanzas, allá por los 40.
8: Sí, sí, sí.
7: O sea, olvídate, ¿no? Bienvenido Granda, olvídate, ¿no? De Nelson Pinedo. No, una locura. No, sí, Celia Cruz, la crack.
8: No, bien.
7: Pero ustedes, sí. Ahora el reparto, como que ha entrado. Yo siento que el otro día también vino un artista de reparto que es peruano. Y siento que ya está como que calando en el Perú, ¿no?
8: Sí, está de una manera mucho más seria. Mucho más seria. Ya las personas, lo que es los empresarios, los dueños de discotecas, la televisión, ya están confiando mucho más en este género.
7: Claro, porque una cosa es contratarte a ti o contratar una orquesta y decir, claro. Por ahí la orquesta te hace un reparto, ¿no? Ay, por ahí la gente va... Y otra cosa es cuando ya se enamora la gente y dice, es más reparto, y ya te lleva.
8: Y ya te lleva, ¿no? Exactamente así.
7: Claro, o sea, las orquestas también tienen que ayudar, ¿no?
8: Claro.
7: Darse la mano entre todos ustedes.
8: Así mismo, de eso se trata, de darse la mano y de la unión y que funcione. Yo pienso que sí.
7: Uh-huh. Y en Miami, ¿cómo ha chocado el tema este? ¿Cómo te fue? Porque, ¿qué rico fue?
8: ¿Qué rico fue? En Miami ha sido bastante, más de lo que esperamos. Real fue más de lo que esperamos. Sea posición lista del número 10. Del Local Plus de Miami. En fin, también en el tema que rico fue, tenemos un artista que es un artista bandera en Cuba, se llama Ico Forever, y ahí está en fit conmigo ahí en ese tema que rico fue, y apoyó mucho, ayudó mucho por lo que es la parte de Miami, además vive en Miami. Entonces unimos fuerza, uh-huh. Aquí en Perú, yo por aquí, Robert por aquí por Perú y Jacob por Miami. Entonces aquí en Perú me ha funcionado muchísimo, en Miami, bueno.
7: Ahora, ya para despedir, claro. Antes era que el cantante venía a la radio, tocaba la puerta, oye, ponme la canción, ¿no? Claro. Ahora con las redes sociales es distinto, ¿no?
8: Es muy diferente. Las redes sociales sí, verdad que ayudan mucho, apoyan mucho. Además, las redes sociales están llenas del público que realmente consume la música. Y entonces yo creo que nos debemos a ellos.
7: Qué rico fue el de Rowell. Lo pueden buscar en YouTube.
8: En YouTube, en Spotify, en todos lados.
7: Muy bien, gracias Rowell por haber venido.
8: Encantado.
7: Un gustazo conocerte, de verte de nuevo. Y nada, a seguir. Tus redes sociales.
8: Rowell Urban.
7: ¿Vas a presentarte en algún lado o no?
8: Tengo varias presentaciones, eso ya tengo que verlo con mi manager. Ay, tú sabes, están todos. Pero sí, creo que para Halloween tengo por ahí cosas.
7: Estamos ahí. Las mujeres son mejores, más ordenadas que nosotros.
8: Uf, por mucho.
7: Las mujeres son más ordenadas. Yo también, ¿ah?
8: ¿Sí?
7: Yo, mi esposa me da todos los días 10 soles. Para que pasamos en la calle, me dice. No, de verdad. Sí. Yo no tengo ni yape, nada. Ni 10 soles en monedas.
8: Yo
7: más y anda a ver tú qué gastas.
8: Yo creo que es más controlado. Si no lo gastamos en chela.
7: Gracias, Rowell. Nos vamos, gracias, hermano. Venimos con más.
9: Sandy, que rica está la cosa. Rowell. Nico Forever.
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4: Tres y 41.
0: ¿Cuáles serán las temperaturas que nos trae la primavera que ya comenzó? ¿Y qué esperamos del próximo verano? Hay sorpresas. Los detalles enseguida con el ingeniero Yuri Escajadillo, subdirector de Vigilancia Climática del CENAMI.
10: Ya estamos en plena primavera, aunque, bueno, todavía con una ola de calor bastante intensa. Sobre eso y más vamos a conversar con el ingeniero Yuri Escajadillo, subdirector de Vigilancia Climática del CENAMI, porque queremos conocer las perspectivas climáticas para las siguientes semanas. Ingeniero Escajadillo, bienvenido a RPP, ¿cómo está?
11: ¿Qué tal?
12: ¿Qué tal?
10: Primero, lo que nos preguntamos todos los peruanos. A ver, vamos por partes, ¿le parece? En Lima y en la costa norte, ¿qué temperaturas podemos esperar de esta etapa de primavera?
12: Empecemos un poco poniendo en contexto la situación actual anómala en toda la costa peruana, que incluye la costa norte, costa centro y costa sur. Ciertamente la primavera ya inició el día martes a las 7:05, pero nos ha dejado un invierno anómalo, ¿no? No solo con excesos de calor, sino también con récords históricos de temperatura en Piura, en Tumbes, en Lima. Hemos registrado temperaturas en el norte del país de 36, 37 grados Celsius. Aquí en Lima Metropolitana, en Santa Anita, en La Molina especialmente, que es la zona referencial, hemos llegado a 27, 28, que son prácticamente temperaturas de verano que se han registrado en invierno. ¿Por qué? Por el tema del Niño y la primavera pasar en el mismo contexto cálido, los próximos meses hasta diciembre, que dura la primavera, ¿no? ¿Eso qué significa, por ejemplo, en contextos térmicos para Lima Metropolitana, que en las primeras horas del día, en promedio en esta primavera que ya inició, estaremos con temperaturas entre 18 y 19 grados Celsius, que son altas, y hacia el mediodía, a 3 de la tarde, 1 de la tarde, donde tenemos mayor radiación solar, posiblemente en promedio lleguemos a los 29, incluso 30, y para diciembre.
11: Estando solamente en primavera.
12: Sí. En primavera. Y en la transición ya hacia diciembre, especialmente, no descartamos registrar 31 o 32 grados Celsius, ¿no? Que es una temperatura que en el año 97, como el Niño también que se registró en esa temporada, se llegó a 31.5, 6, en realidad. Entonces, ese contexto actual, muy fácilmente podemos llegar a esa temperatura y incluso superarla.
10: Correcto, eso en cuanto a Lima y a la costa norte. Vamos a mirar también a la costa sur, a la zona andina, por favor. Recuerde que RPP llega a cada rincón del país. ¿Qué podemos esperar en cuanto a temperaturas en esta etapa?
12: En la zona costera, en realidad, y en general, la primavera que todos esperamos, una primavera normal, le podemos ir subiendo 4 o 5 grados Celsius, en general, toda la franja costera. O por el Niño costero. En la zona andina, en realidad, ya de cara a la Amazonía, ya hay otros factores, ¿no? Pero sin embargo, nuestros pronósticos estacionales de largo plazo, también hay una tendencia de condiciones normales, a cálidas en general, pero sin embargo, no de un contexto extremo como lo que esperamos que se desarrolle en toda la franja costera, ¿no?
11: Sabemos en que... Sí. Continúe, por favor.
12: En la selva peruana igual, son condiciones normales a condiciones cálidas, pero otra vez, no es el contexto extremo que estamos teniendo en la costa peruana, ¿no?
11: Y en ese contexto, sabemos que el fenómeno del Niño costero ya está sobre nosotros. Las lluvias, ¿cuándo es que van a empezar en la magnitud que se ha proyectado precisamente y las regiones que van a sentir este impacto, señores Cajadillo?
12: Sí, un punto importante las lluvias, ¿no? El tsunami ya desde hace varios días, en realidad hace una semana, emitió una nota de prensa sobre un posible inicio de lluvias ligeras. De hecho, estamos ahorita en Tumbes, en una comisión para un poco difundir la información, los pronósticos que tenemos en los siguientes meses, y está pronosticada las primeras lloviznas en estos días. Ahorita, por ejemplo, estamos con lloviznas en las zonas altas de Piura, Ayabaca, ¿no? También acá en Tumbes mismos, en Ricaplay, se está dando lloviznas, las primeras lloviznas asociadas, de hecho, al calentamiento del mar del Niño costero, ¿no? Y estas son ligeras, por lo pronto. Pero estas lluvias ligeras hacia noviembre y especialmente diciembre pueden pasar de ser ligeras a moderadas, incluso fuertes, ¿no? Entonces, aquí en el norte del país, en Tumbes, en Piura, hay que estar muy atentos a cómo se desarrollan estas lluvias, ¿no?
10: Correcto, si vamos a tener temperaturas cercanas a los 30 grados en primavera, bueno, ya tengo miedo de hacerle esta pregunta, ingeniero, pero ¿qué podemos esperar para el verano? ¿Qué nos espera para el verano en cuanto a temperaturas?
12: Ya, aquí me permites adicionar una información relevante, creo yo.
10: Claro
12: que
10: sí.
12: Y es el tema del ENSEN, de niños, ¿no? El último comunicado del ENSEN es una comisión multisectorial que estudia el fenómeno del evento del Niño, el tsunami pertenece al ENSEN también. Se espera que entre septiembre, vamos en septiembre terminando, y enero del próximo año, que ya es verano, la magnitud del desarrollo del Niño costero, o sea, lo más probable no es que sea débil y moderada, sino es extraordinaria, es la categoría más alta.
10: Claro.
12: Esto tiene implicancias, primero las temperaturas, no solo en primavera, sino también a inicios de verano. Pero también hay que precisar que si en enero están las probabilidades extraordinarias, febrero o marzo no quiere decir que el evento termina. Va a seguir manteniendo sus condiciones cálidas, ¿no? Y esto se va a seguir reflejando en las temperaturas de verano. Entonces tenemos condiciones cálidas para algunos meses más, en realidad, de este año y el próximo año. Y es el verano 2027, ¿no?
11: Es decir, usted nos dice que incluso vamos a tener condiciones cálidas pasando marzo del 2027.
12: Pasando la primavera de este año y llegando al verano del 2027. Uh-huh. El ENSE menciona que a partir de otoño del próximo año ya hay una tendencia a la normalización.
11: Entre marzo y abril, fines de marzo e inicios de abril.
12: Exactamente. Entonces, para otoño en realidad ya podemos hablar, digamos, una tendencia a la normalización de las condiciones asociadas al niño. Pero antes no. La primavera y verano en realidad tenemos todavía condiciones cálidas.
10: Correcto. Ingeniero Escajadillo, quiero hacer una pregunta que me la han planteado muchas veces algunos oyentes, nuestro público aquí en RPP. ¿Esta información cómo es canalizada a las autoridades locales y regionales? Se lo pregunto porque a veces se observa tal inacción en las regiones de nuestro país que uno se pregunta, bueno, ¿estos señores, los alcaldes, gobernadores, realmente están pendientes de lo que dice el CENAMI?
12: Sí, ahí me permites explicar también cómo es este mundo del Sistema Nacional de Gestión de Riesgo de Desastres, ¿no?
10: Sí.
12: Muchas instituciones del Perú estamos bajo un sombrero llamado SINAGER, Sistema Nacional de Gestión de Riesgo de Desastres, ¿no? Donde hay un rol por cada institución, los canales de comunicación, todo un sistema de información, ¿no? El CINAMI, por ejemplo, tiene el rol importantísimo y crucial de gestionar información asociada a peligros hidrometeorológicos. Lluvias extremas, olas de calor, etcétera, cosas que ya estamos bien. Entonces, y a su vez, también hay toda una plataforma de respuesta y de prevención. Están las grandes entidades que es CENEPRED, el Centro Nacional de Prevención y Estimación de Riesgos. Tenemos INDECH, son nuestros grandes aliados con los cuales nosotros, a través de ellos, sus plataformas, como los COER, que son los Centros de Operaciones Regionales, el Centro de Operaciones Nacionales, las plataformas de defensa civil que tienen los gobiernos regionales y los gobiernos locales, también las municipalidades, todos tienen sus plataformas. A través de este sistema, nuestros pronósticos, nuestros escenarios de lluvias, están siendo comunicados constantemente y en cada actualización. Uh-huh. A eso le podemos sumar también el ENFE. No, el ENSEN no es una institución en sí, es un conglomerado de instituciones que está en el Instituto del Mar Peruano, también que ve el tema del recurso biológico en el mar. Está el Instituto Geofísico del Perú. Entonces todos los domingos y todos los comunicados son transmitidos, socializados a través de todos estos canales que ofrece el Sistema Nacional de Gestión de Riesgo, ¿no? Uh-huh. Y la respuesta es sí, estamos a través de nuestros aliados, ¿no? Y ya lo mencioné anteriormente, ellos también hacen réplica de nuestra información, ¿no?
11: Muy bien, gracias por esta información al ingeniero Yuri Escajadillo, subdirector de Vigilancia Climática del CENAMI, que nos ha traído información importante, sí, querido claro. Jorge, así que ya lo sabe, no baje la guardia. Vamos a tener altas temperaturas siendo el verano entre 19 al iniciar el día de la jornada y al pico del mediodía a la tarde casi 30 grados.
10: Una barbaridad, ¿no? Una barbaridad. Y estamos en primavera, ¿no? Por eso hay que prepararse para el verano, para las lluvias, y esperemos que esto sirva también para que las autoridades locales y regionales, las que se van y las que van a ingresar tras las elecciones del 4 de abril, bueno, se pongan las pilas de manera inmediata.
11: 4 de octubre.
10: Exactamente, 4 de octubre, exactamente. Así que mucha atención porque hay que trabajar de manera inmediata.
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4: 3 y 51.
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0: Muy buenas tardes, señoras y señores. Aquí se inicia Lo Chistoso. Hoy miércoles 23. Faltan pocos días para las elecciones. Este 4 de octubre son las elecciones. Y como diría don Raúl Maravilla, las elecciones, esto está que quema. Señoras y señores, y le damos la bienvenida, señoras fanáticos de los podcasts. Está el que está brillando en todos los podcasts. Señores y señores, está con nosotros Daniel Marquina.
1: ¡Qué loco! ¡Qué emoción que me presente el mismísimo Raúl Maraví! Son las exactamente 4 de la tarde y un poquito más. Y arrancamos los chistosos de hoy, miércoles 23, para pasarla bien, para que estés en la multiplataforma de RPP y nos escuches en todo el Perú. ¡Arranquemos con todo, Hernán!
2: Así es. Muy buenas tardes, amigos. Y los chistosos, estamos aquí para hablar sobre el señor Julio Verales. Todos sabemos, pues, el señor Julio Verales es admirado, pues, en el mundo entero, ¿no? Elogiado por muchos economistas. La revista The Economist siempre le saca una nota resaltando su gran labor, sobre todo porque hemos mantenido una inflación durante, a lo largo de más de 30 años, la inflación más baja del mundo.
1: Impresionante.
2: Sin embargo, la otra cara de la moneda está en el Parlamento, en el Congreso de la República. Nuestros senadores y diputados prácticamente lo están tratando mal.
1: Es cierto, no fue tan sencillo rectificarlo. Ya es un hecho, está rectificado don Julio Velarde.
2: Rectificado.
1: Y atención, que para hablar mejor de este tema, qué mejor que hablar con el mismísimo don Julio Velarde. Directo y directo, lo escucha todo el Perú a través de RPP. Don Julio Velarde, ¿cómo está? Muy buenas tardes.
3: Buenas tardes, señor Marquina. Para mí siempre es un gusto estar en este prestigioso programa. Le juro, yo preferiría mil veces que los encargados de mi ratificación como presidente del BCR fueran los chistosos. Sería algo más ameno, algo más, sobre todo más empático. Esto, señor del Congreso, hace poco, no sé si recuerdas.
1: Sí, las preguntas.
3: Me hicieron las preguntas más absurdas.
1: Sí, le preguntaron de Curwen.
3: Me preguntaron sobre Curwen.
1: La foca.
3: Me preguntaron también si esta reducción del 90% de las papeletas, el costo de las papeletas, hecho con Rafael Rey, va a influir en el costo, en la disparada del dólar. O sea, tontería. Realmente, oye, estos señores, senadores y diputados, la verdad, están más perdidos que gaviota en Bolivia. Da ganas de regresarlos a la primaria.
1: No, tranquilo, don Julio, tranquilo.
3: No saben de dónde están parados. Hacen cada pregunta y me sacan cifras. No sé de dónde me han sacado cifras. Estos señores, oiga, ¿sabe qué me dijo uno? Me dijo, mire, tenemos reservas de no sé cuántos millones. No saben ni dónde ni cuántos millones hay reservas. ¿Por qué usted eso no lo invierte para que haya más empleo?
1: Claro.
3: O sea, confunden papa con camote.
1: Claro.
3: Por favor, no saben ni dónde están parados, Dios mío. Y lo que más me molesta, o sea, van a poner en tela de juicio mi continuidad. Mire, yo le digo a usted, señor Marquina, yo ya tengo, mi vida ya he ganado tanto. Tengo para vivir 10 vidas. Es más, si quiere me voy en estos momentos.
1: No, tranquilo.
3: No tengo problema. ¿Sabe qué haría si me voy? Me compro dos islas. Una isla en el Caribe, y mejor tres para no aburrirme, ¿no? Otra en Hawái.
1: ¿Tanto billete tiene?
3: Otra en Hawái.
1: Sumare.
3: Y otra en esta isla, Indian Creek Island. ¿No? Este es el búnker de los multimillonarios donde vive Jeff Bezos, que es mi amigo, el de Amazon. Vive la hija de Donald Trump. O sea, yo puedo ser vecinos de ellos, con jet privado, o sea, piscina, cancha de gol. Tengo para vivir tranquilo. Y estos señores ofendiéndome.
1: Tranquilo, no se moleste. No se moleste, pero igual.
3: Se pincha la papá de tanta cola.
1: No. A esta hora de la tarde es inevitable para mí. Disculpe que le haga esta pregunta, pero así es. Así somos los chistosos, así es RPP. Y el senador Humberto Morales, del partido Juntos por el Perú, afirmó, señor Velarde, que usted no es la persona idónea para seguir en el cargo. Y alegó que según su interpretación, usted no cumple con los requisitos profesionales para ejercer la función del sector público. Es más, que ni he estudiado. Nunca tiene quinto de secundaria.
3: Es una tontería ni responderle a este señor. Seguro cuando me dijo eso, yo dije, ¿what? ¿Es en serio? Perro, que yo no tengo los títulos.
1: Claro.
3: Este señor, por favor. Este señor no sabe que yo tengo más de 98 honoris causa. Dice, yo no sabe ni siquiera, cree que es causa, la causa férrea. No, es honoris causa.
1: Títulos de.
3: Tengo títulos.
1: Arriba.
3: Estas son las mejores universidades del mundo. Bueno, vengo de la Pacífico, mi alma mater, de la Pacífico. Pero esta es una mejor de su universidad. Y decir que no tengo título, que no califico para continuar. Explota, hecho mil.
1: No se enoje, que de ahí se lincha la papadita.
3: No sabes. Había tomado un buen desayuno. Como siempre, mi blue cheese, mi jamón ibérico, caviar de esturión.
1: ¿Eso es en el desayuno?
3: El desayuno, nada más. Había ido tomando un buen desayuno. Te juro, me arruinaron el desayuno.
1: ¿Alguna vez aprobó quino?
3: ¿Quino? Pero no. ¿Qué es eso?
1: No, nunca tomó.
3: No tomo quino, por favor.
1: Torrejita de verduras.
3: No. A mí me mandan leche de camella.
1: ¿De camella?
3: De camella, que es la más deliciosa.
1: Madre.
3: Queso, los quesos de leche de camella son un sueño.
1: Impresionante.
3: Ya, entonces llegué y me desayuno. ¿Cómo va a decir qué títulos tengo? Por favor, ¿no sabe la cantidad de trofeos y medallas que tengo en el BCR?
1: No se enoje, simplemente quería adelantarle eso. También la diputada Esvieta Fernández, también del partido Juntos por el Perú, tampoco respaldó ni ratificó la permanencia de usted, don Julio. Y ella dijo que usted no sabe manejar muy bien el Perú, porque si tú tienes esa plata, ¿por qué esa plata no la apuestas para que se duplique?
3: Yo creo que la cosa es sencilla.
1: Si le apostabas a la U con el billete del Perú, dice que se duplicaba.
3: Yo le voy a decir una cosa. Estos señores no saben que yo he sido calificado como la mente más brillante del mundo. Es más, estoy dos pasos adelante de la IA. No, la IA me llama a hacerme preguntas. O sea, estoy sobre la IA.
1: Cuando yo le escribo de economía al ChatGPT, el ChatGPT lo llama usted.
3: Me llama a mí para preguntarme. Y entonces este señor va a venir a decir que no califico. Por favor. Más bien, estos señores de verdad deberían volver a la primaria. Me quiero volver al kinder. Porque están más perdidos, no saben ni lo que están hablando, no sé por qué lo hacen, pero realmente yo creo que aquí debería haber la meritocracia.
1: Ya, perfecto.
3: No, y debería haber un régimen dentro del Congreso. Acá el Congreso no produce, no hace una buena ley, porque hay una incapacidad total. No deben cobrar. Y sí. Cometen alguna falta, que les mochen el suelo. Ahí sí debería.
1: Que los mochen.
3: Gustarse eso de que les mochen el sueldo.
1: Ya está, perfecto.
3: Por su incapacidad. Ya no quiero hablar de eso. Ahora sí me disculpa que acaba de llegar mi jet delivery. Me acaba de traer mi jet delivery.
1: Mi jet delivery.
3: Me ha traído una ensalada de frutos del bosque que me lo traen de Noruega. Todas mis ensaladas son de los países nórdicos.
1: ¡Apa! Me muero, don Julio.
3: Vas a saber tú, mascota.
1: No, que voy a saber yo. Don Julio estuvo aquí, solo aquí, en RPP, y nosotros una pausa y volvemos con más aquí en Los Chistosos.

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1: Cuatro y uno.
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2: En una entrevista en RPP, el ministro de Transportes y Comunicaciones, José Tangerlini, se pronunció sobre el colapso del puente Pampatama, ubicado sobre el río Chalhuanca en la provincia de Aymaraes, en Apurímac, y aseguró que se viene brindando apoyo ante el incidente y que se va a trasladar un puente modular cuya instalación tardará 7 días.
3: Nosotros tenemos a algunos kilómetros, aproximadamente 51 kilómetros, un puente modular que vamos a desinstalar porque ya no es necesario en esa zona y lo vamos a trasladar para ser instalado de manera momentánea y restablecer el tránsito, repito, en esta zona de Aymaraes.
2: El Ministerio del Interior informó que desde el 29 de julio de este año a la fecha, un total de 1.693 bandas criminales fueron desarticuladas a nivel nacional, lo cual ha permitido también incautar 882 armas de fuego. La jefa de la Oficina Descentralizada de Procesos Electorales de La Molina, Madeleine Menacho, destacó la importancia de que los ciudadanos elegidos como miembros de mesa, tanto titulares como suplentes, acudan a capacitarse en la segunda.

0: súper organizados para hacer un encuentro feliz y lindo con el Papa. Esperemos que ya vamos el lunes, vamos a tener una conferencia de prensa en donde vamos a presentar por lo menos lo de Lima.
1: Un hombre identificado como Jonathan Márquez, de 42 años, murió en el hospital Daniel Alcides Carrión tras sufrir un ataque a balazos en la cuadra 6 del Jirón Guise, frente al circuito de playas en el Callao, mientras se encontraba en el interior de una camioneta estacionada, así lo confirmaron vecinos de la zona.
2: Había incluso un camión que vendía helado que se fue rapidísimo. La gente se asustó.
3: ¿Cuántos disparos escuchó usted, me dice?
2: Primero pensé que era cohetes. Pero después, cuando miré por la ventana, vi que era el carro.
1: Bangkok y la región central de Tailandia continúan en alerta por fuertes lluvias después de que unos 30 millones de metros cúbicos de agua inundaran varias zonas de la capital, por lo que las autoridades declararon en estado de desastre en los 50 distritos de la mega urbe. Faltan 45 días para la visita del Papa León XIV al Perú.
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2: La presidenta ejecutiva de Salud, Zulema Tomás, anunció la reorganización de la entidad para reducir costos. También afirmó que su gestión ha dispuesto que los pacientes hospitalizados puedan permanecer acompañados de un familiar las 24 horas del día durante los 7 días de la semana.
3: Tenemos ya en Estudios de la Radio a la presidenta ejecutiva de Salud del Seguro Social. Hacemos referencia a la doctora Zulema Tomás González, quien tiene un reto enorme, ¿no? El Seguro Social en los últimos años ha entrado en una crisis que parece no tener fin, que parece no tener solución, y justamente el reto es ese, revertir la situación y empezar a brindar un mejor servicio a los asegurados. Es por eso que le damos la bienvenida. Muy buenos días, bienvenida a la rotativa de RPP.
4: Buenos días, Fátima. Buenos días, César. Encantada por esta invitación. Como ya cumpliendo mis 6 días de presidenta de Salud, realmente un reto importante, complejo, pero creo que el gran soporte institucional y la historia que representa la seguridad social va a permitir que nuevamente revaloremos la atención.

0: humanizada para nuestros asegurados.
1: Esta es su primera entrevista ya como presidenta ejecutiva. Imagino en los días que usted ha estado, ha podido obtener ciertos resultados o en este caso cierta información. Hoy, ¿cuál es el problema más grave de salud y qué encontró cuando recibió el cargo, doctora?
0: Para mí, como médico y gestor en salud, lo más importante es la atención con calidad, con seguridad, con oportunidad a nuestros asegurados. Tenemos hospitalizaciones abarrotadas en espera, casualmente, con una lista de espera para cirugía, para la atención de emergencia con una demora. Tenemos, por ejemplo, más de 150 camas en el Revalgiati, sin embargo, en una guardia hay más de 400 pacientes, igual pasa en el Sabogal, en el Almenara. Estoy hablando de Lima, pero recordemos que salud son las 25 regiones del país y lo probablemente es que esté sucediendo lo mismo en todas las regiones del país. El abastecimiento de medicamento, de insumos, de dispositivos médicos, porque si no tenemos los dispositivos médicos y la medicación, es la frustración del colega, la frustración del personal de salud de no poder atender oportunamente con una seguridad al paciente para poder recuperar su salud. Y lo otro, sí, definitivamente el aspecto financiero. El aspecto financiero, hemos encontrado más de casi 5,000 millones de soles en deudas, cuando el aporte que nosotros recibimos financieramente mensual llega a 1,500 millones de soles en deuda, en aporte del asegurado.
2: ¿Y quién es el que le debe más a de salud? ¿El propio Estado?
0: Se puede decir 40-60. Sí, efectivamente, y ya se están tomando las medidas correctivas, pero cuando hablamos de Estado, hablamos de, sobre todo, casi el 40% nos deben las regiones del país, los GORES, y estamos casualmente conversando, dialogando para que estos aportes a diciembre se cumplan, para poder salir de este proceso, al menos hasta el 27, poder cumplir y abastecer de medicamentos, insumos, dispositivos, y también cumplir con el empresariado, porque hay deudas, como les acabo de señalar, para poder pagar a los proveedores. O sea, ¿qué proveedor va a poder brindarnos los medicamentos, los insumos, si estamos en debe?
1: Claro.
0: No hay credibilidad y no hay confianza.
1: ¿Y es cierto que de los 18,000 millones del presupuesto que se otorga de salud, 11,000 millones se van en planilla?
0: El 58% aproximadamente, casi 11,000 millones, se va en casualmente en planilla. Tenemos, según la transferencia de gestión, 79,000 recursos humanos, que por supuesto vamos a entrar en una evaluación, sinceramiento, porque no tenemos datas específicas. Las transferencias, y aquí quiero agradecer en estos 35 días a la viceministra de Trabajo, que ha hecho una tarea ardua para poder recabar la data, los datos importantes financieros, presupuestales y de abastecimiento y de recurso humano. Pero ya que nosotros nos encontramos ahora en la gestión, tenemos que sincerar región por región cuántos recursos humanos tiene, ¿no?, la entidad de salud.
2: Claro. Ahora, probablemente el asegurado, la asegurada que en este momento nos esté escuchando, quizá incluso formando fila en algún área de emergencia, esperando atención, se debe preguntar, ¿cuándo voy a poder ir a farmacia y recoger los medicamentos sin que me digan no hay, no te voy a dar los 30, te voy a dar los 10, regresa de acá 20 días, regresa acá 30 días? ¿Se han fijado plazos para poder tener un abastecimiento correcto en las farmacias del Seguro Social? ¿O cómo se piensa atender este problema que afecta a miles de personas en nuestro país?
0: Nosotros, el equipo que está ingresando a dirigir la gestión de salud, sí, por supuesto que tenemos a corto plazo, porque la atención y la salud no espera. Y sí estamos viendo en cada, a nivel de abastecimiento, poder en cada hospital y policlínico tengan los medicamentos, sobre todo esenciales, de las carteras de servicio de mayor complejidad y de mayor demanda. Vamos a empezar por ese proceso, porque realmente hay un desabastecimiento de medicamentos aproximadamente de casi por cada hospital, porque nosotros tenemos el CEABE, que es el Centro Nacional de Abastecimiento. Ellos, por ejemplo, han presentado un 90% de abastecimiento y un 10% de desabastecimiento. Todo eso estamos haciendo ahora que se actualice, se controle, se supervise y la distribución, sobre todo de los medicamentos que están en almacenados, lleguen a la zona y a la atención directa del paciente.
2: Uh-huh. Pero actualmente se sufre en muchas localidades para poder acceder a consultorios externos y sobre todo a médicos especialistas, ¿no? En muchas regiones, nos escribió un oyente a través del canal de YouTube y nos decía, en Jaén, por ejemplo, en Cajamarca, no podemos enfermarnos porque no hay especialistas y nos tienen que referir hasta Chiclayo y pasa mucho tiempo. ¿Cómo también piensa mejorar ese nivel de atención cuando se necesita que el asegurado viaje a otra ciudad, vaya a un hospital de mayor especialidad y muchas veces demora meses en obtener ahí también una cita para poder recibir el tratamiento o incluso ser diagnosticado?
0: Sí, yo he estado, cuando recorro las regiones, en el momento que trabajaba en MINSA, porque nosotros descentralizamos la salud, de igual forma nos acercábamos a ver los policlínicos de salud y veíamos lo que dice César. Efectivamente, no hay especialistas en el Perú y subespecialistas, y eso pasa en todos los niveles, y muchas veces está centralizado a nivel de Piura, de Lambayeque, de Lima, de mismo Arequipa. Pero si uno va a La Joya, o si, como decía, en Cajamarca, de Bagua tienen que ir a Cajamarca para ese paciente ser intervenido. Mejorando los procesos de reorganización del recurso humano que pertenece a E-Salud y viendo la patología más frecuente en forma territorial, vamos a poder acceder casualmente de poder acelerar la atención directa al paciente, porque hay policlínicos y hospitales que efectivamente operan en su propia región, pero falta recurso humano para la atención. Uh-huh. Y es por eso que son derivados al nivel central. Por eso es que Rebagliati, Almenara, Sabogalen, Lima, llegan todos los pacientes que quieren operarse, por lo mismo que no hay una buena organización estructural. Uh-huh. El organigrama de salud es matricial y he encontrado más de casi 168 casilleros solo a nivel de presidencia.
1: ¿Eso qué se refiere?
0: La organización, uh-huh, que está conformado, la parte administrativa, desde presidencia ejecutiva, gerencia general, planeamiento, presupuesto, financiamiento, gerencias de operaciones, gerencias, esa es la organización burocráticamente, ¿no? Y eso sí se tiene que reorganizar de inmediato, ¿no? Y eso es una de las tareas que el ministro Chepuk me ha encargado encarecidamente, uh-huh, porque también definitivamente eso es un costo.
1: Claro.
0: Y ese dinero más bien debe ir a la prestación del servicio del asegurado.
1: Hemos visto en las últimas horas una disposición de reducción y reevaluación de locadores administrativos a nivel nacional. ¿Usted qué encontró, por ejemplo, en la presidencia de salud? Han pasado 11 presidentes por esta importante institución, pero ¿cómo estamos administrativamente? ¿Dónde está ese presupuesto que se debía destinar a los pacientes?
0: Y eso estamos evaluando actualmente ya con un sustento, porque presidencia, ¿no? Tengo entendido que teníamos ahí en ese CAP más de 15 asesores. Y nosotros,
1: ¿15 asesores?
0: Y nosotros no necesitamos, ¿no?, ese número. Por supuesto que en este momento lo vamos a reducir a menos de 5, ¿no? De igual forma están las demás gerencias. Pero eso estoy hablando de la estructura matricial que sucede aquí. Uh-huh. Entonces, digamos, ¿qué sucede a nivel de la región?
1: Claro, claro.
2: Van a permitir a los pacientes estar acompañados de un familiar. ¿Cómo va a funcionar esto? ¿Es en casos especiales, en un horario determinado, las 24 horas? ¿A qué se debe esta disposición y qué es lo que se busca, doctora?
0: César, yo quiero agradecer tu pregunta, ya me había dicho Fátima anteriormente, y es por eso que estoy de verdad, tengo un gran soporte a nivel ministerial. Le dije al ministro Chepuk, y por supuesto por encargo de la señora presidenta Keiko Fujimori, porque fue lo primero, la atención digna y humana que merece todo paciente. El familiar está comprobado científicamente que reduce los tiempos de hospitalización, que mejora el tratamiento. Y yo he encontrado en E-Salud que el familiar tiene horas, ¿no? A la hora del almuerzo, ingresan cuando el familiar debe estar 24/7 al lado de su paciente, de su familiar. Ellos ayudan muchísimo a la recuperación. La primera medida que hemos tomado de humanización, de un trato digno y de calidad, es que el familiar tiene que estar al lado. La reglamentación, tengo 30 días para reglamentar, pero no es difícil, porque yo vengo de una entidad donde la madre o el padre está 24%, claro, y son ellos los que van a ver cómo atendemos a nuestros pacientes.
1: Es decir, doctora, para poder clarificarlo, los pacientes van a tener la posibilidad de tener a su familiar 24/7 a su lado.
0: Así es.
1: De ahora en adelante.
0: De ahora en adelante. Pero tengo que reglamentar porque tienen que tener condiciones, ¿no? Claro. Para poder acompañar, como si quieres una CIA. Hay hospitalizaciones que ni siquiera, sí, en este momento, sobre todo en las regiones, cuentan con eso. Pero ya está con una resolución ministerial y eso indica el soporte, porque así. Y es una resolución que tiene que tener sostenibilidad, y el ministro Cheput, cuando le precisé esta problemática, me dijo, lo hacemos.
1: Muy bien, muchísimas gracias a la doctora Zulema Tomás. Le vamos a comprometer además para que vuelva con nosotros aquí en la rotativa del área de edición sábado para más consultas y preguntas, por supuesto, y esta cercanía con el asegurado.
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8: Les contamos que Jorge Petrosi, abogado de la víctima de abuso sexual, dijo que la familia denunciará a los adultos que estuvieron en el bus del Liceo Naval, cuyos directivos, aseguró, no se han comunicado con la víctima para expresarle su apoyo.
9: Y está en nuestros estudios el doctor Jorge Petrosi. Él es el abogado de la víctima de abuso sexual que ha habido en el colegio Liceo Naval, ¿no?, de San Borja. ¿Cómo está, doctor? Muchas gracias por visitarnos.
10: Gracias a ustedes por la invitación. Buenos días.
9: Bueno, antes que nada, por supuesto, quisiéramos que ustedes expresen a la familia nuestra solidaridad y deseos de recuperación. Va a ser un proceso largo seguramente, pero con la ayuda de la familia y con la ayuda también de expertos profesionales, yo estoy seguro que va a salir adelante el muchacho. Yo quisiera saber cuál es la opinión de la defensa, en el caso de usted, sobre esta decisión que se ha tomado de que a 6 de los de este grupo de muchachos, uh-huh, agresores, estén con, en estos momentos, una especie de internamiento preventivo en Maranguita, uh-huh, y los otros 4 han salido libres. ¿Están conformes ustedes con esta decisión?
10: Por el momento sí. El día viernes se ha emitido dicha resolución, a la cual audiencia a la cual la jueza no nos permitió el ingreso, a pesar de que la ley manda que sí debemos estar presentes en todas las audiencias. Pero bueno, el día de mañana yo voy a estar acercándome al juzgado, voy a leer la resolución y de acuerdo a eso tomaremos las acciones correspondientes. En todo caso, quien, digamos, conduce la investigación, al final de cuentas, es el fiscal. Sí, nosotros ya tenemos conocimiento de que, obviamente, porque hemos, estamos ahí, que estos cuatro muchachos que han sido por el momento separados, ¿no? Digamos, del internamiento preventivo, no tendrían mayor responsabilidad, pero eso vamos todavía a verificarlo y corroborarlo. Ahora, hay otra cosa importante. No quiere decir que ya estén liberados y que su problema terminó. ¿Por qué? Porque en el curso de las investigaciones pueden salir mayores elementos de juicio o de prueba que hagan revertir de alguna manera la situación en la que se encuentran.
9: ¿Qué van a hacer ustedes, perdón, Fernando, discúlpame, solo un concreto?
10: Sí.
9: En cuanto a acciones legales con los adultos que estaban en el bus en el momento de estos hechos.
10: Ya, correcto. Ahí hay un tema sumamente importante. Nosotros tenemos primeramente que comenzar por la identificación de esos adultos, porque lamentablemente hasta ahora ni el Liceo Naval ni ninguna autoridad se ha, digamos, ha tomado alguna acción proactiva en el sentido de denunciar a esos adultos, identificarlos, indicarlos. No ha habido nada. Ahora, es cierto también que en el transcurso de la semana que acaba de terminar, se ha producido el cambio de dirección del colegio, y el Ministerio de Educación acaba de asumir el día viernes a través de un decreto que es público y que ha salido en una edición extraordinaria del Peruano el día viernes. Entonces, yo espero, y ahí ha venido el fin de semana, que a partir del día lunes, ¿no? Y como bien lo ha dicho el Ministro de Educación, ya se comiencen a tomar las acciones debidas, se nos informe qué se está haciendo, se nos informe quiénes son estas personas, y si no, tendremos que hacerlo nosotros y lo vamos a hacer. Identificaremos a estas personas, vamos a denunciar definitivamente, sin perjuicio de que lo pueda hacer la Dirección de Bienestar, el colegio, el Ministerio de Educación, quien sea que lo tenga que hacer o que no lo haga, lo vamos a hacer nosotros. Pero esos adultos del bus van a ser identificados y, por supuesto, se les va a denunciar también.
11: Y de ellos sí se puede decir su nombre, porque en todo lo demás somos absolutamente respetuosos de no revelar la identidad. Ni siquiera lo haremos de los padres, porque esa es una manera
10: así
11: de llegar
10: es, y eso
11: a la
10: no se debe hacer
11: de la víctima.
10: Así es, correcto.
11: Entonces, ¿a usted no le permitieron estar en el interrogatorio de los 10 jóvenes involucrados?
10: De los 6 jóvenes que quedaron involucrados y que han sido detenidos y que ya han sido internados en Maranguita, ni a mí ni a los abogados del Ministerio de la Mujer que estaban presentes en ese momento. ¿Por qué lo ha hecho la señora jueza?
11: De pronto es su manera de entender la protección a los menores
10: de
11: edad.
10: Yo quiero creer eso. Yo no creo que la señora jueza haya querido actuar de mala fe.
9: ¿Algún directivo de este colegio se ha comunicado con la familia o con usted para brindarle apoyo al muchacho?
10: No, la respuesta es no. Lo único que hubo es una reunión, pero una reunión similar a la que citan a un papá para decirle que su hijo se porta mal o que tiene malas notas. O sea, una reunión totalmente irrelevante. Eso es lo único que ha hecho el colegio, nada más.
9: ¿Qué se trató en esa reunión, perdón?
10: El tema, a ver qué vamos a hacer, qué no vamos a hacer, se firmó un acta y punto. O sea, una reunión administrativa, prácticamente informal. Como le digo, una reunión que hace un profesor con cualquier papá para decirle cómo va su hijo en el curso.
11: ¿Cuál iniciativa ha sido de la familia con la policía? Si no, no pasa nada.
10: Si el padre no iba a la comisaría de San Borja, y aquí también hay que destacar, si no hubiese sido por los policías de la comisaría y el comisario de San Borja, esto no se hubiese no hubiésemos llegado a lo que hemos podido llegar el día viernes. O sea, ha sido el padre el que ha ido a la comisaría de San Borja y le ha pedido a los policías, por favor, vayan y detengan a esta gente, estaban en flagrancia, y han ido los policías de San Borja.
11: Sí, antes de la pausa yo le estaba esbozando una pregunta sobre los relatos que usted ha recibido de la víctima y de los padres de la víctima. ¿Ha habido premeditación? Él ya había sido molestado, acosado, víctima de bullying de los mismos perpetradores de lo que pasó en el bus?
10: Sí, la respuesta es tajantemente sí. Esto ya venía de antes y el colegio lo sabía. El colegio lo sabía, ¿correcto? El colegio no ha protegido a este menor.
11: ¿Lo sabía porque la víctima le había dicho a los profesores, al director, o porque la familia también había intervenido?
10: Porque era público en el colegio. Porque en el colegio todo el mundo sabía que había bullying y había acoso y había abuso. Esto ha sido público dentro del colegio. Por eso es que cuando estos hechos han ocurrido, ni a los profesores ni a nadie les ha sorprendido quiénes han sido los autores. Tanto es así. A nadie le ha sorprendido y han dicho, uy, este muchacho cómo puede haber estado metido en esto. No, no. Acá la responsabilidad penal, civil y administrativa de los que han estado a cargo de este colegio es enorme, porque sabían lo que ya venía ocurriendo. Esto no ha sido un tema de que de un día para otro a 6 o a 10 individuos se les ocurrió hacer una agresión así. Esto ya ha sido de alguna manera pensado, trabajado, premeditado. Y lo que ha ocurrido después de estos lamentables hechos, cuando se han burlado y la crueldad que han empleado, denota que han sido plenamente conscientes de lo que han hecho. Sí,
11: la máxima crueldad es haber llevado un objeto para agredir con un objeto, un palo de escoba, disculpen que lo diga, a un joven. ¿Eso fue premeditado?
10: Ya. Aparentemente, hasta lo que se ha investigado, el palo de escoba ha estado en el bus. Ahora, hay que también aclarar algo. La gente preguntará, ¿y qué ha sido un palo de escoba en el bus? Muy simple, muy sencillo. Los choferes tienen una escoba dentro de su bus para limpiar después de que se bajan sus pasajeros. Eso es normal. Entonces, estos parece que lo que han hecho es, han visto el palo de escoba y han dicho, este es el arma que vamos a utilizar. Así ha sido.
9: Y o sea, es cierto que después de estos hechos terribles, amenazaron al muchacho y le dijeron así textualmente, lo que pasa acá, ¿se queda acá?
10: Ha habido todo eso. Y pero es lo peor para mí ha sido el ensañamiento y las burlas después. O sea, ¿sabes qué pasa? Yo me pregunto en qué momento los padres de estos individuos van a tomar conciencia de lo que sus hijos han hecho y van a comenzar a sanarse ellos mismos diciendo, perfecto, tenemos que aceptar lo que ha ocurrido, tenemos que colaborar, cooperar y vamos a tener que aceptar que nuestros hijos van a pagar por lo que han hecho.
9: ¿Y usted ha visto actitud de esos padres? No.
10: Bueno, hemos visto un padre tirándole un escupitajo a un periodista.
9: No, me refiero a los padres de estos agresores que han quedado internados.
10: Sí.
9: ¿Se han comunicado con la familia?
10: No, para nada.
9: Tampoco.
10: Señor, con la familia, los únicos que se han comunicado son el Ministerio de la Mujer, el Ministerio de Educación, o sea, los ministerios a cargo. Pero más allá de eso, nadie se ha comunicado. Estamos batallando.
9: La familia, perdón, doctor.
10: Sí.
9: ¿La familia va a tomar algún tipo de acción legal luego de que se divulgó públicamente el nombre del menor?
10: Nosotros ya estábamos planificando esto, pero me acabo de enterar antes de venir a conversar con ustedes que el Ministerio Público ya abrió una investigación de oficio. Y evidentemente nos vamos a personar, sí, solo tengo que coordinar con la familia.
11: El caso de la colega Milagros.
10: Sí, Liva, ¿no? Así es, ¿no?
9: Doctor, disculpe, para que la gente lo entienda. En este caso de los menores agresores, ¿cuál es la máxima pena que pueden recibir o sanción que pueden recibir? No sé si es correcto emplear el término pena, que son menores de edad.
10: Ya.
9: Usted nos sacará de dudas.
10: Ya, técnicamente no se puede hablar de pena porque son menores de edad y ahí la ley hace una distinción. Pero bueno, ya, hablemos de sanción, ya, para no entrar en disquisiciones legalistas, que no viene al caso ahorita. Ya, la máxima pena, sanción, castigo, como quieran llamarle, es de 8 años. Algunos hablan de 6, yo hablo de 8, porque es lo que me permite la ley. Pero bueno, independiente de que vayan a ser 6 u 8, tiene que ser lo máximo que la ley permita. Reitero, para mí son 8, pero veremos lo que dice el juez en su momento. Y si estamos disconformes, apelaremos.
9: 8, o sea, estarían en Maranguita cierto tiempo y cuando sean mayores de edad, ¿llevados un penal? ¿Cómo es?
11: O ya. Se quedan en Maranguita.
10: De acuerdo a lo que yo he interpretado de la ley, deberían ser trasladados a un penal común. En la mañana he escuchado al director de los centros de rehabilitación diciendo que no, que cuando son mayores de edad tienen que pasar a un área específica de adultos, pero manteniendo el régimen penitenciario, ¿no?, que tenían cuando eran menores de edad.
11: Sí, Maranguita está lleno de mayores de edad.
10: Correcto. En esas entonces, ¿qué ocurre? En Ancón 2, me parece que es, hay un área especial, ¿no?, para estos ahora adultos que han cometido infracciones a la ley penal de menores. Entonces tendrían que ser trasladados a Ancón 2. Entonces, esa es una discusión en todo caso que ya se verá después de la sentencia, ¿no?, y cuando cumplan los 18 años, dicho sea paso, que debe ser el próximo año, ¿no?
9: ¿Qué invocación haría a la fiscalía en este caso? Porque estamos con un internamiento preventivo de 4 meses.
10: Así es.
9: ¿No? ¿Usted teme que este proceso pueda demorar y ellos salir libres? O sea,
10: sí.
9: ¿Protección cree usted para ellos?
10: Sí, y lo que yo le invoco a la fiscalía es que trabajemos en conjunto rápido. Yo, el día de mañana, voy a ir donde el señor fiscal y me voy a, yo he tomado el caso el viernes en la tarde y me voy a poner a su plena disposición y por supuesto voy a hacer una defensa proactiva. El titular de la acción penal es el fiscal, eso de acuerdo a ley, y que quede claro, no soy yo, pero yo soy abogado del agraviado y víctima, por lo tanto yo tengo participación activa dentro del proceso, pero secundando al señor fiscal, que es el titular de la acción penal.
11: Bueno, muchas gracias, doctor Petrosi.
10: Gracias a ustedes.
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15: 4:34.
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16: La Corte Suprema deberá determinar si le corresponde evaluar el pedido de Óscar Acuña, hermano del líder de Alianza para el Progreso, César Acuña, para ser excluido de la investigación preparatoria que la Fiscalía realiza por el caso Frigo Inca. El ministro de Transportes y Comunicaciones, José Tangerlini, se pronunció sobre la propuesta de interpelación al ministro del Interior, César Astudillo, y destacó el trabajo que viene realizando contra el crimen. El RENIEC informó que más de 1 millón de ciudadanos podrán votar en las elecciones regionales y municipales con el documento nacional de identidad vencido. Un turista australiano es buscado luego de que partiera de la ciudad de Huaraz con destino a la cordillera Waiwash en la región Ancash, donde tenía previsto realizar una caminata, informó la Asociación Socorro Andino Peruano. 3 menores de 13, 14 y 16 años fueron retenidos en Chiclayo por el presunto abuso sexual de una escolar de 13 años, quien habría sido obligada a consumir tusi y perder el conocimiento. La pareja de pandas chinos Pinpin y Fuxuan partieron de China hacia Estados Unidos, donde llegarán próximamente al zoológico de Atlanta, dando inicio a una estancia de 10 años en el marco de la llamada diplomacia del panda entre ambos países. RPP te recuerda, obstruir la ciclovía es una infracción muy grave, sancionada con 660 soles de multa y la retención del vehículo. Faltan 7 días para las elecciones municipales y regionales 2026.
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0: 4:37.
8: Seguimos con ustedes, amigas, amigos, en esta nueva emisión de RPP Informando. Hernando Ceballos, exministro de Salud, advirtió sobre la crisis del sistema sanitario y cuestionó la designación de un ministro sin experiencia en el sector y alertó por el incremento de casos y muertes por dengue.
1: Está con nosotros ya, don Hernando. Doctor, qué gusto saludarlo, bienvenido.
2: Un gusto, Jesús Miguel, y saludarlo, aunque atrasado por su cumpleaños.
1: No se preocupe, mi querido doctor. Muy bien. Mi querido doctor, usted fue uno de los ministros que tuvo aciertos ya, y hizo un buen trabajo al frente del Ministerio de Salud, y esto tenemos que reconocerlo. A veces por cuestiones políticas no se reconocen el trabajo desarrollado por personalidades como Hernando Ceballos, que puso el punto sobre las íes. Yo soy un periodista independiente y no tengo ningún problema en reconocerlo. Y hay que reconocer las virtudes, el trabajo desarrollado por una personalidad como Hernando Ceballos en el momento que está ejecutando, para alentarlo a seguir haciendo cosas. Pero así es la política, pues cuando la política ingresa a un cuadro técnico, que está bien la política, pero las decisiones políticas son importantes, pero hay que reconocerlo, y yo quiero reconocer eso de Hernando Ceballos. Pasando a otro tema, doctor Hernando Ceballos, el señor ministro actual, el señor Luis Dyer, como sabe usted, no es médico como usted, pero ha intentado administrativamente poner orden en la casa. No sé cómo ve usted este tema, usted que conoce, como siempre digo en mi frase, conoce al monstruo por dentro y por fuera. Escuchamos sus primeros comentarios sobre el particular, ahora que estamos un poco más tranquilos, entre comillas, después de escuchar el debate por los candidatos a Lima, las regiones y municipalidades, doctor. Adelante.
2: Bueno, en primer lugar, me gustaría a mí que al ministro Dyer le vaya muy bien, porque nos va y viene a todos los peruanos. Realmente la situación en salud es tan crítica que cualquier avance, que cualquier cambio favorable es más que necesario. Pero claro, poner al frente del Ministerio de Salud una persona que no tiene ningún tipo de experiencia en el sector salud es bastante complicado. Por no decir irresponsable, perdóneme, Jesús Miguel, porque la salud necesita evidentemente mejoras en lo administrativo, pero tiene que definirse prioridades, ¿no? O sea, y esto para esto se necesita un gestor en salud con experiencia, con capacitación, y en el Perú tenemos una muy buena cantidad de gente que se ha calificado, se ha capacitado estudiando las estrategias sanitarias, epidemiológicas, cuáles son los puntos más complicados. Esto, claro, poner al frente a una persona que es un administrador sin experiencia en salud, la verdad que es bastante complicado, ¿no? Uh-huh. Y sobre todo porque no somos un país que tiene un sistema de salud con los problemas resueltos, todo lo contrario, tenemos el 95% de los establecimientos con problemas de resolver la difícil situación de salud por temas de infraestructura, tenemos déficit en profesionales, déficit en equipamiento, llegamos tarde a identificar los problemas que se repiten todos los años, como el caso de el dengue, por ejemplo, en nuestro país, que seguimos batiendo récord de cantidad de muertos, de cantidad de casos. Entonces, ojalá que al ministro le vaya bien, pero tenemos que ser serios en este tema, porque la falta de experiencia va a generar mucho dolor, mayor cantidad de mortalidad, y esto deberíamos ya aprenderlo en nuestro país, ¿no? Uh-huh. En realidad necesitamos en el sector gente que tome decisiones, que no se deje arrastrar por voy a aprovechar el tiempito que estoy acá para ver qué le saco al sector, pero que conozca del tema, ¿no?
1: Doctor, a ver, él ha pedido 90 días para reestructurar todos los procesos, etcétera, etcétera, falta de medicina, cómo hacer para atender mejor a los pacientes, digamos, las citas médicas y todo la infraestructura, etcétera, etcétera. 90 días para mostrar un plan, ¿no es cierto?, una plataforma de inicio de un cambio en el sector salud. ¿Por dónde tendría que empezar Dyer, digamos, a aplicar ese cambio, esa reestructuración? No sé cómo llamarlo, reingeniería, no sé cómo llamarlo, doctor Hernando Ceballos. Lo escuchamos.
2: Jesús Miguel, mire, los problemas en el sector salud ya se conocen hace muchos años. Hay estudios o comparativos internacionales. ¿Qué hacer? Ya sabemos, el problema es que no lo hacemos, no hay decisión política, no se invierte en salud, no se utilizan los mejores cuadros. Y entonces, claro, por ejemplo, ¿no? El dengue, en este momento, estamos en el mes de septiembre, sí. Comparativamente con el año pasado, con todo el año pasado, con el 2025, tenemos un 79% más de casos. O sea, ahora tenemos 55.900 casos, a conteo de los primeros días de septiembre, comparativamente con los 31.000 que tuvimos el año pasado. Ajá. Esto tiene, ya es una emergencia en sí mismo sanitaria, porque hay también mayor cantidad de muertos, tenemos 67 fallecidos. El año pasado tuvimos 51, ¿no?, en todo el año, y faltan todavía octubre, noviembre, diciembre, que son meses más complicados para una emergencia como el dengue. Tendrían que tomarse decisiones rápidamente. Lo mismo, el dengue es un ejemplo, ¿no?, porque estamos batiendo récords en nuestro país, tenemos 8 regiones en una alerta sanitaria muy seria, pero todavía vamos a esperar 3 meses más que nos presenten el plan. ¿El plan de qué? Si ya sabemos, hay que fumigar, hay que fortalecer los establecimientos de salud, hay que contratar más personal, hay que fortalecer el sector de investigación epidemiológica. Ajá. Para detectar claramente cómo se comporta el vector.
1: Claro.
2: Pero hay que hacerlo, pues. Hay que hacerlo. Ah,
1: doctor, eso es falta de decisión política, delegación de facultades, como está esperando el Ejecutivo, de la reacción del Congreso. ¿Qué cosa es, doctor?
2: No se trata de delegación de facultades, porque el Poder Ejecutivo puede tomar decisiones rápidamente. Es decir, por ejemplo, resolver el tema de recursos humanos en el sector salud, valorar los recursos que tenemos, ajustar las agendas reivindicativas del sector salud, fortalecer en el nombramiento o contratación, en los casos más urgentes, de personal en los lugares más alejados. Eso se puede hacer, no necesita facultades el Ejecutivo para resolverlo. El problema de medicamento, que es tan grave,
1: sí.
2: O el problema de la historia clínica electrónica, que también la necesitamos, eso se puede implementar. Cuando yo dejé el ministerio hace ya 5 años,
1: sí.
2: La historia clínica estaba prácticamente lista, hay que implementarla. Lo que pasa es que si empezamos a hacer cálculo de qué empresas amigas pueden ser las que tomen la delantera en la venta de medicamentos, entonces estamos mal. Hay que tomar decisiones. El nivel central, el Senares, tiene que disponer la gente más capaz que la hay, que se llame a un concurso de mérito, dejemos de poner a los amigos en los cargos, pongamos a la gente más capaz, que es fácil detectarla, tenemos los currículos de la gente más calificada en el sector salud, se puede trabajar para que las diferentes áreas puedan ser renovadas. Aquí no se han producido cambios en casi ninguna área del Ministerio de Salud, y eso se tiene que hacer. De hecho, han designado un viceministro de Salud Pública que ya estaba trabajando hace varios años en el sector salud,
1: ¿ya?,
2: pero sin resultados en el área de recursos humanos. La verdad que se podrían hacer muchas cosas. Es bueno ir mejorando la parte administrativa, es bueno ir ajustando las medidas, pero ya se tienen que tomar medidas, ¿no?
1: Parte política, policial. La muerte de una periodista en Ancash durante una manifestación. Ella fue candidata, digamos, a la región Ancash. ¿Qué se desprende de esto, doctor?
2: Bueno, yo creo que es un mensaje en dos sentidos. Primero, que nos muestra que no hemos logrado, aunque claro, podríamos decir es un caso aislado, pero la cantidad de muertos, de sicariato, la gente se da cuenta que no ha disminuido. Entonces dice, realmente, ¿qué medidas estamos tomando, ¿no? Las medidas que se han anunciado son medidas muy generales, vamos a sacar el ejército, vamos a poner el ejército en los penales, pero en realidad hay que ir a fondo con la reestructuración de la policía, que la gente no la ve, ¿no? Seguimos teniendo mucha desconfianza en las fuerzas del orden. Y el otro mensaje es el mensaje a la gente que denuncia, y eso es muy grave, ¿no? Ajá. Entonces, los periodistas, sobre todo del interior, que tienen menos visibilidad nacional,
1: sí,
2: se encuentran en una situación muy delicada, porque la característica de la periodista que ha sido asesinada ha sido una permanente denuncia, confrontación, y claro, acá se está tocando intereses que hay en todos lados, aquí en nuestro país, la cosa está muy desarticulada en el control de la transparencia. Es un mensaje para los periodistas, ¿no? Mira lo que puede pasar, así que mejor evítate tener enemigos, porque es un riesgo enfrentar los intereses, sobre todo en el interior del país, yeah, ¿no? Donde hay menos posibilidades de proteger, digamos, a la gente que realmente informa, ¿no? Uh-huh. Creo que deberíamos tener una respuesta mucho más seria, más coordinada, ¿no? Para, claro, que la gente tenga la seguridad de que puedes denunciar, de que te puedes enfrentar a los intereses, y que por lo menos hay un Estado que va a evitar que te lastimen, que te intimiden, ¿no?
1: Claro,
2: y
1: claro.
2: Eso es muy peligroso, ¿no?
1: Dada su experiencia, doctor, ya como analista político, como observador, lo que ocurre en el Perú, hay muchos candidatos para gobernadores regionales, municipales, provinciales, distritales, etcétera, etcétera. Yo esta vez quiero pedirle un mensaje para los sufragantes, para los electores, doctor, por favor, para terminar.
2: Yo sé que es complicado, la mayoría de la gente vota por una imagen, por quien gasta más dinero, invierte en propaganda, pero la verdad es que tenemos que hacer mucho esfuerzo para separar la paja del trigo, para leer los programas, para conocer los antecedentes de los candidatos, porque después las posibilidades de rectificar son casi nulas, las vacancias que se producen a nivel regional y municipal son muy pocas, en general la gente siente una democracia recortada que solo es elegir cada 4 o 5 años, y esa no es la democracia, es la posibilidad de participar, y no existe eso en nuestro país, así que hay que elegir bien, no nos volvamos a equivocar, porque el país está realmente en una situación muy crítica, ¿no? Si de algo me ha servido estar en un cargo como ese ministerial, es darme cuenta, que ya lo sabía, pero comprobarlo, realmente la enorme exclusión que tenemos en nuestro país, como hay millones de peruanos que están fuera de cualquier posibilidad de sentirse realmente peruanos, de poder compartir los avances de la macroeconomía, porque no llegan a los lugares más pobres, a los pueblos originarios, y tenemos realmente situaciones dramáticas en el país. Cuando alguien se enferma en el interior del país, lo más probable es que se muera porque no hay posibilidades de referirlo o de recibirlo en los hospitales de mayor complejidad. Ese es el país, no nos equivoquemos, así que elijamos bien.
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8: Seguimos al ritmo y carcajadas de los chistosos. Hernán Vidaurre y Daniel Marquina tienen una comunicación con los animales de la naturaleza y nos sacan más de una sonrisa.
10: Seguimos en Los Chistosos, Marquina, y el momento esperado por sobre todo por los niños. Por
11: sí,
10: los niños.
11: Atención pequeñines, atención papis, llamen a sus chicos, llamen a sus papis, porque a esta hora de la tarde presentamos... ¡al animal de la naturaleza!
13: ¡Hola! ¡Hola, minito! ¿Cómo estás? Soy el animal de la naturaleza. Y hoy muy feliz de reencontrarme con mi público, sobre todo con los niños que les gusta, prestan mucha atención porque aquí aprenden sobre los animales.
11: Sí, sí. Acá algunos niños me dicen, ¿cuándo va a hablar el animal de algunos pokémones también? Porque...
13: también vamos a hablar de los pokémones, vamos a hablar de todo.
11: Digimones también dice la gente.
13: Así es.
11: Claro, dice, Plink parece un Pokémon. No, por favor, ya, eso no tiene nada que ver en este
13: No lugar. Lo juegan a Plink. No. Bien, hoy día voy a hablar de un animal que me parece que es uno de los animales más bellos del mundo.
11: ¿Ya? Atención, ¿de quién estamos hablando?
13: Estamos hablando del tigre.
11: ¡El tigre! Un felino imponente, el tigre. Así que, niños, es momento de aprender.
13: En RPP presentamos Defendiendo la Naturaleza. Hoy vamos a hablar del tigre. El tigre es un animal felino que pertenece a la familia de los Thundercats. ¿No?
11: Claro.
13: ¿Han visto en los Thundercats está tigro? Es un animal que también pertenece a la familia de la tigresa del oriente.
11: ¿Verdad?
13: La tigresa es la felina más famosa del mundo porque ha sido catalogada la reina de YouTube.
11: ¿Verdad? Y es probablemente uno de los primeros tigres.
13: Así es. El tigre tiene su pelaje color atigrado.
11: Ya.
13: Así es su pelaje del tigre. Es un animal cuadrúpedo, tiene cuatro patas. Sus patas están ubicadas en las cuatro esquinas de su cuerpo. Sus patas le sirven para caminar y desplazarse de un lugar a otro. El tigre tiene garras.
11: Ya, el tigre
13: así
11: tiene...
13: como la U que tiene garras, los tigres también tienen garras.
11: Muy bien, ajá. Muy bien, claro.
13: Hay garra crema y garra del tigre.
11: Muy bien.
13: Al tigre le compusieron su canción.
11: ¿Cuál?
13: Ojo de tigre.
11: Oh,
13: en los años 80.
11: Claro,
13: ¿así te acuerdas?
11: Survivor.
13: Y su
11: Eye of the Tiger.
13: Eye of the Tiger. Ojo de tigre. Esa es su canción del tigre.
11: Mira, ahí está.
13: El tigre es un animal carnívoro.
11: Sí, claro. ¿Por qué es carnívoro?
13: Porque come carne.
11: Muy bien.
13: Pero también es herbívoro. ¿Sabes por qué?
11: ¿Por qué?
13: Porque a la carne lo hierve.
11: Ah.
13: Herbívoro. Lo hierve para comerlo.
11: Claro, claro.
13: Carnívoro y herbívoro a la vez.
11: ¿No le gusta cruda?
13: No le gusta carne cruda. Ni término medio ni tres cuartos.
11: No, bien hervidita.
13: Bien cocida.
11: Así
13: es. El tigre es un animal emprendedor.
11: ¿Emprendedor? ¿Cómo sí. así?
13: Tiene su fábrica de frazadas tigre.
11: Ah, claro, claro.
13: Y lo vende en Gamarra.
11: Bonita.
13: Él ha hecho un convenio con los Diógenes Salva, los Diógenes le compra por mayor y los Diógenes ya lo vende así por unidad y por docenas en Gamarra.
11: Cuando esas frazadas no tienen tigre, ¿es verdad que es por la pezuña?
13: Por la pezuña también que hay, ajá.
11: Se va el tigre. Perfecto.
13: Así que si quieres usar frazada tigre, báñate.
11: Ya está.
13: Ajá.
11: Perfecto.
13: El tigre Le gustan los emprendimientos. También tenía su fábrica de zapatillas, Zapatillas Tigre.
1: Ah, ¿verdad? Claro.
13: Era Zapatillas Tigre. Eran muy buenas zapatillas. Pero quebró.
1: ¿Quebró por qué?
13: Quebró porque lo estafaron.
1: ¿Lo estafaron?
13: Lo estafaron. Se llevaron toda la mercadería y no le pagaron.
1: ¿Lo estafaron al Tigre?
13: Lo llevaron a provincia, toda su mercadería, y nunca más regresaron.
1: Uy, le metieron cabeza.
13: Los empresarios.
1: Pero bueno, qué pena, ¿no? Por el tigrecito.
13: Así es. El tigre es un animal que a sus hijitos, cuando nacen, se llaman tigritos. Ya. Ajá. Y por eso cuando le llama la atención, le dice, o te portas bien o tigritos.
1: Ah, claro.
13: Y por eso le dicen tigritos.
1: Ya está. Perfecto.
13: El tigre es un animal que se alimenta cuando tiene hambre.
1: Ya está.
13: Y también es un animal que duerme cuando tiene sueño.
1: Atención, para que los niños aprendan. Se alimenta
13: cuando tiene hambre.
1: Y duerme
13: cuando tiene sueño.
1: Muy bien, ya está, bien apuntado.
13: La expectativa de vida de un tigre.
1: Ya.
13: La verdad, el tigre vive hasta el día de su muerte.
1: Ya, o sea.
13: Cuando ya se muere, ya pues.
1: Pues claro, después de muerto ya no puede seguir viviendo.
13: Ya no puede seguir viviendo.
1: Buen dato, eso es un buen dato.
13: El tigre es un animal que está en vía de extinción.
1: Ya.
13: Uh-huh. Está en vía de extinción, por eso, para cuidarlo, hay bosques, ¿no? Donde tratan de que procreen para que haya más. Tenga más familia el tigre.
1: Ah, ya, les dicen al tigre, oye, tigre, acá te presento una tigra para que hagas lo suyo.
13: Así es.
1: Ya está.
13: Hay tigres que se han dedicado al fútbol.
1: Ah, esa sí es nueva. Atención, niños.
13: Sí, hay tigres que se han dedicado al fútbol. Por ejemplo, el tigre Gareca.
1: El tigre Gareca.
13: El tigre Gareca jugaban en Boca Juniors y después ha sido técnico de la selección.
1: Ya.
13: El otro tigre es el tigre Surliza. Que jugaba en la U y después jugaba en Alianza.
1: Ya está.
13: Ajá. Y hay otro tigre, también es otro tigre internacional, creo. ¿No sabes de otro tigre? Así como el tigre Gareca.
1: El tigre Falcao.
13: El tigre Falcao también.
1: El tigre Falcao, claro, que jugó pues en, sí, en Atlético de Madrid, sí, que, con Colombia, con River Plate.
13: Y hay un tigre que fue muy famoso, que fue periodista deportivo. El tigre Tito Navarro, que para descanse. Una leyenda.
1: Tremendo, qué tal babosazo.
13: Del periodismo deportivo, que ha dado cátedra a muchos, ¿no? Claro. Ha sido fuente de inspiración de muchos. O sea, el tigre se ha dedicado a varias cosas.
1: Ese es un capo de capos. No, tiene su hijo que es el tigrillo.
13: Claro, su hijo es el tigrillo, pues, y está triunfando ahí también en redes.
1: Claro que, ajá, sí.
13: El tigre es el que impuso la moda Animal Print.
1: Ah, no sabía.
13: Claro, eso. Hasta ahora el tigre por eso cobra sus regalías.
1: Ah,
13: el Animal Print es todo del tigre, porque todas las cosas atigradas son Animal Print.
1: O sea, a ver si he aprendido bien la lección. Es dos animales, porque es tigre y cobra.
13: Sí, tigre y cobra, pues.
1: Ya, perfecto.
13: Así es.
1: Impresionante, mira todo lo que hemos aprendido hoy día.
13: Todo lo que aprenden aquí con el animal de la naturaleza. Así que saben, niñitos, espero que hayan tomado nota de todo lo que les he dicho del tigre.
1: ¿Cuándo regresas para hacernos, no sé, la jirafa, el hipopótamo?
13: No, ya, otro día les voy a hacer la jirafa.
1: Ya.
13: Que es considerada uno de los animales más altos del mundo.
1: Wow.
13: Más alto del mundo. Por ejemplo, él puede pintar un edificio, la jirafa, y no necesita escalera.
1: Claro.
13: Pinta tu edificio de 20 pisos, te lo pinta, sigue escalera.
1: Tú le recomiendas a las jirafas que sean pintores.
13: Que sean pintores, porque como ya tiene manchas en tu cuerpo, está manchando, no necesita ni cubrirse.
1: Impresionante. Hoy día se aprende de todas maneras, ¿ah?
13: Así es.
1: Nosotros regresamos con más. Gracias, animal de la naturaleza.
13: Pero deja de despedirme, pues.
1: Sí, por supuesto.
13: En el MP y en los chistosos hemos presentado el animal del día de Guayana de la naturaleza.
1: Deja de despedirme, me dice. Y ya regresamos con más aquí en Lo Chistoso. Ya volvemos.
14: Ya regresamos.
15: Amigas, amigos, hasta aquí llegamos en esta nueva emisión de RPP Informando. Muchas gracias por su gentil sintonía. Enseguida viene la rotativa del aire. Amigos, que tengan un magnífico domingo.
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16: Son las 5 y 2.
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19: En una entrevista en RPP, el ministro de Transportes y Comunicaciones, José Tangerlini, se pronunció sobre el colapso del puente Pampatama, ubicado sobre el río Chalhuanca en la provincia de Aymaraes, en Apurímac, y aseguró que se viene brindando apoyo ante el incidente y que se va a trasladar un puente modular cuya instalación tardará 7 días.
20: Nosotros tenemos a algunos kilómetros, aproximadamente 51 kilómetros, un puente modular que vamos a desinstalar porque ya no es necesario en esa zona y lo vamos a trasladar para ser instalado de manera momentánea y restablecer el tránsito, repito, en esta zona de Aymaraes.
19: Además, el ministro de Transportes y Comunicaciones también se pronunció sobre la propuesta de interpelación al ministro del Interior, César Astudillo, y destacó el trabajo que viene realizando contra el crimen.
20: Consideramos que este es un

0: convocada para mañana domingo.
1: Es importante porque a través de la capacitación van a conocer el material que van a utilizar. En la capacitación presencial nosotros le damos un material simulado. Es más, en una aula simulamos la instalación de una mesa de sufragio y todos los pasos a seguir.
0: El arzobispo de Lima, Cardenal Carlos Castillo, indicó en RPP que mañana lunes se realizará una conferencia de prensa para informar sobre el itinerario que tendrá el Papa León XIV durante su visita a Lima.
2: Estamos en plena organización, los jóvenes están súper organizados para hacer un encuentro feliz y lindo con el Papa. Esperemos que ya vamos el lunes, vamos a tener una conferencia de prensa en donde vamos a presentar por lo menos lo de Lima.
0: Un turista australiano es buscado luego de que partiera de la ciudad de Huaraz con destino a la cordillera de Waiwash en la región Ancash, donde tenía previsto realizar una caminata, informó la Asociación Socorro Andino Peruano. La pareja de pandas chinos Ping Ping y Fuxuan partieron de China hacia Estados Unidos, donde llegarán próximamente al zoológico de Atlanta, dando inicio a una estancia de 10 años en el marco de la llamada diplomacia del panda entre ambos países. Faltan 45 días para la visita del Papa León XIV al Perú.
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5 y 7. 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

0: escuchando al gallito ahí, así que levántate, vamos. Es un lindo día, domingo 27 de septiembre. E infórmate, como siempre, aquí en RPP Confianza y Credibilidad por todos los medios. Soy Jorge Rodríguez, tengo el gusto de acompañarte hoy aquí en la rotativa del aire. Y como siempre, con nuestra queridísima Noemí Mamani, quien está con nosotros desde Cusco. Noemí, ¿cómo estás?
1: Hola Jorge, buen día, lista para iniciar una nueva mañana, un nuevo domingo. Saludo a todo el país, ¿cómo están? Vamos a levantarnos, vamos a iniciar la mañana, vamos a disfrutar de este domingo bien informados. Así que estamos aquí contentos también, Jorge. 7 grados de temperatura en la ciudad cusqueña.

0: no hace tanto frío, a diferencia de la temporada de heladas, ¿no? Tú sabes que bajamos a menos cero, pero claro, estamos con 7, tranquilos, iniciando la mañana también aquí por Cusco.
1: Bueno, en Lima, atención, o de repente en la costa norte, quienes te escuchan dirán 7 grados de temperatura, ¡qué frío! ¿Cómo estarán Noemí de abrigada? No. Pero no, efectivamente en Cusco, en la zona sur, correcto Noemí, hay noches en las que efectivamente tenemos temperaturas bajo cero.
0: Exactamente, pero en la temporada de heladas, en esta temporada que estamos sintiendo una especie, estamos viviendo una especie de veranillo, incluso estamos teniendo tardes más... no tan frías, ya, no vamos a decir calientes, pero no tan frías. Entonces uno puede como que no estar tan abrigado. Y esas son las... hay variedad, ¿no? Durante la temporada de heladas, sí, obviamente te tienes que abrigar, la chalina, que los guantes, que la gorrita, aparte la casaca. Pero en esta temporada exactamente, no. Bueno, lo que estamos sintiendo no es tanto frío, es relativamente calientito por la mañana. En la tarde sí empieza el sol fuerte, así que tenemos la variedad durante todo el día.
1: Sí, ya nos imaginamos. En Cusco tienen veranillo, acá tenemos veranote. Ah, veranote incluso en invierno, en otoño, en primavera. En fin, elevadas temperaturas. Hay que recordar que ya estamos sintiendo los efectos del fenómeno El Niño. Pero a las 5:10 vamos a recordar fechas importantes porque hoy, 27 de septiembre, se celebra el Día Mundial del Turismo, fecha instituida desde 1980 con el fin de concientizar a las personas acerca del valor social, cultural y económico del turismo de nuestro país. Y es una buena oportunidad para saludar, por ejemplo, a toda nuestra gente en Cusco, una de las ciudades sin duda que son icónicas en cuanto al turismo en el país.
0: Por supuesto, un saludo a todo el país, a Cusco, a Puno, todos recibimos turistas, todos recibimos turistas, así que hoy vamos a plantearnos darle una mejor atención y que esa experiencia vivida en nuestro país, bueno, se pueda replicar en el extranjero y tengamos más visitantes. ¡Feliz Día Mundial del Turismo! Además, hoy es el festival... A ver, es el Festival Internacional de la Primavera. Se trata de una de las celebraciones culturales más representativas del norte peruano. Sus orígenes se remontan a la década de 1950, cuando la Cámara de Comercio de la Libertad impulsó esta iniciativa con el propósito de potenciar el turismo y difundir la identidad trujillana como ciudad de la eterna primavera. ¡Feliz día o feliz Festival Internacional de la Primavera! Se recuerda un día como hoy.
1: Abrazos, abrazos a toda la comunidad norteña, especialmente, ¿no?, a las familias de Trujillo, región La Libertad. Y finalmente hoy recordamos la fundación de INDECI, el Instituto Nacional de Defensa Civil. La fundación ocurrió en 1987. Recordemos que el INDECI es un organismo técnico y operativo responsable de los procesos de preparación, respuesta y rehabilitación en el marco del Sistema Nacional de Gestión del Riesgo de Desastres, cualquier tipo de desastres. Y el Perú, lamentablemente, es un país que tiene una situación geográfica bastante compleja. Tenemos lluvias, desbordes, estamos ante el riesgo también de un movimiento telúrico de gran magnitud, así que la función del INDECI es bastante, bastante importante. 5:13, pero a esta hora de la mañana, bueno, me provoca tomar un cafecito. ¿Y qué te parece, Noemí, si vamos con el café de la semana aquí en RPP?
2: Es momento del café de la semana, lunes.
1: El Vaticano anunció la agenda oficial que tendrá el Papa León XIV en su visita apostólica a Uruguay, Argentina y Perú. El sumo pontífice llegará a Lima el 11 de noviembre y cumplirá actividades en Lima, Chiclayo, Santa Cruz, en Cajamarca, así como Cusco y Pucallpa.
2: Martes.
0: Este día la presidenta Keiko Fujimori participó en Nueva York en la reunión del Escudo de las Américas, encuentro encabezado por el mandatario de Estados Unidos, Donald Trump. La jefa de Estado expresó que nuestro país tiene como desafío combatir el crimen internacional.
2: Miércoles.
1: La presidenta del Poder Judicial, Janet Tello, expresó su rechazo a las afirmaciones de la mandataria Keiko Fujimori en la Asamblea General de las Naciones Unidas sobre el juzgamiento de casos de terrorismo, al señalar que vulneran la labor y autonomía de los magistrados en el país.
2: Jueves.
0: Jueves. es, la Municipalidad de San Miguel informó la cancelación del segundo concierto del cantante británico Robbie Williams en Lima, que estaba programado en el recinto Arena 1. La decisión fue comunicada luego de que el municipio dispusiera la clausura inmediata del local.
2: Viernes.
1: El candidato de Renovación Popular a primer regidor por Lima, Rafael López Aliaga, descartó el viernes una alianza entre su partido y Fuerza Popular en el Congreso luego de que Samuel Daza, candidato a la alcaldía de Lima por el Partido Oficialista, lo denunciara ante el Jurado Nacional de Elecciones por presunta coacción.
2: Sábado.
0: El Servicio Nacional de Meteorología e Hidrología, SENAMI, emite una nueva alerta roja por altas temperaturas en 20 regiones del país, incluidas Lima y Callao.
2: ¡Qué buen café de la semana!
1: Buenazo, buenazo el café de la semana aquí en RPP. Seguro tú, Noemí, estás ahí en Cusco tomando cafecito. Yo estoy esperando a ver si mi productor Wilmer Ancajima se pone por fin el café que desde hace 3 años me ha prometido. En fin, sigo esperando, Vanesita, sigo esperando. Volvemos con más, esto es La Rotativa del Aire aquí en RPP. Noemí Mamani y Jorge Rodríguez, tenemos el gusto de acompañarte.

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1: 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Te da la hora. 5:16. 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
3: Cinco y 18.
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0: mañana con 19 minutos. Gracias por estar con nosotros en la rotativa del aire, conectados en todo el país a través de la señal de RPP. Jorge Rodríguez en Lima, Noemí Mamani desde Cusco. Te acompañamos con información. Y vamos de inmediato a contarte que una adulta mayor con un tumor en la columna cervical ha logrado operarse. ¿Dónde? En el hospital Almenara. Esto tras el reporte del rotafono de RPP. Claudia Huamantingo está con nosotros para contarnos todos los detalles. Claudia, ¿cómo estás? Adelante.
1: Hola, Claudia, ¿qué tal?
2: Buenos días, Jorge. Buenos días, Noemí. Así es, directo, en directo. Empezamos el domingo con buenas noticias porque una adulta mayor de 73 años, quien había perdido la movilidad en las piernas debido a un tumor ubicado en la columna cervical, finalmente pudo ser operada en el Hospital Nacional Guillermo Almenara Irigoyen, ubicado en el distrito limeño de La Victoria. Se trata de la señora Lidia Murá Brandt, quien ingresó de emergencia al hospital el pasado 9 de agosto. Su hija, la señora Lidia Soto Mora, se comunicó con el rotafono de RPP para solicitar ayuda debido a que su madre necesitaba esta intervención quirúrgica para aliviar la presión sobre la médula espinal. Tras el pedido del rotafono de RPP, las autoridades de salud se comunicaron con la familia y programaron esta operación para el pasado jueves 24 de septiembre. Según contó la hija, esta intervención duró más de 6 horas y actualmente la adulta mayor permanece en recuperación. Escuchemos.
3: Hola, quería agradecerle a Rotafono de RPP por la difusión y por ayudarnos a que nuestro caso sea escuchado. Gracias a todo ese apoyo, mi mamá finalmente pudo ser operada el 24 de septiembre. Gracias a Dios, hasta el momento va evolucionando bien y seguimos con mucha fe y esperanza, esperando que continúe recuperándose. De verdad, muchas gracias por estar al pendiente y por darle voz a nuestro caso. Para nuestra familia significó muchísimo.
2: Bien, Jorge, Noemí, la intervención requerida era una laminectomía cervical. Este es un procedimiento mediante el cual se retira parte de una vértebra para aliviar la presión sobre la médula espinal y los nervios, una operación que la señora Lidia necesitaba, y es por eso que la familia agradeció el apoyo recibido a través del rotafono de RPP y espera que la recuperación de la paciente continúe de manera favorable. Así que es una buena noticia para este domingo, compañeros, y ya saben que el rotafono siempre está a su disposición mediante el WhatsApp 999-001-800. Directo en directo, RPP.
1: Gracias a Claudia Huamantingo, y efectivamente es una excelente noticia para iniciar esta jornada de domingo. Y recuerda, sí, efectivamente, que tienes a tu disposición el rotafono de RPP. 999-001-800. El rotafono siempre a tu servicio. 5:22.
0: Tenemos información esta vez desde Apurímac. Nos vamos a ir hasta esa región donde el puente Pampatama, que conecta la provincia de Aymaraes con Andahuaylas, se partió en dos cuando dos volquetes que transportaban mineral ingresaron a la estructura. Los vehículos quedaron atascados y el tránsito vehicular quedó interrumpido, dejando aislados a diversos distritos.
1: Sí, efectivamente, es algo realmente terrible lo que ha ocurrido en Apurímac. Un puente que une Aymaraes con Andahuaylas se ha partido literalmente en dos tras el paso de volquetes con minerales. Claro, y se trata, sin lugar a dudas, de una tragedia, si se quiere, porque es una vía de comunicación bastante importante en esta zona. Vamos a escuchar.
4: Por la negligencia de dos vehículos de carga de minería, ha excedido el peso y ha hecho que el puente se caiga, se rompa al centro y deja incomunicado totalmente a todo Aymaraes, a todo Andahuaylas, parte de Aymaraes, hacia la intersónica que va hacia Cusco. Ojalá que pueda escuchar este mensaje, Presidenta, y pueda usted acudir con su equipo o su equipo de transportes para ver qué se puede hacer y salvar a esta población con el tema de las vías de comunicación.
1: Bueno, la caída del puente interrumpió la comunicación entre Aymaraes y Andahuaylas, afectando severamente el acceso directo hacia los distritos de Tintay, también de Lucre, de Chagña y otras localidades aledañas. Frente a este escenario, la población ha solicitado la urgente intervención de las autoridades para evaluar los daños y adoptar las medidas necesarias que permitan restablecer el tránsito en esta parte de la región.
0: Sí, en una entrevista en RPP, el ministro de Transportes y Comunicaciones, José Tangerlini, se pronunció sobre el caso y aseguró que se va a trasladar un puente modular cuya instalación tardará 7 días.
5: Nosotros tenemos a algunos kilómetros, aproximadamente 51 kilómetros, un puente modular que vamos a desinstalar desinstalar porque ya no es necesario en esa zona y lo vamos a trasladar para ser instalado de manera momentánea y restablecer el tránsito, repito, en esta zona de Aymaraes.
1: Bueno, tras el hecho, pobladores increparon a los conductores e intentaron agredirlos debido a que, según manifestaron, no habrían respetado la prohibición de tránsito para vehículos pesados. En fin, lamentable realmente. 5:24.
0: A esta hora vamos con información en directo con Giancarlo Cesarego. Él se encuentra en Breña. La información en directo. Adelante, Giancarlo.
6: ¿Qué tal, compañeros? Así es, directo en directo. Una balacera registrada al interior de una vivienda dejó un muerto y 4 heridos en el pasaje 5 en el distrito limeño de Breña. El ataque ocurrió cuando la familia realizaba una pollada y compartía bebidas alcohólicas. La persona fallecida fue identificada como John Alain Pérez Guamán, de 42 años. Según los primeros reportes de la Policía Nacional, un hombre armado ingresó intempestivamente al inmueble y realizó varios disparos contra los asistentes. Los heridos, que fueron exactamente 4 personas, fueron trasladados al Hospital Arzobispo Loaiza y Santa Rosa. En este último establecimiento de salud se confirmó el fallecimiento de Pérez Guamán. Conversamos con un testigo quien nos contó los detalles de lo ocurrido durante la balacera y cómo vivieron los momentos de tensión al interior de la vivienda. Escuchemos.
7: A su esposa, su sobrino, se la llevó. Yo lo cargué.
8: ¿El cantante se quedó muerto?
7: No, el cantante está disparado en el pecho. Así se le llevó a mi sobrino, a su esposa. Mi,
8: ¿y quién falleció?
7: Un patín, no sé, no lo conozco.
8: Debe
7: ser Calvario, no sé, debe ser.
8: Que estaba aquí, que pasó el camino. Sí.
9: Y una pollada para familiar.
7: Claro, familiar acá.
8: ¿Todo salud?
7: Todo salud.
6: Tras el ataque, el responsable intentó escapar junto a su cómplice que lo esperaba a bordo de una motocicleta. Sin embargo, ambos abandonaron el vehículo menor y huyeron a pie. La policía ha confirmado que la motocicleta tenía una placa adulterada y además registraba una denuncia por robo en San Martín de Porres desde agosto del presente año. Los agentes realizan las diligencias para identificar y ubicar a los responsables del ataque mientras se investigan las circunstancias y el móvil de esta balacera. Directo en directo, RPP.
1: Gracias, Giancarlo Cesarego. Terrible realmente. A estos niveles del accionar criminal hemos llegado en nuestro país. 5:26, ya que hablamos de estos temas, celulares, routers, droga, dinero y otros objetos prohibidos, incautaron agentes del INPE y de la Policía Nacional en un operativo simultáneo de requisa en los 5 establecimientos penitenciarios declarados en estado de emergencia. ¿Cuáles son? Ancón 1 y Miguel Castro Castro en Lima. El Milagro, la cárcel de Trujillo, Chayapalca en Tacna y Cochamarca en Pasco.
0: La intervención contó con la participación de más de 400 agentes y representantes del Ministerio Público, quienes realizaron acciones de control, revisión de pabellones y ambientes internos.
1: En el establecimiento penitenciario Miguel Castro Castro, por ejemplo, agentes del Grupo de Operaciones Especiales GOES del INPE intervinieron los pabellones 1 y 4 durante la inspección de celdas, colchones, mesas y otros espacios. ¿Qué encontraron? Ah, mucha atención. Equipos celulares, auriculares, memorias micro SD, placas electrónicas, USBs, además de 41 envoltorios con droga, quetes con marihuana y 15,000 soles en efectivo. Y claro está, además de otros objetos no permitidos. La gran pregunta es, ¿cómo pudieron ingresar? Bueno, ya sabemos la respuesta, pero en fin, saque usted sus propias conclusiones.
0: Pero vamos a conocer qué además encontraron en el penal Ancón 1. La intervención se desarrolló en los pabellones 9 y 10, donde los agentes del GOES encontraron memorias de celular, audífonos, cargadores, cigarrillos, cocinas artesanales, 3,000 soles en efectivo y otros artículos no autorizados. En el penal Cochamarca, durante la revisión del pabellón 1, se incautó un celular, 40 quetes con pasta básica de cocaína, una radio con entrada USB, agendas con números telefónicos, armas punzocortantes y otros objetos prohibidos.
1: Asimismo, en el penal El Milagro de Trujillo, la intervención en el pabellón 9 permitió hallar, atención, 307 sobres con marihuana. ¡Qué barbaridad! También bolsas con clorhidrato de cocaína, 71 bolsas con PVC, 5 paquetes de formes con PVC, un celular, objetos punzocortantes y otros elementos no permitidos. En tanto, en Chayapalca, Bueno, la inspección culminó sin el hallazgo de sustancias ni objetos prohibidos. Al parecer, en Chayapalca se está haciendo un buen trabajo, ¿no? Al menos eso es lo que indicaría la requisa que se acaba de realizar.
0: Y hay que señalar además que todo lo incautado fue puesto a disposición de la Policía Nacional del Perú y el Ministerio Público para las investigaciones correspondientes. Intervención en locales en penales en nuestro país, en diversos puntos del país. 5 de la mañana con 29 minutos. A esta hora actualizamos los titulares de RPP. Regresamos con tu participación. Llámanos a una semana de las elecciones regionales y municipales. Bueno, te ayudamos a identificar tu local de votación. ¿Todavía no sabes dónde votar? ¿Todavía no sabes si eres miembro de mesa o no? No te preocupes que aquí te ayudamos. 212-4100, 212-7165, 212-4090 y el 212-7164. Nuestras líneas están listas para recibir tu llamada y aquí te ayudamos. Ya regresamos.
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13: Cinco y 31. 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
14: La Oficina Nacional de Procesos Electorales habilitó más de 4.000 locales de votación a nivel nacional para hoy domingo, con el fin de que los miembros de mesa titulares y suplentes puedan capacitarse con miras a los comicios regionales y municipales del domingo 4 de octubre.
15: Desde el 29 de julio de este año, un total de 1.693 bandas criminales fueron desarticuladas a nivel nacional a través de operativos ejecutados por la policía, así lo informó el Ministerio del Interior.
14: Un incendio forestal consumió aproximadamente 4 hectáreas de cobertura natural del Cerro La Viuda, ubicado en el distrito de Sóndor, provincia de Huancabamba, región Piura. Personal de defensa civil y pobladores de la zona lograron controlar el siniestro que inició el último viernes.
15: Un turista australiano es buscado luego de que partiera de la ciudad de Huaraz con destino a la cordillera de Waiwash, en la región Ancash, donde tenía previsto realizar una caminata, informó la Asociación Socorro Andino Peruano.
14: El Papa León XIV celebró una misa para cerca de 150.000 personas en el Santuario de Lourdes y pidió penitencia y conversión ante un mundo que va mal y donde los conflictos destruyen tantas vidas inocentes.
15: Hoy en Ampliación de Noticias vamos a tener en exclusiva la encuesta de CPI con el simulacro de votación. Para Lima y algunos distritos de la capital. Ampliación de noticias desde las 8 de la mañana a través de la multiplataforma de RPP.
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15: Faltan 7 días para las elecciones municipales y regionales 2026.
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19: 5 y 34. 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

0: ¿No sabes dónde te toca votar? ¿Tienes alguna duda sobre si eres o no miembro de mesa? De repente se te ha ido el tiempo y ya no pudiste verificarlo. Llámanos inmediatamente. Por interno nos brindas el número de tu DNI. Producción va a estar, obviamente, contestando las llamadas. E inmediatamente te contamos cuál es tu local de votación. Recuerda que, efectivamente, algunas cosas han cambiado con relación a las últimas elecciones generales. Es mejor confirmar esos datos. Así que llámanos a 212-4100. 212-7165 son los teléfonos de RPP. 212-4100, 212-7165, también 212-4090 y 212-7164. Tienes varias opciones para que te comuniques con nosotros y de esta manera podemos ayudarte a encontrar tu local de votación o, claro, saber si eres o no miembro de mesa. Aquí en La Rotativa del Aire y en RPP, Noemí Mamani y Jorge Rodríguez tenemos el gusto de acompañarte.
1: Sí, faltando ya prácticamente una semana para ir a votar. Es exactamente así, una semana nos queda para ir nuevamente a elegir a nuestras autoridades regionales, municipales en todo el país. Y recuerden que hoy vamos a tener un simulacro de votación del CPI en ampliación de noticias. Así que vamos a estar ya con la expectativa, la preparación ante el proceso electoral del próximo domingo 4 de octubre. A ver, hay algo importante que nos cuentan desde OMPE y es que el local de votación incluso podría cambiar el mismo día de la elección. Lo digo porque cuando tú ingresas a consultaelectoral.ompe.gob.pe, que es la página donde tú puedes conocer si eres miembro de mesa, dónde te toca votar, las referencias incluso de tu local de votación, también te dejan este mensaje importante. Tu local de votación podría cambiar incluso el mismo día de la elección por motivos ajenos a OMPE. Antes de acudir a votar, confirma tu local asignado. Y nosotros queremos ayudarte en esta oportunidad. Vamos a ver si te toca votar en el mismo local, si has cambiado de lugar. Igual acá nosotros te ayudamos. Por interno nos pasas tu DNI y la producción va a hacer la verificación y nosotros te contamos dónde te toca votar.
0: Efectivamente, estamos con Mario, quien nos llama desde San Martín de Porres. Hola Mario, ¿cómo estás? Bienvenido a RPP, ¿qué tal?
1: Buen día,
2: Mario. Sí, buen día, por favor, quería saber dónde me toca votar.
0: Perfecto. Mario Valverde, ¿correcto?
2: Sí, Pacheco.
0: La vez anterior, ¿en qué local de votación emitiste tu voto, Mario?
2: En un lugar ahí por Puente Camote.
0: Por Puente Camote. Bueno, ahora te toca, no sé si es el mismo sitio, la institución educativa Encinas School. Encinas School, Jirón Cajabamba, sin número, a una cuadra precisamente del paradero de Puente Camote, detrás del grifo. No sé si ese fue el anterior local de votación.
2: Sí, ahí. Sí, ahí he votado ahí.
0: Exacto, ahí mismo te toca votar, ¿sí?
2: Ya, muchas gracias, señor.
0: No, con todo gusto. Tu número de mesa es la 048758. ¿Sí, Mario? Un fuerte abrazo,
2: sí,
0: para ti.
2: Ya, gracias.
0: Gracias ya. A ti, un fuerte abrazo. Gracias por la confianza en RPP.
1: Está Mario más que seguro de que le toca en el mismo local de votación. Sigue llamándonos, 212-4100, 212-7165. Tenemos una nueva participación. Estamos en La Perla con Domingo. ¿Cómo está? Buen día.
3: Buen día, señorita. ¿Cómo está?
1: Qué gusto. Señor Domingo, ¿cómo está? ¿Cómo le va el domingo?
3: Acá levantándome temprano a ver si conseguimos unos chicharroncitos para el pan.
0: Qué rico.
3: Con un cafecito bien calientito.
0: Eso,
1: qué
0: muy bien.
1: Delicia. Domingo, cuéntanos, ¿dónde te tocó votar en las elecciones anteriores, en las elecciones generales, no?
3: En Lince. Bueno, yo vivo en Lince, sino que ahorita estoy quedándome en la casa de mi hijo, ¿no? Ah. Y yo vivo en Lince. Y me tocó en el Colegio República de Chile.
1: Perfecto. Querido Domingo, te cuento que en esta oportunidad también te toca votar en la Institución Educativa República de Chile, ubicada en Lince exactamente. Tu mesa de sufragio es la 043605, pero no te preocupes que el día que vayas a votar, tú buscas al personal de la OMPE, le das tu número de DNI, te va a ayudar con todo gusto para que tú puedas encontrar tu local de votación, tu número de orden, el día que te toque votar este domingo 4 de octubre. Domingo, es el mismo local entonces donde te toca votar.
3: ¡Ay, qué bueno! Ya, Le agradezco bastante.
1: Gracias. Y que puedas encontrar esos deliciosos chicharrones para disfrutarlos con tu cafecito. ¡Provecho, querido Domingo!
3: Gracias, muy bien. Gracias, muy amable.
0: Gracias, Domingo. Ah, un fuerte abrazo. Qué rico, ¿no? Chicharroncitos con camote y su cafecito. Espectacular. Bueno, ahí está Domingo, que ahora está en La Perla, pero él vota en este colegio República de Chile, que está ubicado en Rizo, ¿no? En la zona de Lince. Bueno, cerquita, si se quiere, al centro de Lima. Seguimos recibiendo tus comunicaciones porque efectivamente queremos ayudarte a que confirmes tu local de votación. Los dos casos anteriores hemos tenido ciudadanos que efectivamente van a votar en el mismo local, ¿correcto? Pero en algunas circunstancias el local de votación puede haber cambiado. Entonces es importante que puedas confirmar tu local de votación. Así que llámanos al 212-4100, 212-7165. Son los números de RPP. También el 212-4090 y el 212-7164. Y recuerda que hoy en Ampliación de Noticias vamos a tener el simulacro de votación de CPI. ¿Ah? El simulacro de votación de CPI. Vas a poder enterarte de cómo van las cifras, ¿no? A solo una semana exactamente de las elecciones municipales y regionales. Estamos con César, que nos llama desde Chaclacayo. Hola, César, ¿cómo estás? Bienvenido a RPP. César,
4: buenos días, amigos. Muchas gracias por la atención.
0: ¿Cómo estás? Muchísimas gracias a ti. Las elecciones anteriores, ¿dónde te tocó votar, César?
4: En el Colegio Mariscal Castilla.
0: Perfecto, en la carretera central.
4: Así es.
0: Perfecto. César, te cuento que te toca votar en ese mismo local. Avenida Unión sin número, altura del kilómetro 19.5 de la carretera central. Efectivamente, el Colegio Mariscal Ramón Castilla, 1199. Y tu número de mesa es 04-12-36. 04-12-36. Te toca en el mismo local.
4: Bueno, muchas gracias y deseándole pues a ustedes un feliz domingo.
0: César, muchísimas gracias. Un fuerte abrazo para ti. Que tengas un lindo domingo. César Yaraguamán nos llamaba precisamente desde Chaclacayo y efectivamente le toca votar también en el mismo local, en la misma institución educativa. Mucho mejor, ¿no? Mucho mejor porque ya la conoce, puede ir tranquilamente a votar.
1: Exactamente, y bueno, aquí te estamos ayudando a que tú con certeza conozcas cuál es tu local de votación y vayas este domingo 4 de octubre a votar. Vamos con una participación más. Hola, ¿cómo estás? Buen día, ¿cuál es tu nombre y de dónde nos llamas?
5: Gracias, amigo de Rey Promo Plus. Estoy hablando desde Chiclayo, Juan Baifus Villacorta.
1: Hola, Juan, qué gusto escucharte desde esa hermosa ciudad en Chiclayo, con toda la expectativa por la llegada del Papa, pero también con la expectativa por las elecciones de este domingo. Ya Juan nos ha enviado su número de DNI por interno, la producción lo ha procesado en la página oficial de la OMPE, y te cuento, Juan, que te toca votar en la institución educativa Ebenezer School, que está ubicada en la calle Santiago 322, pasaje Nuevo San Lorenzo, una referencia, una cuadra antes de la posta Paul Harris. ¿Es el mismo local donde votaste en la anterior elección?
5: Así es, señorita, el mismo local entonces. Perfecto,
1: es fácil llegar, es lejos de tu casa.
5: Sí, está retiradito, pero está en el mismo distrito.
0: Ajá.
1: Perfecto, entonces no hay ningún problema para que puedas votar este domingo. ¿Qué vas a desayunar? Aprovecho en preguntarte, querido Juan.
5: Ahí vamos a ver, pues, porque muchas veces ni tomo desayuno.
1: Con no, la situación que está bien crítica.
5: Bien crítica está la situación en Chiclayo. Soy taxista, mucho se malogra mi carro, con las calles que están destrozadas en el distrito de José de la Martín, pero gracias a Dios con este alcalde que está candidatiendo a Chiclayo, si ha hecho algo siquiera, pero en la mayoría de calles, pues, el que León Ortiz es, después de Luis Gancho, es bien amplio.
1: Claro. Y hay que trabajar, y esa es la responsabilidad de las autoridades, y por eso tenemos que elegir a personas que realmente quieran trabajar por nuestros distritos, por nuestras provincias, por la región. Querido Juan, te mando un fuerte, fuerte abrazo, y vamos, que este domingo sea el mejor para ti, para toda tu familia. Juan, desde Chiclayo, ¿le toca votar en el mismo local de votación, Jorge?
0: Sí, definitivamente, un abrazo para Juan. Bueno, Chiclayo es una ciudad maravillosa, la capital de la amistad, y efectivamente están esperando con mucho entusiasmo también la llegada de nuestro Papa León XIV con ese mensaje de paz. Efectivamente, Juana, un fuerte abrazo para ti, ¿eh? Mucha fuerza, buen ánimo y siempre para adelante. Gracias a nuestro público, a Mario, a Domingo, a César, a Juan, que nos han llamado desde distintas zonas del país. Bueno, se ha confirmado en todos los casos, ¿no?, que el local de votación es el mismo, al menos en el caso de los oyentes que se han comunicado con RPP. Pero igual, si tienes alguna duda, ingresa a la OMPE, confirma tu local de votación. No te confíes, ¿ah? No te confíes, no vaya a ser, ¿no?, que dices, no, mi local de votación es el mismo. Vas el domingo 4 de octubre y resulta que te lo han cambiado. Así que confirma tu local de votación. Piensa bien a quién le vas a dar la confianza este domingo 4 de octubre y esperemos que la elección de nuestras autoridades, tanto locales como regionales, se produzca de la mejor manera. 5:46, volvemos con mucho más. Esto es La Rotativa del Aire aquí en RPP. Noemí Mamani y Jorge Rodríguez, tenemos el gusto de acompañarte.
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8: Hoy, 27 de septiembre. 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
9: Un día como hoy. 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
8: 1905. En 1905, el físico alemán Albert Einstein publica por primera vez su teoría de la relatividad especial, también llamada restringida, que describe la física del movimiento de los cuerpos a grandes velocidades y libres de fuerzas gravitatorias.
10: 1910.
8: En 1910, muere en Italia Jorge Chávez Darnel, aviador de origen peruano que logró cruzar los Alpes en un biplano por primera vez en la historia. Tristemente, la hazaña termina en tragedia cuando su avión se abalanza contra el suelo durante el aterrizaje, quedando mortalmente herido.
10: 1960.
8: En 1960, muere Raúl Porras Barrenechea, eminente intelectual peruano del siglo XX, de fundamental contribución al estudio de la historia y la cultura peruana y que tuviera activa participación en la vida política del país.
10: Todo esto sucedió un 27 de septiembre, un día como hoy.
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1: Con 51 minutos contigo en la rotativa del aire, conectados en todo el país. Jorge Rodríguez en Lima, Noemí Mamani desde Cusco. Tenemos el placer de acompañarte este nuevo domingo 27 de septiembre. Y vamos inmediato hasta Ancash, porque tenemos información en directo. Desde Casma han dictado prisión preventiva contra un hombre investigado por presuntos tocamientos indebidos en agravio de su hijastra. Terrible, realmente. Viceli Zarzosa con la información en directo. Viceli, adelante.
21: Gracias. Directo e indirecto. El Poder Judicial dictó 7 meses de prisión preventiva contra un hombre investigado por presuntos tocamientos indebidos en agravio de su hijastra en la provincia de Casma, región Ancash, informó el Ministerio Público del Santa. Según la investigación fiscal, la menor había revelado a su profesora que su padrastro, cuya identidad se mantiene en reserva, le realizaba tocamientos en sus partes íntimas en reiteradas ocasiones. Ante esta situación, la docente se comunicó con la madre de la víctima. De acuerdo con la fiscalía, la madre inicialmente negó lo ocurrido, pero posteriormente reconoció que su hija le había contado sobre los hechos y que no los denunció por temor. Ante ello, la profesora formuló la denuncia ante las autoridades correspondientes. El investigado fue internado en el penal de Cambio Puente, en el distrito de Chimbote, donde permanecerá mientras afronta el proceso en su contra. Desde Ancash, directo e indirecto, RPP.
0: Muchísimas gracias, Viceli Zarzosa, por la información. Bueno, caso dramático, realmente han dictado prisión preventiva contra un sujeto investigado por presuntos tocamientos a su hijastra. En fin, 5:53, continuamos contigo aquí en la Rotativa del Aire y en RPP. Es momento de los deportes, así es, claro, el bloque deportivo. Entramos a la cancha con Noemí Mamani para contarte. Bueno, que efectivamente jugó Perú, ¿no? Jugó Perú y ¿qué pasó con Perú, Noemí?
1: Primer amistoso de nuestro Perú, jugó contra Estados Unidos, se enfrentaron ayer sábado en la fecha FIFA de septiembre. El equipo de Mano Meneses no pudo aprovechar ese buen momento tras el empate y cayó por, ¿saben cuánto? Se estaba empatando ahí, ¿saben por cuánto cayó finalmente? 4-1, no lo podía creer realmente. 4-1 ante los dirigidos por Mauricio Pochettino en el Intergo Stadium de Orlando. Imagínense, no, pues es que no puede pasar eso. ¿Por qué? Vamos, chicos, reaccionen.
0: 4-1 fue paliza realmente. ¿Ah? Hay que señalar también que Estados Unidos es una selección que acaba de jugar un mundial, ¿correcto? No es una selección fácil. Ya no es el Estados Unidos de hace algunos años, ¿no? Donde decían, no, en Estados Unidos no se juega fútbol. Ahora Estados Unidos ha aprendido a jugar fútbol. De hecho, bueno, se acaba de jugar el mundial también allí. y en ese sentido es una selección bastante, bastante, si se quiere, concreta, que tiene una base muy importante.
1: Exactamente, y bueno, el último anfitrión del Mundial 2026 pues se ha puesto en ventaja apenas a los 3 minutos del partido. Bueno, me da mucha pena por mi querido Perú, pero no podemos buscar excusas. Yo sé, Jorge, entiendo que Estados Unidos es una selección que ha ido al Mundial, que está superándose, pero 4-1 no, pues un amistoso no es que yo voy a ir a jugar mi partido de entretenimiento, y no, sino que es para medir también, medir y demostrar de qué estamos hechos. Y lamentablemente tenemos que decirlo una vez más, que al parecer nuestro equipo peruano, nuestra selección peruana de fútbol no está preparada. Entonces, ¿qué hacemos ahora? Ahora, no vamos a lamentarnos por siempre, vamos a prepararnos y a ver qué podemos hacer. Convoquen a Jorge Rodríguez, por favor.
0: Por favor, yo entro a la cancha inmediatamente, ¿eh? Yo la conozco en el verde. Bueno, ¿qué ha dicho el técnico Mano Meneses? Habló en conferencia de prensa tras la goleada y apuntó que la selección peruana sí cuenta con jugadores para llevar adelante el proceso con miras a clasificar al próximo Mundial. Sin embargo, resaltó que todavía falta más trabajo. ¿Qué te parece si escuchamos precisamente al Mano Meneses? ¿Qué argumentos utilizó para justificar la derrota? Escucha.
2: Jugadores hay, nos falta trabajo. Y tenemos que trabajar, no tengo otro camino. El árbitro es un fenómeno. El árbitro consiguió penalizar un de nuestros 3 jugadores que estábamos haciendo el cambio al mismo tiempo, porque demorou 10 segundos para sair o jogador, sendo que estamos perdendo o partido. Não tem lógica. O árbitro é um fenômeno. Em penal, todos vocês viram, né? E sabe que foi mal, porque saiu rapidito aí. Eu queria dar um abraço. Um abraço ao peruano.
1: Bueno, el profe Mano, y siempre con un poquito de humor, a pesar de todo, la selección peruana continuará con sus entrenamientos y este mismo domingo se va a trasladar a New Jersey, donde sostendrá su próximo reto el martes 29 de septiembre. ¿A qué hora? A las 8 de la noche, hora y fecha en la que se medirá a México, otra selección también mundialista, Jorge.
0: Sí, efectivamente, hay que reconocer que los rivales a los que se va a enfrentar nuestra selección, es cierto, son rivales todos mundialistas. Estamos hablando de Estados Unidos, de México, de Canadá y Colombia. Selecciones que han estado en el último mundial y algunas de ellas avanzaron a instancias prácticamente en la semifinal o en cuartos de final se quedaron, ¿no? Pero en fin, lo cierto es que hasta el momento, la selección de Mano Meneses no aprobó el examen. Jalados, lamentablemente. Jalados, una goleada en contra. Así se inicia esta etapa de Mano Meneses a nivel internacional. 5:58.
3: León 14. El Papa regresa a su tierra.

0: Papá León 14 ya se va sintiendo su llegada a nuestro país, pero antes tuvo que hacer una parada en Francia. El Papá León 14 celebró una misa ante unos 150.000 fieles en el Santuario de Lourdes, en Francia, donde pidió penitencia y conversión ante un mundo marcado por conflictos que dijo destruyen vidas inocentes.
1: Tengo el gusto de conocer Lourdes, estuve en una ocasión, es un lugar que tiene realmente una energía maravillosa. Uno se siente como en casa ahí en esta zona de Lourdes, hay una gruta lindísima. Bueno, durante su homilía, el Papa cuestionó la postura que desvaloriza la vida frente a la enfermedad, el sufrimiento y la vejez, y destacó que los enfermos ocupan un lugar, atención, central en la Iglesia.
0: Además, llamó a los fieles a ser testigos de la esperanza y la solidaridad en sus comunidades y familias.
1: El Papa, por cierto, continuará la jornada con un encuentro en el santuario con los enfermos y el personal de la asistencia y voluntarios. Y por la tarde rezará el rosario y participará en la procesión de las velas en la explanada junto con los peregrinos. De esta manera, el Papa cumple una visita muy importante en Francia. Y se prepara para venir a Latinoamérica, ¿no? Argentina, Uruguay y claro está su tierra, ¿no? Porque el Papa es peruano, el Perú. Pronto estará con nosotros y desde ya lo celebramos aquí en RPP.
2: Con los brazos abiertos.
3: León 14. El Papa regresa a su tierra.
0: El gallo empieza a cantar, vamos, que es momento de despertar.
1: Sí, claro, arriba, arriba, vamos, levántate, infórmate bien aquí en RPP y en la rotativa del aire. Noemí Mamani y Jorge Rodríguez, estamos contigo. Noemí, volvemos y en la multiplataforma.
0: Volvemos.
1: Claro.
0: Eso, pero vamos por el caldito de gallina, así corriendo, rapidito.
1: Vamos, al toque no vas, ¿eh? Tienes 4 minutos para tu caldito de gallina.
0: Ya volvemos.

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2: Son las 6 y 1.
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4: En diálogo con RPP, el ministro de Transportes y Comunicaciones, José Tangerlini, se pronunció sobre el colapso del puente Pampatama, ubicado sobre el río Chalhuanca en Apurímac, y aseguró que se viene brindando apoyo ante el incidente y que se va a trasladar un puente modular, cuya instalación tardará 7 días.
5: Nosotros tenemos a algunos kilómetros, aproximadamente 51 kilómetros, un puente modular que vamos a desinstalar porque ya no es necesario en esa zona y lo vamos a trasladar para ser instalado de manera momentánea y restablecer el tránsito, repito, en esta zona de Aymaraes.
6: Además, el titular de la cartera de Transportes y Comunicaciones también se pronunció sobre una moción de censura promovida en la Cámara de Diputados contra el ministro del Interior, César Astudillo, y destacó el trabajo que viene realizando contra el crimen.
5: Consideramos que este es un mecanismo de control político, que en este tiempo el ministro ha puesto en marcha operativos, también ha impulsado importantes capturas y ha fortalecido a la Policía Nacional, ¿no? Mientras nosotros como Ejecutivo, como Gobierno, estamos dando la pelea contra el crimen, en el Congreso se están concentrando más en hacer política con este tema de la inseguridad, ¿no?
4: Un hombre identificado como John Alain Pérez Guamán, de 42 años, falleció y 4 personas resultaron heridas luego de que un delincuente los atacara a balazos mientras se realizaba una apoyada al interior de una vivienda ubicada en el pasaje 5 del distrito limeño de Breña.
6: El arzobispo de Lima, cardenal Carlos Castillo, indicó en RPP que mañana lunes se realizará una conferencia de prensa para informar sobre el itinerario que tendrá el Papa León XIV durante su visita a Lima.
7: Estamos en plena organización, los jóvenes están súper organizados para hacer un encuentro feliz y lindo con el Papa. Esperemos que ya vamos el lunes, vamos a tener una conferencia de prensa en donde vamos a presentar por lo menos lo de Lima.
4: El Papa León XIV celebró una misa para cerca de 150 mil personas en el Santuario de Lourdes y pidió penitencia y conversión ante un mundo que va mal y donde los conflictos destruyen tantas vidas inocentes.
8: Por esta razón, los llamados a la penitencia resuenan en las Sagradas Escrituras y atraviesan toda la predicación del Evangelio a lo largo de los siglos. Adquieren una gravedad salvífica para manifestar su urgencia y su necesidad. Es hoy y no mañana cuando hay que convertirse. Ahora es el tiempo favorable, el día de la salvación.
6: Hoy en ampliación de

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0: 6 y 5. 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
0: Seis y seis.
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0: estrella. 6 de la mañana con 8 minutos. ¿Cómo están, amigas, amigos de RPP? Buenos días. Buenos días a este nuevo domingo 27 de septiembre, domingo que te acompañamos aquí en RPP, la radio no se apaga, ustedes saben que estamos contigo 24 horas, los 7 días de la semana, y en esta oportunidad Jorge Rodríguez en Lima, Noemí Mamani desde Cusco, tenemos el placer de acompañarte este nuevo domingo, a una semana exactamente de las elecciones del 4 de octubre. Ya se va el mes. Jorge, ¿cómo estás? Buen día.
2: ¿Qué tal, Noemí? ¿Cómo están, amigas y amigos de RPP? Efectivamente, se acaba el mes de septiembre. Estamos ya en primavera y a una semanita de las elecciones regionales y municipales. Y atención, porque hoy en ampliación de noticias, dentro de un ratito, vamos a presentar las cifras de la última encuesta de CPI. Así es, sobre los candidatos a la Municipalidad de Lima y otros más. Así que muy atentos, ¿qué dicen las cifras? A una semana de las elecciones, ¿hay alguien que de repente está viniendo desde abajo y puede dar la sorpresa? No lo sabemos. Hoy vamos a conocer las cifras. 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
0: Sí, no te lo puedes perder.
2: 6:09 de información no se detiene. Vamos, atención, a recorrer las calles de la capital. En ATE han capturado a un hombre por presunta extorsión a vendedora de ropa. Le estaba pidiendo 20 soles diarios. Bueno, terrible. Giancarlo Cesarego nos cuenta más. Hola, Giancarlo, ¿cómo estás?
3: ¿Qué tal, compañeros? Así es, directo en directo. Como lo han señalado, la policía capturó a un hombre de 22 años señalado como el presunto integrante de una banda criminal denominada Los Malos de la Calle, acusado de extorsionar a una estudiante universitaria que también se dedicaba a la venta de ropa en el distrito limeño de ATE. La intervención se realizó en la avenida Vista Alegre.

0: en el ingreso al centro comercial Puruchuco. Según la información de la Policía Nacional, la víctima recibía amenazas por WhatsApp y se le exigía el pago inicial de 500 soles y luego 20 soles diarios. El dinero debía ser enviado a un número de cuenta de un celular asociado a una cuenta de Yape, cuyo titular sería detenido. La policía realizó acciones de inteligencia y logró identificarlo y ubicarlo. Durante la intervención se incautó un teléfono celular, dos chics. Además, según indicó la policía, en el equipo encontraron videos en los que presuntamente aparece esta persona con armas de fuego y municiones. Al respecto, conversamos con el coronel Olger Obando, jefe de la División de Investigación de Extorsiones, quien dio mayores detalles sobre el intervenido. Escuchemos.
1: Que responde al nombre de Mac Torres Monteluis, de 22 años, y vamos a mostrar seguidamente cuál es el rol que cumplía esta persona frente a la actividad extorsiva de este empresario en el rubro textil de Lima Este, y además qué servicios criminales habría o prestaría a otros combos criminales, a otras bandas criminales que se dedican también a la actividad de extorsión o delitos conexos. En principio, esta es la evidencia digital que se ha obtenido en el teléfono celular de este sujeto hoy.
0: El intervenido fue puesto a disposición de la unidad especializada para continuar con las investigaciones por el presunto delito de extorsión y su presunta vinculación con una organización criminal. Directo en directo, RP.
2: Muchas gracias, Giancarlo, por la información que compartes con nosotros. Preocupante de personas que son víctimas de extorsión. Y no solamente sucede en ATE, también sucede en Los Olivos. Esta es la información que nos va a contar Claudia Huamantingo respecto a una presunta banda extorsiva que recaudaba hasta 11.000 soles semanales por cobro de cupos. Claudia, ¿cómo estás? Cuéntanos, buen día.
3: Buenos días, Noemí. Buenos días, Jorge. Directo en directo. Tal y como lo has mencionado, casi 11.000 soles semanales habría llegado a recaudar una presunta banda criminal dedicada a extorsionar a conductores de una empresa de transporte en Lima Norte. La Policía Nacional detuvo en Los Olivos a dos presuntos integrantes de esta organización denominada Los Pepes. De acuerdo con la investigación policial, los detenidos exigían 90 soles semanales por cada unidad de una empresa que cuenta con aproximadamente entre 100 y 120 vehículos. Los cobros se realizaban desde junio de este año y posteriormente el monto habría sido incrementado a 120 soles semanales. Pero hay un elemento, compañeros, que permitió a los investigadores, a la Policía Nacional, conocer cómo se realizaba esta recaudación, y es que los presuntos extorsionadores habrían utilizado un grupo de WhatsApp denominado Los Pepes, donde registraban los pagos realizados por los conductores y además proporcionaban números de cuentas bancarias y solicitaban que se enviaran los comprobantes de los depósitos junto con el número de la unidad, el número de la placa. El coronel de la Policía Nacional, Olger Obando, jefe de la División de Extorsiones, ha brindando mayores detalles. Escuchemos.
1: Es que se logra detener a estos dos ciudadanos venezolanos, quienes, ¿no?, serían las cuentas que recibían las principales cuotas extorsivas en estos meses que esta empresa de transporte público venía siendo víctima de extorsión. Gabriel Ramos Domínguez, uno de los números incriminados, y Adrián del Valle González, ambos de nacionalidad venezolana, diversas especies que han sido incautadas, como tarjetas de ahorro, cuentas, teléfonos celulares y también los vouchers, algunos vouchers que no hacen otra cosa que corroborar que se encuentran inmersos en el delito de extorsión y...
3: Bien, compañeros, detallar que esta intervención se realizó en un inmueble ubicado en la calle Los Jazmines, en el sector Mercurio Alto, en el distrito limeño de Los Olivos. Y durante este operativo, la policía llegó a incautar dos teléfonos celulares, dinero en efectivo, tarjetas bancarias y vouchers de depósitos realizados. Los dos intervenidos ya son investigados por la presunta comisión de los delitos de extorsión y banda criminal, y las diligencias continúan para determinar la participación de otras personas y establecer el alcance de esta banda criminal. Directo en directo, RPP.
4: Gracias, Claudia Huamantingo, por la información, y esperemos que la policía, el Poder Judicial, el Ministerio Público respondan rápidamente con el fin de encerrar, de enviar a la cárcel a estos sujetos, a estos extorsionadores. 6:14, tenemos mucho más para ti aquí en La Rotativa del Aire. Noemí Mamani y Jorge Rodríguez, tenemos el gusto de acompañarte. Volvemos.
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15: Seis y 22.

0: Seguimos junto a ti aquí en La Rotativa del Aire y en RPP Confianza y Credibilidad por todos los medios. Noemí, Mamani y Jorge Rodríguez, tenemos el gusto de acompañarte hoy domingo 27 de septiembre. Atención, porque la familia de una joven de Cusco denunció que la audiencia oral de un proceso por una presunta violación sexual ocurrido en 2018, cuando la víctima tenía 17 años, fue reprogramada. ¿Saben hasta cuándo? Hasta marzo de 2029. El colmo, realmente, ¿eh? Pese a que estaba prevista para el 28 de septiembre de este año, la han pasado para marzo de 2029. El colmo, realmente.
1: Sí, indignante. Aníbal Mamani, hermano de la víctima, contó al Rotafono que la investigación fiscal se prolongó durante 7 años y concluyó en 2025.
0: Bueno, lo cierto es que, según relató, él acudió al juzgado para confirmar si la audiencia sería presencial o virtual, pero allí se enteró de una amarga noticia. La audiencia había sido postergada hasta el 12 de marzo, sí, 12 de marzo, pero no del 2027, no, de 2029, es decir, estamos hablando de casi 3 años después.
1: Persiguiendo la justicia durante años, imagínense, desde 2018, cuando la víctima tenía 17 años. El denunciante señaló que al consultar por el motivo de la reprogramación, le indicaron que se debía a la carga laboral. El familiar cuestionó que el proceso vuelve a retrasarse y pidió la intervención de las autoridades para esclarecer las razones de esta decisión.
2: El señor periodista me dijo que es por carga laboral, es lo que me dijo. O sea, no, yo quería hablar con el señor Castellanos, pero no estaba ahí. Entonces yo pedí acceder a la carpeta fiscal y saqué las fotos que le pasé por Rotafono. Entonces, y solamente no me dieron ninguna razón, ¿no? Entonces es por algo que, pues, por eso que ahora me encuentro totalmente preocupado y por eso estoy recurriendo a usted, señor periodista. Por favor, espero contar con vuestro apoyo. Y de la misma manera quisiera hacer un llamado, pues, a las autoridades, principalmente a la ministra de la Mujer, que por favor tomen cartas en el asunto, porque no es justo que este señor esté ahora tranquilo.
0: Bueno, bueno, acompañamos, ¿no?, a la familia de la víctima. En este caso, quien habló con RPP fue Aníbal Mamani, hermano precisamente de la joven víctima de este presunto abuso sexual hace ya más de 8 años, imagínense. Y claro, ahora le han pateado la audiencia hasta 2029. Afirmó también Aníbal Mamani que el hombre denunciado ya había sido acusado por otra presunta víctima en 2012, por lo que ha solicitado que el caso se revise inmediatamente. Y aquí tenemos que esperar, y claro, un pronunciamiento, ¿no?, adecuado, inmediato, por parte, por ejemplo, de Janet Tello, la presidenta del Poder Judicial, también del Ministerio de la Mujer.
1: Exactamente, Jorge. Imagínense cuántos de esos casos, este es uno nada más, pero nos hablan de una carga laboral que no está permitiendo que los procesos avancen y por esa razón están haciendo que estos sean programados hasta el 2029. Increíble. O sea, tiene que haber una explicación más allá de la carga laboral, teniendo en cuenta que este es un tema grave de una persona que ha sido abusada sexualmente todavía el año 2018 y además conociendo que hay un antecedente de un caso similar que involucra al mismo acusado en el año 2012. Entonces, ¿de qué justicia estamos hablando si no hay una justicia oportuna en su momento y la persona que está involucrada, pues bien, tendrá que esperar hasta el 2029 a ver qué pasa en esa audiencia? ¿Cuántos casos, Jorge, estarán en esa misma situación?
0: Definitivamente nuestra solidaridad con la familia de la víctima, con ella misma. Y reiteramos nuestra exigencia para que aquí se pronuncie el Poder Judicial, la presidenta del Poder Judicial y obviamente también el Ministerio de la Mujer. Sería importante que pueda pronunciarse al respecto. 6:27.
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0: Y tras las elecciones del 4 de octubre, no todos los votos se sumarán de inmediato al cómputo general de la OMPE. Algunas mesas volverán a contarse con el denominado recuento de votos que, tras aplicarse en las elecciones generales, llega por primera vez a las elecciones regionales y municipales. Los detalles en el siguiente informe de Karina Valencia, periodista de El Poder en Tus Manos de RPP.
4: Una cifra que no cuadra en el acta electoral puede dejar en espera los votos de toda una mesa de sufragio. Y si el problema no se resuelve, esas cédulas tendrán que contarse nuevamente. A este procedimiento se le conoce como recuento de votos y también se aplicará en las elecciones regionales y municipales 2026. Quien ordena el recuento de votos es el Jurado Electoral Especial. Para hacerlo, pide a la OMPE las cédulas de la mesa observada, que la institución conserva después del día de la votación. Luego, los votos se cuentan uno por uno en una audiencia pública, un proceso que ya lo hemos visto en las elecciones generales de este año. El presidente del Jurado Nacional de Elecciones, Roberto Burneo, señaló a RPP que con lo aprendido en las últimas elecciones, se realizaron capacitaciones a nivel nacional para agilizar la entrega de resultados.
5: Hemos capacitado acá en Lima a todos los miembros de los jurados electorales especiales y todos sus equipos con esta nueva metodología que la hemos recogido en las elecciones generales y que vamos a hacerlo más dinámico a efecto de nuevamente dar los resultados oportunamente y poder definir ya en a la población quiénes serán sus futuras autoridades distritales, provinciales y regionales.
4: ¿Y cuándo comenzarían las audiencias de recuento de votos? Jorge Valdivia, vocero del Jurado Nacional de Elecciones, estima una fecha.
6: El 4 de octubre son las elecciones regionales y municipales y aproximadamente el 7 estarían llegando en las primeras actas observadas. Entonces, entre el 12 y el 15 de este mes de octubre ya estarían iniciándose las audiencias de recuento de votos. Ahora, esta es una fecha aproximada porque todo va a depender de la fecha en que nos remitan las actas observadas por parte de la OMPE.
4: En estas elecciones, el tiempo será un factor importante. A nivel regional, si ningún candidato supera el 30% de votos, se debe realizar una segunda vuelta. Y con posibles casos de recuentos de votos que retrasarán los resultados finales, ¿qué debe tener en cuenta el Jurado Nacional de Elecciones? Silvia Guevara, abogada en Derecho Electoral, responde.
7: Es posible que el Jurado Electoral Especial simplemente señale fechas límites para realizar el recuento de votos, como también sucedió en las elecciones generales. Esto tiene que darse de todas maneras dentro del cronograma ya aprobado. Sí, de repente se puede ajustar a la interna algunos procedimientos que tienen que conducir para tener el resultado.
4: Con este procedimiento, al revisar las actas y volver a contar los votos, se persigue un mismo fin, que cada voto refleje lo que decidieron los electores.
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1: Quedando todo listo para este 4 de octubre, domingo, la próxima semana que vamos todos a votar. Y eso, debemos cumplir nuestra obligación ciudadana de ir a elegir a nuestras nuevas autoridades. Recuerda que toda la cobertura electoral la hacemos aquí en RPP con el poder en tus manos. 6:31, actualizamos los titulares y regresamos con la rotativa del aire.
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4: 6:33.
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5: Inició la fase de prueba de los nuevos escáneres que permitirán controlar el ingreso de trabajadores del INPE y visitantes al penal El Milagro de Trujillo, declarada en emergencia, junto a otros 4 establecimientos penitenciarios.
6: A través de un operativo ejecutado en el distrito limeño de Los Olivos, efectivos policiales capturaron a 2 integrantes de la banda criminal Los Pepes. De acuerdo a la información policial, los detenidos exigían pagos de hasta 120 soles semanales a conductores de transporte público.
5: Desde mañana lunes 28 hasta el miércoles 30 de septiembre se registrarán lloviznas de fuerte intensidad en distintas provincias de las regiones de Arequipa, Moquegua, Ica, Tacna, Lima y Callao, así lo informó el Senami.
6: Un incendio forestal permanece activo, consumiendo cobertura natural en una zona inaccesible del sector Concha, distrito de Charcana, provincia arequipeña de La Unión. Autoridades locales realizan coordinaciones para desplegar las labores de control y extinción del siniestro.
5: En Tailandia, cerca de 5.000 personas han sido evacuadas a refugios temporales debido a las inundaciones provocadas por las fuertes lluvias que se acumulan en Bangkok, con más de 50.000 familias afectadas hasta el momento.
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7: En este momento, Huánuco presenta 16 grados y para el mediodía se estima que la temperatura llegue a 22. Pucallpa presenta 24 grados y por la tarde tendrá una temperatura de 31. Además, Ayacucho presenta 12 grados y para el mediodía se prevé una radiación de 11, considerada extremadamente alta. Se prevé un cielo parcialmente nublado.
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16: Seis y 37.

0: 8:38 minutos, estamos contigo. Recuerda la fecha, domingo 27 de septiembre. Queda una semana exacta para ir a votar. El próximo domingo vamos todos a elegir a nuestras nuevas autoridades. Recuerda que la cobertura electoral de RPP la hacemos a través de El Poder en Tus Manos. Y esta mañana estamos con Jorge Rodríguez en Lima y Noemí Mamani desde Cusco, que te acompañamos en esta edición. Tenemos información en directo, estamos en Ucayali. Retiran más de 3 toneladas de desechos que generaban inundaciones en Pucallpa. Tatiana Zacarías con todos los detalles. Tatiana, buen día, adelante.
1: ¿Qué tal? Muy buenos días, directo. Directo, efectivamente, más de 3 toneladas de basuras que generaban inundaciones en Pucallpa fueron retiradas, según informó la Dirección Regional de Salud de Ucayali. Durante la jornada se recogieron exactamente 3.6 toneladas de basura entre llantas, botellas y otros materiales que generaban las inundaciones. La basura fue encontrada en los alrededores de instituciones educativas, entre ellas el colegio El Trébol. La dirección advirtió que materiales como, por ejemplo, las llantas suelen retener agua y pueden convertirse en criaderos del zancudo transmisor del dengue. En el recojo participaron la red de salud número 2, Federico Basadre, y el Centro Nuevo Paraíso, quienes también concientizaron a la población de los alrededores a evitar botar los desechos en los drenajes. El Instituto Nacional de Defensa Civil también recomendó limpiar los drenes, canales y zonas con basura como medida de preparación ante lluvias e inundaciones. Recordemos que también a partir del mes de noviembre inicia en la ciudad, en la región de Ucayali, la temporada de lluvias, y lamentablemente esto también suele generar que gran parte de la ciudad llegue a inundarse. Desde Ucayali, directo en directo, RPP.
2: Muchísimas gracias, Tatiana Zacarías, por la información desde Ucayali, desde Pucallpa. 6:40. Vamos ahora a hablar de elecciones. En nuestra secuencia, El Poder en Tus Manos. Atención, amigas y amigos de la provincia de Azángaro, en Puno. 6:40.
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2: Efectivamente, atención a la comunidad de la provincia de Azángaro en Puno, porque está con nosotros Freddy Vilcapaza, candidato a la alcaldía provincial de Azángaro por la organización política Así Juntos por el Perú. Ingeniero Vilcapaza, bienvenido a RPP.
4: Buen día, ingeniero.
5: Gracias, Jorge. Noemí, por la entrevista y por permitirme llegar a todos sus oyentes a esta hora de la mañana de todo el país.
2: Muchísimas gracias. ¿Cuáles son los problemas que ha podido identificar como los más importantes en esta zona de Puno, en la zona de Azángaro, los problemas que realmente requieren urgente atención, que forman parte de la exigencia ciudadana?
5: Bueno, primero es el tema del agua, no tanto a nivel urbano como también a nivel rural. Azángaro es la tercera provincia más grande de la región de Puno, y el 80% de su población se dedica al sector agropecuario. Y hay una demanda fuerte en el medio rural para el sector agropecuario, el tema del agua. El otro tema que se ha podido visibilizar es el tema de la inseguridad ciudadana, que se viene incrementando también aquí en la región de Puno. Entonces, ese tema es preocupante para la población. Adicional a eso, siempre hay pedidos, ¿no?, para poder mejorar el sector educación, el tema de salud y, naturalmente, ¿no?, a nivel de las comunidades, la apertura de nuevos caminos vecinales para poder aprovechar terrenos cultivables que aún no se viene aprovechando, ¿no?, y son la demanda principalmente en el sector agropecuario.
0: Señor Vilcapaza, me gustaría centrarme en el tema del agua, que es muy importante. Usted ha hecho referencia como uno de los principales problemas en Puno, y básicamente también deberíamos hablar sobre la calidad de agua, las fuentes de agua en Puno. ¿Qué agua están consumiendo nuestros ciudadanos puneños? ¿Cómo solucionar este problema teniendo en cuenta que se habla incluso de contaminación hasta por metales pesados?
5: Sí, aquí hay dos temas. Uno es la contaminación de la cuenca del río Ramis, ¿no?, por el tema de la minería, que sigue siendo un problema que desde el Ejecutivo y el Gobierno Regional y la Provincial no se ha solucionado. Pese a que se han instalado mesas técnicas de trabajo en la PCM, pero es un tema pendiente. ¿no? Entonces, este tema aún es un reclamo, no solo de la provincia de Sángalo, porque esto afecta a toda la región de Puno, porque este río, esta cuenca, también llega al lago Titicaca. Entonces, es un problema que aún no ha sido resuelto. Ha habido un convenio con el Ministerio de Vivienda en el 2023 de hacer un proyecto integral para agua y desagüe en la ciudad de Sángalo, por ejemplo, que a la fecha no hay nada, no se ha avanzado en nada, ¿no? Entonces, ese tema es una demanda aún. Ahora, al margen de este problema, en el...
2: ¿Sí?
5: Medio rural.
2: Ajá, vamos a recuperar la comunicación con nuestro invitado, el ingeniero Freddy Vilcapaza, candidato a la alcaldía provincial de Azángaro por la organización política, es una alianza política así, Juntos por el Perú. Bueno, el candidato nos hablaba de la problemática con relación al agua, un elemento sin duda básico, importantísimo, y que tiene que ser priorizado cuando hablamos de una comunidad, en este caso como la de Azángaro. Estamos nuevamente en comunicación, reiteramos, con el ingeniero Freddy Vilcapaza, candidato a la alcaldía provincial de Azángaro por la organización política Así Juntos por el Perú. Adelante, nos estaba hablando, por favor, sobre el tema del agua.
5: Sí, bueno, como les indiqué, primero tenemos el problema de la contaminación de la cuenca del río Ramis, ¿no? Y frente a esta problemática hay un compromiso del Ministerio de Vivienda de hacer un proyecto de agua potable integral desde el 2023 que no se ha avanzado nada. Ahora, al margen de eso, también hay una demanda en el medio rural de proyectos de sistemas de riego, ¿no? Toda vez que estos últimos años, por ejemplo, esto también a través de pozos tubulares o sacar agua del subsuelo, toda vez que durante los últimos años los ojos de agua en gran parte se están secando, ¿no? Y se habla también fuerte estos días, y creo que es de conocimiento público a nivel nacional, de la sequía que va a haber acá en la región de Puno. Y no vemos al momento ninguna acción concreta, tanto del gobierno local, regional y nacional, ¿no? Sí hay intenciones de declarar en emergencia, pero no hay recursos, ¿no? Las municipalidades, si no tienen recursos, pese a que haya emergencias, no se puede hacer nada. Entonces, eso es un tema que preocupa a la población, tanto del medio rural y como también del medio urbano.
2: Correcto. ¿Cómo plantea trabajar en temas de seguridad ciudadana? Azángaro, Puno, no son zonas ajenas a esta situación del accionar del crimen organizado que se observa en este momento en nuestro país, ingeniero Vilcapaza.
5: Bueno, primero, de acuerdo a ley, existe el Consejo Provincial de Seguridad Ciudadana. En este tema, quien debe liderar los trabajos para garantizar la seguridad es el alcalde. Así Pero es. En Azángaro hemos tenido un problema, ¿no? Estamos terminando con 3 alcaldes, ¿no? Durante este periodo, ¿no? El primer alcalde fue vacado por nepotismo, el segundo también, y esta semana asumió un tercer alcalde. Entonces, producto de ello, ha habido un descuido en el tema de articular a las instituciones como la Fiscalía, la Policía, Juntas Vecinales, para trabajar de manera conjunta, ¿no? Entonces, este tema será prioridad de ser elegido alcalde, ¿no? De articular primero a todas las instituciones, ¿no? Segundo, se tiene que instalar también aquí en Azángaro, que está sobre la carretera interoceánica, ¿no? El tema de las cámaras de videovigilancia. No se tiene en Azángaro ese tema y tampoco se tiene un cuartel de serenazgo, ¿no? Para poder hacer un trabajo articulado, inclusive con la Policía Nacional, a través de los patrullajes integrados. Entonces, estamos tomando en serio el tema de la inseguridad, no solo es en Lima o en el norte, también aquí en el sur del Perú ya se viene registrando algunos hechos de inseguridad.
0: Hemos tocado algunos de los temas y las problemáticas en Azángaro, en la región Puno. Candidato, por favor, diríjase a la ciudadanía en Azángaro, que lo está escuchando a través de la señal de RPP, para que pueda pedir ese voto de confianza. Nos quedan 7 días para las elecciones.
5: Sí, en primer lugar, agradecerle por la entrevista. Segundo, hacer un llamado a todos mis hermanos de la provincia de Azángaro, que se encuentran también en otras regiones, otras ciudades del país, que van a venir este 4 de julio a hacer su voto. Les pido que nos apoyen marcando el sombrero, el símbolo del sombrero, de la alianza política Así Juntos por el Perú. Entonces, nosotros no los vamos a defraudar. Tenemos un plan concreto para todos los temas, ¿no? Para garantizar el desarrollo del sector agropecuario, el tema de la educación, la salud y principalmente el tema de la seguridad, ¿no? Queremos que Azángaro sea el eje de desarrollo del norte de la región de Puno. Estamos ubicados estratégicamente en la vía de la interoceánica, en el corredor ahora a Cusco, ¿no? Entonces creemos que Azángaro, que es una provincia netamente agropecuaria, puede avanzar y puede aprovechar estas oportunidades que tiene a nivel geográfico.
2: Muy bien, muchísimas gracias, ingeniero Vilcapaza, por estar con nosotros aquí en la rotativa del aire. Freddy Vilcapaza, candidato a la alcaldía provincial de Azángaro, en Puno, representante de la organización política ASÍ, Juntos por el Perú. Es una alianza política ASÍ, Juntos por el Perú. Te lo contamos aquí en RPP, confianza y credibilidad por todos los medios. Noemí Mamani y Jorge Rodríguez, tenemos el gusto de acompañarte. Volvemos.
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0: 6:52.

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1: Exactos para ir a votar. El próximo domingo todos debemos elegir a nuestras autoridades. Tienes que ir a emitir un voto responsable. Y tú sabes que la cobertura electoral de RPP está para contarte cómo sucede o cómo estamos preparándonos o cómo se vive la previa a este evento que es sumamente importante para el futuro de nuestro país. Vamos hasta Puno, porque en Azángaro, mucha atención con esto, hay más de 80 locales que se instalarán en zonas vulnerables y de difícil acceso en estas elecciones. Blas Condori está con nosotros y nos va a contar todos los detalles. Blas, ¿cómo estás? Adelante.
2: Bien, gracias, Noemí. Jorge, muy buenos días, directo en directo. Así es, la Oficina Descentralizada de Procesos Electorales Azángaro tiene uno de los despliegues más complicados de la región. Abarca 25 distritos y 30 centros poblados, repartidos entre Azángaro con 15 distritos y Carabaya con 10, con 82 locales de votación y 552 mesas de sufragio, donde asistirán 155.358 electores. El jefe de la ODP Azángaro, Miguel Martínez García, reconoció que hay distritos muy alejados y vulnerables. Uno de ellos es Lechemayo, en el distrito de Sangarán, además de Loromayo, Pumachanca, Quicho, Azaroma y la zona Potoni, ubicados en los extremos de la jurisdicción. Para esos lugares ya se coordina con la policía y el ejército el traslado de material electoral, porque el acceso es difícil y el riesgo es mayor, dijo Miguel Martínez García, jefe de la ODP Azángaro. Escuchemos.
3: Estamos coordinando con la PNP y el ejército el despliegue del material electoral para poder llegar pues a estos distritos sin ningún inconveniente. Lo mismo ocurre en la zona de Potoni. Además de Lechemayo, los distritos más alejados son Loromayo, Pumachanca, Quicho Azaroma, ubicados pues en los extremos de nuestra jurisdicción, por lo que ahí sí los consideraríamos vulnerables.
2: A eso se suman zonas con riesgo de conflicto social como Caminaca y Usicayos, que han sido mapeados como vulnerables. Por ello, la ODP viene sosteniendo reuniones con el Jurado Electoral Especial y las prefecturas para prevenir cualquier incidente el 4 de octubre. Directo en directo desde Puno, RPP.
4: Gracias, Blas Condori. Información efectivamente desde Puno, en este caso desde Azángaro. Retornamos, atención, con más información electoral, porque las elecciones regionales y municipales están a punto de realizarse el próximo domingo 4 de octubre y hoy, atención, hoy se realiza la segunda jornada de capacitación para miembros de mesa. Giancarlo Cesarego nos cuenta todo. ¿Qué tal, Giancarlo? ¿Cómo estás?
5: ¿Qué tal, compañeros? Así es, buenos días, directo en directo. Como lo han señalado, hoy se realiza la segunda jornada nacional de capacitación a los miembros de mesa, titulares y suplentes de cara a las elecciones regionales y municipales del próximo 4 de octubre. La OMPE ha habilitado más de 4.000 locales a nivel nacional donde los miembros de mesa recibirán la preparación sobre las tareas que deberán cumplir durante la instalación de las mesas, el sufragio y el escrutinio. En paralelo, el Jurado Nacional de Elecciones fiscalizará el desarrollo de esta jornada para verificar cómo se realizará la capacitación en los distintos locales habilitados. Actualmente nosotros nos encontramos exactamente en los exteriores del Centro Educativo Melitón Carvajal en el distrito limeño del INCE, donde podemos observar que ya desde hace aproximadamente una hora continúan llegando el personal de la OMPE al interior de esta institución educativa para continuar con esta jornada de capacitación. De igual manera, la OMPE recuerda que los miembros de mesa deberán presentarse el domingo 4 de octubre desde las 6 de la mañana para cumplir con sus funciones durante esta jornada electoral. Compañeros, directo o indirecto, RPP.
1: Muchas gracias por la información. Entonces vamos avanzando de este modo. Gracias a Giancarlo Cesarego por esta información. Son las 6:57 y mucha atención que ya el material electoral se está desplazando a todo el país. El despliegue del material electoral para las elecciones regionales y municipales 2026 ha llegado también el material a Trujillo en buen estado y ha sido verificado por la Oficina Desconcentrada de Procesos, la Oficina Descentralizada de Procesos Electorales, la ODP Trujillo, mediante la apertura aleatoria de cajas como parte de los protocolos de seguridad de la OMPE.
4: Así lo confirmó el jefe de la ODP Trujillo, Yuri Ponte Córdoba, quien resaltó la importancia de la verificación del material a fin de garantizar que los comicios se desarrollen sin contratiempos.
1: Estas acciones se realizan con el propósito de comprobar que el contenido corresponda a las mesas de sufragio asignadas y garantizar así la transparencia, seguridad y confiabilidad del proceso electoral, según informó la funcionaria.
4: Pero vamos con algunos números. Es importante recordar que la OTPE Trujillo instalará 1.445 mesas de sufragio en 100 locales de votación para atender a 431.035 electores que acudirán a votar el próximo 4 de octubre. Esto será precisamente en Trujillo.
1: Bien, y así nos vamos alistando en todo el país, hasta donde ya llega el material electoral y el proceso de despliegue hasta las zonas más alejadas de nuestro país. Son las 6:58 a.m. Te contamos que en el siguiente bloque vamos a continuar con la cobertura del Poder en Tus Manos, cobertura electoral de RPP, para seguir conociendo propuestas y candidatos. A ver, y presten mucha atención en San Isidro, porque vamos a conocer también candidatos a la alcaldía de San Isidro. Te lo vamos a contar después de la pausa y tú vas a escucharlos, vas a escuchar sus propuestas, vas a conocerlos un poco más, y de este modo queremos que tú tomes una mejor decisión el próximo 4 de octubre.
4: Así es, volvemos entonces con nuestra cobertura El Poder en Tus Manos de RPP. Atención, vecinos de San Isidro, ¿eh? Mucha atención con eso y más. Volvemos aquí en la rotativa del aire.
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10: Son las 7 y 1. 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
11: La Oficina Nacional de Procesos Electorales habilitó más de 4.000 locales de votación a nivel nacional para hoy domingo, con el fin de que los miembros de mesa, titulares y suplentes puedan capacitarse con miras a los comicios regionales y municipales del domingo 4 de octubre. En diálogo con RPP, el ministro de Transportes y Comunicaciones, José Tangerlini, se pronunció sobre el colapso del puente Pampatama, ubicado sobre el río Chalhuanca en Apurímac, y aseguró que se instalará un puente modular cuya instalación tardará 7 días.
12: Nosotros tenemos a algunos kilómetros, aproximadamente 51 kilómetros, un puente modular que vamos a desinstalar porque ya no es necesario en esa zona, y lo vamos a trasladar para ser instalado de manera momentánea y restablecer el tránsito, repito, en esta zona de Aymaraes.
11: A través de un operativo ejecutado en el distrito de Los Olivos, efectivos policiales capturaron a 2 integrantes de la banda criminal Los Pepes. De acuerdo a información policial, los detenidos exigían pagos de hasta 120 soles semanales a conductores de transporte público, así lo detalló el coronel Jorge Obando, jefe de la División de Extorsiones de la Policía.
13: Es que se logra detener a estos 2 ciudadanos venezolanos, quienes, ¿no?, serían las cuentas que recibían las principales cuotas extorsivas en estos meses que esta empresa de transporte público venía siendo víctima de extorsión. Gabriel Ramos Domínguez, uno de los números incriminados, y Adrián del Valle González, ambos de nacionalidad venezolana, diversas especies que han sido incautadas, como tarjetas de ahorro, cuentas, teléfonos celulares y también los vouchers, algunos vouchers que no hacen otra cosa que corroborar que se encuentran inmersos en el delito de extorsión.
11: El arzobispo de Lima, Cardenal Carlos Castillo, indicó en RPP que mañana lunes se realizará una conferencia de prensa para informar sobre el itinerario que tendrá el Papa León XIV durante su visita a Lima.
14: Estamos en plena organización, los jóvenes están súper organizados para hacer un encuentro feliz y lindo con el Papa. Esperemos que ya vamos el lunes, vamos a tener una conferencia de prensa en donde vamos a presentar por lo menos lo de Lima.
11: El Papa León XIV celebró una misa para cerca de 150.000 personas en el Santuario de Lourdes, desde donde instó a los fieles a convertirse para seguir el camino de la vida eterna y abandonar los caminos de la perdición.
15: Sí, Dios desea que el hombre viva, que abra los ojos y vuelva a Él. Convertirse significa abandonar los senderos del extravío para seguir el camino de la vida. abriendo así nuestro corazón a la única alegría que nunca se acaba. Jesús mismo nos

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1: Secuencia El Poder en Tus Manos aquí en RPP y en la rotativa del aire. Nos encontramos ya en la multiplataforma de RPP, radio, televisión y YouTube. Noemí Mamani y Jorge Rodríguez, tenemos el gusto de acompañarte. Y atención, vecinos de San Isidro, porque tenemos a tres candidatos a la Municipalidad San Isidrina en los estudios de RPP. Carlomagno Chacón, representante de Acción Popular. Bienvenido.
2: Muy buenos días, gracias. Magno.
1: También está con nosotros Javier Paíno, candidato representante de Renovación Popular.
3: Buenos días.
1: Bienvenido, Javier. Y también César Combina, de Avanza País. César, bienvenido.
4: Buenos días.
1: Vamos a plantearles algunas preguntas. Cada uno de ustedes va a tener minuto y medio para poder, de una u otra manera, presentar sus propuestas sobre problemáticas o temas puntuales. El primero, seguridad ciudadana. ¿Cómo hacemos de San Isidro un distrito tecnológicamente seguro, pensando en el bienestar de los vecinos? Candidato Carlomagno Chacón, de Acción Popular, minuto y medio.
2: Muchas gracias. Sí,

0: Efectivamente, lamentablemente el día de hoy San Isidro vive en zozobra. Es un distrito donde se crea el serenazgo y la cantidad de serenos hoy día no es la adecuada para la cantidad de personas que viven en el distrito de San Isidro. Históricamente hemos tenido 1.500, 1.600 serenos aproximadamente. Hoy San Isidro tiene 1.000 serenos aproximadamente. Entonces, el histórico que hemos tenido siempre, lamentablemente hoy en una época de mayor criminalidad, de mayor crimen, no está presente. Y esta ausencia lo siente el vecino. Lamentablemente nosotros tenemos que estar hablando hoy día en un distrito como San Isidro de servicios básicos que no funcionan, ¿no? La flota de autos, motos, bicicletas tiene una antigüedad de más de 10 años. ¿Cómo puedes combatir el crimen con una flota antigua que se cae a pedazos? Tienes un personal de serenazgo con la moral baja, el uniforme inadecuado, con una escuela de serenos en donde no los capacitan constantemente, con serenos que no descansan. El problema de la seguridad ciudadana en San Isidro hoy día es renovación popular. Renovación popular. Yo creo que Rafael López Aliaga se confundió con sus alcaldes en Lima, y yo pregunto a la ciudadanía que me diga.
1: Muy bien, muchísimas gracias. Se ha cumplido su minuto y medio. Es el momento de Javier Paíno, candidato precisamente por Renovación Popular a la alcaldía de San Isidro. Minuto y medio sobre seguridad ciudadana. Adelante.
2: Sí, gracias. La seguridad ciudadana yo creo que no va por incrementar el gasto corriente. El presupuesto de San Isidro es un presupuesto limitado. Nosotros tenemos que ya pasar a otro nivel. Contratar y contratar y contratar y gastar y gastar y gastar no es la solución. La solución es modernizar. Nosotros vamos a modernizar el sistema de tal manera que nosotros no seamos dependientes de 1.500, 2.000, 2.500, 3.000 serenazgos. No es necesario en nuestro parecer. Yo creo que digitalizando la seguridad, usando la inteligencia artificial, nosotros vamos a poder pasar al siguiente nivel y ser nuevamente el distrito que va a marcar la pauta en lo que es seguridad ciudadana, como siempre lo hemos sido.
1: Muy bien, muchísimas gracias por su participación a Javier Paíno de Renovación Popular. Turno de César Combina de Avanza País, minuto y medio. ¿Cómo le damos seguridad ciudadana a los vecinos de San Isidro? Adelante, por favor.
3: Buenos días, gracias a todos por darnos este espacio. Recuperar la seguridad ciudadana en San Isidro es clave, porque vivimos ya 12 años de gestiones que han dejado atrás la seguridad de los vecinos. Uno sale y te roban el celular. No puedes dejar tu casa porque te la desvalijan. No puedes dejar tu carro ni siquiera para ir a la misa porque te roban algo. Recuperar la seguridad ciudadana incluye no solamente personal, no solamente tecnología, sino sobre todo cambiar el formato. Vamos a dar el patrullaje las 24 horas en todas las fronteras del distrito. Vamos a integrar el patrullaje como lo ha hecho Magdalena exitosamente, con un sereno, un policía y un guardia armado. Y además de eso, vamos a integrar las cámaras de vigilancia privadas de las empresas que voluntariamente así nos lo permitan al sistema de videovigilancia municipal. De esta forma pasaremos de más o menos 600 cámaras a 1.500 cámaras en menos de 100 días. No podemos tomarnos 4 o 5 años para resolver el problema de seguridad. El plan de Avanza País está en de recuperar la seguridad ciudadana en San Isidro, con poca inversión, con mucho liderazgo y sobre todo en los 100 primeros días para todos los vecinos.
1: Muy bien, gracias al candidato César Combina de Avanza País. Vamos a escuchar mensajes importantes y volvemos para seguir tratando otros temas con los candidatos a la Municipalidad de San Isidro, Javier Paíno de Renovación Popular, Carlomagno Chacón de Acción Popular y César Combina de Avanza País. Hoy aquí en El Poder, en tus manos y en RPP.
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0: 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Te da la hora. 7 y 15. 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
1: Seguimos contigo aquí con El Poder en Tus Manos y en RPP Confianza y Credibilidad por todos los medios. Noemí Mamán y Jorge Rodríguez te estamos acompañando. Atención vecinos, la comunidad de San Isidro. Tenemos a tres candidatos a la alcaldía. Carlomagno Chacón de Acción Popular, Javier Paíno de Renovación Popular y César Combina de Avanza País. Hemos tocado con los tres candidatos el tema de la seguridad ciudadana que necesitan los vecinos de San Isidro. Vamos con otro tema. Tránsito y reordenamiento vial. En algunos sectores de San Isidro se siente la congestión, el caos. Bueno, basta mencionar la avenida Javier Prado, nada más, ¿no? En fin, ¿qué hacemos al respecto, no? Carlomagno Chacón, de Acción Popular. Minuto y medio, ¿qué propuestas?
2: Sí, muchas gracias. Sí, mire, justamente mencionabas el tema de Javier Prado, importante, ¿no? Porque justamente Renovación Popular quiere construir un viaducto en Javier Prado. Un viaducto que no es la solución al tráfico, ¿no? Ese nos trae tres grandes problemas en Javier Prado. Uno es el tema que se van a tumbar más de 200 árboles que están en Javier Prado. El segundo problema es que van a depreciar las propiedades que se encuentran en Javier Prado. Y el tercer problema es que no soluciona el tema del tráfico, porque ante una solución de esa naturaleza podría aceptarse un sacrificio de las dos primeras, ¿no? Pero no es el caso. El tema del viaducto se ha construido ya en el óvalo monitor de Surco, ¿no? En la Universidad de Lima. ¿Y qué ha pasado con el tráfico? Se ha corrido dos cuadras arriba. Entonces, esta construcción, aparte, que va a generar este caos y no es la solución al tráfico, va a generar un caos en las avenidas 2 de Mayo y Basadre, ¿no? Entonces, nosotros queremos ser claros con los vecinos de San Isidro que no vamos a permitir la construcción de este viaducto, ¿no? No lo vamos a permitir. Y referente a las ciclovías que están en el distrito de San Isidro, que son antiguas, hay que adecuarlas al manual, ¿no?, geométrico de diseño ciclovial del Ministerio de Transportes y Comunicaciones del 2024. No hay que dividir al peatón con el ciclista o la persona que va en vehículo, sino no podemos generar este conflicto entre los ciudadanos porque existe espacio para todos.
1: Muy bien, muchísimas gracias a Carlomagno Chacón de Acción Popular. Turno de Javier Paíno de Renovación Popular. ¿Cómo solucionamos, le hacemos frente al problema del tráfico y la congestión vehicular en San Isidro? Minuto y medio, por favor.
3: Sí, quiero comenzar por indicar que lamento mucho la desinformación de mi colega aquí a mi izquierda, porque el tema del viaducto ya está zanjado. El viaducto no va a suceder. Eso ya está conversado dentro de las instancias que incluyen la Municipalidad Metropolitana de Lima. Yo también soy totalmente opuesto al viaducto, siempre lo fui. Y el problema del tránsito en San Isidro no va solamente por la Javier Prado. El tránsito en San Isidro va porque, lamentablemente, no se ha conceptualizado de manera correcta. El tránsito en San Isidro incluye el diálogo con las municipalidades aledañas, porque San Isidro se ve atrapado en la hora pico, porque tenemos una población itinerante de más o menos 1 millón de personas que entran y tienen que salir, hacia otros distritos. Entonces nosotros proponemos un diálogo de manera inmediata con Magdalena, con Lince, con Surquillo e inclusive con la Autoridad Autónoma de la Costa Verde para poder nosotros descongestionar el tránsito y obviamente utilizando la tecnología, ¿no?
1: Muchísimas gracias a Javier Paíno, candidato de Renovación Popular. Turno de César Combina, de Avanza País. ¿Cómo le hacemos frente? Solucionamos la problemática de la congestión vehicular y el transporte. Minuto y medio.
4: Para recuperar San Isidro tenemos que recuperar la viabilidad y el tránsito. No podemos seguir perdiendo tantas horas para movernos dentro de nuestro mismo distrito. Yo trabajo en el sector 5, en Corpac, y vivo en el sector 1, al costado de la avenida Salaverry. Y todos los días tomo más de 1 hora y media para ir a mi trabajo y 1 hora y media para volver. Para recuperar la transitabilidad en San Isidro, Avanza País propone 3 medidas en los primeros 100 días de gobierno. Primero, eliminar las malas ciclovías y reubicar las a calles de menor tránsito para garantizar la seguridad del peatón, la seguridad del ciclista y sobre todo para ganar más espacio al transporte público y al transporte privado. Esto permitirá, por ejemplo, en Juan de Arón, en 2 de Mayo, ganar mayor viabilidad en los primeros 100 días. Además, implementaremos el sistema de carga y descarga para que nunca más un camión de una empresa nos cierre las calles y se agarre un carril entero generando tránsito y cuellos de botella cuando tengamos que llevar a nuestros hijos al colegio, tengamos que ir a trabajar. Y finalmente proponemos el plan único de obras, que lo que permitirá será que con el liderazgo de una municipalidad se pongan de acuerdo todas las empresas de servicios públicos, de gas, de agua, de electricidad, para romper juntos una sola vía y no que nos estén rompiendo todas las calles durante todo el año. Juntos vamos a recuperar San Isidro.
1: Muy bien, gracias a César Combina de Avanza País. Agradecemos a los tres candidatos por su presencia en los estudios de RPP. Vamos a darles un minuto a cada uno para que se dirijan a la comunidad de San Isidro, toquen el tema que consideren conveniente o en todo caso puedan pedir la confianza de los vecinos en su propuesta política. Arrancamos con Carlomagno Chacón de Acción Popular. Adelante, tiene usted un minuto.
2: Muchas gracias. Sí, decirle a los vecinos de San Isidro que votar por Renovación Popular es premiar a la mala gestión. San Isidro no puede permitirse 4 años más de mala gestión. El señor Paíno, que está acá a mi derecha, ha sido parte y es de esta gestión, ¿no? Él ha estado en unas audiencias públicas diciendo que él era el encargado de solucionar el dengue del problema de San Isidro, los grandes problemas de San Isidro, el dengue, ¿no? Pero cuando le pregunta referentes a temas ajenos a ello, dice que él no es militante de Renovación. Hoy día dice que el viaducto no lo van a construir porque Rafael le ha dado su palabra. ¿La palabra de Rafael López Aliaga vale algo hoy día en Lima? ¿Tiene valor? Yo les digo a los vecinos de San Isidro que votemos por una gestión de rostro humano, una gestión de puertas abiertas. Ese es mi compromiso con ustedes, vecinos, porque San Isidro vuelve a creer.
1: Gracias al candidato Carlomagno Chacón de Acción Popular. Turno de Javier Paíno de Renovación Popular. Un minuto para que se dirija a los vecinos de San Isidro. Adelante.
3: Muchas gracias. Nuestra propuesta es una propuesta también de puertas abiertas, como debe ser cualquier municipalidad. No entiendo por qué tendrías que encasillar una administración municipal en un partido. No soy del partido de Renovación Popular, soy un invitado técnico, como he sido invitado técnico en muchas problemáticas nacionales, incluidas las problemáticas de salud, de los cuales yo soy experto. Nosotros proponemos una municipalidad humana, nosotros proponemos una municipalidad abierta, nosotros proponemos una municipalidad moderna, nosotros proponemos una municipalidad en la cual reclutemos a todas las fuerzas, no necesitamos estar peleándonos con nadie. Por eso somos un equipo de gente técnica, gente bien preparada, gente con estudios en todas las áreas que van a ser necesarias para la municipalidad. Y muchas gracias.
1: Gracias a Javier Paíno de Renovación Popular. Turno, un minuto final, por favor, para César Combina de Avanza País. Diríjase a los vecinos de San Isidro. Vamos.
4: Vecino de San Isidro, el voto de arrastre ha sido un desastre para nosotros. Han sido 12 años en donde nos han puesto proyectos bis en cada uno de los sectores. Han permitido que las alturas tuguricen nuestro distrito, han permitido que se construyan malos proyectos, han permitido que la gestión pública se llene de personas que no tienen nada que ver con San Isidro, convirtiendo a nuestra municipalidad en una bolsa de empleo del partido de turno. Eso tiene que cambiar. No importa por quién votes en la provincial, no importa por quién votes en la distrital, vota a conciencia, conoce a tu candidato, a su equipo, a sus propuestas, vota para que nunca más San Isidro tenga una mala gestión y sobre todo para poder recuperarlo. Con la humildad del caso, quiero pedirte que me des la oportunidad marcando el tren de Avanza País en San Isidro y permitiéndome juntos recuperar nuestro municipio.
1: Muy bien, gracias a César Combina, candidato de Avanza País. Gracias a los tres candidatos. La mejor de las suertes en esta última etapa de la campaña. Estamos gracias, a solo una semana de las elecciones municipales y regionales 2026. Con nosotros aquí Javier Paíno de Renovación Popular, Carlomagno Chacón de Acción Popular y César Combina de Avanza País. La decisión está en manos de la comunidad de San Isidro. Hasta aquí el poder en tus manos de RPP. Volvemos.
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0: 7 y 31. 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
1: El gobierno autorizó al ministro de Relaciones Exteriores, Carlos Spa, viajar a Estados Unidos del 1 al 3 de octubre para participar en la 31ª reunión de consulta de ministros de Relaciones Exteriores de la Organización de Estados Americanos. Inició la fase de prueba de los nuevos escáneres que permitirán controlar el ingreso de trabajadores del INPE y visitantes al penal El Milagro de Trujillo, declarada de emergencia, junto a otros 4 establecimientos penitenciarios. El SENAMI informó que mañana lunes 28 y el martes 29 de septiembre se registrarán precipitaciones acompañadas de descargas eléctricas y ráfagas de viento de hasta 50 km por hora en regiones de la costa norte y sierra del país. Un incendio forestal consumió aproximadamente 4 hectáreas de cobertura natural del Cerro La Viuda, ubicado en el distrito de Sóndor, provincia de Huancabamba, región Piura. La Unión Europea anunció un paquete de 710 millones de euros en ayudas humanitarias a personas afectadas por conflictos en África y Medio Oriente, así como a comunidades afectadas por crisis en otras partes del mundo. RPP te recuerda: participar en competencias de velocidad en eventos no autorizados es una falta muy grave que se sanciona con 1.320 soles de multa. Faltan 7 días para las elecciones municipales y regionales 2026.
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2: En este momento Ayacucho reporta 14 grados y para el mediodía se prevé una temperatura de 21. Jauja tiene 10 grados y para el mediodía se prevé que la temperatura sea de 17. Además, Arequipa presenta 17 grados y por la tarde se espera una radiación de 11, considerada extremadamente alta. Se prevé un cielo soleado.
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1: Siete y 36.

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2: Eso, al ritmo de marinera, vamos bailando con esos bonitos pasitos de baile hasta Trujillo, que hoy celebra su tradicional corso en el, a ver, en el 74º Festival Internacional de la Primavera. Estamos celebrando la primavera y en Trujillo pues se vive al 100%. Toda la información desde La Libertad con Diego Iparraguirre. Diego, ¿cómo estás? Adelante.
3: Hola Diego, ¿qué tal?
4: ¿Qué tal, Memi, Jorge? Buenos días, directo, en directo. Sí, así es, la fiesta de las flores, de la alegría, de la danza y el color se celebrará el día de hoy en Trujillo, en la región La Libertad, ante esta tradicional actividad del el corso por el Festival Internacional de la Primavera, la edición número 74, como bien has dicho, Memi, de esta actividad tradicional trujillana que espera la presencia, de hecho, de más de 30 carros alegóricos, decenas de comparsas, bandas musicales, bastoneras, reinas y cientos de personas que van a recorrer con emoción más de 10 cuadras de la ciudad de Trujillo desde la altura del Estadio Mansiche hacia el Óvalo Larco a partir de aproximadamente el mediodía de hoy. Se espera la visita de más de 40.000 personas para esta actividad considerada la más importante de este festival que oficialmente inició el pasado 18 de septiembre y que ha tenido diferentes acciones, actividades a lo largo de estos días, pero que, reiteramos, hoy, 27 de septiembre, es su día principal con la celebración del tradicional corso primaveral. De hecho, a esta hora aún están ocultos los carros alegóricos, están afinando algunos detalles. Hay un concurso también de promedio, así que hay cierto hermetismo y misterio, por supuesto, para ver ya en vivo, a partir del mediodía, los carros con llenos de flores, con diseños y que diferentes creadores ponen haciendo bastante empeño para poder deslumbrar a los asistentes que van a llegar a esta tradicional actividad trujillana. También se están instalando aún algunas sillas, palcos y estructuras para los miles de visitantes que van a ir en este espacio. Desde la madrugada se están dando estos detalles en estas cuadras de toda esta ruta del corso primaveral. Así que, por supuesto, Noemí, Jorge, a todo el Perú, Trujillo los espera con los brazos abiertos, con emoción, con fiesta, para vivir de cerca esta tradición que también se va a poder disfrutar a través de YouTube, de una transmisión especial de RFP en la ciudad de Trujillo, con todos los detalles en el transcurso de la mañana, pero a partir también del mediodía, con esta tradición del corso que va a durar aproximadamente unas 5 horas, cerca de las 5 o 6 de la tarde podría culminar. Pero también cómo va todo el movimiento de esta tradición de tantos carros alegóricos, de tantas comparsas, de tantos grupos y colectivos, bandas, colegios también, que pasan y que desfilan en estas más de 10 cuadras que tantos visitantes, turistas esperan esta fecha principal para poder toda ver la magia, el color, el encanto, la alegría, por supuesto, que caracteriza a los trujillanos en esta actividad tan especial, en esta edición número 74 del Festival Internacional de la Primavera, con su corso primaveral. Así que los esperamos, directo en directo, RPP.
3: Gracias a Diego Iparraguirre. Sí, así se vive la denominada Fiesta de las Flores en Trujillo, capital de la eterna primavera. 7:40, te cuento algo. 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
2: 7 días días para ir a votar. Nos queda poquísimo. ¿Y saben qué? Aquí en la cobertura electoral de RPP, El Poder en Tus Manos, te contamos qué función cumplen los personeros en las agrupaciones políticas el día de las elecciones. Este domingo 4 de octubre, los personeros de las organizaciones políticas estarán presentes en los locales y mesas de votación para observar el desarrollo del proceso electoral. ¿Qué función cumplen y cuáles son sus límites? Mucha atención con este punto. Todos los detalles en el siguiente informe de Karina Valencia, periodista de El Poder en Tus Manos.
6: El día de las elecciones, en los locales de votación no solo estarán los miembros de mesa y los electores. También habrá personeros de las organizaciones políticas encargados de observar que el proceso se desarrolle de acuerdo con las reglas. Los partidos pueden acreditar personeros para todo el local de votación y también para cada mesa de sufragio. Estos últimos siguen de cerca todo el proceso, desde la instalación de la mesa, durante la votación y hasta el conteo final de los votos. Román Campos, vocero del Jurado Nacional de Elecciones, explica qué pueden hacer.
7: Las posibilidades que la normativa prevé es que pueda, por ejemplo, impugnar la identidad de un elector. Quien resuelve en primera instancia son los miembros de mesa, pero el personero tiene que registrar en el rubro observaciones, digamos que su disconformidad en la fase del escrutinio también, ¿no? Recordemos que son los miembros de mesa quienes indican que la validez de un voto o si el voto es nulo, ¿no? El personero también ahí puede impugnar el voto o los votos que considere.
6: ¿Y quién puede ser personero? Cualquier ciudadano mayor de 18 años, con DNI vigente y habilitado para votar. Además, no es necesario estar afiliado a un partido o movimiento. En cada mesa de sufragio puede haber un personero por cada organización política, pero su labor tiene límites. Román Campos, vocero del Jurado Nacional de Elecciones, lo detalla.
7: Entre las acciones que no puede realizar, obviamente no interferir en la labor de los miembros de mesa o perturbar el desarrollo del proceso que se está desarrollando con normalidad. En un principio se va a hacer un llamado de atención, pero luego puede los miembros de mesa solicitar, ¿no?, el apoyo de la policía o las Fuerzas Armadas que están presentes ahí para solicitar el retiro del personero si es que interrumpe, digamos, el normal desarrollo o interfiere en el normal desarrollo del acto electoral.
6: Los partidos acreditan a sus personeros ante el Jurado Electoral Especial de cada zona hasta 7 días antes de la elección. También pueden hacerlo el mismo día ante los miembros de mesa. Al cierre de este informe, el Jurado Nacional de Elecciones tiene registrados al menos 143 personeros de local de votación y 372 personeros de mesa de votación a nivel nacional, entre partidos y movimientos regionales. La tarea no es menor. Para estos comicios se instalarán más de 89.000 mesas de votación en todo el país. Un reto para las organizaciones políticas. ¿Qué necesitan para cubrirlas todas? Fernando Rodríguez Patrón, experto en temas electorales, lo explica.
8: 1. Capacidad de militancia y reclutamiento que tenga cada organización. 2. Los recursos para trasladar y, en algunos casos, alimentar a las personas durante toda la jornada. Y 3. El plazo de acreditación, que la norma permite extender prácticamente hasta el mismo día de la elección. Eso da flexibilidad, pero también genera improvisación.
6: En una jornada electoral, los personeros pueden advertir hechos irregulares y dejar constancia de ellos. Una vigilancia que ayuda a que el resultado refleje la voluntad de los electores.
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3: Sí, recuerda que tienes el poder en tus manos, la cobertura de RPP en nuestra multiplataforma. Y a propósito, estamos también en YouTube y a través del YouTube nos envían algunos saluditos. Quiero agradecer a Nancy Marcela Miranda, que nos escribe desde Arequipa. José Grados, que nos escribe también. Julio Rodríguez desde Pucallpa nos manda saludos cordiales. Raúl Juárez nos escribe también. Raúl Mendoza, gracias Raúl por tus lindas palabras. En fin, gracias a todo el público que nos sigue también a través del YouTube de RPP. Volvemos contigo aquí en la multiplataforma de RPP y en la rotativa del aire. Noemí Mamani y Jorge Rodríguez, tenemos el gusto de acompañarte.
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6: Hoy, 27 de septiembre, un día como hoy.
7: Un día como hoy. Un día como hoy.
6: 1905. En 1905, el físico alemán Albert Einstein publica por primera vez su teoría de la relatividad especial, también llamada restringida, que describe la física del movimiento de los cuerpos a grandes velocidades y libres de fuerzas gravitatorias.
8: 1910.
6: En 1910, muere en Italia Jorge Chávez Darnel, aviador de origen peruano que logró cruzar los Alpes en un biplano por primera vez en la historia. Tristemente, la hazaña termina en tragedia cuando su avión se abalanza contra el suelo durante el aterrizaje, quedando mortalmente herido.
8: 1960.
6: En 1960, muere Raúl Porras Barrenechea, eminente intelectual peruano del siglo XX, de fundamental contribución al estudio de la historia y la cultura peruana y que tuviera activa participación en la vida política del país.
8: Todo esto sucedió un 27 de septiembre, un día como hoy.
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16: 7:51.

0: 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Son las 7:52. Tenemos información del ámbito electoral en ya una jornada, segunda jornada de capacitación a los miembros de mesa. Giancarlo Cesarego trae información al respecto. Giancarlo, adelante.
1: Así es, compañeros, ¿qué tal? Directo en directo. Continuamos en los exteriores del Centro Educativo Melitón Carvajal, donde el Jurado Nacional de Elecciones va a realizar la fiscalización de esta segunda jornada de capacitación a los miembros de mesa. Nos encontramos en ese instante con el señor Luis Ramos, quien es precisamente el vocero de fiscalización del Jurado Nacional de Elecciones, que nos va a dar mayores detalles al respecto. ¿Qué tal? ¿Cómo está? Bienvenido a RPP.
2: Hola, Giancarlo, ¿cómo estás? Muy buenos días. Por tener miedo también saludar a la amable audiencia de este medio de comunicación.
1: ¿Cómo se desarrolló la primera jornada de capacitación la semana pasada? ¿Cómo ha estado el tema de la asistencia, por ejemplo, de los miembros de mesa?
2: Comentarte que como área técnica de fiscalización del Jurado Nacional de Elecciones, nosotros venimos acompañando las distintas etapas de organización del proceso electoral, dentro de las cuales, de acuerdo a los hitos justamente de la semana pasada, tuvimos esta primera jornada masiva de capacitación a miembros de mesa. Hoy nos encontramos en esta segunda jornada, donde se ha podido verificar que justamente el personal de la OMPE ha realizado la capacitación en relación a los procedimientos en los cuales los miembros de mesa van a realizar este próximo 4 de octubre.
1: ¿Un porcentaje de asistencia, por ejemplo, de las personas que han sido seleccionadas como miembro de mesa a nivel nacional?
2: Básicamente recordar que esta primera jornada de capacitación y esta segunda jornada de capacitación masiva son jornadas nacionales en las cuales justamente los miembros de mesa se los convoca a asistir a fin de reforzar lo que son las capacitaciones. Pero recordemos también, Giancarlo, algo muy importante en relación a la capacitación y justamente a la participación de los mismos. Si los miembros de mesa, por ejemplo, no pueden asistir, comentarte que también pueden asistir a las ODPs o a las oficinas de OMPE en los distritos y centros poblados a fin de capacitarte. Esta es una oportunidad donde pueden venir por primera vez a capacitarse o justamente a nuevamente reforzar los conocimientos previamente adquiridos, ¿no? Pero lo importante es recordar que como fiscalización electoral estamos nosotros presentes y justamente verificando que todos los procedimientos de fiscalización, de acuerdo en este caso a la normatividad vigente, que OMPE justamente señala o refiere a los miembros de mesa con relación a la normatividad electoral, justamente se encuentran dentro del marco normativo como tal.
1: Perfecto, muchísimas gracias. Como hemos escuchado, es la información que tenemos desde este sector de la capital, directo, en directo, RPP.
3: Muy bien, gracias a Giancarlo Cesarego por la información importante, que los miembros de mesa puedan ser capacitados. Estamos a tiempo todavía, a una semana de las elecciones municipales y regionales del 4 de octubre. 7:54, suena el rotafono de RPP, lo estamos escuchando, lo contestamos inmediatamente porque vecinos de Villa María del Triunfo están muy preocupados. Temen que fuego por constantes quemas de basura en un terreno abandonado pueda llegar a sus viviendas o pueda, lamentablemente, afectar a otras casas de la zona. Uno de los vecinos de la Asociación Sol Naciente está con nosotros. Él prefiere mantener en reserva su identificación, pero igual le damos la bienvenida. Bienvenido, RPP.
0: Buen día.
3: ¿Nos escucha?
4: Hola, hola, ¿qué tal? ¿Qué tal?
3: ¿Está?
4: Buenos días.
3: Bienvenido a RPP. Comprendemos su posición de mantener en reserva su identidad, pero por favor cuéntenos, quienes nos siguen en televisión, en YouTube, pueden ver algunas imágenes, vemos fuego ardiendo, correcto, al parecer en un terreno abandonado, y lo que temen los vecinos es que el fuego pueda propagarse, ¿correcto?
4: Es correcto, sí. Lamentablemente aquí hay un desmonte, hay bastante basura, bastante desmonte ya, y que lamentablemente lo queman. Entonces, al quemarlo, el humo se viene a la parte alta donde nosotros, los pobladores, venimos siendo afectados, ¿no? Estamos con malestar de todos y todo ello, porque el humo se concentra aquí en la parte alta de los cerros, ¿no? Entonces, sí nos afecta mucho que ese humo siga llegando aquí a nuestras viviendas, ¿no? Y afectándonos, como le digo, ¿no?
0: Claro. ¿Quiénes queman, por favor? ¿Has logrado identificarlos?
4: Yo diría que son, digamos, personas de edad ya que vienen a rebuscar la basura, ¿no? A tratar de encontrar algún desecho que de repente es servible, pero no sé cuál será la intención de quemar, ¿no? He notado que hay cables de luz que están encima, ¿no? Pero no comprendo un poco por qué estarían haciéndole, ¿no?
3: Claro, porque lo que se observa, reiteramos, quienes nos siguen en la plataforma de televisión de YouTube, pueden ver que se trata de un terreno abandonado que está, si se quiere, invadido, pero por basura, ¿no? Está lleno de basura.
4: Es correcto, lamentablemente esto lleva años, ¿no? Es un terreno abandonado que, bueno, aquí los pobladores echan la basura, pero han aparecido estos señores, ¿no? Que empiezan a, digamos, a tratar de ganar algo de lo que hay, ¿no? De las basuras, pero no sé por qué hace como ya un mes o tres semanas que han empezado a quemar. Ahora aquí, cuando llueve, porque sí estamos en zona alta, cuando llueve, bueno, como que se apaga, pues, ¿no? Digamos, este fuego, ¿no? Pero cuando no, lamentablemente el humo y se nota y a veces el fuego, ¿no?
0: Claro, y no solamente es el peligro de la cercanía a las viviendas, sino también la contaminación ambiental. Los vecinos están respirando este humo y de repente ya registran algún malestar. ¿Ustedes se han comunicado con las autoridades en la zona? ¿Han pedido que intervengan a raíz de la quema de estos residuos?
4: Sí, señorita. No solamente es la contaminación del suelo, como se nota, es la contaminación del aire. Hemos dado notificación a Serenazgo. Ellos toman también parte, ¿no?, de lo sucedido. Nos dicen vamos a enviar limpieza. Es más, están viniendo, pero imagínense, vienen las de limpieza, pero al ver el fuego que está allí o a veces ven el humo, obviamente no lo van a poder recoger, ¿no? Entonces yo creería que debería tomarse otras acciones, ¿no? La basura está allí y es más, como les digo, está años allí y tres cuadras más abajo está el colegio, Leoncio Prado de primaria, ¿no? Y claro, convivimos con esa basura y ahora convivimos con el fuego, con el humo, perdón.
3: Ese es un peligro público realmente. Por favor, te dejamos los micros de RPP para que puedas dirigirte a las autoridades, para que hagas un llamado a nombre de los vecinos de esta zona del sector Sol Naciente de Villa María del Triunfo, con el fin de que las autoridades, bueno, tomen cartas en el asunto de manera inmediata, por favor.
4: Claro que sí, gracias. Sí, estamos en la zona José Carlos Mariátegui, ya estamos en lo que sería la asociación de criaderos de porcino aquí en San Gabriel Lomas. Sí les pediría, por favor, que al menos tomen unas medidas preventivas, ¿no? De repente un cartel, que haber una multa, unas visitas de repente de Serenazgo, que vengan a ver, constatar que esto no sea disminuir, ¿no? Disminuir esto que está sucediendo aquí, sí, ¿no? Que,
0: perfecto, y nos sumamos a su llamado, nos sumamos justamente a ese pedido y recuerden que el Rotafono siempre va a estar a su disposición. Nuestros amigos en Villa María del Triunfo también están a la espera de la intervención de las autoridades. 7:59, cerramos. Jorge, gracias amigos por acompañarnos en esta edición. Que tengan un buen domingo.
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11: Son las 8 y 2.
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14: Hoy se realiza la segunda jornada de capacitación a los miembros de mesa titulares y suplentes en más de 4.000 locales que habilitó la Oficina Nacional de Procesos Electorales con miras a las elecciones regionales y municipales del domingo 4 de octubre. En la rotativa del aire, el candidato a la alcaldía de San Isidro por Renovación Popular, Javier Paíno, aseguró que de llegar a la municipalidad modernizará totalmente el sistema de vigilancia distrital con el fin de combatir la inseguridad en el distrito.
15: Nosotros vamos a modernizar el sistema de tal manera que nosotros no seamos dependientes de 1.500, 2.000, 2.500, 3.000 serenazgos. No es necesario. En nuestro parecer, yo creo que digitalizando la seguridad, usando la inteligencia artificial, nosotros vamos a poder pasar al siguiente nivel y ser nuevamente el distrito que va a marcar la pauta en lo que es seguridad ciudadana, como siempre lo hemos sido.
14: En diálogo con RPP, el ministro de Transportes y Comunicaciones, José Tangerlini, se pronunció sobre el colapso del puente Pampatama, ubicado sobre el río Chalhuanca, en Apurímac, y aseguró que se instalará un puente modular, cuya instalación tardará 7 días.
16: Nosotros tenemos a algunos kilómetros, aproximadamente 51 kilómetros, un puente modular que vamos a desinstalar porque ya no es necesario en esa zona y lo vamos a trasladar para ser instalado de manera momentánea y restablecer el tránsito, repito, en esta zona de Aymaraes.
14: A través de un operativo ejecutado en el distrito de Los Olivos, efectivos policiales capturaron a 2 integrantes de la banda criminal Los Pepes. Los detenidos exigían pagos de hasta 120 soles semanales a conductores de transporte público, así lo informó el coronel Holger Obando, jefe de la División de Extorsiones de la Policía.
17: Es que se logra detener a estos 2 ciudadanos venezolanos, quienes, ¿no?, serían las cuentas que recibían las principales cuotas extorsivas en estos meses que esta empresa de transporte público venía siendo víctima de extorsión. Gabriel Ramos Domínguez, uno de los números incriminados, y Adrián del Valle González, ambos de nacionalidad venezolana, diversas especies que han sido incautadas, como tarjetas de ahorro, cuentas, teléfonos celulares y también los vouchers, algunos vouchers que no hacen otra cosa que corroborar que se encuentran inmersos en el delito de extorsión.
14: El Papa León XIV celebró una misa para cerca de 150.000 personas en el Santuario de Lourdes, desde donde instó a los fieles a convertirse para seguir el camino de la vida eterna y abandonar los caminos de la perdición.
18: Sí, Dios desea que el hombre viva, que abra los ojos y vuelva a Él. Convertirse significa abandonar los senderos del extravío para seguir el camino de la vida, abriendo así nuestro corazón a la única alegría que nunca se acaba. Jesús mismo no se anda con rodeos cuando exhorta a la penitencia, tal y como nos lo relata, por ejemplo, San Lucas. Si usted

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0: Jorge Rodríguez y Fernando Vivas, le damos la bienvenida a Ampliación de Noticias, edición de los domingos en RPP. Confianza y credibilidad por todos los medios. Jorge, un gusto compartir hoy contigo.
1: ¿Qué tal, Fernando?
0: ¿Cómo estás? Estamos pues a una semana de las elecciones subnacionales de alcaldes y gobernadores en todo el país, y eso nos va a obligar a tocar ese tema en este programa. Por supuesto, más adelante vamos a tener la presentación en primicia de la encuesta de CPI de intención de voto, la última. La última que se puede presentar hoy, porque hoy se vence el plazo para el silencio electoral. De ahí una semana sin información estadística para que los peruanos decidan sin ese referente que puede turbarles el juicio. Y vamos a hablar también de otro partido que se está jugando entre los poderes del Estado, entre el Ejecutivo y el Legislativo, puesto que esta semana también debiera ser crucial para que en el Congreso, en la Cámara de Diputados en concreto, se vote de una buena vez por el pedido de delegación de facultades del Ejecutivo. Y sobre eso tenemos una primera invitada, a quien le damos muchas gracias por estar acá, que es la senadora de Fuerza Popular, Patricia Juárez. Muchas gracias por contar con usted aquí, Patricia. Y queremos preguntarle primero eso. ¿Ya más o menos están las cartas sobre la mesa en la materia de la delegación de las facultades? Algunos partidos de izquierda, los tres que no son Juntos por el Perú, se han mostrado favorables a conceder un pedido acotado a dos temas básicos de seguridad ciudadana y fenómeno del Niño, quizá alguno más, pero les preocupa que el Senado pueda rehacer ese pedido, y eso los ha hecho ponerse saltones. Entonces, echarles la pelota en su cancha de Fuerza Popular. Si ustedes se comprometerían a no rehacer lo que apruebe diputados.
2: Bueno, hemos visto que ha habido efectivamente algunas expresiones, inclusive algunas iniciativas como la de renovación, por ejemplo, de adjuntar, digamos, al debate un texto sustitutorio que nos permita más o menos empezar los temas de conversaciones o de consensos que tienen que darse, o de debate, del propio debate que tiene que darse en diputados. Lo importante en este caso es que haya una actitud de parte de la Comisión de Constitución de diputados que por lo menos ponga los temas sobre el tapete. Respecto a la actuación de senadores, creo que el presidente del Congreso ha dado las suficientes explicaciones. Nosotros también hemos señalado, conversando,

0: Muchos de los casos a la interna con en el Senado, con los senadores que son los que finalmente vamos a revisar este pedido, que las normas están claras, ¿no? O sea, el reglamento del Congreso establece algo fundamental, que es que no es posible la desnaturalización de lo aprobado por diputados. Y también porque lo hemos señalado claramente para poder modificar absolutamente todo, digamos, en el supuesto negado que ese fuera el espíritu de lo que quiere el Senado, tendríamos que tener los votos y nosotros estamos conscientes que los votos no los tenemos. Nosotros somos la primera minoría, tenemos 22 senadores, pero necesitamos, por
1: Pero de repente
0: supuesto.
1: no les creen.
0: Bueno, pero hemos dado las explicaciones del caso, hemos señalado, en diputados se ha conversado, inclusive el presidente del Consejo de Ministros ha conversado con todos los, por lo menos los grupos que han estado dispuestos a escuchar. Entonces, no se trata, hemos señalado, en más de una oportunidad de una confrontación. Sería absurdo que el Ejecutivo, que este gobierno que tiene representación en el legislativo, inicie este periodo de 5 años con una confrontación con la Cámara de Diputados.
2: Senadora Juárez, pero ¿no cree que podría existir algún tipo de mea culpa desde Fuerza Popular? Se habla de que no fueron específicos al momento de presentar el pedido de facultades legislativas, que habían temas puntuales, ¿correcto? Seguridad ciudadana, fenómeno El Niño, pero se han introducido otros que de repente merecían mayor consenso a nivel de una tratativa más directa en la Cámara de Diputados.
0: A ver, el Ejecutivo presenta un paquete de disposiciones que, o de propuestas de temas que requiere para efectos de dar inicio a su gestión, a su actividad desde el punto de vista de las políticas sectoriales, de lo que requiere avanzar de acuerdo a su plan de gobierno. Eso es normal que se tenga que hacer, ¿no? Pero le corresponde al legislativo recibir ese paquete, especialmente a la Comisión de Constitución de manera específica. Tienen que recibir el paquete, tienen que evaluar cada uno de los puntos, tienen que poner a trabajar a todo ese equipo técnico y de acuerdo a la decisión política que se tome, acotar lo que realmente ellos consideren que no es necesario, que no es prioritario. Pero eso tiene que someterse al debate del Pleno de Diputados en un momento, pero ni siquiera eso ocurre. En ese momento
2: Claro, no ha sucedido al
0: han
2: menos hasta el
0: pasado
2: momento.
0: aproximadamente 30 días desde la presentación de la solicitud de delegación de parte del Ejecutivo y no hay
1: Sí,
0: siquiera un proyecto de
1: incluso se
0: dictamen que se
1: venció
0: esté
1: el plazo
0: debatiendo.
1: que era de
0: No, ya
1: 15 días
0: venció,
1: hábiles.
0: el plazo ya
1: Ahora, el
0: venció.
1: hecho de que haya vencido el plazo no podría tener en alguien radical hacerle surgir la idea, ah, como ya venció el plazo, entonces dese por este pedido por archivado, por no resuelto. ¿Podría salir
0: No, bueno, eso
1: alguna voz radical que lo diga desde la Cámara de
0: tal
1: Diputados?
0: vez, ¿no? Podría ser que alguien tenga una interpretación de esa naturaleza, pero yo creo que el ánimo en la gran mayoría de diputados en este momento es dar inicio al debate. Pero para iniciar el debate no es que hay que hacer como lo que está ocurriendo ahora en la Comisión de Constitución, que están haciendo unas audiencias públicas, han
1: Vamos
0: hecho
1: a consultar a las
0: internas.
1: bases.
0: Claro, ahora me parece que en esta semana tienen previsto ir a una audiencia pública a Arequipa a exponer los temas de delegación. Entonces, eso obviamente lo que está haciendo simplemente es una estrategia para demorar, ¿no? O sea, eso es lo que se traduce, la lectura que
1: Así
0: uno
1: lo ve
0: puede
1: usted con
0: tener del
1: claridad.
0: tema.
1: Sí, vamos a seguir hablando del tema y de otros con la
0: Claro que sí.
1: senadora de Fuerza Popular, Patricia Juárez, luego de una pausa.
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4: 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Te da la hora. 8 y 16. 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
4: 8 y 18.
2: Seguimos contigo aquí en Ampliación de Noticias y en RPP, confianza y credibilidad por todos los medios. Fernando Vivas y Jorge Rodríguez, tenemos el gusto de acompañarte hoy, domingo 27 de septiembre. Está con nosotros Patricia Juárez, senadora y vocera de Fuerza Popular. Antes de seguir hablando de las facultades legislativas que ha solicitado el Ejecutivo, senadora Juárez, sería importante conocer desde Fuerza Popular cómo han tomado la posición de hasta tres bancadas que están pidiendo la censura del ministro del Interior, César Astudillo. ¿Esperaban un pedido de censura tan rápido?
0: Obviamente que no, porque definitivamente nosotros entendemos que los ministros, y es lo que vemos, están haciendo un trabajo comprometido, están todos los días, por lo menos en el caso del ministro del Interior, que ya ha sido objeto de la previa interpelación. Él ha explicado cuál es la estrategia que se está trabajando en una sesión reservada, ha explicado cuáles son las capturas más importantes que se han dado durante este tiempo, la cantidad de armamento que se ha requisado, la cantidad de requisitoriados que se ha detenido durante todo este tiempo, y la verdad es que son cifras importantes. Ha habido desarticulación de bandas y de organizaciones criminales durante este tiempo. Entonces uno piensa, bueno, ya recibieron la explicación los señores diputados y no va a pasar una censura.
1: Pero también es cierto, y eso podría ser objeto de una autocrítica de Fuerza Popular, que hay algunas decisiones políticas muy importantes de cara a la ciudadanía y a la oposición que se demoraron mucho en tomarla. Por ejemplo, prescindir del comandante general, ex comandante general de la policía, Óscar Arriola, fue una decisión que tomó más de un mes. Eso pudo hacerse incluso antes de que asumiera la presidenta Keiko Fujimori. Entonces ahí como que vemos que han habido pasos inseguros, valga la contingencia, en la lucha contra la inseguridad, que nos han hecho perder bastante tiempo y sentir que Fuerza Popular no tenía absoluta claridad desde un primer comienzo.
0: Bueno, yo creo que sí tenemos la claro cuál ha sido o cuál será y es la estrategia que se está trabajando entonces, en ese momento, pero en el caso
1: ¿por qué
0: de
1: demoraron un mes no, en decir no, chau Arriola?
0: Pero es que el caso del señor Arriola es un caso de respeto a la institucionalidad
1: y de conversación.
0: Nosotros y nosotros hemos sido partícipes en el Congreso anterior de esa norma,
1: pero era cuestión de conversar sanamente con él.
0: Lo que queríamos era darle al país la posibilidad y a las Fuerzas Armadas y a la Policía Nacional la posibilidad de que no vuelva a ocurrir el descabezamiento de 18 generales que los puedan sacar.
1: Y no ha ocurrido porque el que...
0: Pero porque dimos la norma, había que preservar 2 años a los comandantes generales.
1: Pero se podía conversar con Arriola y subía López como ha subido.
0: La conversación parte de la voluntad de 2 partes. Entonces,
1: él no
0: tal
1: tenía
0: vez
1: la voluntad.
0: Nosotros no podemos obligar al señor Arriola a que presente la renuncia porque está protegido por una ley. Entonces yo no creo en realidad que sean temas que tengan que ver con el señor Arriola, que tengan que ver, como señalan algunos, con que no hay estrategias. No, acá hay un tema de fondo político. Y ese tema de fondo político, y está en las redes, en las cuentas de los dirigentes de Juntos por el Perú, en donde dicen, bueno, ahora vamos a ir por la cabeza de los ministros. Entonces, este es un tema político. No tiene nada que ver con la eficiencia, efectividad, el compromiso, el trabajo que tengan los diputados.
2: Senadora Juárez, y para cerrar el tema de Astudillo, frente a la posición de hasta 3 bancadas, Juntos por el Perú, Obras y el Partido del Buen Gobierno, César Astudillo, para usted, ¿debería renunciar? Corre el riesgo de
0: que yo sí, precisamente quería tocar ese tema ya.
2: Por favor.
0: Ya, sí. Yo no creo que sean 3 bancadas. Han sido algunos miembros de algunas bancadas, porque lo que inclusive he escuchado en estos días es que los líderes de algunas bancadas han señalado y han dicho, yo no sabía siquiera de esto, o nosotros no hemos autorizado, o hay algunos miembros de las bancadas, de algunas bancadas inclusive, que han presentado, que han dicho, nosotros no apoyamos una censura. Entonces hay que ver qué es lo que pasa en estos días. Okay. Hay que presentar dentro de el cuarto y el décimo día, seguramente se va a someter en la censura en diputados. Eso es lo que señala el reglamento. Pero yo creo que hay que considerar el trabajo que ha hecho el señor Astudillo en el Ministerio del Interior. Pero también, en realidad, nosotros lo que queremos, los peruanos en general, queremos que haya una lucha sostenida, una política sectorial sobre el combate al crimen.
1: Y por eso es importante saber si Fuerza Popular, además de darle respaldo a César Astudillo, que es un ministro seleccionado por el partido, por la dirección del partido, le da plena confianza al comandante general de la policía, Freddy López, que está haciendo algunos cambios, ¿eh? Cambios que deshacen el esquema que tenía Óscar Arriola.
0: Bueno, por supuesto, él es el comandante general en este momento y obviamente que hay que respaldar a los altos mandos de la policía que constitucionalmente, que legalmente asumen un cargo tan importante. O sea, el ministro, entiendo yo, que está trabajando de manera estrecha, de manera coordinada con el comandante general de la Policía Nacional, por supuesto. O sea, nosotros creemos que en uno de los puntos que es más solicitado, digamos, en cuanto a la eficiencia, a los resultados rápidos, no podemos, pues, cada 2 meses sacar a un ministro y poner otro, porque obviamente lo que estamos haciendo es ese compromiso a largo plazo, esa política sectorial que se establece a largo plazo, se ve truncada, porque obviamente con cada ministro vienen cambios. Entonces, eso realmente creo que no contribuye a la lucha contra la criminalidad en nuestro país.
2: Senadora Juárez, usted ha sido presidenta de la Comisión de Constitución, precisamente en el gobierno del expresidente Pedro Castillo.
0: Sí.
2: Y algunos podrían pensar, bueno, ahora Fuerza Popular está viviendo lo mismo que vivió Pedro Castillo en su momento. ¿Qué responde a ese cuestionamiento?
0: Bueno, nosotros en la Comisión de Constitución recibimos el pedido de facultades en su momento y invitamos a los ministros de Economía, los ministros involucrados en los temas, a sesiones dentro de la Comisión. Y luego elaboramos un proyecto de dictamen que lo sometimos primero a la Comisión. Fue finalmente aprobado en las facultades que nosotros habíamos considerado, y eso es lo que estamos pidiendo. Nosotros no estamos pidiendo aprueban todas las facultades solicitadas, sí o sí, sino eso es imposible.
1: Esa vez no hicieron audiencias públicas.
0: No hicimos, no demoramos lo que se está demorando ahora, porque entendíamos que la ciudadanía también está esperando una respuesta de parte del legislativo. Nosotros lo que hicimos fue efectivamente establecer cuáles eran los temas que estaban enmarcados dentro de lo que señala la Constitución. Efectivamente habían materias específicas, en otros de los casos no era así, entonces dijimos esto tal vez no,
2: es
0: o tal vez
2: que se cuestiona ahora,
0: tal vez puede
2: el pedido de facultades de Fuerza Popular.
0: Pero lo que estamos otra vez pidiendo nosotros, vuelvo a repetir, uh-huh, es que se debate el tema. Nosotros no decimos dennos todo, porque nosotros entendemos, y en este momento el Ejecutivo está haciendo un trabajo en todos los sectores. Hemos visto la presentación de la Presidenta de la República en Naciones Unidas, hemos visto todos los acercamientos que ha tenido con los diversos jefes de Estado, ha tenido reuniones también con empresarios, con inversionistas, se ha comprometido, por ejemplo, a establecer o destinar un presupuesto de más de 300 millones de soles para la reforestación de las zonas andinas. Se ha conversado con jefes de Estado y con instituciones que van a contribuir con el Perú con el fenómeno del Niño.
1: Entonces,
0: hemos hablado sobre temas agrarios.
1: Esperan que se la de las mismas facultades como se la dieron a Pedro Castillo y como también se la dieron a Pedro Kuczynski, con quien no se llevaba
0: todos,
1: nada bien en su momento.
0: A todos los gobiernos.
1: Quería aprovechar para preguntarle por otro tema que tiene que ver con nuestras elecciones municipales en Lima. El viernes aquí en RPP, Rafael López Aliaga dijo que había hablado con usted y que usted más o menos le había pedido disculpas por los ataques que había recibido de Samuel Daza, que es el candidato de Fuerza Popular a Lima. ¿Esa conversación fue una conversación privada? O sea, ¿fue infidente el señor López Aliaga o usted le había dado autorización para que la hiciera pública?
0: Bueno, yo tuve una conversación con el señor López Aliaga por otro tema, era otro tema que nos ocupaba, pero se tocó el tema del debate que había sido, me parece, el día anterior, y yo tengo una amistad antigua con él, y él me expresó su incomodidad por lo que había ocurrido, y frente a eso yo me pareció que era lo correcto pedir las disculpas del caso, si él se había sentido incómodo, afectado, ofendido, pero fue en medio de un tema, digamos, una conversación amical, ¿no? Yo le tengo mucho cariño, lo conozco mucho tiempo a Rafael, y por eso es que se dio en ese contexto, ¿no? Yo creo, nosotros siempre hemos entendido en Fuerza Popular que la política no debe ser centrada, y los debates tampoco, y precisamente, Fernando, porque nuestra candidata fue la que recibió una enorme cantidad de insultos, de injurias, y siempre ella tuvo el cuidado de no contestar, de no ofender a algún candidato, de que su participación no sea centrada en ese tipo de manifestaciones, ¿no? Que en realidad la ciudadanía no quiere, no espera que haya esa confrontación así de esa naturaleza. Y en ese sentido fue la conversación que tuvimos.
1: Y si bien los votos son secretos, porque es una militante de Fuerza Popular, se espera que los militantes de Fuerza Popular voten en Lima por su candidato Samuel Daza, o votarían por su aliado en el Congreso Rafael López Aliaga?
0: Nosotros, como miembros del legislativo, nosotros no podemos, estamos sujetos al principio de neutralidad política, y yo más bien lamento que algunas conversaciones que se ha tenido hayan salido se hayan hecho, digamos, de conocimiento, porque pareciera que hay como una interferencia de parte nuestra en la campaña municipal, y eso no es cierto. O sea, nosotros no podemos participar, no podemos expresar públicamente inclusive nuestra adhesión o negativa a votar por algún candidato.
1: Pero el pueblo naranja votará por su candidato.
0: Bueno, eso ya queda en cada uno de los militantes.
2: Muy bien. Gracias a Patricia Juárez, senadora, vocera de Fuerza Popular. Gracias por estar con nosotros aquí en Ampliación.
1: Muchas gracias, senadora.
2: Para seguir hablando del pedido de facultades legislativas, esta vez con Flavio Figalo, senador y vocero del Partido del Buen Gobierno. Con eso y más, aquí en Ampliación de Noticias y en RPP.
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10: Ocho y 33.
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13: La Oficina Nacional de Procesos Electorales habilitó más de 4.000 locales de votación a nivel nacional para hoy domingo, con el fin de que los miembros de mesa titulares y suplentes puedan capacitarse con miras a los comicios regionales y municipales del domingo 4 de octubre. El gobierno autorizó al ministro de Relaciones Exteriores, Carlos Spa, a viajar a Estados Unidos del 1 al 3 de octubre para participar en la 31ª reunión de consulta de ministros de Relaciones Exteriores de la Organización de Estados Americanos. Mañana lunes 28 y el martes 29 de septiembre se registrarán precipitaciones y nevadas de fuerte intensidad en distintas zonas de las regiones de Apurímac, Arequipa, Ayacucho, Cusco, Moquegua, Puno y Tacna, así lo informó el CENAMI. Un incendio forestal permanece activo consumiendo cobertura natural en una zona inaccesible del sector de Concha, en el distrito de Charcana, provincia arequipeña de La Unión. Autoridades locales realizan coordinaciones para desplegar las labores de control y extinción del siniestro. 5 hombres han sido detenidos y 85 viviendas evacuadas en las inmediaciones de una base militar con presencia estadounidense en Inglaterra, donde la policía investiga un posible incidente relacionado con explosivos. RPP te recuerda, circular en sentido contrario al tránsito autorizado es una falta muy grave que se sanciona con 660 soles de multa. Faltan 7 días para las elecciones municipales y regionales 2026.
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10: Ocho y 35. 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
14: En este momento, Piura reporta 25 grados y en la tarde se anticipa una temperatura de 32. Iquitos tiene 26 grados y al mediodía se prevé que la temperatura llegue a 31. Además, Puerto Maldonado tiene 28 grados y en la tarde tendrá una radiación de 11, considerada extremadamente alta. Se espera un cielo parcialmente nublado.
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22: 8:36.

0: Jorge Rodríguez y Fernando Vivas los estamos acompañando en Ampliación de Noticias, edición de los domingos. Hoy domingo 27 de noviembre, a una semana de las elecciones subnacionales, de las elecciones subnacionales en todo el Perú. Hemos conversado sobre las elecciones, pero también sobre el partido aparte que se juega en las dos cámaras del Congreso con la senadora de Fuerza Popular, Patricia Juárez. Y ahora lo vamos a hacer con Flavio Figalo, que es portavoz y senador del Partido Buen Gobierno, y le agradecemos mucho su presencia. Flavio, estuvimos conversando con Patricia Juárez sobre el tema pues que ya están las cartas sobre la mesa, que ya los diputados le dieron a entender a los senadores, miren, no nos haría gracia que ustedes naturalicen lo que aprobemos, que si lo hacemos va a ser bien acotado, y repongan todos los pedidos que dejamos fuera. Eso sería una confrontación, lo tomaríamos mal, así que ustedes díganos qué van a hacer. Fuerza Popular ha cambiado su tono. Desde el primer ministro Luis Galarreta hasta varios los voceros, senadores como la senadora Juárez, han dicho, bueno, no queremos desnaturalizar lo que venga de diputados. ¿Ustedes le creen? ¿No le creen? ¿Creen que esto podría convertirse más bien en un acuerdo firmado, quizá?
1: Bueno, primero, gracias por la invitación y gracias por estar aquí y gracias a los que están viendo también. El tema de la conversaciones, digamos, que hay entre diputados y senadores, es un tema que se ha enturbiado mucho por las declaraciones, sobre todo en senadores, de algunos senadores, y por las declaraciones también inoportunas de algún asesor del primer ministro en alguna oportunidad.
0: Se refiere al señor José Chevasco.
1: Así es, ¿no? Entonces, nosotros hemos conversado sobre esto, ¿no? Y seguimos conversando sobre ello. Y también con el presidente del Senado, con el señor Torres, con el senador Torres. Y lo que tenemos es una sensación de que hay un sí, pero quizá no lo hacemos, ¿no? ¿Por qué? Por ejemplo, la última declaración del señor Torres ha sido, bueno, nosotros no queremos desnaturalizar. Y entonces cuando le preguntan, creo que acá fue en este programa, desnaturalizar, ¿no? Dice, bueno, no podríamos incluir una 99, ¿no? O sea, lógicamente no se podría incluir lo que no está. Pero como que queda todavía un resquicio que dice, bueno, ¿y lo otro sería desnaturalizar o no? ¿No? Entonces yo creo que ahí hay una falta de claridad. Y tiene que ver seguramente con una discusión interna que existe dentro del Senado, en particular dentro de Fuerza Popular. Las declaraciones y los artículos de Marta Chávez, ¿no?, apuntan en esa dirección. O sea, ella todavía piensa que no debería haber Senado, que debería ser unicameral, ¿no?, y que las decisiones deberían tomarse a ese nivel, ¿no? Por lo tanto, piensa, digamos, que el Senado tiene todas las facultades para decir qué cosa es lo que se decide que sí, qué es lo que se decide que no, ¿no? Y eso está ahí, ¿no? Entonces lo que nosotros hemos pedido es unas declaraciones más fuertes, por decirlo así, al respecto que no va a haber esta desnaturalización, ¿no? Y puede ser una declaración conjunta, esto puede tener muchas formas, ¿no? Pero lo que nos interesa es la contundencia de la claridad, ¿no? Y es ahí donde estamos, ¿no?
2: Senador Figalo, ¿y por qué hasta el momento no se puede llegar a un consenso en el tema de la delegación de facultades? ¿Qué es lo que está pasando? Porque se ha hablado, por ejemplo, que los puntos no son específicos, que se ha extendido demasiado el documento. Hay varios cuestionamientos en ese punto. Desde el Partido del Buen Gobierno, ¿cómo ven el asunto?
1: Mira, nosotros estamos llegando a consensos y hemos comenzado a trabajar el tema con los ministros, viceministros, con asesores técnicos. Nos hemos reunido con el Premier, ¿no?, y hemos conversado con ellos. Nos precisaron el tema de cuáles eran los temas que tenían que ver con el niño en el pedido de facultades, ¿no? Lo recibimos el viernes último. Demoró un poco, digamos, ahí también hay demoras. Demoras tienen que ver con muchos factores, ¿no? Uh-huh. Y tenemos un espacio de consenso, ¿no? Y eso también ocurre en...
0: ¿Ese consenso va más allá de temas de seguridad ciudadana y el fenómeno del niño?
1: En algunos aspectos hay unos espacios posibles, digamos, pero...
0: Por ejemplo,
1: los temas de INDECI, los temas, digamos, hay algunos temas que tienen que ver con con facultades de modernización del Estado, algunas cosas que trabajar ahí que se pueden manejar, ¿no? O sea, hay aspectos precisos, digamos, ¿no?
0: Sí, sí. Perdón, tenemos que darle pase a un despacho de nuestra compañera Claudia Huamantingo, que está en la RENIEC. Adelante, Claudia.
2: Hola, Claudia, ¿qué tal? ¿Sí, la tenemos?
0: ¿Tenemos a Claudia?
2: En breve estamos con Claudia Huamantingo,
0: sí, desde ya, RENIEC. Sí, en breve será. Perdón por interrumpirlo a Flavio Figalo. Sí, entonces, los consensos sí los hay entre el Partido Buen Gobierno y el gobierno de
1: Keiko Fujimori. Claro, claro. O sea, tener consenso, o sea, digamos, desde el primer día nosotros dijimos, vamos a ver qué cosa es lo que dejamos pasar, digamos, por decirlo así, y qué cosa tiene que discutirse en la Cámara de Diputados y en el Parlamento en general.
0: Y ¿no está sucediendo que la bancada de Juntos por el Perú, que su diputada Yanina Avendaño conduce la Comisión de Constitución, está dando largas al tema y eso parece que las otras bancadas, en especial la Deportivo Buen Gobierno, que tiene la presidencia de la Cámara de Diputados, están siendo arrastrados en ese juego de darle largas al asunto?
1: Mira, la carga de la Comisión de Constitución ha sido bastante grande, digamos, ¿no? O sea, no solamente recibió este paquete que es bastante más grande y complejo de lo que se ha visto en otras ocasiones, sino que tiene que distribuir el asunto entre otras comisiones y recibir y discutir, ¿no? Y esto genera, digamos, una tensión interna, pero si se quiere.
0: Ya se cumplió esa fase de las otras comisiones, ya opinaron, muchas negativamente. Pero ahora están en este plan de consultemos a las bases y hagamos audiencias. ¿Eso ustedes están de acuerdo?
1: No, nosotros no estamos en temas de consultar a las bases. Lo que nosotros estamos preocupados es de cuándo se reúne la Comisión de Constitución, y el acuerdo en la Cámara de Diputados es que el día martes comienzan las reuniones para definir cuál es el acuerdo que se llega, digamos, cuál es la propuesta que se va a llevar al Pleno. No, hay varias propuestas ya en camino. Por lo tanto, el día 4 en el Pleno va a discutirse el tema y va a resolverse el tema de las facultades.
2: Sin embargo, el Partido del Buen Gobierno parece estar de acuerdo, sí, con Juntos por el Perú y también con Obras, en la censura del ministro César Astudillo, ministro del Interior. Al interior de su agrupación, senador Figalo, ¿hay un consenso al respecto? Es decir, ¿todos van a votar en ese sentido por la censura de Astudillo?
1: Sí, hay un consenso. Nosotros hemos discutido el tema ampliamente. Los diputados han tenido, además, la interpelación, participaron en la interpelación del señor Astudillo, y el consenso nuestro es ir en esa dirección.
0: Ahora, ¿no sienten cierta responsabilidad ustedes, que están además estrenándose, no solo en la bicameralidad, ustedes están estrenando en el escenario político nacional, de decir, bueno, sí, ya censuramos un ministro, una decisión política fuerte, hay razones y todo, pero no tenemos cierta responsabilidad sobre si el remedio es peor que la enfermedad, a quién pondrán luego de Astudillo? ¿No les preocupa eso?
2: Y si es el momento también, ¿no?
1: Bueno, lo que nos preocupa a nosotros es que se resuelvan los temas de inseguridad, tener un ministro, digamos, que sea capaz de conducir los procesos como debe ser. Nos parece que hay en la policía personas que son capaces de hacerlo. Siempre ha habido esta tensión, o sea, entre militares y policías en la conducción del ministerio.
0: ¿Les parecería mejor que, en lugar de un militar, puesto que Astudillo es general en retiro del ejército, sea alguien ligado a la policía quien dirige el Ministerio del Interior?
1: Sí, podría ser una posibilidad mejor que la... Entiendo, por ejemplo, que el comandante general actual tiene las capacidades para hacerlo, por ejemplo.
2: Vamos a retornar para seguir hablando de estos temas. Flavio Figalo, senador y vocero del Partido del Buen Gobierno, aquí en Ampliación de Noticias y en RPP.
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10: 8:48.
2: Seguimos contigo aquí en Ampliación de Noticias y en RPP Confianza y Credibilidad por todos los medios. Fernando Vivas y Jorge Rodríguez, tenemos el gusto de acompañarte. Vamos a seguir dialogando con Flavio Figalo, senador y vocero del Partido del Buen Gobierno. Pero antes vamos hasta RENIEC, porque Claudia Guamantingo tiene información importante para nosotros. Claudia, adelante, por favor.
11: Jorge, Fernando, buenos días. Directo, en directo, así es. Atención, ciudadanos, porque si todavía tienen pendiente de recoger su DNI o necesitan realizar algún trámite, porque estamos a una semana de las elecciones regionales y municipales, y en estos momentos Carmen Velarde, jefa del RENIEC, está supervisando la entrega también de este documento nacional de identidad, que se ha habilitado un horario extraordinario ayer sábado, hoy domingo también. ¿Cómo está? Bienvenida a RPP. Coméntenos, la siguiente semana también va a ser en qué horarios para todos los ciudadanos que nos están escuchando.
12: Un saludo a toda la ciudadanía que escucha y ve RPP. Por supuesto, nosotros como RENIEC hemos estado atendiendo sábados, domingos a las ciudadanías. Hoy estamos hasta las 12:45 para que los ciudadanos puedan recoger su DNI. Pero a partir de lunes estaremos abriendo nuestras puertas desde las 6:15 de la mañana hasta las 7:45 de la noche, porque nos quedan 600.000 DNIs por ser recogidos. Solo en esta agencia de San Borja tenemos 17.000 y en el centro de Lima tenemos poco más de 100.000 DNIs que están esperando por sus dueños.
11: Y a nivel nacional, ¿cuánto es la cifra de DNIs que falta recoger en todo caso? Y también, ¿cuántas sedes están habilitadas a nivel nacional para estos recojos extraordinarios, ¿no? En horarios extraordinarios.
12: Claro, hablamos de 600.000 DNIs que tienen todavía que ser recogidos, y estamos en nuestras principales agencias, por lo menos son cerca de 200 agencias, las más grandes de RENIEC, donde tenemos estos DNIs para ser recogidos.
11: Ahora, por ejemplo, la coyuntura hace también preguntar qué pasa si un ciudadano pierde el DNI o lamentablemente es víctima de la delincuencia y está a uno o el mismo día quizá al ir a votar. ¿Va a haber de repente algún trámite que se pueda realizar el mismo día de las elecciones para estos ciudadanos que quieren acudir a sufragar?
12: Por supuesto, tiene todas las facilidades. Primero, nuestro aplicativo de DNI biofacial, el app de DNI biofacial, que ha sido renovado. Ahora una persona se toma la fotografía, antes apareció una sombra, hoy el sistema anula esa sombra. Y va a poder ahí hacer su trámite, por ejemplo, de duplicado de DNI rápidamente, o acudir a nuestras agencias. En las agencias donde nosotros tenemos centros de impresión, recordemos que tenemos 31 centros de impresión de DNI en todo el país, ahí en esas agencias el ciudadano va a poder tener su DNI en una hora, como lo hemos hecho en las elecciones anteriores, ya sea porque lo tramitó de manera digital a través del aplicativo de DNI biofacial o porque acudió a nuestras agencias y lo solicitó, y en una hora va a tener su documento de identificación para poder votar.
11: Perfecto, antes de culminar, si bien es cierto, RENIEC ha reportado más de 38.000 restituciones de domicilio a nivel nacional, lo que también se conoce como votos golondrinos, ¿no? Y la mayoría de estos casos, según la informado RENIEC, se ha concentrado en Ancash. ¿Qué otras regiones de repente también se ha registrado estos votos golondrinos y qué ha sucedido con estas personas o qué va a suceder con estas personas que cuando acudan a votar se den cuenta que ya su domicilio ha sido rectificado?
12: Efectivamente, hemos tenido este caso de denuncias de ciudadanos que nos dicen que hay personas que se habrían cambiado de domicilio para favorecer a un candidato. Por eso Reniega ha estado en 18 regiones del país haciendo más de 64.000 visitas y por eso 38.598 personas han sido regresadas al domicilio anterior porque no viven donde dicen. Hemos hablado incluso con los vecinos, no los conocen, los hemos notificado a sus domicilios anteriores, los hemos notificado también por periódico y los hemos regresado al domicilio anterior. Generalmente se concentran en Ancash, se concentran en Arequipa, en Cusco, en zonas también donde hay canon minero. Y si uno quiere saber si está en esos 38.598, RENIEC tiene una plataforma estadística donde no solamente van a ver los datos del padrón, sino también estos cambios domiciliarios, cómo desde el 2021 los ciudadanos se van moviendo de domicilios y van a poder colocar ahí el número de su DNI para saber si no están entre esos 38.598 personas retrotraídas al domicilio anterior.
10: Perfecto. Compañeros, Carmen Velarde, jefa de RENIEC, dándonos esta información importante para todos nuestros oyentes. 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
0: Gracias, Claudia. Estamos conversando con el senador Flavio Figalo, vocero del Partido Buen Gobierno en el Senado. Flavio, nos decía que respecto a la moción de censura que la avala el Partido Buen Gobierno al ministro del Interior, César Astudillo, ustedes pensaban que sería mejor en esa cartera alguien ligado a la policía, puesto que Astudillo es un militar en retiro.
1: Bueno, yo diría lo siguiente, en general, ¿no? La conducción de los militares en el Ministerio del Interior nunca ha sido del todo bien llevada, digamos. Hay diferencias muy grandes entre la formación de unos y otros y en las lógicas y las estrategias y las tácticas para resolver los problemas urbanos, los problemas en el país, en el territorio nacional, ¿no? Que es distinto, digamos.
0: O sea, zapatero a tus zapatos allí.
1: Hay un poco de zapatero a tus zapatos ahí. Y de hecho eso genera roces, ¿no? Los ministros, digamos, civiles, por decirlo así, ¿no? Han funcionado generalmente bastante bien, ¿no? Y los de la policía, en la medida que sean, digamos, bien preparados y honestos, también han caminado bastante bien. Entonces, creo que por ahí también hay un tema, digamos,
0: ¿no? ¿Confían en que ha sido bueno para mejor el cambio de Óscar Arriola por Freddy López en la Comandancia General de la Policía?
1: Sí. Sí, nosotros pensamos que Arriola debió salir al principio, digamos, ¿no? O sea, esa era una de las primeras cosas que había que hacer. O sea, en el proceso de reordenamiento interno del Ministerio y de la Policía en general, ese era el primer paso, ¿no? El segundo, si se quiere, era anunciar un proceso de reforma policial que habría que realizarse también, ¿no? Y colocar a cuadros, digamos, significativos y con roles probados de eficiencia y honestidad como el general López, ¿no?
2: Uh-huh. La senadora Juárez hace unos instantes aquí en Ampliación de Noticias ha dejado entrever que hay diputados en todo caso de las agrupaciones que están apoyando la censura que no votarían por la misma debido a que no estarían de acuerdo con esta posición. No he mencionado nombres, pero le pregunto si en el Partido del Buen Gobierno se pueden presentar este tipo de discrepancias sobre el caso Astudillo específicamente.
1: Específicamente sobre el caso Astudillo no tenemos ese tipo de discrepancias internas. Vamos a tener una reunión, nosotros tenemos una reunión todos los lunes, ¿no? Discutiremos algunas cosas si surgen ahí. Ajá. Pero nosotros actuaremos, digamos, en consenso. Nosotros no vamos a actuar, digamos, separados, digamos. No es esta, digamos, una ocasión.
2: ¿Y Jorge Nieto conoce la decisión? ¿Está de acuerdo?
1: Jorge Nieto conoce la decisión y la avala.
2: Uh-huh. Se lo pregunto porque otros líderes, el mismo Ricardo Belmont, por ejemplo, ha señalado que su bancada se ha disparado, ¿no? Por sí misma.
1: Ciertamente, digamos, ¿no? O sea, hay temas de funcionamiento de las bancadas de distintas características, digamos, ¿no? En el caso de obras, digamos, ha habido seguramente algún problema de diferencias o falta de coordinación interna, no lo sé. En la nuestra no ha ocurrido
0: así. En esos lunes de buen gobierno, por llamar de alguna forma, usted tiene la costumbre de reunirse los lunes, ¿suele estar el presidente de su partido?
1: Con él que hacemos las reuniones. Todas las reuniones las hacemos con el presidente del partido.
0: Pero es democrático, deja que todos hablen y, sí, se vota.
1: Se vota y se acuerda.
0: Y la posición de Nieto puede perder.
1: Puede perder, claro que sí.
0: Ahora, ¿qué sienten ustedes como partido de un gobierno que tienen la presidencia de la mesa directiva de diputados? ¿Y qué sienten desde el Senado, que ya pasa tiempo, estarán impacientes, ya quieren trabajar el pedido de las facultades? ¿Qué pueden hacer para eso? Tal vez si no logran ponerse de acuerdo, por razones que nos dijo al comienzo, de que no hay una contundencia en la claridad de lo que diga Fuerza Popular, el presidente del Senado, Miki Torres, ha dicho que de sobre la desnaturalización de lo que venga, diputado, no ha sido claro. De repente podrían entenderse mejor con Renovación Popular. ¿Lo han intentado?
1: Nosotros trabajamos con todas las fuerzas políticas, ¿no? Con Renovación, con Fuerza Popular, con Juntos por el Perú, etcétera, digamos, ¿no? Y discutimos los distintos temas con ellos. En ese sentido, digamos, nosotros tenemos una buena relación con todos, ¿no? Y sobre el tema de facultades, hemos trabajado cosas específicas nosotros apoyando cosas de diputados, por ejemplo, ¿no? Y venimos también revisando el asunto, estamos esperando que se resuelva. Estamos tratando de hacer, digamos, que en senadores también se maneje de mejor manera este tema.
0: ¿Y qué puede hacer Oscar Reto, cuadro de el Partido Buen Gobierno, para que la imagen de la mesa directiva y de toda la Cámara no quede tan que está retrasando y dando largas algo importante?
1: Bueno, lo principal es que el orden de los acontecimientos actuales fija que en el pleno del 4, que es el pleno que viene inmediatamente esta semana, porque ha habido una semana de representación que también ha, digamos, ha desplazado las cosas, ¿no? Y esa semana de representación no ha sido una decisión, digamos, de la Cámara de Diputados, ¿no? En su conjunto, ¿no? Entonces, ahí se va a resolver el asunto. Ya se llamó a la Comisión de Constitución para que tengan las reuniones pertinentes previas. Ya tenemos las cartas puestas sobre la mesa de diferentes partidos. La cosa va a caminar y el 4 se resuelve.
2: Muy bien. Muchísimas gracias por estar con nosotros, senador Figalo.
1: Muchas gracias.
0: Muchas gracias, Robert. Y una preguntita gracias. Nada bueno. más. Entonces, esa estrategia de Juntos por el Perú, de dar largas con que llamemos a audiencias populares, ¿ustedes no la avalan?
1: No, se puede conversar con gente, se puede traer, digamos, expertos sobre el tema para conversar sobre los temas de fondo, sí, pero hacer consultas populares previas a esto me parece que no tiene sentido.
2: Porque se habla de que son expertos, pero con algún tipo de sesgo político. Ese es otro de los cuestionamientos que ha nacido también de Fuerza Popular.
1: Bueno, digamos, los invitados creo que han sido suficientemente variados.
0: Además, ¿no? Eso de consulta de las bases sirve para otros casos, porque sí. Ya recibieron un mandato popular para que tomen decisiones así políticas. Es. Ese mandato popular lo recibieron hace unos meses.
1: Sí, en las tenemos elecciones. Que hacerlo de manera responsable y no podemos estar jugando, digamos, con que sí, con que no, ¿no?
2: Muy bien.
0: Muchas gracias, senador Flores. Encantado. Jorge, siendo las 8:58, nos vamos a una pausa al resumen de la hora y volvemos con más en Ampliación de Noticias.
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22: Son las 9:01. 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
4: Hoy se realiza la segunda jornada de capacitación a los miembros de mesa titulares y suplentes en más de 4.000 locales que habilitó la Oficina Nacional de Procesos Electorales con miras a las elecciones regionales y municipales del domingo 4 de octubre. En la rotativa del aire, el candidato a la alcaldía de San Isidro por Renovación Popular, Javier Paíno, aseguró que de llegar a la municipalidad modernizará totalmente el sistema de vigilancia con el fin de combatir la inseguridad.
5: Nosotros vamos a modernizar el sistema de tal manera que nosotros no seamos dependientes de 1.500, 2.000, 2.500, 3.000 serenazgos. No es necesario en nuestro parecer. Yo creo que digitalizando la seguridad, usando la inteligencia artificial, nosotros vamos a poder pasar al siguiente nivel y ser nuevamente el distrito que va a marcar la pauta en lo que es seguridad ciudadana, como siempre lo hemos sido.
4: El ministro de Transportes y Comunicaciones, José Tangerlini, se pronunció sobre el colapso del puente Pampatama, ubicado sobre el río Chalhuanca en Apurímac, y aseguró que se instalará un puente modular cuya instalación tardará 7 días.
23: Nosotros tenemos a algunos kilómetros, aproximadamente 51 kilómetros, un puente modular que vamos a desinstalar porque ya no es necesario en esa zona y lo vamos a trasladar para ser instalado de manera momentánea y restablecer el tránsito, repito, en esta zona de Aymaraes.
4: A través de un operativo ejecutado en el distrito limeño de Los Olivos, efectivos policiales detuvieron a 2 integrantes de la banda criminal Los Pepes. Los intervenidos exigían pagos de hasta 120 soles semanales a conductores de transporte público. Así lo detalló el coronel Holger Obando, jefe de la División de Extorsiones de la Policía.
24: Es que se logra detener a estos 2 ciudadanos venezolanos, quienes, ¿no?, serían las cuentas que recibían las principales cuotas extorsivas en estos meses que esta empresa de transporte público venía siendo víctima de extorsión. Gabriel Ramos Domínguez, uno de los números incriminados, y Adrián del Valle González, ambos de nacionalidad venezolana, diversas especies que han sido incautadas, como tarjetas de ahorro, cuentas, teléfonos celulares y también los vouchers, algunos vouchers que no hacen otra cosa que corroborar que se encuentran inmersos en el delito de extorsión.
4: El Papa León XIV celebró una misa para cerca de 150.000 personas en el santuario de Lourdes, desde donde instó a los fieles a convertirse para seguir el camino de la vida eterna y abandonar los caminos de la perdición.
25: Sí, Dios desea que el hombre viva, que abra los ojos y vuelva a Él. Convertirse significa abandonar los senderos del extravío para seguir el camino de la vida, abriendo así nuestro corazón a la única alegría que nunca se acaba. Jesús mismo no se anda con rodeos cuando exhorta a la penitencia, tal y como nos lo relata, por ejemplo, San Lucas. Si ustedes no se convierten, morirán, pero él amplía el horizonte de la vida terrenal al de la vida eterna.
4: Faltan 45 días para la visita del Papa León XIV al Perú.
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22: Nueve y cinco.
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2: Estamos en nuestra secuencia El Poder en Tus Manos, aquí en Ampliación de Noticias. Fernando Vivas y Jorge Rodríguez, tenemos el gusto de acompañarte.

0: que se hace con un tarjetero donde está el nombre del candidato y el nombre de la agrupación política. Sin logos, simplemente los nombres tanto del candidato como de la agrupación política. En esta oportunidad, lo que hemos realizado en esta última semana, desde el día 20 hasta el día de ayer, ha sido simulacros de votación. Es decir, le entregamos al encuestado una cédula de votación similar a la que vamos a tener el día domingo 4 de octubre en las elecciones, donde solo figura el nombre de la agrupación política y los logos de cada partido político. Este es un acto, este es un, una encuesta que va a ser finalmente es muy similar a lo cual nos vamos a enfrentar sí, el día
1: 4. Aprovechemos para advertirle a todos nuestros seguidores que esta vez van a recibir una cédula en la que no está el nombre ni el rostro en foto de su candidato. Entonces, si ustedes tienen un candidato decidido, cerciórense bien de qué partido es, porque no vayan a llegar a la cámara secreta y no van a saber qué marcar.
2: Claro, no está la foto, bien. No está la foto.
0: No, no está la foto. No está el nombre. De ningún candidato ni el nombre, Jorge. O sea, solo es el nombre de la agrupación política y el logo del partido. Ahora, en esto que vamos a presentar hoy día aquí en RPP en exclusiva, a efecto informativo vamos a poner en la presentación el nombre del candidato, pero cuando hemos hecho el simulacro es una cédula muy similar a la de la elección, donde solo está el nombre de la agrupación política y el logo del partido.
1: Bueno, ya dimos algo de suspenso. Correcto. Y ahora sí, sin más preámbulo, por
2: vamos
1: favor,
2: con los resultados.
1: Cuéntanos, Omar, ¿cuáles son los resultados de la última encuesta de intención de voto, de la última que harán, porque a partir de mañana hay silencio,
0: tenemos la prohibición.
1: Silencio sísmico electoral?
2: Así es.
1: ¿Cuál es el resultado de la última encuesta de intención de voto de CPI?
0: Simulacro, ¿no? Quiero también terminar, Fernando, simulacro. Jorge, explicándoles algo rapidito. Nosotros siempre se suele decir que los indecisos están hasta en la cola de la elección, que finalmente te enfrentas a un número de indecisos que deciden el momento de la elección. Entonces, nosotros al hacer el simulacro, la metodología de CPI incluye algo: preguntarle previamente al elector, ¿no?, al encuestado, si ya decidió su voto, incluso si es blanco y viciado, porque el voto blanco viciado es una decisión de voto. Entonces, al hacer este filtro, entregamos la cédula y todavía nosotros reconocemos, por eso el porcentaje de indecisos, que es tan importante saberlo a una semana de las elecciones. Entonces, eso es importante aclararlo. Entonces, presentamos Lima, la votación para alcalde provincial de Lima en este simulacro de votación. En primer lugar aparece el candidato de Renovación Popular, el partido Renovación Popular, con 27.2%, 31 en votos válidos. Voy a dar las cifras, votos emitidos y votos válidos. Los votos válidos finalmente es quitándole el voto blanco, viciado y nulo, claro, ¿no?, de la cédula. Renovación Popular con 27.2, Carlos Bruce de Somos Perú con 15.2, Francis Allison de Avanza País con 10.4, Daniel Urresti de Podemos Perú con 7.5, Samuel Daza de Fuerza Popular con 4.8, Elio Riera de Alianza para el Progreso con 3.7, Susel Paredes de Ahora Nación con 3.6, Alberto Tejada de Acción Popular con 2.6, Ricardo Belmont de Obras con 1.9, Osvaldo Vargas de Juntos por el Perú con 1.7, Carlos Gallardo del Partido Buen Gobierno 1.6, Mónica Yaya del Partido Aprista Peruano 1.1, Segundo Valdés del Frente Popular Agrícola 1.1, otros candidatos 5.2, blanco, nulo y viciado 12.3%. Indecisos todavía, 7.2%. Personas que nos han manifestado que todavía no han decidido, un número importante. ¿Qué decir a partir de estos resultados, Fernando? Sí,
1: ¿cuáles
0: Jorge?
1: Son las tendencias, sí, si es que hay, respecto a la última encuesta que nos presentaste hace dos semanas?
0: En realidad, el primer lugar se mantiene dentro de sus números, de que nosotros hemos venido mostrando semana a semana, entre ese 27, 29, en algún momento hemos presentado 26% del candidato. Se ha mantenido el candidato de Renovación Popular en el primer lugar permanentemente con un número que fluctúa en ese rango. Y el segundo lugar también. Carlos Bruce ha estado entre 13 y 15% de Somos Perú. No se ha movido en realidad respecto a las últimas quizás dos o tres intenciones de voto que hemos presentado. Y lo cierto es que, lo que me preguntabas, Fernando, el debate tampoco hizo que estos
1: no movió
0: primeros
1: las
0: lugares
1: el debate.
0: Claro, tuviese una injerencia el debate.
2: Y sobre el debate, Omar, el caso de Samuel Daza, por ejemplo, él ha subido algunos puntos, se ha mantenido el candidato de Fuerza Popular, que tuvo, si se quiere, una participación bastante protagónica, ¿no?, en el último debate.
0: Sí, ha subido 1.8%. Si lo queremos ver estrictamente, ha subido 1.8% de lo último que presentamos como intención de voto.

0: Pero Jorge, es referencialmente hablando, es importante decirlo, pero no podemos comparar una intención de voto con un simulacro que es una es un gesto, es un acto muy similar realmente a
1: Claro.
0: la votación como vamos a tener, porque como bien decía Fernando y ponía énfasis en esto, ya estamos enfrentándonos a una cédula de votación donde no está el nombre del candidato,
1: Así
0: solo
1: es.
0: el nombre de la agrupación política con su logo.
2: Respecto al debate, veo ahí que figura Elio Riera. ¿Podría ser un efecto del debate? Porque en el debate tuvo una participación, digamos, más vistosa que otros.
0: Sí,
2: Elio Riera, candidato de Alianza para el Progreso.
0: si finalmente el debate puede haber movido en algo esta situación de hoy, cómo se votaría para el día domingo que viene, en 7 días, podríamos hablar del candidato de Alianza para el Progreso y de Fuerza Popular, que son los que aparecen en este simulacro. Pero ojo, son logos, son agrupaciones políticas que tienen también logos presentes, muy mediáticos, ¿no? Que acá ya. Muchas veces vemos que el logo en algunos casos pesa más incluso que el nombre mismo del candidato. Entonces,
1: Ese es
0: no
1: un punto bastante
0: necesariamente,
1: interesante, ¿eh?
0: claro, Jorge, o
1: Claro.
0: sea, no necesariamente significa una buena performance en el
1: Claro.
0: debate, sino la fuerza misma y el conocimiento que tiene el
2: O sea,
0: ciudadano
2: el
0: al
2: logo
0: ver
2: de
0: el
2: Alianza
0: logo.
2: para el Progreso pesa, aunque también está disminuido desde las elecciones presidenciales, ¿ah? ¿Eh?
0: Pesa porque en alguna elección municipal, recordemos que Alianza para el Progreso sacó muchos alcaldes. Ganó en San Juan del Lurigancho, el distrito más poblado del país.
1: Para.
0: Entonces,
1: Ajá.
0: ojo con ese dato, Fernando, de que
1: Ojo.
0: es un logo que es de reconocimiento muy fácil, ¿no? Que está en la mente de muchas personas.
1: Hombre, para pasar a los distritos, pero para cerrar este punto de Lima, ¿hay algún candidato que se encuentre con tendencia a subir y que podría dar alguna sorpresa o no?
0: Hoy no.
1: No,
0: O sea,
1: perfecto.
0: comparándolo con las diferencias obvias a como hemos visto en semanas previas la intención de voto, hoy no hay el famoso outsider, el que veamos que sale
1: Exacto.
0: desde abajo y
1: Y que
0: podría
1: sube, sube y que
0: posicionarse.
1: la última semana
2: No,
1: da la
2: no
1: sorpresa.
2: hay un
1: No, no
0: outsider.
1: identificamos,
0: sinceramente, a un personaje que
1: okay.
0: digamos, oye, mira, no estaba en intención de voto este personaje y ahora está en 8, 9, 7. No, no,
1: Y que
0: no hay
1: muchas veces
0: alguien
1: sube
0: que
1: en la
0: digamos.
1: última semana y
2: No
1: termina
2: hay ese
1: ganando.
0: Porque
1: Fenómeno.
0: los
1: Claro.
0: 4 primeros lugares, Jorge, Fernando, son los que siempre de alguna manera han estado. Y en un resultado muy similar a intención de voto en este simulacro.
2: Sí.
0: Entonces, no hay mayores cambios respecto a lo que ha pasado en las últimas semanas y respecto a
2: Okay,
0: lo que pudo
2: claro. Y
0: significar
2: el
0: el
2: debate
0: debate.
2: no ha sido crucial como ha sido en otros casos para las elecciones municipales, ¿no? Samuel Daza ha sido el más viralizado, pero no ha tenido mayor efecto en su intención de voto el debate.
0: Y vuelvo a repetirte que este resultado, este 4.8 que aparece en simulacro el día de hoy, puede deberse obviamente a la fuerza del logo del partido político,
2: Sí.
0: ¿no?
2: Pasemos más bien a ver los resultados en algunos distritos,
0: Claro.
2: ¿no?
0: Vamos a ver 9 distritos.
1: Arrancamos con Comas.
0: Arrancamos con Comas. En
1: Ok.
0: Comas aparece en primer lugar el candidato de Renovación Popular con 20.3%. Después aparece Avanza País con 19.4%. Y la candidata de Podemos Perú con 19.2. Aquí vemos un triple empate. Un triple empate estadístico entre, ya poniéndoles nombres, refiero, porque este estudio, a efectos de tenerlo mejor referenciado en este informe, hemos puesto el nombre candidato, ¿no? Pero así no ha sido la
2: Sí,
0: cédula.
2: vamos a seguir con los otros distritos que
0: Muy
2: han,
0: bien.
2: que se han hecho simulacro. Después de una pausa,
0: Claro que
2: volvemos con
0: sí.
2: Omar Castro, gerente de CPI, que nos está mostrando los resultados en primicia de su última encuesta y simulacro de intención de voto.
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6: Jorge Rodríguez y Fernando Vías los estamos acompañando en ampliación de noticias. Estamos conversando con Omar Castro, gerente general de CPI, que nos está presentando en primicia su última encuesta y simulacro de intención de voto para Lima Metropolitana y algunos distritos. Y nos están mostrando el resultado de algunos distritos que han hecho específicamente simulacro.
7: Bueno, estábamos viendo Comas, donde decíamos que había un triple empate entre el candidato de Renovación Popular, Jean-Paul Granados, con 20.3, Raúl Díaz de Avanza País con 19.4 y Carmen Mónica Cuña con 19.2. En realidad ahí, en simulacro, todavía cualquier cosa puede pasar. Hay 5.8% de indecisos todavía en Comas. No se podría decir hoy día que hay un candidato que vaya a ganar concretamente la elección. Vamos a Los Olivos. En Los Olivos también tenemos al candidato de Avanza País, Felipe Castillo Alfaro, con 21.3%. Sigue el candidato de Renovación Popular, Luis Milla, con 18.3%. Felipe Castillo Oliva, acá recordemos que está postulando
6: padre,
7: el hijo de Podemos Perú, con 15.5%. Y Somos Perú, con Irek Belchor, 10.3%, para nombrar a los cuatro primeros en simulacro
6: de votación. No es que estén enfrentados padre e hijo, creo que es una estrategia de poner huevos en distintas canastas a ver cuál gana, ¿no?
7: No lo sé, pero bueno, es un distrito donde el voto también está fragmentado, donde hoy día, si bien es cierto, aparece Felipe Castillo Alfaro, el padre de Avanza País, encabezando con 21.3, ahí nomás está Luis Milla de Renovación Popular con 18.3, 8.5% indecisos también descubrimos en Los Olivos. Después vemos RIMAC. En el RIMAC está en primer lugar la candidata de Renovación Popular, Isabel de Rocío Ayala, con 19.9, sigue el candidato de Podemos Perú, Catherine Angélica de la Rosa, con 14.4. De ahí viene el candidato del Partido Buen Gobierno, Roberto Telles, con 10%. Indecisos, 15.5%. Vamos a San Borja. En San Borja está en primer lugar el candidato de Renovación Popular, Javier Díez Gaspar, con 35.3%. Sigue la candidata del partido Somos Perú, Gina Casanova, con 21.7%. Sigue el candidato de Acción Popular, Alberto Tejada, con 20.2, y el candidato de Avanza País, Robert Montoya, con 13.2. Acá sí hay una diferencia bastante larga en simulacro del candidato Javier Díez de Renovación Popular, indecisos todavía en San Borja, 10.9%. Seguimos con el distrito de San Juan de Miraflores, donde está primero Luis Dante Mendieta, de Alianza para el Progreso, con 32.4%. Después sigue la candidata de Renovación Popular, Mabel Karina Leandro, con 13.4%.
6: Por ejemplo, ese debe ser un caso de alguien que tiene mucha intención de voto, sin importar en qué partido esté.
7: Correcto, sí. Entiendo que el candidato Mendieta, que está postulando ahora, candidateó la elección pasada, pero que me parece que lo tacharon. No encuentro la figura. Y tuvo que salir y asumió la que estaba segunda en su lista y prácticamente no es una reelección de él, porque él fue tachado.
6: Claro.
7: No sé si participó de la gestión en realidad, pero claro, en esta oportunidad, sin importar la agrupación política, no recuerdo con qué agrupación postuló la vez pasada, pero alcanza 32.4% de intención de voto, bastante lejos en realidad del segundo lugar. Claro. Y en San Juan de Miraflores tenemos 23% de indecisos todavía, pero hay ya una intención de voto en simulacro bastante grande de diferencia. Y en San Martín de Porres tenemos primero al candidato de Renovación Popular, Peter Jaime, con 24.1%. Le sigue el candidato de Somos Perú, Luis Cárdenas, con 16.4%. Sigue el candidato de Avanza País, Adolfo Matos, con 11%. Y el candidato de Acción Popular, Julio Chávez, con 7.9%, con 19.1% de indecisos, ¿no? De ahí sigue el distrito de San Miguel, donde está en primer lugar el candidato de Renovación Popular, Marcos Cabrera, con 31.3%. Después sigue Avanza País de Eduardo Blés, con 28.4%.
6: Que se dice que fue el inspirador de las reelecciones encubiertas.
7: Sí, sí. Y de ahí viene la candidata Somos Perú, Carolina Mannucci, con 15.7%. Bueno, acá vemos que lo que tú me preguntabas, ¿no, Fernando? A ver, un poco la intención de voto. El candidato a Renovación Popular ha ido creciendo poco a poco. Vimos dos intenciones de él donde había crecido y ahora, como en algunos distritos ha ocurrido, hemos observado, ya lo pasa. Podría deberse, obviamente, Jorge, tú me preguntabas el poder del arrastre, ¿no? Exacto. Acá ya se ve el poder del arrastre. Vuelvo a repetir, estoy dando los nombres de los candidatos para que esto sea más sencillo entender, pero el simulacro de votación es sin nombre de candidato, solo logo y nombre de agrupación política. Indecisos, todavía 20.3% en San Miguel. Santa Anita, donde está primero el candidato Eduardo Rimachi, de partido Avanza País, con 25.7%. Después sigue la candidata de Podemos Perú, Leonor Chumbimune, con 24.4%. Y viene el candidato de Renovación Popular, Antero Pickman, con 10%. Vemos que no en todos los distritos hay el famoso arrastre, ¿no? Del claro, que está primero, y vamos identificando en realidad qué distritos están cruzando voto en este simulacro. Después sigue el distrito de Santiago de Surco, ¿no? Donde está.
6: Uy, el bastión de Techito, a ver. Que lo ¿es o no es bastión?
7: Lo comentamos hace algunos claro, días.
6: Eso no es bastión. ¿No?
7: Bueno, ya en simulacro nos aparece primero el candidato de Renovación Popular, Juan Alejandro Palma, con 38.4%. Ahí muy pegado, el candidato de Somos Perú, Arturo Miguel Bobbio, con 37.8%. Y es muy el, abajo ya después.
6: Que es el candidato el avalado por Bruce.
7: Es correcto, pero acá, claro, siempre yo digo. Las encuestas son fotos del momento, pero hay que ver las tendencias, o sea, los candidatos que vienen de atrás, que en Lima todavía no lo observamos, que era la pregunta que estábamos analizando cuando veíamos Lima.
8: Y en el caso de Surco, sí.
7: En los distritos, ya, Surco es un ejemplo de eso, un candidato que viene de atrás, y que acá, ya en simulacro, como que la fuerza del logo lo ayuda a pasar al que siempre estuvo liderando.
8: Hablamos del candidato de Renovación Popular.
7: De Renovación Popular, claro, porque finalmente es la R la que vemos posicionada en el provincial y la que podría de alguna manera hablar de arrastre. Siempre es el provincial el que arrastra los distritales. Acá podría darse un ejemplo, ojo, este es el simulacro que hemos hecho a una semana de la elección. Acá hay un empate técnico claramente.
8: Están bien apretados.
7: Sí, esta semana es decisiva para ambos candidatos y para posicionarse. Estamos hablando de en Surco, concretamente de Juan Palma, que es el candidato de Renovación Popular, el candidato de López Aliaga, que lidera la intención a Lima, y estamos hablando del candidato de Somos Perú, Arturo Bobbio, que es el candidato que el señor Carlos Bruce, también candidato a Lima, ha dejado al distrito. Una gestión exitosa, le hemos dicho, la más exitosa en la historia en números, ¿no?, de aprobación de gestión, la de Carlos Bruce. Entonces, es una lucha interesante la de Surco, una lucha bastante interesante la de Surco. Indecisos en Surco, 10.4%. Y nos vamos al Callao. ¿Cómo está la región Callao? En el Callao, el primer lugar lo ocupa Renovación Popular de Pedro Espadaro con 44.6% y en votos válidos 53.5%. Prácticamente no habría segunda vuelta, ¿no? Pues la regional hay segunda vuelta.
6: Sí, ayer entrevistamos aquí a Miguel Cordano, que es el segundo, ¿no? La encuesta, pero el segundo con una diferencia
7: grande tremenda. Hoy en simulacro, ¿no? Claro. Miguel Cordano es el segundo del partido Fuerza Popular con 12.9 en votos emitidos y en votos válidos 15.5. De ahí sigue el candidato Somos Perú, Ismael Paredes con 8.9, pero ya entre el segundo y el tercero hay una de gran diferencia con el primer lugar, que es Pedro Espadaro de Renovación, que tiene 44.6 en votos emitidos y en votos válidos, claro, 53.5.
6: Hay que contar que Pedro Espadaro, por cierto, no fue originalmente de Renovación, sino él tenía su propio movimiento Contigo Callao.
7: Contigo Callao, correcto.
6: Y se alió a Renovación.
7: Sí, es popular. Cierto, es cierto.
6: Él y su socio político César Pérez, que candidatea ahora a alcalde.
7: Que es el candidato de la provincia del Callao, y en el simulacro de provincia del Callao aparece quien mencionas, César Pérez de Renovación Popular, con en votos emitidos 47.3%, en votos elevado. Válidos 55.8%, muy similar el voto de la región y de la provincia, sí, claro. En números, ¿no? Ahí claro. Está votando totalmente lineal. En segundo lugar aparece, igual que en la región, Fuerza Popular, con Jocelyn Magali Garrido, con 14.5% en votos emitidos y en votos válidos 17.1, y en tercer lugar Somos Perú de Guillermo Aguilar con 11.4 en votos emitidos y 13.5 en votos válidos, con una indecisión de 9.4%. Eso es lo que hemos trabajado en exclusiva para ustedes, lo que estamos presentando hoy día. Decir, como siempre, la responsabilidad de decir, Jorge, Fernando, de que sí, esto sigue siendo una foto del momento. La ley nos impide poder sacar en la semana que viene, que es decisiva, poder dar pero más información.
6: ¿Van a hacer alguna encuesta o simulacro?
7: Nosotros vamos a hacer el simulacro, vamos a tener
8: resultados. Pueden hacerlo, pero no pueden publicarlo.
7: No podemos difundirlo, no podemos difundirlo, no lo podemos presentar en un medio de
6: salvo
7: comunicación.
6: Salvo como control después de las elecciones, si podrían hacerlo, pero ya no tiene mayor interés para el público.
7: Pero sí, ya no tiene mayor interés y ya pero no sí tiene ese valor. Nosotros consideramos en APEIN, en la Asociación Peruana de Empresas de Inteligencia de Mercados, donde están nuestros amigos de Ipsos, de Datum, y estamos nosotros, CPI, nosotros consideramos que este tema de las encuestas electorales, de las intenciones de voto, de los simulacros, forma parte importante del derecho a la información que tiene el ciudadano, ¿no? No para saber por quién votar, sino para saber el contexto de cómo está
6: yendo. Y por cierto, ya que mencionas esta asociación APEIM, una sugerencia para nuestros amigos de muchas regiones, donde no, desgraciadamente, las encuestadoras que tú has citado, CPI, Datum, Ipsos, no están haciendo casi encuestas en regiones, y sin embargo en regiones varios candidatos presentan encuestas. Fíjense si esas empresas encuestadoras son miembros o no de APEIM. De pronto no solo no son miembros de APEIM, de repente ni existen y son empresas fantasmas.
7: Sí, es cierto. Nosotros en CPI tenemos más de 50 años de experiencia en el mercado. Tenemos una metodología muy, muy, muy similar a cómo trabajan nuestros amigos de Ipsos y de Datum. Nosotros en CPI estamos auditados por Ernst & Young. Nosotros formamos parte de APEIN. No aparecemos formalmente, damos la cara, nosotros las encuestadoras, en tiempo electoral, pero nosotros trabajamos todo el año trabajando inteligencia competitiva, reputacional, satisfacción al cliente. Claro,
6: trabajan con el sector privado también.
8: No es que aparezcan solo en
6: el hoy, por cierto, ha salido en el comercio encuesta de Datum, en Perú 21 encuesta de Ipsos, y coincide básicamente en lo esencial, en los puestos, con lo que Omar Castro nos ha presentado ese CPI.
8: Omar, y cuéntanos, por favor, la cantidad de encuestados, el margen de error, son detalles que es importante que nuestro público
7: lo pueda conocer. Esta es una gran encuesta. Esta es una gran encuesta. Hemos hecho en esta semana 4.426 encuestas en Lima para poder mostrar el detalle de estos 9 distritos, con una muestra complementaria que nos permite poder tener una foto muy real de Lima, y el margen de error en Lima es 1.5%. Eso es una foto muy cercana a lo que hoy ocurre y podría ocurrir dentro de una semana, el día de la elección. Y en el Callao hemos hecho 700 encuestas, ¿no?
8: Correcto, muy bien. Ahí tenemos también la ficha técnica para quienes nos siguen en televisión, en YouTube, para que puedan conocer algunos detalles.
6: Estamos obligados a difundirla
8: siempre. La ficha técnica de CPI. Omar, muchísimas gracias.
7: Realmente. No, gracias a ustedes por todas estas semanas que hemos estado presentando semana a semana intención de voto, cómo viene el ambiente electoral. Y bueno, calentó, como hablamos con Fernando al final, ¿no? Al final calentó. Todavía queda una semana. Esta es una foto de cómo sería la elección, si fuese la elección el día de mañana. Pero las elecciones todavía son en una semana.
6: Por supuesto, y todo puede pasar. Todo puede pasar.
7: Gracias a ustedes. Gracias a ustedes por la confianza en nuestro trabajo.
6: Gracias, Omar Castro, gerente de CPI, presentándonos en primicia su última encuesta. Última, porque a partir de mañana ya no puede publicarse ni difundirse encuestas. Jorge, siendo las 9:31, nos vamos a una pausa y volvemos con más en Ampliación de Noticias.
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9: 9 y 33. 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
11: De acuerdo con la encuesta de CPI presentada en RPP, el candidato a primer regidor de Lima por Renovación Popular, Rafael López Aliaga, encabeza la intención de voto con 31% de los votos válidos. En segundo lugar, se ubica el candidato Carlos Bruce de Somos Perú con 17.4%, mientras que Francis Allison de Avanza País ocupa la tercera posición con 11.9%. En Ampliación de Noticias, la senadora de Fuerza Popular Patricia Juárez sostuvo que el ministro del Interior César Astudillo se encuentra realizando una gestión comprometida y sustentada en cifras concretas en medio de la moción de censura impulsada en la Cámara de Diputados. El gobierno autorizó al ministro de Relaciones Exteriores, Carlos Spa, a viajar a Estados Unidos del 1 al 3 de octubre para participar en la 31ª reunión de consulta de ministros de Relaciones Exteriores de la Organización de Estados Americanos. Un incendio forestal permanece activo consumiendo cobertura natural en una zona inaccesible del sector de Concha, en el distrito de Charcana, provincia arequipeña de La Unión. Autoridades locales realizan coordinaciones para desplegar las labores de control y extinción del siniestro. 15 personas resultaron heridas tras un choque entre un autobús y un camión en la provincia costera del Guayas, situada al suroeste de Ecuador. La sobreexplotación por una pesca masiva y excesiva origina una disminución de las especies y tiene como efectos una menor diversidad en nuestra alimentación. Faltan 7 días para las elecciones municipales y regionales 2026.
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12: A esta hora, Pucallpa presenta 27 grados y para el mediodía se estima una temperatura de 31. Cusco registra 14 grados y al mediodía se prevé que la temperatura llegue a 20. Además, Chiclayo reporta 25 grados con una radiación de 5, considerada moderada. Se espera un cielo muy nublado.
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1: Seguimos contigo aquí en Ampliación de Noticias. Fernando Vivas y Jorge Rodríguez estamos acompañando y continuamos, sí, con nuestra secuencia El Poder en Tus Manos. Vamos a conversar ahora con el doctor Jorge Jáuregui, abogado experto en temas electorales, porque nos preguntamos si los alcaldes, atención, que van a ser elegidos y que postulan, obviamente como primeros regidores, pueden o no recibir la famosa credencial. Hay toda una polémica al respecto. Bienvenido a RPP, doctor Jáuregui.
2: Fernando, Jorge, ¿cuál es su posición? ¿Qué es lo que usted piensa que debe pasar y qué es lo que usted cree que va a pasar?
3: Correcto. Bueno, en principio, permítame decirle que estoy muy contento de estar acá y agradecido de la invitación, ¿no? Gracias, muy amable. Creo yo que la situación es bastante compleja porque lo que ha pasado justamente en el caso de estos intentos de alcaldes que buscan reelegirse a través de mecanismos que se parecen mucho a un fraude a la ley, ¿no? Tiene como punto de inflexión el caso del señor Rafael López, ¿no? Yo creo que lo que ha hecho el Jurado Nacional de Elecciones, el Pleno, porque el jurado es una institución que tiene un conjunto de trabajadores y trabajadoras, ¿no?, que tienen un permanente compromiso con su trabajo y tal, pero lo que ha hecho el Pleno del Jurado Nacional de Elecciones, una decisión mayoritaria, de permitir que una persona que tiene la condición de senador electo, ¿no?, hasta ahora tiene la condición de senador electo, pueda postular a una elección municipal, rompiendo además un límite de las funciones que tiene el Jurado Nacional de Elecciones. Y luego que esta persona, que además es un alcalde elegido en este periodo, pretenda ahora, a través de un mecanismo bastante opaco, ¿no?, de que renuncie el candidato a alcalde y él quede en la condición de primer regidor, que es una candidatura a la alcaldía, ¿no?, o sea, una reelección con una prohibición expresa de la Constitución. Este hecho, con la anuencia del Jurado Nacional de Elecciones, ha generado un impacto muy negativo en la confianza ciudadana en la democracia electoral, ¿no? Entonces yo creo que el daño que ha hecho el Pleno del Jurado Nacional de Elecciones ahora, en estas elecciones regionales y municipales, es muy grande a la democracia. Ojalá puedan, digamos, hacer respetar el mandato constitucional. Yo creo que lo que corresponde es que las personas que tienen la condición de alcaldes y que de manera, digamos, subrepticia han pretendido hacer un fraude a la ley para poder reelegirse, no deben asumir el cargo, claro, no deben entregársele la...
1: Lo que ha dicho Roberto Burneo, el presidente del Jurado Nacional de Elecciones, es que hay una normativa que permitiría esta suerte de, claro, es una suerte de reelección encubierta, según algunos, pero avalada de una u otra manera por la ley, y que el Jurado Nacional de Elecciones simplemente tiene que cumplir la ley. Ese es el argumento que ha dicho el doctor Roberto Burneo.
2: Sí. En realidad, lo que ha hecho el Jurado Nacional de Elecciones, y Burneo también lo ha aclarado constantemente, es que ellos ven que sí es válido que un alcalde postule luego a primer regidor.
1: Que la ley lo permite.
2: Claro, pero todavía no han decidido si en el caso que... renunciado el candidato a alcalde de tapada, digamos, le tocara ser alcalde a ese primer regidor, como habría la prohibición constitucional, el Jurado Nacional de Elecciones, el Pleno, todavía no ha decidido si le dan o no la credencial a ese primer regidor o al que le siga.
3: Yo creo que sería una doble infracción constitucional que en el caso particular del señor Rafael López, que ha postulado, digamos, que tiene la condición de último alcalde electo, por lo tanto está impedido de postular una reelección inmediata, porque en el Perú está prohibida la reelección inmediata, no la reelección en sentido lato y abierto, que es el caso. Primera infracción constitucional. Segunda, o previa, es que el señor es una persona que tiene la condición de senador. Claro. Porque el Jurado Nacional de Elecciones no tiene competencia a retirar a una persona que ya es electa. El periodo de retiro de candidaturas es preclusivo, ya había precluido en ese momento. Entonces, el Jurado Nacional de Elecciones ha ido más allá de sus funciones y en lo público.
1: Si aquí hay responsabilidad del Jurado Nacional de Elecciones, porque le reitero, doctor Jáuregui, de una u otra manera, el doctor Roberto Burneo ha querido presentar como argumento que la ley lo permite, entonces el jurado simplemente está cumpliendo con la ley. Entonces, ¿sí hay responsabilidad del Jurado Nacional de Elecciones?
3: En el caso del señor Rafael López hay una responsabilidad directa, porque el señor Rafael López tiene la condición de senador. por lo tanto el jurado no tiene una competencia. En el Estado, las autoridades electorales actúan solo en lo que la ley taxativamente les dispone que hacer. No pueden ir más allá.
2: Y en los en otros lo privado, casos, sí. Porque hay muchos casos que coinciden con el de Rafael López Aliaga, por ejemplo, el distrito más populoso de todo el Perú, San Juan de Lurigancho, también. El alcalde actual, Jesús Maldonado, se postula como primer regidor, su sobrino postulaba como alcalde y ya renunció, y Jesús Maldonado está a la espera de ganar y que le den la credencial a él. Ese caso, que es que no está el antecedente de que fue senador o no, ¿también es una infracción?
3: Bueno, si estas personas tienen la condición de alcaldes electos en el periodo actual y postulan como primer regidor y desarrollan toda esta maniobra, porque es una maniobra, ¿no?, de que el candidato alcalde renuncie para ellos luego poder ser elegidos alcaldes, corresponde que no le entreguen la credencial, porque hay un mandato constitucional, una disposición constitucional que impide que la persona que tiene la condición de alcalde pueda reelegirse. Ya, y
2: pero
3: esa es una
2: si
3: forma
2: su lista
3: de
2: gana,
3: de la ley.
2: Sobre todo ahora que además no vamos a votar por nombres,
3: sino por listas.
2: Por listas. Sí. Si su lista gana, entonces, ¿qué es lo que corresponde hacer?
3: Que le entreguen la credencial de alcalde al siguiente en la lista. Y corre simplemente, porque, como usted bien señala, las elecciones municipales son elecciones en circunscripción plurinominal, significa esto en lista.
2: La segunda regidora de la lista de Renovación Popular a Lima es la señora Janet Alonso, que es actual regidora, por cierto. ¿Ella tendría que ser entonces la que reciba la credencial?
3: En la medida en la que ella no tiene el impedimento que sí tendría el señor Rafael López, ¿no? Porque es una persona que ha sido, digamos, elegida justamente como alcalde, bueno, fue elegido con la votación más pobre de los últimos periodos electorales para alcalde de Lima, pero fue elegido. Y por lo tanto, tiene el impedimento de poder reelegirse para el periodo inmediato posterior. Lo que ha pasado es lo que en el derecho se denomina un fraude a la ley, es decir, han utilizado una figura de postular como regidor, luego muy convenientemente el candidato alcalde renuncia y por lo tanto la secuencia de la lista funciona y por lo tanto termina siendo una postulación para alcalde, ¿no?
2: Vamos a seguir hablando con el doctor Jauri, experto en derecho electoral y constitucional, porque hay todavía una polémica abierta. El jurado ha dicho reiteradas veces que todavía no ha decidido si le va a entregar las credenciales a los alcaldes que van postulando como primeros regidores o se los entregarían a otra persona que tendría que ser el segundo regidor.
1: El siguiente en la lista, o el siguiente en la lista, ¿no?
2: El siguiente en la lista. Claro. Siendo 9:46, nos vamos a una pausa y volvemos con el doctor Jorge Jauregui.
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14: Hoy, 27 de septiembre, un día como hoy. Un día como hoy. Un día como hoy. 1905. En 1905, el físico alemán Albert Einstein publica por primera vez su teoría de la relatividad especial, también llamada restringida, que describe la física del movimiento de los cuerpos a grandes velocidades y libres de fuerzas gravitatorias. 1910. En 1910, muere en Italia Jorge Chávez Darnel, aviador de origen peruano que logró cruzar los Alpes en un biplano por primera vez en la historia. Tristemente, la hazaña termina en tragedia cuando su avión se abalanza contra el suelo durante el aterrizaje, quedando mortalmente herido. 1960. En 1960, muere Raúl Porras Barrenechea, eminente intelectual peruano del siglo XX, de fundamental contribución al estudio de la historia y la cultura peruana, y que tuviera activa participación en la vida política del país. Todo esto sucedió un 27 de septiembre, un día como hoy. Un día
7: como hoy. 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
7: Nueve y 52.
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1: Seguimos junto a ti aquí en Ampliación de Noticias y en nuestra secuencia El Poder en Tus Manos de RPP. Fernando Vivas y Jorge Rodríguez estamos acompañando. Pero a las 9:53 tenemos un mensaje importante de nuestro buen amigo Irwin Porcel. Irwin, ¿cómo estás?
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2: Estamos conversando con el doctor Jorge Jáuregui, experto en temas electorales, sobre esta polémica que aún no está resuelta, porque el Jurado Nacional de Elecciones ha dicho que todavía no toma, lo tomará después de las elecciones, cuando ya no impacte en la campaña. No toma la decisión de si entregará las credenciales a los alcaldes que están postulando a primeros regidores, en caso que su lista gane y que haya renunciado el candidato alcalde, o se las entregará a quien le siga en la lista, tal como nos ha dicho que es lo que debiera pasar el doctor Jáuregui.
3: Correcto, lo que sucede es que el sistema de normas está establecido en un orden de prelación. Entonces, lo que engloba todo el sistema jurídico es el orden constitucional. El respeto, el apego al orden constitucional le da validez a todo el sistema. Entonces, si hay una prohibición constitucional de que una persona se reelija para el periodo inmediato posterior, que es exactamente lo que sucede para las personas que son alcaldes, el Jurado Nacional de Elecciones debe hacer respetar esa disposición y, por lo tanto, impedir ahora, que haya una infracción.
2: Le quiero hacer esta pregunta de laboratorio, ¿no? Poniéndonos en el escenario que el Jurado Nacional de Elecciones decida no entregar las credenciales a estos candidatos a primeros regidores que incurrirían en violar el mandato constitucional de no reelección inmediata y se los entreguen a los segundos regidores. Estos alcaldes que no reciben las credenciales, como López Aliaga o Jesús Maldonado en San Juan del Lurigancho y varios otros, son como 130 a nivel nacional para esta elección, ¿tendrían algún recurso, alguna posibilidad de provocar la salida del segundo regidor que asuma como alcalde?
3: Bueno, en principio, ese ámbito ya corresponde al ámbito de funciones del Consejo Municipal a través del procedimiento de vacancia. Ya no es un procedimiento electoral, ¿no? El Jurado Nacional de Elecciones tiene la competencia para, en principio, proclamar los resultados y, como consecuencia de la proclamación de resultados, entregar las credenciales, ¿no? Y ahí tiene que hacer prevalecer el orden constitucional. Luego, la posibilidad de una vacancia ya es una competencia que, en principio, va al Consejo Municipal correspondiente y solamente en apelación llega al Jurado Nacional de Elecciones.
1: Claro, y si es una infracción constitucional, como usted lo señala, doctor Jáuregui, y vamos al otro escenario del que hablaba Fernando, le entregan la credencial, ¿correcto?, a estos alcaldes que ahora se lanzan como primeros regidores, pero todos ya sabemos hacia dónde apuntan. ¿En ese caso también podría proceder una vacancia?
3: Inmediatamente, porque hay una infracción de orden constitucional. O sea, ¿cómo sostener el cargo de una persona que llega a través de un fraude de la ley, porque evidentemente no pudo postular como alcalde, no se postuló como regidor, pero de forma, digamos...
2: Pero esa vacancia, ¿quién la promueve?
3: Tendría que promoverla ante el Consejo Municipal.
2: Pero el Consejo Municipal tiene mayoría, pues, del que ha ganado.
3: Claro, o sea, yo le digo el procedimiento.
2: Eso sería el procedimiento. Claro, pero políticamente.
1: No, legalmente, políticamente.
2: Políticamente está difícil.
1: Claro, como se dice.
2: Bueno.
1: Muy bien.
2: Muchas gracias.
3: Yo quería señalar algo importante, destacar la posición atinada del representante del Colegio de Abogados de Lima, del gremio al que yo pertenezco.
2: Señor Gunter González.
3: Gunter González, ¿no?, que ha tenido una posición importante para hacer prevalecer el orden constitucional. Ojalá el jurado recupere la condición que siempre tuvo, por lo menos en el 2021, de un garante del orden constitucional, ¿no? Creo que eso es importante señalar también.
1: Gracias, doctor Jáuregui. Jorge Jáuregui, abogado experto en temas electorales, aquí en nuestra secuencia El Poder en Tus Manos y en Ampliación de Noticias.
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2: Bueno,
1: sacamos el porque,
2: sí, ya nos despedimos de Amplio Noticias, los dejamos con Domingo Fiesta, después Siempre en Casa, pero antes tenemos un despacho de Diego Iparraguirre en Trujillo, que ya hay atmósfera de marinera, ¿no?
1: Faltan menos de tres horas para el inicio del corso primaveral. Diego Iparraguirre, cuéntanos cómo está el ambiente, ¿ah?
22: Gracias, buenos días, en directo, sí, así es, ya se siente la alegría, el color, la energía, porque a solo dos horas en realidad se va a iniciar el gran corso primaveral. Nos encontramos con Manuel Torres Limay, presidente del Club de Leones, institución encargada justamente de organizar esta tradicional actividad en la ciudad de Trujillo. Señor Manuel, bienvenido a RPP, por favor, coméntenos sus expectativas, qué es lo que se espera para el día de hoy.
23: Un saludo especial a RPP por estar en esta transmisión y en el apoyo de siempre. Bueno, la expectativa es muy grande. Hemos trabajado haciendo actividades diversas donde toda la población ha sentido el impacto que significa el 74 Festival. Y hoy día lo único que estamos esperando ya es la participación de toda la ciudadanía. Nosotros nos vamos a presentar con más de 50 carros entre camionetas y carros alegóricos, comparsas, alegorías, la fiesta en sí, ¿no? Bandas de música que van a entrar también al concurso, y lo que nosotros pensamos que vamos a tener por lo menos unas 400.000 personas. Eso es en realidad el impacto económico para la ciudad también, que proyectamos un impacto de 50 millones en estos 10 días. En verdad, agradezco muchísimo a la prensa, a radioprogramas también en especial, pero es importante. Hemos cumplido en todos los sectores socioculturales, socioeconómicos, estratos sociales, ¿no? Con campañas de salud. Ayer hemos hecho una mega campaña para 1.500 personas. Hemos cubierto todas las necesidades, muchísimo a la prensa, a radioprogramas también en especial. Pero es importante. Hemos cumplido en todos los sectores socioculturales, socioeconómicos, estratos sociales, ¿no? Con campañas de salud. Ayer hemos hecho una mega campaña para 1.500 personas. Hemos cubierto todas las necesidades de sangre en general, ¿no?
22: ¿Eso es el día de hoy? ¿Te dicen a las 12 y aquí las culmina?
23: Mira, por las expectativas van a ser 5 regimientos, más 2 regimientos de comparsas. Vamos a difundir, pero sin embargo, pienso que vamos a terminar 6:30, 7, con una brigada del SEGAT que va a hacer la limpieza, pero sobre todo, y eso es importante, la empresa privada, seguro RIMAC, va a entrar con 60 personas, donde vamos a limpiar todo el recorrido de nuestro corso.
22: Entonces, la invitación, por supuesto, para todas las personas en Trujillo, esta actividad tradicional, esta festividad, por supuesto, esta alegría, por supuesto, también el movimiento económico y todo el aporte que da la ciudad de Trujillo. Directo en directo, RPP.
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1: Bueno, linda, la primavera sí, se vive en Trujillo.
2: Primavera que en realidad ya es verano, ¿no?
1: Con sí, tremenda ola de calor.
2: En realidad ya es Trujillo es la ciudad y toda la costa peruana es la del verano.
1: Definitivamente. Vamos a tener un invierno cálido también la
2: Trujillo
1: primavera.
2: Por este año será capital del verano.
1: Un abrazo para todos los trujillanos que siempre están aquí con RPP. 10:02, Fernando Vivas y Jorge Rodríguez, hemos tenido el gusto de acompañarte aquí en Ampliación de Noticias. Continúa con nuestra programación. Lindo domingo.
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21: Son las 10 y 3.
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6: De acuerdo con la última encuesta de CPI presentada en RPP, el candidato a primer regidor de Lima por Renovación Popular, Rafael López Aliaga, encabeza la intención de voto en la capital con 31% de los votos válidos. En segundo lugar se ubica el candidato Carlos Bruce de Somos Perú con 17.4%, mientras que Francis Allison de Avanza País ocupa la tercera posición con 11.9%. En ampliación de noticias, la senadora de Fuerza Popular Patricia Juárez respaldó al ministro del Interior César Astudillo ante la moción de censura impulsada en la Cámara de Diputados al señalar que cuenta con cifras que avalan su gestión.
8: Están haciendo un trabajo comprometido, están todos los días, por lo menos en el caso del ministro del Interior, que ya ha sido objeto de la previa interpelación, ha explicado cuáles son las capturas más importantes que se han dado durante este tiempo, la cantidad de armamento que se ha requisado, ha habido desarticulación de bandas y de organizaciones criminales durante este tiempo. Entonces uno piensa, bueno, ya recibieron la explicación los señores diputados y no va a pasar una censura, también, ¿no?
6: Hoy se está llevando a cabo la segunda jornada de capacitación a los miembros de mesa titulares y suplentes en más de 4.000 locales que habilitó la Oficina Nacional de Procesos Electorales con miras a las elecciones regionales y municipales del domingo 4 de octubre. En diálogo con RPP, el candidato a la alcaldía de San Isidro por Avanza País, César Combina, señaló que reforzará el patrullaje integrado en todas las fronteras del distrito. Asimismo, detalló que integrará cámaras de seguridad de empresas privadas al sistema de videovigilancia municipal.
9: Vamos a dar el patrullaje las 24 horas en todas las fronteras del distrito. Vamos a integrar el patrullaje como lo ha hecho Magdalena exitosamente, con un sereno, un policía y un guardia armado. Y además de eso, vamos a integrar las cámaras de vigilancia privadas de las empresas que voluntariamente así nos lo permitan al sistema de videovigilancia municipal. De esta forma pasaremos de más o menos 600 cámaras a 1.500 cámaras en menos de 100 días.
6: A través de un operativo ejecutado en Los Olivos, efectivos policiales detuvieron a dos integrantes de la banda criminal Los Pepes. Los detenidos exigían pagos hasta 120 soles semanales a conductores de transporte público, así lo informó el coronel Holger Obando, jefe de la División de Extorsiones de la Policía.
24: Es que se logra detener a estos dos ciudadanos venezolanos, quienes, ¿no?, serían las cuentas que recibían las principales cuotas extorsivas en estos meses que esta empresa de transporte público venía siendo víctima de extorsión. Gabriel Ramos Domínguez, uno de los números incriminados, y Adrián del Valle González.

0: abandonar los senderos del extravío para seguir el camino de la vida, abriendo así nuestro corazón a la única alegría que nunca se acaba. Jesús mismo no se anda con rodeos cuando exhorta a la penitencia, tal y como nos lo relata, por ejemplo, San Lucas: si ustedes no se convierten, morirán. Pero Él amplía el horizonte de la vida terrenal al de la vida eterna.
1: Faltan 45 días para la visita del Papa León XIV al Perú.
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4: 10 y 8.

0: buenos días, mis queridos amigos. Un verdadero gusto estar otro domingo con ustedes. Una cordial bienvenida a Domingo es Fiesta, donde lo que buscamos es que la palabra de Dios sea una palabra transformadora para nuestras vidas. Soy Jorge Rodríguez, tengo el gusto de acompañarte desde los estudios centrales de RPP. Y ya quiero darle la bienvenida con mucho cariño y con un fuerte abrazo a nuestro querido Padre Santos Rugel, sacerdote de la Compañía de Jesús, quien nos acompañará a compartir un mensaje de amor, solidaridad y esperanza. Santos, tremenda alegría de tenerte nuevamente aquí en Domingo es Fiesta. ¿Cómo estás?
1: Muy buenos días, Jorge, y muy buenos días a cada uno de ustedes. Es un gusto poder estar de nuevo con todos en este programa que busca que conozcamos con más profundidad la palabra de Dios. Me encuentro muy bien, Jorge, y me dará mucho gusto conversar contigo y con todos ustedes y profundizar en las enseñanzas que nos ofrece el Evangelio de hoy.
0: Definitivamente, Santos, que en la reflexión del Evangelio de hoy, Dios nos ofrecerá una importante enseñanza para ser personas de bien y, ¿por qué no?, servir de ejemplo para nuestros hermanos. ¿Qué te parece si me acompañas a escuchar el Evangelio?
2: En aquel tiempo, dijo Jesús a los sumos sacerdotes y a los ancianos del pueblo: ¿qué les parece? Un hombre tenía dos hijos. Se acercó al primero y le dijo: hijo, ve hoy a trabajar en mi viña. Él le contestó: no quiero. Pero después se recapacitó y fue. Se acercó al segundo y le dijo lo mismo. Él le contestó: voy, señor. Pero no fue. ¿Quién de los dos hizo lo que quería el padre? Contestaron: el primero. Entonces Jesús les dijo: les aseguro que los publicanos y las prostitutas entrarán antes que ustedes en el reino de Dios. Porque vino Juan a ustedes enseñándoles el camino de la salvación y no le creyeron. En cambio, los publicanos y prostitutas sí le creyeron. Y ustedes, a pesar

0: pesar de esto, no se arrepintieron ni creyeron en él.
1: Bueno, el evangelio de hoy parece sencillo, pero encierra una enseñanza muy, pero muy exigente. No basta decir que queremos hacer la voluntad de Dios. Lo importante es llevarla a la vida. Santos, por favor, ayúdanos a comprender mejor esta parábola.
2: Claro, Jorge. Para entender esta parábola, debemos recordar que Jesús ya ha llegado a Jerusalén, la ciudad hacia la que se dirigía desde Galilea y donde vivirá los últimos días de su vida. Allí las tensiones con los responsables religiosos se hacen cada vez mayores. Jesús cuestiona algunas de sus actitudes y sobre todo la distancia que puede existir entre lo que decimos creer y lo que realmente hacemos. Y precisamente de eso trata la parábola de hoy. Jesús presenta a dos hijos. Uno dice inicialmente, no quiero, pero después recapacita y va a trabajar. El otro responde muy correctamente, sí señor, pero finalmente no hace nada. Con esa sencilla historia, Jesús nos plantea una pregunta muy concreta. ¿Qué vale más delante de Dios? ¿Decir palabras bonitas o cumplir realmente su voluntad? Y ahí está el centro del evangelio de hoy. Así que Jorge, te invito a conversar sobre esta hermosa y también exigente parábola.
1: De acuerdo, Santos, para comenzar nuestro diálogo, ¿cuál dirías que es la principal enseñanza del evangelio de hoy?
2: Claro, Jorge, la enseñanza principal tiene que ver con el hacer. Para Jesús no basta decir que creemos en Dios. Lo importante es que nuestra vida sea coherente con lo que decimos. Jesús dirige esta parábola a los sumos sacerdotes y a los ancianos del pueblo, es decir, a personas que conocían muy bien la religión y hablaban de cumplir la voluntad de Dios. Pero Jesús le recuerda a todos que conocerla y hablar de ella no es suficiente. La fe tiene que convertirse en obras. Por eso la carta de Santiago nos dice algo muy hermoso hoy. Yo con mis obras te mostraré mi fe. Ese es el centro de la parábola. Podemos decir muchas cosas bonitas acerca de Dios, pero lo que realmente muestra nuestra fe es cómo vivimos, cómo tratamos a los demás y si ponemos en práctica lo que Jesús nos enseña. En otras palabras, para Jesús, una fe auténtica no se queda en palabras, se convierte en vida.
1: Santos, por favor, vamos a escuchar mensajes importantes y volvemos con mucho más aquí en Domingo es Fiesta y en RPP, como siempre con nuestro querido padre Santos Rugel.

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10: Diez y 18.

0: Seguimos junto a ti aquí en Domingo es Fiesta y en RPP. Yo soy Jorge Rodríguez y estamos conversando con nuestro querido Padre Santos Rugel sobre la palabra de Dios. Santos, entonces, ¿por qué no vemos la parábola con un poco más de detenimiento? ¿Te parece?
1: Claro que sí, Jorge. Jesús dirige esta enseñanza a los sumos sacerdotes y a los ancianos del pueblo, es decir, a quienes tenían una responsabilidad importante en la vida religiosa y social de Israel. Ellos conocían muy bien la ley, las tradiciones y todas las prácticas religiosas. El problema que Jesús señala es la distancia que puede existir entre cumplir exactamente, externamente, y hacer realmente la voluntad de Dios. Uno puede conocer las normas, hablar muy bien de Dios e incluso parecer una persona religiosa, pero eso no garantiza que viva de acuerdo con lo que Dios quiere. Y precisamente para mostrar esa diferencia entre las palabras y los hechos, Jesús les cuenta una parábola muy sencilla, la historia de un padre y sus dos hijos. A través de ellos nos hará preguntarnos algo muy concreto: ¿qué vale más, decir que sí a Dios o hacer realmente su voluntad?
0: Santos, tenemos ahora pregunta de nuestro público. Por favor, ¿te parece si la escuchamos y luego seguimos con tu respuesta? Vamos.
1: Claro.
0: En breve vamos a estar con eso. Santos, mientras tanto, retornamos a la parábola, ¿correcto? Y a lo que nos decía precisamente la palabra de Dios en este mensaje. ¿Qué hace Jesús ante la falta de coherencia de las autoridades del pueblo frente a su mensaje?
1: Mira, Jorge, Jesús les propone una parábola y les pide que ellos mismos opinen. Les dice, ¿qué les parece? Entonces habla de un padre que tiene dos hijos. Al primero le pide ir a trabajar a la viña. Él responde, no quiero, pero después recapacita y va. Al segundo le pide lo mismo y este responde, sí, señor, pero finalmente no va. El padre representa a Dios y la viña, la misión que nos confía, vivir según su voluntad y colaborar con su reino. Y aquí aparece el centro de la parábola. Una cosa es decir y otra cosa es hacer. El primer hijo empieza diciendo que no, pero cambia y actúa. El segundo dice que sí, pero sus hechos contradicen sus palabras. Jesús nos enseña así que para Dios lo decisivo no es lo que prometemos, sino lo que finalmente hacemos. Y también nos recuerda algo muy esperanzador. Siempre podemos recapacitar, cambiar y volver a hacer la voluntad de Dios.
0: Claro, pero Santos, parece entonces que Jesús los confronta con su propia respuesta, ¿es así?
1: Así es, Jorge. Jesús les pregunta, ¿quién de los dos hizo lo que quería el Padre? Y ellos respondieron correctamente, el primero. Es decir, el que al comienzo dijo que no, pero después recapacita y fue. Con esa respuesta reconocen algo fundamental. Para Dios importa más hacer su voluntad que simplemente decir que la haremos. Entonces Jesús aplica la parábola a su propia realidad. Les hace ver que algunos publicanos y prostitutas, personas que ellos consideraban pecadoras, habían escuchado la llamada de Juan Bautista, habían creído y habían comenzado a cambiar de vida. En cambio, quienes conocían la ley y hablaban de Dios, no siempre estuvieron dispuestos a convertirse. Por eso Jesús les dice que aquellos que ellos despreciaban les llevan la delantera en el camino del reino. La enseñanza aquí es fuerte. Nadie está más cerca de Dios solo por aparentar religiosidad. Lo decisivo es dejarse transformar y responder con la vida.
0: Santos, pero decirle esto a las autoridades religiosas, bueno, me parece que debió ser bastante, bastante fuerte.
1: Sí, Jorge. Las palabras de Jesús fueron muy fuertes, porque cuestionaba la seguridad religiosa de quienes pensaban que por conocer y cumplir la ley estaban necesariamente más cerca de Dios. Los publicanos y las prostitutas, como bien sabemos, eran públicamente señaladas como pecadoras. Sin embargo, Jesús recuerda que muchos de ellos escucharon a Juan Bautista, creyeron en su mensaje y estuvieron dispuestos a cambiar su vida. En cambio, algunas autoridades, aún viendo esa conversión, no quisieron cambiar su manera de pensar ni abrirse a lo que Dios estaba haciendo. Por eso Jesús les dice algo tan provocador. Aquellos a quienes ustedes consideran alejados de Dios pueden ir por delante en el camino del reino. La enseñanza es muy clara. Dios no mira solamente las apariencias ni nuestro pasado. Mira nuestra disposición a convertirnos y a hacer su voluntad. Y eso también nos interpela hoy. Nunca deberíamos sentirnos superiores a los demás. A veces quienes o quien parece estar más lejos de Dios puede tener un corazón mucho más dispuesto a dejarse transformar.
0: ¿Y por qué Jesús se enfrentó a las autoridades del pueblo con tanta, tanta fuerza?
1: Porque el problema que Jesús denuncia es muy serio. Dicen, pero no hacen. Ellos conocen la ley, hablan de Dios y tienen la responsabilidad de orientar al pueblo. Pero Jesús les reprocha que cuando Juan Bautista los llamó a cambiar de vida, no quisieron escucharlo. Por eso les dice, vino Juan enseñándoles el camino de la justicia y no le creyeron. En cambio, los publicanos y las prostitutas sí le creyeron. Entonces Jesús cuestiona así una religiosidad que puede quedarse en las apariencias, en las palabras o en el cumplimiento externo, pero que no transforma realmente el corazón. Y esto explica también la dureza del enfrentamiento. Jesús no busca agradar ni quedar bien. Quiere que las personas vuelvan a Dios y vivan con verdad y coherencia. Esa libertad para decir la verdad le traerá conflictos y oposición hasta desembocar finalmente en su condena y muerte. Y la pregunta que nos queda para nosotros es, ¿nuestra fe se queda en palabras o realmente está cambiando nuestra manera de vivir?
0: Una pregunta que definitivamente todos tenemos que responder, Santos. Y en ese sentido, ¿qué conclusión podemos sacar para nuestra vida, para nuestro diario vivir del Evangelio de hoy?
1: Creo, Jorge, que la enseñanza principal es la coherencia de vida. Si decimos que amamos a Dios, eso tiene que notarse en nuestra manera de vivir, en cómo tratamos a los demás, en nuestra preocupación por la justicia, en la verdad y en la atención a quienes más necesitan de nosotros. San Juan lo dice con mucha claridad. Quien dice que ama a Dios y no ama a su hermano, no dice la verdad. Por eso hoy podemos preguntarnos, ¿hacemos realmente lo que decimos creer? ¿Nuestra fe se convierte en respeto, solidaridad, perdón y servicio? Lo ideal sería decirle a Dios sí y cumplirlo. Pero el Evangelio también nos da esperanza. Si alguna vez hemos dicho que no, siempre podemos recapacitar y volver. Pidámosle al Señor que nos ayude a ser cristianos coherentes, no solo de palabras, sino también de obras, y que con nuestra vida ayudemos a que su reino se haga presente entre nosotros.
0: Santo, realmente gracias. Gracias por hacernos entender que para que el mundo sea mejor, hay que también poner nuestro grano de arena, nuestro esfuerzo. Y eso es tan bueno como la buena noticia que vamos a compartir este momento. Cada 29 de septiembre la iglesia celebra los santos arcángeles Miguel, Gabriel y Rafael. Y el 4 de octubre, atención, recordamos a San Francisco de Asís. Santos, ¿qué nos puedes contar sobre estas buenas noticias?
1: Claro, Jorge. El 29 de septiembre la iglesia celebra a tres arcángeles que aparecen con nombre propio en la Biblia. Miguel, Gabriel y Rafael. La palabra ángel significa mensajero. Y cada uno de ellos nos recuerda una manera concreta en la que Dios se hace cercano. Miguel significa ¿quién como Dios? Aparece como defensor del pueblo de Dios frente al mal. Por eso lo invocamos para pedir fortaleza en nuestras luchas y dificultades. Gabriel significa fortaleza de Dios y es el gran mensajero. Es quien anuncia a María que será la madre de Jesús. Nos recuerda la importancia de escuchar a Dios y estar disponibles para responder a su llamada. Y Rafael significa Dios sana. En el libro de Tobías aparece acompañando, protegiendo y ayudando a sanar. Por eso es invocado especialmente por los enfermos y por quienes están de viaje. Esta fiesta nos recuerda algo muy hermoso. Dios nos protege, nos habla y nos acompaña en nuestros caminos. Y pocos días después, el 4 de octubre, celebramos la fiesta de San Francisco de Asís, fundador de la familia franciscana y uno de los santos más queridos de nuestra iglesia. Francisco nació en una familia acomodada, pero después de una profunda conversión, eligió una vida sencilla, pobre y cercana a quienes más sufrían. Su gran deseo fue seguir a Jesús con radicalidad y fraternidad. Por eso veía toda la creación como un regalo de Dios y llamaba hermanos y hermanas también a las criaturas. De allí nace su especial relación con la naturaleza y el hecho de que hoy sea reconocido como patrono de la ecología. San Francisco nos recuerda que cuidar la creación significa también cuidar a las personas, especialmente a los más pobres, y aprender a vivir con sencillez y gratitud. Así que, Jorge, estas celebraciones nos dejan una hermosa invitación. Con Miguel, pedir fortaleza; con Gabriel, aprender a escuchar; con Rafael, dejarnos sanar; y con Francisco, cuidar con amor a nuestros hermanos y nuestra casa común.
0: Santos, un gran abrazo realmente. Gracias por enseñarnos a conocer al verdadero Dios y a su palabra. Gracias por ser el guía que necesitamos para darnos cuenta que tenemos un propósito en esta vida. Llegamos a la parte final, pero antes queremos, por favor, recibir la bendición de Dios.
1: Pidámosle pues a María que nos acompañe en el seguimiento de su Hijo, para que así como lo fue ella, seamos también verdaderos seguidores de Jesús. Y que Dios, que es bueno y misericordioso, y que es Padre, Hijo y Espíritu Santo, los bendiga y permanezca siempre con todos ustedes. Amén. Muchas gracias, Jorge, y gracias también a todos ustedes, y les deseo a todos un buen domingo y una muy buena semana. Muy buenos días.
0: Gracias, Santos. Un gran abrazo. A que todos los peruanos tengan un gran domingo. No perdamos la fe ni la esperanza en nuestro país. Estemos siempre dispuestos a contribuir para un Perú mejor. Soy Jorge Rodríguez. Tuve el gusto de acompañarte junto a nuestro querido Padre Santos Rúgel aquí en Domingo es Fiesta y en RPP Confianza y Credibilidad por todos los medios. Continúa con nuestra programación. Lindo domingo.

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1: Diez y 31. 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
1: Diez y 32.
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2: De acuerdo con la encuesta de CPI presentada en RPP, el candidato a primer regidor de Lima por Renovación Popular, Rafael López Aliaga, encabeza la intención de voto en la capital con 31%. En segundo lugar se ubica el candidato Carlos Brus de Somos Perú con 17.4%, mientras que Francis Allinson de Avanza País ocupa la tercera posición con 11.9%. En cuanto a la elección para el gobierno regional del Callao, el candidato de Renovación Popular Pedro Espadaro lidera la intención de voto con 53.5%, le sigue Miguel Cordano de Fuerza Popular con 15.5%, mientras que Ismael Paredes de Somos Perú ocupa el tercer lugar con 10.7%. El CENAMI informó que mañana lunes 28 y el martes 29 de septiembre se registrarán precipitaciones acompañadas de descargas eléctricas y ráfagas de viento en regiones de la costa norte y sierra del país. RPP te recuerda, detener el vehículo bruscamente sin motivo es una infracción grave, sancionada con 440 soles de multa. Faltan 7 días para las elecciones municipales y regionales 2026.
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4: En este momento Cusco tiene 17 grados y para el mediodía se estima que la temperatura sea de 20. Chiclayo reporta 27 grados y para el mediodía se espera una temperatura de 28. Además, Apurímac reporta 22 grados con una radiación de 11, considerada extremadamente alta. Se pronostica un cielo parcialmente nublado.
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3: 10 y 36.
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0: Padilla los saluda. Hoy domingo estamos en Siempre en Casa, con un nutrido programa, con muchas aristas, con muchos temas que no deben dejar de escuchar. Siempre por la multiplataforma de RPP, en confianza y credibilidad por todos los medios. Y vamos a hablar de la educación sexual integral, porque el Ministerio de Educación aprobó nuevos lineamientos de educación sexual para colegios públicos y privados del país, dejando sin efecto la anterior normativa de educación sexual integral vigente. ¿Cuál podría ser el impacto de retirar la educación sexual integral de los colegios? ¿De qué otra manera puede abordarse el tema de la violencia escolar, el bullying, el embarazo adolescente, por ejemplo? Para tratar este tema de palpitante actualidad está Pamela Navarro, abogada especializada en género, diversidad e inclusión, con nosotros. Pamela, ¿cómo estás?
1: ¿Qué ¿Bien? Tal? ¿Cómo estás? Buenos días, sí.
0: En principio vamos a hablar contigo sobre la educación sexual integral. ¿Qué cosa es la educación sexual integral para que el público de todo el país sepa?
1: Sí, la educación sexual integral básicamente es la educación que se le dan a los escolares, diferenciado por la edad en la que cada uno está, y que aborda los temas del cuidado del cuerpo. Tiene un enfoque biológico, emocional, social, afectivo y ético. Entonces, es bastante más amplio de lo que nosotros pensamos y de lo que el concepto de alguna manera nos lleva a pensar, ¿no?
0: Porque también algunos detractores que han logrado que ya esta educación sexual integral ya no esté en los colegios, decían, no, que a los niños se les está enseñando cosas que no deberían por su edad, y no, me está diciendo que no.
1: No, o sea, está diferenciado por edades, claro, ¿no? El lenguaje que se utiliza con cada uno de ellos es diferente, pero de manera adicional no está enfocada únicamente en sexo, ¿no? Y yo creo que eso es lo que hay que de alguna manera sacar de nuestra cabeza, ¿no? De la idea de que estamos fomentando la sexualidad en los niños, ¿no? Otros de los detractores de la educación sexual integral básicamente era que se estaba poniendo sobre la mesa la posibilidad de que los niños elijan su orientación o identidad sexual, ¿no? Y eso tampoco es así.
0: Creo por ahí una señora que era senadora dijo que en algún colegio le habían obligado a un niño a vestirse de mujer.
1: Sí.
0: Y eso tuvo y no existía esa noticia.
1: Eso no solo no existía, sino que no es el enfoque ni la finalidad de la educación sexual integral, ¿no? Entonces, nosotros tenemos leyes en el Perú, por ejemplo, la ley contra el hostigamiento sexual, que es una ley que aplica para los colegios, las universidades, el mundo militar, policial y para el empleo, ¿ya? Que tiene conceptos claros sobre qué se entiende por hostigamiento sexual. Y, por ejemplo, los chicos van a salir del colegio, ¿no? Y van a ser mayores de edad. Y en la universidad o en el empleo se les va a aplicar esta norma. Y no tienen idea de los conceptos. No saben qué incluye. No saben qué cosa es hostigamiento sexual. No saben qué se puede hacer, qué no se puede hacer. No saben que las conductas de naturaleza sexista, que son estas bromas vinculadas a los estereotipos de género, están mal. Y que hoy te pueden llevar a un proceso. Entonces, si eso no los cultivamos desde niños, que se da a través de la educación sexual integral también.
0: Que todo eso se ha desterrado,
1: todo eso se ha desterrado, ¿no? Desde mayo de este año ya no existe, ¿no? Y yo creo que hay dos cosas, ¿no? Primero, que ya no existe, pero segundo, que la forma en la que enfocábamos la educación sexual integral claramente tenía una inmensa oportunidad de mejora, porque estaba enfocada un poco más punitiva, ¿no? Que no hacer, que cómo debe ser, ¿no? Entonces, cuando yo te decía la definición de educación sexual integral, abarca la parte biológica, abarca la parte del consentimiento, abarca la parte de igualdad de género, no en el sentido de mi opción sexual, sino en el sentido de hombres y mujeres tienen las mismas oportunidades de desarrollo, ¿no? Habla también sobre violencia, ¿no? ¿Qué cosa es la violencia de género? ¿Qué cosa es la violencia? Porque uno entiende violencia como, me pegó. Ya, pero vemos muchísimas denuncias de violencia psicológica. ¿Y ahí eso qué es? ¿Y qué cosa es la violencia económica? Que muchas veces ni siquiera lo sabemos detectar.
0: Entonces, los detractores de la educación sexual integral que han logrado que esta se quite de la currícula escolar, ¿qué decían? ¿Por qué?
1: Porque decían que estábamos fomentando el instinto o la sexualidad temprana en menores de edad, ¿no? Que esto debería ser tarea de los padres, únicamente de los padres, y de manera adicional que se abría la posibilidad a tratar diferentes orientaciones e identidades sexuales, ¿no? Entonces, que en un país católico como el nuestro, eso no debería ser una posibilidad.
0: ¿Y eso era totalmente cierto? ¿Tenía algo que ver?
1: Yo creo que no, pero sí creo que no podemos dejar de reconocer que hoy el tema de la orientación sexual ya no está mal vista, ¿no? Es, para muchos chicos es algo natural, ya, y de hecho creo que también debería ser así, ¿no? Yo no puedo discriminar a alguien porque su orientación sexual sea diferente a la mía, ¿no? Entonces, creo que la educación sexual integral parte de manera transversal por el tema de respeto. ¿Qué cosa es respeto? Claro,
0: y se va progresivamente generando a los niños desde muy pequeños para que cuando son jóvenes no terminen cometiendo estos delitos terribles como se ha visto en este colegio, ¿no? Que no, de pronto no respetan las diferencias, no respetan a su prójimo y a los compañeros.
1: Yo el otro día conversaba con alguien que me planteó por primera vez la posibilidad de que estos chicos no supieran a ciencia cierta que lo que estaban haciendo era un delito, ¿no? O sea, que no tuvieran la conciencia de, ¿no? Y claro, y yo decía, claro, este es un delito como mayor, ¿no? Es como, es poco probable que alguien pueda decir esto no es un delito, sí. ¿Ya? Pero hay cosas vinculadas al bullying, por ejemplo, que la gente no la ve como delitos, ¿no? Entonces, hace 2 o 3 semanas me llama alguien para comentarme que su hijo, que estaba siendo víctima de bullying, había venido un grupo de chicos y por la espalda habían saltado encima de él, lo habían tirado al piso por la fuerza. No es que le habían pegado, ¿eh? Habían como la típica chacota, uh-huh, salto encima tuyo, te tiro al piso. El chico terminó en la clínica con un esguince de rodilla y descanso médico de 1 semana. Eso es el delito de lesiones. Es un delito, ¿no? Ya, y los chicos que hicieron esta broma de mal gusto, ¿no? ¿Tienen noción de que esto es atentar contra el cuerpo de una persona? ¿Que esto constituye un delito? Probablemente los padres.
0: Pero y ahí es donde van, ¿no? ¿De qué familias vienen? Seguro no están, no les han inculcado valores, no los han educado. Pero también, si no los has formado desde niños, en el colegio, respetando las diferencias, respetando a tu cuerpo.
1: Aparte, respetando tu diversidad, ¿no? Y eso, uh-huh, es algo que yo siempre repito, y es que nosotros somos un país multicultural.
0: Absolutamente.
1: Multidiverso, ¿no? Donde todavía no podemos eliminar el racismo, el clasismo. Y es un racismo y clasismo que mucha gente no entiende, ¿no? Porque en algunos otros países, la persona que tiene un color diferente, ¿no? Normalmente la opresión y el racismo que ha existido hacia las personas negras es como evidente. En el Perú no es tan sencillo, ¿no? Porque quien es de un color distinto o tal vez más criollo, ¿no? Por llamarlo de alguna manera, entra toda una escala de ya, pero si tiene dinero o no tiene dinero. O sea, no es blanco o negro, ¿no? Entonces es bien difícil entenderlo y es bien difícil combatirlo porque es algo de lo que no se habla, ¿no? Nosotros no hablamos del racismo y del clasismo como parte de lo que afecta a nuestra sociedad, y eso también está dentro de la educación sexual integral, el poder respetar nuestras diferencias, el poder valorarnos como seres humanos, ¿no? Entonces podemos replantearla, ¿no? Uh-huh. Que no tenga una mirada punitiva, sino que tenga una mirada formativa.
0: Nos vamos a ir a una pausa, Pamela, pero quiero después de la pausa, ¿qué riesgos corren los jóvenes al informarse solamente, por ejemplo, de sexualidad con las redes sociales? Porque si bien se ha dado esta norma y dicen, no, los padres son los que tienen que formarlos y educarlos a nivel de sexual y formación de ese tipo, los chicos tienen el teléfono, tienen las laptops y se informan de manera diversa porque es bien difícil que bloqueen esos contenidos y se van formando con opiniones y con conceptos totalmente errados y distorsionados. Después de la pausa tocamos ese tema, ¿qué te parece? Regresamos aquí en Siempre en Casa.

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2: 10 y 50.
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0: Continuamos con Siempre en Casa. Estamos conversando con Pamela Navarro, abogada especializada en género, diversidad e inclusión. La palabra género a veces está satanizada, ¿no?
1: Sí.
0: Porque hablan de ideología de género y enfoque de género. ¿Qué sí. cosa es una cosa y qué cosa es la otra?
1: O sea, la ideología de género creo que es una palabra que de alguna manera nos hemos inventado, ¿no?
0: Ya.
1: Para satanizar los temas vinculados al género o los temores propios que tenemos, ¿no? Por ejemplo, cuando hablamos de violencia sexual, no podemos dejar de señalar que las mujeres son una población vulnerable cuando hablamos de violencia sexual, porque son las que mayoritariamente son víctimas, ¿no? Hay reportes que señalan, por ejemplo, que en los casos de acoso sexual o hostigamiento sexual, las mujeres son víctimas en un 90%, donde los presuntos agresores son hombres en un 85%. Entonces, las mujeres son una población vulnerable.
0: Siempre van a ser más vulnerables.
1: Y necesitamos un enfoque de género para poder abordar este tema. Uh-huh. ¿Eso qué significa? Ser conscientes que la mujer es el principal... Es el centro de lo que tenemos que proteger. Ese es un enfoque género. No significa que
0: porque claro, ¿qué
1: voy
0: es
1: a
0: lo
1: volver
0: que,
1: a mis hijos gays?
0: Eso no, es lo pues, que va no, por ahí un poco.
1: No,
0: la...
1: eso no significa. Uh-huh. ¿No? Entonces, creo que hay que erradicar eso y creo que hay que dejar de satanizarlo. Porque por último...
0: La si sexualidad yo... hay que dejar de satanizarla.
1: También.
0: ¿No? Porque también. Muchos la ven como pecado y la culpa y toda esta situación.
1: También. Y de hecho, una de las características de la educación sexual integral es justamente la parte ética y la parte emocional. Entonces, qué importante es enseñarle a los jóvenes, no decirles vayan a tener relaciones
0: no, pues.
1: Sexuales. No, pero decirles en el momento que tengan relaciones sexuales, tiene que ser respetuoso, tiene que ser bonito, tiene que ser consensuado, tiene que ser con amor, tiene que ser en un ambiente en el que ustedes se sientan cómodos. O sea, todo eso tiene que ver con lo que yo le enseño a los adolescentes de cara a lo que de todas maneras va a pasar.
0: Claro, porque si no hablas de eso, de pronto estos jóvenes van a tener relaciones tóxicas, violentas, que van a normalizar porque como no le dieron esos parámetros.
1: O piensan que el sexo es lo que se ven en las películas porno, ¿no? Entonces, porque tienen muchas veces acceso a eso.
0: Y ahí estábamos hablando de la pregunta que nos quedó en el aire sobre los riesgos de los jóvenes al informarse únicamente de redes sociales, de aplicativos, hasta aplicativos de citas, que has visto cómo también estos tratantes de personas... de mujeres, también las captan. Y si de pronto dicen, no, solamente los padres tienen la posibilidad de educar a sus hijos en materia sexual, y tienes ese amplio espectro de las redes sociales donde se puede y ven de todo, ¿qué escenario tenemos?
1: Y aparte, no solo eso, sino que ¿qué tanta información y conocimiento tienen los padres para poder llegar de manera certera a hablar sobre educación sexual con sus hijos, ¿no? Los maestros de alguna manera han estudiado, saben cómo llegar a los estudiantes. Y muchas veces no se abren estas conversaciones en casa. O sea, ¿qué tanto hablamos de la educación sexual? ¿Qué
0: todo
1: tanto hablamos de este tema?
0: Pero ¿no? Ya es algo que uno sabe. Siempre con tus papás has tenido un cierto reparo desde tiempos inmemoriales de hablar de estos temas. ¿Y con quién lo hablabas? Con los amigos, con los primos, pero sí. No con los papás, ¿no?
1: Pero entonces ahí viene la primera reflexión, ¿no? Tenemos que empezar a normalizar el poder hablar de estos temas con respeto, ¿no? El poder, el tema del consentimiento en una sociedad como la de hoy, ¿no? Uh-huh. Qué importante es decirle, por ejemplo, a los chicos, hombres, no es no. Creo que sí, es no. Uh-huh. No dijo no, es no. Todo eso es no. El consentimiento es informado, expreso, con conocimiento, revocable. Pero dijo sí, pero después dijo no. Entonces, eso les estamos enseñando así de frontal, ¿no? Con nuestras hijas mujeres. En el momento que tú te sientas incómoda, nadie te puede obligar a hacer nada. Tu cuerpo es tuyo, ¿no? Entonces, yo me acuerdo... hace muchísimos años, que había un spot publicitario del Estado, ¿no? Cuando la educación sexual no estaba satanizada, que salía en señal abierta, ¿no? Sobre yo sé cuidar mi cuerpo.
0: Claro.
1: No, yo sé cuidar mi cuerpo. Claro. Y salían, ¿no? Y hacían sus manitos. Yo tengo grabada esa publicidad. Y ahí eso, ¿cómo afectó a la generación? Yo creo que no los afectó. ¿no?
0: Y hablamos del ámbito del trabajo, ¿no? ¿Existe un vínculo directo entre la ausencia de la educación sexual integral en la infancia y estos altos índices de acoso laboral?
1: Que de todas maneras, de acoso laboral, de embarazo adolescente, de violencia de género, de estereotipos de género, de que las mujeres todavía no puedan tener igualdades de derechos. Entonces, yo te comentaba en la pausa, miremos pues otros ejemplos. Miremos la educación nórdica, ¿no? Suecia tiene desde 1955 instaurada la educación sexual integral y todo el resto de países nórdicos desde 1970. Son países donde la igualdad de género y la equidad de género funcionan, donde el embarazo adolescente casi que no existe, donde el respeto a las diferencias es, o sea, no es algo que se enseña, es ya, los chicos nacen con eso. Entonces, ¿por qué si hay países donde esto realmente funciona, donde viene funcionando y donde se aborda la educación sexual integral con una mirada preventiva, ¿no? Desde chiquititos, desde los 3 años, empiezan a hablar de su cuerpo, de respeto, de igualdad, de no discriminación, desde los 3 años, ¿no? Hablan de los temas sexuales probablemente a partir de los 13, 14, 15 años, pero antes hablan de todo este proceso que incluye la educación sexual integral y funciona.
0: Y a raíz de todo este escenario que estamos comentando, ¿somos, Perú es un país conservador o tenemos políticos muy conservadores?
1: Yo creo que tenemos políticos muy conservadores más que Perú sea un país conservador, ¿no? Y creo también que cuando pensemos en Perú es un país conservador, no podemos pensar en Lima, tenemos que pensar en el Perú, ¿no? En todo el Perú, porque muchas veces cuando pensamos en el Perú pensamos solamente en Lima, ¿no? Y hay que pensar en el territorio nacional.
0: Donde nos enteramos de violencia con las niñas, con las mujeres.
1: Pero aparte que no tienen conocimiento, también, pues, ¿no? Que no saben, que no tienen libertad financiera, ¿no? Que no saben que pueden alzar su voz. Porque lo que no podemos negar es que Perú es una sociedad machista, es una sociedad patriarcal, ¿no? Porque así hemos crecido y eso no ha cambiado. Entonces, donde la educación hacia las niñas y hacia los adolescentes y hacia los niños no es ir a cuestionar la autoridad de tu padre, es ir a entender que existen derechos que tienen todas las personas, que nos obligan a respetarlos independientemente de sus características, que nos obligan a respetar la diversidad, que nos obligan a garantizar el desarrollo de todos.
0: ¿Y tú consideras que la educación sexual integral volverá a los colegios? ¿Cómo ves el futuro?
1: Yo quiero pensar que sí. Yo quiero pensar que va a regresar con un enfoque de prevención, ¿no?
0: Y creo que sigue, pero con un enfoque distinto.
1: No es que siga, no, sino que los tutores tienen cierto espacio de acción,
0: pequeñito,
1: chiquito, pero no es parte de lo que la currícula señala que los chicos tienen que aprender. Entonces, otra vez, porque también he escuchado, no, se quejan de que la educación sexual ha sido eliminada, pero recién se ha eliminado. Y es verdad, no es que se ha eliminado hace 10 años, es verdad. Pero el enfoque que ha tenido es un enfoque más punitivo que un enfoque educativo y de prevención. Entonces, sí creo que tiene que volver, pero con este otro enfoque, desde que son chiquitos, hablando de respeto, hablando de igualdad de género, hablando de no discriminación, hablando de racismo, ¿no? Y poco a poco empezar a hablar de mi cuerpo desde una perspectiva biológica.
0: Y la medida de su edad también, cómo tiene que ser, ¿no?
1: Exactamente.
0: Y en relación finalmente a los países vecinos, ¿cómo estamos en esto?
1: Hay algunos que...
0: Porque
1: que
0: van cambiando de...
1: Cambian en función a cómo cambian de gobernantes, sí, pues, ¿no? Entonces, pero los índices de violencia en Latinoamérica son tristes, pues, ¿no?
0: Sí, pues. ¿Sí? Pamela, podríamos conversar horas del tema, porque es un tema actual y es un tema que nos compete y que esperemos que las autoridades tomen en cuenta tus valiosos aportes. Gracias. Pamela Navarro, abogada especializada en género, diversidad e inclusión, estuvo con nosotros aquí en Siempre Casa. Nosotros nos vamos a una pausita y regresamos.

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2: Son las 11 y 1. 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
4: De acuerdo con la última encuesta de CPI presentada a través de RPP, el candidato a primer regidor de Lima por Renovación Popular, Rafael López Aliaga, encabeza la intención de voto en la capital con 31% de los votos válidos, mientras que en segundo lugar se ubica el candidato Carlos Bruce de Somos Perú con 17.4%, mientras que Francis Allison de Avanza País ocupa la tercera posición con 11.9%. En ampliación de noticias, el senador del Partido del Buen Gobierno, Flavio Figalo, cuestionó la falta de claridad, según señaló, por parte de los senadores de Fuerza Popular para rechazar cualquier modificación o desnaturalización en el Senado sobre el pedido de facultades legislativas que eventualmente sea aprobado por la Cámara de Diputados.
5: Hay una falta de claridad y tiene que ver seguramente con una discusión interna que existe dentro del Senado, en particular dentro de Fuerza Popular, y eso está ahí, ¿no? Entonces lo que nosotros hemos pedido es unas declaraciones más fuertes, por decirlo así, al respecto que no va a haber esta desnaturalización, ¿no? Y puede ser una declaración conjunta, esto puede tener muchas formas, ¿no? Pero lo que nos interesa es la contundencia de la claridad.
4: La senadora de Fuerza Popular, Patricia Juárez, respaldó al ministro del Interior, César Astudillo, ante la moción de censura impulsada en la Cámara de Diputados, al señalar que cuenta con cifras que avalan su gestión.
6: Están haciendo un trabajo comprometido, están todos los días, por lo menos en el caso del ministro del Interior, que ya ha sido objeto de la previa interpelación, ha explicado cuáles son las capturas más importantes que se han dado durante este tiempo, la cantidad de armamento que se ha requisado, ha habido desarticulación de bandas y de organizaciones criminales durante este tiempo. Entonces uno piensa, bueno, ya recibieron la explicación los señores diputados y no va a pasar una censura, también, ¿no?
4: Hoy se está llevando a cabo la segunda jornada de capacitación a los miembros de mesa titulares y suplentes en más de 4.000 locales que habilitó la Oficina Nacional de Procesos Electorales con miras a las elecciones regionales y municipales del domingo 4 de octubre. En diálogo con RPP, el candidato a la alcaldía de San Isidro por Avanza País, César Combina, señaló que reforzará el patrullaje integrado en todas las fronteras del distrito.
7: Vamos a dar el patrullaje las 24 horas en todas las fronteras del distrito. Vamos a integrar el patrullaje como lo ha hecho Magdalena exitosamente, con un sereno, un policía y un guardia armado. Y además de eso, vamos a integrar las cámaras de vigilancia privadas de las empresas que voluntariamente así nos lo permitan al sistema de videovigilancia municipal. De esta forma pasaremos de más o menos 600 cámaras a 1.500 cámaras en menos de 100 días.
4: Los ciudadanos de Suiza rechazaron en referéndum por amplia mayoría una iniciativa ecologista que proponía, entre otras cosas, reducir el consumo y la producción de alimentos de origen animal. Faltan 45 días para la visita del Papa León XIV al Perú.
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1: 11:06.
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0: Continuamos de siempre en casa con esta marinera Chicla y Anita. Dame tu amor, creo que dice la letra. Y que nos va a dar la receta del cabrito guisado con noche yuca o el seco, la norteña o el arroz con pato. Los platillos papales. Escucho la Rosa, que otra vez estoy aquí contigo, Cucho. Otra vez.
1: Johnny.
0: Tú me dijiste.
1: La hiciste, ¿ah?
0: No, no.
1: El Papa manda señales.
0: No, que no escuche Jorge, que ha estado desde las 5 de la mañana acá, tenía toda la razón de descansar, así que
1: lo llamaron aquí. De recursos humanos.
0: No. Hablemos mejor de los platillos papales.
1: Oye, mucho. Bueno, te cuento. El Papa escogió Chiclayo porque siempre fue divino.

0: México y habla del tollito con cochayuyo, habla de las chichas, habla de las cachangas, la torta dulce, el chirimpico, habla del pescado salado, del arroz con... Es una cantidad, y hay una receta que me llama la atención. Mira, acá ya están celebrando la llegada del Papa. Hay un ruido en el malecón simpático.
1: Mira,
0: ya,
1: pues.
0: Hay una receta que es bendecida. Un puñado de harina, dos deditos de canela, una puntita de cuchillo de azúcar, una ñisquita de vainilla, una pizca de nuez moscada, cuatro medios dedos de leche, una nadita de ámbar, un poquito de arroz para darle su almita, ajá, manteca, un postre lambayecano que me imagino lo seguirán haciendo.
2: ¿Cómo se llama?
0: Ya, postre de Lambayeque.
1: Ya.
0: Postre de Lambayeque.
1: Pero qué peculiar, una ñisquita, una pizquita, dos dedos. Sí, ¿por qué no ponen una cucharada, media cucharada?
0: Sí.
1: Ajá.
0: Ya, y en la página que está acá marcada, en la página 42 dice: una vez reunidos en el comedor, sentados en banca de madera de algarrobo, cubierta la mesa de albo mantel y sobre este algunos platos, cucharas y potos, que bien, y un poco más allá, humeando un aparatoso seco de cabrito con arroz blanco y frijoles, frijoles frescos,
1: ya.
0: Y un espesado con yucas y culantro. Ese es el plato que nos ha faltado, el espesado, uh-huh. Y el antiguo espesado, ese que hierve con frijol fresco, caiguas y cosas, porque acá estamos, pues, nosotros somos unos estudiosos de
1: por
0: la
1: supuesto.
0: Gastronomía, pues, ¿no?
1: Cuchito, pero el cabrito que va a probar y va a volver a probar el Papa, es un cabrito que tiene que ser, yo apelo a que tú eres fiel a las raíces gastronómicas. ¿Qué es lo que lleva? Y que no
0: mira,
1: debe ponerse ya mil cosas.
0: Manteca, cebolla, ajos, el cabrito que se dore, porque estos cabritos también lo puedes acompañar con frijoles y,
1: claro,
0: y pepián de choclo. Nosotros los hemos acompañado con pepián
1: los
0: de choclo.
1: Los frijolitos sí son infaltables.
0: Pones el ají amarillo, el ají mirasol, pizquitas y ñisquitas y naditas, ¿no?
1: Eso me gustó. ¿Ah? ¿No?
0: Le vas poniendo las cosas como la ama de casa, sí, o el pues. Cocinero vaya pues inspirándose, uh-huh. Su loche rallado, sus yucas, entre el cabrito trozado previamente frito. Yo me estoy tratando de ver la receta, ajá, de ubicarme en el año 1900,
1: ajá,
0: donde se cocinaba a leña,
1: ya,
0: ¿no? Y qué es lo que podían echarle sin complicarse tanto. Se echaba lo que se tenía.
1: Uh-huh,
0: uh-huh. No ibas al supermercado, al mercado de la esquina,
1: no.
0: Una
1: y,
0: lista
1: y dime,
0: larga.
1: Aparte del cabrito, ¿el arroz con pato también creo que le gustaba al Papa?
0: Al Papa le gusta pecho o pierna, no sé.
1: Ya.
0: ¿Tú qué piensas? Otro, tú como buen periodista de investigación.
1: No sé, porque en cuestiones de gustos gastronómicos, a veces se te ocurre la pecho o la pierna, pero un buen arroz con pato chiclayano y también las torrejitas, creo que también son de allá, ¿no?
0: Las torrejitas le llaman, ¿no?
1: Sí, tortillitas, sí. Torrejitas de maíz y qué sé yo.
0: Y ahí está su loche, en todo su loche, uh-huh, ¿no?
1: Uh-huh.
0: Y bueno, ¿qué tal el arroz con pato?
1: Mm.
0: Ya, el arroz con pato, con chicha. Con su chicha de
1: ese
0: jora.
1: ¿Esa es una fuente o eso es lo que yo voy a pedir cuando vaya allá? Y me dan así.
0: Esa es una fuente para dos. Pero no la terminan, ¿ah? No la terminan. Nosotros aquí los platos son bien exagerados.
1: Claro, como para
0: bien
1: ir con tres y uno
0: puede
1: repartirse ahí el...
0: Por ejemplo, de martes a viernes tenemos el piqueo criollo chorrillano y el piqueo marino chorrillano.
1: ¿Ya?
0: Que invito al Papa en estos días que va a estar acá, a venir. Pero él, pues, le atendemos todos los días a cualquier hora, incluso lunes que no abro.
1: Y también tienes cabrito con sus frijolitos el viernes también?
0: Acá, no, cabrito hay todos los días, arroz con pato
1: ¿qué más?
0: ¿No? Por ejemplo, tenemos pastasca todos los días, tenemos sancochado todos los días. Acá

0: en el Guarique, los cochitos Malecón, grado 7-3, unos chorrillos. Uh-huh. No tenemos una que es temporada de sancochado y vendemos sancochado. Para nosotros, la cocina peruana tiene que saborearse todos los días. Sí, sí. ¿No? Cuches, por eso que. Sí. Dime.
1: Si te diera la posibilidad de cocinar para, un vaso, para el Papa, hijo. Para el Papa, si te dieran la posibilidad de prepararle algún plato, que le, no solamente que le recuerde de pronto a su Chiclayo querido, algo que a ti tú dices, a este plato a mí me sale, pero...
0: Mira, perfecto. Yo lo veo criollazo al Papa.
1: Ya.
0: Yo lo veo así, él se sienta en la mesa y se pone, es el alma de la fiesta. Ya habla, conversa, te da bendiciones, cuenta anécdotas, no hay quien lo pare, yo me lo imagino así.
1: Ya.
0: Entonces, de frente su cevichazo.
1: Ya.
0: Su cevichazo, su ceviche peruano, ¿ah?
1: Claro, claro.
0: Ya,
1: claro.
0: Porque ya en el Perú ya no se prepara ceviche peruano.
1: Entonces, ¿qué se prepara?
0: Porque el ceviche peruano nunca llevó palta. No, nunca llevó quión.
1: No, pero ¿dónde dan eso? No creo.
0: En la casa, en el Guarique de los Cuchitos, pues, hermano.
1: Pero...
0: En el Guarique de los Cuchitos damos el ceviche peruano.
1: Pero palta, ¿dónde hay con palta? No, eso está loco.
0: Ah, bueno.
1: No. Voy a investigar y la próxima
0: No puedo decir nombre, pero no. La mayoría le pone palta. Ahora la mayoría le pone palta. Y voy a pedirle al Papa que los excomulgue.
1: Yo creo que sí, gastronómicamente excomulgados, porque si no, nos vamos a parecer a los ecuatorianos, a los mexicanos que le ponen, pues, no solamente palta, creo que le ponen.
0: Y yo creo que la palta es lo menos que se le está poniendo ahora, ¿eh? Uh-huh. Le ponen una barbaridad de cosas, hasta flores le ponen. No. Creo que porque la van a llevar al cementerio.
1: Y claro, y también, ¿ya? Como dijimos muchas veces, la canchita aparte, las cositas, su pescado, su cebolla y ya, y por ahí un. Una, su camotito, nada más. ¿O qué te parece?
0: Mira, sí, de hecho, no. Y no camote glaseado, ¿ah?
1: Pero lo
0: vamos
1: ponen.
0: Vamos a conversar.
1: Lo
0: el
1: ponen.
0: Camote glaseado le llaman, pues, agarran el camote, lo pelan, uh-huh. Le dan una forma bonita o lo cortan en rodajas crudo y lo echan en una olla y le ponen una gaseosa de naranja con azúcar, canela y clavo. ¿Dónde está eso, por Dios? Dios. Dios, Jesús, María y José.
1: Nosotros
0: protégeme.
1: Tenemos unos camotes que no necesitas glaciarlos,
0: no
1: que
0: necesitan.
1: Son tan dulces,
0: sí,
1: lo que
0: sí,
1: parecen
0: sí, sí.
1: Manjar.
0: Justo hablaba con la casera ayer, que le digo, no me vayas a cambiar el camote que has logrado alcanzarme en estos días, porque está dulce, amelcochado, está delicioso. Uh-huh. Ese amarillo, ese camote amarillo que es naranja brillante, una vez pelado, es una maravilla. Uh-huh, uh-huh. Es una maravilla, ¿no?
1: Nos hemos desviado del cabrito guisado con loche y yuca, cabrito con frijoles
0: con
1: arroz con pato, que es lo que va a saborear el Papa. Así que ahí
0: está la yuca, ve.
1: Ahí está.
0: La yuca.
1: Ahí está.
0: La yuca ferreñafana. La causa ferreñafana también hay que darle. La causa ferreñafana, pues, es una torta de papa.
1: Ahí ya, tortitas.
0: De papa trozada, de chancada.
1: Cucho nos está aclarando que son tortitas de choclo, que no son torrejitas ni lo que habíamos dicho, ¿ves? Tortita de choclo.
0: Desde
1: Chiclayo
0: choclo,
1: nos
0: genial.
1: Están escribiendo ahí,
0: ya,
1: mandándolo
0: genial.
1: Las orejas, pues.
0: Tortillas de choclo.
1: Tortilla
0: está muy bien,
1: de
0: está muy bien.
1: Sí, sí.
0: No, sin las orejas las tengo largas.
1: Cucho, gracias por...
0: mira.
1: ¿Con qué refresco, con qué nos refrescamos? Después de comer este rico cabrito y el arroz con pato, ¿con qué nos refrescamos?
0: Para lograr la bendición.
1: Papal.
0: Papal, su vinito tinto. Uh-huh. La sangre de Cristo.
1: Hay un vinito de misa también que puede ser ahí.
0: Un vinito de misa,
1: claro,
0: sí.
1: Claro.
0: ¿Qué hay? Y ¿qué hay? Su chichita de jórabe.
1: Ajá.
0: Su chichita de jora.
1: Ya,
0: salud por ti.
1: Salud, salud. Ya nos estamos viendo en cualquier domingo. Tú sabes que...
0: los domingos son tuyos ya.
1: La sorpresa está. Gracias, Cucho.
0: Salud.
1: Vamos a una pausita y regresamos.
2: 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Te da la hora. 11 y 18. 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
3: Once y veintiuno.
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5: Continuamos aquí con Siempre en Casa. Y la ruta turística histórica Caminos del Papa León XIV en el Perú recorre los principales destinos de la costa y el norte del país que marcaron la vida pastoral y el legado del Papa León XIV durante sus años de labor eclesiástica. Y esta ruta turística es una de las principales apuestas para posicionar al Perú en el circuito internacional del turismo religioso. Y para conversar sobre este tema, vamos a convocar a Liz Chirinos Cuadros, viceministra de Turismo, que está con nosotros a través de la línea telefónica del Zoom, ya me dicen. Está la viceministra. Sí, Liz, buenos días.
6: Días.
5: Cuéntame un poco cómo se están preparando para esta ruta turística y para también la llegada del Papa León XIV.
6: Sí, primero hoy en un día especial, 27 de septiembre,
5: Día de Mundial.
6: A todos, feliz día
5: Mundial del Turismo.
6: Hoy es el Día Mundial del Turismo y estamos aquí en el centro de Lima con justamente todos los principales actores del sector que ayudan a sacar adelante el turismo de nuestro país y mostrarlo al mundo.
5: ¿Y qué busca este camino, el Caminos del Papa León XIV? Va a posicionar al Perú en el circuito internacional de turismo religioso y de qué manera se van a beneficiar las ciudades que se encuentran en esta ruta, por ejemplo.
6: Sin duda alguna, el turismo religioso es un segmento especializado que estamos impulsando muchísimo y sobre todo ahora a partir de la visita del Santo Padre, que eligió ser peruano, y como lo mencionabas, el Papa regresa a casa. Uh-huh. El turismo religioso, al mover el 20% del turismo mundial, podrán imaginar que a través de la ruta del Papa y de las gestiones que se están haciendo, las obras, el mejoramiento de la infraestructura en cada uno de estos destinos, traerá sin duda un impacto económico considerable, no solo en las regiones, sino en el país.
5: Uh-huh. Y también hay que invertir para mejorar la infraestructura, no solamente de hoteles, de vías, eso también es importantísimo, Liz.
6: Por supuesto, yo ni lo decía hoy, el turismo es agua y desagüe, el turismo es pistas y veredas, el turismo es semaforización, el turismo es seguridad. Es el trabajo totalmente a nivel de articular el territorio. Tenemos que trabajar de la mano con las municipalidades y los gobiernos regionales desde el sector que tiene la rectoría, obviamente, del desarrollo turístico.
5: ¿Cómo va a encontrar a Chiclayo el Papa, a su Chiclayo querido? ¿Cómo lo va a encontrar mejor o igual?
6: Lo va a encontrar con los brazos abiertos de toda la población de Chiclayo que espera con ansia su visita. Y definitivamente el gobernador regional de Lambayeque ha puesto alma, vida y corazón en poner en valor su Chiclayo querido, su Lambayeque, y lo estamos ayudando y entre todos estamos sacando adelante para que esta visita sea lo más exitosa posible y el Papa obviamente no solamente se reúna con sus feligreses, sino que también encuentre un Chiclayo renovado.
5: Y también no solamente Chiclayo, ¿no? Porque el Papa también en otras ciudades del norte también viajó, tuvo una presencia importante.
6: Mira, estuve hace poco, el día jueves, en Piura, justamente en Chulucana, viendo y haciendo la apertura del centro de interpretación de la parroquia Sagrado la parroquia Catedral Sagrado Corazón de Chulucana, en la que también le hemos hecho entrega al sector privado y a los gestores del sector turismo los guiones interpretativos. El Papa inicia su apostolado en Piura, justamente en Chulucanas, y la gente va a poder llevar consigo una visita muy, muy importante de donde empezó el Papa su misión apostólica en el Perú.
5: Y definitivamente también la cuestión económica, se va a mover mucho la inversión por el turismo, por en la cuestión de la gastronomía, de hoteles, ¿se calcula más o menos cuánto se va a mover ahí en inversión? Y de, mira, no, de lo que van a dejar los...
6: Solo en la visita estamos proyectando unas cifras de más de 300 millones de soles, ¿no? Solo en la visita, así que a partir de ahí, con el diseño de la Ruta de León y la infraestructura que se está trabajando de manera multisectorial en la mesa de trabajo justamente de la Ruta de León impulsada por la PCM, será muchísimo mayor cuando sigamos trabajando por el destino de cada uno de los sitios de la Ruta de León.
5: Me imagino que tú vas a darle la mano al Papa en algún momento, ¿o no?
6: Mira,
5: está previsto.
6: Sería algo lindo, realmente. No lo esperaba, pero como católica sería para mí una bendición y muy grande.
5: Cuéntame, ¿qué están haciendo en el centro por el Día Mundial de Turismo?
6: Mira, aquí estamos, en la Casa de Correos y Telégrafos, la hemos abierto. La Municipalidad de Lima y sobre todo el equipo
5: que estaba en refacción, ¿no?
6: Así es, se ha abierto después de 10 años, más de 10 años.
5: Y es una maravilla, debe haber quedado lindo.
6: Es una maravilla, los invito a todos a visitar el centro, realmente vale la pena, se nota la inversión privada que está apostando por este destino, por el centro de Lima, y la verdad...
5: ¿Qué va a haber dentro de la estación de correos? Creo que también cafés, lugares así...
6: Lo anunciaba el director de ProLima, que se va a hacer un espacio un poco de descanso dentro de la visita del centro histórico, ¿no? Yeah. Entonces, se esperará el acondicionamiento justamente de servicios y un
5: espacio ya se puede visitar.
6: Se reabierto, sí, y ya va a estar puesto a disposición del público para que pueda ser visitado. Los invito nuevamente, reitero la invitación, es un lugar privilegiado que tenemos aquí en el centro histórico. Sí, y en general, visitar el centro histórico de Lima.
5: Sí, está hermoso, están refaccionando casonas, se ve también mucho movimiento comercial. Yo también voy dos veces a la semana ahí al centro
6: está
5: de Lima.
6: Muy limpio,
5: y me
6: está
5: lo pasé. Sí, sí, muy seguro. Y sí, deben, y hay muchísimos sitios donde se puede comer riquísimo, además.
6: Exactamente. Y también, además, tenemos mucha artesanía.
5: Así
6: ¿no?
5: es.
6: No nos olvidemos de que un componente importante en la cadena de valor del turismo es nuestra artesanía. Justo hoy hemos galardonado a un nuevo amauta, a un ceramista ayacuchano, el señor Leonidas, como amauta de la artesanía peruana.
5: Gracias, Liz. Liz Chirinos Cuadros, viceministra de Turismo, estuvo conversando con nosotros, conversando sobre los caminos del Papa León XIV, la nueva ruta de fe del Perú y evidentemente una ruta turística. Regresamos después del corte.
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3: Once y treinta. 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
9: De acuerdo con la encuesta de CPI presentada a través de RPP, el candidato primer regidor de Lima por Renovación Popular, Rafael López Aliaga, encabeza la intención de voto con 31%. En segundo lugar se ubica el candidato Carlos Bruce de Somos Perú con 17.4%, mientras que Francis Allison de Avanza País ocupa la tercera posición con 11.9%. En cuanto a la elección para el gobierno regional del Callao, el candidato de Renovación Popular Pedro Espadaro lidera la intención de voto con 53.5%, le sigue Miguel Cordano de Fuerza Popular con 15.5%, mientras que Ismael Paredes de Somos Perú ocupa el tercer lugar con 10.7%. En ampliación de noticias, la senadora de Fuerza Popular Patricia Juárez sostuvo que el ministro del Interior César Astudillo se encuentra realizando una gestión comprometida y sustentada en cifras concretas en medio de la moción de censura impulsada en la Cámara de Diputados. Mañana lunes 28 y el martes 29 de septiembre se registrarán precipitaciones y nevadas de fuerte intensidad en distintas zonas de las regiones de Apurímac, Arequipa, Ayacucho, Cusco, Moquegua, Puno y Tacna, así lo informó el SENAMI. Cientos de miles de personas se han visto afectadas por cortes de electricidad en sus hogares a causa de las fuertes lluvias y los vientos de la tormenta invernal que azota la costa noroeste de Estados Unidos. 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Faltan 7 días para las elecciones municipales y regionales 2026.
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10: Puno reporta 15 grados y por la noche llegará a 11. Cusco tiene 19 grados y para la noche llegará a 14. Además, Huaraz tiene 18 grados con una radiación de 9, considerada muy alta. Se prevé un cielo muy nublado.
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3: Once y 33.
9: Tenemos información directo en directo con nuestra compañera Mari Carmen Chinchay para la multiplataforma de RPP.
13: Gracias. Directo en directo. El jefe nacional interino de la OMPE, Bernardo Pacha Serrano, condenó la cifra de 83 casos de amenazas y ataques a candidatos que participan de las elecciones regionales y municipales 2026, una cifra que fue revelada por el Jurado Nacional de Elecciones a RPP. Con este contexto, Pachas mencionó en exclusiva para la cobertura electoral El Poder en Tus Manos que dos trabajadores de OMPE en la localidad de Atalaya, en Ucayali, también vienen siendo víctimas de amenazas de muerte. Escuchemos lo que mencionó.
14: Por ejemplo, en la selva han amenazado de muerte a dos trabajadores y hemos puesto la denuncia. La violencia no lleva a ningún lado, por el contrario, agrava más las cosas. Cualquier situación agresiva o cualquier muerte violenta se tiene que condenar. Y cuando tenemos amenazas, inclusive a nuestros trabajadores, inmediatamente reportamos a la fiscalía, a la policía, tomen acciones del caso, ¿no?
13: El titular de la OMPE señaló que no solo la seguridad de los candidatos, sino de todos los actores involucrados en la realización del proceso electoral es un aspecto de constante preocupación, monitoreo y coordinación entre autoridades. Informó, por ejemplo, que por medidas de seguridad fue suspendida la entrega de credenciales de miembros de mesa casa por casa debido a incidentes como robos o asaltos reportados en contra del personal de la OMPE. Escuchemos.
14: Hemos optado por, en las grandes jornadas como hoy, en las plazas, en los mercados, en los parques, entregar las credenciales de mesa para evitar ataques contra nuestros trabajadores o que las personas piensen que van a robarles, a agredirles, disfrazados de hombre, ¿no?
13: Justamente debido a las denuncias de amenazas, extorsiones y ataques, Bernardo Pachas volverá a reunirse mañana con las autoridades del Comando Conjunto de las Fuerzas Armadas y del Ministerio del Interior para que se garantice la seguridad el domingo 4 de octubre, día de las elecciones regionales. El jefe de la OMPE brindó estas declaraciones exclusivas a RPP tras realizar la supervisión de la segunda gran jornada de capacitación a miembros de mesa desde El Callao. 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
15: 11 y 36.
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2: Once y 39.
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0: Continuamos al ritmo de nuestra gran y hermosa música afroperuana con el programa y nos vamos a Ica con Edwin Herrera porque en el Día Mundial de Turismo conocemos la ruta de la Carapulcra con sopa seca. Vamos, Edwin.
1: Buenos días, Johnny. En directo nos encontramos en la provincia de Chinchin, en la región Ica. Y lo que tú has mencionado, vamos a conocer la ruta de la Carapulcra con sopa seca, o más conocido como el Manchatecho. Recordemos que el último domingo del mes de octubre se celebra el Día de la Carapulcra con sopa seca en la región Ica, plato emblemático de nuestra región. Y para conocer cómo se prepara la Carapulcra con sopa seca, cuáles son los ingredientes y cuál es el secreto para que salga tan riquísimo, vamos a conversar con uno de los especialistas. ¿Qué tal? ¿Cómo estás, José Carlos? Bienvenido a RPP. Acá tenemos varios platos, cada uno identificado de diferente forma, ¿no? Una presentación totalmente diferente de acuerdo, pues, a lo que pide el cliente.
2: Bienvenido, los seguidores de RPP, a Restaurante Onofre de Chincha. Efectivamente, nosotros estamos presentando estos platos directamente con la carapulca chinchana, ¿no? Que es una gran diferencia con otras regiones, ¿no?
1: Por ejemplo, acá vemos tres tipos de presentaciones. Cuéntanos un poquito.
2: Ya, bueno, aquí tenemos la carapulca clásica con su sopa seca, con papa fresca, con su presa de pollo. Y acá tenemos también con presa de chancho al palo, ¿no? Que es la diferencia que nosotros presentamos. Acá tenemos un trío con arroz verde, con huancaína y carapulca. Acá tenemos un mistura, donde arroz con pato, sopa seca, carapulca, huancaína y presa de chancho al palo.
1: José Carlos, aquí Johnny, que está en estudio, nos pregunta, ¿cómo se prepara la carapulcra con sopa seca? ¿Cuál es el secreto para que salga tan riquísimo? ¿Y cuál es la diferencia con la carapulcra con sopa seca que se prepara en Lima?
2: Una gran diferencia. La carapulcra chinchana, primero, es un plato tradicional, ¿no? De muchos años, donde aquí sagradamente tenemos que nosotros hacer un proceso bastante arduo, ¿no? Porque tenemos que aquí el ingrediente estrella es el ají panca, ¿no? El ají panca nosotros acá lo desvenamos, lo licuamos y lo pasamos a la leña. Son 3 horas de cocción para que quede en su punto y nosotros fanáticos utilizamos netamente cosas de Chincha, ¿no? Leña de mandarina y naranja.
1: Tú me decías que existe un secreto que viene de generación en generación, del papá, de tu papá. Cuéntanos, ¿cuál es ese secreto? Si nos puedes compartir aquí en RPP a todas las personas que nos siguen a través de la multiplataforma.
2: Bueno, aquí la papa Yungay tiene que ser añeja, es tamaño no más de un puño. Entonces, ese es un truco bastante tradicional para que la papa no se desborone, ¿no? Y okay, pueda estar evidenciado que ahí tiene una papa ahí picadita, pero armadita.
1: Johnny, si me permites unos minutos, por favor, José Carlos, te pido que agarres el micrófono. Vamos a degustar la carapulcra con sopa seca chinchana. Por favor, agarra el micrófono. Johnny, por favor, no te molestes. Yo sé que en este momento estás con ganas de disfrutar la carapulcra con sopa seca.
0: Yo solo quiero que maten por ahí un tupper.
1: A ver, vamos a probar un poquito de carapulcra, la sopa seca. A ver, vamos a probar un poquito. A ver. Riquísimo. Uh-huh. Riquísimo, Johnny.
0: Espectacular. Si lo dice Edwin, es que está delicioso ese plato.
1: Claro que sí. Johnny, permíteme un minuto, vamos a conversar también sobre en qué corresponde la ruta de la carapulcra con sopa seca. Vamos a conversar con el director de turismo de la provincia de Chincha. ¿Qué tal, señor Martín? Bienvenido a RPP. Cuéntenos así, ¿cuál es la ruta de la carapulcra con sopa seca que se está implementando hoy en el Día Mundial de Turismo?
3: Sí, gracias, Edwin, para dar a conocer a toda la población peruana, ¿no? Es un nuevo producto en el cual estamos trabajando con todos los restaurantes. Consiste en conocer la carapulcra con sopa seca en los diferentes restaurantes que conforman nuestra provincia de Chincha, y uno de los puntos pues es acá en Onofre. Tenemos restaurantes en El Carmen, Rocío Prado, Pueblo Nuevo, ¿no? Que es este producto, también se está trabajando con las agencias de viaje que ya lo están incluyendo dentro de su paquete turístico, ¿no? Sabemos que es nuestro plato bandera, que tiene una fecha que se celebra, que es el cuarto domingo de octubre, y ello es el complemento para que toda la población a nivel nacional visite nuestra provincia de Chincha.
1: ¿Cuántos restaurantes, Martín, para terminar, comprenden esa ruta de la Carapura con sopa seca aproximadamente?
3: Esta ruta lo están conformando aproximadamente 14 restaurantes de diferentes distritos, tanto de Grocio Prado, de Sunampe, de Pueblo Nuevo, del mismo centro de Chincha, del Carmen, ¿no? Que es un trabajo arduo que hemos venido nosotros trabajando, y agradecer también donde nos encontramos Onofre, que ha sido uno de los artífices en la denominación de la Carapulca, la declaratoria, perdón, de la Carapulca con sopa seca como plato bandera típico y representativo de la región Ica.
1: Ok, muchas gracias, Johnny, hemos escuchado, así que es una gran oportunidad de llegar a Chincha, está cerca Lima, solamente a dos horas y media.
0: ¿Y con qué se puede brindar luego de comer esta rica Carapulca, sopa seca?
1: Johnny,
0: ¿Con qué? ¿Con un piquito? ¿Con una chicha de jora? No sé.
1: Mira, acá tenemos justo, Johnny, lo que es el vino blanco de uva Italia, ¿no? Claro, vino blanco para poder maridar la carapura con sopa seca y poderlo disfrutar tanto en el almuerzo como en la noche. Johnny, algo también que aquí nos recalcaban nuestros amigos es que el calentadito es lo más riquísimo. El calentadito es la Carapulca con sopa seca, tipo tacu-tacu, con su pancito a leña y su café chinchano, espectacular en el desayuno. Así que es una gran oportunidad.
0: Provecho de su prueba por nosotros, así que nosotros vamos a estar ahí felices de este plato que es emblemático de Chincha. Gracias Edwin. En el Día Mundial del Turismo conocimos la ruta de la Carapulca con sopa seca y nos vamos a una pausita y regresamos.
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11: Hoy, 27 de septiembre, un día como hoy.
12: Un día como hoy. Un día como hoy.
11: 1905. En 1905, el físico alemán Albert Einstein publica por primera vez su teoría de la relatividad especial, también llamada restringida, que describe la física del movimiento de los cuerpos a grandes velocidades y libres de fuerzas gravitatorias.
13: 1910.
11: En 1910, muere en Italia Jorge Chávez Darnel, aviador de origen peruano, que logró cruzar los Alpes en un biplano por primera vez en la historia. Tristemente, la hazaña termina en tragedia cuando su avión se abalanza contra el suelo durante el aterrizaje, quedando mortalmente herido.
7: 1960.
11: En 1960, muere Raúl Porras Barrenechea, eminente intelectual peruano del siglo XX, de fundamental contribución al estudio de la historia y la cultura peruana, y que tuviera activa participación en la vida política del país.
7: Todo esto sucedió un 27 de septiembre, un día como hoy.
13: Un día como hoy.
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1: 11:53.
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3: Trujillo está de fiesta, esta santa tierra de mis padres, de mis abuelos, donde siempre tengo recuerdos gratos. Se viven ya, en unos minutos inicia el evento cumbre del 74 Festival Internacional de la Primavera. Se empieza en unos minutos el gran corso primaveral. Las calles trujillanas ya se encuentran listas, decoradas y llenas de algarabía en esta previa tan esperada por los turistas y por la gente también de Trujillo. Y quien nos va a contar todos los entretenones y los detalles de este corso, Diego Iparraguirre, está con nosotros. Adelante, Diego.
4: Gracias, directo. En directo, a menos de una hora de iniciar el gran corso primaveral, nos encontramos en uno de los espacios vitales porque se tiene el insumo fundamental para esta celebración del corso, que son los carritos alegóricos, estas estructuras de más de 4 metros de altura en algunos casos, con una gran variedad de flores, de colores, con temáticas, y qué mejor para que nos explique ello un especialista. Vamos a conversar en este momento con Ayaka Silva, quien es el que ha creado y diseñado el carro que va a llevar a la soberana, a la reina de la primavera, su majestad, a María Fernanda. Ya que bienvenido a RPP, por favor, coméntenos cuánto tiempo demoró la creación de ese carrito y sobre todo un poco la temática. Vemos varias variedades de colores.
5: Claro, bueno, es un gusto para mí saludarlos. Como diseñador, como productor, nosotros partimos desde la disrupción, crear algo diferente, ¿no? Y así nació esta idea, crear algo que no se haya hecho todavía para la reina, desde los colores, las formas, y llegamos a aterrizando ideas que podría ser un pavo real. A ella le encantó la idea. Y fuimos trabajando en esos colores, aguamarina, azules, turquesas. Realmente el vestido también es parte del diseño. Está hecho por una diseñadora trujillana, Marta Rocal, si me explico. Entonces está hecho realmente, cada detalle va sumando cada detalle, en fin.
4: ¿Cuánto tiempo demoró realizar todo ello y cuántas personas han podido participar para poder tenerlo como tal? Ya solo minutos de poder iniciar este festival y este gran corso.
5: Claro, son meses de trabajo, de preparación, desde la conceptualización, hemos ido aterrizando ideas, como te comentaba. Son más o menos 3 meses de trabajo, desde el diseño, la construcción y ya el trabajo final, ¿no? A nivel de pintura, así es, trabajo floral. Eso es un trabajo que se desarrolla normalmente un día antes del corso, para que las flores estén frescas, duren todo el recorrido del corso.
4: Comentaba también esta asociación que tiene, por ejemplo, con la vestimenta que tiene la reina, con el vestido, que tiene que tener una relación con justamente el vehículo, ¿no?
5: Sí, de hecho el vestido es parte del diseño como tal. Está hecho por una diseñadora, Marta Roncal. Ella es muy profesional, ha trabajado cada detalle del vestido como si fuera parte de ella. Ella es parte de la alegoría como tal. Entonces ya van a ver cómo va a quedar finalmente cuando ella esté.
4: Genial, ya. Muchas gracias. Entonces, expectativas de los trujillanos por ver también tu diseño y también otro más que has participado, y sobre todo de tantas personas que a través de su talento, a través de las flores, del color, muestran lo mejor de Trujillo en este gran corso primaveral 2026. Directo, en directo, RPP.
3: Gracias, gracias, Diego Iparraguirre. Y les contamos que el Festival Internacional de la Primavera en Trujillo nació en 1950. Por iniciativa del Club de Leones de Trujillo para celebrar la llegada de la estación con un corso y la elección de una reina. En 1961, un decreto supremo lo declaró evento oficial del país y en el 65 el Congreso del Perú reconoció por ley a Trujillo como la capital de la primavera. Y nos vamos con nuestra mención. Detrás de cada Navidad hay muchas personas que durante todo el año trabajan por sus sueños. 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Caja Trujillo crece con nosotros. 11:58 y nos vamos a una pausa. ¿Sí? Nos vamos a una pausa. Todavía no. No, nos vamos, nos seguimos en el norte entonces. Nos vamos a Lambayeque. Y me dicen con quién, no lo estoy encontrando. Henry Urpeque, disculpe, Henry Urpeque, porque se realiza el primer ensayo de todo lo que va. Henry Urpeque, adelante.
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3: Henry Urpeque con el primer ensayo del coro del Papa León 14 en Chiclayo. Adelante, Henry.
7: ¿Qué tal, Johnny? ¿Cómo estás? Muy buenos días. Sí, efectivamente, más de 250 personas participan en el primer ensayo general del coro del Papa León XIV. Todas estas personas son las que participarán en la misa multitudinaria del Papa León XIV que se va a realizar el próximo 3 de diciembre en las Pampas de Pimentel. Son coristas de la región Lambayeque y también de las regiones vecinas de Piura y de Trujillo, que desde las 10:30 de la mañana están ensayando todos ya de manera conjunta. Es la primera vez que se unen coristas de estas tres regiones para ensayar en esta primera presentación y afinar todos los detalles para su presentación en la misa multitudinaria que tendrá lugar en las Pampas de Pimentel. Los encargados nos han indicado que luego de este primer ensayo general se realizará otro a mediados de octubre para tener ya todos los detalles afinados para su presentación en este encuentro que el Papa León XIV tendrá con todos los chiclayanos este 13 y 14 de noviembre. Es lo que queremos contarles a esta hora de la mañana. Adelante ustedes, Johnny.
3: Gracias, Henry. Henry Urpeque estuvo con nosotros porque nos contaba sobre todo lo relacionado al ensayo del coro del Papa León XIV en Chiclayo para la misa que se celebrará en esa ciudad. Y nos vamos, sí, ahora sí, a una pausa y regresamos aquí en Siempre en Casa.
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1: Son las 12 y 1.
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10: En diálogo con RPP, el jefe interino de la OMP, Bernardo Pachas, condenó la cifra de 83 casos de amenazas y ataques dirigidos a candidatos que participan en los comicios regionales y municipales. Asimismo, reveló que en la localidad de Atalaya, región Ucayali, dos trabajadores de la OMP han recibido amenazas de muerte.
11: Por ejemplo, en la selva han amenazado de muerte a dos trabajadores y hemos puesto la denuncia. La violencia no lleva a ningún lado, por el contrario, agrava más las cosas. Cualquier situación agresiva o cualquier muerte violenta se tiene que condenar. Y cuando tenemos amenazas, inclusive a nuestros trabajadores, inmediatamente reportamos a la fiscalía, a la policía, tomen acciones del caso, ¿no?
10: De acuerdo con la encuesta de CPI presentada en RPP, el candidato a primer regidor de Lima por Renovación Popular, Rafael López Aliaga, encabeza la intención de voto en la capital con 31%. En segundo lugar se ubica el candidato Carlos Bruce de Somos Perú con 17.4%, mientras que Francis Allison de Avanza País ocupa la tercera posición con 11.9%. En cuanto al gobierno regional del Callao, el candidato de Renovación Popular, Pedro Espadaro, encabeza la intención de voto con 53.5%. Le sigue Miguel Cordano de Fuerza Popular con 15.5%, mientras que Ismael Paredes de Somos Perú ocupa el tercer lugar con 10.7%. En diálogo con RPP, el senador del Partido del Buen Gobierno, Flavio Figallo, cuestionó la falta de claridad, según señaló, por parte de los senadores de Fuerza Popular para rechazar cualquier modificación o desnaturalización en el Senado sobre el pedido de facultades legislativas que eventualmente sea aprobado por la Cámara de Diputados.
12: Hay una falta de claridad y tiene que ver seguramente con una discusión interna que existe dentro del Senado, en particular dentro de Fuerza Popular. Y eso está ahí, ¿no? Entonces lo que nosotros hemos pedido es unas declaraciones más fuertes, por decirlo así, al respecto que no va a haber esta desnaturalización, ¿no? Y puede ser una declaración conjunta, esto puede tener muchas formas, ¿no? Pero lo que nos interesa es la contundencia de la claridad.
10: Faltan 45 días para la visita del Papa León XIV al Perú.
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2: 12 y 5.
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4: Continuamos en Siempre en Casa. Ya estamos listos para les contamos que el América Latina y el Caribe concentra una de cada cinco pérdidas mundiales de alimentos antes de llegar al comercio. Para conversar sobre esta situación, este escenario tan dramático, está con nosotros Juliana Cortés, Danese, directora de Asuntos Públicos, Comunicación y Sostenibilidad de Alayaf. ¿Qué es Alayaf? Para que ustedes sepan, lo tengo por aquí, para que sepan más o menos qué significa estas siglas, son la Alianza Latinoamericana y del Caribe de Asociaciones de la Industria de Alimentos y Bebidas, que agrupa a 28 asociaciones nacionales en 16 países, desde México hasta el Cono Sur. Juliana, ¿cómo estás?
5: Hola, Johnny, ¿cómo estás? Bien, un gusto.
4: Bienvenida a RPP y a Siempre en Casa. La cifra es dramática. América Latina y el Caribe concentra uno de cada cinco pérdidas mundiales de alimentos antes de comercializarse, perdiendo el 11.6% de lo que produce. ¿Cómo se explica que una región clave como la nuestra en la producción agrícola desperdicie tal cantidad de alimentos, comida, antes de siquiera llegar a las tiendas?
5: Sí, gracias, Johnny, por la pregunta. Primero, creo que es importante que diferenciemos la pérdida del desperdicio. Uh-huh. La pérdida ocurre en la primera parte de la cadena, en lo que es la cosecha, el almacenamiento, el transporte y el procesamiento. Uh-huh. Y acá la pérdida se da fundamentalmente, por ejemplo, por falta de frío, de buenas condiciones, incluso por fenómenos climáticos, más uh-huh. aún en un contexto en donde estas variables climáticas son mucho más intensas, en donde no siempre se cuenta con una tecnología adecuada, ¿no?, para poder abordar esas situaciones. Y el desperdicio, en cambio, ocurre en la etapa final, en lo que serían los mercados, los restaurantes, nuestros propios hogares, ¿no? Que ahí es donde pesa mucho cómo compramos, cómo guardamos y cómo cocinamos, ¿no?, para reducir ese desperdicio. Uh-huh. Y acá es importante con estas cifras que vos mencionabas, ¿no?
4: Uh-huh. En cuanto a Perú, porque ¿qué porcentaje de estos alimentos se pierden en lo que nos has mencionado? Y no sé.
5: Sí. En Perú vemos lo mismo que vemos en toda la región. El problema está sobre todo en el camino y en los alimentos frescos. Un estudio del 2021 de la FAO en Perú concretamente estimó que se pierde

0: en la producción de alimentos y de la seguridad alimentaria. Más aún en esto de que vemos que en el mundo, en América Latina, lo que más se pierde son frutas y verduras. Una de cada cuatro, por decirte, no llega a destino. Entonces, con el fenómeno del Niño, con más calor, se desperdician mucho más rápido. Y con lluvias más fuertes, se cortan las rutas para que esos productos lleven. Por eso es clave para nosotros poder mantener el frío durante el viaje, usar envases que protejan ese calor y la humedad, y tener alimentos conservados, ¿no?, para que puedan seguir llegando al resto de las regiones, aunque esa ruta se acorte por fenómenos climáticos, por ejemplo.
1: No, ya estamos viviendo el Niño, y las repercusiones van a ser graves. Que hay que prevenir, me imagino, y me estás contando más o menos lo que se puede hacer. ¿Qué tipo de prevención podremos afrontar?
0: Sí, yo creo que algunos consejos útiles para que todos podamos hacer desde nuestros hogares, ¿no?, para lo que es la reducción del desperdicio, es, por ejemplo, hacer una lista antes de ir al supermercado y comprar solo lo que vamos a usar. En la heladera, poner adelante lo que compramos primero y lo último que vamos a usar al final. Leer muy bien las fechas de vencimiento, y sobre todo con esto que hablábamos, ¿no?, de la problemática con las frutas y verduras, no tenerle miedo a las frutas feas, ¿no?, por algo estético. Una manzana chiquita o una papa con una forma rara está igual de buena. Entonces, como consumidores, ser igual de conscientes. Y por supuesto, desde el lado de la industria, seguir poniendo envases que protegen frío con sensores, que avisan si se corta la temperatura, medir en nuestras propias plantas lo que sucede. Son algunas de las cosas que también desde la industria estamos haciendo y complementamos también los esfuerzos que los consumidores puedan hacer.
1: Y en este contexto, ¿cuáles serían los alimentos más afectados? ¿Qué productos o etapas necesitan mayores niveles, presentan mayores niveles de pérdida?
0: Como te decía, las frutas y hortalizas, las verduras, son aquellos que presentan las mayores pérdidas. Sin embargo, el procesamiento de alimentos ayuda mucho a reducir esto, porque con las soluciones de procesamiento y conservación extendemos mucho la vida útil de estos alimentos. Por ejemplo, cuando una cosecha es muy grande y no se alcanza a vender esta fruta o verdura fresca, procesarla permite aprovecharla mucho más tiempo, ¿no? Por ejemplo, así vemos una fruta de temporada que está congelada y se puede aprovechar todo el año. Y en eso el envase va acompañando y extendiendo esta vida útil.
1: Y también por el Niño vamos a tener cosechas que se van a perder. También, así como, por ejemplo, hablando de la fauna marina, los pescados, hay pescados que no vamos a consumir porque el mar se está calentando y se van a otros lugares. ¿Qué tipo de productos no vamos a ver que se van a perjudicar con este fenómeno?
0: Bueno, ahí vos bien mencionabas la parte de pesca. Yo creo que esto lo deberíamos ver en función del país en que nos encontremos, ¿no? Frutas y verduras es lo que vemos de forma homogénea en la región. Después, si queremos entrar a ver un producto, no sé, como limones, no sé, vamos a Argentina y ahí analizamos las estadísticas. Eso lo vamos a ir viendo país a país.
1: Lima será sede durante esta semana que se inicia de un encuentro regional de ciudades latinoamericanas orientados a impulsar políticas de acciones frente a la pérdida y el desperdicio de alimentos. Esto es importantísimo, ¿no?
0: Sí, porque este 29 de septiembre es el día de conmemoración internacional para concientizar sobre la reducción de la pérdida y el desperdicio de alimentos. Creo que Lima va a tener un gran desafío al recibir a todas las ciudades de la región convocadas por la FAO para trabajar en este tema y en las posibles acciones que podamos hacer, no solamente por estas grandes cifras, ¿no?, en donde en la región perdemos alrededor del 12% de lo que se produce, sino también considerando el contraste que tenemos en la región, ¿no?, que más de 33 millones de personas todavía enfrenta hambre y 167 millones viven en inseguridad alimentaria, ¿no? Entonces también cómo podemos atender desde la temática de la reducción del desperdicio de alimentos a toda esta otra agenda que vemos de inseguridad alimentaria en la región.
1: Julián, nos vamos a una pausa, permíteme unos minutitos y volvemos para seguir conversando sobre este tema que es tan importante.
0: Perfecto.
1: Regresamos.

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3: Tenemos información directo en directo con nuestra compañera Claudia Huamantingo para la multiplataforma de RPP.
4: Muchas gracias, compañeros. Directo en directo. Hoy OMPE está desarrollando la segunda jornada de capacitación para miembros de mesa. Estamos en el Colegio Melitón Carvajal, ubicado en el distrito limeño del INCE, y vamos a hablar con Carla Cueva, subgerente de capacitación y formación electoral de la OMPE. Carla, coméntanos cómo se está viene desarrollando esa segunda jornada de capacitación.
5: Así es, nosotros convocamos a los miembros de mesa, tanto titulares como suplentes, para que se capaciten. De hecho, estamos capacitando ya desde el 5 de septiembre, pero el día de hoy estamos realizando la segunda jornada de capacitación de miembros de mesa a nivel nacional. En ella están convocados tanto titulares como suplentes, y en verdad nos tenemos una población de más de 800.000 miembros de mesa sorteados, y la idea es que ellos se capaciten a través de las diferentes estrategias que tenemos habilitadas. Tenemos hasta ahora 160.000 miembros de mesa capacitados que digamos asistieron la semana pasada.
4: Ahora, correcto, ¿qué pasa con algunos ciudadanos que no han acudido ni a la primera jornada ni a esta jornada? ¿Tienen otra manera de capacitarse, ya sean miembros titulares o suplentes?
5: Por ejemplo, si no se ha podido capacitar en esa jornada de capacitación, todavía lo puede hacer en nuestras oficinas descentralizadas o de centros poblados, pero también puede hacerlo virtualmente, que es una estrategia que de hecho muchos miembros de mesa prefieren, y lo puede hacer a través de capacitate.ompe.gob.pe, y ahí puede acceder a los cursos virtuales de miembros de mesa, de personeros y electores también.
4: Finalmente, ¿hasta qué hora es esta jornada de capacitación?
5: Nosotros hemos empezado a recibir a los miembros de mesa desde un poco antes de las 8 de la mañana, que finalmente han empezado la capacitación, y los vamos a estar recibiendo hasta la 1 de la tarde. Igual, lo importante es que mientras van llegando los miembros de mesa, que lo pueden hacer durante toda la mañana, lo que hacemos es habilitar aulas, y que cada una de ellas tiene más o menos 20 miembros de mesa, y con ello nosotros les podemos brindar su capacitación correspondiente.
4: Perfecto, ha sido Carla Cueva, subgerente de capacitación y formación electoral de la OMPE. Hay que mencionar que para Lima Metropolitana y el Callao el organismo electoral habilitó 182 locales para la sesión educativa, mientras que es para provincias se utilizarán 4.064. Directo en directo, RPP.
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2: 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Te da la hora. 12 y 16. 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
11: Continuamos siempre en casa y vamos directo en directo con las actividades de la presidenta Keiko Fujimori desde Chiclayo.
12: Apareciendo los resultados, pero acá lo importante es la decisión política para combatir a estas lacras criminales y devolverle el orden y la paz a los peruanos. Queridos amigos, gracias por su apoyo, por su respaldo. Lambayeque, Lambayeque se pone de pie y va a recibir además la bendición de su Papa peruano. Lo tenemos que recibir con la gran algarabía, la alegría y los brazos abiertos. Pero sabemos también que el Perú va a tener retos muy difíciles en los próximos meses. El fenómeno El Niño, que ya nos está afectando. Por eso le digo a los hermanos pescadores que el ministro de Estado se va a quedar acá para conversar con ustedes y darle el apoyo que ustedes necesitan. Queridos hermanos, muy orgullosa y contenta de estar aquí. Como presidenta de la República, acompaño a la inauguración de este mercado modelo del distrito de Reque, de la hermosa región de Lambayeque. Gracias por trabajar de manera unida, porque podemos ser de diferentes colores políticos, pero acá todos somos peruanos y todos trabajamos en equipo. ¡Viva Reque! ¡Viva Lambayeque! ¡Viva el Perú! Muchas gracias.
8: Fueron las palabras de la presidenta.
11: Bueno, fueron las palabras de la presidenta Keiko Fujimori, que estuvo en Chiclayo en la inauguración del mercado modelo en Reque. Un poco enérgica la presidenta. Volvemos, no sé si ya estamos conversando con Juliana Cortés Sanés, directora de Asuntos Públicos, Comunicación y Sostenibilidad de ALAIAF. Juliana, vamos al día a día, porque si bien hablábamos sobre esta pérdida dramática de alimentos antes de comercializarse, vamos al día a día también para que nuestro público que nos escucha en todo el Perú a veces hace la compra semanal, no sé, y no hay una costumbre o no se basa en cómo guardar los alimentos que va a consumir. ¿Cómo tendría que hacerse para de pronto no tener esas sorpresas de que encontró que algo que compró se malogró o tal menestra se picó, no sé cómo se dice por aquí?
13: Perfecto. Yo creo que en casa también lo que podemos hacer es mucho para reducir el desperdicio de alimentos, y muchas veces son hábitos muy simples. Por ejemplo, esto que comentaba antes de planificar bien antes de comprar, hacer una lista en función de lo que ya tenemos en casa y de las comidas que queremos a preparar. Esto ayuda mucho a comprar lo que realmente vamos a consumir.
11: Sí, porque a veces uno va a comprar y uno dice, quiero, me gustaría, voy a comprar porque quiero hacer, ¿no? Y al final nunca lo haces y se malogró.
13: Tal cual. Y en esa línea tenemos que aprovechar mucho lo que ya tenemos, ¿no? Antes de volver a comprar, mirar qué alimentos están por madurar o están próximos a vencer y pensar cómo incorporarlos en próximas comidas, ¿no? Por ejemplo, si vemos una fruta madura, quizás puede ser un licuado o una preparación, o muchas verduras se pueden aprovechar en sopas, por ejemplo. Siempre esto antes de ir al supermercado, así podemos aprovechar lo que ya tenemos.
11: Y también, Juliana, no todos los alimentos se guardan igual. O sea, y también hay que tener cuidado, ¿no?
13: Tal cual. Es muy importante conservar los alimentos correctamente, y esto es en función, ¿no?, de las necesidades de conservación y las indicaciones que están en el envase. Es muy importante leer la información que se plasma en los empaques, porque una buena conservación puede hacer una gran diferencia, ¿no?, para que los alimentos estén en mejores condiciones para ser consumidos.
11: Y también, por ejemplo, las frutas y las verduras se guardan distinto, tienen tiempo de conservación distinta, y saber en qué momento uno las puede comprar para no tener la sorpresa de que en un o dos días ya se echaron a perder.
13: Tal cual. Y en eso también es muy importante que cocinemos en función de estas porciones, ¿no?, que vamos a consumir. Especialmente cuando cocinamos para varias personas, siempre quizás podemos servir un poco más si hace falta, pero poder recuperar esa comida que ya quedó en el plato es mucho más difícil. Uh-huh. Entonces es importante también que podamos pensar estratégicamente en esas porciones que vamos sirviendo. Uh-huh. Y si sobra comida, por supuesto, aprovecharla, ¿no?
11: Uh-huh.
13: que esas obras sirvan para los días siguientes.
11: Claro, claro. Y desde Alayaf, y hay que repetir, creo que hay que volver a repetir a nuestro público, rescatan tres frentes de acción, comenzando por el empaque. El empaque, cómo está innovando la industria de envases para proteger la comida frente a la humedad, la luz, la temperatura, sin sobrecargar el costo para el consumidor.
13: Tal cual. El envase es clave para acompañar la agenda de reducción del desperdicio de alimento porque protege, como bien decías, la comida de la humedad, de la luz, del aire, del calor. Entonces, conservar es lo que permite que esos productos sigan frescos. Y otro desafío es que ese envase también, después de cumplir su función, que también es importante que como consumidores lo tengamos presente, se recicle, ¿no? Que se pueda hacer una correcta disposición, ¿no? Después de consumir ese producto. Y también acá va, sí.
11: Sí, no, te decía que en la mayoría de nuestros países siempre se reciclan estos envases, siempre los guardan para algo, ¿no? Nunca se botan.
13: Tal cual.
11: Sí.
13: Y desde el sector estamos muy, muy, muy comprometidos con esta agenda. Tenemos novedades muy interesantes en materias de tecnología también
11: para poder
13: reducir el desperdicio.
11: Cuéntanos.
13: Por ejemplo, los envases activos son una de las tecnologías que ayudan a que un alimento dure más. También tenemos los envases inteligentes que, por ejemplo, tienen indicadores que avisan si el producto perdió el frío en el camino. Entonces, así se evita tirar lotes enteros sin tener la confirmación necesaria. También, por ejemplo, hay sensores en los camiones que avisan en tiempo real si se acorta esta refrigeración y también herramientas que ayudan a planificar, ¿no?, cuánto producir para que no sobre. Y algo que es muy importante e interesante para mí es aprovechar lo que antes era un descarte. Hay muchas iniciativas como cáscaras o semillas en donde se crean nuevos ingredientes a partir de ese desperdicio, ¿no? Y se vuelve de nuevo a esa circularidad en el desperdicio.
11: Y bien, nuestros países, a pesar que hemos hablado del desperdicio y de la pérdida, siempre... en las casas se busca la forma de poder emplear lo que a veces tienes ahí, ¿no? Reciclar, y siempre hay formas de volver a utilizar o de utilizar lo que para unos uno puede pensar que ya no sirve.
13: Tal cual, sí. Creo que es importante también como consumidores ser muy activos en la búsqueda de esta literatura para reducir el desperdicio de alimentos. Nosotros, por ejemplo, en las plataformas de Alayab, de en redes sociales, siempre tratamos de compartir herramientas o recomendaciones también para reducir el desperdicio en los hogares. Y también invitamos a los consumidores a que nos cuenten lo que están haciendo desde sus propias casas, ¿no?, para poder amplificar estas soluciones que se están haciendo.
11: Uh-huh. Y hay que recordar, Juliana, que Lima será sede al inicio de, creo que a partir del 28, de un encuentro regional de ciudades latinoamericanas orientadas a impulsar políticas y acciones frente a la pérdida y el desperdicio de alimentos, organizado por la FAO en el marco del Día Internacional de Concienciación sobre la Pérdida y el Desperdicio de Alimentos, que se conmemora el 29 de septiembre. ¿Y qué resultados esperan obtener de este encuentro regional?
13: Sí, este encuentro es súper importante para la región porque todas las ciudades de la región van a conversar sobre la situación de la pérdida y el desperdicio de alimentos en cada uno de esos países, y de ahí se van a emitir recomendaciones de política pública, ¿no?, para que los países puedan implementar en los distintos frentes que tenemos en el tema de pérdida y desperdicio de alimentos. Así que es muy importante por la hoja de ruta que pueda salir de este espacio las recomendaciones para los países, en donde va a estar involucrado no solo el gobierno, sino también la industria y nosotros como consumidores.
11: Así es. Gracias, Juliana. Juliana Cortés Danese, directora de Asuntos Públicos, Comunicación y Sostenibilidad de Alayaf, que estuvo con nosotros aquí en Siempre Casa. Muchas gracias, Juliana.
13: Muchas gracias. Hasta luego.
11: Y nosotros nos vamos a una pausita, llegamos con las mascotas, es una de las secuencias más vistas y preferidas del público. Vamos a hablar sobre vacunas, sobre todo lo relacionado a las mascotas, y si quieren alguna pregunta, ya saben, en la multiplataforma nos encuentran en el canal de YouTube en vivo y nos escriben, nos preguntan todo lo que van a escuchar. Vamos a hablar sobre las vacunas de nuestras mascotas. Regresamos.
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14: 12 y 28.
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24: 12 y 31.
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3: Hoy se está llevando a cabo la segunda jornada de capacitación a los miembros de mesa titulares y suplentes en más de 4.000 locales que habilitó la Oficina Nacional de Procesos Electorales con miras a las elecciones regionales y municipales del domingo 4 de octubre. De acuerdo con la encuesta de CPI presentada en RPP, el candidato a primer regidor de Lima por Renovación Popular, Rafael López Aliaga, encabeza la intención de voto en la capital con 31%. En segundo lugar se ubica el candidato Carlos Bruce de Somos Perú con 17.4%, mientras que Francis Allison de Avanza País ocupa la tercera posición con 11.9%. En cuanto a la elección para el gobierno regional del Callao, el candidato de Renovación Popular Pedro Espadaro encabeza la intención de voto con 53.5%, le sigue Miguel Cordano de Fuerza Popular con 15.5%, mientras que Ismael Paredes de Somos Perú ocupa el tercer lugar con 10.7%. El presidente de Estados Unidos, Donald Trump, afirmó que espera que su gobierno retome esta semana las negociaciones con Irán para poner fin a la guerra después de rechazar una propuesta de Teherán para reabrir el estrecho de Hormuz. RPP te recuerda, participar en competencias de velocidad en eventos no autorizados es una falta muy grave que se sanciona con 1.320 soles de multa. Faltan 7 días para las elecciones municipales y regionales 2026.
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2: Puno reporta 15 grados y por la noche llegará a 11. Cusco tiene 19 grados y para la noche llegará a 14. Además, Huaraz tiene 18 grados con una radiación de 9, considerada muy alta. Se prevé un cielo muy nublado.
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0: Continuamos en Siempre en Casa. Ya le estábamos anunciando que estamos en la secuencia Entre Patas y Colas, una secuencia muy vista, muy comentada. Y también tenemos a una destacadísima profesional, Talía Trattenberg, que está con nosotros, médico veterinaria, directora de Hey Vet. Porque mañana es el día, espérate, yo lo tengo que decir porque está acá, el Día Mundial de la Prevención de la Rabia. Por eso vamos a hablar de la importancia de las vacunas de las mascotas como prevención de enfermedades. ¿Cómo estás, Talía? ¿Bien?
1: Hola, buenos días. Gracias
0: por... Es importantísimo lo que vamos a tocar porque muchos decimos no... Nos pasamos el plazo para vacunar a nuestras mascotas y esto es importantísimo. ¿Por qué la importancia de las vacunas?
1: Bueno, las vacunas son la forma más eficiente de proteger la salud de nuestras mascotas. Es así de simple. Y no solo la salud de nuestras mascotas, sino también la salud de las personas. Porque hay enfermedades que las mascotas nos pueden transmitir a nosotros. Entonces, la vacunación es excelente como prevención. Y además que sale mucho más barato vacunar una mascota que luego tener que estar... tratándola, ¿no?
0: Sí, claro. Hay vacunas obligatorias, esenciales y opcionales para perros y gatos. ¿Cuáles son las obligatorias, las esenciales y opcionales?
1: Bien, este punto es súper importante. Nosotros en el Perú tenemos la vacuna antirrábica como vacuna obligatoria anual para perros y gatos.
0: Anual, no que cuando me acuerdo, anual.
1: Esa es la indicación nacional y siendo un país que tenemos... algunas zonas del Perú con rabia urbana y también rabia silvestre, es súper importante.
0: Además, con tantos perritos callejeros también.
1: Correcto, y la protección en el caso de perros callejeros es muy baja porque casi que no están vacunados, ¿no? Entonces el riesgo es alto. Esa es la vacuna obligatoria.
0: La de la rabia.
1: Las vacunas esenciales son aquellas vacunas que nosotros los veterinarios recomendamos firmemente y que sugerimos de que sean... aplicadas a sus perros, a sus gatos todos los años, porque las enfermedades contra las que estamos protegiendo son enfermedades muy graves, potencialmente mortales y que además que la vacuna protege y protege muy bien. Entonces, en el caso de perros, hablamos de la famosa vacuna quíntuple, ¿no? Que vacuna contra o protege contra el distemper, parvovirus, adenovirus.
0: Que es la que siempre pone luego de la rabia, usualmente, ¿no?
1: En el caso de perros adultos, podemos poner las dos vacunas juntas, no hay ningún problema. Se ponen el mismo día. En el caso de perros cachorros, hay un esquema, ¿no?, que es súper importante que esté actualizado, porque estos esquemas también van cambiando a lo largo del tiempo porque descubrimos nuevas cosas. En la realidad actual, se habla de esquemas que pueden tener 3, 4 o hasta 5 dosis de vacunas, dependiendo de si es un cachorro que tuvo mamá y que lactó o que no lactó. Si es que empiezo el esquema de vacunación muy temprano, a las 6-8 semanas, entonces tengo que extenderlo más. Si es que empieza el esquema más tarde, entonces pueden ser 3 dosis. Hay también variaciones dependiendo de las razas.
0: Ahí tenemos que ir al veterinario, al médico.
1: De todas maneras, un médico veterinario colegiado que tiene licencia de ejercer la medicina veterinaria y que esté actualizado en los protocolos actuales, ¿no? Que no, porque ya no es... Pero si siempre eran 3 dosis... No, en algunos casos sí son 3 dosis, en algunos casos necesitamos más.
0: Y hay algo importantísimo que a veces uno no lo toma en cuenta, porque el fallo de las vacunas. ¿Por qué fallan las vacunas? Y si usualmente uno dice, no, está garantizadas, no, pero fallan.
1: Bien, en el caso de organismos vivos, seres vivos, y en el caso de productos biológicos, como lo son las vacunas, siempre hay chances de error. Ahora, ¿dónde están los problemas que hacen que esa vacuna que yo le ponga a una mascota tal vez no lo proteja como realmente creemos que lo va a proteger o quisiéramos que lo proteja? La mayor cantidad de fallas vacunales ocurren cuando las mascotas tienen parásitos. 40% de fallas vacunales son consecuencia de que los perros o los gatos tienen parásitos, sea gastrointestinales o sea parásitos externos. Estos parásitos activan el sistema inmune y producen mucha inflamación y eso hace de que el sistema inmune esté como desconcentrado y no pueda responder al reto vacunal para producir los anticuerpos que tiene que producir. 40% es muchísimo. Entonces, muy importante, antes de vacunar a su mascota, 2 semanas antes, desparasitarla. Ya. 30% de fallas vacunales ocurren por una falla en el manejo de la vacuna. ¿Qué significa esto? De que se rompió la cadena de frío, por ejemplo, en la veterinaria, en la noche no había nadie, se apagó la luz, hubo un apagón, ¿no? La refrigeradora dejó de funcionar, las vacunas subieron su temperatura y el virus inactivado, el virus...
0: Y se echó a perder.
1: Y se echan a perder.
0: Y uno no sabe.
1: Bueno.
0: Bueno, ahí, ellos sí. Los dueños de...
1: Claro, ahí viene el tema de a dónde vamos para ponerle las vacunas a nuestras mascotas. Tenemos que ir a sitios donde haya pues confianza en que están haciendo las cosas de forma correcta, que tienen los mecanismos para darse cuenta si es que hay alguna caída de la energía eléctrica y además que tengan un plan de contingencia, ¿no?
0: Y también en la correcta aplicación, me imagino que tiene que ver mucho cuando falla una vacuna, de pronto que no se la apliquen bien, ¿podría ser?
1: Bueno, podría ser, ya. Por ejemplo, de que una vacuna que tiene que ir en la vía subcutánea la pongamos pues vía endovenosa o una cosa así, pero eso sería muy raro, es muy raro. Otra razón por la que fallan las vacunas es, por ejemplo, que los animales estén enfermos, ¿no? O sea, por ejemplo, si mi perro está enfermo y tiene fiebre y yo le pongo la vacuna, su sistema inmune no va a responder a esa vacuna como debe ser.
0: Hay que esperar que baje.
1: Es igual que en los niños. Hay que esperar a que estén sanos, ¿no? Sin fiebre, ¿no? Que no estén recibiendo medicación. Por ejemplo, si nosotros le estamos dando antiinflamatorios por un lado y por el otro lado lo vacunamos, la vacuna necesita una respuesta del organismo para producir los anticuerpos. Y estos medicamentos pueden interferir ahí. Entonces, son un montón de factores y que necesitamos que los médicos veterinarios, colegiados y capacitados, revisen todo antes de vacunar a las mascotas.
0: Y antes de irnos a la pausa, hay algo muy importante que tienes tú ahí entre manos. Porque a veces yo tengo a mi perro vacunado y puede pasar que lo saco al parque y mordió a alguien que quiso pelearse con otro perro y le mordió a alguien. Yo le digo, yo sé que mi perro está vacunado y mi documento, no, yo sé, pero me dieron un papelito. No, ese papelito no va a valer y me van a llevar a un problema tras otro. ¿Qué es la garantía? ¿Cuál es el documento que garantiza que mi perro está vacunado ante cualquier problema?
1: De acuerdo a los protocolos y a las normas nacionales vigentes, al día de hoy, el único certificado de vacunación antirrábica válido es este.
0: A ver.
1: A ver, no sé si
0: estamos viendo, claro. Ahí está.
1: No se ve tan bien.
0: Ese es el documento. Estamos viendo y estamos mostrando el documento, el certificado de vacunación, que es el...
1: Entonces, es el certificado de vacunación oficial, ¿no?
0: Emitido, que tiene una numeración arriba también.
1: Correcto, una numeración, va con los stickers de las vacunas, va con la firma y el sello del médico veterinario colegiado que aplica la vacuna. Muchas veces aplican vacunas y dan los stickers en papeles o en cartillas de marcas de vacunas, por ejemplo, o las cartillas de las veterinarias. Eso, para el caso de las vacunas antirrábicas, no nos protege en caso de que nuestro perro, nuestro gato muerda a alguien. Entonces, el perro puede estar bien vacunado, puede tener anticuerpos, pero si no tiene este certificado en este papel azul, como le llamamos nosotros...
0: ¿Y este certificado tienen que tenerlo todas las clínicas veterinarias, todos los médicos veterinarios?
1: Sí, es un certificado que los médicos veterinarios colegiados podemos comprar en el Colegio Médico Veterinario. Y bueno, y cuando nosotros aplicamos una vacuna...
0: Y uno tiene que exigirlos también cuando va a un lugar de más o menos de prestigio.
1: Claro, el cliente o el tutor de la mascota, cuando vacuna contra la rabia, tiene que exigir un certificado de color azul. Las otras vacunas, las vacunas que llamamos esenciales u opcionales, no es necesario que estén en el papel azul porque, digamos, es un tema de protección propia de que yo protejo a mi perro, ¿no? O sea, nosotros cuando vacunamos igual ponemos a veces las 2 o 3 vacunas que colocamos en el mismo certificado, no hay problema. Pero para la rabia es importante, porque si no, si la mascota muerde, no tenemos un sustento oficial de que hemos hecho nuestra parte como tutor responsable y podemos tener problemas.
0: Perfecto, vamos a ir a una pausa, Thalía, y nos convocamos al público para que nos llame al 212-4100, 212-7165, 212-4090, 212-7164 sobre el tema de vacunas para las mascotas como prevención de enfermedades, y también que nos escriba al canal de RPP en YouTube, porque ahí también nos pueden escribir sus preguntas y aquí nos las van a dar. Regresamos con Thalía Trachtenberg.
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16: 12 y 50.
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0: estamos siempre en casa, estamos entre patas y colas. Importancia de las vacunas en las mascotas como prevención de enfermedades. Estamos conversando con Talía Trattenberg, médico veterinaria, directora de Hey Vet. Y hay mucha gente que dice, ah, ya, yo ya vacuné una vez a mi gatita, a mi perrito, ya no lo vacuno de acá 2 años. No,
1: definitivamente no. Recordemos que, como decíamos en el segmento anterior, hay una vacuna que es obligatoria, que es la vacuna antirrábica. Entonces, de esa nadie se salva. Una vez al año, esas mascotas hay que vacunarlas. Además, las vacunas esenciales, que son aquellas contra enfermedades que son graves y potencialmente mortales para las mascotas, no hay razón para no vacunarlos. O sea, las vacunas son muy efectivas y los van a proteger para que, si es que se enferman, que la enfermedad sea más leve y que ustedes gasten menos dinero en curarlos. Un gato o un perro que no salen de casa, bueno, perros salen igual, ¿no?
0: Claro. Mi gatito no sale de casa, ¿para qué lo voy a vacunar?
1: El gato que no sale de casa se puede contagiar de esas enfermedades por lo que nosotros llevamos a casa, en la ropa, en los zapatos, no vale la pena correrse el riesgo. Uh-huh.
0: ¿Y a qué edad se debe aplicar la primera vacuna a un cachorrito o a un gatito?
1: Buena pregunta. La verdad del asunto es que no hay una respuesta única y tajante. Va a depender de la historia clínica de esa mascota, ¿no? Como decía antes, si es que estuvo con su mamá, ¿no? Si es que es un cachorrito que estuvo con su mamá y lactó leche materna y recibió el calostro, entonces postergamos la vacuna un poco, porque los anticuerpos maternos compiten con la vacuna, ¿ok? Entonces se espera un poco más. En el caso de cachorros que por ahí que encontraron abandonados y que no tuvieron mamá, o que no sabemos si tuvieron mamá, si lactaron, ¿no? Y recibieron calostro, podemos empezar antes. En líneas generales empezamos alrededor de las 8 semanas. En algunos casos excepcionales podemos adelantarlo un poco, pero digamos que 8 semanas es una indicación exacto. General. Y de ahí en adelante, el periodo indica que cada 2 a 4 semanas se pone un refuerzo y tenemos que sí o sí tener una dosis de la vacuna, por lo menos, a la semana 16 en adelante. La vacuna de la semana 16, es decir, cuando el cachorro o el gatito tiene 4 meses, es la que ya lo va a proteger a más largo plazo.
0: Hay quienes creen que tener una mascota, un perrito, un gatito, es algo que no le va a causar algún tipo de preocupación. O sea, ay, lo tengo ahí, pero mira todo lo que tenemos que hacer, todo lo que tenemos que tomar en cuenta.
1: Claro, lo que tienen que saber todas las personas que están pensando en tener una mascota es que, pues, son seres vivos y no viven del aire, necesitan no solo comida y albergue, abrigo y además la protección de su salud con las vacunas como primera línea de acción, sino que además también, pues, mucho tiempo y amor, ¿no? Importante mencionar que las vacunas no son 100% garantía de que las mascotas no se vayan a enfermar. Pero lo que sí es que nos ayudan a que, si entran en contacto con los virus o bacterias contra los que estamos protegiendo, las chances de que se enfermen son mucho menores.
0: Como para los seres humanos.
1: Exacto. Uno se vacuna,
0: sí.
1: Te vacunas contra la gripe, no porque no te vaya a dar gripe nunca, sino porque si te da la gripe, pues probablemente va a ser una gripe leve y vas a salir, con menos problemas, ¿no?
0: Todavía hay algunos dueños de mascotas que piensan que las vacunas son un gasto innecesario o una estrategia comercial. ¿Qué le dirías tú a esos que piensan de esa forma?
1: Pues la verdad es que en algún momento tienen que confiar en los profesionales de la salud y los médicos veterinarios que... yo no conozco ningún médico veterinario que esté en esto por dinero, la verdad. Los médicos veterinarios somos gente de vocación, y si no creyéramos realmente de que lo que estamos haciendo es lo correcto, y si no hubiéramos visto, pues, toda la ciencia y toda la estadística que hay detrás, no estaríamos recomendando, ¿no? Además, la verdad es que uno puede ir a un montón de lugares para vacunar correctamente a su mascota. Inclusive hay campañas de vacunación que hacen los municipios las diferentes ramas, ¿no?, del MINSA. Vayan a lo que tengan a la mano, ¿no? Porque es realmente la mejor forma de protegernos. Y hay un tema que es importante también mencionar, tal vez aprovecho, que es el concepto de la inmunidad de rebaño. La inmunidad de rebaño nos dice, o este concepto nos dice, de que es necesario cierto porcentaje de población de perros y de gatos, en general de animales, que estén vacunados contra cierta enfermedad para que esa enfermedad realmente pueda controlarse. Entonces, acá hay un tema de digamos, solidaridad entre todos, ¿no? El hecho de que yo vacune a mi perro o a mi gato no significa, ¿no?, de que va a estar realmente protegido. Va a estar realmente protegido si es que todos vacunan a sus perros y a sus gatos. Porque si no, las enfermedades saltan igual. Y necesitamos que haya una inmunidad general en la población para que las enfermedades se controlen. Y caso que lo demuestra es el tema de la rabia urbana en el Perú, que hay una clara tendencia a la disminución, y todo eso se logra solamente por la vacunación.
0: Hay casos muy raros, ¿no? Tú tienes una estadística ahí.
1: Sí, bueno, venía para acá leyendo un poco y decía que en el 2025 se han reportado solo 2 casos de rabia canina, ¿no?, en el Perú. En el 24, 6 casos, y en el 23, 30 casos. Entonces, y si nos vamos más atrás, los casos son más. Entonces, en el momento que se aplican las vacunas y se hacen buenas campañas de vacunación, los casos de rabia canina disminuyen y todos estamos más protegidos. Entonces es un tema de responsabilidad social también.
0: Una pregunta de un seguidor. ¿Dónde se le coloca la vacuna a la mascotita? ¿En el muslo? ¿Depende de si es gato o perro?
1: Sí, bueno, en el caso de los perros vacunamos siempre en la zona subcutánea, o sea, debajo de la piel. Se hace un pliegue de piel y ahí se coloca la vacuna. La vacuna antirrábica y la vacuna quíntuple o sextuple, la que se coloque, tienen que estar colocadas en 2 pinchazos, o sea, no se deben mezclar las vacunas. Esa es una indicación nueva del año pasado ya de todos los fabricantes. Y se puede colocar en cualquier parte del lomo sin ningún problema. En el caso de los gatos hay una consideración, y es que algunos gatos tienen una respuesta exagerada a las vacunas, pero no solo a las vacunas, a cualquier inyección. Claro. O sea, puede ser...
0: Se ponen violentos.
1: No, son respuestas de su sistema inmune, ¿no? Entonces, responden de forma exagerada a la inyección y pueden desarrollar algo que se llama el granuloma postvacunal, que empieza como un nódulo muy pequeño en el sitio de la inyección. Entonces, para eso nosotros tenemos una estandarización. Una de las vacunas va en el hombro derecho, una de las vacunas en el muslo derecho y otra de las vacunas en el lado izquierdo. Y esto nos permite identificar que, digamos, si es que le llega a salir un nódulo, podemos decir, fue la vacuna triple felina, o fue la vacuna contra la leucemia felina, ¿no?, o fue la antirrábica, y con eso ya vamos identificando. Entonces, por un tema de trazabilidad es que hacemos esa sistematización del sitio de inyección.
0: Perfecto, Talía. Muchísimas gracias por tu participación entre patas y colas, por tratar el tema de la importancia de las vacunas en las mascotas como prevención de enfermedades. Y volvemos a repetir, si no tenemos ese documento firmado y sellado y oficial de que nuestra mascota está vacunada, no va a valer. Si tenemos algún problema con alguien que diga que nuestro perrito lo mordió, y por más que sacamos el sticker de la vacuna, eso es lo que vale. Eso es lo que vale el certificado de vacunación, que lo debe tener una buena clínica o un médico veterinario siempre ahí presente. Gracias, Talía. Muchísimas gracias por estar con nosotros.
1: Gracias.
0: Y nosotros también. Nos vamos a una pausita y regresamos.

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2: Son las 1:01. 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
4: La presidenta Keiko Fujimori llegó a la región Lambayeque, donde participó de la inauguración del nuevo mercado de abastos de Reque, con el fin de mejorar las condiciones de comercialización y abastecimiento de productos de primera necesidad en el distrito de Reque. En diálogo con RPP, el jefe interino de la OMPE, Bernardo Pachas, condenó la cifra de 83 casos de amenazas y ataques dirigidos a candidatos que participan en los comicios regionales y municipales. Asimismo, reveló que en la localidad de Atalaya, región Ucayali, dos trabajadores de la OMPE han recibido amenazas de muerte.
5: Por ejemplo, en la selva han amenazado de muerte a dos trabajadores y hemos puesto la denuncia. La violencia no lleva a ningún lado, por el contrario, agrava más las cosas. Cualquier situación agresiva o cualquier muerte violenta se tiene que condenar. Y cuando tenemos amenazas, inclusive a nuestros trabajadores, inmediatamente reportamos a la fiscalía, a la policía, tomen acciones del caso, ¿no?
4: De acuerdo con la encuesta de CPI presentada en RPP, el candidato a primer regidor de Lima por Renovación Popular, Rafael López Aliaga, encabeza la intención de voto en la capital con 31%. En segundo lugar, se ubica el candidato Carlos Bruce de Somos Perú con 17.4%, mientras que Francis Allison de Avanza País ocupa la tercera posición con 11.9%. En cuanto a la elección para el gobierno regional del Callao, el candidato de Renovación Popular, Pedro Espadaro, encabeza la intención de voto con 53.5%, le sigue Miguel Cordano de Fuerza Popular con 15.5%, mientras que Ismael Paredes de Somos Perú ocupa el tercer lugar con 10.7%. En ampliación de noticias, el senador del Partido del Buen Gobierno, Flavio Figalo, cuestionó la falta de claridad, según señaló, por parte de los senadores de Fuerza Popular para rechazar cualquier modificación en el Senado sobre el pedido de facultades legislativas que eventualmente sea aprobado por la Cámara de Diputados.
6: Hay una falta de claridad y tiene que ver seguramente con una discusión interna que existe dentro del Senado, en particular dentro de Fuerza Popular. Y eso está ahí, ¿no? Entonces lo que nosotros hemos pedido es unas declaraciones más fuertes, por decirlo así, al respecto que no va a haber esta desnaturalización, ¿no? Y puede ser una declaración conjunta, esto puede tener muchas formas, ¿no? Pero lo que nos interesa es la contundencia de la claridad.
4: La senadora de Fuerza Popular Patricia Juárez respaldó al ministro del Interior César Astudillo ante la moción de censura impulsada en su contra en la Cámara de Diputados, al señalar que cuenta con cifras que avalan su gestión.
7: Están haciendo un trabajo comprometido, están todos los días, por lo menos en el caso del ministro del Interior, que ya ha sido objeto de la previa interpelación, ha explicado cuáles son las capturas más importantes que se han dado durante este tiempo, la cantidad de armamento que se ha requisado, ha habido desarticulación de bandas y de organizaciones criminales durante este tiempo. Entonces uno piensa, bueno, ya recibieron la explicación los señores diputados y no va a pasar una censura, pero también, ¿no?
4: Faltan 45 días para la visita del Papa León XIV al Perú.
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1: Una y seis.
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0: Continuamos con En Escena y estamos listos para conversar con un actor a quien conocí y que conozco desde hace mucho tiempo porque siempre nos presentó muy buenas actuaciones en telenovelas, en series, en el teatro además, pero ahora tiene este rubro tan importante en el que ha fusionado su faceta, su carrera de psicólogo con también la narración de cuentos, con la interacción con el público, y presenta ya la última función el 29 de septiembre en el NOS, En Busca del Amor. Y estamos con Javier Echevarría aquí. Javier, ¿cómo estás? ¿Bien?
1: Muy bien, muy bien. Un gusto volver a ver.
0: En Busca del Amor. Toda la gente está en busca del amor. ¿O es algo tedio?
1: No tanto. Te digo que fíjate... O sea, digamos, este título es provocativo porque en realidad es un, le habría que poner un signo de interrogación, claro, que es buscar, pero sí me llama la atención que algunas personas en estos tiempos dicen, en busca, no, de ninguna manera, ¿para qué? Si yo tengo mi mascota, ya se acabó, ya no, no hay
0: bueno, nada. Claro.
1: Hasta ya el tema les produce cierta irritabilidad. Y por eso que es interesante porque en esta obra, en verdad estamos hablando donde uno busca el amor, ¿no? No se busca afuera, sino adentro. Y el asunto
0: ahí
1: es...
0: Ahí se debe iniciar, ¿no?
1: Claro, el asunto, la pregunta en realidad, que es para toda la gente que puede estar escuchándonos, tengan pareja o no, porque inclusive algunas personas que están mucho tiempo casados y ya el amor no lo ven hace tiempo, es si el corazón

0: años, mucha gente la vio, ¿no? Ahí tocaba el tema del vínculo con los padres, se hablaba de sanar las heridas de infancia. Entonces, Amor y Dolor estaba un poco más atravesar el dolor, el proceso de duelo, para transformarlo en amor. Entonces ahora es ya estar en modo amor, ¿no? Entonces,
1: Que tampoco la mayoría de gente no asocia el amor con el dolor.
0: No lo asocian. ¿No? Y no asocian que están siempre ligados. Uh-huh. Entonces, para la gente que vio, porque la gente no siempre recuerda los títulos. Uh-huh. Es más, algunos se confunden y dicen, pero ya la vi. No. Amor y Dolor fue la obra en la que está mi mamá, ¿no? Y además mi mamá iba siempre. En busca del amor es diferente, ¿no? Y como te digo, en Amor y Dolor la gente se conmovía, lloraba mucho. En busca del amor hay mucho humor y la gente llora, pero de risa, ¿no? Que creo que es el estado adecuado para abrir el corazón. Y es qué sucede después, ¿no? ¿Cuál es el trabajo interior que uno tiene que hacer luego de haber pasado por los dolores? Entonces, ¿cómo uno se pone en modo amor, digamos?
1: Pero En busca del amor es un título muy atractivo que también captura y que de pronto nos lleva a preguntarnos que si la gente siempre está buscando el amor en todas sus formas o no.
0: Claro, lo que pasa es que justamente esa búsqueda externa es lo que a veces te aleja porque tienes que partir de ti. Entonces, y no de estar mirando el horóscopo. O sea, para muchos el buscar el amor tiene que ver con el
1: horror. ¿Cómo me va hoy día?
0: Claro, ¿no? ¿Qué va? Y todo el mundo pregunta, ¿no? ¿Qué va a suceder? Y yo en la obra hago una reflexión, ¿no? Porque yo hago dos preguntas, ¿no? Hago muchas preguntas, ¿no? Una de ellas ¿es necesario creer en el amor para encontrarlo? Porque mucha gente ya no cree.
1: O lo confunde, ¿no?
0: Claro. Y yo digo, no lo sé, cada uno puede responder su pregunta, pero lo que sí considero es que creer define lo que quieres. Tus creencias definen lo que quieres. ¿Y la gente qué quiere? Y a veces muchos hacen una lista muy grande, y yo hago esta reflexión. En esa lista, ¿cuántas son cosas que quieres recibir y cuántas son cosas que quieres dar? Y por lo general, más te enfocas en lo que quieres recibir.
1: Y hay que dar para
0: claro poder. Entonces uno se pone más en términos de el amor, casi es un artículo de consumo, ¿no? Donde uno se pone en modo cliente, ¿no? A ver las ofertas, ¿no? Y ver qué cosa, pues, ¿no? La fecha de expiración, de expira, ¿cómo es?
1: Expiración.
0: De expiración del producto, ¿no? Bueno, esto sí funciona. Y no. El amor es más que uno tiene que estar en modo amar. No en modo, ¿no? Que me amen.
1: Y en estos tiempos de redes, de aplicativos, de búsqueda de parejas y aparentemente del amor, ¿eso favorece a este tipo de concepto que tiene que ser un poco más serio, un poco menos?
0: Claro, ¿sí? Claro. O sea, evidentemente las apps, ¿no? te pone en modo cliente, ¿no? Y el cliente siempre tiene la razón.
1: Yo tengo esto, tú tienes...
0: Sí. Y el cliente además se queja de todo. Entonces tiene que casi marcar su como cuando dicen tu escala de satisfacción. Uh-huh. Entonces, si uno está en ese modo, ¿cómo te vas a meter en un compromiso donde establecer un vínculo con el otro, donde esta reciprocidad entre amar, ¿no? Y ser amado, y donde te vinculas con la luz y con la sombra, uh-huh, del otro? Entonces, el modo cliente, ¿no? El modo consumista, no está dispuesto
1: a la sombra. ¿Y la mayoría estamos en modo cliente?
0: Yo considero que el mundo en general, ¿no? No solamente con respecto a ese tema, en general, si hablamos de la educación también, o sea, ya no hay en modo aprendiz. Uh-huh. Es el modo cliente, ¿no? O sea, ¿sabes qué? Matemática está muy difícil, yo quiero otro producto.
1: Claro.
0: Ofréceme otro servicio, porque claro, ese curso no me está gustando. Claro. ¿No? Y los padres y todo el mundo van en modo... O sea, estamos en una sociedad donde... O sea, yo soy pro libre mercado, absolutamente, y el libre mercado nos ayuda a desarrollar el país y el ser humano, pero a veces el libre mercado se mete en ciertas áreas donde profana el área, ¿no? El amor es una de ellas. Ahora además se habla mucho, ¿no? El hombre de alto valor, la mujer de alto valor. O sea, ya el lenguaje es así, ¿no? Y claro, ¿Dónde está esa magia y esa disposición?

0: disposición al encuentro, ¿no? A esa vibración con otra alma, cuando uno está con una serie de, ¿no?, requerimientos de un cliente, ¿no?
1: Y al público que va a ver tus espectáculos, ¿le gusta que le digan cosas que quizá se ríe, se inquieta, pero son verdades que está recibiendo?
0: Ah, por supuesto, por supuesto. La gente que va a mis obras es gente que busca conectarse, ¿no? O sea, yo creo que hay dos tipos de público, o dos momentos en la vida de un ser humano cuando busca distraerse, dejar de pensar, dejar de sentir, distráeme de la vida, que mi vida, o busca conectarse. Y es, quiero aprender algo, quiero crecer, quiero desarrollarme, quiero algo, no más. Entonces, estas obras terapéuticas, porque tienen ese carácter, ¿no?, de buscar que algo se transforme en ti, son muy asequibles, porque a veces ir a un espacio terapéutico puede ser muy amenazante para alguien.
1: Y en cambio, no ir a Joinas. Además que no quiere, dice, no, claro, yo por qué le voy a ir a contar a una persona que no me conoce.
0: Exacto.
1: Mejor voy a... Y va a servir. Y sirve.
0: Exacto. Vas solo, o vas en pareja, o vas en familia, compras en Joinas y de pronto se abre una puerta. Una puerta a una reflexión que no habías tenido antes.
1: Y de pronto lo anima a que vaya a terapia.
0: Y eso abre la puerta a que, claro, busques algo. Y mucha gente me dice, después de tu obra, sí me ha provocado ira. O tenía un prejuicio con respecto a la psicología, ¿no?
1: Nos psicólogos. Vamos a una pausa, ¿qué te parece? Perfecto, Javier? Y eso, quiero que me cuentes cómo llegas a estructurar tus obras y fusionar el conocimiento como psicólogo, también la actuación, la interacción con el público. Eso debe haber sido un proceso.
0: Exacto.
1: Regresamos con Javier Echevarría.
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3: 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Te da la hora. 1:16. 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
9: 1:20.
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0: estamos aquí en Siempre en Casa. Iba a decir en escena, perdón, en escena, son los sábados de 12 a 2 de la tarde. Estamos conversando con Javier Echevarría, que repone En Busca del Amor. Y se cayó este teléfono. El 29 de septiembre en el teatro. ¿No está bien entrada, imagino?
1: Sí, ya. Quedan pocas. ¿Por qué? Quedan pocas. Hay que aprovecharlas, ¿no? Estamos ya casi en un 85-90%, queda un 10%, 10-15% más o menos. Y es una buena oportunidad, como te digo, de poder disfrutarla. Y mira, tú has dicho reposición. Fíjate, yo en febrero la hice en el Julieta, efectivamente. Pero esta obra, la primera vez la hice hace más de 20 años. Pero ha cambiado tanto que después hasta casi me arrepentí.
0: Es otra.
1: Ya. Es otra. Yo lo hacía como una especie de... Yo lo hice por una especie de círculo donde primero fue En Busca del Amor, Amor y Dolor, y el círculo se completa con En Busca del Amor. Yo lo había pensado así. Pero en realidad, algunas personas que se acuerdan de esa obra dicen, yo la vi. En verdad no queda casi nada. Queda un 20%. Quedan un par de cuentos.
0: Entonces, quien vio hace algunos años...
1: Es otra.
0: Puede ver. ¿Y en qué momento ya tú decides... emprender este camino con tus obras, dejar un poco la actuación en teatro, en series, en cine, en televisión, básicamente también? ¿En qué momento hay ese quiebre?
1: Fue en el 2011. Ha habido varios quiebres. El mundo de las telenovelas fue en el 2007, cuando finalmente logré ser protagonista de una producción importante en Fox, en Colombia. Y estaba deprimido. Decía, esto en verdad no me llena. ¿Yo qué hago? Sigo estando acá. Ya tenía ahí 38, 39 años. Y decía, ¿qué sigo haciendo esto que no me llena? Es divertido, la pasa bien, pero no me llena. Porque tenía esta necesidad de date cuenta que el verbo educar no es un verbo que tiene que hacer la televisión y el teatro. No. Pero sí es un verbo que yo tengo. Es un verbo que a mí vocacionalmente sí me interesa. Entonces decía, no siento que esté haciendo algo que realmente aporte en la medida de lo que yo quiero aportar, porque yo no estoy juzgando, hay muchas personas que el entretenimiento, que es muy válido, ¿no? Y en momentos de crisis es a veces lo mejor del mundo, salirte de tu mundo, aportas mucho, pero en mi llamado, en mi vocación, yo quería otra cosa, a mí me gusta... otras cosas. Entonces volví al Perú, comencé a hacer obras de teatro muy interesantes también, pero después dije, ¿yo como artista qué voy a hacer en escena? ¿No? Entonces fíjate que como psicólogo yo utilizo las herramientas del teatro, y cuando voy al teatro utilizo las herramientas de la psicología. Entonces, ahí el círculo se completa. Entonces, ¿yo qué quiero hacer? Y ahí fue que en el 2012 tomé la decisión de emprender este camino de hacer estas obras terapéuticas.
0: Y al principio el público... medio que no desconfiaba, pero decía, ¿qué hace un actor haciendo estas obras terapéuticas? Porque de pronto no todos sabían que era psicólogo.
1: No, efectivamente, yo desde mi primera entrevista como actor yo decía que era psicólogo, pero la gente no lo registraba porque el glamour del personaje y estar ahí, pero ahora yo tengo que estar aclarando que soy actor. O sea, la gente me presenta como psicólogo, la gente viene, me dice, doctor, no me doctoré, ¿no? Y le digo, yo actúo, ¿quién se acuerda? Algunos se acordarán, y si se acuerdan de alguna novela es porque tienen cierta edad, ¿no?
0: ¿Me entiendes? Cierta.
1: Sí, entonces ya son pues, cerca de mi prom, pero ya mucha gente ya no lo recuerda, ¿no? Y hasta yo también me he olvidado, ¿no?
0: Y ahora sí, esto te llena, estás feliz, estás satisfecho, estás haciendo lo que te... Sí,
1: pero yo soy... psicólogo y actora, o sea, actor. Claro. Es más, yo me defino como psicoactorólogo.
0: Porque eso...
1: Esa es mi profesión.
0: Esa propuesta es la que realmente te ha dado toda esta... Ya tienes un público cautivo.
1: Claro.
0: Porque mezclas la actuación con tu profesión en aras de terapéuticas, porque todos vamos a sanar en algún momento.
1: Claro. Ahora, el hecho de que pueda actuar personajes... No es que esté cerrada la posibilidad. En el 2024 Roberto Ángeles me llamó y justo calzaron los tiempos y me pareció muy bacán hacerlo de nuevo, ¿no? Estar en modo actor. He hecho un par de películas en estos años que no... Algunas cosas, es decir, lo que no podría hacer es una telenovela porque eso implicaría PMS, ya tengo que renunciar, tengo que cerrar mi empresa, ¿no? Entonces es otra cosa, ¿no?
0: Pero
1: mi llamado como artista es esto y como te decía, tengo pensado las obras que quiero hacer hasta el 2032, o sea...
0: Y así, sin exagerar, ¿sabes? 2027, 28, 20.
1: Tanto así que en el teatro he pedido, porque mira, es lo que hablábamos antes en la pausa, el peruano no va al teatro, no conoce el teatro, son un grupito que pronto va, pero los teatros están llenos, no de gente necesariamente, a mí me va muy bien felizmente, sino de actores apasionados, o sea, somos más los apasionados que el público que consume, es un poco extraño, pero hay que ser un poquito loco para hacerlo, y el asunto es que hay que pedirlo con mucha anticipación, entonces ahorita estoy preocupado porque el 2027 conseguí, pero para el 2028 ya no estoy consiguiendo, entonces ya he presentado ahorita la del 2029, 30, 31, para separar.
0: Y eso realmente es algo que mucha gente dirá...
1: Es chino, sí. Es chino, porque mucha gente no ha ido nunca, ¿no? Y hay muchos prejuicios. Ahora, mis espectáculos, si yo tengo la gran satisfacción que va mucha gente por primera vez. Y yo pregunto al inicio, ¿quiénes están viniendo por primera vez al teatro? ¿No? Le damos un aplauso, ¿no? Porque están... Pero claro, mis obras son particulares, no son no es un teatro tradicional, ¿no? Son más tipo talleres escénicos.
0: Y además con mucha sabiduría y con mucho profesionalismo, que es lo importante. Javier, invita por favor al público para este 29. Que
1: este 29. Como
0: que quedan pocas, pero ahí están.
1: Está este 29, este martes 29 en el Teatro Nosco, en qué Camino Real. Las entradas están en Joinas. Yo tengo aquí el celular, veo pues cuántos después ¿cuánto de falta? La entrevista se meten a comprar. Y siempre es bonito, ¿no? Después de una entrevista yo le digo, espérenme a la salida, nos tomamos una foto y me dicen, mira, yo estuve siempre en casa, ¿no? Y por eso he venido y ahí nos tomamos la foto de recuerdo.
0: No, y además lo importante es que quizá mucha gente que va a tus obras, luego dice, me voy a animar a hacer una terapia porque exacto. Esto me motivó.
1: Exacto. Y yo siempre digo, si alguien ha escuchado esta entrevista hasta el final, por algo es. Porque si no, cambias. Y si la has escuchado y algo te llamó la atención es porque tienes el llamado. Pero la gente está acostumbrada a no escuchar el llamado. Algo te jala y lo deja. Procrastinas. Si tú no compras en Joinas ahorita, ya no lo vas a comprar. El gran enemigo del teatro y de la vida es la procrastinación, ¿no?
0: Así que ya sabes.
1: Postergas, así que
0: no, compren ahorita. No lo haga. Gracias, Javier.
1: Gracias.
0: Javier Echevarría estuvo con nosotros y nosotros vamos a una pausita y regresamos.
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12: Una y 29. 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
13: La presidenta Keiko Fujimori llegó al distrito de Reque, en la región Lambayeque, donde participó de la inauguración del nuevo mercado de abastos y además realizó una visita inopinada al Centro de Salud de Reque con el fin de verificar el funcionamiento del nosocomio. De acuerdo con la encuesta de CPI presentada en RPP, el candidato a primer regidor de Lima por Renovación Popular, Rafael López Aliaga, encabeza la intención de voto en la capital con 31%. En segundo lugar se ubica el candidato Carlos Brus de Somos Perú con 17.4%, mientras que Francis Allison de Avanza País ocupa la tercera posición con 11.9%. En cuanto al gobierno regional del Callao, el candidato de Renovación Popular, Pedro Espadaro, encabeza la intención de voto con 53.5%. Le sigue Miguel Cordano de Fuerza Popular con 15.5%, mientras que Ismael Paredes de Somos Perú ocupa el tercer lugar con 10.7%. Cuatro incendios forestales que se habían desatado en las localidades de las regiones de Arequipa, Pasco y Puno, así como en Ucayali, fueron extinguidos por brigadas especializadas, según informó el Instituto Nacional de Defensa Civil. El ministro ecuatoriano del Interior, John Reinberg, confirmó que se detuvo en Colombia a la esposa e hija de José Adolfo Macías Villamar, alias Fito, cabecilla de la banda criminal Los Choneros, la más antigua de Ecuador. RPP te recuerda, obstruir la ciclovía es una infracción muy grave, sancionada con 660 soles de multa y la retención del vehículo. 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
5: 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Te da la hora. 1:32.
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2: A esta hora, Ica reporta 26 grados y para la noche disminuirá a 22. Arequipa tiene 21 grados y por la noche la temperatura será de 17. Mientras que en Puerto Maldonado se registra 33 grados, se prevé un cielo soleado.
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5: Una y 34.
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10: Continuamos con Siempre en Casa. Estamos viendo, y para quienes nos escuchan en la radio, han escuchado el tráiler de El Pintor de los Milagros, película que se estrena el 29 de octubre en los cines de todo el país. Y va a contar la historia de ese pintor que pintó el mural, valga la redundancia, donde está el Cristo Moreno. Para que nos cuenten toda la historia, más o menos algo de la historia que vamos a ver a partir del 29 de octubre, está con nosotros Martín Abrisqueta y Omar Cruz, dos de los protagonistas de la película. ¿Cómo están? ¿Bien? No, y gracias a ustedes. Martín, ¿cuál es tu papel en la película?
11: Bueno, yo me llamo Santiago en la película y soy un poco el que le narra la historia al periodista, ¿no? Ajá. Es el que ha pasado por los milagros por ahí, que lo han convencido de que el Señor de los Milagros sigue teniendo fuerza a pesar del tiempo. Pero hay que contar cómo se inició esa fe, ¿no? Y encontramos
10: El pintor.
11: El pintor que saca es acá, Omar.
12: Hola, Jenny, ¿qué tal? ¿Cómo estás?
10: Es tu debut.
12: He grabado una película, hice otra película anteriormente, pero esta es un debut como protagonista.
10: Ya, claro.
12: Es mi primer protagónico en el cine, así que estoy emocionado.
10: ¿Tienes el voto del Señor de los Milagros?
12: Sí, también. Más mi abuela, mi familia, claro. ellas han sido las que me han inculcado un poco esta tradición, ¿no? Que...
10: Y sí, conocías así como todos un poco la historia del
12: pintor. Claro, sí, conocía un poco la historia.
10: Has ahondado un poco, me imagino, investigando.
12: Sí, ahondado, investigando también un poco acerca, más que todo, lo que pasaba alrededor, ¿no? Porque no hay mucha información como acerca del pintor, incluso su nombre, dicen Pedro de Alcón, otros dicen Benito, y nosotros le decidimos en la película que se llame Pintor, ¿no? Entonces, no hay como una información tan clara acerca de lo que hizo, cómo esto, el otro, cómo se desarrolló su vida.
10: Inspirarte o más o menos construir el personaje.
12: Pero gracias a esta ficción que ha sido creada, el guión y mi imaginación, también he podido encarnar este personaje con responsabilidad también, ¿no? Porque es un personaje religioso, además.
10: Absolutamente, además es uno de los personajes religiosos. Bueno, una de las imágenes, Cristo Moreno, que tiene devotos no solamente en Perú, sino en el mundo.
12: En el mundial.
10: Más respetadas, además una procesión que es una de las más multitudinarias.
11: Y es un homenaje que creo que se lo merecía también el Señor de los Milagros, para que lo conozcan también en el extranjero, porque muchas veces tienen, como bien dices, el anda, hacen la procesión, por ejemplo, en Boston. Sé que en Estados Unidos
10: y hay bastantes estados. Y además el Papa que ha estado en París y fue a la, no sé si a la iglesia de Notre Dame o a otra iglesia, pero se emocionó cuando entró y vio la imagen del Señor de los Milagros ahí. Entonces, sí, es importantísimo.
12: Sí, es una imagen que ha trascendido.
10: La hermandad ha colaborado con ustedes.
12: Claro, sí, la hermandad también ha estado con nosotros, la de Lima, la de varios países, Estados Unidos también, porque la película se va a presentar ahora en Estados Unidos, en Madrid, también en Japón. Entonces, por ahí estamos como haciendo conexiones con las hermandades, que realmente ellos son como que yo espero que sean los más emocionados por esta película.
10: Estuvieron en el convento.
11: O sea, se ha filmado en diferentes locaciones, ¿no? Una de las locaciones ha sido en Chincha, ¿no? En el mismo... Todavía hay algunas partes que se guarda del pasado, ¿no? Las todavía haciendas. Esas haciendas que eran un poco esclavistas, claro, ¿no? Claro. Entonces, eso es muy real, se ve muy real. Y también se ha filmado acá en Miraflores, en algunas partes, ¿no? La parte actual, ¿no?
10: Y se van a ver de pronto con imágenes, no sé si de archivo, la procesión...
12: Hay una sorpresita ahí para la película. Hay una sorpresita
11: sin
12: ahí.
11: Sin spoilear, pero claro. Pero
12: va a aparecer. El señor aparece porque aparece el Señor de los Milagros ahí.
10: ¿Y usted, ambos son muy devotos religiosos o quizá de pronto la experiencia de filmar les ha devuelto el espíritu en religioso?
12: En mi caso sí. De hecho estaba como ahí un poco alejado, ¿no? Como normal, ¿no? Un perfil bajo. Sí, sí. Pero ya, bueno, una vez que ya me tocó aceptar este personaje y me fueron pasando una serie de cosas, ¿no? Porque incluso antes de ir al rodaje me dio la lumbar, me dio la gripe, entonces yo no entendía por qué me estaban pasando esas cosas, ¿no? Y un actor amigo mío, Pepe Medina, me dijo, pero tienes que pedirle permiso al señor, tienes que pedirle permiso al pintor, que vas a encarnar el personaje. Claro. Al otro día no aguanté, me fui a la placita de Chincha, hay una iglesia. Me fui ahí a la iglesia, una rezada, una oración al señor, y para poder seguir con el rodaje, porque además la misma película exigía un nivel de desgaste, un nivel de esfuerzo también bravo, ¿no? Entonces... siempre ahí.
10: Estamos escuchando también a Susana Vaca, creo que canta uno de los temas, no sé, ¿me parece? ¿O no?
11: Sí, hay bastantes. Hay varias, soundtracks, hay varios. En mi caso, por ejemplo, con respecto a la fe, o sea, yo sí desde niño, yo he vivido por el centro, o sea que claro. Mi madre me llevaba cuando era muy niño, cuando iban a guardar a la procesión, ¿no? Se escuchaban los cohetes, pues, ¿no? Y salíamos como a las 3 de la mañana, no sé, chiquititos, y salíamos para ir allá a las Nazarenas, ¿no? O sea, sí han sido muy devotos.
10: Bueno, que esa tradición continúa. Todavía, el ingreso, las salidas, sí. La procesión.
12: Todo lo que hay alrededor, ¿no? Sí. La comida,
11: claro,
12: ventas,
11: claro, claro. Precisamente, el día de hoy, un amigo de abogado también, estaba refiriendo en un WhatsApp grupal, mira, imagínate el grave fea, que a él le había dado cáncer y que él lo atribuye como su sanidad al Señor de los Milagros. Hoy día ha sido eso, pero era para que seguramente estar acá y poder compartirlo, ¿no?
12: Sí.
11: Eduard Herrera Solano Garamba, un amigo, un tremendo abogado, que está mejor y que él ha compartido con eso. Y también ahora hay que ser hasta un poco valiente para decir, yo tengo fe, porque si no te van a mirar, ¡ah, esto es religioso! No se trata acá de religión, es una cuestión espiritual que tú dices, ¡ah, te ha pasado algo bueno! ¿Se lo atribuyes a quién? A la suerte. Entonces lo puedes atribuir tal vez al Señor de los Milagros, ¿no?
10: Si tiene fe. ¿Cómo ves el cine peruano como directivo de Entidad Artes? Es una entidad que vela también por proteger los derechos de los artistas, de los actores peruanos.
11: Mira, yo estoy muy, pero muy contento porque creo que los cines han tomado conciencia de que tienen que cumplir con sus obligaciones que señala la ley. ¿No? La ley 28.131 te señala de que tú le tienes que pagar a los artistas si es que tú pones sus obras audiovisuales. Y el cine, hemos empezado con Cineplanet, ahora está Cinemark, ¿no? Y la idea es que todos los cines nos paguen para que los artistas tengamos regalías dignas, ¿no? Porque no podemos ser como antes, ya tú cobrabas tu sueldo y ya se acababa. No, pero la película se seguía explotando, ¿no? Y ahora yo veo que hay tantas películas en cartelera. Me siento orgulloso y me siento contento en realidad de que sea así, ¿no? Y no se puede, pues, por ahí estoy escuchando algunas cosas de censura. No puede haber esos visos de censura ante la creatividad, ¿no? Porque la Constitución lo señala así, ¿no?
10: La película Santidad, que dice que no se puede exhibir o proyectar como se está proyectando en todos los cines del país, en el Cusco, que es donde se filmó.
11: Claro, yo me acuerdo del Código Da Vinci, que también fue cuestionada por la Iglesia Católica, o La Última Tentación de Cristo, o La Historia de Brian, ya, o sea, son películas que han sido censuradas, y muy por el contrario, ¿no? La gente va más,
10: claro,
11: más al cine a verlas, ¿no?
10: Un poco a la polémica,
11: claro,
10: ¿no? En lugar de,
11: claro.
10: Si tú quieres, de pronto, que no la vean, No, no digas.
11: Es como lo dice, claro, como dice Pablo Villanueva, lo dice así, no, así son de broma, pero es verdad, casi es como una estrategia para que la gente la vaya a ver, ¿no? Está censurada, hay que verla.
10: 29 de octubre en los cines de todo el país, me imagino.
12: Así es.
10: Va a exhibirse El Pintor de los Milagros. Habrá su alfombra roja, su forma morada, de repente.
11: Puede ser, puede ser.
12: Hay alfombra morada y hemos quitado la canchita, es puro turrón.
11: Ay, puro turrón, de Doña turrón.
12: Ya nada de cancha. Cineplane, por favor, todos
10: y además su picarón.
12: Todos los cines.
11: Su picarón.
12: Picarones, claro.
11: Las vivanderas que habían, ¿no? Ahí en la Avenida Emancipación.
10: Esa película, te aseguro que va a tener mucho éxito porque no solamente por ser una buena película, sino porque todos los devotos de Señor de los Milagros
11: quieren saber
10: la historia de cómo nació la, dónde estuvo la imagen por primera vez, quién la pintó y los milagros que luego se produjeron y eso que se van a hacer llenos completos.
11: La película está muy bien hecha y la verdad que nos alegra mucho de que sea un regalo para tantos fieles que por ahí necesitan reafirmar su fe, ¿no?
10: Y además sí es en octubre.
11: En octubre, ¿qué más?
12: Octubre memorado.
11: Claro. Así es.
10: Gracias, Martín.
11: Gracias a ti.
10: Que te estuvo con nosotros también Omar Cruz. Así que ya saben, 29 de octubre, El Pintor de los Milagros. Y nosotros nos vamos a una pausita y regresamos.

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1: Hoy, 27 de septiembre, un día como hoy. Un día como hoy. Un día como hoy. 1905. En 1905, el físico alemán Albert Einstein publica por primera vez su teoría de la relatividad especial, también llamada restringida, que describe la física del movimiento de los cuerpos a grandes velocidades y libres de fuerzas gravitatorias. 1910. En 1910, muere en Italia Jorge Chávez Darnel, aviador de origen peruano que logró cruzar los Alpes en un biplano por primera vez en la historia. Tristemente, la hazaña termina en tragedia cuando su avión se abalanza contra el suelo durante el aterrizaje, quedando mortalmente herido. 1960. En 1960, muere Raúl Porras Barrenechea, eminente intelectual peruano del siglo XX, de fundamental contribución al estudio de la historia y la cultura peruana, y que tuviera activa participación en la vida política del país. Todo esto sucedió un 27 de septiembre, un día como hoy.
2: Un día como hoy.
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3: Una y 50.
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0: último bloque, estamos escuchando, si no me equivoco, a la banda sonora de la serie web Los Cuatro Fantásticos, Aventura con Herbie. Estamos con Alessio del Pozo, director de la serie web, director de este proyecto, que fue encargado nada más y nada menos que por Marvel. Y hay cuatro capítulos ya en el canal de Marvel de YouTube, ya viene un quinto, y tienen otros proyectos, y ustedes quieren conocer cómo un peruano, un joven peruano, está trabajando para Marvel. Él nos los cuenta. Alessio del Pozo está con nosotros. ¿Cómo estás, Alessio? ¿Bien?
1: Sí, muchas gracias por la invitación, en verdad. Bueno, de hecho somos, o sea, yo soy parte de un estudio que es Apus Studio, y somos varios artistas peruanos y en general latinoamericanos, porque para los proyectos crecemos bastante. Ajá. Y en verdad ha sido una experiencia súper chévere poder trabajar para algo que admiramos tanto todos en el mundo, claro, de la animación. ¿No? Somos muy apasionados todos, entonces.
0: Y no es fácil, porque yo creo que en este mundo, y siempre lo replico, ese mundo donde todo ahora parece que es fácil, porque tienes, pones un clic y todo aparece, que los grandes triunfos y de las personas es fácil, y no. ¿Cómo te costó? ¿Cuánto te costó?
1: No, o sea, el estudio ya tiene casi 10 años. Yo vengo trabajando, vengo dirigiendo en el estudio como casi 5 años, pero yo empecé como practicante hace más tiempo incluso. O sea, en verdad he ido escalando y conociendo todas las áreas, haciendo también proyectos independientes. Y bueno, y al final el contacto con Marvel fue increíble. Primero trabajamos una serie de 12 capítulos que se llamó Today in Marvel History, que ya está todo en YouTube, y después llegaron estos proyectos. Primero Jeff is Jeff, que también es del tiburoncito, que ahora está... es un personaje súper querido en Rivals, que es un juego de Marvel. Y ahorita Los Cuatro Fantásticos con Herbie, que en verdad fue un proyecto que a mí personalmente me gustó mucho, porque me gusta mucho el cartoon. Y antes he dirigido proyectos más anatómicos, más tipo anime. Entonces, en verdad fue muy
0: divertido. ¿Y cómo llegó ese contacto con Marvel?
1: O sea, en general, en los festivales, o sea, el estudio siempre está presente en diferentes festivales internacionales, donde hay mercados, mesas de networking. Y ahí conocimos a nuestros socios de Wild Comet con los que establecimos este contacto con Marvel. Y en verdad ha sido un poco ir creciendo con los proyectos, claro, que nos han pedido, ¿no?
0: Sí. Porque Marvel, imagino, tiene que tener unos estándares de calidad que exige además absolutos.
1: Sí, sí. O sea, además, sobre todo, nosotros mismos nos imponíamos como que hacer más de lo que nos pedían. Ya. Porque a veces eran proyectos un poco más sencillos, pero nosotros decíamos, pero es Marvel, podemos, o sea, hay que empujar todo, claro, y dar todo. Y en verdad funcionó para tener más proyectos que nos den más libertad. O sea, ya no eran solo... empezamos con algunas publicidades, me acuerdo, pero ya después por eso nos empezaron a dar ya más series.
0: ¿En el equipo hay diseñadores, dibujantes?
1: Sí, somos un equipo súper grande, o sea, está...
0: bueno, sonidistas.
1: También, sí. Trabajamos también con una casa de estudio que se llama Fónica, con una casa de sonido, perdón, que se llama Fónica. Y bueno, y en nuestro equipo hay animadores, artistas, diseñadores de personajes, diseñadores de fondos, directores de arte.
0: ¿Y tú estás en todo? O sea, tú tienes una especialidad.
1: Yo estoy en dirección general. Yeah. A mí me gusta más la dirección de animación, pero también puedo hacer un poco de dirección de arte. También apoyé bastante al equipo de dirección de arte. Es un estilo que a mí me gusta mucho, entonces ahí apoyé bastante.
0: ¿Desde siempre, desde chiquito, tú te gustaba todo este mundo de los cómics,
1: sí, la serie, sí? O sea, de hecho, sí. Justo te comentaba que me acuerdo mucho que en primaria expuse sobre Marvel, porque ahí todavía no era tan popular los cómics. Yeah. Y todos me miraban como que qué raro que está hablando de todo esto, pero me encantaba.
0: Marvel, en mi época yo veía el increíble Hulk de Marvel, Los Cuatro Fanáticos de los años de la pera. Y sí, o sea, que ahora, pero ya es...
1: Sí, claro, ahora ya es un fenómeno Marvel, ¿no? Es increíble, en verdad. Y es súper chévere porque da oportunidades para... No,
0: y ya cuando en tu casa dijiste quiero estudiar, ¿qué carrera elegiste?
1: Ah, no, de hecho yo primero estudié ingeniería, o sea, estudié como 2 años de ingeniería, porque me iba bien en ciencias y como que no me atrevía o sea, pensé que la animación era algo que solo se podía hacer afuera, pero poco a poco, porque a mí me gusta mucho dibujar en general, comencé a conocer así en espacios de arte, comencé a conocer gente y comencé a ver que había una movida que se podía
0: entonces
1: entrar.
0: Entonces dejaste la ingeniería.
1: Sí, o sea, fue una decisión súper difícil. ¿Ingeniería qué? Industrial.
0: Ya, bueno, pero te podía haber ayudado.
1: No creo, porque en verdad, o sea, yo creo que las carreras artísticas en general necesitan mucha dedicación y estar trabajando todo el tiempo
0: y además,
1: en eso.
0: Uno necesita hacer lo que quiere, que le gusta. Sí. Entonces esos 2 años, pero... Y luego ya, ¿y qué dijiste en tu casa? ¿Voy a estudiar qué? diseño.
1: Sí, primero, o sea, era la duda de si estudiar animación o estudiar comunicación. Yo preferí estudiar cine para, digamos, tener más lenguaje. Y por mi cuenta, o sea, aprendí animación más autodidacta y empecé a desarrollar, o sea, empecé a hacer muchos cortos, que fue lo que me sirvió para entrar un poco, para llegar a Apus, o sea, un corto que hice estudiantil ganó varios festivales, entonces a partir de ahí me conocieron y empecé ahí a conocer más a la industria de la que yo no formaba tanto parte, porque era más de audiovisual.
0: ¿Y qué te sorprendió de la industria? Que tú de pronto tenías una idea y cuando estabas ahí, estuviste ahí, te diste cuenta, oye, esto no era lo que yo...
1: O sea, en general, los ritmos, yo sí tenía una idea de cómo funcionaba porque era muy, muy, muy apasionado y hacía mis propios proyectos solo, entonces sí aprendí de todas las áreas, un poco más autodidacta, pero digamos, los ritmos, la exigencia de producción y trabajar también en conjunto con un grupo grande de artistas cambia un montón la figura y es muy bonito, en verdad.
0: Oye, trabajar con artistas que todos tienen su ego, que todos tienen su personalidad un poco, que no es la, entre comillas, lo usual, ¿es fácil?
1: Sí, sí, o sea, en verdad la comunidad de animación yo creo que es una comunidad bien bonita, o sea, todos los artistas, creo que porque somos muy apasionados por lo que hacemos y la animación no es nada fácil, o sea, literalmente dibujamos frame por frame.
0: ¿Por computadora?
1: Sí, sí, o sea, pero también hay espacios que hacemos, incluso en el mismo estudio, para conocernos también.
0: Ya.
1: Y, o sea, creo que eso hace que tal vez los egos no sean tan fuertes, pero obviamente siempre hay, pero es algo que se puede lidiar y es súper chévere, en verdad, trabajar en conjunto.
0: ¿Y hay más proyectos con Marvel?
1: No podemos decir cuáles, claro. Pero sí, o sea, trabajando en proyectos interesantes que están, o sea, estamos bien emocionados y está bonito.
0: ¿Cuál es tu sueño? Dirigir una película ya.
1: Ah, sí, o sea, yo también tengo algunos cortos que han tenido recorridos muy interesantes en Annecy, que es un festival súper importante. También quisiera, o sea, ahorita estoy produciendo otro corto y en mi mente ya está un largometraje que estoy desarrollando. Pero,
0: ¿Y algún personaje
1: peruano,
0: por ejemplo, un superhéroe peruano?
1: Sí, sería genial. De hecho, también nosotros hicimos el proyecto de Sol Segura, que fue un corto y una serie para TikTok animada, que de hecho se hizo viral porque toda la comunidad latina se sintió súper identificado y en verdad eso fue súper chévere y queremos ver cómo lograr algo más con esos personajes.
0: ¿Y si te llama de Marvel para dirigir una película de algún personaje importante?
1: No, increíble, obviamente. No, claro, o sea, y sería increíble cualquier personaje, ¿verdad?
0: El retorno de Iron Man. Claro, sí. Aunque murió, porque todo puede suceder.
1: Sí, no, en verdad, o sea, es participar en cualquier proyecto así es increíble, en verdad.
0: Y ya imagino, estás esperando el estreno de los Avengers.
1: Sí.
0: Doomsday creo que es la otra nueva. Sí. ¿Tú has visto todas?
1: Sí, casi, sí.
0: ¿Y no has visto el reestreno de la...?
1: No, los reestrenos no los he visto todavía, pero fácil con el estudio también nos vamos un día con la gente para ver, porque sería súper divertido.
0: Perfecto, Alessio del Pozo. Demuestra que a los jóvenes que no hay que ponerle límite a los sueños, pero hay que trabajar para conseguirlos, porque todo el mundo dice, yo sueño con ser...
1: No, trabaja. Sí,
0: nada es fácil.
1: Es mucho trabajo, o sea, es mucho trabajo. Y trabajo de mucha gente, estos proyectos en específico,
0: de mucha gente, contactos, buenas relaciones y sobre todo también talento, que es lo principal. Gracias, Alessio. Alessio del Pozo, director de la serie web Los Cuatro Fantásticos, Aventura con Herbie, la pueden ver en el canal de YouTube de Marvel. Sí. Tiene otros proyectos que ya no los dirá, ya no los confesará. Y pronto. Nosotros nos despedimos, sí, estar de siempre en casa. Y no se olviden, todos los sábados al mediodía, hasta las 2, en escena, aquí en RTP.

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1: Son las 2 en punto.
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4: La presidenta Keiko Fujimori llegó a la provincia de Chiclayo, en la región Lambayeque, donde inauguró el nuevo mercado de abastos del distrito de Reque. Durante su participación, la mandataria destacó la incorporación del Perú al escudo de las Américas al señalar que ya están apareciendo los primeros resultados en la lucha contra la criminalidad.
5: Hoy tenemos otro problema, que es la criminalidad organizada. Darle la información que junto con los otros países, porque la criminalidad organizada no respeta fronteras. Y para eso estamos trabajando también con el FBI. Y ha sido tan importante esta entrada a los escudos de las Américas. Ya hemos visto que están apareciendo los resultados, pero acá lo importante es la decisión política para combatir a estas lacras criminales y devolverle el orden y la paz a los peruanos.
4: En diálogo con RPP, el jefe interino de la OMPE, Bernardo Pachas, reveló que dos trabajadores de su institución han sido amenazados de muerte en la localidad de Atalaya, región Ucayali. Asimismo, condenó la cifra reportada de 83 casos de amenazas y ataques dirigidos a candidatos que participan en los comicios regionales y municipales.
6: Por ejemplo, en la selva han amenazado de muerte a dos trabajadores y hemos puesto la denuncia. La violencia no lleva a ningún lado, por el contrario, agrava más las cosas. Cualquier situación agresiva o cualquier muerte violenta se tiene que condenar. Y cuando tenemos amenazas, inclusive a nuestros trabajadores, inmediatamente reportamos a la fiscalía, a la policía, tomen acciones del caso, ¿no?
4: De acuerdo con la encuesta de CPI presentada en RPP, el candidato a primer regidor de Lima por Renovación Popular, Rafael López Aliaga, encabeza la intención de voto en la capital con 31%. En segundo lugar se ubica el candidato Carlos Bruce de Somos Perú con 17.4%, mientras que Francis Allison de Avanza País ocupa la tercera posición con 11.9%. En cuanto a la elección para el gobierno regional del Callao, el candidato de Renovación Popular, Pedro Espadaro, encabeza la intención de voto con 53.5%. Le sigue Miguel Cordano de Fuerza Popular con 15.5%, mientras que Ismael Paredes de Somos Perú ocupa el tercer lugar con 10.7%. En ampliación de noticias, el senador del Partido del Buen Gobierno, Flavio Figalo, confirmó que su bancada sí se encuentra a favor de censurar al ministro del Interior, César Astudillo, al señalar que la prioridad es encontrar a un ministro capaz.
7: ¿Por la censura de Astudillo?
8: Sí, hay un consenso. Nosotros hemos discutido el tema ampliamente. Los diputados han tenido además la interpelación, participaron en la interpelación del señor Astudillo, y el consenso nuestro es ir en esa dirección. Lo que nos preocupa a nosotros es que se resuelvan los temas de inseguridad, tener un ministro, digamos, que sea capaz de conducir los procesos como debe ser. Nos parece que hay en la policía personas que son capaces de hacerlo. Siempre ha habido esta tensión entre militares y policías en la conducción del ministerio.
4: La jefa del RENIEC, Carmen Velarde, informó que actualmente existen 600.000 documentos de identidad pendientes de ser recogidos en las agencias a nivel nacional en el marco de los comicios regionales y municipales del próximo domingo 4 de octubre.
9: Pero a partir de lunes estaremos abriendo nuestras puertas desde las 6:15 de la mañana hasta las 7:45 de la noche, porque nos quedan 600.000 DNIs por ser recogidos. Solo en esta agencia de San Borja tenemos 17.000 y en el centro de Lima tenemos poco más de 100.000 DNIs que están esperando por sus dueños. Y estamos en nuestras principales agencias, por lo menos son cerca de 200 agencias, las más grandes de RENIEC, donde tenemos estos DNIs para ser recogidos.
4: Faltan 45 días para la visita del Papa León XIV al Perú.
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1: Dos y seis.

0: Buenas tardes, son las 2 y 6 de la tarde. Los saluda Víctor Reyes en un bloque informativo para RPP Confianza y Credibilidad por todos los medios. Y vamos de inmediato con información con nuestra reportera Mabel Alba, quien ha viajado a la región Moquegua para unas obras que está entregando el ministro de Desarrollo Agrario y Riego, Marco Vinelli. Adelante, Mabel, te escuchamos directo en directo.
1: Gracias, compañeros. Directo en directo nos encontramos con el ministro de Desarrollo Agrario y Riego, que ha llegado a la región Moquegua, puntualmente al distrito de Ichuña, ubicado en la provincia de El General Sánchez Cerro, donde ha hecho la entrega de 8 reservorios y 2 cochas. Son estructuras hídricas que beneficiarán a 526 agricultores y ganaderos, además, para poder afrontar no solo la época de cultivo, sino también el fenómeno El Niño. Ministro, estamos en vivo para RPP. Por favor, coméntenos en cuánto está valorizada esta obra.
2: Sí, buenos días. Efectivamente estamos a más o menos a 4.200 metros sobre el nivel del mar en el distrito de Ichuña. Esta obra lo hemos hecho con AgroUral a través de un proyecto de recarga hídrica. Con ellos estamos invirtiendo más o menos 2.5 millones de soles, pero sin embargo es parte de un paquete que suma más de 16 millones, en donde hoy día estamos haciendo la entrega de 8 reservorios, 2 cochas y el manejo y la recuperación de 200 hectáreas de praderas y pastos para los pequeños agricultores.
1: Ahora, ministro, de los 2 millones de agricultores en todo el país, ¿cuántos serían afectados por el fenómeno El Niño? Y si se está evaluando incluso entregar un subsidio.
2: Estamos en constante evaluación. En este momento, los alimentos que están entrando a la capital y que existen en las diferentes regiones todavía nos señalan que hay alimentos. Estamos iniciando la campaña agrícola. Recordad que la campaña agrícola empieza el 1 de agosto y acaba el 31 de julio del año siguiente. Y estamos evaluando semana a semana cuál puede ser la mayor afectación. Tenemos un seguro agrario catastrófico que va a brindar ayuda a los pequeños agricultores, pero en caso de ser necesario mayor apoyo, también siempre tenemos sobre la mesa diferentes programas para evaluar. En el número de agricultores, tenemos que ver, y siempre porque son 2 millones de agricultores, entonces tenemos que ver en dónde ocurre la mayor afectación. En general, la afectación ocurre en lluvias en la costa.

0: sesionando la Comisión de Constitución. Nosotros tenemos la expectativa de que ellos puedan aprobar las facultades, está en manos de ellos. Ellos nos van a señalar si son 66, si son 65, 60, pero lo que sí les solicitamos es que puedan definirlo rápidamente, porque las facultades nos van a permitir atender con mayor velocidad el fenómeno del niño y también enfrentar la criminalidad y ejecutar el plan de gobierno de la presidenta Fujimori mucho más rápido. Así que mañana estaremos atentos. Si es necesario ir al legislativo para seguir sustentando y argumentando, nosotros estamos siempre dispuestos a poder ir a conversar con las diferentes bancadas, como ya lo hemos venido haciendo hasta este momento, ¿no?
1: Ok, muchas gracias, ministro. Palabras de Marco Vinelli, ministro de Desarrollo Agrario y Riego, que ha llegado en su primer viaje como ministro a la región de Moquegua. Directo, en directo, RPP.
2: Muchas gracias a Mabel Alba desde ese reporte. Más de 4.000 metros de altura con el ministro Marco Vinelli en la región Moquegua. Vamos a estar escuchando más adelante más información con nuestra enviada especial a esa región. Y hoy es el Día Mundial Internacional del Turismo. Y a propósito de eso, nuestra reportera Claudia Huamantingo ha estado con la viceministra de Turismo para hablar sobre el impacto que tendría la visita del Papa León al país a nivel justamente de la industria turística. Adelante, Claudia, te escuchamos directo en directo.
3: Muchas gracias, compañeros. Directo en directo. Más de 800.000 personas se movilizarían por turismo en el país durante la visita del Papa León XIV. De esta cifra, unos 45.000 serían turistas internacionales. Así lo informó la viceministra de Turismo, Liz Chirino Cuadros, durante una actividad por el Día Mundial del Turismo. Escuchemos.
4: El turismo religioso mueve el 20% del turismo mundial. Ahora el mundo está mirando y todas las miradas están puestas en el Perú, justamente porque el Papa regresa a casa, ¿cierto? El Papa decidió ser peruano. Nuestras cifras siguen siendo la de más de 800.000 personas, ¿no es cierto? Que estarán moviendo, de esas serán como 45.000 de turistas internacionales. Pueden ser de repente cifras conservadoras, pero nos mantenemos en esa cifra.
3: La funcionaria también informó que se realizará una tercera reunión entre el sector turismo y la comisión de alto nivel encargada de la visita del Papa León XIV, con el objetivo de ultimar los detalles y garantizar que todo esté preparado.
2: Bueno, era la información que teníamos con nuestra compañera Claudia Huamantingo acerca del impacto que tendría en la industria turística la llegada al Perú del Papa León XIV, la llegada que espera todo el país. Y el día de hoy la empresa de investigación CPI presentó los resultados de su última encuesta de intención de voto en Lima Metropolitana. Última encuesta porque solo hasta hoy, hasta la medianoche, se puede difundir información a través de medios de comunicación sobre encuestas. Y esto abarcó algunos de los distritos y en la provincia constitucional del Callao. En Lima Metropolitana, el candidato a primer regidor por Lima, Rafael López Aliaga, de Renovación Popular, lidera la intención con el 31% de votos válidos. En segundo lugar está Somos Perú con 17.4%, luego sigue Avanza País con 11.9%, y en el cuarto lugar aparece Podemos Perú, mientras que en el quinto lugar aparece Fuerza Popular. Recordemos que para las elecciones municipales, en la cartilla, en el simulacro de voto, no aparece el nombre del candidato, sino que aparece el partido por el que se quiere votar, y en este caso Renovación Popular está liderando la intención de voto de acuerdo con CPI. Al respecto, Omar Castro, gerente general de CPI, señaló que los resultados de esta encuesta mantienen la tendencia observada en las mediciones anteriores realizadas por la encuestadora. Asimismo, explicó que los últimos debates organizados por el Jurado Nacional de Elecciones no generaron un impacto significativo en la intención de voto.
5: Se ha mantenido el candidato de Renovación Popular en el primer lugar permanentemente con un número que fluctúa en ese rango, y el segundo lugar también. Carlos Bruce ha estado entre 13 y 15% de Somos Perú. No se ha movido en realidad respecto a las últimas quizás dos o tres intenciones de voto que hemos presentado. Y lo cierto es que, lo que me preguntabas, Fernando, el debate tampoco hizo que estos
6: no movió los lugares,
5: claro, tuviese una injerencia el debate. Y sobre
2: ahí está, esa es la fotografía del momento a una semana de las elecciones en lo que respecta a la intención de voto por Lima Metropolitana. A propósito de nuestra cobertura electoral, el jefe interino de la Oficina Nacional de Procesos Electorales, Bernardo Pachas, condenó la cifra de 83 casos de amenazas y ataques dirigidos a candidatos que participan en las actuales elecciones regionales y municipales 2026, una cifra que fue revelada por el Jurado Nacional de Elecciones, a RPP. En declaraciones a El Poder en Tus Manos, la cobertura electoral de RPP, Pachas reveló que dos trabajadores de la OMPE en la localidad de Atalaya, región Ucayali, vienen siendo víctimas de amenazas de muerte.

0: Por ejemplo, en la selva han amenazado de muerte a dos trabajadores y hemos puesto la denuncia. La violencia no lleva a ningún lado, por el contrario, agrava más las cosas. Cualquier situación agresiva o cualquier muerte violenta se tiene que condenar. Y cuando tenemos amenazas, inclusive a nuestros trabajadores, inmediatamente reportamos a la fiscalía, a la policía, tomen acciones del caso, ¿no?
1: El titular interino de la OMPE señaló que no solo la seguridad de los candidatos, sino la de todos los actores involucrados en el proceso electoral, debe mantenerse como un aspecto constante de preocupación, monitoreo y coordinación entre autoridades. Precisamente, Pachas detalló que por medidas de seguridad fue suspendida la entrega de credenciales de miembros de mesa por casa debido a robos reportados en contra del personal de la entidad electoral.
0: Hemos optado por, en las grandes jornadas como hoy, en las plazas, en los mercados, en los parques, entregar las credenciales de mesa para evitar ataques contra nuestros trabajadores o que las personas piensen que van a robarles, a agredirles, disfrazados de hombre, ¿no?
1: Preocupante lo que cuenta el jefe de la OMPE. Y justamente a propósito de estos casos de denuncias sobre amenazas, extorsiones y ataques, Pachas se reunirá mañana lunes con autoridades del Comando Conjunto de las Fuerzas Armadas y el Ministerio de Interior para que se garantice la seguridad durante la jornada electoral del domingo 4 de octubre. El jefe de la OMPE llegó al Callao hoy, donde realizó labores de supervisión de la segunda gran jornada de capacitación dirigida a los miembros de mesa. Siendo las 2:16 de la tarde, vamos a una pausa y volvemos con más información.
2: 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Te da la hora. 2:16. 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
3: 2:20.

0: 2:20 de la tarde, estamos en un bloque informativo de RPP Confianza y Credibilidad. Por todos los medios los saluda Víctor Reyes y a esta hora tenemos información con nuestro reportero Alex Juárez desde el Congreso de la República. Adelante, Alex, te escuchamos directo en directo.
1: Víctor, ¿cómo estás? Buenas tardes a todo el país. Directo en directo, sí, información del Congreso de la República, porque mañana la Comisión de Ética de la Cámara de Diputados abordará las denuncias de oficio contra dos diputados de la bancada de Juntos por el Perú. Hablamos los casos de Julián Pérez Malqui y también de Catherine Palomino Casavilca, ambos casos por presunta vulneración a la ética parlamentaria. Víctor, en el caso de Pérez Malqui, él, recordemos, afronta una denuncia vinculada con una presunta agresión física y psicológica contra su ex pareja. Por ese caso, incluso el parlamentario estuvo detenido a finales del mes de julio. Y luego de ese episodio fue la Comisión de Ética precisamente que dispuso iniciar una investigación preliminar para esclarecer estos hechos. Ahora, respecto a la diputada Catherine Palomino, su despacho afronta una denuncia por presuntos gastos y viajes simulados durante su primera semana de representación en Huancavelica, realizada entre el 24 y el 28 de agosto. Los casos de ambos diputados ya están en agenda. La sesión está programada para mañana a partir de las 4 de la tarde. En esta sesión, Víctor, amigos oyentes de RPP, también se va a presentar el informe de calificación del expediente seguido contra la diputada Karina Santana Vera. A ella se le sigue un caso tras difundirse un video en el que aparentemente amenazaba con hacer perder su trabajo a una fiscalizadora municipal de Huaral, que la intervino por estacionar su vehículo en una zona peatonal. Se presentó en la Comisión de Ética una denuncia de oficio y mañana se va a compartir el informe de calificación sobre este incidente en el que se vio involucrada la diputada. Pero Víctor, más temprano, a partir de las 9 de la mañana, sesionará la Comisión Bicameral de Presupuesto y contará con la asistencia del presidente del Jurado Nacional de Elecciones, el señor Roberto Burneo. También estará el ministro de Cultura, Alberto Beingolea. Están invitados, además, Carmen Velarde, la jefa del Registro Nacional de Identificación y Estado Civil, RENIEC, y el ministro de Educación, José Antonio Chang. Todos ellos han sido convocados para la sustentación del presupuesto institucional correspondiente al año fiscal 2027. Entonces, agenda para mañana, lunes, en el inicio de semana, tanto en la Comisión de Ética, la Cámara de Diputados, y también la Comisión Bicameral de Presupuesto, que va a contar con distintos invitados, Víctor. Directo en directo, RPP.
0: Muchas gracias, Alex, por esa información sobre la agenda del Congreso, una agenda apretada, y también, como escuchábamos más temprano al ministro Marco Vinelli, va a ser una semana también en el Congreso clave para el pedido de las facultades legislativas que ha requerido el gobierno de Keiko Fujimori a este Congreso. Y justamente más temprano en nuestro programa Siempre en Casa, en uno de los cortes informativos, escuchábamos parte del discurso que dio Keiko Fujimori, pero ahora tenemos a nuestra compañera Rosa María Loro desde Lambayeque con la información completa, el reporte completo sobre la actividad que tuvo la presidenta Keiko Fujimori en el distrito de Reque, en la provincia de Chiclayo. Adelante, Rosa María, te escuchamos directo en directo.
2: Hola, ¿qué tal, Víctor? Buenas tardes, directo en directo. En efecto, la presidenta de la República, Keiko Fujimori, en su visita a la región Lambayeque, señaló que están siendo pacientes y esperando que se les otorgue las facultades legislativas por parte del Congreso bicameral para combatir con herramientas la inseguridad y la criminalidad. Detalló además que se trabaja con el FBI y que ser parte del escudo de las Américas junto a Estados Unidos y a otros países viene dejando buenos resultados en la lucha contra el crimen organizado transnacional. Escuchemos.
3: Estamos esperando facultades de parte del Congreso. Estamos demostrando paciencia porque llevan semanas. Sin embargo, nosotros seguimos avanzando más allá de lo que ellos digan. Y para eso estamos trabajando también con el FBI. Y ha sido tan importante esta entrada al escudo de las Américas. Ya hemos visto que están apareciendo los resultados, pero acá lo importante es la decisión política.
2: La presidenta Keiko Fujimori junto al ministro de la producción Juan Carlos Requejo llegaron hasta el distrito chiclayano de Reque para inaugurar el mercado local que fue ejecutado a través del Programa Nacional de Diversificación Productiva con un presupuesto superior a los 16 millones de soles. Hay que señalar que esta infraestructura incluye una cámara frigorífica para el almacenamiento de los productos perecibles. Además, la presidenta se ha desplazado hasta la comisaría del distrito de Reque donde realizó una visita inopinada junto al gobernador regional de Lambayeque. Asimismo, recorrió los ambientes del nuevo centro de salud de esta localidad, el cual, pese a estar culminado y equipado, no cuenta con los servicios básicos de agua y desagüe, por lo que hasta el momento no puede ser utilizado. Desde Chiclayo, directo en directo, RPP.
0: Rosa María, una consulta. ¿Hizo alguna referencia a la presidenta Keiko Fujimori a la visita del Papa, al Papa León? A Chiclayo, a la tierra que alguna vez lo tuvo como parte de su feligresía. ¿Hizo alguna referencia en particular? ¿Hizo un llamado a la ciudadanía respecto a la visita del Papa?
2: Así es, también señaló que estamos próximos ya a una visita del Papa León XIV, ha señalado que se está trabajando con los gobiernos locales y regionales, pero ojo que también ha señalado que vienen haciéndose, vienen realizando acciones en este caso para esto del fenómeno El Niño, que ya ha iniciado y está dejando sus primeros efectos a nivel nacional.
0: Muchas gracias, Rosa María, por esa información. Recordemos que la presidenta va a recibir al Papa León en Palacio de Gobierno el día que llega, el 11 de noviembre, y según lo que comentó, lo que declaró la presidenta a nuestro enviado especial Mariano Calvera esta semana en Nueva York, quien va a acompañar al Papa León en Chiclayo, en la región Lambayeque, va a ser el ministro de Justicia, Ernesto Álvarez. Así que ya se va preparando la llegada del Papa y también se van cobra importancia las obras de prevención frente a las lluvias que se prevén por el Niño costero. Tenemos ahora más información con nuestra reportera Claudia Huamantingo, quien ha estado cubriendo, siguiendo la misa que se dio hoy en el Palacio Arzobispal, particularmente la homilía que todos los domingos da Monseñor Carlos Castillo. Adelante, Claudia, te escuchamos directo en directo.
4: Muchas gracias, compañeros. Directo en directo, el arzobispo de Lima, Monseñor Carlos Castillo, recordó el último discurso que brindó el Papa León XIV durante su reciente visita a Francia, donde el sumo pontífice destacó que la dignidad y el derecho son pilares fundamentales para la humanidad y que tienen su origen en Dios. Escuchemos.
5: Y eso que el Papa ha recordado profundamente también ahora en el viaje de Francia, la dignidad humana y sus derechos. Y en la Iglesia es donde más los derechos humanos deben respetarse y cultivarse, porque son los derechos de Dios sobre la humanidad, que quiso una humanidad que creciera, que sea comprensiva, que pudiera humanamente vivir con plenitud. No somos la divina pomada, somos tan pecadores como ustedes y todos tenemos que ayudarnos.
4: Asimismo, durante la homilía de la misa dominical en la Catedral de Lima, Monseñor Carlos Castillo hizo referencia al Evangelio de hoy correspondiente al capítulo 21 del Evangelio de San Mateo. Señaló que este pasaje recuerda el rol que debe asumir cada creyente dentro de la Iglesia, con distintas funciones y tareas, pero sin generar separaciones o jerarquías que no estén orientadas al servicio. El arzobispo de Lima sostuvo que estas diferencias pueden terminar convirtiéndose en formas de exclusión, una situación que, según señaló, también puede observarse en la sociedad. Estas declaraciones, como mencionamos, fueron brindadas durante la misa de ese domingo en la Catedral de Lima. Directo en directo, RPP.
0: Muchas gracias, Claudia, por ese reporte. Y a propósito de lo que comentaba el Monseñor Carlos Castillo acerca de la visita del Papa León a Francia, los invitamos a entrar a la página de Instagram de RPP para que vean imágenes del espectacular, el impresionante recibimiento que ha tenido el Papa León durante su visita a Francia, tanto en París el día de ayer como hoy en la ciudad de Lourdes, con una ciudad conocida por los santuarios que tiene la Virgen María, un recibimiento masivo al Papa en este país europeo que esperemos y sabemos que se va a superar, incluso cuando llegue aquí al Perú el próximo 11 de noviembre. Son las 2:30 de la tarde y con eso cerramos este bloque informativo a través de RPP, confianza y credibilidad por todos los medios. Hasta una próxima ocasión.

0: 2:30.
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0: 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Te da la hora. 2:32.
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9: Durante su visita a la región Moquegua, el ministro de Desarrollo Agrario y Riego, Marco Vinelli, afirmó que el ingreso de alimentos a Lima y otras ciudades del país se registra con normalidad. La viceministra de Turismo, Liz Chirinos, informó que más de 800.000 personas se movilizarían por turismo en el país con motivo de la visita del Papa León 14 de noviembre. La presidenta Keiko Fujimori llegó al distrito de Reque en la región Lambayeque, donde participó en la inauguración del nuevo mercado de abastos y además realizó una visita inopinada al centro de salud de Reque con el fin de verificar el funcionamiento del nosocomio. De acuerdo con la encuesta de CPI presentada en RPP, el candidato a primer regidor de Lima por Renovación Popular, Rafael López Aliaga, encabeza la intención de voto en la capital con 31%. En segundo lugar se ubica el candidato Carlos Bruce, de Somos Perú, con 17,4%, mientras que Francis Allison, de Avanza País, ocupa la tercera posición con 11,9%. En cuanto a la elección para el gobierno regional del Callao, el candidato de Renovación Popular, Pedro Espadaro, lidera la intención de voto con 53,5%. Le sigue Miguel Cordano, de Fuerza Popular, con 15,5%, mientras que Ismael Paredes, de Somos Perú, ocupa el tercer lugar con 10,7%. Hoy es el Día Mundial de los Ríos, fecha que se conmemora cada cuarto domingo de septiembre para visibilizar la importancia de conservar, proteger y usar de forma sostenible los ecosistemas hídricos. RPP te recuerda, adelantar o sobrepasar en forma indebida a otro vehículo es una infracción grave, sancionada con 440 soles de multa. Faltan 7 días para las elecciones municipales y regionales 2026.
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0: Dos y 34.

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11: 2:39.
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6: 2:43.

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2: 2:45.

0: Hola, hola, ¿qué tal? Amigos, oyentes de RPP, Confianza y Credibilidad por todos los medios, arrancamos la jornada despertina en RPP con lo que será la Copa Argentina en una fecha FIFA donde paralizan todas las ligas del mundo, incluida la nuestra, incluida la Liga Argentina, pero se van jugando los segundos torneos, ¿no? Acá se juega la Copa de la Liga y en Argentina la Copa de ese país que hoy va a reunir en un partidazo de cuartos de final, partido único, por supuesto, en cancha neutral, a dos escuadras históricas del fútbol argentino. Una de ellas que quiere volver a la palestra internacional, como es Boca, que está compitiendo también en Copa Sudamericana, y el otro que es Racing, que no anda bien en la Superliga Argentina, pero que mira con mucha ilusión lo que puede ser esta Copa Argentina. Bueno, el día de hoy, uno de los dos quedará fuera, en un partido único. No hay más después de este encuentro. Y el escenario elegido para esta contienda de 90 minutos y quizá de penales, lo que demande el final del partido, es el Estadio Gigantes de Arroyito, en Rosario, la cancha de Rosario Central, estadio mundialista en el 78, una de las principales sedes del fútbol de ese país, que van a reunir a ambos equipos para definir el pase a las semifinales de este certamen, que por supuesto tiene mucha importancia en la Argentina. Vamos a saludar a nuestro comentarista, vamos a saludar también al cronista que va a estar con la información el día de hoy, pero primero vamos con el comentarista para que nos pinte la cancha de lo que va a ser este partidazo de Copa Argentina, que tranquilamente puede ser la final del año en Argentina, que tranquilamente puede ser la final de este torneo, que tranquilamente podría ser la final o una definición importante a nivel continental, pero que hoy juegan la Copa de este país. ¿Cómo le va, Aire Moscoso? Bienvenido a RPP.
1: ¿Cómo está, David? Para Diego, para Irwin, para todos los que están en estos momentos en sintonía, somos multifacéticos. Ahora, Copa, no es Liga Argentina, Copa Argentina. Copa Argentina, efectivamente, cuartos de final. Señor David, nos reúne para este partido entre Boca Junior con la mayor hinchada de Argentina, según las estadísticas, ¿no? Más de 43% aproximadamente en la última encuesta. Frente a Racing, que es la tercera hinchada de Argentina. Bien lo ha dicho usted, van a jugar en cancha neutral. Esta Copa Argentina que, a diferencia de la Copa Caliente, la Copa Inca, o la Copa, etcétera, etcétera, que le han dado Copa de Verano, no sé, de tantas denominaciones, esta sí da un cupo a la Copa Libertadores, ¿no? A diferencia de nosotros que...
2: Solo da plata la de nosotros.
1: No va a dar
2: y puntitos.
1: Puntos para el próximo año. Para el próximo año. Sí, bueno. Entonces, de todos modos hay interés por ello. Y por ello es que, a diferencia también de nuestra Copa, hoy ya te va a dar todos los datos, todos los resultados del día, Diego. A diferencia es que la gran mayoría juega con sus equipos titulares. No, no es como la U Alianza que
2: mandaron a reservistas, juveniles, y ya no están en la Copa.
1: Bueno,
2: ¿no?
1: El equipo C.
2: No, bueno. Se la toman en serio.
1: Yo creo que sí. Bueno, y tanto es así que ya hemos estado repasando los partidos anteriores también de la Copa Argentina con la gran mayoría de los hombres titulares que hoy retornan para jugar estos cuartos de final. Lo que sí es que el problema para esta Copa Argentina es el fixture. Porque un día juega un equipo, dentro de una semana juega otro equipo y así, ¿no? O sea, no hay, digamos, una uniformidad para que haya una fecha y que todos puedan jugar. Ya se han jugado dos partidos. Este es el tercer partido de cuarto de final. El ganador va a jugar con Banfield, si no me equivoco, ya nos va a confirmar Diego. Pero eso sería, bueno, habría que ajustar un poco, ¿no? Para que las fechas no a uno le toque otro, una semana sí, el otro no, etcétera, etcétera. Pero bueno. De todos modos, siempre va a ser un placer y una envidia, ya para darle a Diego el micrófono, David.
2: Esperando.
1: Es que, ¿sabe qué? Veo en la formación jugadores de 18 años, de 19, de 20, titulares. No es que sean suplentes, porque han venido jugando en la mayoría de los partidos en la Liga Argentina. Entonces, yo creo que es una envidia bastante sana, pero envidia, al fin y al cabo, de que cómo se pueden nutrir de jugadores tan jóvenes, jugadores que recién han estado en el Mundial. Hay un jugador que ha estado en el Mundial sub-17 el año pasado y es titular en este equipo. Bueno, en fin, ya
3: no me marco más y vamos a disfrutar de este gran partido entre Boca y Racing.
0: Muy bien, ahí estaba el comentario de Guillermo Coso previo a lo que será este partido que nos separa 9 minutos, 3 de la tarde, iniciará el encuentro hora peruana, 5 de la tarde, hora de Argentina, en el Gigante de Arroyito. Y es oportuno saludar al cronista que va a estar a cargo de los dos equipos para el día de hoy en este partido de la Copa Argentina, etapa de cuartos de final. ¿Cómo le va, Diego Figueroa? Bienvenido.
4: ¿Cómo te va, David? Y Blef, Irwin, el saludo a todos los amigos de RPP. Duelo de la Copa Argentina, como bien lo decía Iblef, ya se han dado las llaves, varias llaves hasta el momento, y Banfield precisamente es el equipo que espera por rival, por conocer a quién se va a encontrar en las semifinales. En los cuartos de final dicta la norma partido único, donde, como lo anticipaste, David, de llegar a la posibilidad de mantenerse el empate, se definirá en la tanda de los penales, frente a frente a dos grandes del fútbol argentino que se han enfrentado previamente 223 veces. El primer duelo entre Boca y Racing data de 1908, hablamos de hace más de 100 años que vienen enfrentándose estos dos equipos con un historial que favorece al elenco ceneice. 94 victorias para Boca frente a 74 triunfos de Racing, es decir, le lleva 20 triunfos el conjunto ceneice a Racing Club en una cancha neutral con presencia de ambas hinchadas. Es cierto que en Argentina la liga regularmente se juega con una sola hinchada, hay excepciones en ciertos torneos domésticos, y en la Copa en el Gigante de Arroyito se encuentran tanto las hinchadas de Boca Juniors como la afición de Racing Club.
0: Muy bien, buen apunte, Diego Figueroa, dos hinchadas en esta cancha neutral en Copa Argentina, como no se ve ya hace años en lo que es la liga, cuando aparecen los equipos al campo de juego en el Gigante de Arroyito, papel picado, fiesta en las tribunas, en el lado sur la gente de Boca, en el lado norte la gente de Racing, que se encuentran, vibra, tiembla este escenario, la cancha de Rosario Central. A la cancha entonces, al campo de juego, Boca y Racing para lo que será este partido. Lo decía bien Guilherme, con algunos elementos juveniles ya titulares y puestos por nivel, por convicción, por lo que hacen en el campo de juego, no por alguna regla. Ahí están Boca y Racing apareciendo en el terreno de juego, en un estadio Ilef que está totalmente abarrotado. Si hay algo vacío es casi nada, porque el estadio está totalmente lleno en la cancha de Rosario Central.
3: Sí, se eligió, ¿no? Las sedes por una cuestión geográfica. No es un sorteo, es una cuestión disposición. A dedo, ¿no? Para decirlo así claramente.
2: Es más, todos los partidos se juegan,
3: ¿no?,
2: en distintos escenarios, de acuerdo a la cercanía.
3: En cancha neutral, y lo eligen efectivamente, ¿no? Por una cuestión de cercanía, ¿no? Para que sea algo equilibrado entre uno y otro, dependiendo de la zona geográfica de los dos equipos que van a rivalizar, ¿no? Imagínate, hoy va a jugar este chico Flores en Boca Juniors.
4: Leonel Flores,
3: que ha sido convocado a la selección argentina para disputar los partidos amistosos. Pero ahí utilizaron la vara, le dijeron, compadre, por favor, para que juegue, que sea los cuartos de final. Y el técnico Scaloni dijo, ya, pues, compadre, ya, te doy. Así que juega el cuarto de final y luego regresas al predio Seiza para los partidos amistosos.
0: Lo bueno es que, claro, Argentina no se mueve, va a jugar los tres partidos amistosos de fecha FIFA en local, ¿no?
3: Por eso,
0: en Córdoba, pero con Bolivia, sí. Y después con dos rivales africanos en Buenos Aires, que marcará la despedida de Messi.
3: Creo que Benin,
0: o sea, de paso.
3: Benin, Burkina Faso.
0: Sí, uno de ellos, ahí los va a confirmar Diego.
3: Bueno, eso se debe pues a este privilegio, ¿no?, que ha tenido este chico Flores.
0: No, pero, que juego años, domingo, ¿no?, que juego martes, me canso, no, acá juega. No, juega el domingo, juega el martes, juega el miércoles y así hasta poder tener un gran ritmo físico. Ahora sí, a falta de 5 minutos, cuando ya se saludan los entrenadores, vamos a conocer a las alineaciones, las formaciones titulares, tanto de Racing, la Academia, como del Ceneice. Vamos primero con el conjunto blanco con celeste, Racing. ¿Cómo forma la Academia, Diego Figueroa?
5: Para todas las filiales de Racing de todo el mundo.
4: La Academia, dirigida por Juan Pablo Bogboda, va de la siguiente manera, con el capitán Facundo Cambeses en portería, el 25. En la defensa, Mateo Martínez es el número 38, Marcos Rojos con el número 6, Gonzalo Escudero lleva el número 43 por el sector derecho, con el número 11 trabajará Matías Aracho, número 19, sector izquierdo para Ignacio Rodríguez, en el medio campo estará el 33, Leonel Pérez, el chileno 16, Ulises Ortegoza, Gastón Lodico tiene el número 20. En la zona de ataque estará el 17, Tomás Konechny. Y el delantero, el goleador, Adrián Maravilla Martínez, con el número 9.
0: Ah, ahí está entonces la formación de Racing de Avellaneda. Y ahora vamos a conocer al Xeneize Boca, que está en semifinales de la Sudamericana, que sueña con ganar todo lo que tenga enfrente de acá hasta fin de año. ¿Cómo forma Boca?
4: Con el vasco Rodolfo Arroa Barena en el banco de suplentes. El Vasco envía a Leandro Bray en el arco con el número 12. Con el número 12 en la defensa, 17 para el uruguayo Leandro Lozano. Número 2 para Lautaro Di Lolo, 42 Facundo Herrera, 3 para Lautaro Blanco. En el medio campo, el 5, el mundialista Leandro Paredes, el capitán. 25 para el ruso Santiago Ascacíbar, 18 Milton Delgado, 19 Leonel Flores, número 20 para Alan Velasco. Y el goleador es el uruguayo Miguel La Bestia Merentiel.
0: Muy bien, ahí están los 11 del cuadro Xeneize. Ya se van saludando también los capitanes y les que te dejan las alineaciones. ¿Qué puede pasar en el partido del día de hoy?
1: Sí, como te decía, casi todos con su elenco titular. Algunos suplentes, perdón, algunos que no van a estar en el partido por una cuestión de carácter médica, no por una cuestión básicamente técnica. Y bueno, Racing está penúltimo en su grupo. Mala campaña del conjunto Xeneize, del conjunto de Avellaneda. Ya difícilmente se meta entre los 8 mejores para jugar la siguiente fase. Boca está quinto, está mucho mejor, no está tampoco entre los primeros lugares, ¿no? Pero daría la impresión que Boca llega mejor. A pesar que en el último partido Racing le ganó 3-1 al Sarmiento, jugando bastante bien el conjunto de Avellaneda.
0: Muy bien, saludamos también a la gente que está a través de YouTube, de RPP en la multiplataforma, conectándose para poder sintonizar este partido. Estamos por la radio, estamos por el YouTube y va quedando todo listo. Parece que cambian de cancha. ¿Qué pasó, Diego Figueroa? ¡Uy! Salió un personaje ahí disfrazado al centro del campo.
3: Uno de los chicos Maravillas, creo.
0: Maravillas, creo, ¿no, Diego? Que captan la atención de la gente de Rosario.
4: Sí, con una R en el pecho, reluciendo el logo de uno de los promotores de esta Copa Argentina.
3: Yo creo que no es su época, pero creo que me parece un dibujo animado de los Hermanos Fantásticos. Se tocaban.
0: Parece los Super Saiyajin también de Dragon Ball.
4: Me complicaste mucho. Yo pensé que me ibas a hablar de los
0: De los Saiyajin.
4: De los Increíbles.
6: No, es uno mucho más antiguo.
3: Se tocaban las manos los hermanos y se convertían.
6: Es Gemelos Fantásticos.
3: Los Fenelos, claro.
0: ¿Qué año es eso?
6: Los Super Amigos.
0: Yo me acuerdo.
6: Los 80.
0: No estábamos ni en proyecto. Así que,
3: los Super Amigos. Claro.
0: Algo más de su tiempo, sí. Diego Figueroa, de Dragon Ball Z, ¿no?
4: Yo pensé que me iba a hablar, claro, de los Saiyajines.
0: De repente, ¿no?
4: Bueno, y Bles no debe conocer a Dash de los Increíbles, ¿no? Parecía. Pero bueno, es uno de los patrocinadores que precisamente va a entregar el balón antes del inicio del partido.
0: Muy bien, va quedando todo listo. 3 de la tarde en el Perú, 5 de la tarde en Rosario, en Argentina, para comenzar este duelo de ida de los cuartos de final de la Copa Argentina. A partido único por el pase a semifinales. Arco del lado sur para Racing, camiseta albiceleste, chorro blanco, medias blancas. Arco del lado norte para Boca Junior con la camiseta azul oscuro, con la franja amarilla, chorro azul oscuro, medias del mismo color. Última de detalles, el árbitro, algo pasa, está esperando que sean las 3 en punto.
4: Sí, eso está esperando nada más, la orden para poder comenzar el partido de cuartos de final.
1: Diría, David, Diego, que hay un 65% de más gente de Boca Junior, ¿no?
0: Parece que hay más gente de Boca cuando arranca el compromiso. Pitazo inicial en el estadio. Gigantes de Rollito volvió la pelota al conjunto de Racing. El balón que se va jugando en terreno de Boca Junior. Le va a quedar otra vez la pelota. Va al disparo. De esta forma intenta el cuadro albiceleste. Le pegaba el número 16, Ortegoza, el volante del equipo de Racing. Agarraba primero el portero Bray. Va a la salida por el sector izquierdo para que la vaya teniendo otra vez el cuadro Xeneize. Largo el pelotazo para que vaya esperando otra vez con la participación por parte de Velasco. Mete el cuerpito ahí para sacarla de nuevo para defender Saracho. Ahí va a ir de nuevo. Saca la pelota Saracho. Se defiende como puede el cuadro de Racing. La salida será ahora por parte de Lódico. Ahí va a tocar bien el balón, la pone por el lado derecho, sigue jugando otra vez el cuadro de Rosario, de Racing, en cancha de Rosario. Se va la pelota por un costado, hay lateral que le favorece al elenco Xeneize en el inicio del partido, jugando en cancha de Rosario, el Gigante de Arroyito. Racing y Boca por los cuartos de final de la Copa Argentina, y usted lo vive por RPP, a través de la multiplataforma, también el YouTube de RPP Noticias. Ahí va la salida ahora de Boca, le queda para Di Lolo. Ahí va a cruzar la media cancha, avanza el cuadro Xeneize, le queda para Di Lolo, la pelota que va por el lado derecho, ya va a trepar rápidamente para los Lozano. Ahí va a ir el lateral derecho Lozano. Se apoya otra vez al medio para buscar también la participación de Dilolo, que combina con Herrera, que es el otro central en el conjunto de Boca. Ahí va a ir Herrera, la pelota por izquierda para jugar con Lautaro Blanco. Lautaro Blanco ahora de nuevo para Dilolo. Ahí va Dilolo, sigue Dilolo. Va a cruzar la media cancha, pero decide retroceder y la juega en su terreno el cuadro de Boca. Ahí va la pelota atrás ahora para Herrera. La tiene Herrera, sigue Herrera. Se va a apoyar ahora para buscar a Lozano. Sigue Lozano con el balón. La va tocando otra vez el cuadro Zeneise. Le queda para Lozano y ahora para Flores. Va el juvenil. Ahí va a ir Flores. Sigue Flores. Tocaba Flores, pero presionaba con todo también. Maravilla Martínez atrás la pelota. En terreno del cuadro Zeneise. Primero el portero Bray en el minuto y medio de juego. La tiene por ahora Boca y Lef.
1: Sí, bueno, Boca con 4-3-3. No característico. Y también sigue con el 5 hombres al fondo. El cuadro de Racing, 3 volantes y 2 delanteros. No salió del comienzo Racing a tratar de imponer cierta jerarquía con ese remate de media distancia. Hay que recordar que frente a Sarmiento, en el último partido que tuvo el cuadro de Avellaneda, anotó 2 goles de larga distancia. Ataca Boca.
0: Aquí ataca el cuadro Zeney, se sale rápido Boca. Saludamos al público que se conecta a través del YouTube de RPP en la multiplataforma, viviendo por supuesto este partido de la Copa Argentina. Ahí va el balón atrás para que la juegue Martínez de nuevo. La toca otra vez para Ortegoza, Ortegoza al medio y espera otra vez para Rojo. Ahí va de nuevo por ese balón para Martínez. Martínez que la tira larga, se va la pelota por un costado cerca del banco de suplentes. Habrá lateral que le corresponde a la representación de Boca. Así digo.
4: Bueno, y Blef hablaba al principio de futbolistas jóvenes en la cancha. Mira, solamente mencionando a jugadores sub-19, nada más. Gonzalo Escudero, Mateo Martínez. Mateo Martínez tiene 18, Escudero tiene 19. Ambos integran la saga de Racing. Por el lado de Boca, Leonel Flores, 19 años, bien contaba Iblef, que luego se va a integrar a la selección mayor de Argentina. Él es titular en el ataque de Boca. 3 sub-19 entre estos dos equipos grandes del fútbol argentino. Y si ampliamos a sub-23, el número casi que se triplica en cuanto a las opciones que tienen tanto Boca Juniors como Racing entre sus titulares.
0: Ahí va manejando la pelota Racing, sale de la academia, le queda para Martínez, Martínez ahora para Ortegoza, Ortegoza que la pone para el lado derecho para jugar con Saracho. Ahí va a ir Saracho, toca bien el balón por el medio y espera otra vez para Pérez, Pérez que la va tocando otra vez para Martínez, Martínez ahora en el medio para que la vaya jugando Ortegoza. La va a apoyar ahora para jugar con Marco Rojo, va Rojo largo, el pelotazo de Rojo por el medio y la va a buscar en el área rival. Ahí quiere ganar Maravilla Martínez, pero primero aparece el portero Bray para tomar la pelota. 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
0: Allí va la salida por el medio para el cuadro Zeneise, Dilolo. Ahí va a ir Dilolo, la pone en la pelota por derecha, le queda para Lozano ahora. Viene Lozano largo, el balonazo de Lozano y va a picar rápidamente para Casíbar ahora. Y quiere picar el cuadro Zeneise, se viene con todo ahora. Bien, que bien Flores finalmente, pero corta muy bien con todo Rodríguez. El balón afuera, el 19, Nacho Rodríguez. Hay lateral que le corresponde al cuadro de Boca, que se va acercando por ahora y Lef en 4 minutos.
1: Sí, bueno, Boca en este momento teniendo la pelota, como te decía, la rotó en los primeros minutos en su campo para ver y generar espacio, ¿no? Que ahora en este momento ataca.
0: Cuidado, encontró el espacio, se viene ahora para Velasco. Va Velasco, el centro al medio en el área. Se va a quedar para Merentiel, va Merentiel, pelota atrás, va el disparo. De esta forma intenta el conjunto Zeney, se le pegaba delgado a la pelota, cuidado, la dejaban atrás cerca del área, rebotaba en un elemento de Racing y el balón se va al tiro de esquina, córner que le corresponde al Zeneise.
1: Justamente te decía, no, esa rotación para buscar espacio, justamente Milton, le dio la pelota a Milton Delgado, balón de bronce en el Mundial Sub-20 del 2025.
0: Ahí está con elementos jóvenes el equipo Zeneise, viene el centro, arriba le quedó la pelota ahora, de nuevo la salida será para el cuadro Zeneise, 5 minutos inicio de la parte primera del partido, 0 para Boca, 0 para Racing en cuarto de final de la Copa Argentina. Ahí va la salida rápidamente para Blanco, Blanco que la pone otra vez para el lado izquierdo, le va a quedar ahora para que la vaya manejando Delgado, Delgado de nuevo, se apoya para Velasco, ahí va Velasco, sigue Velasco, encara Velasco, que bien se mete en el área, la va a tocar otra vez, cuidado, va a engancharle, va el disparo. De esta forma aparece primero el arquero Cambeses para tomar el balón, uno de los arqueros importantes de la Liga Argentina, ¿no? Vilef, sí, que solamente ha sido convocado una vez, que jugó un partido nomás con su selección. Imagínate, está el Dibu Martínez, que es casi inamovible, ¿no?
1: Sí, Cambeses efectivamente, ¿no? Bueno, estuvo en los Juegos Panamericanos de Lima, aquí, del 2019, ¿no? Y bueno, Boca tomando la iniciativa con esta gente joven, ahora este chico Velasco, que también fue
3: campeón sub-17 aquí también en Lima. Que se jugó el torneo...
2: El sub-17, ¿no?
3: El sub-17, que se acuerda que estuvo Perú a punto de clasificar.
2: Y perdió Argentina
3: 4-1.
2: 4-1 con
3: Ecuador, ¿no?
4: Con Yuriel Celi, Grimaldo, Yontó.
3: Impresionante. Bueno, este chico Velasco estuvo en eso... En ese torneo para sudamericano sub-17 y fue campeón con Argentina.
0: Aquí viene Racing ahora para tocar la pelota, le queda para Dilolo. El balón al medio, espera otra vez para Herrera. Herrera que la despeja con pierna derecha, punta pie derecha. Lo va a buscar ahora también para jugar con la bestia Berentiel. Ahí le queda otra vez al conjunto Zeneise. Pelea esa pelota, le quiere buscar para Escasíbar. Había falta. Caía en un evento del cuadro Zeneise y tiro libre. Diego Figueroa que le corresponde al cuadro de Buenos Aires.
4: Sí, correcto. Iba a buscar el goleador Miguel, la bestia Berentiel, el uruguayo, el esférico. Y termina sentido el árbitro. Andrés Gariano señala la falta tras la infracción que recibe, por supuesto, el número 16 de Boca Juniors, Miguel Merentiel.
0: Muy bien, ahí cobra rápidamente el tiro libre. Va la salida ahora por parte del equipo de Boca. Ya saquen las moneditas, se eleva. Sí. ¿Hay moneditas o no?
8: Ahora sí.
0: Ahora sí, claro. Usted es precavido, claro. Ahí está para soltar el balón de nuevo. Le queda la pelota ahora para jugar a Boca. El pelotazo largo para jugar con Flores. Flores que busca por el lado derecho. Gana bien Flores, pero había falta. No, dice que continúe nomás. Ahí viene Flores, le ganó el vivo a Escudero.
8: Qué bonito.
0: Escudero. Qué buen servicio. Uy, cuidado, esa fue de entrada.
8: Sí.
0: Esa fue falta, me parece, pero no cobra nada el árbitro. La va a sacar ahora la defensa del conjunto de Racing. Ahí está para buscar la pelota de nuevo abajo. Quería jugarla con Maravilla Martínez. No puede recuperar otra vez Boca. Este partido se juega con todo y ahora sí cobró una. Ahora sí cobró una, Diego Figueroa. Hace rato que se están agarrando a patada los jugadores de Racing y Boca.
4: Sí, y en este caso es Gastón Lódico, el número 20, quien termina ingresando con mucha fuerza sobre Santiago Ascacíbar, el ruso Ascacíbar, el 25. Por ahí también aparecía finalmente Lozano. Pero termina señalando la infracción Andrés Gariano. Fuerte entrada por parte del número 20 de Gastón Lódico. Se toman Marcos Rojo, Leandro Paredes, dos jugadores de etapas diferentes de la selección argentina. Paredes, el capitán de Boca. Marcos Rojo, el referente o uno de los referentes de Racing, que en los últimos días ha sido sondeado por parte de Estudiantes, elenco de donde salió Marcos Rojo, para regresar. Ya mismo al conjunto Pincharrata.
0: Muy bien, ahí está, tremenda entrada, se han pegado una secuencia de faltas que recién paró.
3: No ubiqué al defensor de Racing, pero sí, le metió todo el cuerpo. El árbitro dejó seguir y eso, por supuesto, generó la venganza de Boca Juniors. Pero finalmente el tiro es libre para Boca.
0: Vamos a ver, cobrar el tiro libre el equipo Zeneise. Se viene el envío en el área. Ah, quedó la plata sobrando. Rechaza como puede Racing. Ahí va primero para Pérez. Pérez que la tira larga. Y el balón que va hacia terreno de Boca. Saldrá también o no el arquero. No, primero está para asegurar ahí también el Paredes. Le queda el balón abajo. Aparece el primero break cuando estamos en 8 minutos. Diego Figueroa, y es hora de preguntarle cómo van las cuotas, cómo van las apuestas en este partido de cuartos de final de la Copa Argentina. Cuando primero se viene ahí Flores. Después me cuenta las cuotas porque se viene Flores. Y gana Flores, le va a ganar el vivo Escudero. Va Flores pegado al sector de Occidente por el lado derecho, pero la pierde. Y ahora sí, Diego Figueroa, ¿cuáles son las apuestas?
4: A ver, David, las apuestas indican en estos momentos que el triunfo de Boca Juniors paga dos veces su apuesta, el empate tres veces lo ha apostado y la victoria de Racing Club 4.33. 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
0: Ahí está para tocar la pelota otra vez Racing, la pierde larga, ¿no? Ahora sí cobró otra falta. Ay, ay, ay, cómo se están pegando estos dos, ¿a cómo se están pegando Racing y Boca? Otra falta más, Diego Figueroa. Esto va ya. No hay amarillas todavía, ¿no?
4: No, todavía no ha habido amarillas. En este caso es el chileno Leonel o Gonzalo Escudero quien termina recibiendo la falta por parte de Leonel Flores. El duelo juvenil, los dos de 19 años, Escudero, Flores, se encuentran por ese mismo sector de la cancha. En este caso, Gariano señala el tiro libre en salida a favor de la

0: Que tiene la iniciativa, ataca Boca.
1: Ahí se viene con el balón ahora para cambiar de costado. La pelota ahora con Lozano, va al lateral derecho, se viene Lozano, ataca el equipo Xeneize. Viene Lozano, levanta el centro, arriba, gana muy bien el vivo rojo, quedó sobrando otra vez la pelota y la gana bien en terreno del conjunto de Racing. La pelota le queda al medio, espera para Delgado, Delgado ahora la cambia por el costado izquierdo, se mueve rápidamente para Velasco, iba Velasco que ve el mano a mano, lo marca Saracho, ya pasó también otra vez Blanco, viene el centro de Blanco, queda sobrando la pelota en el área, se va a encargar de nuevo Boca, penal, no, cayó alguien en el área, siga, nomás dijo el árbitro. Reclamaba la falta ahí el jugador del cuadro de Boca. Me parece que era Velasco, ¿no, Diego?
2: Correcto, Velasco quien termina tomándose el rostro. El reclamo de todo el elenco Xeneize. Pero el árbitro Gariano de inmediato señaló: siga, siga. Y nueva infracción ahora sobre Lautaro Blanco. Y llega la primera cartulina amarilla del partido. En este caso para Tomás Konechny, el número 17. La falta sobre Velasco y termina cobrándose entonces la primera amarilla del cotejo. Repetimos, el número 17, el delantero Tomás Konechny.
1: Yo creo que no acaban los 22,
0: sí,
1: ¿no?
0: Y bueno,
1: como van las cosas.
0: Lo que pasa es que ha empezado a poner pierna dura Racing porque está siendo superado, ¿no? La verdad que sí, más allá que te decía sobre este alejamiento que tiene Racing sobre los punteros en la décima fecha del torneo clausura en el torneo argentino. Yo creo que de todos modos siempre casi un clásico, las cosas son más parejas, ¿no? Pero ha tomado la iniciativa y está mucho mejor Boca. Y este Konechny jugó contra Perú. A ver, vas a recordar, ¿no?
1: A ver,
0: voy a mandar para recordar. En el Sudamericano Sud-15 del 2013, donde Perú fue campeón. Donde
1: fue campeón Perú.
0: Claro, donde Perú fue campeón. Y él estuvo en ese partido contra Perú en el 4-4, fase de grupos. Le anotó un gol a Perú, ¿no? Por eso que lo tengo ahí en el radar, ¿no? Finalmente quedó eliminado Argentina por Colombia y Perú le ganó la final a Colombia siendo por primera vez campeón sudamericano sub-15.
2: El equipo de Tábara, Pacheco, sí. Y algunos jugadores más que incluso no llegaron a trascender en la primera división. Luis Iberico también era.
0: Iberico también. Iberico y y el que está ahora como lateral volante en... caramba, se me va que tiene el nombre japonés, pero bueno.
1: Ahí está Racing, ahora le queda para Rodríguez que va, ya no, estaba el banderín arriba, estaba adelantado en el equipo de Racing, la pelota que será para la salida que le favorece al conjunto de Boca. ¿Y qué equipo juega? A ver si hago memoria.
0: Lateral volante que tiene apellido japonés, que ha estado destacando los últimos...
1: Oshiro Takeuchi.
0: Takeuchi.
1: Claro, ya no está en Chancas, creo.
0: Claro, ya no está en Chancas, ¿no?
2: Han hecho una... En la apertura fue capitán de Chancas.
1: Fue su campeón de la apertura, ¿no?
0: Sí, él también estuvo ahí. Fue goleador. Él con Iberico fueron goleadores.
1: Ahí está ahora para recuperar Racing. Le queda el balón de nuevo por el medio para que la vaya manejando otra vez con Rodríguez. 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Y estamos también a través de la radio transmitiendo en vivo lo que es la Copa Argentina en estos cuartos de final. El balón al medio otra vez para Dirolo. Ahí va a ir Dirolo, toca la pelota. Dirolo la busca para Herrera. Herrera que la va a tocar al medio. Espera la salida ahora el conjunto de Boca. Le queda para Herrera. Herrera para Dirolo. La va tocando de nuevo al medio. Estamos en 13 minutos. Ya cerca el primer cuarto de hora del partido. La salida rápida por parte de Delgado. Le queda para Delgado. Iba a ir a la marca con todo. También Saracho intenta el cuadro de Boca. Ahí está la traslada. La tiene más el equipo Xeneize. Va a salir rápido ahora para manejar la bola otra vez con Blanco. Y Blanco desde atrás para jugar con el arquero Bray. Ahí va el arquero Bray. Sigue Bray. Dilolo. Va Dilolo. La pelota por derecha. Apertura por el sector de occidente para buscar a Lozano. Ahí va Lozano otra vez para Dilolo. Va a ir Dilolo. Presiona otra vez de nuevo para Villa Martínez. La pelota atrás con el arquero Bray. Va a la salida rápida por parte del cuadro de Boca. Sigue Bray otra vez para Herrera. Y va a la salida por parte del conjunto Xeneize. Ahí va a ir Herrera con la pelota. Se frena Herrera. Vamos a ver con quién combina. Sigue Herrera. Atrás ahora para el portero Bray. La va soltando de nuevo el cuadro de Boca. Cortita nomás para que salga Dilolo. Se muestra Dilolo. Otra vez para Herrera. Y va la salida por parte del equipo Xeneize. Ahí avanza Boca que la quiere mandar hacia terreno de Racing. El partido por ahora está 0-0. Después nos comentará Diego la banca de Racing y la banca de Boca. Balón afuera. Ahí lateral que le corresponde al conjunto Xeneize. Después está bien la banca de Racing. Le queda atrás. Ahora sí la durmió el equipo Xeneize. Diego Figueroa, banca de suplentes del conjunto de Racing.
2: Las alternativas para Juan Pablo Bosboda. A ver, el número 30, Matías Tagliamonte, Ezequiel Canavo, Matías Pérez, Nazareno Colombo, el uruguayo Pacha, el estadounidense Matko Milijevic, que es el 10, Alejandro Tello, Adrián Fernández, el 5, Matías Craneviter, el ecuatoriano Alberto Campo de USA, Elías Torres y también el colombiano Duván Vergara son las alternativas que tiene la academia en este cotejo.
1: Ahí saque lateral que le favorece al equipo Celeste. 15 minutos en el partido.

0: Ahí está. Ahí se viene el lateral otra vez de nuevo para que la vaya manejando Boca. El balón que la tira al medio y espera otra vez a su terreno para jugar con la participación de Dirolo. Dirolo que la pone por derecha. Lozano ahora se muestra. Lozano la va tocando de nuevo el conjunto Zaneise. Se viene Lozano por la pelota. La va tocando ahora por el sector derecho para Flores. Toca bien el balón. Se encarga el balón Flores. Toca bien atrás la pelota y la busca para Dirolo. La tiene Dirolo en la bomba central. La va jugando rápidamente con Herrera. Herrera que va a aperturar por el sector izquierdo para jugar con Lautaro Blanco. Se muestra Lautaro Blanco. Toca bien el balón. Espera también para Delgado. Ahí va el enfrentamiento uno contra uno. Pero primero aparece fuerte en la marca el equipo de Racing. Hay nuevo lateral para Boca.
1: Sí, bueno, sigue con la iniciativa del cuadro de Boca Juniors jugando y abriendo el campo, tratando de estirar justamente a la retaguardia del cuadro de Racing, circulando la pelota, rotándola para generar los espacios. No tiene la pelota Racing en estos primeros 16 minutos, mucho mejor Boca.
0: Aquí va el pelotazo largo, se viene Boca, pero ya no había mucho peligro. Primero aparece el portero Cambeses para tomar la pelota. 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
0: Aquí va el pelotazo largo que se metía en el área para la ubicación de Maravilla. Martínez no podía pegarle con pierna zurda afuera. Será saque de meta que le favorece a Boca. Saque de meta puesta total para ganar. Hay que creer. Y ahora la banca de suplentes del equipo se le dice, Diego.
3: A ver, el Vasco Arruabarrena cuenta con Javier García, el portero alternativo. Tiene a Malcolm Braida, Marco Pellegrino, Dylan Gorosito, Nicolás Figal, el chileno Carlos Palacio, William Salarcón, también chileno, Tomás Belmonte, Milton Jiménez, el colombiano Sebastián Villa, el paraguayo Ángel Romero y el ecuatoriano Ener Valencia, una de las últimas incorporaciones de Boca.
0: Correcto, Ener Valencia, mundialista, ¿no? Ileco, sí, Ecuador, claro, vamos, no, a ver,
3: seis goles de Boca. Ya llegó a Boca.
1: Claro, sí, Valencia, Ener Valencia, seis goles, ¿no? Es el máximo goleador de los ecuatorianos
3: en los mundiales.
1: Tres mundiales, bueno, hizo los seis, hizo en 3-3, ¿no? El último no hizo gol. No está Satas, el jugador que estuvo en el Odesur jugando para Argentina, ¿no? Y se decía que ya podía regresar, ¿no? Y juega en primera división, ¿no? También lo que tiene Argentina, ¿no? Que finalmente nos ganó 1-0 en el minuto final y nos relegó para disputar la medalla de bronce, que finalmente se la ganamos a Chile 2-1, ¿no? Hay que ir observando a esa camada de jugadores.
0: Muy bien, estamos en 18 minutos en este periodo inicial del partido, 0-0 por ahora. Hay tiro de esquina en el vértice de Occidente con el lado norte en el Estadio Gigantes de Arroyito. Vamos a ver, hay córner que le corresponde al equipo de Racing, va a cobrar desde ese lado. Se toman todos, ahí el balón detenido, algo le dice el árbitro, ¿no, Diego?
3: Sí, correcto, está hablándole sobre todo al número 38, Mateo Martínez, quien busca el cabezazo sobre el primer palo.
0: Aquí se viene el centro, cuidado arriba, la pelota, ¡golazo! ¡Oye! ¡Gol! ¡Golazo! De Racing, olímpico, olímpico, olímpico, olímpico. De tiro de esquina, le pegó Lódico, sorprendió a todos cuando se empujaban en el área, cuando esperaban el centro. Nadie la tuvo y Lódico dice ahí, dale, dale, le dice desde la tribuna, olímpico, regálanos una. Y se atrevió Lódico, el volante, que cobra por el lado izquierdo y esa pelota lo cuelga al arquero Bray para marcar el primero del partido. En 19 minutos se impone la academia en la Copa Argentina en cancha de Rosario. Golazo de Lódico, golazo olímpico, 1 para Racing, 0 para Boca.
4: Para todas las filiales de Racing de todo el mundo, ¡mandale cumbia a Racing!
1: Bueno, esto tiene el fútbol, ¿no? Porque el que tenía la iniciativa, el que estaba mucho mejor en el campo, con mayor prestancia, jerarquía, era Boca Junior, que había atacado Boca, atacado Boca.
0: Se viene Boca, va Velasco. Párese nomás, le dice el árbitro, continúa y les, porque ya sale Rosario. No sale, no hay nada. Cuidado, ahí pone la pierna, se viene con todo para Delgado, puede mandar el centro. Oh, afuera, córner. Tiro de esquina. Ah, no, reclama la gente de Boca. Diego, parece que será saque de meta, ¿no?
3: Sí, algo está señalando previamente el árbitro sobre la acción de Velasco, que había caído en el área y la gente de Boca reclamaba penal. El árbitro está señalando de que existió una simulación por parte del atacante de Boca, porque los jugadores se aguardaban el tiro de esquina. Finalmente le indican del VAR que va a producirse el tiro de esquina los reclamos de Leandro Paredes sobre Andrés Gariano por el cobro reciente, pero efectivamente va el tiro de esquina Lautaro Blanco a cobrar.
0: Va a cobrar Lautaro Blanco, cuidado por el centro izquierdo, queda otra vez el rebote, viene el empate, salve la línea, se tiene que colgar el portero Cambeses, ahí tenía que aparecer Martínez para sacar esa pelota, todavía dejaba peligro, quedó inconcluso el comentario, veremos cosa en 21 minutos, gana Racing 1-0 con un golazo olímpico de Lódico.
1: Y este chico que viene de Lanús, de las divisiones menores de Lanús, sus padres jugaron en Lanús, bueno, después seguimos el comentario.
0: Se viene otra vez al centro, va el cabezazo, ahí está en el área, despeja bien la pelota Rojo y ahora le quedó para la salida por parte de Escudero. Ahí la sacó Escudero. Ahora sí el balón que le queda otra vez a Boca, que no da tregua. La tenía más Boca, la movía más el equipo Ceneice, pero está ganando Racing porque así es el fútbol. El que mete los goles gana. Atrás la pelota y de Mocoso. Ahora sí termina, sí, bueno, porque no hay ataque.
1: Sí, bueno, el gol olímpico, efectivamente, ¿no? Jugando él un poquito más recostado a la izquierda, pero bueno, de la posición justamente de izquierda, saca el tiro de esquina. Y ahí la pelota le pasa por encima de la cabeza del portero y de todos los que no esperaban el remate del tiro de esquina al poste más lejano, que estamos hablando del poste de la mano izquierda del portero. Realmente un golazo que, bueno, maquilla muchísimo lo que había sido en estos primeros minutos el dominio casi total de Boca Juniors. Casi el sometimiento del Racing, pero bueno, en la jugada detenida, la pelota detenida, siempre le pueden maquillar también la producción de un partido. Gana Racing 1-0, pero mejor Boca.
3: 28 años para Gastón Lódico, que estuvo a inicio de año en Instituto, a mitad de temporada pasó a las filas de Racing Club, y este golazo olímpico es su primer gol oficial con la camiseta de Racing.
1: Claro, estuvo también jugó en Ferrebarra, donde Hungría ataca a Racing.
0: Ahí se viene Racing, que va por el segundo, le queda para Maravilla Martínez. Martínez le pegó, le quedó cruzada, está haciendo agua la defensa de Boca. Se complica cuando llega Racing, balón afuera, se la tira de esquina para el equipo de la Academia.
1: Es que el fútbol es muy mental, David, ¿no? O sea, tener el dominio, el sometimiento a tu rival y de pronto que vas perdiendo 1-0, bueno, ahí empiezan a generar dudas, a tener ciertos traumas, y entonces aquí Martínez en una acción que bien pudo también concretar el segundo tanto, pero genera este tiro de esquina que ya no sé si se va a repetir.
0: En la tribuna enfocan al elemento que le dijo, metes la olímpica, aparecía su técnico, le hizo caso Lódico y tremendo golazo, va Lódico de nuevo en el vértice de norte con Occidente, viene el centro, ahora sí la tiró cerca del área, va sobrando el balón de nuevo, la gana Boca, ya me va a contar las apuestas Diego Figueroa cómo van con el gol de Racing, y va el pelotazo largo para ahora para que se eche a correr con todo Velasco, ahí va a ir Velasco, cierra con todo, muy bien Martínez afuera lateral, que le favorece al conjunto Celeste, Diego Figueroa en 23 minutos con el marcador a favor de la Academia. ¿Cómo van las cuotas?
3: Por supuesto, David, se actualizan las apuestas y la victoria de Boca Juniors paga 3.75, el empate 3.10, y si lo remonta Boca Juniors en 90 minutos 2.08 lo apostado. 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
0: Se viene con el balón ahora para buscar el conjunto Celeste, estamos en 23 minutos, el marcador a favor de Racing 1-0 con gol de Lódico en la cancha de Rosario Central, partido único de los cuartos de final de la Copa Argentina. Ahí va el balón por el sector izquierdo, la va a pisar ahora para que se venga de nuevo con Blanco, va Lautaro Blanco, cuidado, ganó por el lado oriente, puede sacar el centro con pierna zurda, pero decide frenar, toca ahora, se acomoda, levanta el centro, arriba y está con todo Martínez para sacarla, el rechazo ahora por parte de Ortegoza, la bota afuera, esa pelota por el lado de Occidente, será lateral, que cobra rápido el conjunto Celeste que busca el tanto del empate, afuera de nuevo, corta muy bien Racing, nuevo lateral para el equipo Celeste, 24 minutos, ahí va a manejar otra vez la pelota Racing y se hace trabado el partido, Racing se cierra y va a defender con todo, seguramente este resultado, sacó rápido Boca, ahora el lateral, se avivó Velasco, puede sacar Velasco, rechaza con todo, ahora el conjunto de Racing, ahí va a presionar rápidamente para Berentiel, le queda la pelota por izquierda, ahora para Delgado, Delgado que la pone otra vez en el área, se viene el cuadro Celeste, puede mandar el centro, y ahí cierra con todo el equipo de Racing, otra vez córner para Boca.
1: Sí, bueno, el partido bueno se ha transformado ahora, el cuadro de Boca está en inferioridad en el resultado, pero continúa con la presión el cuadro Ceneice.
0: Se viene el tiro de esquina por el lado izquierdo en el vértice de Surco Oriente, viene el centro, cobró rápidamente Boca pero queda uno siempre para el rebote, para que no la coja Racing. Le queda balón al medio, cuidado, se va a encargar el Entiel. Le quitan la pelota, va a pelear también Velasco, quiere llegar otra vez para Flores. El balón atrás ahora para Casíbar, Paredes, Valeandro Paredes, toca bien, lateraliza el juego. La pone por el lado izquierdo, se mueve ahora para que la vaya manejando Lautaro Blanco a la barca. También va con Esni que tiene tarjeta amarilla en el partido. El único amonestado en el encuentro, ¿no, Diego?
3: Correcto, es el momento, David.
0: Se viene Boca ahora, Delgado por el sector izquierdo. Vamos a ver, toca bien la pelota al medio, espera para Paredes. Se mueve Paredes por el balón, sigue Paredes, cambia de costado, la busca por el lado derecho. Ahí va a picar rápidamente para la ubicación por parte de Lozano. Va Lozano, lateral derecho, sigue otra vez para Leandro Paredes, mundialista con Argentina. Ahí está Leandro Paredes, la pelota al medio ahora para esperar también la participación por parte de Herrera, y Herrera que le espera para Dirolo. Dirolo al medio, espera otra vez para Paredes, va el eje del conjunto Celeice. Ahí va Paredes de nuevo, la bomba central en terreno de Racing, la pone otra vez por el lado derecho para Casíbar. Casíbar que la va a poner ahora en circulación para Lozano. Va a ir Lozano, quiere presionar de nuevo, va a trepar otra vez a Casíbar y gana el vivo, se mete cerca al área, cuidado, mira el centro, ¡oh!, el rebote, y ahí está atento el portero Cambeses para agarrar la pelota. Sigue ganando Racing 1-0.
1: Sí, mucho mejor en la asociación, sobre todo por las bandas. Aquí atacó muchísimo por la derecha, pero se juntaron tanto el volante como el lateral por derecha y le hicieron el 2-1 al hombre que marcaba. Llega el cuadro de Boca Junior, pero justamente en la zona de definición es donde está fallando. Ataca Racing.
0: Se viene ahora el Ceneice de nuevo, que se defiende y impide el ataque de la Academia. Va el pase largo, ahí va a echarse a correr con todo para que vaya llegando Flores. Cierra muy bien allí el número 43, Gonzalo Escudero. Balón afuera, será lateral que le favorece al conjunto Ceneice. ¿Cómo está Guabarrera en el banco de Boca, Diego?
3: Bueno, en silencio, manos en los bolsillos, de un lado a otro, tratando de encontrar explicaciones con las miradas junto a su comando técnico. Boca que no cae ante Racing desde el 2012 por la Copa Argentina, pero en estos momentos está siendo eliminado del actual certamen.
0: Han pasado 14 años, o pasarían 14 años para que se rompa esta racha en 26 minutos. 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
0: Está ganando por ahora el cuadro de Racing 1-0 con el golazo de Olímpico en el tiro de esquina de Lódico. En 27 minutos y por ahora está clasificando. Luego me cuenta Diego con quién se enfrentaría Racing en estas llaves a partido único de la Copa Argentina, que son los dos grandes, y Lef, los únicos dos grandes sobrevivientes de este torneo, ¿no?
1: Sí, claro, bueno, quedó eliminado ya San Lorenzo, River Plate, ¿no? Pero te iba a mencionar que en la jugada que pedía penal el cuadro de Boca Junior, esta es una astucia que generalmente ya estoy viendo. Antes solamente lo veía en Neymar, en Vinicius, pero ya lo estoy viendo que es caso viral, que ahora todos los jugadores levantan el taco para enredarse entre las piernas del rival y que parezca que hay contacto. Pero es que en realidad está buscando justamente el contacto. No es que haya una falta, no es que haya un golpe, sino que generan, fabrican el contacto. Aquí no se la comió el árbitro y finalmente dejó al tiro de esquina. Pero veía el partido, por ejemplo, entre Austria y Israel, y le sancionaron un penal así al cuadro de Israel, ¿no? Más allá de las cuestiones políticas, la cual yo no estoy de acuerdo, ¿no? Que no debería de actuar Israel. La cuestión de fútbol para mí no tiene nada que ver. Y me parece que fueron muy injustos sancionándole un penal. Incluso también en el partido contra España contra Inglaterra, también me pareció que en ningún momento tocó al jugador inglés y se sancionó una falta, ¿no? Entonces, en esas cosas son las que a veces molestan, ¿no? Y mucho más a los hinchas porque no hay uniformidad.
0: Acá se va a quedar un tiro libre a favor del cuadro Ceneice. Rápido, tres cuartos de cancha, terreno de Racing. La pelota por el sector izquierdo. Le queda ahora para Blanco. Ya habilitó a Velasco. Iba Velasco para mandar el centro. Iba a levantar la cabeza, pero va a jugar hacia atrás otra vez para buscar a Blanco. Blanco el centro. Primero aparece Martínez para despejar y ahora se vendrá la salida por parte del conjunto Ceneice. Y se viene Racing. Ahí está. Ahí presiona con todo Saracho, Ortegoza, Martínez. El pelotazo largo de Martínez y lo van a buscar también a Konechny. Cierra muy bien el conjunto Ceneice. Atrás le queda la pelota para Ortegoza. Ortegoza que la va bajando de nuevo. Falta, le pegó atrás ahora. ¡Oh, que levante! No, le pegaron ahí al 9, a Martínez, ¿no, Diego Figueroa?
3: Sí, Maravilla Martínez, golpeado en este caso por el ruso Santiago Ascacíbar. Llega a darle por detrás en el pie derecho cuando este lo tenía elevado. Correcta la decisión del árbitro Andrés Gariano. No hubo amonestación, pero va a jugar con el balón detenido el equipo de Racing, mientras que los futbolistas le están reclamando precisamente la amonestación al árbitro Gariano.
1: Sí, ahí fue fuerte, fácilmente se podía haber ganado la tarjeta amarilla el jugador Boca, por eso que sigue tendido los jugadores de Racing, ¿no? Porque, claro, todo, o sea, ha sido bastante fuerte, ¿no? Por que estuvo en Estudiantes de La Plata, salió de Estudiantes de La Plata, estuvo por Europa, por el Stuttgart, Hertha Berlín, Azcacíbar.
0: Muy bien, se vendrá el tiro libre ahora para Racing, partido ida y vuelta, 1-0 lo gana la Academia en 30 minutos. Ya sabe que lo vivimos también a través de la multiplataforma de RPP, a través del YouTube, así que ya sabe, deje su dedito arriba, comente su score, lo que le parece en este partido de la Copa Argentina, que acá lo vamos a leer, por supuesto. Hay tiro libre para el equipo de Racing, ahí se va ordenando en tres cuartos de cancha, vamos a ver, ordena su barrera el portero Bray, tiro libre que le corresponde a la Academia, vamos a ver, va a cobrar Racing, ahí está, jugada preparada, levanta el centro, segundo palo, va el cabezazo, no llega nadie, ahí cuidado, quiere conectar Saracho, le queda el balón al medio y ahora defiende como puede el cuadro Ceneice, ya no, habían levantado la bandera, ¿no, Diego?
3: Correcto, posición adelantada es lo que señala el árbitro principal. En esta oportunidad, quien termina interviniendo es Sebastián Raineri, segundo juez asistente. Preguntabas, David, sí, permíteme, Blef, sobre las llaves de estos cuartos de final. Ya le ganó Banfield a Riestra. Banfield espera al ganador de esta llave. Será Racing, por ahora su rival. O veremos si es que Boca tiene la capacidad de remontar. Empataron 1-1 en los penales. Banfield eliminó a Riestra. Atlético Tucumán empató 1-1 con Independiente Rivadavia de Mendoza. En los penales clasificó el Tucu. Mientras que se está jugando este Racing Boca. Y el otro partido pendiente por los cuartos de final es Platense versus Estudiantes. Este se ha programado para el 1 de octubre. Para el 1 de octubre, porque recordemos que ayer Estudiantes jugó la Supercopa Internacional ante Rosario Central, esa definición donde terminó perdiendo el equipo de Sebastián La Bruja Verón.
0: Se viene ahora el equipo Ceney, se va la salida de Boca, le queda para Azcacíbar, ahí va a ir con ese balón que cruza la media cancha, ataca ahora Boca, vamos a ver, quiere pasar por esa pelota, vamos a ver, sofrena con toda la marca, le cae Rodríguez, gana bien el balón y ahora recupera Maravilla Martínez, intenta y se viene con todo el cuadro de Racing, ahí va a llegar por esa pelota, cuidado, quiere llegar y lo empujan ahí, lo empujan al hombre de Racing, al final era Rodríguez, el Nacho, el lateral izquierdo. Y quedó lastimado Diego Figueroa, el número 19 de Racing.
3: Se toma la pierna izquierda, en este caso Flores, haciendo el retroceso, es quien va a impactar con él. Es derribado precisamente por detrás de Flores y se toma la rodilla izquierda, para ser más preciso, Ignacio Nacho Rodríguez. Tiro libre que va a cobrar Racing Club.
1: Esta falta seguramente deben de molestar mucho a los técnicos, ¿no? ¿Por qué? Porque ya se había cerrado Rodríguez y había dos jugadores delante, uno detrás, ya estaba rodeado. No iba a poder circular la pelota ni pasarle a un compañero. Lo único que iba a tener que buscar la falta, podían quitar la pelota si es que se arrimaba mucho más a la línea. Y finalmente, bueno, gana un tiro de esquina, es peligroso. Da la sensación que cada vez que tiene Racing es peligro.
0: Ahí viene el tiro libre por el sector izquierdo, va al servicio, solito aparecía con todo ahí Saracho, que quería levantar la pierna, se sumaba al ataque el equipo de Racing, jugada peligrosa, se durmieron así la defensa de Boca cerca del área chica, pero no la empalmó bien al final el jugador del conjunto de Racing, increíble el escudero al final y Léspero, se perdió una situación clara de peligro.
1: Sí, bueno, la pelota fue al palo más lejano, al poste de la mano izquierda y ahí sin marca pudo conectar la pelota, pero hacia arriba, no puso el pie adecuado para darle justamente la dirección necesaria al esférico, la pelota pasó alta, estuvo mucho más cerca el cuadro de Racing, es más el cuadro, con el manejo de la pelota Boca es más, para que se entienda, pero ha sido mucho más peligroso el cuadro de Racing en las pelotas detenidas. Ataca Boca,
0: sale Boca ahora, Herrera que la pone por el costado derecho, ya cruzó la media cancha para Lozano que le va poniendo rápidamente para Azcacíbar, ahora que se va a apoyar de nuevo y lo va a buscar otra vez para Flores, Azcacíbar que perdía, recupera bien la pelota Rodríguez, gana bien el balón Rodríguez al medio otra vez, espera rápidamente para que apoyarse con Rojas, ahí va Rojo, el pelotazo largo de Rojo, gana bien de cabeza con todo Herrera, la devuelve, otra vez intenta el conjunto de Boca, le queda para la salida por el medio ahora para que la tenga Delgado para Paredes, va Leandro Paredes, el pase largo de Paredes y lo va a buscar ahora a Azcacíbar, la baja de pecho la gana muy bien Escudero, que bien, ahí defiende con todo el cuadro de la Academia, le queda rápidamente para Lódico, el pase largo de Lódico, se acomoda bien con Konechny, ahí va Konechny, sigue Konechny que tiene tarjeta amarilla, se va a apoyar otra vez para buscar Racing, el balón por el lado derecho para Saracho para Ortegoza, ya picó de nuevo y se viene otra vez la Academia, hasta ahí nomás llega con todo, quiere presionar ahora y está peleando esa bola de nuevo el conjunto de Racing. Gana bien Boca por el costado. Se viene ahora Delgado para la salida. Administra bien la bola el conjunto Ceneice. 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
0: Aquí se viene con el balón ahora de nuevo. El conjunto Ceneice, da Delgado, sigue Delgado, encara Delgado, pone la pelota al medio, espera otra vez para Paredes, Paredes que la pone por la derecha, ya trepó ahora para Lozano, va Lozano y suelta bien la bola para jugar con Flores, Flores que va por el lado derecho, por occidente, levanta el centro, Flores no había destinatario, arriba la pelota en el área, le queda ahora para que la vaya manejando de nuevo Racing, el balón afuera, hay lateral que le corresponde al cuadro Ceneice, ahí se apoya rápidamente para la salida ahora con Velasco. Ahí va a ir Velasco, sigue Velasco, la pone al medio, espera otra vez la participación por parte de Leandro Paredes, Paredes que la pone por la derecha y ahora juega rápidamente para Lozano, la tiene Lozano y atrás la vuelve a dormir de nuevo el conjunto Ceneice y Lef, quedan 10 en este primer tiempo, gana Racing 1-0.
1: Sí, bueno, tiene claro el mismo plan, no ha cambiado el plan el cuadro de Boca Juniors, rota en su área de extremo a extremo para ir moviendo a los defensores del cuadro de Racing, pero no hace daño Boca. Se asocia bien por las bandas, lo supera incluso a los marcadores que tiene el Racing por los extremos, pero a la hora de sacar el centro, no hay un centro preciso, por eso que Menentier está casi como figura decorativa. Ataca Racing.
0: Ahí va a ir Racing ahora, la saca muy bien, Saracho por el medio, Ortigosa pierde la pelota, recupera ahora, otra vez el cuadro Ceneice que se va a animar por el empate, descarga por la derecha, pero muy larga la pelota para Lozano, balón afuera, será lateral de salida que le corresponde a Racing. ¿Y cómo está en el banco de suplentes de Racing, Diego Figueroa?
3: Bueno, lo vive en este caso Juan Pablo Bosboda Mil, dando muchas indicaciones constantemente, desde que llegó el golazo de, en este caso, Gastón Lódico, no se ha sentado, Juan Pablo Bosboda continuando frecuentemente con las indicaciones que por el momento le están dando la clasificación a la semifinal a Racing Club.
1: Se va a hacer famoso ese hincha, ¿no?, que estaba detrás del...
3: Es el viral, ¿ah?
1: Sí, sí, seguramente, ¿no? Porque le indicaba, claro, no sé, pero porque el jugador casi ni lo mira, ¿no?, en la realidad, y no sé si con tanta bulla le podía haber hecho caso, pero le hacía las señas con la mano para que la pelota vaya al arco, ¿no?, que haya la curva que vaya al arco, y bueno, efectivamente hizo eso. ¡Ataca Boca!
0: Se viene Boca, cuidado, va por el sector izquierdo, va a ir para Delgado, se mete Delgado entre dos, cuidado, lo quiere jalar a Delgado, le queda atrás la pelota, intenta el cuero, se le dice Paredes, va Paredes ahora, Casíbar, descarga bien por derecha, se viene para Lozano, se va a meter al área Lozano, va a tocar de nuevo otra vez, cuidado. Qué bien se acomoda Valentín Valís para el arco. ¡Oh! Y buena con todo el portero Cambeses para mandar esa pelota al córner. Ahí intentaba muy bien el chiquillo Flores, el que le pegaba al final con pierna zurda. Arriba se lució el portero de Racing. Hay tiro de esquina para el Ceneice.
1: Sí, bueno. Después de este tiro
0: rápido, el tiro de esquina, se apuraron en Boca, viene el centro, arriba el cabezazo, afuera, alto y afuera, ahora sí será saque de meta para Racing, saque de meta, apuesta total para ganar, hay que creer.
1: Pero se nota el buen pie, ¿no? Flores está jugando por derecha, ¿no? Y Velasco está jugando por izquierda, están el anterior partido jugaron al revés, pero ahora Delgado está jugando como volante por izquierda, pero arremete casi como un extremo, justamente para esperar que Velasco se centralice. Y estos tres son los que más me gustan, ¿ah?, en el cuadro de Boca Juniors, por el talento individual, por el desequilibrio individual que tiene, muy buen manejo de pie. Son chiquillos, ¿ah?, son jóvenes. Bueno, Velasco tiene 24, pero los otros dos están ahí bastante jóvenes, no superan los 20 años. Así que, bueno, vamos a ver si es que los vende o le van a nutrir a Boca para la próxima temporada. Creo que buen pie de estos chicos, ¿ah?
0: Ahora, están igual en semifinales de Copa Sudamericana, no es para menos. Un Boca que ha sido eliminado en los últimos años de torneos internacionales de manera rápida. Hoy está compitiendo por llegar a una final otra vez internacionalmente. Le queda el balón a Boca. Sale Blanco, la pelota ahora para que la vaya jugando con la participación por parte de Velasco. Ahí quería pasar, pero lo marca con todo Saracho. Balón afuera, será lateral, que le corresponde a la representación. Celey se saca rápidamente Boca. Atrás en el fondo aparece ahora para jugarla con la participación por parte de Dirolo. Tocaba con Herrera, Dirolo de nuevo. Cruza la media cancha. Insiste el conjunto Ceneice. La pelota por el lado izquierdo para que la vaya manejando otra vez con Milton Delgado. El cambio de costado de Delgado, la manda por el lado derecho y ahora se encarga bien de recepcionarla Lozano. Ahí va a ir Lozano, sigue Lozano, toca la bola de nuevo, otra vez espera para Dirolo. Ahí va a tocar la pelota al medio y espera para Herrera. Trepo bien Herrera, la pone por el costado izquierdo. Ataca otra vez Boca. Le queda para Blanco, Blanco que la pone ahora de nuevo para Delgado. Toca bien el balón y se van a juntar todos por el sector izquierdo. A la marca va Saracho. Va Delgado. Ahí pone la pierna, balón afuera, será saque de costado que le corresponde al cuadro Ceneice, que va a la carga, no da tregua de nada en 39 minutos. Ahí la maneja, la recorre muy bien Delgado. Se viene ahora para jugar por el medio, la quiere manejar otra vez hacia la participación por parte de Flores. Cuidado, ahí va a ir Flores, descarga bien para la ubicación del número 17, Lozano. Va el lateral derecho Lozano, le queda para Ascasiva, Ascasiva para Lozano, levanta el centro Lozano. Cuidado, se mete en el área, a ver qué pasa con esa bola. Ah, para que no se complique, tiene que botarla con los puños Cambeses, córner para Boca.
1: Sí, pero te diría que incluso daría la impresión que el técnico de Racing le deja que ataquen por las bandas. porque los volantes, los tres volantes que tiene el cuadro de Racing en el medio campo, se centralizan. Y entonces casi los laterales volantes, que hacen casi como lateral, quedan siempre 2-1 en contra. Y lo superan. Pero a la hora de sacar los centros, generalmente siempre gana Racing.
0: Muy bien, se viene un tiro de esquina cuando hay unos entredichos entre gente de Racing y Boca, Diego.
3: Sí, llama el árbitro Gariano, en este caso Herrera, por el lado de Boca. Y también a Martínez, a Mateo Martínez por el lado de Racing. El córner.
0: Se viene el córner en el vértice de sur con Occidente. Levanta el centro. Lo tenía mayor fortuna. Sacó la plata cuando estamos llegando a los 40 minutos al epílogo del primer tiempo. 40 minutos de la parte inicial en Rosario, en el Gigante de Arroyito, con golazo olímpico el Lódico. Racing está eliminando por ahora a Boca de la Copa Argentina en estos cuartos de final, cuando le cayó un pelotazo a un elemento de Racing. Y aprovechamos para que le saque las monedas y para que Diego Figueroa nos cuente cómo van las apuestas en el epílogo del primer tiempo.
3: A ver, David, las apuestas indican que si es victoria de Boca Juniors paga 3.75 lo apostado, si llega el empate 3.10, y si lo gana Racing Club en 90 minutos 2.08. 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
0: Se viene largo el balonazo para buscar otra vez Racing, le queda la pelota para Herrera en el medio, ahí está otra vez, la va tocando otra vez para Paredes, el pelotazo largo y habilita otra vez para que se venga con todo Velasco, que va por el lado izquierdo, corta bien esa jugada otra vez para Martínez en 41 minutos del segundo tiempo. 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
0: Aquí trataba de llegar otra vez con peligro Boca, pero le falta concretar, y Lefa, esos centros van a cualquier lado.
1: Pero justamente lo que te decía, pero viste, una vez más, cómo le gana la espalda de los centros en los costados, y sobre todo por el costado derecho. Boca está haciendo un festín en el 2 contra 1, contra el marcador, contra el lateral volante que tiene Racing, pero parecería que se llenan de confianza, porque a la hora que van a sacar los centros de los de Boca, lo hacen en mala manera, y no generan nada, no generan peligro, no generan daño. Estos centros de Boca Junior, y lo tiene controlado Racing, ¿no? Pero qué manera de ganarle siempre la espalda al lateral volante del cuadro de Racing. Ataca Racing.
0: Ahí va Ortegoza para buscar ese balón por el lado izquierdo. Corta muy bien con todo otra vez Boca. Y va la salida rápida por parte de Blanco. Va Lautaro Blanco. Toca bien el balón. Sale lateral izquierdo que se centraliza un poco. Ahí va a ir Blanco. La baja muy bien Pérez al medio. Espera otra vez el conjunto de la academia. Le va a quedar el balón otra vez para Lódico. Lódico que la cambia larga. Cuidado ahí. Está habilitado y se viene con todo Saracho. Se viene de nuevo el conjunto de Racing. Vamos a ver. Ahí puede meter el centro de la pelota en el área. La va a bajar ahora para Colegi. El balón hacia atrás. Va el disparo. De esta forma intenta otra vez el cuadro de la academia. Le pegaba el volante Ortegoza, balón afuera, alto y afuera. Será saque de arco que le corresponde al elenco de Boca Juniors.
1: Pero una de las pocas estructuras que hace el cuadro de Racing, ¿no? Porque casi ha sido una transición muy rápida para pasar casi defensa al ataque con balones largos. Y ahora sí, ¿no? Hizo una buena transición, una buena asociación. La pelota hacia atrás del sector derecho, pero le pegó muy mal. Ataca Racing.
0: Ahora se viene Racing y va a ir Pérez. Pasó Pérez, ya está habilitado. Se viene por la derecha para Saracho. Y va arriba, espera para Villa Martínez. Le queda para el segundo, la pelota al medio. Va el disparo. Esta vez sacó una nueva. Otra vez y aparecía Lódico para pegarle a esa pelota el hombre del gol en Racing. El balón afuera y lo está entrando, lo está atacando mucho por el lado izquierdo de la defensa de Boca. Racing se hace fuerte también por la banda.
1: Sí, gran pase filtrado, ¿no? Justamente en medio de lateral y el zaguero hacia el lado derecho para que el jugador de Racing tome la pelota, intercepte y saque el centro hacia atrás. Pero una vez más, la gente de Racing con poco le hace mucho daño a Boca Junior. ¡Ataca Boca!
0: Se viene Boca ahora. Va a tocarla para Paredes. Se viene Paredes por ese balón y toca Paredes. Vamos a ver si distribuye bien la pelota. La cambia de costado. La busca por la derecha. Pero ahí aparece de cabeza con todo Escudero. La gana muy bien Escudero. Se va a apoyar ahora por el sector izquierdo. Y va a la salida por parte del cuadro de Racing. Ahí va a ir Rodríguez también para buscar. Maravilla Martínez que pelea. Cuida la pelota cerca a la tribuna de Occidente. Levanta el servicio largo para Rodríguez. Pero no va a llegar nadie a ese balón. Afuera del área tiene que aparecer el portero Bray para tomar la pelota. 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
1: Aquí se viene Maravilla Martínez, va a tocar ahora con Rodríguez y va a la salida por parte de Racing. Otra vez con Rodríguez atrás, Lódico. Se apoya bien con Pérez, la pelota que está en terreno de Boca. Ahí va a llegar otra vez para Escudero. Se desprende bien el jugador que va por el lado izquierdo en el conjunto de Racing. Ahí va Escudero. Chocó la pelota ahí, le caía a Lozano. ¿Será lateral o qué se cobró? Se cobró la mano, Diego Figueroa. ¿Qué pasó ahí?
3: Lateral, termina señalando el árbitro principal.
5: En cuanto al juego, ya lo equilibró a Racing a Boca. Y es más peligroso, ha tenido opciones más claras. Ataca Racing.
1: Ataca Racing y le queda el balón ahora. Para Maravilla Martínez, ya picó Rodríguez, va el Nacho Rodríguez, gana bien por izquierda, va el extremo, el carrilero, el equipo de Racing, el balón afuera, se le iba la pelota, será salida que le corresponde al cuadro Ceneice. ¿Cuánto más jugamos en este primer tiempo, Diego Figueroa?
3: 2 minutos más en el gigante de Arroyito, ya transcurrió el primer minuto.
1: Ahí va la salida ahora por parte del conjunto albiceleste, le va a quedar el balón para que la vaya manejando otra vez con Delgado, Lozano, se frena muy bien Lozano, Dilolo. Y va la salida de Boca. Se apoya ahora para buscar con el otro central que es Herrera. Blanco. La pelota para Lozano. Cruzó la media cancha y se viene ahora para buscar de nuevo el cuadro Ceneice. Flores. Se apoya bien Flores. Atrás ahora para esperar la ubicación de Dilolo, que es el central junto a Herrera en el cuadro Ceneice. Le queda para Herrera, cruza la media cancha. Intenta ahora para buscar de nuevo el cuadro Ceneice. La pelota para Dilolo. Ahí va a salir Dilolo. Vamos a jugar hasta el minuto 47. Se le va la pelota. No hay idea en Boca. Primero, el portero Cambeses.
5: Sí, Dilolo que bueno, intentaba ese pase filtrado para el pase de ruptura, pero para romper la línea justamente, pero no tuvo la intercepción de su compañero, ¿no? Dilolo que fue campeón de la Copa Libertadores Sub-20 en el 2023 y subcampeón en el 2024.
1: Ahí va el pelotazo largo, el árbitro lo va a acabar y lo acabó. El árbitro nos dice que se termina los primeros 45 minutos en el Gigantes de Arroyito, los cuartos de final de ida de la Copa Argentina con golazo olímpico de Lódico. Racing se mete por ahora a semifinales. Racing le gana 1-0 a Boca Juniors.
5: Sí, empezó mejor el cuadro de Boca Juniors. Lo sometía a su rival, a Racing. Rotaba la pelota, hacía bien el libreto. Digamos, de lo que ha dicho a Rubén Arena seguramente antes del partido, tratando de filtrarse por las bandas, lo superaba en las bandas, en los extremos, el cuadro de Boca, pero los centros no eran eficaces. Bastó una, creo que una de las primeras, de los ataques del cuadro de Racing para que generara un tiro de esquina, y en el tiro de esquina nació este gol olímpico que le está dando ventaja al cuadro de Racing. Pero a partir de ahí, parece que fue un cambio diferente, sobre todo en la parte mental, donde Racing se atrevió un poco más, y sobre todo ya en los últimos minutos, de estos primeros 45 minutos, tratar de equilibrar. Y ha generado más ocasiones de peligro en la valla de Boca que viceversa. O sea, a pesar que ha tenido más tiempo la pelota el cuadro de Boca Juniors y que se ven que tiene jugadores de mejor pie que el conjunto de Racing, Racing ha generado más y estuvo incluso hasta más cerca del segundo tanto.
1: Muy bien, vamos a la pausa y tras la misma viene el comentario de Lemos Coso en extenso sobre este primer tiempo. Se impone Racing por ahora en los cuartos de final de la Copa Argentina, que usted lo vive por RPP, confianza y credibilidad por todos los medios. Pausa y volvemos.

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1: Hoy, 27 de septiembre, un día como hoy. Un día como hoy. Un día como hoy. 1905. En 1905, el físico alemán Albert Einstein publica por primera vez su teoría de la relatividad especial, también llamada restringida, que describe la física del movimiento de los cuerpos a grandes velocidades y libres de fuerzas gravitatorias. 1910. En 1910, muere en Italia Jorge Chávez Darnell, aviador de origen peruano que logró cruzar los Alpes en un biplano por primera vez en la historia. Tristemente, la hazaña termina en tragedia cuando su avión se abalanza contra el suelo durante el aterrizaje, quedando mortalmente herido. 1960. En 1960, muere Raúl Porras Barrenechea, eminente intelectual peruano del siglo XX, de fundamental contribución al estudio de la historia y la cultura peruana, y que tuviera activa participación en la vida política del país. Todo esto sucedió un 27 de septiembre, un día como hoy.
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5: Desde esta medianoche comienzan a regir las restricciones electorales en todo el territorio nacional con el fin de asegurar el correcto desarrollo de las elecciones regionales y municipales que se realizarán el próximo domingo 4 de octubre. La presidenta Keiko Fujimori llegó a la provincia de Chiclayo en la región Lambayeque, donde inauguró el nuevo mercado de abastos del distrito de Reque. Durante su participación, la mandataria destacó la incorporación del Perú al escudo de las Américas al señalar que ya están apareciendo los primeros resultados.
6: Porque la criminalidad organizada no respeta fronteras y para eso estamos trabajando también con el FBI. Y ha sido tan importante esta entrada a los escudos de las Américas. Ya hemos visto que están apareciendo los resultados.
5: En diálogo con RPP, el jefe interino de la OMPE, Bernardo Pacha, reveló que dos trabajadores de su institución han sido amenazados de muerte en la localidad de Atalaya, región Ucayali. Asimismo, condenó la cifra reportada de 83 casos de amenazas y ataques dirigidos a candidatos que participan en los comicios regionales y municipales.
7: En la selva han amenazado de muerte a dos trabajadores y hemos puesto la denuncia. La violencia no lleva a ningún lado, por el contrario, agrava más las cosas. Cualquier situación agresiva o cualquier muerte violenta se tiene que condenar.
5: La jefa del RENIEC, Carmen Velarde, informó que con motivo de las elecciones regionales y municipales atenderán desde las 6:15 de la mañana hasta las 7:45 de la noche en sus agencias a nivel nacional debido a que actualmente existen 600.000 documentos de identidad pendientes de ser recogidos.
8: Porque nos quedan 600.000 DNIs por ser recogidos. Solo en esta agencia de San Borja tenemos 17.000 y en el centro de Lima tenemos poco más de 100.000 DNIs que están esperando por sus dueños. Y estamos en nuestras principales agencias, por lo menos son cerca de 200 agencias, las más grandes de RENIEC, donde tenemos estos DNIs para ser recogidos.
5: De acuerdo con la encuesta de CPI presentada en RPP, el candidato a primer regidor de Lima por Renovación Popular, Rafael López Aliaga, encabeza la intención de voto en la capital con el 31%. En segundo lugar se ubica el candidato Carlos Bruce de Somos Perú con 17,4%, mientras que Francis Allison de Avanza País ocupa la tercera posición con 11,9%. Durante su visita a la región Moquegua, el ministro de Desarrollo Agrario y Riego, Marco Vinelli, afirmó que el ingreso de alimentos a Lima y otras ciudades del país se registra con normalidad. Sin embargo, se viene realizando una evaluación cada semana.
9: Estamos en constante evaluación.
2: En este momento, los alimentos que están entrando a la capital y que existen en las diferentes regiones todavía nos señalan que hay alimentos. Estamos iniciando la campaña agrícola y estamos evaluando semana a semana cuál puede ser la mayor afectación.
5: Faltan 45 días para la visita del Papa León XIV al Perú.

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2: Vamos a esta hora hasta la región Ica, la información con Edwin Herrera.
3: Buenas tardes, directo en directo. El Servicio Nacional de Meteorología e Hidrología, SENAMI, alertó de lloviznas en la costa de la región Ica con incremento de la velocidad del viento desde mañana lunes 28 hasta el miércoles 30 de septiembre. La velocidad del viento podría originar reducción de la visibilidad por el levantamiento de polvo y arena entre Pisco y Nazca. El aviso meteorológico también comprende las regiones de Arequipa, Callao, Lima, Moquegua y Tacna. Recordemos que la llovizna puede originar la caída de rocas entre Atico y Ocoña en la región Arequipa, por lo que los conductores deben de manejar con precaución. Asimismo, el SENAMI señaló que la presencia de llovizna o neblina podría generar pistas resbaladizas y reducción de la visibilidad, principalmente en zonas próximas al litoral. La presencia de viento también podría incrementar la sensación de frío durante esos días. Ante estas condiciones, el SENAMI pide a los conductores a manejar con precaución, especialmente en vías afectadas por la humedad. Por otro lado, pide a los ciudadanos a abrigarse adecuadamente y revisar los techos y casas para evitar posibles filtraciones. 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
5: En estos momentos, Pucallpa tiene 32 grados y por la noche descenderá a 28. Huancavelica tiene 14 grados y por la noche la temperatura mínima será de 10. Mientras que en Chiclayo se registra 28 grados, se espera un cielo mayormente soleado.
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7: 4 en punto.

0: 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Estamos en el descanso aún y vamos a escuchar el comentario. Veremos cosas de este partidazo lleno de patadas, con pocas tarjetas y con un soberano gol olímpico de Lodico que marcó a los 18 minutos del primer tiempo. Por ahora está clasificando la Academia y le gana 1-0 a Boca. Lo comenta Irene Moscoso, cortito nomás porque ya comienza el segundo tiempo, aquí en RPP, confianza y credibilidad por todos los medios.
1: Simplemente para nuevamente, ¿no?, decir que Boca presenta jugadores de buen pie. Tengo la impresión de que hay jugadores que van a seguramente salir al fútbol internacional dentro de poco. Mejor con la pelota en los cuadros de Boca Junior. Se asocian mucho más por los extremos, han superado a los laterales del cuadro del Racing, pero ahora los centros son ineficaces. Por eso es que, bueno, el marcador se mantiene en cero a favor del cuadro de Racing. Y más bien Racing, en la primera de cambio, anotó un gol olímpico, gol de tiro de esquina, y eso le dio probablemente una sensación diferente para estar en los próximos minutos. Porque el cuadro de Racing empezó a equilibrar las cosas. Y no solamente ellos, sino comenzó a hacer mucho más daño cuando atacaba. Tenía menos tiempo el balón el cuadro de Racing, pero hacía mucho más daño que Boca. Bueno, incluso estuvo más cerca del segundo tanto que el empate del cuadro Xeneize.
0: Muy bien, va quedando todo listo. Ya están los equipos en el campo de juego para este segundo tiempo. Luego nos confirmará Diego si hay o no cambios para la segunda etapa. Mira su cronómetro, el árbitro Barco. Del lado norte para Racing, arco del lado sur para Boca. Comienza en los segundos 45 minutos en el Estadio Gigantes de Arroyito. Movió la pelota el conjunto de Boca, que gana o que pierde, en todo caso 1-0 frente a Racing, con golazo olímpico de Lodico. La pelota la tiene el conjunto, se le dice el balón ahora que va por la derecha para que la vaya jugando con Lozano. Lozano para Casíbar, ahí está Casíbar, cierra con todo Rodríguez. El balón afuera, será lateral que le corresponde al cuadro de Boca Juniors en el inicio de este periodo complementario. Sacará por el lado derecho Lozano, cerca al banco de suplentes de Racing. Ahí está presionando por esa pelota para sacarla Rodríguez. Otra vez se va por oriente, nuevo lateral que le favorece al equipo boquense. La pelota abajo ahora para que la vaya manejando Dilolo. Sigue Dilolo, toca bien la bola ahora por el medio y espera para Delgado. Ahí va a tocarlo rápidamente con Milton Delgado. La pone al medio. Qué buena pelota para Casíbar. Ahí está, quiere filtrar el pase, quiere meter el pase de ruptura, pero ahí aparece el primer Escudero para sacarla. Y ahora se viene con todo Racing. Largo el balonazo para que vaya picando la maravilla Martínez. Cuidado, se viene el balón cruzado. Y ahí era Koechny. Finalmente Koechny, el que le pegaba con pierna zurda abajo, quería agarrarlo sorprendido al arquero Bray. El balón afuera, será saque de arco que le corresponde al equipo Xeneize. Saque de meta, apuesta total para ganar, hay que creer.
1: Y empieza como termina la primera parte, es decir, haciendo más daño el cuadro de Racing, teniendo la pelota una vez más Boca Junior, pero en el contragolpe mucho más directo cuando intenta atacar la valla del portero Bray. El tiro de esquina para Racing.
0: Se viene el tiro de esquina para Racing. Cuidado, cobró en el vértice de sur con Oriente. Le queda la pelota larga, va a venir el disparo. Otra vez de cabeza, la quiere buscar. Ahí está el remate de Maravilla, golazo. ¡Gol, Maravilla! ¡Gol! ¡Gol! ¡De la Academia! De la academia. Le quedó la pelota en el área. Esos tiros de esquina eran peligrosos. Ya no lo quiere hacer Olímpico. Ahora lo mandan más hacia afuera, cerca del final del área. Y ahí le quedó la pelota y el cabezazo. Se durmieron todos en la defensa del cuadro Xeneize. Un remate, dos remates. Y ahí le quedó para Maravilla Martínez, que quería ensayar una tijera, pero que le pegó en primera con pierna zurda cerca al área chica para mandarla al palo izquierdo del portero Bray y marcar el segundo del partido. Le ganó el vivo al capitán, le ganó el vivo a Paredes. Y en 47 minutos de partido, en dos del segundo tiempo, pone el segundo Racing, que se quiere ir directo a las semifinales. 2 para Racing, 0 para Boca. Para toda la filial.

0: Golazo del hombre que era recolector de basura. El hombre que sufrió una cicatriz en la mano después de un accidente en moto. El hombre que estuvo en la cárcel por una injusticia. La vida de él es casi una película, porque recién a los 23 años se probó.
1: ¡Qué maravilla!
0: Se probó en un equipo de fútbol justamente por ello, porque se probó a los 23 años y ha pasado la de Kiko y Caco para recién estar ya en un equipo grande. Estuvo también en Brasil, es cierto, no en un equipo grande, pero estuvo en Brasil. Y luego de todo ello, hoy a los 33 años, le dicen maravilla por el boxeador, ¿no? Sergio Martínez, en realidad, ¿no? No sé si se llamaba Sergio Martínez, el boxeador argentino, pero le dicen por ello. Y él decía que ese apodo le queda grande, porque claro, siendo delantero y le dicen maravilla, decía, ¿no? Para un delantero maravilla tiene que hacer todos los goles del mundo.
2: Sergio.
0: Sí, Sergio también, antes de Sergio era, ¿no? Y si fallo, seguramente me van a decir que no soy la maravilla. Pero por lo que acabo de decir, por estas hojas de vida que tiene, entonces él sí dice que considera este muy buen apodo para su vida, ¿no? Porque ha sido realmente después de tantas cosas, y ahora es creyente, muy creyente, se volvió a la religión cristiana después de los 6 meses que estuvo en la cárcel por una cuestión injusta, totalmente, le echaron la culpa a algo que no había cometido, pero sí, imagínate, comerte 6 meses de cárcel, Dios mío, ¿no? Para alguien que había sido inocente, pues la vida le cambió por completo, y aquí está, anotando el segundo tanto para el Racing y dándole prácticamente una clasificación, ya, ¿no? Claro, falta mucho todavía, pero así como va el partido, y que Racing hace mucho más daño, incluso podría incrementar el score.
2: Maravilla Martínez, que vuelve a convertir en esta Copa Argentina, tercera para Adrián Martínez en este certamen, y 11 goles con la camiseta de Racing en lo que va del 2026.
3: Muy bien, está ganando Racing, manda en el gigante de Arroyito la cancha de Rosario por 2-0 con goles de Lodico y Maravilla Martínez. Gana el equipo de Racing, ahí le queda la pelota otra vez para Boca. No hay cambios, no, digo Figueroa, me olvidé de preguntarle.
2: No hubo cambios, David, no hubo cambios para el inicio del complemento.
3: Tenemos 5 minutos, ya me va a contar las apuestas con este gol, porque se viene otra vez el conjunto argentino. Va Racing ahora, se viene para Rodríguez atrás, ahora esperando la pelota para jugarla con Pérez por el medio, espera ahora para Saracho que la va a tirar hacia atrás y espera rápidamente para que la vaya recibiendo Martínez. Encara Martínez, va el defensor Martínez, no es Maravilla, es el defensor, atrás Martínez y más atrás para jugar con el portero Cambese, Diego Figueroa, en 5:30 del segundo tiempo con este gol del empate. ¿Cómo van las apuestas?
2: Se actualizan las apuestas, David, y la victoria de Boca, si es que lo remonta, paga 14 veces tu apuesta, el empate 6 veces tu jugada, y si el triunfo finalmente es de Racing Club, 1.20. 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
3: Ahí se mueven, por supuesto, las apuestas en este compromiso. En el inicio de la parte complementaria, somos RPP, la radio del fútbol, y transmitimos la auténtica pasión del fútbol internacional.
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3: Muy bien, habrá saque de fondo que le corresponde al conjunto de Racing. Ahí va el arquero Cambeses, larga la pelota, la tira por el sector izquierdo. Ahí gana primero de cabeza ahora para jugar con Lozano. Sigue Lozano, la pone rápidamente para Pérez al medio. Y descongestiona muy bien para jugar con Herrera ahora para Lautaro Blanco, que sale por el costado izquierdo. Se viene ahora para el cuadro Celeste. ¡Oh! ¿Qué pasó? Eso es lo que le pasa a Boca. Y le fue una imprecisión enorme, no solamente en el último pase, sino en el primero, en el segundo, en el penúltimo. No hay precisión, no hay un buen servicio que pueda romper en el equipo Celeste.
0: Yo diría que ya se descuadernó cuadro de Boca. El deporte, el fútbol pasa por un estado psicológico muy fuerte y hasta ha sido un golpe terrible, ¿no? Porque los jugadores de Boca entenderán que ellos tienen mejor manejo con la pelota y se sentirán de pronto superiores, ¿no? Pero si vas perdiendo ahora estás con el marcador en contra, entonces

0: a la fase de grupos de la Copa Libertadores como Argentina 3. Bueno, Boca Juniors va a quedar sin la posibilidad de seguir en carrera para ese cupo, y Racing se aproxima a pesar del mal momento en la liga local.
1: Luego me cuenta cómo va Boca en la liga local, en la Superliga, en el segundo torneo del año. Oh, ahí está, oh.
2: Sí. No, se fue el partido, ¿no?
1: De Boca, se fue el partido. Se le fue el wifi a Boca. No hay un pase bueno, no hay una generación de juego, no hay nada.
2: Sí, se fue el partido Boca en estos minutos. Vamos a ver si lo retoma. Tiene jugadores para hacerlo. De pronto va a haber alguna modificación del técnico para aumentar, o más que para aumentar el volumen ofensivo, sino para cambiar de posición o de puesto jugador por jugador. No sé decir, otro delanteros. Merentiel me parece que no ha sido para nada una buena tarde, buena noche ya en el predio argentino, y de pronto podría ser modificado el centro delantero uruguayo que tiene Boca.
1: Aquí se va con la pelota para buscar Boca, el cambio de costado, le cierra todos los circuitos al conjunto de Racing, ahí está ganando la pelota Lodico, le queda el balón por izquierda otra vez para Rodríguez, no puede Rodríguez, corta Bullico otra vez para buscarla, el cuadro de Racing sale rápidamente para Pérez, qué buena pelota de Pérez, y ahora se viene con todo para buscarla con Rodríguez, atrás para despejar muy bien, y la tiene el portero Bray, ahí está el arquero Bray saliendo rápidamente por ese balón y la pone por el medio, espera rápidamente para Herrera, Herrera que la toca al centro y espera ahora para que la vaya recibiendo Leandro Paredes, que quedó mal parado y que ese gol, le gana el vivo a él, en el tanto de Maravilla Martínez.
2: Ha quedado,
1: pelear la pelota.
2: Sí, ha quedado gran parte del primer tiempo y ahora del segundo mal parado, justamente porque la transición la hace larga y no está contendiendo a nadie el cuadro Paredes en Boca Juniors, ¿no? Le han pasado la pelota por encima y no ha podido contener. Ataca Boca.
1: Sale Boca ahora, Delgado, va Milton Delgado, la toca en la bomba central, cerca a la raya de aquí en los terrenos, y ahora se mete en tres cuartos de cancha, toca bien Delgado, la pone Delgado, no puede Delgado, corta muy bien otra vez para buscar el conjunto de Racing, ahí va el balón al medio otra vez para Pérez, va Pérez, cuidado que se le descongestiona a Pérez, ahí está, corta bien, pero sale prolijo el conjunto argentino, ahí está para Saracho, el equipo de la Academia, largo el balón ahora de Saracho, la va a ganar primero con Herrera, Herrera que la tira larga, va de cabeza ahora para Martínez, Martínez para Herrera, toca bien el balón y espera otra vez para buscar Boca, le queda al medio y espera ahora para ver el tiro y va la bestia, descongestiona bien ahora para Flores, cuidado, se mete Flores en el área, pero le mete el cuerpito para sacarlo. Ahí primero aparece con todo Escudero para ganar el balón, pelota afuera, será saque de arco que le favorece al conjunto de Racing, no le sale absolutamente nada a Boca en los primeros 10 minutos del segundo tiempo.
2: Sí, veíamos a Herrera sumarse un poquito a la ofensiva, el hombre del tarjetazo, ¿no? Porque su padre había jugado con el entrenador de Boca, con Arruabarrena, y le dio ahí una tarjeta. Fue con su abuelo y hablaron, ¿no? Y mi hijo puede estar en Boca. Bueno, ya, pues, compadre, ¿no? Alímate. Que ha sido, he sido tu ex compañero. Y bueno, se quedó en Boca, dice Arruabarrena, que es básicamente por sus méritos, ¿no? No por ser el amigo de su papá.
1: Con 20 años, Facundo Herrera, el volante central del conjunto Ceneice. ¿Y cómo lo viven por el lado de Racing? Vos, Boda, ¿cómo está en este momento? Su equipo gana cómodamente 2-0.
0: Te decía de pie, David, a lo largo del partido, manteniendo siempre las indicaciones, mientras que en esos momentos se van a realizar las primeras variantes en Boca. Se va Alan Velasco, ingresa con el número 13, Ener Valencia, número 13 para Ener Valencia. Y también ingresa con el número 22, Sebastián Villa, el colombiano. Repetimos, el ecuatoriano Ener Valencia y el 22, Sebastián Villa, que regresó a Boca Juniors. Se fueron Alan Velasco, el 20, y también el 25, Santiago Ascacíbar, las primeras variantes del Vasco Arruabarrena.
1: Ahí están los cambios, hombre de experiencia. Vamos a ver si le pueden salvar el partido al equipo de Racing. Después de esta va a comentar Ilés, porque sí. Se viene ahora el equipo Ceneice. La pelota para Villa, le queda ahora para jugar con Flores. Vamos a ver la maneja por el lado derecho. Ahí va a pasar, ¿llegará o no llegará? Oh, se le va la pelota, insisto. No le sale nada a Boca, afuera el balón. Será saque de arco para Racing, saque de meta, apuesta total para ganar. Hay que creer.
2: Sí, va a continuar Flores como uno de los extremos. Vamos a ver quién va al otro extremo. Pero entiendo que van a ser dos puntas, ¿no? Tanto Merentiel se ha quedado y debería ser con Ener Valencia, en todo caso, o Villa. Y vamos a ver quién es el hombre.
1: Villa, ¿no?
2: Sí, y parece que entonces alguno tiene que irse. Va a jugar 4-2-4 más o menos, ¿no? O sería 4-4-2, pero 4-2-4 porque los dos extremos van a ser Flores y uno de los que ha ingresado, que me parece que es...
1: Villa creo que se te va por el lado izquierdo.
2: Sí, Villa va por izquierda, efectivamente.
1: Por izquierda Villa, confirmado Vilés. Ahí está entonces, va a cambiar el dibujo táctico del conjunto de Boca para intentar empatar el partido. Si hay empate ahí a largo, penales, Diego Figueroa.
0: Definición de penales.
1: De frente, ¿no?
0: Correcto.
1: Como para que la gente se vaya rápido. Se viene ahora Boca. Ahí va a llegar ahora para Herrera. Toca

0: Herrera, el balón filtrado de Herrera para que vaya picando Lautaro Blanco. Se mete Lautaro Blanco, que a mí se mete en el área. Va por izquierda Lautaro Blanco, levanta el centro. Ahí está Cambeses, va a saltar un Cambeses, cuidado. Se interponía con todo en el Valencia, pero ya había falta de parte del ecuatoriano. Ahí estaba Cambeses, no lo dejaba vivir el jugador ecuatoriano, Diego, ¿qué vio?
1: Sí, correcto. Y Ener Valencia reclama que él no se movía, que no cometía la infracción sobre Facundo Cambeses, pero Gariano, de inmediato el árbitro del partido, indicó que existió la falta sobre el capitán de Racing Club cuando este iba a disputar la pelota. Él, en el minuto 58, jugará un tiro libre desde su campo la Academia de Racing.
0: Ahora, algo le puede dar Ener, ¿no? De la experiencia, algo le puede dar, imagino, a Boca, ¿no?
2: Bueno, aunque ya jugó algunos partidos, no ha sido tan incisivo Ener Valencia, que ha recorrido casi el mundo, ¿no? Jugando Europa, en Inglaterra, en México también. Un jugador que es un goleador, que para muchos ecuatorianos es el mejor ecuatoriano de todos los tiempos. Ataca a Racing.
0: Se viene ahora a la Academia, va Maravilla Martínez, cuidado, viene el centro. Por el sector derecho está ahí nomás corto.
2: Y sí, como nosotros con Cubillas, ¿no? Cubillas tiene 10 goles en los mundiales y para muchos creo que es el máximo jugador de todos los tiempos en Perú. Y para Ecuador, Ener Valencia, que tiene 6 goles en los mundiales, también es considerado el mejor de todos los tiempos en Ecuador. Pero bueno,
0: se viene ahora Paredes, vamos a ver, descargó por derecha para que la vaya buscando otra vez con el chiquillo Flores. Va Flores de nuevo, sigue Flores ahora para Leandro Paredes, toca rápidamente el cuadro, se le dice la pelota por el medio ahora para que se vaya apoyando rápidamente con Lautaro Blanco. Ahí va Lautaro Blanco, toca bien, todos tirados hacia arriba, que el conjunto se le dice la pelota por el lado izquierdo para que vaya estrenando la posición Villa. Va Villa, sigue Villa, va a matar el centro con derecha Villa, pero muy débil. Aparece primero Martínez para sacar la pelota, la bata de pecho para jugar otra vez Herrera cerca de la bomba central. Ahí está, algo reclamaba, no hay nada, dice el árbitro al final. Continúa las acciones, le queda para Villa. Ahí va a ir Villa, cuidado, va el cara a cara con Saracho, gana Villa, que bien pasó entre dos Villa, pero lo arriman ahí a Villa, como para que no pueda progresar más en la jugada, le quita la pelota a Martínez, viene ahora para Saracho, Martínez, el despeje por bajo de Martínez, a ras de piso, le va a quedar la pelota para Maravilla, que bien combina ahora el conjunto de Racing, hasta ahí nomás llegó corta, ahora para jugar rápidamente el cuadro, se le dice, qué bien con agresividad, cómo quita la pelota, que está habilitado, y se viene ahora para Maravilla, Martínez, quiere picar por ese balón, ataca ahora el conjunto de Racing, le queda al medio otra vez el balón para que la vaya jugando con Lodico, Lodico ahora para Coesni, va Coesni de nuevo. Lodico ahora que va por el sector izquierdo, va a mandar el centro a Lodico, mira el centro arriba, el cabezazo casi la agarra, ahí Maravilla Martínez, peligroso de nuevo, ganándole el duelo a los dos centrales del equipo Ceneice.
2: Y es que ahí se ve cómo el equipo está partido, los cuatro jugadores de Boca que en estos momentos tienen la orden de ir hacia adelante, ninguno retrocedió, ninguno, y entonces por eso es que estuvo casi en un mano a mano el cuadro de Racing, 5 contra 5, ataca Boca.
0: Se viene ahora para Villa, levanta el centro, Villa, se mete Valencia, quería meterse de palomita Valencia, le dije, el Evalguito puede hacer, pero no puede porque recupera rápidamente la pelota el conjunto de Racing. El balón ahora por el sector izquierdo, se viene ahora para Rodríguez, cambio de costado, que bien la pasó Rodríguez, y ahora se viene para Ortegoza, quiere buscar la pelota en terreno de Boca. Ahí está otra vez el balón, estamos en el Estadio Gigantes de Arroyito, en la cancha de Rosario, donde se juega este duelo. 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
0: Ahí se viene ahora para jugar abajo con Dilolo. Va a salir a la jugada Dilolo. Se apoya rápidamente para Víctor Delgado. La tira otra vez el cuero. Se le dice el balón ahora por el sector izquierdo. Ya picó rápidamente para Blanco por el lado occidente. Levanta el centro Blanco. Oh, insisto. No hay un buen pase, ¿eh? No hay una finalización en el cuadro Ceneice. En 16, pasando el primer cuarto de hora, sigue perdiendo 2-0.
2: Sí, ahora va a quedar partido el partido. Oh, o sea, a ver, Boca está jugando con cuatro jugadores que están más adelantados. Y ya le decías que son Villa, Flores, Valencia y Merentiel. Delgado y Paredes están más centralizados. Los cuatro defensores, tanto Blanco como Lozano, que son los laterales, no van a subir. Imposible. Van a quedarse atrás. Porque no pueden subir porque está jugando con extremos muy adelantados el cuadro de Boca. Pero ¿qué hace Racing? Racing solamente, los dos delanteros, Martínez y Cochenny, son los únicos que quedan adelantados. Y tienen que esperar, los dos tienen que esperar a los tres volantes que llegan, Ortigoza, Pérez y Lúdico, que lleguen para apoyar. Entonces, en estos momentos ya estamos viendo cómo el partido está quedando en dos mitades.
0: Aquí la domina otra vez Delgado, se muestra de nuevo el cuadro boquense, le va a quedar la pelota para Villa, se viene Villa, ahora va Sebastián Villa, cambio de costado, le da la vuelta por el lado derecho, ya picó otra vez con Lozano, se viene Lozano, se resbaló el jugador de Boca, increíble, no le sale absolutamente nada al equipo Ceneice. Y vamos a preguntarle a Diego Figueroa mejor en este momento cómo van las apuestas. Gana Racing, gana la Academia y se está metiendo en las semifinales de la Copa Argentina.
1: Y en 63 minutos las apuestas nos indican que la victoria de Boca se remontaba, paga 15 veces tu apuesta. El empate 7 veces lo ha apostado y si el triunfo finalmente es de Racing, 1.15, recibe doble regalo de bienvenida. 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
0: Muy bien, ahí están entonces las cuotas de este partido. Parece que se quedan así las cosas, difícil que Boca, pese a los cambios, pueda intentar golpearlo. Tendría que descontar ya el equipo Celeste. Le queda la pelota para Lozano. Lozano que le va a poner por el lado derecho. Se viene ahora para jugar Boca. Levanta el centro Lozano. Arriba lo va a buscar para Berentiel. Ahí está Valencia. Va el ecuatoriano. Estorbaba. Ahora sí le complica un poquito más la vida a los centrales de Racing. A los tres del fondo. Le queda el balón ahora para Dinolo. Dinolo que le va tocando de taquito para Paredes. Paredes para Dinolo. Y la sigue manejando el equipo Celeste.
2: Sí, la va a manejar. Ecuador Racing sigue. Los dos delanteros siguen quedándose en posiciones ofensivas para buscar el contragolpe. Pero los tres volantes que están detrás de estos dos están más atrasados. Entonces le va a hacer falta el tiempo para llegar, para apoyarlos cuando tenga la pelota de cuadro Racing. Va a ser complicado, ¿no? Parece que todo va a ser de Boca. Lo que falte de los minutos para terminar el partido.
0: Vamos a verlo, vamos a acercar cerca ya los 18 minutos, casi 19 ya en este periodo complementario. Gana Racing con golazo de Lodico y de Maravilla Martínez. 2-0 al conjunto de Boca. 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Se viene ahora Valencia, va a vender Valencia. Quiere picar de nuevo, lo va a buscar para Paredes. Ahí está el disparo, a tibio el intento por parte del conjunto de Boca. Llegaba al final Leandro Paredes, el capitán, y agarra el portero Cambeses para el conjunto de Racing.
2: Sí, no le quedó muy muy cómoda la pelota, ¿no? Pero aún así se las arregló, se las ingenió para rematar. Muy ceñido entre el palo y la mano del portero. Al lado izquierdo ataca Boca.
0: Ataca el equipo Celeste. Sale ahora Dilolo. Y Racing, Boca va a jugar con Vasco da Gama en las semifinales de la Sudamericana, ¿no?
1: Sí, correcto. Me preguntabas antes, David, cómo les va en el campeonato nacional. Bueno, en la zona A, Boca Juniors es el quinto lugar. Está cinco unidades debajo del líder Instituto. Boca que está rompiendo un invicto de que en los últimos 14 partidos no había tenido ninguna derrota. Entre todas las competencias que había sostenido, bueno, está perdiendo esa racha el equipo del Vasco Arruabarrena. Por su lado, Racing, más complicado en la zona B, noveno en estos momentos, 10 puntos debajo del líder Argentinos Juniors. El presente distinto entre uno y otro equipo, pero en esta definición por Copa Argentina, Racing está ganando 2-0.
0: Bueno, por eso decíamos, no le va a meter más a esta Copa, porque el torneo anda mal el equipo de la Academia.
2: Claro, y al final tiene, bueno, si lo gana, no, tiene el cupo a la Copa Libertadores, ¿no?
0: Se viene ahora para Blanco, Blanco por izquierda, el centro. Se arrastra con todo Saracho, el carrilero del conjunto de Racing. El balón afuera será córner. Hay tiro de esquina que le corresponde al cuadro Celeste en el vértice de Occidente con la Popular del lado norte. A ver si busca a la Bestia, a Berentielo, a ver si busca a Ener Valencia. Se suman todos arriba para la pelota parada.
2: Sí, bueno, el tiro de esquina. Tiene cuatro hombres en vocación ofensiva, pero acá va a tener que adelantar a los centrales. Seguramente va a haber modificación en Racing, porque había quedado muy partido Racing. Y el apoyo de los volantes hacia los dos delanteros era con mayor tiempo. Entonces me parece que ahí tiene que hacer algún tipo de modificación para equilibrar el equipo.
0: Muy bien, se vienen las modificaciones, ya lo va a contar luego Diego Figueroa en el equipo de Racing. Dos cambios para el cuadro Celeste. Vamos a ver, se ordenan en el cambio. Diego Figueroa tiene los cambios.
1: Sí.
0: Se están peleando ahí en el área.
1: A ver, primero que se cobre el tiro de esquina para darte los cambios, pero te adelanto, se fueron Lodico y Saracho.
0: Muy bien, Lodico y Saracho. Entonces, Lodico que marcó el tanto de Olímpico. Ah, no. Vuelven a intentar, le dice que vuelvan a sacar. ¿O qué pasó al final?
1: Sí, está regresando el juez para mostrar
0: una tarjeta, ¿no?
1: Sí, una tarjeta amarilla. En este caso es para Saracho, que no había llegado a salir del campo de juego. A ver, la orden de los cambios había sido para que se retiren Matías Saracho, el número 11, y también Gastón Lodico. Saracho estaba haciendo tiempo, lo amonestó el juez, y ya estaban listos para ingresar tanto Ezequiel Canavo, un defensor, el número 4 en Racing Club, y también el 24, Adrián Fernández.
0: Cuidado, se viene otra vez el centro. Quería mandarlo Olímpico, pero ahí estaba atento el portero Cambeses. Le quiso hacer la misma y le que hizo Racing en el primer tiempo, sí, pero no le salió y el partido sigue 2-0.
2: Sí, claro. Inteligente porque no se sabe, ¿no? Si es que la pelota va ceñida o hacia un poco más abierta para que llegue alguno de los compañeros y con golpe de cabeza pueda conectar. Y le va a pasar lo mismo que le pasó al jugador peruano Mora ayer en el partido entre Estados Unidos y Perú, porque el hecho de demorarse en salir, lo que genera es que el reemplazante se quede un minuto sin ingresar a la cancha.
1: Y le molestó por ello a Saracho, y en este caso el que todavía no puede entrar es Canavo, tiene que esperar hasta que se cumpla el tiempo, mientras que Adrián Fernández ingresó en reemplazo de Gastón Lodico.
0: Con uno menos por ahora, entonces el equipo de Racing tiene que esperar el ingreso de Canavo. Se viene ahora para Villa, va a venir el centro de Villa. Esa pelota envenenada en el área chica, la toma muy bien el portero Cambeses. Termina con el peligro. 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
0: Muy bien, ahí estamos en 23 minutos. Ahí pide la pelota el árbitro del compromiso. Muy atento Cambeses, ¿eh? Es una de las figuras del partido de Racing.
2: Sí, no ha sido tan exigido tampoco, porque no ha habido tanta precisión en los ataques de Boca Junior, pero se ha mostrado sólido, ¿no? El portero que tiene hoy Racing.
0: Muy bien, se viene el servicio. Ya entró Canavo, ¿no?
1: Sí, se cumplió el tiempo oficial, por lo que ya está Canavo, el defensor, en el campo, para que nuevamente Racing cuente con sus 11 futbolistas en campo.
0: Ahí se viene ahora para jugar el cuadro de Boca. Ahí caía el jugador Zeneise, finalmente se cobró la falta, será tiro libre que le favorece al cuadro boquense, que está en semifinales de la Copa Sudamericana. Cuando va a meter otra modificación, se va el número 19.
1: Sí, se va el juvenil Leonel Flores. Se va Leonel Flores con el número 19, ingresa el 7, Carlos Palacios, claro, mediocampista chileno. El 7 entonces Carlos Palacios, se va Leonel Flores con el número 19, tercera variante en Boca.
0: Aquí se viene con la pelota para salir rápidamente ahora con Herrera. Ahí va a ir Herrera, lateraliza el juego, se viene Herrera otra vez para buscar la participación por parte de Villa. Ya va a trepar también Blanco, le queda para Villa, sigue Villa. Ahí va Villa, cuidado, trepó bien Villa. Ahí estaba Blanco, lo jalonearon, no pasa nada. Le había falta, sí, yo vi que le dejaron algo, pero no cobró nada el árbitro. Regaló otra vez la pelota, le queda para Herrera. Intenta ahora para que la vaya buscando Valencia, va el ecuatoriano, sigue Valencia. Quiere meter el autopase, pero perdió la pelota, recupera rápidamente ahora para Fernández. Se viene el conjunto de Racing y va a ganar otra vez Valencia, que le mete mucha potencia física con experiencia en Europa, en mundiales con su selección. El balón afuera, hay saque de costado que le corresponde al cuadro Zeneise en 25 minutos y medio de este segundo tiempo. Gana la Academia y por ahora va a semifinales de la Copa Argentina.
2: Y por ahora va a tener que soportar el temporal, ¿no? Dicho sea de paso, estuvo lloviendo en la madrugada, noche, allá en Rosario. Hace mucho viento en estos momentos, pero bueno, parece que el clima es un poco más benéfico. Hoy no ha habido lluvia. O sea, puede jugar por lo menos tranquilo el partido. Y va a tener que soportar, te decía, de todas maneras, más allá del clima, este vendaval que en los últimos minutos falta más de 20. Tengan cuidado, falta más de 20. Se ha tirado muy para atrás, demasiado pronto, me parece. Racing lo va a arreciar el cuadro de Boca.
0: Ahí se viene ahora para Leandro Paredes, toca bien, devuelve la pelota, se mete con todo ahora para buscar el conjunto Zeneise. Ahí quería llegar por esa pelota de nuevo. Él me decía que había ingresado, me dice Diego Figueroa, me repite el cambio, va el cabezazo. Ahí defiende con todo la defensa del conjunto de Racing. Ahí está Rojo para sacar primero para Escudero. Tiene entrado en Boca por Flores.
1: A ver, el 7 Carlos Palacios, el volante chileno Carlos Palacios con el número 7 en reemplazo de Leonel Flores, el 19 de Boca.
0: Se viene ahora con el balón para Palacio, la va tocando otra vez el cuadro Zeneise, le queda para Carlos Palacios el balón otra vez por el lado izquierdo. Ahí está primero para defender con todo, ahí tiene que llegar Ortegoza, balón afuera, será lateral que le corresponde al cuadro Zeneise, que lo mete en su arco a Racing, que está buscando el tanto del descuento, que tendría que llegar ya si quiere pelear en el partido. Hay tiro de esquina por el sector izquierdo, va ahora Blanco, levanta el centro, cabezazo, gol. ¡Gol! Valencia, se lo dije. ¡Gol! ¡Gol! ¡De Boca, Junior! ¡De Boca, de Boca, de Boca! ¡Apa! apareció de cabeza Valencia. Le dije que algo podía darle, algo podía hacer en ofensiva. Y en el área chica cabecea el ecuatoriano, que ya era una pesadez y era un estorbo para los centrales de Racing. Se eleva muy bien el mundialista con experiencia en Europa. Se eleva bien Eder Valencia para vencer a Cambeses. Y le dije, en este momento, si Boca quiere pelear el partido, tiene que meter el gol del descuento ya. Y lo hizo a los 27 minutos del segundo tiempo Eder Valencia para poner el descuento de Boca. 2 para Racing, 1 para Boca. Vuelve a la vida el partido.
4: Salto Eder Valencia en la ejecución del tiro de esquina, hizo zona a la gente de Racing, desatendió justamente al ecuatoriano que vino de atrás a atacar el espacio sin marca, señores. O sea, la gente de Boca se queda atrás, no hace la línea con la gente de Racing para esperar justamente el centro del tiro de esquina y recién ahí atacar la pelota. Pero el que lo hizo fue Eder Valencia, se quedaron parados los jugadores de Racing en zona defensiva. Y por eso que Eder Valencia pudo con golpe de cabeza saltar muy alto y conectar para marcar el descuento. Decíamos también, decía David, que sí, Eder Valencia, tremendo goleador. Pero ya se había tirado para atrás Boca, va a sufrir Boca y falta más todavía. Y recién estamos en los 73.
1: Sí. Cuidado, ¿sí, Diego? Sí, segundo gol con la camiseta de Boca Juniors para Eder Valencia. Fichaje de mitad de temporada, llegó tras el Mundial al equipo Xeneize, 9 partidos, segundo gol, el anterior había sido por la Superliga. Se va Boca.
0: Uy, se rebala Racing y ahora Boca tiene levantado a Mímico, el envío galímico, se viene Valencia, quería intentar a Eder Valencia, que está más espeso, Berentiel no lo ha visto atacar, pero Valencia ha entrado y en los minutos que ha tenido ya marcó un gol. Cuando se levanta la fanaticada de Boca, celebre en el estadio Gigantes de Arroyito, más público de Boca que de Racing. Todavía tenemos para rato en este partido, vamos a ver, se viene el tiro de esquina, cobra rápido Blanco, va el centro, Cambeses, le queda solo la pelota, va el disparo al arco. Le pega Leandro Paredes, el capitán, de fuera del área con un puntazo de derecha. Alto y afuera, será saque de fondo que le corresponde a la Academia, que comienza a temblar porque se le viene encima el Xeneize.
2: Sí, que no ha sido convocado, entiendo, por la sanción, ¿no?, que tiene después del partido contra España, ¿no? Paredes. Y por ello, bueno, acá el remate de media distancia. No lo hizo con efectividad, la pelota le salió alta, pero sigue atacando Boca.
0: Y ahora se viene Boca, y lo decía bien nuestro comentarista, cuidado con Boca, se viene ahora para buscar a Villa, viene Villa, va Villa en el mano a mano, lo está marcando Canavo, viene Villa de nuevo, sigue Villa, pegado hacia el lado de Occidente por el sector izquierdo del ataque de Boca, la pelota para Paredes, lo hicieron volar, hay falta, lo hicieron volar al jugador de Boca, tiro libre para el conjunto Xeneize.
1: Y enganchaba a Paredes cuando buscaba el servicio con el pie derecho.
0: Ortegoza. Cuidado, se viene el centro, Diego Figueroa, rapidito, sacó Boca.
1: Sí, sacó rápido la falta de Ortegoz, en este caso decíamos sobre Paredes, y luego el tiro libre que consigue ejecutar el equipo de Boca Juniors.
0: Lo decía Siles, es un tema anímico, Racing estaba pero alzadísimo con el 2-0 y ahora Boca con el descuento se va con todo por el empate y quedó sentido el portero Cambeses.
2: Sí, bueno, tratando de hacer un poco de tiempo, ¿no? Pero esto podría ser también perjudicial para el cuadro de Racing y darle un poquito más de ánimo a Boca. Falta todavía 15 minutos para que termine los 90 y luego va a haber seguramente también tiempo de reposición, tiempo de compensación. Y el portero, claro, ahí vienen las mañas del portero, ¿no? De que ahí nadie lo tocó al portero, pero los porteros cuando se lanzan, dice que se lesionan, ¿no? Simplemente cuando se lanzan en pos del esférico.
1: Sí, recibió una indicación Cambeses desde el comando técnico antes de que se ejecute muy rápido ese tiro libre. Y después del cobro, donde él no tiene que intervenir, la pelota se va de largo, es que señala una molestia en la pantorrilla izquierda. Le están echando un spray al portero Facundo Cambeses, el capitán de Racing Club, mientras que durante este tiempo que lo están atendiendo, Juan Pablo Bosboda precisa realizar 2 variantes. Ahorita les contamos de quiénes serán los jugadores que van a ingresar en la Academia de Racing.
0: Vamos a ver qué modificaciones meterá Racing. 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
0: Se viene ahora para la salida desde el fondo el conjunto de Racing. Ahí están ahora sí las modificaciones. ¿Quién entra y quién se va en el cuadro de la Academia cuando estamos llegando ya a 32:20 del segundo tiempo, Diego?
1: A ver, uno es Matías Kraneviter con el número 5. Va a entrar Kraneviter con el número 5 porque terminó el partido para Ulises Ortegoza. Ya está Kraneviter con el número 5. Y también Tomás Konechny, el 17, que estaba amonestado con cartulina amarilla. Ingresa Alberto Campo Deusto, el 35. Entonces, repetimos, se fueron Ortegoza y Konechny en Racing. Ingresan Kraneviter, el 5, y también el 35, Alberto Campo Deusto.
0: Ahí se viene otra vez para buscar el cuadro argentino. ¿Qué busca con estas variantes y le deja el partido Racing?
2: Bueno, a ver, un jugador como Kraneviter de experiencia que vino acá a Lima para jugar Copa Libertadores con River Plate 2012, donde fue campeón River Plate. Le ganó la final a Defensor Sporting, si no me equivoco. Ya ha jugado con mucha experiencia, estuvo en Atlético de Madrid, en Sevilla. Y luego otro delantero más, ¿no? Un delantero, claro, porque ya pedía sacar a alguno de los delanteros para que entre alguien fresco, porque había perdido totalmente la posición de ataque del cuadro de Racing, ¿no? Entonces, intenta con un delantero fresco tener, a ver, oportunidad de contragolpe más vertical.
0: Muy bien, se viene ahora con el servicio del equipo de Boca. Atrás le queda la pelota para jugar con Palacio. Va a jugar al medio Carlos Palacio, no puede. Corta bien, presiona, pero el rechazo acaba con todo por parte de Martínez. Se viene ahora con ese balón de nuevo para jugarla. El conjunto de Boca va a sacar rápidamente para Bray. Ahí va Bray por ese balón de nuevo. Le quedó la pelota ahora para jugar por el medio con Herrera. Va la salida de Herrera. Se viene Boca, que va por el empate y lo quiere llevar a los penales. La jugada ahora de Villa por el sector izquierdo. Viene Villa, que recibe, ingresó en el partido hace algunos minutos. Se viene otra vez Villa. Va a tocar al medio de nuevo. Se acomoda bien para jugar con Delgado. Va Milton Delgado, toca bien la bola al medio. Quieren buscar también a Merentiel y a Valencia, que son los dos hombres en ofensiva del equipo de Racing. No hay falta, dice el árbitro. Va a tocar otra vez el conjunto Xeneize. Le va a quedar por izquierda. Ahí va a llegar ahora para Villa. Cara Villa, la maneja con pierna derecha. Villa, cambio de costado, le da la vuelta ahí a ese balón para que suba rápidamente otra vez con Lozano. Ahí va a ir Lozano frente a la tribuna de Oriente. Toca Lozano rápidamente ese balón y atrás espera ahora para Dirolo. Dirolo, que la pone otra vez en circulación para jugar con Palacios. Ahí va a ir Palacios, sigue Palacios. Mira cómo se repliega. Línea de 5, línea de 4 para replegar el equipo argentino de Racing. Se viene el centro. ¡Oh! Se le cambió ese cuidado. Se equivocó, pero aparece con todo para despejar Martínez. No pasa el peligro todavía. Se viene Paredes. Ataca el equipo Xeneize. Va a llegar ahora para Paredes. La pone rápidamente para Villa. Ahí va a ir Villa. Va a tirar el centro. Villa, el cabezazo de Valencia. ¡Gol! ¡Gol! Valencia. El que llegó del banco de suplentes, y le dije de nuevo, algo podía ser Valencia, y ese algo es empatar el partido. El centro que vino por el lado izquierdo, que bien centró Villa, encontró el espacio y ahí desde atrás llegaba Valencia para ganarle al vivo. ¡Qué pesado que es el ecuatoriano! ¡Qué peso que es el ecuatoriano! Le gana arriba a los centrales y con golpe de cabeza contra Ote al palo derecho del portero Cambeses. Pone el tanto, el empate, lo decía, y le puede empatar Boca. Cuidado con Boca, lo empata el Xeneize. 2 para Racing, 2 para Boca.
4: Empata Boca en una circunstancia que no nos había mostrado en el primer tiempo, porque en el primer tiempo era elaboración, tratar siempre de la asociación, superar por las bandas, no jugar en el desequilibrio individual, y ahora no. Ahora es el centro, porque hay, claro, dos hombres que están en la cabeza de área enemiga, que son Merentiel y Ener Valencia. Y falla, pero muy, pero un horror, ¿eh? Falla, que seguramente va a tener que corregir muchísimo. Después va a hablar con sus jugadores, pase lo que pase, si en la definición del punto del penal de pronto clasifica Racing, igual les va a dar un café, porque qué mala marca del cuadro de Racing, que nuevamente vuelve a ser zona y deja a los dos centrodelanteros con el que está jugando Boca Junior en una posibilidad sin oposición. Ninguno de los dos. La pelota iba hacia esa ubicación y estaba Merentiel y estaba Ener Valencia sin marca. Los dos centrodelanteros sin marca, porque hacía la línea en zona defensiva el cuadro de Racing, así estaba marcando. Y Ener Valencia nuevamente aprovecha, sin marca, para conectar con golpe de cabeza y marcar el empate transitorio.
0: ¿Cómo van las cuotas, Diego Figueroa, acerca del epílogo del partido cuando lo empató Boca? ¿Cómo van las apuestas?
1: A ver, en breve te digo las apuestas, David. En breve te digo las apuestas porque Marcos Rojo estaba sentido. Pero sí te puedo apuntar algo clave, porque decíamos, los duelos previos de cuartos de final se habían resuelto en penales, empates a uno los dos partidos en 90 y se fue a la tanda de penales. Pero el particular es que el equipo que empezó ganando finalmente no llegó a clasificar por penales. Ojo a esto, porque en este compromiso Racing se puso en ventaja, pudo incluso ampliar el marcador, Boca lo empata. Y veremos si es que en los penales se rompe esa racha de que el que lo empató, quizá con un envión emocional, puede conseguir la clasificación a la siguiente ronda.
0: Ahora también viene ese viejo y conocido refrán, ¿no? El 2-0 es el resultado más mentiroso del fútbol. Racing lo tenía controlado y se lo han empatado y quién sabe si se lo puedan voltear. Así de caliente es el fútbol, la toca Boca Racing. Ahí se viene para Craneviter, cuidado, tocó bien el balón y se viene rápidamente para campo. Va campo. Ahora sí, Diego Figueroa, cuénteme cómo van las apuestas.
1: A ver, se actualizan las apuestas, David, y atención, Irwin está feliz porque la victoria de Boca paga 3.75, el empate 1.48 y si lo gana Racing, 8 veces tu apuesta. 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
0: Ahora, Ilef, no podía por abajo porque decíamos todo el partido algo que era cierto. Boca con los pases de ruptura, con los pases filtrados, no podía.
2: No.
0: Pero ahora lo hizo por arriba. Pero
2: no solamente por ellos, sino que porque Merentiel no estaba en el partido. No, no tenía, mira.
0: Y hasta ahora.
2: Y hasta ahora, porque claro, ojo que la pelota iba a la posición de Merentiel. O sea, bueno, son dos delanteros que van a la misma ubicación. Pero cualquiera pudo haber conectado con golpe de cabeza y Ender Valencia le gana a su propio compañero, estando él detrás, ¿no? Entonces te dice que no estaba en un buen momento, no está en un buen momento en este partido Merentiel, pero el técnico lo dejó y bueno, pues justamente por lo menos hizo sombra, ¿no? Apoyó el lado moral, por lo menos, pero al final con dos goles de Valencia que ingresó desde el banco de suplentes, está generando este empate para el cuadro de Boca. Recién va a atacar Racing, ¿no? Muy rápido se tiró para atrás, te decía, muy rápido, pero ¿por qué hacen eso los equipos? Bueno, en fin.
0: Lo puede pagar caro, se viene el tiro de esquina en el vértice del norte con Oriente para el equipo de la Academia. Hombre caído en el equipo de Boca, ¿qué pasó ahí? ¿Qué pasó? ¿Qué pasó? ¿Qué pasó? Vamos ahí, como diría don Ramón Diego.
1: Hay un jugador que aqueja un golpe en el rostro, es el chileno Carlos Palacios. Él llevaba la marca de Adrián Maravilla Martínez. A ver, lo estaba tomando a Maravilla Martínez, lo estaba tomando del brazo. Martínez se zafa, no con un golpe, pero el chileno exagera diciendo de que hubo un golpe en el rostro que no existió.
0: Correcto, cobrado el tiro de esquina ahora. Va por derecha, levanta el centro Rodríguez, cuidado arriba. Ahí está primero Palacios para sacarla, va de nuevo para ganar en el conjunto Cereice. La va a buscar otra vez Racing y sale rápidamente otra vez. Ay, qué bien quita Boca. Esa actitud que no mostró en el partido la muestra después de la reacción enorme que ha tenido. Le queda el balón ahora para jugar de nuevo. Ahí va a ir campo, insiste rápidamente el cuadro de Racing. Ahí quitó la pelota otra vez y va el servicio largo de Herrera. Va el pelotazo de Herrera y ahora van a buscar también a Villa. No puede Villa, toca bien el balón de nuevo y recupera rápidamente el conjunto Cereice. Ahí le va a quedar la pelota para Villa. Sigue Villa. Uy, se equivocó en el pase y ahora sale el cuadro de Racing. Va a quedar Evita de nuevo. Toca bien la pelota y filtra el pase y ahora se viene para campo. Iba a ir campo, que se trastabilla, que se cae. La pelota afuera será lateral cuando estamos llegando a los 40 minutos al epílogo del partido. 40 minutos del segundo tiempo. Empatan 2-2. Racing y Boca en la cancha de Rosario Central. 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
0: Sale ahora para Lautaro Blanco, se viene con todo el conjunto, se lo dice. Ahí va a ir Blanco por esa pelota, levanta el centro, ahí está Valencia. Cuidado quería Valencia, que es un peligro andante en el área. Valencia y ahí primero aparece Carabo, el balón afuera será lateral, que le corresponde al equipo Cereice, una línea cortita y Lef.
2: Sí, bueno, está reclamando una falta dentro del área, un jugador de Boca Junior, pero bueno, el árbitro simplemente deja seguir las acciones, ataca a Boca.
0: Se viene ahora para Lautaro Blanco, tocada para Villa, qué bien entró Villa, para apoderarse del costado izquierdo, le dio más profundidad que Velasco, tiró los centros del gol y eso es algo bastante importante. ¿Cómo está Guabarrena, Diego Figueroa?
1: Te decía que durante el 2-0, con el 2-0 estaba en silencio, solo se miraba con el comando técnico y sentado el Vasco Guabarrena. Llegó el descuento y desde entonces hasta el 2-2 de pie, arengando a sus futbolistas, tratando de que Boca pueda conseguir el tercero. La muestra que está dando el Vasco es que busca el tercero antes de que incluso la llave se resuelva en la tanda de los penales.
0: Ahí se viene y por ahora tendremos tanda de penales. Cuidado, ahí está para jugar de nuevo el conjunto albiceleste, el equipo de la Academia. Le quedó la pelota abajo otra vez para que la vaya ganando Paredes. Toca bien el balón de nuevo, se apoya otra vez para jugar con Herrera. Herrera que lateraliza el juego para Blanco. Ahí va a ir Blanco, vamos a ver, va Blanco. Cruza, le dice que corra, que suba a Villa, pero decide retroceder ahora para apoyarse con Leandro Paredes. Ahí la toca bien Paredes, el mundialista con Argentina. Va Paredes, uy, se equivocó Paredes. Qué mal partido le queda ahora para Maravilla. Se viene Martínez de nuevo, descargó muy bien con el costado izquierdo para Fernández. Y se viene ahora el conjunto de la Academia que lo quiere ganar en el final. Le queda ahora para Fernández, cuidado, se pega por el lado izquierdo. Arriba está esperando Campos, Fernández corta ahí entre dos, tienen que sacarle la bola. Aparece primero Herrera para despejar. Le quedó otra vez la pelota para que la vaya buscando de nuevo Racing. Ahí va a pelearla Rodríguez. Se viene por el medio otra vez con Pérez. Pérez de nuevo otra vez para jugarla con Craneviter. Va a llegar Craneviter. Cuidado, va por el medio. Y ahora se anima un poco más Racing. Y la recupera Boca. Cuidado, lo van a dejar solo. Se viene el cuadro Celé y se corta muy bien ahí Rojo. El partido está picante de ida y vuelta. La pelota por el lado izquierdo. Se viene ahora para buscar el cuadro Celé. Ahí va la pelota ahora para Paredes. Paredes que la juega por el medio. Se acomoda rápidamente para Palacios. Viene Palacios otra vez para Villa. Y va a salir el cuadro de Boca. Va a levantar Villa. Se viene ahora para Palacios. Palacios de media vuelta. A ver si quiere Palacios. No lo dejaron accionar. Allí al número 7. La detiene que despejar como puede el cuadro de la Academia. No pasa el peligro de nuevo. Se viene ahora para Palacios. Vamos a ver. Se viene Boca. Encara otra vez Villa. Va Villa de nuevo. Lautaro Blanco con el balón. Se va a apoyar otra vez por el medio para Delgado. Va Milton Delgado. Toca bien la pelota ahora. Se acomoda bien Delgado. Otra vez para Paredes. La va lateralizando Boca. La pelota por el costado derecho. Ya la costó ahora para que se venga Lozano. Se mete Lozano con todo ahora. Sigue Lozano. Lo marca Rodríguez. Ahí está para quitarle la pelota frente a Oriente. Ahí pelea Rodríguez. ¿Sacará o no sacará el peligro? Sí, decide jugar con Escudero. La despeja Escudero. Le queda larga. Les quema la pelota a todos en el partido. La tiene otra vez el cuadro Celeice. Ahí va a llegar con todo para Herrera. Le queda otra vez para Paredes. Ahí viene Paredes. Cuidado. Intentaba el centro. Afuera. La deja salir nada más. Será saque de arco para Racing. Acabó el sofocón Eleven. 44 minutos del segundo tiempo.
4: Y bueno, Palacios no ha entrado como delantero, ¿no? Está reemplazando a Flores, pero Palacios está jugando como volante. Entonces, habría cambiado a línea de tres adelante, donde Ener Valencia está como centro delantero, Villa está como extremo por izquierda, y el que debería estar como extremo por derecha sería Merentiel. Sin embargo, él se centraliza. No está jugando en estos momentos Boca en la práctica, de repente en la teoría, ¿no? Pero en la práctica no está jugando con extremo por derecha. Y el que tiene que asumir esa función es el lateral, Lozano, que está atacando muchísimo por esa zona para sacar los centros. No está jugando mucho por ahí, está jugando mucho más por izquierda. Pero cuando la pelota va por la derecha, Lozano asume el trabajo del extremo.
0: Muy bien, se va acabando el partido. 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
0: Luego nos confirma Diego la variante que el equipo Ceneice, me parece una de las últimas ya que se ha producido. A propósito, ¿cuánto más jugamos en este partido, Diego?
1: A ver, se van a jugar 5 minutos más en el gigante de Arroyito, David, y en breve te digo la última variante.
0: Ahí va el lateral a favor del conjunto de Racing. A ver si alguien lo gana en el final o nos vamos a los penales. Ahí tocó la pelota, había falta, cobró para afuera. Será tiro libre de salida que le corresponde al conjunto Ceney. Se ganaba Racing con goles de Lodico, gol olímpico, y también de Maravilla, Martínez y Valencia. El ecuatoriano en dos oportunidades se encargó de empatarlo para el cuadro Xeneize. Allí va la salida por el medio, le va a quedar la pelota para juegue Delgado, va jugando Delgado, toca el balón otra vez ahora para que se acomode Dirolo, cambio de costado, cruzó la media cancha, ya la puso ahora para que se venga Villa, ataca Villa, va en el mano a mano, sigue Villa con Carabo, va Villa de nuevo por el sector izquierdo frente a la tribuna de Occidente, sigue Villa por la pelota, cuidado, descarga, ahí viene Villa, levanta el centro, primero otra vez Escudero para sacarla, le quedó para Boca, va el disparo, la pelota afuera, habrá córner o no, ahí estaba Palacios que se animaba. Creo que al final le termina chocando a un jugador mismo de Boca, ¿no?
1: Correcto, sí, es saque de meta.
0: Muy bien, ahí está otra modificación más. Se está acumulando en el equipo de Racing, que ya me parece que practicará la última de este partido. Molesto el Pato Arrabarrena y Left se define el partido en el final, ¿o parece que se va a penales?
2: No, parece que ya se van a la definiendo el punto del penal. Ah, salió el hombre de la tarjeta, ¿no? El tarjetazo, ¿no?
1: Facundo Herrera.
2: Facundo Herrera, el hombre que fue con papá y abuelo para hablar con él. A Rubén Arena, con el técnico de Boca Junior, y que debutó hace poco, recién debutó en agosto en la Copa Sudamericana, ¿no? Tiene poquísimo.
1: Se fue Facundo más. Herrera, ingresó el 26 Marco Pellegrino, último cambio en el conjunto de Boca previo a los penales, y también, ya te detallo, David y Blef, una variante, la última variante que está realizando Bog Boda en Racing Club.
0: Muy bien, se viene con la pelota para buscar el conjunto Xeneize. Ahí va a llegar otra vez para jugar al medio. Se le escapaba la pelota a Lozano. Nuevo lateral que le corresponde a Boca Junior. 2-2 y esto se va a los penales. Le quedan 2 minutos al partido. Cuarto de final. Único partido. No hay vuelta. Acá no hay más. Único partido en cancha neutral. Y hoy se juega a estadio lleno en el Gigantes de Rollito Rosario. Ahí va otra vez la pelota por el medio para que la vaya tocando otra vez con Delgado. Va la salida de Boca. Descargo bien por el sector izquierdo. Se mueve rápidamente ahora para Blanco. Y va Lautaro Blanco. Toca bien ahora para que se venga Villa. Ahí va a tocar Villa. Sigue Villa. Toca bien Villa. La pone por el medio. Se acomoda rápido. Para Delgado, Delgado otra vez para jugar con Paredes. Y va Leandro Paredes, vamos a ver, quiere tocar la bola. Se acomoda ahora para jugar de nuevo. Le va a quedar ahora para Palacios, Palacios atrás ahora, esperando la participación de Dirolo, y Dirolo que le va a tocar ahora para Pellegrino, va Pellegrino que reemplaza a Herrera, Pellegrino ahora por el lado derecho. Se mueve rápidamente ahora para buscar también la participación por parte de Villa, quiere jugar cortito nomás ahora para Palacios en terreno contrario, la tiene Palacios, se acomoda otra vez, el cuadro se le dice sí.
1: Y se fue Leonel Pérez en Racing, ingresó el estadounidense Matko Milijevic, el número 10, el último cambio en Racing Club.
0: Muy bien, ahí está Milijevic entonces a la cancha. Y se viene ahora Racing, vamos a ver, se viene Campo, cruzó la media cancha. Va Campo, va el 35, repliega ahora Boca, pero lo quiere ganar. Va Campo, le pega al arco, Campo, arriba, lo quería sorprender al portero Bray. Balón afuera, desde el fondo saldrá Boca.
2: Sí, pero por lo menos un remate directo, ¿no? Después de mucho tiempo de parte de Racing. Se pone emocionante ya en estos últimos segundos. Va a terminar el partido, se van a ir a la definición del punto del penal, señores, a no perderse esta circunstancia.
0: Quedan 30 segundos y aparece firmado los penales, se viene ahora para jugar de arriba, saldrá Lozano, Lozano por el medio, se apoya rápidamente ahora, quiere jugar con Delgado, ahí va a ir Milton Delgado, la pelota ahora para Dirolo, Dirolo que la toca para Pellegrino, se va acomodando otra vez el cuadro Xeneize, la pelota por derecha ahora para Lozano, será la última del partido para Boca, quiere elaborar la última del compromiso, Berentiel pegó a la banda, va otra vez para Lozano, toca bien para Palacios, se mete Palacios, levanta el centro, cuidado, lo van a buscar a Valencia, Valencia, golazo, gol en el epílogo. ¡Gol! ¡Gol! De Boca, de Boca. Nunca den por muerto a Boca. Nunca digan que no puede Boca. Apareció Valencia, el hombre del cambio. Y lo voy a decir de nuevo. Le dije que algo podía ser Valencia. Y ese algo es voltear el partido. Aparece el ecuatoriano. Boca no había podido jugar por abajo. Pero si no puede jugar por abajo, hazlo por arriba. Y otra vez el centro por la derecha. Esta vez ya no por izquierda. Esta vez por el otro lado. Y el cabezazo de Valencia, que pide a gritos la titularidad, que ha jugado en Europa, que ha sido mundialista y no puede ser suplente en este equipo. Tiene que ser titular Valencia, porque mañana será el titular de la portada de los periódicos. Aparece Valencia de cabeza para clavar ese cabezazo contra Bote que nunca pudo descifrar Cambeses. La pone al palo izquierdo para poner el tercero, para decir que no hay penales, que la gente se va rápido del estadio en el epílogo del partido. 3 para Boca, 2 para Racing. Boca se va a las semifinales de la Copa Argentina.
4: ¡Qué tal! tarde, noche memorable para el ecuatoriano. Su tercer gol en el partido, su tercero con golpe de cabeza. Le sacan tarjeta amarilla, pero bien puesta, ¿no? Porque ha sido una noche fantástica. ¿En cuántos minutos? Porque ingresó en el segundo tiempo y aquí en posición nuevamente como centro delantero. Ya lo dejó a Merentiel que se vaya para un costado y la pelota va desde el sector derecho, un gran pase hacia la posición, más o menos del punto del penal. Se resbala un jugador de Racing y eso le da la oportunidad también a Ener Valencia de poder nuevamente conectar sin marca, sin oposición. Venía alguien detrás, pero sin oposición de frente para que Ener Valencia con golpe de cabeza marque el tercer tanto y le esté dando la clasificación a Boca.
0: Ahí está ahora para sacar la Boca. Uy, cuidado que lo va a liquidar y está solito, se quedaron todos solitos y ahora se viene Merentiel y va a tocar ahora con Villa. Villa por el gol, Villa por el gol, le pega Villa. Arriba, arriba, arriba. En el contragolpe perdonó el conjunto Ceneice, que es protegido, terminó Racing cuando el árbitro del partido nos dice que esto se acabó y punto final de un partidazo de la Copa Argentina en el Gigante de Arroyito. Escribe la historia el cuadro de Boca, perdía 2-0, parecía desaparecido, desorientado del partido. ¿Dónde estaba Boca? Nos preguntamos y está acá porque es un equipo de experiencia, porque es un equipo con historia y le ha volteado el partido con goles de Valencia. La solución estaba en el banco, el hat-trick del ecuatoriano que tiene que ser titular en Boca. Valencia hizo los tres goles para clasificar al equipo Ceneice a semifinales. Ha ganado Boca y se mete a la siguiente instancia de la Copa Argentina. 3 para Boca, 2 para Racing.
4: Hemos presenciado un partidazo, ¿ah? Un partidazo. Boca había empezado mejor, parecía someterlo al cuadro de Racing, pero Racing encontró en un gol olímpico la ventaja que le dio moral, fortaleza, confianza, para que luego aumente y duplique el marcador a 2-0, empezando apenas el segundo tiempo. Pero eso le hizo daño al cuadro de Racing, porque en el 2-0 a favor, el entrenador hizo que sus jugadores se tiraran para atrás, cuando quedaba muchísimo tiempo para terminar el partido. Y en cambio, Rubabarrena lo que hizo fue meter a otro centro delantero para tener más volumen ofensivo, meter al ecuatoriano Valencia, que con la experiencia mundialista pudo ser el verdugo de este cuadro de Racing para anotarle 3 goles. 3 goles con golpe de cabeza, 3 goles en 18 minutos. 3 goles que serán seguramente historia para esta gran historia que tiene Boca Juniors. Al final, Boca 3, Racing 2. Y pasa semifinales Boca Junior.
0: Muy bien, entonces, algún apunte final, Diego Figueroa, antes de despedirnos.
1: Banfield es el rival de Boca Juniors en la semifinal, instalados ya en esta instancia. Atlético Tucumán, que esperará hasta el 1 de octubre por el contrincante que tendrá en las semis del duelo entre Platense y Estudiantes.
0: Muy bien, nos vamos entonces, nos despedimos con este partidazo que hemos visto por la Copa Argentina. Boca le ha ganado 3-2 a Racing. Parecía que había penales, pero así de lindo es el fútbol argentino. 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Chau.

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2: 4:59.

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1: Son las 5 y 1. 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
4: Desde esta medianoche comienzan a regir las restricciones electorales en todo el territorio nacional con el fin de asegurar el correcto desarrollo de las elecciones regionales y municipales que se realizarán el domingo 4 de octubre. Desde la medianoche quedará prohibida la difusión o publicación de encuestas de intención de voto en los medios de comunicación. Esta infracción se sanciona con una multa de entre 10 y 100 unidades impositivas tributarias, equivalente, según la información difundida por el organismo, a montos de entre 55.000 y 550.000 soles. En diálogo con RPP, el jefe interino de la OMPE, Bernardo Pachas, reveló que dos trabajadores de su institución han sido amenazados de muerte en la localidad de Atalaya, región Ucayali. Asimismo, condenó la cifra reportada de 83 casos de amenazas y ataques dirigidos a candidatos que participan en los comicios regionales y municipales.
5: La selva han amenazado de muerte a dos trabajadores y hemos puesto la denuncia. La violencia no lleva a ningún lado, por el contrario, agrava más las cosas. Cualquier situación agresiva o cualquier muerte violenta se tiene que condenar.
4: La jefa del RENIEC, Carmen Velarde, informó que con motivo de las elecciones regionales y municipales atenderán desde las 6 y 15 de la mañana hasta las 7 y 45 de la noche en sus agencias a nivel nacional, debido a que actualmente existen 600.000 documentos de identidad pendientes de ser recogidos.
6: Porque nos quedan 600.000 DNIs por ser recogidos. Solo en esta agencia de San Borja tenemos 17.000 y en el centro de Lima tenemos poco más de 100.000 DNIs que están esperando por sus dueños. Y estamos en nuestras principales agencias, por lo menos son cerca de 200 agencias, las más grandes de RENIEC, donde tenemos estos DNIs para ser recogidos.
4: La Fuerza Aérea del Perú monitorea los territorios que podrían verse afectados durante el fenómeno El Niño mediante un moderno sistema de drones capaces de realizar operaciones de vigilancia, reconocimiento aéreo, evaluación constante de las zonas afectadas y búsqueda y rescate de personas desaparecidas. Durante su visita a la región Moquegua, el ministro de Desarrollo Agrario y Riego, Marco Vinelli, expresó su confianza en que se apruebe lo antes posible la solicitud de facultades del Ejecutivo.
7: Estamos en constante evaluación. En este momento, los alimentos que están entrando a la capital y que existen en las diferentes regiones todavía nos señalan que hay alimentos. Estamos iniciando la campaña agrícola y estamos evaluando semana a semana cuál puede ser la mayor afectación.
4: Boca Juniors remontó el marcador y venció por 3-2 a Racing Club, con lo cual se clasifica a las semifinales de la Copa Argentina. Faltan 45 días para la visita del Papa León XIV al Perú.
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4: Tenemos información a esta hora, directo e indirecto, con Mabel Alba.
8: Gracias, compañeros. Directo en directo nos encontramos en el aeródromo de Moquegua junto al ministro de Desarrollo Agrario y Riego, Marco Vinelli, luego de su visita a esta zona del país, Ichuya, puntualmente, donde ha entregado 8 reservorios y 2 cochas. Vamos a hablar sobre todo, ministro, bienvenido a RPP, estamos en vivo, sobre estas interpelaciones al ministro de Educación, al ministro del Interior también, Astudillo, en el marco de también que mañana se cumplen 2 meses que ustedes están en gestión. ¿Cuál es su impresión al respecto?
7: Nosotros venimos trabajando desde el día 28, 24/7, como ha indicado la presidenta. Yo creo que hay un apresuramiento respecto a esta censura e interpelación que están poniendo los señores diputados. Lógicamente comprendemos que están en todas sus facultades de poder hacerlo, ¿no? Pero sin embargo, yo creo que me centraría más bien en que ya evacúen las facultades delegadas que hemos solicitado, porque creo que el país está esperando eso más que lo que intentan hacer en este momento, ¿no?
8: Y la promesa también, para poder cerrar con este tema, de que ¿cuál es el punto de los 66 de las delegaciones de facultades que ustedes han pedido al Congreso de la República, a la Cámara Baja? ¿Cuál es la más importante en su sector?
7: Bien, las 66 son sumamente importantes para nosotros porque van a dar agilidad a nuestras acciones y también potencia para la atacar, digamos, y combatir la criminalidad. En el tema del fenómeno del niño, nosotros estamos solicitando facultades para que a través del INDECI y del Ministerio de Defensa se pueda atender de manera directa. Yo creo que nadie se debería oponer a eso, porque cuando una persona queda damnificada debemos buscar que el Estado llegue inmediatamente y no esperar a 7-8 días. Así que esperemos que los diputados puedan entender eso y responderle, no al Ejecutivo, sino responderle a la población, porque la población está esperando ellos su respuesta, ¿no?
8: Para terminar, los trabajos que se vienen haciendo, porque ya hay lluvias en el norte de nuestro país, no sé si nos puede detallar al respecto, y también hay un puente caído en la región de Huancavelica.
7: Sí, nosotros estamos acelerando todos los trabajos en la parte de la costa del país para poder llegar mejor preparados. Recordemos que eso es un fenómeno natural y es la naturaleza contra el ser humano, ¿no? Entonces, los expertos señalan que va a ser un niño extraordinario. Entonces, en este momento estamos en la fase de preparación y vamos a continuar, como lo ha pedido la presidenta, todos los días esperando estar lo mejor preparados posible, ¿no? Respecto al puente, ha sido, creo, una negligencia de 2 conductores de haber entrado al puente al mismo tiempo, sabiendo que no soportaba el mismo peso. Sin embargo, tengo entendido ya que a través del Ministerio de Transportes están yendo a la localidad para atender la emergencia, ¿no?
8: Ok, muchas gracias. Claro. Ha sido el ministro de Desarrollo Agrario y Riego, Marco Vinelli. Decíamos, luego de esta visita a la región de Moquegua, donde ha entregado puntualmente 8 reservorios y 2 cochas, que van a beneficiar a 625 pequeños productores de esta región, y está valorizado en 2.223.000 soles. 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
1: Cinco y ocho.

0: Johnny Padilla los saluda como cada fin de semana. Estamos aquí en Escena por RPP. Confianza y credibilidad por todos los medios. Y estamos escuchando a dos grandes. La gran Chabuca Granda que creó este José Antonio, que se ha quedado eterno y vigente por los siglos de los siglos estará. Y una voz inconfundible. Una artista de primer nivel con una trayectoria impresionante, sencilla, humilde como las grandes, que quiere agradecer a su público con un gran concierto en el Gran Teatro Nacional, que además se llama Gracias por Tanto. Gracias le decimos a ella porque nos ha dado una carrera impecable y una carrera que es el ejemplo de muchas, pero ella tuvo muchas maestras también de las que vamos a recordar. En estos momentos que tenemos a la gran Cecilia Bracamonte con nosotros. ¿Cómo estás, Ceci?
1: Hola, Johnny. Buenos días y buenas tardes ya, ¿no?
0: Ajá.
1: Sí, un placer estar contigo, como siempre. Como siempre, encantada de estar aquí y poder saludar a tu inmenso público. ¿Cuántos años tienes ya con el programa?
0: Aquí, 17.
1: Imagínate. Increíble.
0: Sí, y además, un programa que agradezco a RPP porque da la posibilidad de tener a nuestros artistas, a los artistas que realmente se merecen, a los nuevos valores también,
1: claro,
0: a la gente del teatro, de la música, porque a veces se les invita en otros

0: De música criolla que ella compuso y una maestra. ¿Cómo la recuerdas?
1: Uy, de la mejor manera. Sí, pues, Edith Barr pertenece a la época maravillosa de la música criolla peruana. Yo guardo los mejores recuerdos porque, primero que nada, Edith era mi amiga, muy amiga.
0: Y madrina.
1: Y terminamos siendo comadres, sí.
0: De Selena.
1: Hemos compartido muchísimo, sí, de mi hija Selena. Muchísimos momentos, ya sea yo en su casa, ella en la mía, ir de compras, o sea, éramos amigas, amigas. Mira, yo la comienzo a llamar desde que tenía 12 años yo, y Edith siempre me contestó. Y cuando yo le decía, yo canto, pero yo no sabía que iba a ser artista para nada. Y ella me decía, sí, tienes que prepararte, si por ahí te gusta cantar, que no sé qué. Bueno, Edith siempre ha sido de una grandeza impresionante. Ha sido una dama, y el legado que ha dejado, no sé qué otros, pero yo, para mí, Edith es mi referente. Y siempre lo he dicho desde que comencé.
0: Sí, sí, sí. Y además, tu referente también fueron muchas artistas de la época con las que... Jesús Vázquez fue tu madrina...
1: De aros. Con Augusto.
0: Pero de esos aros que... ¿Pero ahí hubo matrimonio?
1: No, llegamos a casarnos.
0: Pero
1: no.
0: Fue tu madrina, ¿ves?
1: Fue mi madrina. Siempre será mi madrina, aunque no esté, claro. Sí. Y Tulio Loza. Fueron los dos.
0: Y tener madrina de aros a Jesús Vázquez, compartir con Eloísa Angulo, con Esther Granados, con Alicia Lizárraga,
1: Delio Vallejos,
0: Teresita Velázquez, que Teresita también está metida en el grupo de las seis.
1: Sí.
0: ¿Qué tal las enseñanzas de esas mujeres?
1: Bueno, yo lo que te puedo decir es que soy una privilegiada, porque he estado en la mejor época. Yo me he nutrido de esa gente, de las cinco grandes, de Edith, y todos de los dúos, otros solistas, tríos, en fin. Era el hervidero de la música criolla, y por eso digo, soy una privilegiada. Yo he crecido con toda esta rica gente, con su rica música y con su rico mensaje.
0: No, y tú eres igual así con los nuevos talentos también, Martín.
1: Sí. Ahora, bueno, lo que pasa, Johnny, es que hay pocos espacios como este, por ejemplo. Tengo entendido que el programa de Lucy Avilés ya lo quitaron.
0: Sí, se canceló, según dicen, la temporada, ¿no? Pero...
1: Bueno, eso ya quiere decir ya chao nomás.
0: Así es.
1: Pero da pena porque yo no sé, pues claro que tiene que haber mucho talento, pero la gente no los ve, yo no los veo, salvo algunos, pero no los veo. Entonces ellos no tienen el espacio ni la tribuna para hablar, ni el espacio donde mostrarse como artista.
0: El espacio y la tribuna que tenían cuando tú conducías también Danzas en Canciones del Perú.
1: Y antes de eso he conducido Viva Mi Pueblo, festivales de la canción peruana. Comencé con David Odría, que te debes acordar, del Gordo, y después me quedé sola. Conduciendo esto, y entonces de ahí salían lindos temas y los compositores se daban a conocer.
0: Pero sí hay jóvenes talentos, el problema es que no tienen cómo exponerse, ¿no? Y quizás por eso a veces muchos talentos de la canción se tienen que ir a los programas de imitación, que mucha gente critica, pero en el fondo no les queda otra. Para saber que hay una chica que imita a Isabel Pantoja, que canta muy bonito, pero que canta, pues, ¿dónde van a ir a mostrar su talento?
1: Eso. No hay ese tipo de programas donde cada uno venga con lo suyo. No necesariamente que imites. Y bueno, y si imitas en un inicio, despégate también. Aprende a despegarte, ¿no?
0: Porque si no te despegas, puedes quedar haciendo una carrera en base. Hay unos que se dedican a imitar finalmente artistas.
1: Es lo que hablamos, no tienen el espacio para. Hay un chico, yo he escuchado, no sigo mucho esos programas, pero hay uno que imita, creo, a ¿cómo se llama? Django,
0: claro.
1: ¿No? Y el chico tiene una voz impresionante.
0: Sí, se llama Jairo
1: Tafur. Ahí está. Me encantaría que no imite y que cante como él canta.
0: Y creo que lo está haciendo. 64 años de trayectoria, Cecilia. Y Gran Teatro Nacional, gracias por tanto. ¿Qué agradeces al público? ¿Qué es lo que te sale del corazón cuando tú tienes que decir gracias por todo lo que he logrado y conseguido?
1: Yo le agradezco al público

0: todo, todo, todo. Ellos son mi motor, mi energía, al margen de mi hija, ¿no? Pero son todo. El público ha hecho que yo llegue hasta aquí, a esos 64 años. Me han seguido a lo largo de los años. Aunque estuviera en silencio un tiempo, ellos han estado ahí. Tanto que cuando yo volví, cuando traje un staff de Broadway, se hicieron dos presentaciones en el peruano-japonés y hasta con reventa de entrada. Yo no podía creer eso, que la gente esté ahí. Imagínate, ¿cómo no agradecer eso? ¿Cómo no agradecer que gracias a ellos yo haya podido viajar, llevar mi música a distintos países, conocer otras culturas?
1: Y el público sube y baja también al artista, ¿no?
0: Ah, claro. Pero no. ¿Sabes qué? Yo tengo la suerte, o no sé cómo llamarlo, pero mi conexión con el público es de verdad que es sincera. Yo los quiero. Los quiero y ellos lo saben. Entonces, lo que hacemos es retribuirnos mutuamente este amor. Ahora ellos ya de grande me descubren ya más abiertamente, ¿no? Ya en la madurez. Saben que realmente, porque antes decían, ay, no, pero es una sobrada. Y no, y yo siempre he sido más bien tímida, media chunchona.
1: Quienes te conocen, de sobrada no tienes absolutamente nada. Y nos vamos a la pausa, ¿qué les parece?
0: Perfecto.
1: Y nos vamos a la pausa. Y no se olviden, 8 de noviembre, Gran Teatro Nacional. Gracias por tanto. Es el espectáculo que nos presenta Cecilia Bracamonte, que nos va a contar después de la pausa todo lo que ha preparado. Y nos vamos escuchando Mujer Limeña. Y ese es un álbum también que tiene también una historia muy
0: marca
1: importante.
0: Marca una época, ¿no?
1: Y vanguardista.
0: Total.
1: Regresamos con Cecilia Bracamonte.

0: 5 y 19.
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11: 5:23.

0: Continuamos con En Escena. Estamos conversando con la gran Cecilia Bracamonti, escuchando a El No Me Cumben, que es un tema escrito por Alicia Maguiña.
1: Sí.
0: Y esa voz, ¿de qué álbum es?
1: ¡Uy! Eso debe ser de los primeros.
0: Sí, ¿no?
1: Sí, debo ahí tener 15, 16 años, por ahí.
0: ¿Y quién era tu arreglista? ¿Y tú te dejabas llevar, jovencita, que sí?
1: Es que han habido varios.
0: Oh, claro.
1: Pero principalmente estaba Oscar Avilés, que es con el que yo comienzo. Uh-huh. Después está Pepe Torres, Alberto Urquizo, Víctor Reyes. Y después ya vienen los arreglos con Víctor Cuadros. En fin.
0: Y Ceci, ¿en algún momento el ego te dobló? Porque exitosa, los mejores músicos para ti, un álbum tras otro, programas de televisión, telenovela también hiciste. ¿Algún momento?
1: A ver. No sé, la verdad, no creo. Ajá. No, yo lo que soy, o he sido siempre, es muy, muy tímida. Entonces solamente me enfocaba en lo que tenía que hacer. No.
0: Porque claro, tú no eras de pronto que se te veía en las bohemias.
1: No, es que no soy bohemia, no, sí, pues. No lo soy. Y
0: pronto tenían la imagen, no, es sobrada.
1: No, claro. Ay, qué antipática. No, siempre es eso. Pero no, yo no soy así. Y soy una persona muy agradecida. Muy agradecida a los amigos, a la gente que he descubierto ahora a través de las redes, a ustedes los periodistas que siempre me han apoyado, que espero ahora cuando salga mi libro.
0: Sí, hay varias novedades. Aparte del concierto del 8 de noviembre, que ya las entradas están a la venta, ya me imagino, sale un libro y sale un disco también.
1: Sí, ese sale después, el próximo año.
0: Pero cuéntame,
1: es que ya teníamos muchas cosas juntas.
0: Cuéntame de ese libro. Son las memorias de Cecilia Bracamonte.
1: Sí. Bueno, cuando me lo propusieron, yo le di muchas vueltas. Primero dije que no, después dije, ay, ¿por qué no? Entonces es un libro que me ha hecho retroceder en el tiempo hasta mi chiquititud, uh-huh, ¿no? Recordar muchas cosas, recorrer barrios y recorrer, en fin, tanto.
0: ¿Y lo cuenta todo o no lo cuenta?
1: Y lo cuento todo. Yo creo que este es el tiempo que ya tienes que contarlo todo.
0: Ajá.
1: ¿No? Así que yo creo...
0: Usualmente en los libros y en las biografías de los famosos, los más sabrosas son las que son no autorizadas, las que escriben otros, porque los protagonistas se reservan cositas.
1: Ah, no. Este libro está hecho por mí, ya, en primera persona. Uh-huh. Entonces, solamente de repente por ahí he evitado hablar de gente que...
0: Que
1: de
0: no
1: alguna
0: quieres,
1: persona,
0: claro,
1: que sí, me puede haber hecho daño, no sé. Uh-huh. Pero lo paso así. Uh-huh. Pero después hablo de todo. Uh-huh. De mi carrera, de mis años, de las cosas que me gustan, de las cosas que he querido hacer siempre. Y bueno, y que ahora con esta edad...
0: Y los lectores y los seguidores se van a sorprender de algo, me imagino.
1: Puede ser algunos... Uh-huh. Otros no sé.
0: A estas alturas del partido y ya la mayoría estamos por encima del bien y del mal.
1: Por favor, sí, no, ya no. Yo siempre he tratado, aunque alguna vez lo he dicho, pero he tratado siempre de llevar las cosas con calma, tranquila. Pero ya a estas alturas de mi vida... Si estoy contando todo, que sea todo.
0: Que sea todo, todo.
1: Que sea todo.
0: Y bueno, ¿vamos a tener el libro el día de la función en el Gran Teatro,
1: sí,
0: Nacional?
1: Así uh-huh, me dice Patti Belit y Liliana Scantarelli, uh-huh, que son las productoras del concierto, del libro. Y Liliana es la productora de este... ¿Cómo le dices? La producción musical. Uh-huh. Sí, de todas estas cosas. Uh-huh. El disco que van a escuchar después... próximo año, es un disco que, mira, hago cosas algunas ya las he cantado y otras que siempre quise cantar.
0: Por ejemplo, ¿qué es lo que quisiste cantar y nunca grabaste?
1: No, porque tú tienes que ir.
0: Pero el disco que estás haciendo.
1: El disco, pues ahí.
0: Ahí están todos los temas que vamos a escuchar.
1: Vamos a escuchar, sí. Y vas a ir, ¿no?
0: Por supuesto que sí. Porque también
1: vas con Patti Saavedra.
0: Que su cumpleaños es
1: imagínate, al día siguiente. Hay que hacerle fiesta.
0: De todas maneras. Y Ceci, ¿has hecho, por ejemplo, en algunos de tus conciertos, música de Roberto Carlos, un desahogo que, claro, para cortarse las venas?
1: Claro.
0: ¿Eso hice, va a haber cositas así?
1: Hice un mix.
0: Sorpresas en el... Cuéntanos, adelántanos.
1: Ahora lo que voy a hacer son cosas fusionadas, que es mi estilo, uh-huh, ¿no? Porque yo no quiero ser la más popular, sino la que proponga siempre algo nuevo. Pensé hacerlo, el mix de Roberto Carlos, pero como ya lo he hecho,
0: claro.
1: Lo saqué. En cambio, van a haber otras cosas, canciones muy lindas, con arreglos lindos del maestro Ernesto Hermosa, que es mi director de hace tantos años, claro, ¿no? Y que están sonando muy bonito. Y esas cosas son las que van a sorprender.
0: Uh-huh. Invitados también, que poco a poco va a ser...
1: Mira, en realidad dos, pero hay uno que todavía está así.
0: Veremos, sí, claro.
1: Que viene de España, ¿no? Uh-huh. Así que, vamos a ver.
0: ¿A qué le tiene miedo en estos tiempos Cecilia Bracamón?
1: No. En todo caso, le tendría miedo a no sé, a perder la voz, uh-huh, ¿no? A... Miedo no.
0: Esa voz que todo el mundo dice se mantiene tal cual cuando empezó.
1: Ay, Dios. Bueno, es que es para mí, es yo misma don, ¿no? Me sorprendo, sí. Es un don. Y en algún momento yo decidí ya quitarme, dejar esto. Y después, pensándolo bien, digo, ¿por qué si Dios me ha dado este don? ¿Por qué no voy a seguir? Ahora, el hecho que yo deje de cantar en los grandes escenarios... No quiere decir que yo deje de cantar.
0: Claro, claro.
1: Voy a seguir cantando en escenarios más chicos, ¿no? A veces me dicen, ¿por qué no te mueves más? Entonces, yo les digo, en un escenario grande me muevo, pero en un escenario chico yo lo reemplazo por la interpretación.
0: Y por eso, por esa vigencia de la voz, la palabra retiro no está en tu vocabulario.
1: No por ahora.
0: No por ahora.
1: No por ahora. Solo de los escenarios grandes, del gran teatro, por ejemplo.
0: Del gran teatro. Sí. Y finalmente, ¿qué legado quisieras dejar a todo ese talento joven que te admire, no tan joven como todos nosotros?
1: Espero que lo que les estoy dejando lo sigan y me superen, ¿no? Yo, a mí lo importante es siempre presentar cosas nuevas, hacer un estilo, crear un estilo propio, que los artistas no solamente canten los covers, sino que... Y por último, si es un tema, que lo hagan suyo, como hice yo con Corazón, como he hecho con Quiero que estés conmigo, y así tantas otras. De eso se trata. Y decirles a los chicos nuevos que se preparen, que estudien, que tomen sus clases de canto, que hagan danza para que...
0: Porque ese es el futuro de la música peruana, la música criolla. Así ellos es. No reciben ese legado, esto se acaba.
1: No sé, yo pienso que va a haber... A mí lo único que quisiera es que lo que yo les estoy dejando, que lo superen, nada más.
0: Perfecto. Ceci, un gusto conversar contigo. No se olviden, 8 de noviembre, Gran Teatro Nacional.
1: A las 7:15 en punto.
0: Gracias. Ahí, por tanto, 7:15 en punto.
1: Domingo.
0: Es así, ¿ah?
1: ¿Eh? Así es.
0: Por si acaso quienes dicen, no, me demoro un poquito. Gran Teatro, además, domingo no. Hay menos tráfico, uno llega rápido.
1: Sí, claro que sí.
0: Gracias.
1: Claro que sí. A ti. Ahí estaremos. A ti, Johnny, como
0: ahí
1: siempre.
0: Ahí estaremos.
1: Gracias.
0: Nos vamos a una pausita. Viene Manongo Mujica porque vamos a hablar de Perú, ya, que se despide de los escenarios.
1: Hoy otra vez. ¿Por qué?

0: 5 y 33.
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1: 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Te da la hora. 5:34.
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4: El Jurado Nacional de Elecciones informó que desde la medianoche quedará prohibida la difusión o publicación de encuestas de intención de voto en los medios de comunicación, de acuerdo con el artículo 191 de la Ley Orgánica de Elecciones. La viceministra de Turismo, Liz Chirinos, informó que más de 800.000 personas se movilizarían por turismo en el país con motivo de la visita del Papa León 14 en noviembre. Según la encuesta de CPI presentada en RPP, el candidato a primer regidor de Lima por Renovación Popular, Rafael López Aliaga, encabeza la intención de voto en la capital con 31%. En segundo lugar se ubica el candidato Carlos Bruce de Somos Perú con 17,4%, mientras que Francis Allison de Avanza País ocupa la tercera posición con 11,9%. En cuanto a la elección para el gobierno regional del Callao, el candidato de Renovación Popular, Pedro Espadaro, lidera la intención de voto con 53,5%. Le sigue Miguel Cordano, de Fuerza Popular, con 15,5%, mientras que Ismael Paredes, de Somos Perú, ocupa el tercer lugar con 10,7%. Hoy es el Día Mundial de los Ríos, fecha que se conmemora cada cuarto domingo de septiembre para visibilizar la importancia de conservar, proteger y usar de forma sostenible los ecosistemas hídricos. RPP te recuerda, adelantar o sobrepasar en forma indebida a otro vehículo es una infracción grave, sancionada con 440 soles de multa. Faltan 7 días para las elecciones municipales y regionales 2026.
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5: Gracias, buenas tardes. Directo en directo desde el distrito limeño de Cieneguilla, Rafael López Aliaga, candidato a primer regidor de Lima por el partido Renovación Popular, se ha vuelto a pronunciar respecto a la gestión de la presidenta Keiko Fujimori. Ha señalado que él esperaba una reacción inmediata, por ejemplo, en la reducción de ministerios y en el manejo de salud. Aquí las palabras de López Aliaga.
6: Quiero que la vaya bien a la señora Fujimori, pero esperaba más. Esperaba reacción inmediata. Que desaparezca ministerios, que su mismo ministro salga a decir, en salud tenemos 80 mil personas. 80 mil. ¿Cuántos son médicos? 10 mil. Enfermeras, parte de los 10 mil. ¿Y 70 mil qué son? Vamos. Así de claro. ¿De qué estamos manteniendo acá? Eso se repite, se repetía. La Muni Lima ya limpié todo. Ahora entro a limpiar masa.
5: Expresiones de Rafael López Aliaga durante su discurso en una actividad proselitista que se ha realizado en el distrito de Cieneguilla a 7 días de las elecciones regionales y municipales. Entre sus propuestas ha mencionado que si Renovación Popular gana las elecciones en la municipalidad de Lima, llevará agua potable a todos los sectores de Cieneguilla. Directo en directo, RPP.
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4: A esta hora, Moyobamba tiene 26 grados y para la noche, la temperatura mínima será de 23. Tumbes reporta 28 grados y en la noche disminuirá a 27. Además, Cajamarca registra una temperatura de 16 grados. Se espera un cielo con precipitaciones o lloviznas.
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3: 5:41.

0: Continuamos aquí en RPP y en escena. Estamos escuchando Fangandino en vivo. Perú Jazz, una agrupación que marcó historia, que marcó una pauta en la música, y esa propuesta tan original de fusionar el jazz con nuestros ritmos propios, y también implementar o adicionar instrumentos que de pronto no se imaginaban que podían funcionar en el jazz, como el cajón peruano. Todo eso lo hicieron talentos como Manongo Mujica, Jean-Pierre Magnet, y ya Manongo Mujica está con nosotros para conversar sobre estos 40 años de Perú Jazz. ¿Cómo está, Manongo?
1: Bien. Muy bien, Johnny, muchas gracias por la invitación.
0: Están despidiéndose ya de los escenarios. ¿Es una despedida oficial? ¿Es una despedida que tenía que ser así luego de 40 años?
1: Bueno, quizá no hay despedidas, ¿no? Quizá es una manera de decir al público, queremos compartir con ustedes la gira europea, que ha sido un éxito total, gracias a la Cancillería por esta celebración de los 40 años. También estamos diciéndole al público, la fusión hoy en día es una realidad.
0: Totalmente.
1: ¿No? Y hace 40 años no existía.
0: No, y como me comentabas, sí, mucha gente se sorprendía, uh-huh, quizás estos músicos tradicionalistas que sí, dicen no hay que hacer esto porque estamos distorsionando nuestros, uh-huh, ritmos. Pero ustedes demostraron que, bueno, el jazz también es libertad, pues.
1: Exactamente.
0: ¿No? O sea, no hay forma de asumirlo de otra manera.
1: Sobre todo es libertad, es improvisación, y fue una visión que tuvimos de buscar un sonido nuevo para el Perú, con la pregunta cómo suena el Perú, cuál es el sonido del Perú. Y claro, son muchos perúes, porque hay un Perú criollo, uh-huh, hay un Perú andino.
0: Totalmente rico y maravilloso.
1: Así es, hay un Perú amazónico. Uh-huh. Entonces, un poco con esa visión de cómo suena el Perú, es que nació Perú Jazz, para incluir ritmos como el festejo, el andó, pero también el rock, el blues, ¿no? También la marinera, también el festejo, también el rhythm and blues, uh-huh, y sobre todo la posibilidad de crear una estructura musical que incluyera diferentes idiomas, diferentes maneras de hablar de un Perú ancestral desde una realidad contemporánea.
0: ¿Y cómo es que se juntan todos los talentos que formaron Perú Jazz con esa misma mística? Porque tenían que tener la misma, sí, mirada.
1: Mira, Johnny, yo era muy amigo de Chocolate Argendones, que era un percusionista extraordinario. Él venía de Perú Negro y de Chabuca Granda.
0: Mítico, ¿no?
1: Ahora, mítico. Sí, ahora, Chocolate, claro, sí, ahora es una especie de santo,
0: sí,
1: ¿no?
0: Sí, sí.
1: Además que era santero, mira, entre otras cosas. Él cultivaba este arte de la africanía, que en Cuba es la santería, en donde los toques de la percusión son totalmente rituales, uh-huh, y están llamando a deidades, están llamando a...
0: A Yemayá.
1: Exactamente, casas, ¿no? Entonces, con Chocolate teníamos esta unión, que los dos estábamos buscando algo desde la percusión. Y ahí un amigo bajista, Enrique Luna, que acababa de llegar de Nueva York, me presenta a Perú, a Jean-Pierre Magnet, que en esa época
0: también había llegado a Estados Unidos.
1: Había llegado, claro, a Estados Unidos, porque... y estaba fundando el Satchmo, que era, claro, un bar,
0: un templo del jazz
1: en Miraflores.
0: Llegaban la gente.
1: Exactamente. Mal, ¿no? Entonces empezamos a trabajar para hacer un cuarteto que tocara estándares en el Satchmo. Y un día el pianista no vino, y dijimos, en buena hora, porque descubrimos que el sonido de la banda sin el piano hacía que el sonido del cajón brillara más.
0: Se impusiera.
1: Sí, exactamente. Entonces ahí empezó este cuarteto de saxo, cajón, bajo y batería, como cuarteto. Ya con los años incorporamos a Andrés Prado en la guitarra, y ahora está Julio Zavala en el bajo. Después nos dejó el maestro Argendones, incorporamos a Pudi Bayumbrosio, que es un percusionista, zapateador y violinista genial, y que tiene toda la carga del legado de los Bayumbrosio.
0: Y cuando
1: empezamos a Pudi Bayumbrosio, que es un percusionista, zapateador y violinista genial, y que tiene toda la carga del legado de los Vallumbrosio.
0: Y cuando empezaron con las primeras presentaciones, ¿qué decía el público?
1: El público le encantaba, sobre todo la gente joven. Había, por supuesto, como siempre hay, personas más ortodoxas, más a la antigua, en donde cuestionaban que el cajón pudiera ser sacado del contexto criollo y llevado a un lenguaje que no necesariamente pues era ortodoxamente peruano. Entonces nosotros dijimos,
0: mira, y ya el cajón lo estaba usando en esos años Paco de Lucía.
1: Paco de Lucía se dio cuenta en una fiesta que nos invita el embajador de España, justamente en una fiesta, claro, a Chabuca Granda, claro, en la embajada, y ahí conoce Paco a Caitro Soto. Uh-huh. Y Caitro Soto le regala un cajón, yo estaba ahí presente, y le dice Paco a su percusionista, esto lo tenemos que incluir en el flamenco. Uh-huh. Pero ya Perú Jazz ya estaba incluyéndolo. Ah, o sea, Perú Jazz es antes que la inclusión del cajón en el flamenco. Y yo en una entrevista en Francia, en París, en Radio Francia Internacional, me hacen la siguiente pregunta. ¿Qué piensa usted de la influencia del cajón flamenco en la música negra peruana?
0: Ay, ay, ay, cuando era al revés.
1: Era al revés. Entonces yo dije, acá hay algo que no está funcionando. Le dije, es al revés. Santo, es que, ¿cómo sienten los españoles el sonido del cajón peruano en el flamenco?
0: Claro, es que Paco de Lucía lo internacionalizó, pues, ¿no? Entonces,
1: pero no dijo,
0: no dijo,
1: se guardó el secreto que el cajón es peruano. Ajá. Entonces ahí empezamos una campaña, muchos músicos peruanos, para decirle a Paco, tienes que decir que el cajón...
0: Y lo dijo.
1: Y lo dijo,
0: ¿no?
1: Lo dijo, eso dice bien de él, pero digamos ya se habían apropiado del cajón peruano.
0: Y ahora el cajón peruano está...
1: Está en todas partes.
0: En las bandas de...
1: De rock, de pop, de fusión, de música experimental, en todo género. O sea, el cajón es un instrumento que puede tocarse en todo tipo de música.
0: Y ese es un aporte de Perú Jazz.
1: Así es.
0: Antes que Paco de Lucía, que tenemos la historia que se cuenta. Sí. Y Perú Jazz en el Gran Teatro Nacional estará, me dices, el día...
1: El día 15 de octubre.
0: Y va a interpretar el repertorio de este álbum, este vinilo, que está aquí. Se llama Perú Jazz en vivo 2023, gira europea. Pero para que nos cuente Mandongo Mujica, ¿qué nos van a preparar este día de octubre en el Gran Teatro Nacional? El 15 de octubre. Regresamos después de la pausa con Mandongo. ¿Qué les parece? Regresamos, Mandongo.
1: Muchas gracias, Johnny.

0: 5 y 50.
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7: Hoy, 27 de septiembre, un día como hoy. Un día como hoy. Un día como hoy. 1905. En 1905, el físico alemán Albert Einstein publica por primera vez su teoría de la relatividad especial, también llamada restringida, que describe la física del movimiento de los cuerpos a grandes velocidades y libres de fuerzas gravitatorias. 1910. En 1910, muere en Italia Jorge Chávez Darnel, aviador de origen peruano que logró cruzar los Alpes en un biplano por primera vez en la historia. Tristemente, la hazaña termina en tragedia cuando su avión se abalanza contra el suelo durante el aterrizaje, quedando mortalmente herido. 1960. En 1960, muere Raúl Porras Barrenechea, eminente intelectual peruano del siglo XX, de fundamental contribución al estudio de la historia y la cultura peruana, y que tuviera activa participación en la vida política del país. Todo esto sucedió un 27 de septiembre. Un día como hoy. Un día
0: como hoy. 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
0: 5:55.

0: Continuamos aquí en escena y estamos escuchando Chincha Saudita con ese saxo inconfundible, incomparable de Jean-Pierre Magnette, que junto a Manongo Mujica, Enrique Luna Julio Zavala, no, Andrés Prado, César Pude y Vallumbrosio y Julio Zavala, está hablando de los integrantes fundadores. Estos son los integrantes que van a estar en el Gran Teatro Nacional el jueves 15 de octubre. Estará Jean-Pierre Magnette, que estamos escuchando, Manongo Mujica, Andrés Prado, César Pude y Vallumbrosio y Julio Zavala en este espectáculo que es, se debe ver sí o sí. Mandongo, ustedes regresaron de una gira europea, visitaron muchos países. Cuéntame cómo fue la recepción a esta propuesta de Perú Jazz, que también la conocen, pero hay nuevos públicos y jóvenes que de pronto se sorprendieron de escucharlos.
1: Así es, así increíble, Johnny. Todavía estoy, cada vez que lo mencionas, vuelvo ahí. Estoy ahorita en el auditorio de Budapest. Esto ha sido un logro de la Cancillería peruana, que, a quien nos debemos en esta gira. Quiero agradecer públicamente este esfuerzo que ha hecho la Cancillería de apoyar los 40 años de Perú Jazz, organizando una gira con nuestra productora Arabella Bartra, que también aquí aprovecho el momento para agradecerle esta gran labor de difusión de la banda. Bueno, mira, Johnny, la gira empieza en Madrid, en la Casa de la América, con muchísima gente. Nos llamó la atención, habían colas, porque los peruanos y los españoles ya sabían del disco que Munster Records está produciendo y que lo vamos a vender en el...
0: El disco que he enseñado y que
1: este disco que te he regalado, claro, y que es una edición de lujo, es un disco doble, un LP doble, que transmite toda la trayectoria de la banda de nuestra la penúltima gira europea que fue grabada. Pero esta gira específica que hemos hecho ahora hace un mes nos lleva primero a Madrid, que como te decía estábamos en la Casa de la América. Fue un concierto muy emotivo, muy bello. De ahí viajamos a Budapest, que me encantó la ciudad, yo no conocía Budapest, y ahí la embajada hizo una cosa muy creativa y muy interesante. Nos habían conseguido un local maravilloso que se llama la Casa de la Música, un escenario extraordinariamente bello y sofisticado, con una audiencia al aire libre. Realmente había muchísima gente, gente joven, que nunca había escuchado a Perú Jazz. Y el embajador me dice: Manongo, ¿qué te parece si, así como ustedes improvisan y sorprenden al público, yo los quiero sorprender? Ajá. Que no empiecen con el repertorio habitual, que empiecen con una pregunta: ¿cómo suena el Perú? Y que la abran frente al público, cada músico desde su perspectiva. Y después que Pudi haga una clase maestra de ritmo negro peruano. Te juro que me pareció muy inteligente el embajador, muy creativo, y esto fue un reto para nosotros.
0: Claro, entonces, porque no estaba en el repertorio programado.
1: No estaba programado, o sea, él también improvisó. Él se dio cuenta que quería sorprender al público y que queríamos que transmitiéramos cuál es nuestra vivencia como músicos en el Perú, cómo suena el Ande, cómo suena Lima, cómo suena la ciudad, cómo suena Paracas, cómo suena la Amazonía, como hablábamos antes, ¿no? Y esto generó preguntas en la audiencia, generó un gran interés. Y ya Pudi, que es un gran comunicador, a través de los ritmos puso a la gente de cabeza. Entonces nosotros ya cuando hemos entrado a tocar, la gente ya estaba súper conectada, súper caliente, y fue un concierto...
0: Y con el conocimiento, de pronto, en ese momento, de los ritmos y de cómo sonaban cada lugar de nuestro país, y luego ya fusionar...
1: Es verdad, ¿no? Eso ayudó a que comprendieran, por ejemplo, que una marinera tiene una cadencia pues muy señorial, muy sensual, ¿no? Que no es lo mismo que un festejo, que es celebratorio, que un landó, que es más ceremonial. Y entonces fue efectivamente una introducción didáctica, ¿no? Para gente que no tiene idea de esta fusión que hemos venido creando hace 40 años. Entonces, de ahí fuimos a Copenhague, estuvimos en Suecia, en otro local extraordinario, en una cúpula de una iglesia que la habían adaptado acústicamente para eventos en donde hay, digamos, que no es música convencional, que es música experimental. Y también ahí fue una recepción a todo el cuerpo diplomático europeo, no todos los embajadores estaban ahí, y fue otro momento increíble. Regresamos a Madrid a tocar en el Café Berlín, que es así como el sitio en donde se da la música de jazz española o internacional, y hay mucho flamenco. Ese fue otro momento más íntimo. Ahí era una audiencia más madrileña. Y de ahí viajamos a Barcelona, a un local muy grande de jóvenes que están buscando justamente experiencias vitales, donde el ritmo tiene una función celebratoria. Y lo que nos sorprendió es que todos bailaron.
0: Y definitivamente todo este periplo, toda esta gira, este recorrido, los motiva a este concierto.
1: Exactamente, es la manera de decirle al Perú, 15
0: de octubre,
1: hemos estado en Europa representando al país, nos hemos cargado de experiencias increíbles, porque tocar a una audiencia europea que es muy exigente.
0: Manon, ¿y en qué momento tú tienes el convencimiento que la música va a ser parte de tu vida? Porque sin la música tú no entiendes tu existencia.
1: Es verdad. Yo creo que uno llega a un momento en donde tienes que descubrir quién eres. Uh-huh. Tienes que descubrir tu propia voz. Y los músicos encontramos nuestra propia voz a través de nuestra escucha, a través de descubrir una escucha profunda en tu instrumento y en la banda en la cual tocas. Y Perú Jazz yo creo que nos ha ayudado a sentir profundamente cómo suena el Perú.
0: No, y además reafirmar que ahí tenemos mucho por mostrar.
1: Exactamente.
0: Tenemos una riqueza en cuestión musical, sí, cultural, que merece ser vista. Y que Perú ya siga, porque me dices que si bien por ahí sale la despedida, uh-huh, es una despedida de pronto
1: simbólica,
0: porque cada vez que por ahí la música los motive, van a volver a los escenarios.
1: Totalmente.
0: Con esta maravilla,
1: sí,
0: que este disco que estoy enseñando va a estar el día del concierto en el Gran Teatro Nacional.
1: Este disco ha sido posible, permíteme, Johnny. Ha sido posible, hemos ganado los estímulos del Ministerio de Cultura, ¿no? Nos ha hecho posible hacer este disco, y Muse Records, que es una compañía internacional, ya está difundiendo Perú Jazz en todo el mundo.
0: Perfecto. Manongo, un gusto conversar contigo siempre. Uh-huh. Te admiro como profesional, como músico, y además tú eres el representante de una agrupación en estos momentos que estás aquí, porque faltan,
1: así es,
0: que merece ser escuchada y merece ser motivada también para que siga en los,
1: sí,
0: escenarios.
1: Sí, quisiera decir antes de dejar tu programa que en nombre de Jean-Pierre Bagné, en nombre de Andrés Prado, en nombre de Pudi Bayumbrosio y Julio Zavala, los invitamos a que no se pierdan la experiencia de escuchar a Perú Jazz el 15 en el Gran Teatro Nacional, una experiencia única. Muchas gracias.
0: Perfecto, Manuel. Un fuerte abrazo y nosotros nos vamos a una pausita y regresamos.

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1: Son las 6 y 6.
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3: El Jurado Nacional de Elecciones informó que desde esta medianoche comenzarán a aplicarse las restricciones electorales establecidas por la Ley Orgánica de Elecciones con motivo de los comicios regionales y municipales 2016. Las disposiciones comprenden la difusión de encuestas, las actividades políticas, la propaganda electoral, la venta de bebidas alcohólicas y determinadas actividades durante la jornada de votación. El RENIEC amplió su horario de atención desde las 6 y 15 de la mañana para entregar 600.000 DNI pendientes de recojo en sus agencias a nivel nacional. Así lo informó Carmen Velarde, jefa de la institución.
4: Porque nos quedan 600.000 DNIs por ser recogidos. Solo en esta agencia de San Borja tenemos 17.000 y en el centro de Lima tenemos poco más de 100.000 DNIs que están esperando por sus dueños. Y estamos en nuestras principales agencias, por lo menos son cerca de 200 agencias, las más grandes de RENIEC, donde tenemos estos DNIs para ser recogidos.
3: La viceministra de Turismo, Liz Chirinos, informó que más de 800.000 personas se movilizarán por turismo en el país con motivo de la visita del Papa León XIV en noviembre.
5: Que el turismo religioso mueve el 20% del turismo mundial. Nuestras cifras siguen siendo la de más de 800.000 personas, ¿no es cierto? Que estarán moviendo, de esas serán como 45.000 de turistas internacionales. Pueden ser de repente cifras conservadoras, pero nos mantenemos en esa cifra.
3: Durante su visita a la región Moquegua, el ministro de Desarrollo Agrario y Riego, Marco Vinelli, expresó su confianza en que se apruebe lo antes posible la solicitud de facultades del Ejecutivo.
6: Ellos nos van a señalar si son 66, si son 65, 60, pero lo que sí les solicitamos es que puedan definirlo rápidamente, porque las facultades nos van a permitir atender con mayor velocidad el fenómeno del Niño y también enfrentar la criminalidad y ejecutar el plan de gobierno de la presidenta.
3: La Fuerza Aérea del Perú monitorea los territorios que podrían verse afectados durante el fenómeno El Niño mediante un moderno sistema de drones capaces de realizar operaciones de vigilancia, reconocimiento aéreo, evaluación constante de las zonas afectadas y búsqueda y rescate de personas desaparecidas. El Papa León XIV se reunió con víctimas de abusos cometidos por miembros del clero y de la Iglesia de Francia y escuchó propuestas para fortalecer las medidas que permitan prevenir nuevos casos. Faltan 45 días para la visita del Papa León XIV al Perú.
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1: Seis y nueve.
3: Tenemos a esta hora información desde Piura con Melisa Alzamora.
7: Gracias, directo en directo. Una lluvia de aproximadamente 20 minutos dejó calles inundadas en el distrito de Máncora, provincia de Talara, región Piura. La lluvia se registró la noche del sábado 26 de septiembre y generó aniegos y acumulación de agua en diferentes sectores del balneario. Videos difundidos tras la lluvia muestran calles cubiertas de agua y vehículos circulando con dificultad. La acumulación de agua también se registró en sectores próximos a la carretera Panamericana Norte, una de las principales vías de acceso a Máncora. En imágenes difundidas se observa agua acumulada en la vía y en las calles cercanas. Hasta el momento no se ha informado oficialmente sobre daños en la carretera, ni se ha establecido si el sistema de drenaje de la vía tuvo alguna incidencia en los aniegos. En febrero pasado, recordemos, lluvias también ocasionaron acumulación de agua y lodo en distintos puntos de Máncora y de la Panamericana Norte. Las lluvias también se reportaron en el Alto y en localidades de las provincias de Sullana y Ayabaca. El Senado CONAMI mantiene el pronóstico de lluvias para distintos sectores de Piura durante los próximos días, principalmente en zonas altas de Ayabaca y Morropón, mientras que en la costa piurana también se esperan lluvias. En las últimas horas, además, se registraron precipitaciones en localidades de Tumbes con acumulados superiores a los registrados en Máncora. Las precipitaciones podrían continuar acompañadas de descargas eléctricas y ráfagas de viento. Desde Piura, directo en directo, RPP.
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0: último en el Arena Park, porque hay Arena Park, que es la explanada, y el Arena 1, que es el local techado que está en ese complejo donde se realizó ese concierto. Yo fui testigo presencial de lo que sucedió cuando todos salíamos ya para retirarnos felices de haber un espectáculo de primer nivel. Nos encontramos con la policía bloqueando la entrada al puente que da para subir y uno tomar su vehículo o los taxis que quiere tener. Y también habían bloqueado las dos vías de la Costa Verde de ida y vuelta. O sea, nadie podía ir para como que para el lado del Callao, si se podría decir. Teníamos que irnos para el lugar donde suben los autos y llega hasta Malecón Bertolotto. Eso generó pues totalmente una desorganización. La gente se preguntaba, protestaba, ¿qué pasó? Muchos nos fuimos como nos decían, pero otros empezaron a subir por las rampas. Fue un caos esa parte. Luego creo que se volvió a abrir el... Pero esto todo nos lleva a decir si tenemos realmente lugares para grandes espectáculos como este, ¿no? Lugares que de una u otra forma se improvisan para presentar espectáculos. Y para conversar sobre este tema, una empresaria, una promotora con muchos años en la actividad, Doris Espinosa, que es la presidenta del sector de espectáculos artísticos, culturales y afines de la Cámara de Comercio de Lima. Doris, ¿cómo estás?
1: Buenas tardes, Johnny.
0: Bien.
1: Buenas tardes a toda esta audiencia.
0: Todos un poco, bastante mortificados, mucho más los seguidores de Robbie Williams, que compraron su entrada para el día siguiente cuando la Municipalidad de San Miguel escribió sin empacho un comunicado diciendo que se cancelaba porque vio que no existían las evacuaciones que ellos habían previsto de los asistentes, ¿no? ¿Qué realmente, Doris, sabes tú qué sucedió? Porque esto ha sido no solamente un atropello para los que compraron su entrada, sino también para los empresarios, me imagino.
1: Sí, definitivamente. El problema de fondo, como tú lo has dicho bien, Johnny, es la falta de infraestructura. Es una problemática que nosotros como país arrastramos hace muchísimo tiempo y hemos presentado algunas propuestas al Ejecutivo, al Ministerio de Cultura, para que articule un trabajo con el Ministerio de Educación para acondicionar, por ejemplo, esos locales, esos venues que ahora se están preparando para para los Panamericanos del 27, que también sean funcionales para la realización de espectáculos, puesto que tenemos problemas de evacuación en la Costa Verde. Lamentamos muchísimo esos incidentes, esas situaciones a los que quedan expuestos las personas que han comprado sus tickets, sobre todo, ¿no? Finalmente, con estas decisiones no están protegiendo al público que quieren o que dicen proteger, porque hay mucha gente que vino de provincias.
0: De otros países también, de países vecinos, ¿no?
1: De otros países, uh-huh. Exactamente. No han tenido acceso a esa experiencia y se llevan una mala imagen en nuestro país, de una desorganización, más allá de la parte interna de nuestras autoridades, de nuestras
0: Doris,
1: instituciones.
0: Doris, tú que eres empresaria y has hecho muchos espectáculos, una empresa que promueve los espectáculos, ¿tiene autoridad para cerrar las calles y para bloquear las vías de un puente? ¿O eso es de la municipalidad?
1: Definitivamente no.
0: No, Johnny. ¿No es cierto? Sí, claro.
1: Ni una persona jurídica ni una empresa está facultada para cerrar una vía pública. Eso le corresponde a la municipalidad, a una institución pública.
0: Claro.
1: Además, debo contarte, Johnny, que la municipalidad de San Miguel tiene ya como una estructura de seguridad ante condicionada a la autorización municipal del espectáculo. Te citan un mes antes con un coordinador que además te condiciona a pagar según el aforo un número de fiscalizadores, serenazgo, policía, y cuando ya todo eso está cancelado,

0: lado recién te emiten la autorización. Además, el control está en las manos de la municipalidad, con lo cual nos cuesta creer que haya sido el organizador quien mandara a bloquear estas vías de salida tan fundamentales para el público al final del espectáculo.
1: Y dime, Doris, ahora se ha comunicado que se va a reprogramar el concierto, a la fecha todavía no se tiene, pero también creo que hay la posibilidad de que si alguien quiere que le devuelvan las entradas, el importe de las entradas, también está operativo todo ese sistema. ¿Cómo se debería, está bien cómo se está llevando a cabo por los organizadores lo que ha sucedido ya luego?
0: Considero que sí, nos basamos en el comunicado oficial de One Entertainment, que ya ha emitido un par de comunicados, me parece, y están abiertos a la devolución de los dineros del público que no pueda asistir o esperar a la reprogramación, porque como hemos dicho, entendemos que tienen una fecha, han venido de lejos, en consecuencia, pues sí, están obligados a la devolución, pero acá quiero hacer una precisión muy, muy importante y que nadie lo considera como tal. SUNAT también recibe parte de ese dinero como impuesto, ¿correcto? Pero al momento de la devolución ellos no están obligados a devolverlo. Lo mismo sucedió en la época de la pandemia. Todos los impuestos ya cancelados de la venta de las entradas, porque se cancela también durante el ejercicio antes que se realice el evento, no fueron devueltos. Entonces habría que citar a todos los actores de esta cadena productiva en este sector para coordinar una manera equitativa, una manera viable para que no solo el promotor tenga la carga económica, que además prácticamente está quebrado pues con este tipo de decisiones, ¿no? El artista cuesta millones, hacer un evento de esta naturaleza es muy, muy caro. Participan miles de personas además.
1: Doris, dos cositas. ¿Tú consideras que estos locales que están en la Costa Verde tienen todas las condiciones como para seguir ofreciendo espectáculos y que los asistentes puedan desplazarse cómodamente? ¿Consideras eso? Y dos, sé que hay un proyecto ya de una arena techada que se está construyendo.
0: Hay iniciativa privada, efectivamente, a falta de la iniciativa estatal. Entiendo que se ha desestimado una de ellas ya, la que presentó el Grupo La Nación, efectivamente, claro, porque el proyecto obedecía a un estudio técnico, inclusive con estudios de impacto ambiental, un local totalmente insonorizado para 18.000 o 20.000 personas. De la misma forma, la Live Nation había presentado un proyecto para el Jockey. Ese de proyecto todavía no sabemos si va a ver la luz, esperemos que sí. Tenemos que reconocer que en la Costa Verde siempre van a haber problemas de evacuación. En realidad, en cualquier país del mundo donde existen estos locales que concentran gran multitud de gente, van a tener esos problemas, pero ya depende de la coordinación entre autoridades y organizadores. El propio Ministerio del Interior debería poder participar también de una manera más activa para ver cómo canalizamos, cómo nos regulamos y sentémonos en una mesa de diálogo para darle solución para que nuestra industria se siga desarrollando, porque está en franca recuperación, pero así este es. Tipo de actividades nos hacen que retroceda.
1: Y además, Doris, viendo a nuestros vecinos, Bogotá tiene una Movistar Arena, Buenos Aires tiene también, Santiago de Chile tiene Movistar Arena, estos coliseos aparentes para espectáculos para 20.000 personas, y el único país que no tiene en su capital es Lima. Ojalá que todo esto se solucione en algún momento con inversión privada o inversión estatal, pero que tengamos un escenario acorde con los espectáculos que nos merecemos. Doris, muchísimas gracias por esta conversación. En algún momento estaremos también conversando nuevamente. Nosotros vamos a una pausita. Gracias, gracias, y regresamos.

0: 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Te da la hora. 6:22. 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

0: antes de continuar con nuestros invitados y con un espectáculo que va a ser imperdible, Jorge Rodríguez estuvo cubriendo la cumbre Perú Sostenible 2026, donde RPP es partner, y conversó con el gerente de Asuntos Corporativos y Movilidad de Toyota sobre cómo está cambiando el mercado de vehículos. Escuchemos.
1: Continuamos aquí en Perú Sostenible 2026 y vamos a hablar precisamente de energías eléctricas sanas, buenas para el medio ambiente. Yo estoy aquí con la última adquisición de mi productor, Eder Acuña. Aquí está, este carrito, su nuevo carrito, el nuevo carrito de Eder Acuña. Pero más allá de eso, queremos conocer cómo es que funcionan y cómo esta energía puede realmente cuidar y servir para cuidar nuestro entorno, nuestro medio ambiente. Me acompaña Óscar Chero. Óscar, bienvenido a RPP. Óscar es gerente de Asuntos Corporativos y Movilidad de Toyota. Cuéntanos las características de estos vehículos. Bueno, son preciosos, correcto, pero mucho más resaltante es precisamente el modo de funcionamiento. Cuéntanos, por favor.
2: Correcto. Gracias, Jorge. Gracias por la entrevista. Sí, primero hay que entender que nosotros estamos en un periodo de transición tecnológica, ¿no? Y de electrificación de los vehículos. Entonces, Toyota ya viene liderando en el mercado desde el 2009 con el lanzamiento del Prius, y es de acuerdo a la realidad de cada país o de cada lugar es que nosotros fomentamos estas tecnologías. Es la razón de por qué nosotros en los últimos años hemos estado fomentando los eléctricos o los híbridos autorrecargables, como es en el caso ahora del Corolla Cross, que ven ustedes acá en este lado, por favor. Okay, ¿no? Perfecto. Y que ya está cumpliendo la función principal o el objetivo principal, que es reducir emisiones de CO2, ¿no? Aparte de conseguir un ahorro en la economía de los clientes y de los conductores.
1: Para quienes no lo entiendan, ¿qué es un vehículo híbrido?
2: Un híbrido es un vehículo que tiene dos motores. Tiene un motor eléctrico y tiene el motor de combustión. El motor eléctrico se autorrecarga justo con el frenado que se genera los vehículos. Esa energía que genera el vehículo al momento de frenar se autorrecarga en una batería, y esta batería manda la energía al motor eléctrico, ¿no?
1: Cada vez que yo freno estoy recargando mi carrito, en pocas palabras.
2: Exacto, exacto. Y tú sabes, con el tráfico de Lima, pues
1: Frenamos bastante,
2: ¿no? Entonces automáticamente el vehículo se va autorregenerando con esta energía, y esto va dando fuerza al motor eléctrico para empezar con el andar, ¿no? Esa es la particularidad de los carros electrificados, que empiezan, por supuesto, con la parte eléctrica, con lo cual conseguimos ahorros o reducción de emisiones de CO2. Eso es lo más importante. Entonces, como te comentaba, acá tenemos al Corolla Cross híbrido autorrecargable, también tenemos en su versión sedán, tenemos el Yaris Cross híbrido también autorrecargable y la RAV4. Pero este año, en esta transición que te comentaba, Toyota, por supuesto, tiene que acompañar a la evolución y el desarrollo del de los vehículos electrificados en el país, y por eso que este año, en el mes de mayo, hemos lanzado la RAV4 PHEV, que quiere decir que es un vehículo híbrido también autorrecargable, pero que también tiene la opción de enchufar. Entonces tiene una batería un poco mayor y, por supuesto, tiene una autonomía mucho mayor, ¿no?
1: Yo quiero mencionar algo, Óscar, porque cuando hablamos de vehículos eléctricos recargables, ya no estamos hablando del futuro, estamos hablando del presente, un presente para el que tenemos que estar preparados, sin lugar a dudas.
2: Es correcto, Jorge, ya estamos en el presente, ya todas estas tecnologías están en el mercado, ya el consumidor las está conociendo, las está adaptando. También digamos que los otros actores, como el gobierno, instituciones públicas, privadas, ya también están en ese desarrollo, en esta transición. Entonces nos sentimos muy contentos por eso, y por eso es uno de los motivos que este año hemos traído el PHEV híbrido autorrecargable, pero también recientemente hemos lanzado, ahora en el mes de agosto, el BZ4 100%
1: eléctrico. 100%
2: eléctrico.
1: Pero este carrito, por ejemplo, se enchufa.
2: Este carrito se enchufa, efectivamente, y bueno, tiene su carga, es 100% eléctrica, ¿no?
1: Entonces, ¿cuántas horas, por ejemplo, puede enchufar un carrito eléctrico para que esté bien cargado?
2: Claro, va a depender nuevamente del cargador, por supuesto. Si es una carga rápida, por ejemplo, de 60 kilowatts, esto puede estar en una hora ya cargado el vehículo, ¿no? Pero también hay cargas lentas, ¿no? Y ya va a depender mucho de qué tipo de carga es a la que yo enchufo el vehículo, ¿no? Por supuesto, también en casa, normalmente también demora entre 8 o 9 horas. Va a depender mucho del punto de carga, ¿no?
1: Qué extraordinario sería, se imaginan, amigas y amigos de RPP, tener un mercado automotriz con vehículos eléctricos o híbridos que cuiden el medio ambiente, ¿no? No tiene por qué ser un sueño. Vamos en ese camino y esperemos también que las autoridades, bueno, se pongan las pilas.
2: Es correcto. Lo que tú mencionas, no necesariamente tiene que ser un sueño. Estos vehículos, digamos, en el transcurso de los últimos años ha bajado bastante su precio, es mucho más accesible. Y, por ejemplo, en el caso de Toyota, estos vehículos también los ofrece a través de su marca Quinto, que su marca Quinto es una marca de alquiler de vehículos. Entonces aquel que, digamos, todavía no tiene la posibilidad de comprarlo, los puede alquilar y probar de una vez la tecnología y, por supuesto, ir haciendo una contribución en el medio ambiente. Un fin de semana, un viaje largo, puede utilizar vehículos híbridos o los vehículos electrificados para también ir conociendo esta tecnología, ¿no?
1: Ya me animaste, tengo que probarlo de todas maneras. ¿Eh? Oscar, un gustazo.
2: Un gusto, Jorge, muchas gracias.
1: Oscar Chero, gerente de Asuntos Corporativos y Movilidad de Toyota. Bueno, ya lo saben, ¿eh? Los vehículos eléctricos, híbridos, cuidan el medio ambiente y no son el futuro, son el presente, un presente que nos indica que tenemos que cuidar nuestro medio ambiente. Esto es Perú Sostenible 2026, RPP está presente.
0: Continuamos con En Escena y les contamos que pronto se estrena Palmo a Palma, Tradiciones a la Criolla. El universo de Ricardo Palma se convierte en música peruana y llega al teatro. Para que nos cuenten todos los detalles de este gran musical, tenemos a Carlos Fuller, director de la obra musical, Paco Varela, actor, quien va a ser nuestro Ricardo Palma, y Claudio Olivares, directora académica de diseño de Toulouse-Lautrec, porque el instituto tiene una participación muy especial en esta obra. Carlos, ¿cómo nace este espectáculo que tiene mucho que ver con tu afán creativo de la música y de trasladar historias que todos conocemos en canciones?
3: Así es, Ronnie. Gracias por la invitación, primeramente. Sí, es que este proyecto, si bien es cierto, nació antes de pandemia, pero es algo que yo tengo pensado hace muchísimo tiempo. Esto nació un poco con ese afán de tratar de rescatar las tradiciones, las historias que nos contaba Ricardo Palma, que son las historias de nuestro nacimiento como patria, como país, como república, ¿no? Porque un poquito como que las hemos olvidado. Y la idea es decir...
0: Y además conocemos 5, 7, la más popular. La más popular. Tiene muchas más.
3: Tiene muchísimas más. Entonces, en ese camino fue que empecé a producir canciones primero, o sea, canciones individuales, ¿no? Alacrán, inspirada en el Alacrán de Fray Gómez. Mosquitos de Rosa, inspirado en los Mosquitos de Santa Rosa. Y poco a poco...
0: Pero sin pensar que esto iba a ser un musical.
3: Un espectáculo musical.
0: No, porque... ¿Qué te parece si nos vamos a la pausa?
3: Sí, claro.
0: Regresamos para que nos cuentes toda la historia. Con lujo y también con Paco Varela y Claudio Olivares. Luego de la pausa. Regresamos.

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4: 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Te da la hora. 6:35.
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7: El Jurado Nacional de Elecciones informó que desde la medianoche quedará prohibida la difusión o publicación de encuestas de intención de voto en los medios de comunicación de acuerdo con la Ley Orgánica de Elecciones. La viceministra de Turismo, Liz Chirinos, informó que más de 800.000 personas se movilizarían por turismo en el país con motivo de la visita del Papa León 14 en noviembre. El ministro del Interior, César Astudillo, afirmó que dentro de la Policía Nacional ha encontrado malos elementos que estaban aliados con criminales. El Servicio Nacional de Meteorología e Hidrología, SENAMI, alertó que de lloviznas en la costa de la región Ica, con incremento de la velocidad del viento desde mañana lunes hasta el miércoles 30 de septiembre. La Policía Nacional incautó más de 1.500 explosivos e insumos que presuntamente estaban destinados a actividades vinculadas con la minería ilegal en la provincia de Patas, en La Libertad. RPP te recuerda, adelantar o sobrepasar en forma indebida a otro vehículo es una infracción grave, sancionada con 440 soles de multa. Faltan 7 días para las elecciones municipales y regionales 2026.
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4: 6:38.

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1: Continuamos con el programa. Estamos escuchando Miquita, uno de los temas que se escuchan en Palmo a Palmo, a Palmo Palma, Tradiciones a la Criolla, y que se presenta desde el 2 de octubre en el Centro Cultural Ricardo Palma. ¿Qué música puede surgir a partir de las historias de Ricardo Palma? Carlos Fuller no las cuenta, porque él ha escrito todas las canciones de este espectáculo. ¿Te demoraste antes de la pandemia y después cuánto más?
2: Después, mira, lo que pasa es que esto ha sido un proceso, porque empezó, la idea era, ok, voy a hacer, ya que estoy en Ricardo Palma, voy a hacer un disco. Lo que me llevó a releer las tradiciones y leer otras que no había leído. Y conforme iba avanzando, digo, no, esto tiene más potencial, esto puede convertirse no solamente en un disco, puede ser incluso un musical. El musical lo decidí en pandemia. Y escribí el libreto.
1: Pero ¿y este Miquita cuándo salió?
2: Miquita salió antes. Ajá. Salió antes, o sea, cuando, dentro del proceso que yo venía trabajando ya de la
1: canción. Es un tondero.
2: Este es un tondero. Lo interesante es que las canciones no hablan, o sea, no repiten la historia que Ricardo Palma contó de una manera tan magistral, sino que inspirados en ella, creo nuevas historias, como en este caso es el virrey que le dice a Miquita, pues tú me vuelves loco, porque eso es un poco lo que ocurría, ¿no?
1: Entonces, todo volvió loco.
2: Y ahí sentía pues que esto tenía que ser un tondero. Y lo digo en la canción, que o sea que al verte caigo de hinojos sobre tus pies, huanuqueña, porque es huanuqueña, el chorol que de tus ojos cautiva sin ser limeña. Entonces no es limeña, pero igual, es una canción, un tondero. Y esa fue la canción que encontré, que sentí que había ahí entre líneas, ¿no? Esa fue la melodía, el ritmo que encontré.
1: Y Paco Varela es nuestro Ricardo Palma.
2: Ricardo Palma.
1: Bien caracterizado nomás.
3: Sí.
1: Paco, cuéntame un poco tú, al personaje y cómo lo estás asumiendo.
3: Es un personaje muy, muy entrañable, interesante. Además, es un personaje conocido en parte a través de la historia.
1: Sí. Acércate porque, un poquito, perdón,
3: Alejandro. Porque nosotros tenemos o creemos que Ricardo Palma era un señor muy serio y realmente era un hombre muy inteligente.
1: Así como
3: muy
1: los textos escolares que lo ponen así.
3: Una cosa completamente diferente a la imagen que a veces se nos muestra, ¿no?
1: Y además, sus tradiciones tienen esa picardía.
3: Claro. Y precisamente lo estamos tomando por ese lado. Estamos viendo un Ricardo Palma mucho más humano, mucho más querendón con su nieta, mucho más irónico, satírico en algunos casos, risueño.
1: Y esa relación con su nieta tiene mucho que ver, es el hilo conductor del espectáculo.
3: Es el hilo conductor. Y al mismo tiempo es una relación familiar que fue ligada poco a poco. Recordemos que la hija de Ricardo Palma fue una escritora, una célebre escritora, y la nieta también, y fue quien fundó Radio Miraflores incluso. Entonces estamos hablando de personajes que han sido parte de nuestra historia y todos descienden precisamente de esa raíz llamada Ricardo Palma.
1: Y estábamos conversando antes sobre la caracterización, que tú la haces, porque tú eres especialista en eso.
3: Bueno. Y muchos años en esto ya uno lo convierten en parte de...
1: Y es mejor porque no vas a estar contento con...
3: No, es que normalmente tú necesitas sentirte cómodo. Sí, pues. Y yo me siento cómodo, mi bigote está seguro, sé que en ningún momento se va a mover para nada, mi cabello también, que lo tengo...
1: Suceden en algunas obras que necesitan una caracterización... que se le cae el bigote.
3: No, pero conozco muchos maquilladores, sí. Y entonces cada vez que viene un maquillador conversamos al respecto. Incluso yo les he dado hasta pegamento para bigotes a muchos de ellos, porque yo lo fabrico, y no es fácil encontrarlo.
1: Claudia Olivares, directora académica de diseño de Toulouse-Lautrec, ¿cómo ustedes han participado y colaborado en este espectáculo?
4: ¿Qué tal? ¿Cómo estás? Bueno, de hecho, nosotros tratamos de que los estudiantes trabajen proyectos reales, ¿no? Carlos Fuller es parte de nuestro staff docente. Y qué mejor que una obra cultural. Acercamos a los estudiantes a la cultura y desarrollan propuestas relacionadas a sus carreras. Trabajamos proyectos multidisciplinarios. En este momento hemos trabajado con 60 estudiantes de carreras de publicidad, de diseño y gestión de la moda y de animación digital. Entonces, el resultado se va a ver evidentemente en la producción.
1: ¿Y cuál ha sido la mayor cantidad de alumnos que ha participado en las especialidades de la moda de repente? ¿Porque necesitan más o...?
4: En realidad, de publicidad, porque han hecho la estrategia creativa, la identidad, y de animación digital. En moda un número menor. Sí.
1: Y qué importante es que los alumnos en algún momento se sientan que lo que están haciendo, que a veces como una práctica, se va a ver, o sea, porque siempre queda pues en la universidad para que te vean ahí los compañeros o la familia, pero otra cosa es que, como dices, proyectos reales.
4: Exactamente, eso le llamamos TRAE, y de hecho no solo eso, sino también el acercar al estudiante a su cultura, que creo que para nosotros es una misión muy importante.
1: Sí, muy, muy importante y vital en estos momentos. Así en que es. Estamos tan dispersos por todos Así lados.
3: Que nos falta sí. tanta cultura.
4: Sí, la educación tiene que ser en realidad el elemento principal para acercar a los estudiantes a la cultura, y qué mejor que hacerlo con lo que les apasiona.
1: Los estudiantes y los jóvenes que se acercan a la cultura, al arte, no van a ser jóvenes violentos, no van a ser jóvenes Exacto. con malos sentimientos.
4: Tienen más
1: porque el arte ennoblece. Y así que el espectáculo palmo a palma se tiene que ver. Carlos, ahí participan talento joven que van a cantar las canciones.
2: Así es.
1: Que no han venido, pero ya van a venir.
2: No han venido, pero
1: su guitarra, su
2: claro que sí. Bueno, la idea era justamente eso. Cuando desarrollé este proyecto, dije, esto tiene que servir como fuente de inspiración para otros compositores, otros cantantes, que se animen a interpretar nuevos temas de la música criolla, ¿no? Y lo rico acá es que esta propuesta termina aportando 16 temas inéditos para la música criolla. No solamente la música criolla, la música popular
1: costeña. Y de todos los géneros, ¿no?
2: De todos los géneros, de la música, por eso digo, la música popular
1: festejo, costeña, landó,
2: festejo, landó,
1: vals,
2: valses, ¿sí? foxtrot, o sea, ¿no?
4: Cultural, totalmente
2: sí,
4: cultural.
2: Total, son de los diablos. Cuando nos dieron el reconocimiento del Ministerio de Cultura como un uh-huh. espectáculo cultural y nos dieron el auspicio nominal, lo que resaltaron fue eso, que, o sea, que era una mezcla de diferentes ritmos. Y no solamente era pues hacer únicamente, por decir, valses, ¿no? Sino que abarcaba pues panalivio, festejos, tondero, landó, canto de jarana, una variedad de ritmos interesantes, ¿no? Y cada una de las canciones pues aportando su propia esencia, ¿no?
1: Eso es lo importante. 2 al 26 de octubre es la temporada de Palmo a Palma. Sala Julio Ramón Rivero del Centro Cultural Ricardo Palma, que está en el Arco 770, más céntrico no podría estar. Solamente hay 16 funciones y hay que ir, pues, hay que estar.
3: Entradas en Joinas.
2: Así es.
3: Y algo importante que aporta este espectáculo, y es un puente entre la figura de Ricardo Palma y la juventud actual. Porque la obra es muy, muy, muy actual. A pesar de que hablamos de un personaje que ya tiene mucho tiempo en el otro barrio, nos ha dejado cosas que hoy en día son tan reales, tan actuales, que cualquier joven puede verlas.
1: Que parece que se hubiera escrito ayer.
2: Así es que este es
3: más nuestro, o menos.
2: Esa es nuestra identidad y que a veces olvidamos. Tenemos que regresar al nacimiento de nuestra república. Tenemos que volver ahí para encontrar lo que somos.
1: Gracias Carlos. Carlos Fuller, director de Palmo a Palma, Paco Varela, gran actor con muchos años en la escena, y Claudia Olivares, directora académica de diseño de Toulouse-Lautrec, estuvieron con nosotros. Nos vamos nosotros a una pausa ya en el último bloque del programa.

0: 6:49.
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0: 6:52.

0: ritmo de Luis Miguel, continuamos con el programa. Y a propósito de Luis Miguel, ha salido una noticia de que él vuelve en el 2027. Y ha salido pues una serie de fechas. Esa fecha es falsa, por si acaso. Siempre tienen que ver los canales importantes y las webs reconocidas como la RPP para que den los datos. Sí va a salir de gira, pero ha salido una serie de ciudades que no es verdad. ¿Y por qué estamos hablando de Luis Miguel? Porque ese es uno de los cantantes favoritos de nuestro siguiente invitado, Diego Guipioc, un ingeniero de una conocida y reconocida universidad que decide dedicarse al humor y dejar todo lo que había hecho antes. ¿Por qué, Diego? ¿Cómo estás?
1: ¿Cómo estás, mi hermano? Dejé todo por seguir este sueño.
0: ¿Del humor?
1: Más que seguir crearlo, ¿no? Ajá. El humor, me encanta el humor. Me encanta hacer felices a las personas.
0: ¿Pero en qué momento hay ese quiebre que tú dices... no, dejo el trabajo que tenía en una mina, que uno sabe que en una mina se gana muy bien, y mucho más un ingeniero, y voy a dedicarme a hacer stand-up comedy, voy a dedicarme a crear contenido? ¿En qué momento hay ese quiebre?
1: De hecho, fue muy difícil, déjame decirte, porque empeñé mi casa 3 veces para poder pagar la Universidad del Pacífico. O sea, no fue algo que fue una decisión de que mañana estudio como ingeniero empresarial y me dedico a
0: Imagínate,
1: eso.
0: Imagínate, con todo el esfuerzo que hiciste, dejarlo después.
1: ¿Qué hicieron mis padres? Claro, pues. ¿Qué hicieron mis padres? O sea, pero, no le quiero quitar mérito a ellos también.
0: Pero
1: ¿no?
0: Tú colaboraste para quitar los préstamos que hacían ellos.
1: Yo colaboré para que el prestamista nos pueda hipotecar la casa 3 veces. Eso es correcto.
0: Pero bueno, ¿y en qué momento? Y bueno, cuando tú le dices a tu papá, después que han hecho todo ese esfuerzo para dedicar... que te dediques a los estudios, ¿en qué momento cuando tú le dices que ya no quieres dedicarte a la ingeniería, qué te dicen?
1: Para comenzar, mi papá se volvió loco. O sea...
0: No era para menos.
1: No era para menos. Para de los últimos 4 pelos que les quedaban, se quedó con 2, creo.
0: ¿Y tu mamá?
1: Y mi mamá...
0: ¿Sí te apoyó o no?
1: De las 5 canas que tenía, ahora tiene, creo que... 5 pelos negros.
0: ¿Y te han ido a ver tus espectáculos o te van a ver en tus espectáculos del 3, 10 y 17 de octubre?
1: Te cuento algo. Al inicio mis padres no tenían ese sueño conmigo. No vi, o sea, ellos me apoyaban, sí. Me decían, Diego, sabemos que esto te apasiona. Te apoyamos. Y en algún momento de mi vida yo me repregunté y dije, ok, yo no quiero que mis papás me apoyen en el sueño. Quiero que sea su sueño.
0: ¿Los incluyes a ellos? ¿En el sentido de que de una cuestión de apoyo, de porque están contigo o también ellos participan de tus espectáculos?
1: Esa es la diferencia entre apoyar y ser parte. Yo hice que el sueño de ellos sea mi propio sueño. Los impacté a ellos. Los impacté a que puedan ser parte y que ellos se levanten con la misma preocupación que yo me levanto al poder llenar un show. Y eso es ese es el mensaje que quiero llevar a muchas personas. No persigan sus sueños, créenlo.
0: Y trabajen para eso, ¿no? Porque todo el mundo tiene sueños, pero no hace nada para que eso se concreten. Y me parece de lo más loco. Fuera de Control es el espectáculo que vas a presentar ya El 3,
1: el 10 y el 17 de octubre en el Lima Comedy Club.
0: ¿Qué cosa vas a contar ahí? ¿Qué cosa cuentas?
1: De hecho, le mando un saludo a Ricardo Mendoza, porque es el nuevo teatro de Ricardo Mendoza, que es un gran amigo. Que de acá les pido que si este video...
0: ¿Dónde está el local?
1: Queda en Avenida Alfredo Benavides con el límite...
0: ¿Lo que es el, también Movistar Teatro?
1: No, es diferente. Él tiene 2 espacios.
0: Ya.
1: Desde acá a Ricardo le mando un fuerte saludo y un fuerte abrazo por impulsar la comedia, por impulsar que nuevos proyectos musicales o de comedia puedan salir adelante. Y queda en el cruce de Avenida Larco con Benavides, en el centro de Miraflores. Así que si por ahí estás cerca del Parque Kennedy y quieres buscar un plan en el que te puedas divertir, puedas confesarte, puedas ser libre por lo menos 2 horas, anda mi show.
0: ¿Y qué propones de Fuera de Control?
1: Justo eso, estar fuera de control. Lo que les digo a la gente que va al show, es más, comienzo el show con una voz en off diciendo, permítete dejar todo lo que tengas fuera de este propio control, déjalo fuera. Uh-huh. O sea, si le debes el cupo a tu chamo, olvídate de ello. Si quieres mandarle un mensaje a tu amada suegra, mándaselo. Uh-huh. Este es el momento. Sé libre. Y eso es lo que le quiero proponer a la gente.
0: Y es un poco el concepto que tú creas en tus contenidos también.
1: También, que la gente no persiga sus sueños, porque todo el mundo persigue el sueño. Hermano, o sea, de verdad, a veces yo ya estoy cansado de perseguir mis sueños. Por mucho tiempo, tengo 28 años, ¿ok? Y hasta mis 27 perseguí mi sueño. Pero ahí está la diferencia entre perseguir y crearlo. Eso le digo a la gente.
0: ¿Y tú sientes que la comedia y lo que estás haciendo era lo que realmente, el propósito de tu vida y lo que tú siempre habías querido?
1: Yo quiero que la gente sea feliz. Uh-huh. Y quiero... Mira,
0: pero tú hablas de la gente, pero tú estás preguntando a ti.
1: Yo ¿sí? soy feliz.
0: Entonces.
1: Yo soy feliz haciendo que la gente sea feliz. Hace 6 meses me enteré que voy a ser padre. Uh-huh. Bueno. Y fue una noticia que me impactó demasiado, porque justamente llega en el momento en el que no me lo esperaba. Que en el momento en el que más me lancé a más riesgos. Y para mí...
0: Eso te motiva más, evidentemente.
1: Eso me llena de amarme a mí más. Eso hizo que me quiera más a mí. Porque si te soy sincero, y le quiero mandar un fuerte abrazo al amor de mi vida a Jenny Bringas, la persona que incansablemente está constantemente para mí.
0: Yo pensaba que estaba diciendo de Rosita.
1: Rosita Producciones también le mando un fuerte abrazo.
0: Dije que el amor de mi vida, Rosita, si fue.
1: No, le mando un fuerte abrazo al amor de mi vida, que es mi novia, que te podría contar una infidencia, podría ser.
0: Sí, queda un...
1: se lo digo, el miércoles voy a pedir la mano.
0: Ah, mira, el miércoles 3. No, miércoles 3 no es. Miércoles 3... Todavía,
1: este miércoles voy a pedir la mano.
0: Pero no va a ser en el show.
1: Sigan a mis redes que están en Diego Upio. Y ese es mi propósito.
0: Diego,
1: que la gente sea feliz.
0: Ya saben, entonces, quieren disfrutar de esa propuesta de comedia tan personal de Diego. 3, 10 y 17 de octubre en el Lima Comedy Club. Me dice que está en Larco con...
1: Con Benavides. Sí, quiero. Además, tus sillas están muy buenas. Quiero agradecer a mis sillas. Quiero agradecer a Royalty. Quiero agradecer a muchas personas, a Rosa, por hacer que esto sea posible.
0: Y tiene que ser posible y vas a seguir creciendo en este mundo de la comedia, que necesitamos un poco de humor en momentos que a todos nos disfruta. Gracias, Diego. Diego, que estuvo con nosotros. Y nosotros nos despedimos hasta el próximo sábado aquí en Escena. Pero mañana vamos a estar aquí siempre en casa. Así que espérenos mañana.
1: Muchas gracias. Chao, chao.

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1: Son las 7 y 1. 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
3: El Registro Nacional de Identificación y Estado Civil, RENIEC, atenderá el domingo 4 de octubre, día de las elecciones.